0: originales o no, sobre tu partitura de octubre, que por cierto has dejado en Instagram una explicación de cuáles son las notas y todo eso.
1: Sí, está la partitura y está un pequeño vídeo para explicar si hay alguien que tiene alguna dificultad. Es muy muy sencillo, pero si alguien tiene alguna dificultad con los acordes o con, pues está ahí explicado.
0: Vale, en @alepelayo.
1: Es.
0: Hasta la semana que viene. Y tengo aquí, ay, me gustaría que escucháramos la nota de oído que ha dejado el guerrero. Sí, que me ha gustado. Sobre la nada. ¿La tenemos ahí, Lucas? Sí, está en el guión. Justo después de María Calas. ¿Lo tienes ahí?
2: Hola, mi nombre es el guerrero de la antifrase. Pase lo que pase, no dejes que pase nada. Pero recuerda, cuando no pasa nada, está ocurriendo todo. Muy buenas noches.
0: Cuando no pasa nada, está ocurriendo todo. Sara Aranda, ¿qué tal? Buenas noches.
3: Buenas noches, Mara.
0: Pues eso, parece que por las noches no pasa nada y pasan muchísimas cosas.
3: Muchísimas.
0: Por ejemplo, noticia de esta noche, hemos sabido ya a última hora de la tarde que el Vaticano confirma en un comunicado que el Papa León XIV, de 71 años, tiene cáncer de pulmón.
3: Sí, los médicos del pontífice han explicado que en la intervención que le han realizado esta mañana le han extirpado el lóbulo inferior derecho del pulmón y tras examinarlo han detectado un adenocarcinoma pulmonar, un tipo común de cáncer de pulmón, de hecho el más frecuente a nivel mundial. La jefa de cirugía del Hospital Gemelli de Roma, donde le han intervenido, ha asegurado que se trata de una lesión localizada, una enfermedad precoz, muy cogida a tiempo. El pontífice asegura podrá respirar con normalidad y que del análisis del material extraído van a depender los siguientes pasos. De momento, eso sí, en el aire quedan los viajes que tenía programados el Papa León XIV, el 25 de octubre a Asís, en Italia, y del 6 al 17 de noviembre una gira por Uruguay, Argentina y Perú.
0: Esa ha sido una noticia que ha marcado, pues eso, la última tarde, hora de la tarde, primera de la noche, pero el foco informativo de todo el día aquí en España hoy ha estado en Ceuta con la visita de los Reyes, un viaje histórico que adquiere mayor peso porque los Reyes se han quedado a dormir en la ciudad autónoma. Es la primera vez que unos Reyes duermen en la ciudad autónoma.
3: Eso es un gesto más de don Felipe y doña Leticia, que han visitado la ciudad autónoma por primera vez desde que son Reyes y 19 años después de que lo hicieran los Reyes Juan Carlos y Sofía. El viaje, además de histórico, tiene un importante peso simbólico y político porque llega 2 meses y medio después de ese cruce masivo a Ceuta. Durante su discurso, el rey ha reivindicado que Ceuta y Melilla son España.
4: Creo importante reiterar aquí, alto y claro, aunque no haga falta, algo que es obvio, que Ceuta y Melilla son una parte irrenunciable de la realidad política y nacional que es España.
3: Un mensaje que por ahora no ha encontrado respuesta al otro lado de la frontera. Marruecos guarda silencio oficial ante un asunto que es especialmente sensible para Rabat.
0: Y precisamente en Ceuta la policía ha identificado a 11 personas como autores de esa agresión a la diputada Julia Ferreras de Ceuta ya el pasado 21 de septiembre cuando ella estaba dentro de su coche, ¿no?
3: Eso es, sí. Después de revisar todos los vídeos y fotografías que la propia diputada grabó con su teléfono móvil de ese ataque al coche, la policía ha identificado a 11 personas que son vecinos de Ceuta, que no tienen antecedentes y que no consta que pertenecieran a ningún tipo de grupo ultra. En los próximos días van a ser llamados a declarar.
0: Y en Hora 25 Sastre ha hablado precisamente con la diputada.
3: Sí, y reconoce que no le sorprende que los identificados sean vecinos, que ella ya aseguró y reconoció a muchos durante la agresión, que tacha de brutal, pero es que además asegura que no se trata de un hecho aislado.
5: Vecinos y vecinas de musulmanes que en manifestaciones han ido y han acabado agredidos, bien verbal, incluso ha habido agresiones físicas y eso al final ha supuesto una quiebra social importante en nuestra ciudad.
3: Lamenta que la violencia está en las calles de Ceuta y esa ruptura social entre la convivencia de los vecinos.
0: Y Sara, un apunte musical, y es que esto, uno más después del rato que llevamos con Alejandro, pero es que Estopa ha anunciado un nuevo disco, se llama La Maqueta y saldrá el 20 de noviembre.
3: Sí, detrás de este disco podemos decir que hay casi una historia familiar. Las canciones surgen de una vieja maqueta de las primeras que grabaron.
6: Nuestra madre encontró la maqueta madre un día haciendo zafarrancho, quería la madreta y de repente encontró una cinta que ponía David y José. 1996.
3: Bueno, es una maqueta que encontró su madre haciendo limpieza, ¿no? Así que va a ser un disco doble. Un CD incluirá 10 canciones de aquella maqueta y un segundo va a reunir las maquetas originales, las que grabaron en estudio y las que registraron en su propia casa.
0: Ay, tiene pinta de ser muy chulo esto que van a sacar. Y además va a haber gira.
3: Eso es, va a haber gira para 2027, 4 conciertos únicos en Valencia, Barcelona, Sevilla y Madrid. Y una curiosidad, Mara, porque han dicho que las entradas van a salir a la venta el 17 de noviembre, que muchos se apunten a esa fecha, que seguro que van a querer ir, pero es que han tenido que adelantar la fecha, porque unos días después coincide que se va a lanzar uno de los videojuegos más esperados del año, el GTA 6, y hoy han dicho, vamos a adelantarlo porque nosotros queremos un poquito de protagonismo.
0: Entonces, entradas para el concierto de Estopa Valencia, Barcelona, Sevilla y Madrid salen el 17 de noviembre. Gracias, Sara. Hasta las 3 luego. De la mañana. Chao.
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nosotros siempre nos hacen la broma de que si a Nalda le quitas la L, se queda en nada. Pero que no, que Nalda lo es todo. Pero me encanta mucho la expresión, bueno, se utiliza mucho la expresión, ah, en nada voy. Y pasa como con lejos, ¿no? Que puede estar lejos, lejísimos en el Quinto Pino, pues en nada puede ser 2 minutos o puede ser 10 horas. Y nada, y luego aquí muchas veces cuando te despides dices, pues nada, que me voy. Un beso.

0: bastante cruel y Es nada es imposible. Ese nada es imposible ha hecho mucho daño a mucha gente, pensando que podía subir cualquier montaña, podía correr cualquier carrera o incluso podía crear cualquier negocio pensando que podía con ello. Hay que ser consciente de nuestras limitaciones, tanto físicas como mentales, como económicas, como de conocimientos, para afrontar las situaciones con la mayor coherencia posible. Así que eso de nada es imposible, vamos a guardarlo y pensar en voy a ver qué puedo hacer. Un saludo, Kaiku, desde Cercedilla.
1: Muchas veces pensamos en todo o nada. Tengo que ir al gimnasio o lo doy todo o nada. Tengo que empezar este proyecto o lo termino entero o nada. Pero la verdad es que muchas veces podemos hacer solo una parte, empezar con algún proyecto e ir avanzando poco a poco. Para mí, un entrenamiento rápido en el gimnasio es mejor que nada, ¿no? Un saludo. Ralph, un libanés en Filadelfia.
2: Pues tengo aquí a los amigos de Lucas, porque queríamos hablar con ellos de nada, como esta canción de Viva Suecia, ¿no? Hablar de nada. Antonio Lucas, ¿qué tal? Buenas noches.
3: Buenas noches, Mara, ¿cómo estás?
2: Edu Madina, buenas noches.
4: Hola, ¿qué tal, Mara?
2: Edu Galán.
5: Buenas noches.
2: Ya os decía que es una de mis favoritas, la palabra nada.
3: Eso es.
2: Porque cuando yo era pequeña siempre pensaba, no puedes no pensar en nada, porque ya estás pensando en algo.
3: Caray, eso lo pensabas tú de niña ya.
2: Sí.
3: ¿Qué intensidad?
2: Porque intentaba no pensar en nada. Y claro, no decía, ya estoy pensando en algo. Joder. En que no quiero pensar en nada.
5: Claro, es una contradicción, aparte muy que para una niña es como muy, aparte de ser una niña un poco repipi, es eso, es muy
2: un poquito de tara.
5: No puedo pensar en nada. Mamá, déjame, niña, que estoy preparada.
2: Bueno, un poco de tara mantengo desde entonces.
5: Pero es una contradicción lógica muy muy interesante, y para una niña tan pequeña, hombre, es notable, ¿eh?
3: Sobre todo por la angustia, ¿no? La angustia de, claro, nunca estás pensando en nada.
5: Claro.
3: O sea, cuando dices, "No, me he ido a dar una vuelta al Retiro, al campo, a no sé dónde. Oye, no he pensado en nada." Es imposible.
5: Es imposible, no hagas nada. No, imposible.
3: Imposible.
4: Nos pasaba de pequeños un poco, siguiendo el hilo de Mara, que cuando estabas de noche en tu pueblo, que es donde se veía un poco el cielo con estrellas, siempre había la típica pregunta, que esto qué es, qué grande, qué tal, ¿dónde termina, no?
3: Sí.
4: ¿Y qué hay al otro lado? Y alguien siempre decía, al otro lado no hay nada. Es completamente imposible pensar en ese nada que hay al otro lado del universo. Que, a ver, vamos a ver, ¿cuáles son los límites? Quiere decir, esto se expande, vale, se expande hacia algún lado. ¿Qué hay en ese lado en la medida en que llega a ese universo que es? Es muy a mí me parece el concepto más difícil de reflexión, de comprensión, de no, de articulación. ¿Para ti es fácil o qué?
5: No, pero en ese sentido, esto lo resolvió muy, muy, muy claramente Woody Allen en Annie Hall, en la escena en la que aparece Woody Allen en un flashback de niño y la madre lo lleva al médico y le dice la madre al médico, doctor, pero es que tengo al niño que está súper preocupado, y el niño está allí como agitado, un Woody Allen pequeñito, lo tengo súper preocupado y tal, y dice, dile lo que te pasa, Albi, dile lo que te pasa, y dice que el universo se expande. Y si el universo se expande, pues habrá un momento que tal. Y el doctor, con un cigarro en la boca, le dice, Albi, tranquilo, estamos en Brooklyn. Y Brooklyn no se expande. Entonces yo esta creo que sería la solución.
3: Está muy bien eso.
5: Y Brooklyn no se expande, niño. Claro. Quita para allá.
2: Antonio?
3: Sí.
2: ¿En qué has pensado a la palabra nada?
3: Bueno, he pensado en un soneto de José Hierro, que me parece probablemente el mejor soneto que se ha escrito sobre esa nada, que lo es todo, ese todo que es nada, que se titula Vida. Claro, solo se puede titular Vida ese soneto, y es una belleza, yo creo que es una lección de existencia.
2: Lo tengo sacado por José Hierro.
3: ¡Ah, qué maravilla!
2: Quizá es la belleza, ¿no? Que el poema se titule Vida.
3: Vida.
6: Después de todo, todo ha sido nada, a pesar de que un día lo fue todo. Después de nada o después de todo, supe que todo no era más que nada. Grito todo y el eco dice nada. Grito nada y el eco dice todo. Ahora sé que la nada lo era todo, y todo era ceniza de la nada. No queda nada de lo que fue nada. Era ilusión lo que creía todo, y que en definitiva era la nada. ¿Qué más da que la nada fuera nada, si más nada será después de todo, después de tanto todo, para nada?
3: ¡Wow!
5: No, impresionante.
3: Es que, decidme que no es un poema rotundo.
2: La semana pasada hablábamos del sentido de la vida,
3: sí,
2: con dos filósofos que estuvieron aquí tertuleando acerca de este concepto del sentido de la vida, y una de las preguntas que hacíamos era qué sentido tiene la vida si al final solo nos espera la muerte, que para muchos es la nada.
5: No, eso es lo más, eso es justo lo que veía, lo primero que me vino a la cabeza, ¿no? Una de las cosas, una de las excusas más fofas de los que no son ateos como yo con respecto al ateísmo es que cómo explicamos que luego no hay nada, cómo no va a haber nada, y eso es una absoluta tontería. Es decir, hay algo, solo que tú no estás. Es decir, tu conciencia no está. Tus átomos, por supuesto que están. Los recuerdos en otro, por supuesto que están. Es decir, ese verso extraordinario de Serrat en Mediterráneo, darle amarillo al ajenista, ¿no? Entonces, claro que está. Y eso, de hecho, en cierto sentido, en casi todo el sentido, la muerte es precisamente lo que da sentido a la vida. Es decir, si no muriésemos, si no tuviese consecuencias la vida y la degradación, no tendría sentido la vida. Podrías equivocarte mil veces, podrías hacer lo que quisieras, no te ibas a morir, no tiene ningún sentido, podrías ser un verdadero psicópata. Los dioses inmortales, los griegos, son todos psicópatas, no les importan ni sus propios hijos, ¿no? Entonces, pues, que de nada, nada.
4: Se puede mejorar esto. Yo he pensado en Carmen Laforet.
2: Primer premio Nadal.
4: Esta novela le encantaba a mi madre. Estaba en mi casa, ella la leía, la releía. Yo creo que identificaba esa España. Es verdad, mi madre vivía en Bilbao, igual que yo, no en Barcelona, ¿no? Esta novela sitúa en Barcelona la percepción de una ausencia de estímulos y una mierda de vida en la España posterior a la guerra, ¿no? Una ausencia de esperanza, un nada de significado en el sentido de una vida que la guerra y la dictadura vació precisamente de significado, la convirtió en nada, ¿no? Esto, Carmen Laforet eleva esta obra a una de las más importantes del siglo XX, ¿no? Y luego pensaron en una imagen que yo tengo grabada de la infancia. A ver si os dice algo. Atreyu y Artax, ¿no? Esto de la historia interminable.
3: Sí.
4: Un chaval tira de un caballo que se está ahogando en el pantano de la tristeza, en uno de los momentos más conmovedores de esa peli, que nos marcó un poco generacionalmente a muchos. Desde luego, a mí me marcó el libro y la peli, las dos cosas. En realidad es la nada que avanza contra el reino de fantasía. Es un poco esa ausencia de significado, ese matar la esperanza, la ilusión, las cosas bellas de la vida, en una metáfora que el libro convirtió en hiperfamosa, porque este fue uno de los libros y una de las pelis más leídos y más vistas de nuestra generación,
2: sí,
4: ¿no?
2: Por supuesto,
4: hay una idea grabada alrededor de esta novela y de esta película que atravesó un poco a toda una generación. Y luego, a ver si os dice algo, Atreyu y Artax, ¿no? Esto de la historia interminable.
3: Sí.
4: Un chaval tira de un caballo que se está ahogando en el pantano de la tristeza, en uno de los momentos más conmovedores de esa peli, que nos marcó un poco generacionalmente a muchos. Desde luego, a mí me marcó el libro y la peli, las dos cosas. En realidad es la nada que avanza contra el reino de fantasía. Es un poco esa ausencia de significado, ese matar la esperanza, la ilusión, las cosas bellas de la vida, en una metáfora que el libro convirtió en hiperfamosa, porque este fue uno de los libros y una de las

0: claro.
1: Y esa escena del caballo en el, en el pantano de la tristeza.
2: Atreyu tira de Artax, Artax no quiere salir, y el pantano de la tristeza, metáfora de una nada que avanza contra la fantasía, se deja ahogar y muere ahí. Y tú, con 7, 8 años, viendo, pero ¿por qué no sale el caballo? ¿No?
3: En la película está muy bien resuelto.
2: Atrapado por la nada, ¿no? Atrapado pero por...
4: La verdad es que es puro existencialismo. O sea, todo lo que hablamos es el soneto de Pepe Hierro.
2: La Foret es existencialismo puro y duro.
4: O sea, el ser y la nada, el tedio, el aburrimiento, la necesidad de salir.
2: Yo creo que ganó en la edad en el 44 porque el censor no lo entendió.
4: Muy probablemente,
2: si no, no,
4: claro, porque era una crítica feroz,
2: terrible, una crítica feroz
4: a toda aquella España. Y luego lo que decía Edu, que a mí me interesa mucho, cuando en el ateísmo, el agnosticismo, yo estoy en ese, en esa, en ese límite, claro.
3: Si eres, una cosa importante, si eres agnóstico, eres creyente.
4: No, si eres agnóstico, no eres ateo del todo.
3: No, eres creyente, es decir, en el momento que tienes dudas de que Dios existe, no hay dudas, es que no puede haber dudas.
2: Hostia, tenemos que hacer un, tenemos que hacer un faro agnosticismo.
1: La persona agnóstica no sabe, no sabe si hay algo o no.
4: Claro,
1: eso no es categórica.
4: Es una duda, pero
3: no, no, pero con la razón no puedes concluir el no saber nada, lo sabes perfectamente, no hay Dios.
1: Con la ciencia.
3: Con la razón, no hay Dios.
1: Yo creo que con la razón igual sí, con la ciencia, desde luego no.
4: Con la ciencia hay muchos científicos, hay muchos científicos que ellos son creyentes, bioquímicos, biólogos, genetistas, que son creyentes. No, yo me refería a ese momento de en que uno piensa, jo, después de todo esto no habrá nada. ¿Qué es lo que más puede aliviar una persona? Yo no sé cómo puedes imaginar que después de esto tiene que haber algo, cuando probablemente lo que querrá una persona al final de su vida, si ha llegado al final de la vida con la vida plena, es descansar. Hombre, si nos pilla a nosotros un zarpazo ahora, pues claro, nos deja a mitad de camino. Pero cuando llega uno a la vida plena, yo no entiendo a esa gente que al final de su vida, como Baudelaire, se arrepiente de haber pensado en el ateísmo y haber militado en él. ¿Qué va? Si el mayor alivio del mundo es la nada, porque la nada es placidez. Es decir, decía Manuel Vicent una cosa muy, muy, muy hermosa, que la primera regla para ser feliz es no desear ser el primero en nada. Sí. Con lo cual tampoco desea.
3: Y luego estamos muy obsesionados con la idea de que la nada viene detrás de la muerte, ¿no? Y viene antes de nacer.
4: Ah, bueno, claro.
3: Es que
4: anticipatoria.
3: Es que la nada es volver, lo que tú dices, en cierto sentido, es volver a casa.
4: Sí.
1: Perdona, haz un comentario para no perder el hilo de lo que decía Antonio Lucas. Wow. Tú hablas desde el punto de vista de alguien que no cree en nada. Uh-huh. Entonces, para ti, el final de la vida, la muerte, es placentero porque es un descanso.
4: Sí,
1: pero las personas creyentes consideran que después de la muerte viene el paraíso, uh-huh, que es un sitio mucho más placentero, precisamente porque considera que hay un reencuentro con sus seres queridos, hay una sensación de plenitud eterna, desaparece el sufrimiento.
4: Claro, ahí entra un conflicto que yo lo sitúo en el ámbito de la ansiedad, porque la ansiedad, al fin y al cabo, en ese tipo de temas, es una especie de combinación entre esperanza y fantasía, y eso es terrible. Terrible, a mí me parece terrible, esa combinación entre esperanza y fantasía, perdón, entre ansiedad y esperanza y fantasía, que es la ansiedad, a mí me genera mucha inquietud. Yo prefiero pensar y creo, lógicamente, que no hay nada, no puede haber nada. Eso no niega existencias o no existencias, es que para mí lo que no sea estar aquí no puede ser.
2: Esto
4: nada.
2: Me recuerda una letra de Nacho Vegas, otro asturiano ilustre igual que Edu Alán, que se titula que titula con el nombre de alguien a quien tú, Antonio, conociste, ¿no? Dice, el hombre que casi conoció a Michi Panera, ¿no?
4: Sí.
2: Y dice, yo le rezo a un Dios que me prometió que después de esto ya no habrá nada más.
4: Pues,
2: buscando un descanso en la línea de lo que dices, ¿no? Esa es una letra fantástica, una canción increíble.
4: Pues mira, recuerdo una frase de Leopoldo María Panero, estando con él en el psiquiátrico de Mondragón, que tenía yo 21 años, y pasamos 3 días juntos allí. Y en un momento dado le dije, ¿tú cómo estás aquí? Llevaba 20 y tantos años ingresado en el psiquiátrico de Mondragón, en el Monte de Santa Águeda. Y me dijo, pues aquí estoy mal, como puedes entender, porque la nada, que es la verdad, está fuera de los muros de este manicomio. La nada, que es la verdad.
1: La nada, que es la verdad, está fuera de los muros de este manicomio.
2: Muy Leopoldo.
4: Eso
2: María,
4: me dijo Leopoldo María, uno de esos golpes Foucaultianos que tenía él. La nada, que es la verdad, está fuera de los muros de este manicomio.
2: Sí.
4: Y dije, joder.
3: Una nada muy importante, muy impactante para mí, que me encontré hace relativamente poco y que en España solo se vivió durante el COVID, que es una nada, bueno, que cuando la piensas es tremenda, es la nada de las estanterías en los supermercados.
1: Ah. El vacío.
4: Muy agónica.
3: El vacío. Yo creo que porque, por ejemplo, la nada en la nevera puede ser hasta graciosa. Puede
1: esa película de Fernando Armero,
3: nada en la nevera puede ser hasta graciosa, de un piso de solteros, no hay nada en la nevera, jijijaja. Pero que no haya nada en el supermercado, hay películas de zombies que a mí me da más miedo que no haya nada en los supermercados que los zombies. Porque

0: Lo que significa que no haya comida y que no haya cosas en los supermercados es un fallo de distribución y un fallo de la sociedad.
1: Bueno, y una imagen agónica.
0: Agónica, absolutamente agónica. Entonces, ¿sabes? Yo creo que en ese sentido, y de pronto encontrar cualquier cosa, que haya cualquier cosa, de pronto la nada solamente te deja la posibilidad de un bollito, de una lata, y a partir de eso es todo.
1: Porque eso, claro, ese bollito, esa lata, eso es posibilidad.
0: Claro.
1: Es decir, lo que en donde no hay posibilidad es en un estante vacío
0: eso
1: de un Ultramarinos. Posibilidades en cualquier cosita que te puedas echar la boca.
2: En lo que yo
3: perdón,
2: eres la jefa.
4: No, digo, sin embargo, en las filosofías orientales se trata de ir despojándote de todo, claro, lo material.
0: Claro, claro. Sí,
4: para encontrar la felicidad.
0: En efecto, por eso yo siendo asturiano, no, es imposible.
4: La pavada, pero multiplicada por 10.
0: A mí me pegó un jamacuco en la Feria del Libro. Al lado de la Feria del Libro, un calor de la leche, también condicionado porque había salido toda la noche anterior y fui a firmar libros allí con Mongolia. Me pegó un jamacuco. Me pusieron entre dos coches y yo dije, llevarme a la sidrería Carlos Tartiere. Me llevaron, me metieron, me comí una fabada y estaba nuevo.
4: Marina.
2: Yo me he puesto a repasar un poco y para lo poco que parece que identifica esto de nada, es alucinante la cantidad de presencia que tiene el lenguaje en castellano. Okay. Si te pones a ver expresiones, quedar en nada, nada más y nada menos. No es por nada, pues nada, de eso nada, como si nada, ahí es nada. Casi nada, para nada, de nada, por nada.
0: Sí.
2: Nada tiene, o sea, mogollones.
1: Es todo, porque sí, cuando alguien le pregunta.
4: Ha salido mucho, llevarán los oyentes que hay un montón de oyentes que utilizan expresiones usadas con
2: la nada.
1: Se ha hecho rico de la nada. Viene de la nada.
0: Esa ilusión del hombre hecho a sí mismo.
1: No. Es muy gracioso cuando en casa le preguntas a tu pareja, oye, ¿pero qué te pasa? Nada. Es decir, pasa todo.
4: Pasa todo. ¿En qué piensas? En nada.
1: En nada. Estoy yo ahí como Diana absoluta del
2: Leonardo. Está súper presente en expresiones coloquializadas, con atribuciones de significados muy de matiz.
1: O eso que dice, es que yo no tengo nada que decir. Malo. Siempre se tiene algo que decir.
0: A mí siempre me ha gustado, ahora que lo citabas, me ha gustado utilizar como arma, pero como arma punzante, el de nada. Cuando no te dan las gracias, hacer de nada.
1: Sí.
0: Siempre. O sea, me gusta más
1: eso
0: hacer es. Esto que me den las gracias. O sea, que ya lo sabéis. De nada.
1: O eso que dice la gente, ¿no? Dice, bueno, este chico, esta chica, hace esta cosa como si nada. ¿Cómo que hacer como si nada? ¿Tú sabes para qué este chico o esta chica escriba eso, diga esto?
4: Nada se hace como si nada.
1: Nada se hace como si nada. Todo requiere un esfuerzo. Hasta poder llegar a decir nada, hay una cantidad de esfuerzo y de experiencia.
2: Sí,
1: no sé, tú imagínate. ¿Qué cosa más singular es cuando de repente en la radio no sucede nada, ¿no? Es decir, imagínate que ahora mismo Olivar hiciese con nuestros micrófonos, plan, bajase la regleta. Esa nada en la radio histeriza muchísimo. Yo
4: alucinante. Necesito un examen. ¿Cómo será que ha tenido que pedir que subiera la regleta porque no ha sido capaz de soportar 3 segundos en la nada?
1: No, ¿por qué pensar nos echan?
4: Yo con los gatos pardos tengo, cuando les estoy entrevistando, no me importa nada esperar el tiempo que sea, así pasen 30 segundos o 45, hasta que el invitado quiera seguir hablando.
1: Hay que estar muy seguro de uno mismo. Delante de un micrófono, cuando esa nada, que la nada es ese vacío, no es silencio, ese vacío, se instala, hay que estar muy seguro de que quien tienes delante te va a responder.
2: Yo aquí tengo una anécdota.
4: Sí, sí.
2: Una cosa oculta en mi currículum es una etapa en Radio 3, poniendo música en una sección de un programa. Un año duró aquello. Hablé con muchos de los locutores estrella de ese templo, si se atreverían alguna vez a poner 4:33 de John Cage, que son 4:33 de 4:33 de silencio. La composición es un pentagrama en blanco.
1: Uh-huh.
2: Que John Cage, en términos experimentales, dice, bueno, ahora lo que yo propongo es una sinfonía donde sus sonidos, uh-huh, a partir de mi silencio, son los que la componen, ¿no? Uh-huh. Da la vuelta a la... No se atrevía a nadie.
4: No,
2: porque
4: claro,
2: ¿quién pone 4:33?
4: No,
2: imagínate.
1: Fíjate qué paradójico lo que hace John Cage. Es verdad que ese silencio, esa nada musical, en el momento en que se interpreta, por la gente que está en ese concierto, se convierte en algo.
4: Sí.
0: Y sale.
4: No sé si visteis La Zona de Interés, esta película.
0: Sí, sí,
4: es
0: una obra maestra.
4: Es una obra maestra. Los primeros minutos está en negro la pantalla y cuesta mucho empezar a escuchar las voces que son las que suenan detrás del muro del campo de concentración, ¿no? Entonces tú tardas un rato en empezar a escuchar esos sonidos. Y es verdad que yo tenía la sensación de que se había estropeado la película. ¿Algo pasa aquí? O sea, hasta que empiezas a percibir que hay sonidos porque la imagen negra, pantalla negra, y nada está pasando y crees que ya ha empezado la película y algo está pasando.
1: Hasta que tu oído ya se va afinando en saber qué sucede ahí.
2: En La Zona de Interés juega con eso dos veces, Mara, porque en la parte final de la peli hay un momento donde él está bajando unas escaleras de arquitectura puramente hitleriana con el traje de la... O sea, baja Rudolf Hess y de repente se va negro y aparece él mirando a cámara en el descansillo. Eso es una tremenda secuencia y es la nada, todo negro, Rudolf Hess, la nada, todo negro.
4: Esa, fíjate, es una de mis películas favoritas sobre el nazismo.
2: Sí, sí,
4: fíjate,
2: sí,
4: si hemos visto películas, si hemos leído libros.
1: Pero es brutal.
0: Es tremenda. De hecho, dicen mucho que Glaser, el director, ahora sea uno de los... de los productores ejecutivos de NAZA, la película sobre Gaza, dice muchísimo. Pero yo creo que uno de los momentos más diva de utilizar la palabra nada, que es una cosa alucinante, la letra de Manuel Alejandro, es Lo siento mi amor, cuando dice Rocío Jurado: hace mucho que no siento nada al hacerlo contigo.
1: Hace mucho que no siento nada al hacerlo contigo.
4: De todas formas, tú habías traído Edu, tú habías pedido otra canción maravillosa
0: también.
4: Sí,
0: hombre, porque esta es más folclórica.
4: Esta nos gusta mucho, esta nos encanta, la de Rocío Jurado.
0: Pero bueno, no va estrictamente de no sentir nada, ¿no? Sino va de... Es un poco, pues, eso, el del desgarro, ¿no? En cambio, esta que traemos, yo creo que primero nos hace recordar de nuevo a Cecilia, ¿no? Y a Edith Piaf y a tantas cosas. Y luego, sobre todo, tiene una ternura y una... Es maravillosa.

0: Nada de nadie
1: es una canción.
0: Ahí es nada.
2: Nada más y nada menos.
1: Evito calificarlo.
3: Lo que estamos...
1: Aparte, ha hecho nada de nada y el gesto que lo acompaña, que es ahí, ahí, ahí es nada.
3: Claro, es que la nada también tiene su gestualidad.
1: Hombre, por favor, nada, por favor.
3: ¿Sabes? Esa cosa que expulsión,
1: por favor,
3: expulsión de la nada.
1: Nada.
3: Pero al final la nada no existe.
0: Bueno, oye, que...
3: Hemos llegado a esta conclusión.
0: Bueno, nos tenemos que ir.
1: Nada por nada, que sale infinito.
0: Venga, que nos encontramos en la próxima fecha, ¿no?
3: Claro,
0: el mes que viene ya.
3: Claro, el mes que viene.
0: Muchas gracias, por estar aquí. Maratón. Amigos de Lucas, espero que traigamos ya a Gómez Santander, que igual está ya de vuelta para el mes que viene.
2: Está lejos grabando cosas ahí en Buenos Aires, creo.
3: Sí. Está grabando ahí telefilmes.
0: Telefilmes.
1: ¿Lo podemos clonar? Lo podemos clonar y traer un clon, porque yo quiero que esté aquí.
0: Yo también lo echo de menos, la verdad. Así que bueno, espero que pueda estar en la siguiente. Hasta la próxima.
2: Gracias. Chao, chao.
0: De nada.

No se me ocurría nada y me he acordado de una canción de Cecilia que yo cantaba hasta gastarla, la de la espuma de mar, un grano de sal o de arena, y el estribillo...

0: Bien, preciosa canción de mi querida Cecilia. Besos, Ricitongui desde Madrid. Nada de nadie.
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2: Cecilia cantaba, así de pequeña soy yo, nada de nada. La realidad es que por pequeños que seamos, todos somos algo, porque incluso hasta la nada es algo que también ocupa su espacio, que tiene su importancia y a la misma vez es necesaria. Cecilia también nos decía, una brisa sin aire soy yo, nada de nadie. Y esto sí es algo que todos y todas debemos de aprender, que no somos la posesión de nadie. Un abrazo, María José de Sevilla.
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0: Hola, ¿qué pasa, fanfareros? Nada por aquí, nada por allá. Desde Valladolid soy fan fatal, en memoria de Juan Tamariz. Gracias, de nada.
1: Coges el pañuelo así por los dos extremos y dices, nada por aquí, dilo.
2: Nada por aquí.
1: Bueno, pero no hay que exagerar. Nada por aquí, ¿no? Nada por aquí, a ver.
2: Nada por aquí.
1: Nada por allá.
2: Nada por allá.
1: Nada por acullá.
2: Nada por acullá.
1: Nada de nada.
2: Nada de nada.
1: No, que nada, ya no se dice nada, que está bien ya nada. Y ahora mira, mame, lo que hay que hacer. Hay que poner el pañuelo aquí debajo de... la mano debajo del pañuelo y hacer esto con la máxima seriedad. ¡Brum, pa!
2: ¡Brum, pa!
1: De lo mejor del mundo. Muy poca.

0: Vacaciones en octubre y una privilegiada por vivir en la costa tropical. Escucháis de fondo el mar Mediterráneo y es que estoy ahora mismo en primera línea de playa y es que no hay absolutamente nada, nada, nada. Ni toalla, ni sombrilla, ni tumbona, ni niños jugando a la pelota. Es que no hay ni jubilado, ni socorrista. Es que no hay nada, absolutamente nada. Solamente yo y el sonido del mar. Saludo a todos, soy Mercedes 9 con gafas.
1: Adivina, adivinanza, equipazo. Ponme de lado y soy todo. Córtame por la mitad y soy nada. A ver quién se atreve. El premio, un audio de las olas del mar rompiendo en la orilla. Una gaditana a favor del Levante, besos, buena semana.

0: A mí me hace gracia, o vete a saber qué es lo que siento yo, cuando estoy haciendo deporte con los vídeos de Patri Jordán y dice la simpática, ¡venga, que no queda nada! Y se pone a hacer una cuenta atrás de 8 segundos a ritmo de tortuga. ¡Que no queda nada! Pero se puede ser más embustera. Ahora, lo bien que te sientes luego, dispuesta a bailotear un nada de nada, ni mucho ni poco, te quedas mirando la vida pasar de Café Quijano, Soy Denia de Macotera.
1: ¿Última? Bien. Balanceo. Facilito. Recupera. Nos queda nada. Recta final. Balancea. Dale. Mueve los brazos. Contrae el abdomen. A un lado y al otro.

Buenas noches. No hay nada que dé más miedo que cuando los chiquillos se quedan callados y no se escucha nada. Y dices eso de, ¿qué hacéis? Nada, nada. Vas para allá y a lo mejor tienes que salir nadando porque tienen una liada, han abierto un grifo, vete tú a saber. Bueno, no se me ocurría nada, nada por aquí, nada por allá, pero al final, nada de nada, ni mucho ni poco, te quedas mirando la vida pasar con Café Quijano. ¡Hala!

0: Bueno, ante todo, gracias por hacerme pensar, como dice Roberto, porque se me ha iluminado una bombilla y he pensado que, bueno, que está claro que cada generación tiene sus propios códigos a la hora de hablar, ¿no? Entonces, yo seguro que he dicho un y nada por cada en plan que me ha dicho alguno de los jóvenes. Estoy convencidísimo de que yo he desesperado a mis mayores con los y nada, tanto como los jóvenes me desesperan a mí con su en plan, que realmente quiere decir poca cosa, pero también lo dice todo. Así que nada, que paséis buenas noches, vareros, vareras. Soy David, el varero solitario.
1: ¿Qué tal? Buenas noches.
2: ¿Qué tal, Mara? Buenas noches.
1: Tengo la sensación de que es jueves por un lado.
3: Joder,
1: por haber tenido aquí a, por haber tenido aquí a los amigos de Lucas, que me río con ellos, que siempre tengo mentalidad de jueves, pero la semana pasada no pudimos traerlos porque la actualidad nos hizo ir a sol y luego queríamos hacer una tertulia de inteligencia artesanal el día del otoño con las pastoras y con el cabrero. Total, que les hemos traído hoy, entre que ayer no trabajé porque fue fiesta, estuvo Laura, y hoy han venido ellos. Tengo una... tengo la cabeza que no sé dónde la tengo.
2: Muy bien, qué maravilla. Eso es por tener puente. Por eso no sabes dónde vives.
1: Sí, sí, sí, sí, sí, sí.
2: Oye, una cosa. La gaditana ha planteado una adivinanza. Yo esta me la sé.
1: Repite la adivinanza.
2: Dice, ponme de lado y soy todo, córtame por la mitad y soy nada. Te lo digo por si acaso quieres tú saber la respuesta. ¿Que quieres tranquilamente dar una pensadita, que los fareros ejerciten la mente? Yo me callo, pero tengo la respuesta.
1: Se lo preguntamos a los siguientes que van para eso a la Venga. Vida. Tenemos a Flor de Almendro. Buenas noches, Flor de Almendro.
4: Buenas noches.
1: ¿Qué tal estás?
4: Bueno, un poco somnolienta.
1: ¿Pero no te has despejado con las risas de los chicos de la tertulia?
4: Ha estado muy bien, sí.
1: Hablando
4: pero
1: de...
4: Es que no me quiero despejar, porque a las 7 de la mañana tengo que estar trabajando.
1: ¿Pero cómo tienes encendida la radio hasta ahora, 3 menos 22
4: pues
1: de la mañana?
4: Búho.
1: Ay. Bueno, venga, entonces. Flor, ¿tienes la adivinanza? ¿Te has quedado con la adivinanza o no? ¿Te pregunto o no?
4: Yo creo que me la sé, sí.
1: Elena.
2: No, hazla. ¿Yo o ella?
1: No, haz tú la adivinanza y que dé la respuesta a ella.
2: Venga, la adivinanza es: ponme de lado y soy todo, córtame por la mitad y soy nada.
4: Pues el 8.
2: Muy bien.
4: Porque tumbado es el infinito y a la mitad es el 0.
2: Bravo, pues,
1: bravo.
2: Bravo,
1: muy bien,
2: bravo, bravo.
1: Muy bien. Viva
2: la gente inteligente del faro.
1: Bueno, eso por un lado.
2: Bien. Punto 2. Suena la vida. ¿Cómo lo llevas, Flor de Almendro?
4: Pues yo llamé hace unos cuantos días y mi apuesta fue los tornos del metro del aeropuerto.
2: Sí, sí.
4: Y hablando del tema, dije T9. Y entonces me dijiste, ¿la T9 de Barajas? Dije, no, hombre, Barajas solo tiene 4. Ni que fuera Heathrow. Y como al principio del programa habéis dicho que un oyente lo dijo sin querer, pues mi apuesta es que son los tornos de acceso de personal del aeropuerto de Heathrow en Londres.
1: Flor de Almendro, te voy a decir una cosa. Para estar somnolienta,
2: estás despejadísima.
1: Estás despejadísima y esto es muy, pero que muy agudo. Ahora, ¿será la respuesta?
4: Es que os reísteis mucho cuando lo dije.
1: Venga.
2: Lucas, ¿qué está Lucas con nosotros? ¿Qué te parece esto? Los tornos de acceso del personal en el aeropuerto de Londres, en Heathrow.
1: Bueno.
2: Un FIU con todas sus letras, con toda su extensión.
1: El FIU no sabemos por qué es. Puede ser porque sea en el extranjero. Puede ser porque sea un aeropuerto.
2: ¿Podemos preguntar?
1: ¿El qué?
2: Esto, a Lucas.
1: Bueno.
2: Venga. ¿El FIU es FIU porque es en un aeropuerto? No. ¿El FIU es FIU porque es en el extranjero? ¿Puedo preguntar más?
1: No.
2: Una más.
1: No.
2: Una más, porfa.
1: Pesada que no.
2: Solo,
1: que
2: solo
1: tenemos
2: si
1: a otro oyente.
2: Solo si
1: te...
2: es en Londres. Una más, venga. Lucas, ¿es en Londres?
1: No.
2: Descartamos Londres.
1: Está muy bien tirada, Flor de Almendro. Muy bien tirada, sí.
4: Pues nada, buenas noches.
1: Buenas noches. Que descanses. Sí, no, que descanses. Duerme, duerme que hasta que suene el despertador a las 7 te quedan unas 3, 4 horitas. Sí. Bueno, un beso fuerte.
4: Buenas noches.
3: Chao,
1: tenemos
3: chao.
1: A Juan Esteban.
2: Juan, ¿qué tal? Buenas noches.
5: Hola, buenas noches. ¿Qué tal?
1: ¿Desde dónde llamas?
5: Desde Fuenlabrada.
1: Fuenlabrada, venga. ¿Mañana madrugas, Juan?
5: No, no. Soy, ya sabes, jubilado.
1: Venga, pues más tranquilas nos quedamos. ¿Qué es el Suena la Vida?
5: Para mí es el teleférico de Madrid, o un teleférico.
1: No, de Madrid no, si acabamos de decir que es en el extranjero.
2: Claro.
5: Ah, que es en el extranjero, pues sí, una especie de en Suiza, en cualquier sitio, pero puede ser de nieve también.
1: Venga, vale. Entonces, Suiza.
5: Sí. Bueno,
1: un teleférico en Suiza.
2: Vamos a probar. Lucas, un teleférico en Suiza.

0: qué tristeza. Bueno, no pasa nada. Tenemos el premio de consolación para jubilados, que es el bombo, el día de hoy. Así que vamos con ello. Juan, dime.
1: Ay, saca un tema divertido para mañana, Juan, porque esta semana necesitamos que por las noches nos divirtamos y lo pasemos bien, porque está el día tan crispado y tan cabreado que por la noche por lo menos que pasemos un buen rato. Venga, dale al bombo.
0: Venga, dispara cuando quieras. Venga. Ha salido el tema número 64. Hazme una buena rima, Juan.
2: Bueno, 64.
0: Uh-huh.
2: Uy, se me ha ocurrido una muy chunga, pero...
0: Guarrindongas no valen, Juan.
2: No tengo ahora la imaginación para eso.
1: Venga, se ha quedado con la guarrindonga en la cabeza y ya solo piensa en eso. No, venga, pues va.
0: Podemos hacer un... A ver, hoy es nada.
2: Me hace entrar en uno muy picaroso.
0: No, picarosas no le gustan a Maratón.
1: No, picarosas me gustan, sí.
0: Ah, sí le gustan.
1: No me gustan las palabrotas.
0: Palabrotas
2: y
0: no
2: ya,
0: gustan.
2: Ya, pero me he quedado ahí y ahí
1: Ay, te has puesto nervioso. Ay, Juan, que te has puesto nervioso. Coge aire, tranquilo. Vale. Tranquilo, respira.
2: Sí.
0: Es de la emoción, Juan. Te entendemos, no pasa nada. A ver, número 64. Rima con.
2: 64. Rima con. ¿Puedo comerme un boniato?
0: Muy puedo comer un boniato, muy bien. Ha salido fenomenal por la tangente, Juan. A ver, el 64 es el tema. ¿Cuánto?
2: ¿Cuánto?
0: ¿Cuánto?
2: Ah, ¿cuánto?
0: ¿Cuánto, cuánto?
1: ¿Cuánto?
0: ¿Cuánto?
2: ¿Cuánto? ¿Cuánto me queda?
1: ¿Cuánto me queda? ¿Cuánto me quieres?
0: ¿Cuántas vacaciones querrías para ser súper feliz?
2: ¿Cuánto tiempo vendrá un nuevo sistema?
0: Mm-hmm. ¿Cuántos buenos amigos tienes?
1: ¿Cuánto cuesta?
2: Exactamente.
0: Pero... Sí, sí. ¿Cuántas cosas inútiles tienes en tu casa? Por lo que sea, casi todo el mundo son.
2: En la playa.
0: Muchas, claro, claro.
1: ¿Cuánto? ¿Cuánto no ha salido nunca? ¿Cuánto?
0: Ha salido, no me atrevería
1: contar,
0: a contar,
1: yo creo, pero no cuánto.
0: ¿Cuánto tardas en...? Sí, sí. ¿Cuánto? ¿Cuánto es amplísimo? ¿Cuánto da para muchísimas cosas? Es uno de estos faros poliédricos que decimos nosotras, nos gusta mucho decir, que nos encantan.
1: Está bien, está bien, Juan.
0: Un tema estupendo, Juan. Ahí te quedas con el boniato disfrutando de tu jubilación todo lo que puedas.
1: Mañana es miércoles, tenemos al médico.
0: Mañana el doc.
1: Y viene después de un montón de tiempo estando en Líbano.
0: Ya está en España, vendrá presencialmente el doc.
1: ¿Y qué va a decir? ¿De cuánto?
0: Pues cuánto azúcar podemos comer, yo creo que ya nos lo ha contado.
1: ¿Cuántas operaciones? Sí, sí, sí, algo se le ocurre, que es muy ocurrente el doctor. Bueno, venga, genial. Juan Esteban, un beso fuerte.
2: Muchas gracias.
1: Hasta mañana.
2: Que vaya todo bien.
1: Muy bien, igualmente.
0: Chao, chao. Bueno, mientras tanto, si hay alguna llamada más, 900-100-800, vamos con los farolillos mientras tanto. Hoy voy a hablar, Mara, así sorprendentemente de las ventas. Porque hay mucha gente que tiene negocios estupendos y ¿qué vende? Nada. Cero patatero. ¿Por qué? Porque lo importante para vender, ante todo, es tener buen carisma. Y hoy os voy a dar unos tips para que la gente no se coma un rosco, que esto es importantísimo. Ser un buen vendedor tiene su enjundia, porque tener un buen producto no siempre es sinónimo de hacer caja. Lo que realmente asegura la compra es tener un buen piquito de oro.
3: Eso es verdad.
0: Esto lo saben muy bien en los mercadillos y llevan años perfeccionando la técnica, sobre todo la reina del mercadillo.
4: ¡Venga, chicas! ¡Pijamita de algodón que transpira un montón! ¡No mandéis con el de poliéster, que eso no transpira! Y después os huele el sobaco.
5: ¡Uy! ¡Qué horror!
4: Que alguien venga a comprarme el pijamita, que me muero de pena. No vendo nada y estoy aburrida. Venga, 10 euritos el pijama, que es un pijamita de algodón.
6: Que alguien saque a bailar a la morocha, que se...
0: El ambientazo que hay aquí es absolutamente insuperable. Esto no te lo da ni Amancio ni Roch.
3: Para nada, para nada, para nada.
0: Lo que sí entra en competición es la venta online, que va, como diría la gran Beatriz,
6: pues como si fuera un pepino.
0: En los últimos estudios realizados por el Observatorio Nacional de Tecnología y Sociedad, se asegura que los españoles nos gastamos la friolera de 110.000 millones de euros en comercio digital al año.
7: ¿Cómo?
0: Esto más o menos son 3.700 euros por persona al año.
8: Uf, chiquilla.
0: Y tirando también de datos, sabemos que cada vez más gente se está animando a comprar artículos de segunda mano. Concretamente, el 67% de la población asegura que alguna vez ha caído en esta tentación.
7: Yo a veces soy esa persona.
0: Todos conocéis las principales plataformas de venta de segunda mano y aquí es facilísimo comerse un rosco y no vender nada. Y la culpa, en gran medida, es de la gente que vende cosas rarísimas en condiciones horripilantes. Escuchad este anuncio que encontró Auronplay.
9: Se vende bidet roca de color crema. Está algo sucio, pero a la hora de la venta estará limpio. 30 euros a recoger en Móstoles.
10: ¿Pero cómo puede ser tan idiota?
9: Dice que a la hora de la venta estará limpio, pero amigo, ¿no has pensado en limpiarlo antes? Es que no puedo, de verdad.
0: Es que claro, hay muchos que merecen exactamente lo que les depara la vida. Y otros que, si no venden más, es porque realmente no quieren. Ejemplo de ello es un perfil que he encontrado en Vinted que se llama Ángela y que se presenta diciendo esto.
11: Yo soy el marido de Ángela. ¿A quién es Ángela? Pues una mujer maravillosa, con un gusto increíble para la moda y con un armario que desafía las leyes del espacio y el tiempo. Su vestidor se ha expandido tanto que ya estaba empezando a colonizar el pasillo, el salón y mi lado de la cama. Así que hemos tomado medidas drásticas.
12: Si esto no es mágico, yo ya no sé, ¿eh? Yo ya no sé.
0: Tú lees esto y te llama la atención. Sigues curioseando, que es exactamente lo que he hecho yo esta tarde. Y el método de venta que tiene este marido jienense es fascinante. Para que os hagáis una idea, es un tipo de unos 40 años, calvo, con buena barba, que se ofrece como modelo para lucir con tremenda gracia que tiene y desparpajo los modelitos que su mujer tiene en venta.
7: ¡Rebosa inteligencia!
0: La estética es una apuesta ganadora, pero los comentarios a pie de foto terminan de rematar su jugada maestra. Aquí tenéis una pequeña muestra de su talento vendiendo, en este caso, una bufanda de pelo sintético.
11: Esa mirada de seductor de telenovela turca no viene incluida con la bufanda, pero el estilazo sí.
0: Este hombre no tiene un imperio porque no quiere. Y lo mismo le pasa a Shax, una mujer de Gibraltar que se ha hecho súper viral en redes sociales porque habla en llanito y, entre otras cosas, te vende así de bien los artículos del bazar de su tío.
13: ¿Qué pasa, people? Aquí estoy en la tienda, que actually es la tienda de mi tío, Cosmopolitan. Como ya verán, tiene de todo. So if you are in the town and you need anything, pues mira, Cosmopolitan lo tiene todo. Yo have come por un espejo magnifying que me hace falta porque no me veo. Con que Cosmopolitan Bazaar, Irish Town, if you are in town. A suerte mía, ¿no? Venga.
7: ¡Ole! ¡Tú! ¡Vamos! ¡Vamos!
0: Voy a comprar un espejo because no me veo. O sea, esta señora es divinidad. Tenéis que buscarla en redes sociales. No os la perdáis, por favor.
1: Pero a mí mi favorita es la del pijama, del mercadillo.
0: La reina del mercadillo.
1: La reina del mercadillo es insuperable.
0: Es insuperable. Tiene unas rimas, un holgorio, una cosa. Lucas, de hecho, que es gallego, la conoce perfectamente porque es súper popular en Galicia.
1: Claro que tenemos oyente.
0: Tenemos a Francisco. Francisco, buenas noches.
14: Hola, buenas noches.
1: Hola, Francisco. ¿Desde dónde llamas?
14: De Valencia.
1: De Valencia. ¿Y tienes alguna idea del Suena la Vida?
14: Creo que sí. Creo que sí.
1: Venga.
14: Que estuve un tiempo trabajando en el extranjero, en Alemania.
1: Sí.
14: Y el ruido de la máquina que suena, creo que es la máquina que tienen fuera para reciclar las botellas de plástico, las latas de cerveza y botellas de cristal, que son del mismo supermercado, y me suena mucho el tipo este de código de barras.
1: Pero porque tú cuando llevas el vidrio a reciclar en Alemania, ¿no lo echas en un contenedor como por ejemplo echamos aquí?
14: No, te compras en el supermercado y cuando te lo bebes, luego vuelves al supermercado, te cobran cuando te lo llevas un X por ciento.
1: Sí.
14: Y luego cuando lo devuelves, el cristal se lo devuelve en la máquina.
1: Pues eso
14: tienes que gastar en producto ya con ellos.
1: Sí, es probable que eso lo pongan aquí también dentro de un tiempo. Ah, está bien tirado esto. Vamos a escuchar el sonido, Lucas. Ese sería al pasar el vidrio por el código de barras, ¿no, Francisco? O la lata del plástico.
14: La lata por el plástico.
0: Sí, sí. Claro, nosotros no sabemos cómo suena. Yo, es verdad que estas máquinas no las he visto, pero bueno, en Europa llevan muchísimos años funcionando. Aquí vamos un poquito atrasados con esto.
1: Sí, pero hay intención de implantarlas aquí en los supermercados. Sí. Ahí vale, genial tirado. Venga, vamos a ver, Francisco.
0: Vale, entonces decimos que en Alemania, ¿verdad, Francisco?
14: Sí, estuve en Alemania y en Colonia.
0: Venga. Una máquina para reciclar botellas, latas, vidrios del supermercado en Alemania. Pena.
1: De momento ni Suiza ni Alemania.
0: Nada.
1: Pero muy bien, nos encanta que hayas hecho esta apuesta, Francisco. Genial.
14: Vale.
0: Sí, sí. Oye, perdón, ya que te pregunto una cosa pequeña. ¿Cuánto te dan por lata o por envase?
14: Pues nos cobraban 10 céntimos y cuando nos devolvíamos el vidrio o el plástico, la lata, no lo devolvían, y con ese dinero que conseguíamos lo podíamos gastar en el supermercado.
0: O sea, no ganas nada, ¿no? Es un poco lo que das anteriormente, lo recibes, no hay un plus por llevarlo y reciclarlo.
14: No.
0: Vale.
1: Sí, pero bueno, es interesante.
0: Sí,
1: creo.
0: Muy interesante.
1: Eso hará que todo el mundo lo lleve.
0: Claro, porque si no es dinero que pierdes al final en esos envases que no devuelves.
1: Muy bien, Francisco, gracias por llamarnos. Hasta otro día.
14: Vale, muchas gracias a vosotros.
0: Chao, chao.
1: Bajas la gente, de verdad.
0: Desde luego.
1: Sí. Pues ni Alemania con el reciclador, ni Suiza con el teleférico.
0: Ni Londres.
1: Ni Londres.
0: Londres descartado directamente en su cómputo global.
1: Así llegamos a las 3 de la mañana. Venga, chao, Elena, hasta mañana.
0: Chao.

0: Són les 3 de la madrugada, les 2 en las Islas Canarias. Nos actualiza la información Sara Aranda. Hola Sara, ¿qué tal? Buenas noches.
1: Buenas noches, Mara. Los hutíes de Yemen han atacado en Arabia Saudí la sede de la compañía Aramco, la energética y petrolera más grande del mundo. Lo hacen horas después de considerarla un objetivo legítimo y advertir a la población de que abandonaran las instalaciones. Mario Moya, buenas noches.
2: Buenas noches. Según las autoridades saudíes, el ataque ha provocado un pequeño incendio y no ha dejado víctimas. La coalición liderada por Arabia Saudí ha asegurado también que han interceptado drones lanzados contra varias zonas del país por los rebeldes hutíes que habían amenazado con responder a los bombardeos de ayer en Sanaa. Aviones y drones de la Alianza Saudí golpearon instalaciones petroleras y militares controladas por los hutíes, dejando al menos 2 muertos. El bombardeo a Aramco, la petrolera más grande del mundo, se produce tras semanas de ataques hutíes a aeropuertos que se han saldado con al menos 18 muertos y han obligado a su cierre temporal. Esta escalada tiene lugar en medio de un recrudecimiento de los combates entre las fuerzas hutíes y las tropas leales al gobierno internacionalmente reconocido de Yemen, que cuenta además con el apoyo aéreo de Arabia Saudí para recuperar el control de las zonas en manos de los rebeldes.
1: En Francia, las protestas educativas recobran fuerza en la que ha sido la 5ª jornada de manifestaciones y huelgas. El movimiento ha dejado clara su resistencia con una participación que, según los sindicatos, ha sumado 480.000 personas. Celeste Marquese.
3: El Ministerio de Interior lo ha reducido a unas 160.000 personas, alegando que han perdido fuerzas desde la semana pasada. Y aunque la mayoría de las protestas han sido pacíficas, ha habido actos violentos en los que han participado unas 41.000 personas en París. 147 miembros del personal docente han resultado heridos durante las protestas, 214 centros educativos del país han permanecido cerrados y el 90% de las universidades francesas han cerrado sus puertas en señal de apoyo. Entre los manifestantes se encontraba la activista Greta Thunberg, quien apuntaba que los franceses están enseñando al mundo cómo debería manifestarse la gente contra un sistema extremadamente violento. Han sido las reacciones policiales percibidas como excesivas lo que ha llevado a más personas a unirse a la marcha. Desde que empezaron las protestas, un adolescente ha perdido la mano por recoger una granada aturdidora y otro ha perdido un ojo y parte de los dientes cuando un agente le lanzó un bote de gas lacrimógeno.
1: Y en los deportes, la jornada acaba con éxito para los españoles en la Champions. Eloy Sánchez.
4: Muy buenas, grandes noticias para los equipos españoles porque los tres fueron capaces de ganar sus partidos de Champions. El Atlético de Madrid ganó al Manchester United 2-0 con goles de Pablo Barrios y de Lookman. También el Barcelona al Galatasaray 1-4 después de remontar y al Villarreal 3-1 al Nápoles, algo que no conseguía en casa desde hace 13 años, eso de hace unas horas. Pero hoy continúa la segunda jornada de la Liga de Campeones con un Roma-Real Madrid y Betis-Oporto, ambos a partir de las 9 de la noche y con un José Mourinho que no ha querido confirmar si Vinicius Junior jugará de titular o no. Todo lo podrán seguir en Carrusel Deportivo a partir de las 8:30 de la tarde.
1: Es todo por el momento. Sigue el Faro con Mara Torres y todo el equipo. En una hora volvemos con más información.
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Última hora de este Faro Nada, que abrimos con esta canción Nothing Compares to You, Nada Comparado Contigo, que dio la vuelta al mundo con una Sinéad O'Connor en un primer plano así alucinante, ¿os acordáis, no? Con toda la cabeza rapada. Fue muy impactante este vídeo y esta canción.

hola, no me puede sentar peor cuando están hablando y yo no estoy lejos, pero no me he enterado de lo que están diciendo y pregunto un inocente, ¿qué pasa? ¿O de qué habláis? Y me contestan con un cortante, nada. Es un sentimiento de rechazo y de incomodidad el que me entra por dentro, porque no entiendo que la conversación se interrumpa de pronto solo porque yo pregunte. Pues a esa respuesta de nada yo suelo añadir, el que nada no se ahoga, para no aumentar la tensión. Beso desde Baltimore, los Estados Unidos, Carmen Pari.

Buonasera. Hoy que cumplo años estoy un poco ñoño reflexiva. Creo que no hay nada más importante en esta vida que intentar no dejar nada por hacer. Porque creo que después no hay nada. Que eso es todo. Como dice Góngora, no dejar nada en el tintero para cuando nos convirtamos en tierra, en humo, en polvo, en sombra, en nada. Un saludo a todos los fareros y fareras de la Pucelana en Roma.

0: Hay algo en lo que yo siempre hago hincapié, porque la mayoría de las frustraciones vienen de creer y esperar que las personas actúen como nosotras pensamos o queremos. Y es a no esperar nada de nadie. Así me llevo sorpresa donde antes había decepción. Minucha Arlequindoy.
1: Muchas veces las personas no nos damos cuenta de todo lo que tenemos hasta que no tenemos nada. Una sanidad pública que la pierdes y te pones enfermo y te llega un facturón, pero creías que no tenías nada. Nada que perder, de Robe. Larga vida al faro, David, desde el Alto Aragón.

A ver, estos que dicen que no les importa nada la política, que no les importa que les suban el alquiler o la hipoteca, que no les importa nada que privaticen su pensión, que no les importa nada que si están esperando plaza para residencia pública esperen eternamente porque sean privadas, que no les importa nada que los echen del trabajo sin cobrar un duro. A los que quieren hacer todo esto yo les digo, tú juegas a quererme y yo juego a que te creas que te quiero. Buscando una coartada me cuentas mentiras que yo no espero, pero no me importa nada. Tú juegas a engañarme y yo juego a que te creas que te creo. Escucho tus bobadas acerca de la vivienda, sanidad y pensión que yo deseo, pero no me importa nada porque no vais a ganar, os vais a quedar en la quebrada. Un abrazo, Manuel de Hospitalet.

0: Hola, buenas noches, soy Carlos. Es la primera vez que envío un WhatsApp, ya me he atrevido, ¿vale? Y hoy, esta noche es el tema nada. Nada, nada, nada es lo que nos vamos a llevar cuando nos muramos. Lo que yo a veces pienso, la gente que tiene tanto dinero, ¿qué pensará cuando se muera? No se va a llevar nada. Nada, nada, nada. Bueno, Carlos, de Javea. Un beso a todos.
1: Bienvenido a Carlos de Javea, que se incorpora esta noche en este Faronada, que tiene un ritmo que yo espero que estéis más o menos despiertos. Hay 2 millones de personas que trabajan cada noche, que tienen horarios nocturnos. Espero que muchos nos estén escuchando, porque si estáis intentando dormiros entre la tertulia con los amigos de Lucas, Robe Iniesta con este Nada que perder, y todas las notas de audio y las risas que nos hemos echado también con los farolillos, no hay forma de pegar ojo esta noche, ¿eh?

0: como todos los martes, encendemos la luz del faro por España con Diego Merallo en Valladolid, con Alejandro Martín en Toledo y con Sacristán en La Rioja. Merallo, Alex, Sacri, ¿qué tal? Buenas noches.
1: Buenas noches.
0: Ahí la pregunta con la que arrancaba también la tertulia de los amigos de Lucas, que os quiero trasladar a vosotros y que han comentado un montón de oyentes. ¿Vosotros sois capaces de estar sin hacer nada?
2: Pues yo estoy preocupado porque llevo muchos años incapaz de no hacer nada. Siempre tengo que estar haciendo algo. Y creo que eso pasa factura luego a la salud, porque al final tienes el cerebro todo el rato en marcha. Y eso de quedarme en el sofá mirando al techo, que antes lo hacía, de unos años a esta parte no lo logro hacer.
0: Alex, Sacri, vosotros, igual que dice Merallo, que es incapaz de no hacer nada, primero, ¿sois capaces de no hacer nada? Y luego, ¿qué entendéis por no hacer nada? Que en el fondo ya estás haciendo algo, me decía Isaías por la tarde. Son dos negaciones, de modo que algo ya estás haciendo. El no estoy haciendo nada ya implica que estés haciendo algo, no hacer nada.
3: Claro, a mí me pasa un poco como al compañero, que soy incapaz de estar mirando al techo, ¿no? Necesito tener la sensación de que estoy haciendo algo, por ejemplo, tener una serie puesta o la televisión, aunque no le haga nada de caso, pero como la sensación de que estoy haciendo algo, aunque sea mal hecho. Y luego, claro, ¿qué entendemos por no hacer nada? Pues hacer algo que no sea productivo, ¿no? Que sea como, pues en este caso, el ejemplo, por seguir con el ejemplo del sofá, pues estoy aquí tumbado, relajado, cuidándome, sin hacer nada como que me vaya a generar o vaya a generar una productividad.
0: ¿Y tú, Alex?
4: Claro, realmente en algún momento estamos sin hacer nada. Quiero decir, por ejemplo, tú te tumbas en el sofá tranquilamente, seguro que te pones a leer un libro o te pones a ver la tele. O al final es verdad que el no hacer nada, sobre todo creo que en profesiones como las nuestras, que a lo mejor son pues muy activas, no paras de hacer cosas, que yo por lo menos me declaro como el compañero, como Merallo, incapaz de estar sin hacer nada. De hecho, tengo que proponerme no hacer nada para estar así. O sea, no me sale de primeras hacerlo.
0: Y hoy hablábamos también con los amigos de Lucas. Cuando se hacen esos silencios en la radio, parece que no está pasando nada y el oyente se pone nervioso y nosotros también. 3 segundos sin que se oiga nada en la radio te crea una sensación de alarma, ¿verdad?
2: Bueno, sobre todo en las emisoras, cuando durante 10 o 15 segundos no suena nada, nos da algo porque salta a Madrid y se nos va la emisión local y nos vamos a Madrid. O sea que tenemos mucho miedo a la nada.
0: Bueno, a ver, queríamos hablar de estos pueblos que se han ido despoblando y queríamos que nos hablarais de esos que vosotros no queréis que pasen a la nada, o sea, que queréis que la gente no se olvide de ellos. Y Merallo, precisamente tú querías hablar de uno en particular que sale en La Bola Negra.
2: Sí, los Javis estaban buscando un pueblo abandonado en Castilla y León para rodar La Bola Negra hace un año y pico, y desde la Burgos Film Commission, que es una organización que se encarga de buscar localizaciones a las empresas que quieren ir a los lugares, por cierto, desde mañana miércoles y hasta el jueves en Valladolid está la Shooting Location Film, que es una feria de localizaciones, es como un first dates, como unas citas rápidas en las que pues la gente que tiene un escenario y la gente que tiene una producción, se encuentran para ver si pueden hacer trabajos comunes.
0: Y pero la gente que tiene localizaciones, que lleva fotos de sus localizaciones.
2: Claro, efectivamente, lleva fotos, vídeos, pues muestran todo su potencial. Es como una gran feria de estas de turismo que tenemos, pero entre profesionales. Bueno. Y los de las producciones, pues se enamoran o no de esos lugares y de las exenciones fiscales también, hay que reconocerlo. El caso es que los Javis buscaban un lugar despoblado en Castilla y León, por desgracia tenemos demasiados, y desde la Burgos Film Commission le propusieron Castil de Carrias y Loranquillo. Son dos pueblos abandonados y aparecen en la primera escena, no hago spoilers, pero la primera escena de 15 minutos de La Bola Negra está rodada en esos dos lugares. Claro, ¿qué tiene que ver esto con nada? Pues que en esos pueblos no había nada para rodar y Andrea Álvarez, la coordinadora de esta organización, pues nos cuenta cómo tuvieron que buscarles todo.
5: A ver. Y a partir de ahí nos ponemos a trabajar para solucionarles la vida en una localización que a priori es muy atractiva porque la cierras para el equipo, pero luego tiene unas carencias y es agua, luz, es un pueblo abandonado. Claro. Entonces hay que ir solucionando como cuestiones así. Y fuimos solucionando eso, implicando a todos los vecinos que tenían todavía propiedades para asomarnos a sus balcones, buscando los dueños de las naves porque Arte necesitaba alquilarlas para guardar su material.
0: ¿Qué pueblos son? ¿Recuerdas los Merallo?
2: Es Castil de Carrias y Loranquillo, dos pueblos despoblados.
0: Vale, entonces despoblados es que no tienen ningún habitante, cero.
2: Nada, nada.
0: Y no hay agua, y no hay luz, y no hay nada, no hay nada para tomar nada. Entonces, cuando ella habla de los vecinos, son vecinos propietarios de esas casas que están abandonadas.
2: Efectivamente, esas casas abandonadas tienen propietarios, entonces para poder rodar desde los balcones o meterse en alguno de esos de esas propiedades, pues tenían que pedir permisos. La Burgos Film Commission, en este caso, las Film Commission en general, se encargan de buscar esos permisos, de los permisos con los ayuntamientos, porque aunque está despoblado, pues pertenece a algún ayuntamiento, llevan la electricidad, el agua, el catering, luego tienen que conseguir a los extras, y todo eso tiene que hacer que se llene el pueblo para rodar.
0: Qué curioso que nos cuentas. Alex, tú nos querías hablar del que ha sido durante mucho tiempo el pueblo más pequeño de España.
4: Sí, hablo de Illán de Vacas, está aquí en la provincia de Toledo. Hasta poco más de un año tenía 3 habitantes censados. Allí sus fiestas, por ejemplo, no son en verano, es decir, no usan ni agosto ni septiembre, que es un poco la temporada alta para estos festejos. Lo hacen en enero, en pleno invierno, el 24 de enero, en honor a la Virgen de la Paz. Y claro, os preguntaréis, ¿cómo se hace unas fiestas en el que es considerado como uno de los pueblos más pequeños de toda España? Su programa es muy modesto y siempre se repite cada año lo mismo.
2: Tiene que hacer que se llene el pueblo para rodar.
0: Qué curioso lo que nos cuentas. Alex, tú nos querías hablar del que ha sido durante mucho tiempo el pueblo más pequeño de España.
4: Sí, hablo de Illán de Vacas, está aquí en la provincia de Toledo. Hasta poco más de un año tenía 3 habitantes censados. Allí sus fiestas, por ejemplo, no son en verano, es decir, no usan ni agosto ni septiembre, que es un poco la temporada alta para estos festejos. Lo hacen en enero, en pleno invierno, el 24 de enero, en honor a la Virgen de la Paz. Y claro, os preguntaréis, ¿cómo se hace unas fiestas en el

0: Barbacoa.
1: Pero Alex, es que no, es que tengo que interrumpirte. Me hablas de tres personas censadas.
0: Tres personas censadas, pero es que claro.
1: ¿De la misma familia o de distinta familia?
0: Ah, eran dos familias diferentes. Ahora son ocho. Que tampoco te creas tú que Gesa haya sido una repoblación brutal. Pero bueno, ahora mismo son ocho habitantes.
1: Y siguen durante celebrando las fiestas cada 24 de enero.
0: De hecho, para que te hagas una idea, Mara y oyentes. Congrega más de 200 personas, ¿eh? Las fiestas de este municipio de 8 habitantes. O sea, que la cosa tiene su miga. Claro, pero te preguntarás, ¿cómo lo hacen siendo 8 personas? Pocas manos para poder organizar todo, la barbacoa, la misa...
1: Es la misa, la barbacoa, o sea, misa, procesión...
0: Y barbacoa. Ese es su programa de fiestas todos los años. Pero claro, necesitan ayuda de los municipios cercanos. Vamos a escuchar cómo lo hacen al alcalde, que es Javier Bollaín.
2: Pues mira, nos ponemos de acuerdo el alcalde de Los Cerralbos y nosotros, lo que es la comida, se hace una parte la aporta a todos Los Cerralbos, otra parte la aporta a todos nosotros, lo que es la bebida lo mismo, y el único incómodo de estos es las basuras que deja la gente, pero el servicio de limpieza de Los Cerralbos ese día por la tarde y el día siguiente por la mañana lo deja empezado. O sea, no hay un bar donde pagar, ahí todo es gratis. O sea, tampoco no sé si debería decir esto.
1: Bueno, pero vamos a ver, que me encanta este asunto. Me encanta esto. Vamos a ver, 24 de enero, Illán de Vacas.
0: Eso es, 8 habitantes. Para que te hagas una idea, antes eran 3, ahora ha subido en población porque hay muchas personas que si van a municipios cercanos, Los Cerralbos, Cebolla, que están un poco en esa zona de la provincia de Toledo, y porque no perdiera ese municipio, porque claro, al ser el pueblo más pequeño, 3 habitantes, muchas personas mayores, pues algunos se han empadronado recientemente en este municipio, pero antes de ser 8... Para que os hagáis una idea, los 3 vecinos que tenían en Illán de Vacas podían ir en un mismo coche a las fiestas de municipios cercanos. Es decir, toda la población de Illán de Vacas se desplaza a las fiestas de sus municipios vecinos. De hecho, el alcalde le echaba un poco de guasa a Mara y decía, oye, pues buscamos un cuarto y así, si bebemos, pues tenemos a un cuarto que pueda conducir y no beba. Pero porque cabemos todos en el mismo coche.
1: Toda la población, vale, está muy bien. Pero me ha gustado mucho esto de la fiesta, porque supone la implicación también de los pueblos de alrededor. Y decía el alcalde, bueno, esto no sé si decirlo, pero la gente como va a muchas fiestas populares, a algunas, porque en muchas tienes que pagar las consumiciones, lo que vayas a comer, o bueno, te sacas un ticket. Pero aquí en este pueblo es un todo gratis, pero colaboran todos los pueblos de alrededor en hacer comida y traer bebida para 200 personas, entiendo, para esa barbacoa.
0: Claro, 200 personas para esa barbacoa en un municipio, claro. Tú imagínate, si los 8 habitantes tienen que hacerlo todo, pues los pobres no llegarían. Al final, seguro que nosotros tenemos grupos de amigos más numerosos que, por desgracia, este municipio de aquí de la provincia de Toledo y Illán de Vacas con 8 personas.
1: Y en enero, esas fiestas populares en enero.
0: Y en enero, que realmente es verdad que siempre vemos un poco la temporada alta en verano, pero en invierno se hacen buenas fiestas, no solo en Illán de Vacas, sino en muchos sitios de nuestro país.
1: Bueno, muy fans ya de Illán de Vacas, sí, adelante.
3: Me estaba imaginando la procesión cuando eran 3 habitantes, ¿no? El santo, la santa, las andas, que o bien lo llevan 2 o bien lo llevan 4. Y bueno, que la procesión es el cura, el vecino que no lleva nada y los 2 que llevan al santo, ¿no? Hasta ahí.
1: Está muy bien.
0: Claro, en municipios tan pequeños, incluso el alcalde, a veces, según le venía un poco en gana, pues se presentaba por un partido, se presentaba por otro. Digamos que ahí no se entendía mucho de colores. Hay veces que pues se presentaba con un partido de un color y otras por otro, porque, bueno, 3 vecinos. De hecho, el pobre alcalde me decía, menos mal que me llamas para las fiestas, porque estoy harto de que me llamen cada 4 años porque hay elecciones. Porque, ay, ¿cómo votan en el pueblo más pequeño de España? ¿Cómo lo hacen? ¿Qué? Lo hacen rápido, ¿no? En media hora ya han votado todos. Claro, estaba el pobre cansado.
1: Oye, me encanta. Esto es que los Javis no han descubierto Illán de Vacas. Si no, te digo, hubiera competido con los 2 pueblos de Castilla y León. Sí, sí, sí, sí.
0: Desde luego.
1: Sacri, tú tenías también algo que nos querías contar de La Rioja.
3: Sí, nosotros, bueno, hablábamos de los pueblos que se renuncian a ser nada, ¿no? Que renuncian a abandonarse. Bueno, yo quiero traer aquí a esta mesa la localidad de Treguajantes. Es una localidad que nunca fue despoblada, pese a rozar el cero. Siempre quedó un Quijote que vivía allí. Es un municipio que hasta 1985 no tuvo carretera y entonces pues prácticamente todos menos este ganadero pues se fueron del pueblo y se perdieron pues prácticamente todas las viviendas, que pasaron a ser una ruina. También también la iglesia, que era una de las más grandes de la zona, porque en su día había habido un obispo de ese pueblo que había hecho una gran donación, y bueno, pues le llaman la Catedral del Camero Viejo, aunque bueno, podría tener dimensiones de catedral pequeñita, ¿no? Por así decir. Y también

0: Bien, tenían una ermita, bueno, que se empezó a usar de pajar, cayó un rayo, se quemó y también quedó prácticamente en la nada. Pero bien, desde hace unos años, aproximadamente una década, con mucha más intensidad en estos últimos 5 años, han conseguido colocar una cúpula en la iglesia para evitar que se siga cayendo, o sea, que una vez que un edificio pierde el tejado, ¿no?, solo queda el deterioro, pues pararlo. Han reconstruido la ermita. Y esto lo han hecho con sus propios medios y por su propia iniciativa, es decir, o hacíamos algo o se caía. O sea que aunque la iglesia fuese del obispado, o sea, la ermita fuese del obispado, nos ha dado igual y ahí hemos entrado a evitar que se caigan las paredes. Bueno, este fin de semana lo han reinaugurado. Y actualmente pues viven 2 personas y han conseguido que la mitad de las casas vuelvan a ser casas y tengan luz eléctrica. Lo han hecho a través de una comunidad de energética con placas solares. Y bueno, pues es un municipio que pasó de tener un Quijote, un alma loca mayor que vivía ahí renunciando a dejar sus raíces, a tener 2 ganaderos jóvenes que viven durante todo el año. Y bueno, tiene una imagen curiosa, que es la mitad de las casas caídas y la mitad de las casas muy bien recuperadas, porque además lo han hecho con gusto y el pueblo es bonito.
1: Pero vamos a ver, esta historia de Treguajantes, yo es que no doy crédito, estoy a cada cosa que contáis más sorprendida. Este pueblo duplica su población, pasa de 1 a 2.
0: Sí, sí,
1: sí.
0: Y vamos, pero lo y baja la media edad infinito.
1: Y baja la media edad, pero luego lo que cuentas de las casas, ¿ellos dos son los que han ido rehabilitando las casas?
0: No, no, todos los la gente que tenía vinculación con el pueblo ha ido subiendo cada vez más en verano, ha ido motivándose con la propia rehabilitación del pueblo, y entonces pues esas casas que no eran de nadie, como decía Merayo, ¿no?, en el pueblo de donde rodaban los Javis, que eran de alguien, pues decidieron reconstruirla. Y reconstruirla adaptada, bueno, pues al siglo XXI, ¿no? Y contar
1: y cada
0: con
1: vez cada
0: las...
1: vez tiene más vida, ¿no? Porque si dices que han reconstruido y han reinaugurado la ermita, es que, claro, por ejemplo, en verano, fines de semana, ya el pueblo empieza a tener vida.
0: Sí, pues tienen pues unas 30 personas, por ejemplo.
1: Preguntábamos también en la redacción si, a ver, parece que, o antes, parecía que todo pasaba en Madrid o Barcelona. Y nosotros siempre hemos reivindicado desde el Faro que en un montón de ciudades se hacen cosas. Es decir, siempre hay cosas que hacer. ¿Pero os habéis enfrentado alguna vez a esta frase? Pero ¿no hay tardes en las que en tu ciudad no se hace nada?
2: En Valladolid y en Castilla y León en general, yo creo que eso nos ha acompañado siempre. Da la sensación de que somos una comunidad donde no se puede hacer nada, y al contrario, se pueden hacer muchísimas cosas. Lo piensan de fuera, pero ya vamos los que vivimos aquí pues a contárselo a los demás lo que se puede hacer aquí, que son muchas cosas, pero sí que es cierto que a veces viene desde la propia casa. Las propias personas, algunas personas que viven en la propia comunidad, se van fuera diciendo que fuera tienen muchas más alternativas culturales, de ocio, y claro... uno piensa en irse a vivir a Madrid y yo a la gente que conozco que se ha ido a vivir a Madrid, al final se va por su trabajo, no por ir a un musical todos los días ni salir de fiesta todos los días. En Valladolid tenemos un AVE que estás en una hora, si quieres hacer una de esas actividades pues puedes acercarte.
1: Bueno, cuando va bien, ¿no? Lo de una AVE que ve que está una hora, así, hoy en día decir eso es un poco arriesgado.
2: Pero sí que es cierto que aquí, a Castilla y León, cada vez vienen más obras de teatro, cada vez hay musicales. Sí que es cierto que no están durante muchas semanas, pero sí llegan en las épocas de fiestas o en algunas semanas en concreto, y tienes esa oferta cultural. Así que aquí en las provincias hay mucho.
1: Y Toledo y Logroño, por ejemplo, ¿os encontráis con un martes por la tarde diciendo que no hay nada que hacer o no os pasa?
0: Mira, era martes por la tarde.
3: Sí que pasa, sí.
1: Perdón, en Toledo sí pasa.
3: Sí, porque ¿sabes qué pasa? También está un poco el factor cercanía de Madrid, es como que lo engulle muchas veces, muchos eventos culturales se quedan en Madrid y no vienen a Toledo, pues claro, la cercanía hace, por ejemplo, te pongo un caso práctico, cuando se tienen que programar las fiestas aquí, la Semana Grande es el Corpus, el artista que tiene un concierto próximo en el Movistar Arena, el antiguo Palacio de los Deportes de Madrid, no viene a actuar aquí. ¿Por qué? Porque al final es como consideran ellos que es competencia una fecha con la otra. Al final, hacer un concierto, por ejemplo, Dani Fernández, en septiembre, a primeros de septiembre, y otras finales, aunque no sea la misma ciudad, lo consideran como que hay cierta competencia y no vienen aquí a Toledo. También es verdad que tienen ese factor de la cercanía por nuestra distancia a Madrid, que es 35 o 40 minutos en coche, hace que muchas cosas que en Madrid, pues porque ya no cabe más, o más eventos no caben, se vienen a Toledo. Así que un poco tenemos ese ten con ten de que parece que la vida solo pasa en Madrid, pero aprovechando que estamos cerquita de Madrid, pues tenemos también cierta vida.
1: Uh-huh. ¿Y Sacre, en La Rioja, en Logroño pasa eso?
0: En Logroño, pues, hombre, evidentemente, si nos comparamos con Madrid o Barcelona, la oferta cultural es menor, pero yo siempre defiendo que Logroño es una ciudad culturalmente viva porque tenemos la ventaja de ser capital de una comunidad autónoma uniprovincial. Uh-huh. Entonces, a la capacidad del ayuntamiento sumamos la capacidad del gobierno de La Rioja para programar, ¿no? Entonces tenemos como un plus más que ciudades del mismo territorio, o sea, del mismo tamaño, pero que no sean capital de comunidad autónoma. Pero cuando nos comparamos con Madrid, yo estaba recordando una anécdota que me pasó. En Madrid precisamente tenía unos días, había ido de vacaciones y le escribí a un amigo y le dije, oye, ¿qué se hace en Madrid un martes a la tarde? Pensando que me iba a recomendar ir a la Casa Encendida o yo qué sé, al Matadero, ¿no? Y me dijo, bueno, pues un martes a la tarde ir en metro de casa al trabajo y del trabajo a casa, ¿no? Y fue como, bueno, pues fíjate, he venido a la capital para coger el metro.
1: Está bien. Oye, Sacri, por cierto, tú querías hablar de un libro que se llama Aquí nunca pasó nada, que cuenta una historia de La Rioja. ¿Qué historia cuenta Aquí nunca pasó nada?
0: Claro, nos lleva a 1936, nos lleva a la Guerra Civil, y claro, La Rioja no fue un lugar de combate, ¿no? No tuvimos batallas, no hubo enfrentamientos, pero eso no significa que no hubiese represión, que no hubiese asesinatos, y es la historia que quiere recoger este libro. Más de 2.000 asesinados en nuestra comunidad, y claro, siempre se pasó un velo, ¿no? Aquí nunca pasó nada, aquí nunca llegó la guerra, cuando hay pues más de 2.000 historias de personas que están en las cunetas. Desde 400 personas en un cementerio civil, en lo que era una fosa común que ahora lleva por nombre La Barranca, hasta historias pues muy curiosas, como el alcalde de un municipio al que asesinaron en una cuneta en un camino de su pueblo, y del que cuenta la historia que del corazón le brotó un almendro. Y le brotó un almendro que creció en esa cuneta porque el hombre llevaba en el pecho, en la camisa, sí, pues un puñado de almendrucos, ¿no? Para echar a media mañana. Y de hecho, esta historia, la del alcalde de Alcanadre, pues acaba de protagonizar un documental al que ha puesto voz al tráiler, pues, Pepe Villuela, y si os parece, podemos escucharlo.
1: Sí, sí.
4: Me acuerdo de que, como de costumbre, había echado al bolsillo de mi camisa un puñado de almendrucos. Y recuerdo también, como si fuera ayer, retumbar los disparos en mi conciencia antes de que se hiciera definitivamente el silencio. Hasta que de pronto sentí un aleteo vegetal agitarse en mi pecho. Era la flor del almendro.
1: Qué conmovedor esto que, bueno, esto que nos has contado, ¿no? Que de aquí nunca pasó nada, que parece que como que en La Rioja no pasó nada y hay 2.000 fusilados, asesinados en las cunetas, y esta historia del alcalde de Alcanadre, ¿es el pueblo?
0: Sí, Alcanadre.
1: Alcanadre, y esto que es una peli, esto que hemos escuchado es el tráiler de una película, de un documental, ¿de qué?
0: Es un tráiler de un documental en el que cuentan la historia a través de un chico de 16 años que va a hacer un trabajo sobre historia, ¿no? En el instituto, y entonces decide hablar de la recuperación de unos cuerpos que pertenecían a Alcanadre. Y entonces se recupera la historia de este alcalde, que coincide en un momento en el que le hacen un homenaje y plantan un almendro en el centro del pueblo en su memoria. Además, el libro tiene una cosa muy buena. Bueno, lleva más de 7.000 ejemplares vendidos, que para una comunidad como La Rioja está muy bien, que está ordenado por municipios, de tal manera que tú puedes ir a tu pueblo y decir, bueno, ¿qué pasó en mi pueblo? Y buscar por localidad, ¿no? Y están las 174 localidades, los 174 municipios, con los nombres de todos y cada uno de las personas que fueron fusiladas y toda la información que se tiene de ellos, ¿no? Que no solo quieren ponerle nombre, sino quieren poner historia.
1: Ay, qué bonito. Habéis visto, ¿no?, cómo da de sí la palabra nada.
3: Sí, sí, sí, sí.
1: Sale todo. Bueno, ya otro día hablamos de nadar.
2: Eso.
1: Nos vamos a despedir ya. Merayo en Valladolid, Alex en Toledo y Sacri en La Rioja. Es un gusto contar con vosotros para esta tertulia cada semana. Muchas gracias.
0: Igualmente, buenas noches.
1: Un beso, chao.

0: Tamara Torres.
1: Muy buenas, fareras, fareros. Siempre había oído que los grandes inventos nacían de cero. Ingenuo de mí, decidí ir un paso más allá y partir de la nada. Tras no sé cuántos años de esfuerzo he inventado y también he inventado... Vamos, que reconozco que sigo exactamente en el mismo sitio y que no he inventado nada de nada. Eso sí, mi experiencia ha crecido exponencialmente. Un abrazón, Joselín de la Puebla, desde Madrid.
2: Hola, fareros, fareras, soy Monse. Nada. Bueno, pues ayer nos juntamos unos cuantos de la familia y empezamos a hablar lo que hacía uno, lo que hacía la otra, ta, ta, ta, ta, ta, ta. Y digo, pero bueno, qué obsesión, parecía una competición para ver quién hacía más, quién dejaba de hacer. Así que yo llegué a casa y digo, pero esto creo que es lo que se llama, a lo que se le llama FOMO, ¿no? Y pensé, ¿a que no hago nada? A ver, yo creo que algo hay que hacer, pero a veces entramos ahí como en un círculo que no me parece muy sano. Así que hay que tomarse a la vida también un poquito de una manera un poquito más tranquila. Un beso.

Uy, nada. Nada en mi casa podría ser sinónimo de todo. ¿Sabes cuando tus hijas están en un silencio tan absoluto y desde lejos preguntas, ¿qué hacéis? Y una vocecilla dice, nada, que para ti significa nada bueno. O cuando te vas a la cama porque tu marido lleva una hora al teléfono con su hermano y al día siguiente le preguntas, ¿qué tal? ¿Qué te contó? Y te dice, nada. Pero vamos a ver, si yo hablo con mi hermana y te pongo hasta los puntos y las comas. Ay, fareros, mi casa parece fantasía en la historia interminable. Aquí la nada se lo lleva todo. Desde Santiago, Mamaturma.

0: Ah, lo faré antes, Nanit. Pues nada, que me he apuntado a clases de danza africana, como nos aconsejó Elena. De momento no puedo contar nada, que no he empezado. Y para nada, la nada de la historia interminable. Hemos hablado mil veces de este libro, pero es que es un libraco, un peliculón, con Bastian Fuller, el hombre de piedra, y todos los enanos y seres imposibles. Un montón de seres dispares, unidos para conseguir un único objetivo, que la nada no acabe con el todo. Este libro nunca pasará de moda. Abrazo, Fareantes, Mara, equipo, una cobarde intrépida.
1: ¿Por qué se está muriendo Fantasía entonces?
2: Porque los hombres han empezado a perder sus esperanzas y a olvidar sus sueños. Por eso la nada avanza cada día más.
1: ¿Qué es la nada?
2: El vacío que queda. Como una ciega desesperación que destruye este mundo. Yo lo odio y por eso ayudo a la nada.
1: ¿Por qué?
2: Porque las personas que no tienen ninguna esperanza son fáciles de dominar. Y quien tiene el dominio.

0: La antagonista de La Historia Interminable, la del libro, era la nada. Y bueno, la describía de una forma, pues que muy simple. No había nada, era vacío, era negrura, era a donde se dirigían todos los personajes de fantasía. Y Bastián pues tuvo que volver a crear, escribiendo y dándole un nombre a la emperatriz infantil. Esto me recuerda a esta frase, ¿no? También, ¿no? Es que lo contrario de la nada era la creación, ¿no? Pues un poco a la frase también de la bola negra, ¿no? Que lo del travestismo es la fantasía, la posibilidad, y todo lo contrario es la guerra, ¿no? Pues la nada, ¿verdad? Venga, aquí, Bosco de Zaragoza.
1: Ya veis, la de lecturas que salen de La Historia Interminable. Lo traía Edu Madina a la tertulia, hablando de cuando se ahoga el caballo en el pantano de la tristeza, de cómo la tristeza va y la nada va devorando el todo, va devorando la fantasía. Y luego vosotros, oyentes, habéis recuperado también esta película, este libro, que fue tan, tan exitoso y que yo creo que hoy tiene una nueva lectura, ¿eh? Cuando recordábamos ese fragmento en el que dicen que las decía, ¿no?, que las personas sin esperanza son más fáciles de dominar y es más fácil para unos pocos tener el poder. Sí, la verdad que es increíble la actualidad de muchas metáforas. Paloma, Irene, ¿qué tal? Buenas noches.
2: Buenas noches.
3: Hola.
1: ¿Vosotros visteis La Historia Interminable? Creo que lo comentábamos esta tarde, la visteis, la
3: sí,
1: película. No es de vuestra
3: muchas
1: generación,
3: veces.
1: Pero
2: muchas.
1: La han puesto
2: muchas,
1: tantas
2: muchas
1: veces en la tele.
3: En la infancia yo creo que un montón de veces me encantaba. La historia, sí. Bueno, es que es un película.
1: ¿El libro lo leísteis también?
3: ¿El,
1: no.
3: libro,
1: ¿El
3: no?
1: libro de Michael
3: no.
1: Ende? No. Es que no es de vuestra generación la película, se estrenó prácticamente cuando yo tenía la edad de Bastián.
2: Bueno, es un clásico para nosotros.
1: 9 años, sí, sí. Para vosotros es un clásico que luego, no sé si la visteis en videoclip, desde luego no en videoclub, no en cine.
3: No, en el cine no, en la tele y también...
2: Y en algún videoclub seguro, sí, la habremos cogido.
1: Bueno, no sé si comenzar con los ocurrentes. Irene, ¿a quién nos presentas?
3: Pues hoy no vamos a buscar un ocurrente como tal, pero sí una idea que está como tomando fuerza en prácticamente todo el mundo. Y es el auge que está teniendo en los últimos años los Silent Haircuts. Que estaréis diciendo, ¿qué es esto? Pues es un servicio que están empezando desde hace unos años a ofrecer las peluquerías, en los que básicamente tú lo contratas y cuando vas a cortarte el pelo, lo que te aseguras es que el peluquero no te va a hablar, no te va a decir nada y no te va a preguntar absolutamente nada.
1: O sea, son peluquerías silenciosas en las que el peluquero no te habla.
3: No te habla. Peluquera. No hay que confundirlo con otro servicio que tienen muchas peluquerías, que es que adaptan el nivel de ruidos pues a la gente que tiene sensibilidad. No, esto básicamente es reducir la charla trivial a la nada. Y eso que parece que está teniendo bastante éxito.
4: Hay personas que acuden a un salón de belleza y que a veces solo quieren relajarse y cortarse el pelo sin tanta cháchara.
3: A veces es que no te apetece hablar y otras veces simplemente ya no sabes qué tema de conversación sacarle a tu peluquero.
5: ¿Y en qué tú trabajas? Vete de la barbería.
3: Por no irnos muy lejos, en A Vivir que son dos días, Pino confesaba que la conversación era una de las razones por las que cambiaba constantemente de peluquería.
6: No voy al mismo.
7: ¿Vas cambiando cada
6: día? ¿Sabes qué pasa? Tienes que hacer conversación y entonces se te acaban los temas. Entonces mejor ir a otro distinto y así ya pues son temas nuevos.
7: Pues eso es muy, mucho atrevimiento.
3: Para todos aquellos que os hayáis visto representados en alguna de estas situaciones, cada vez son más las peluquerías que están incluyendo el servicio de Silent Cut, corte silencioso o corte sin hablar. Entendámonos, no es que el peluquero te retire la palabra, te va a saludar en la puerta y te hará todas las consultas sobre tu peinado. Pero además de eso, nada. Solo ruido de tijeras y secadores. El poder contratar directamente este servicio lo que evita es el momento incómodo de tener que decirle a tu peluquero que no te interesa ni que te pregunte ni que te cuente nada de su vida, y se ha convertido en un auténtico éxito que al principio a muchos peluqueros les estaba costando comprender, como a Sofía Hilton de Not Other Salon en Londres.
8: It has gone wild recently.
3: Últimamente está siendo una locura, no sé qué ha pasado. Este corte silencioso parece que empezó a ganar fama en Reino Unido en 2015, pero fue a raíz de la vuelta vuelta a la normalidad tras el confinamiento, cuando empezó a extenderse por todo el mundo. Japón, Singapur, Estados Unidos, Bélgica, Finlandia, Australia, Suiza, son solo algunos ejemplos. En Alemania, este servicio ha sido noticia este verano. Y hasta en España hay algunas peluquerías que lo ofrecen. Y eso, que a nosotros una charla nos encanta.
9: Hay algo que quieres que yo haga, ¿no? Cortarme el pelo.
3: Parte de la clave del éxito está en que no hablar de nada ha acabado siendo beneficioso para todas las partes implicadas, como explicaba Brittany Wilson, copropietaria del salón Grace Gold en Melbourne. Algunas personas solo quieren venir, sentarse y no hablar. Y es bueno también para nosotros porque hablamos todo el día y es un descanso. En casi todas las peluquerías no se cobra un extra por el corte sin charla. De hecho, en 2025 fue bastante polémica una peluquería en Amberes que cobraba menos a aquellos clientes que permanecían en silencio. Sin embargo, en Francia, una peluquería llamada Didac sí que le está sacando su provecho. Cobran 30 euros más. Eso sí, además de la falta de conversación, te ofrecen una sala privada que encanta a las clientas. Es que a veces resulta incómodo porque no tenemos nada que decirnos, aunque sabemos que deberíamos. Y en vez de decirme, va a hacer buen tiempo la semana que viene, pues no decimos nada. Porque a veces, para salir de la peluquería con la cabeza despejada, hace falta algo más que te corten el pelo.
1: O sea, es como lo hago en silencio, pero en las peluquerías.
3: Pero tú imagínate la situación de todo el mundo hablando a tu alrededor, que muchas veces en las peluquerías las conversaciones se cruzan, se comparten, quien está dos sillones más a la derecha de repente hace una aportación a lo que está contando la que está dos sillones más a la izquierda y tú en el medio sin que nadie te hable.
1: Pero que te ponen unos auriculares, no te pueden poner nada, porque si te están trabajando el pelo no te pueden poner nada.
3: Nada.
1: Pero o sea, tú, no te hablan, pero tú escuchas.
3: Exactamente. Uh-huh. Tú contratas eso, que te puedan preguntar pues cosas relacionadas con lo que quieres en el pelo, si te está gustando o no, si el agua está caliente o no, pero más allá de eso, silencio.
1: Uh-huh. Hay mucha gente que va a la peluquería a socializar.
3: Sí.
1: Y hay, hombre, si te hablan es difícil relajarte por mucho que quieran, pero bueno, sí, es verdad que hay algunas peluquerías que ya tienen establecido este código con las clientas.
3: Sí, y no, parece que está eso extendiéndose y que cada vez es más común en las peluquerías que lo... Lo curioso es que lo oferten, ¿no? Que puedas tú elegir, no, yo quiero el corte silencioso directamente, no que tú te acerques al peluquero y le digas, oye, es que hoy no me apetece hablar.
1: A mí lo que me resulta curioso es que lo pagues.
3: También.
1: Porque realmente tú podrías decir al peluquero, no me apetece hablar, he venido a relajarme, no, pero claro, te da un poco de corte.
3: Claro.
1: Y aquí, fíjate, a cuenta, a, ¿sabes? Algo petalonario, 30 euros no te hablan. Cuando lo podrías decir y que no te hablaran gratis.
3: Sí, bueno, yo creo que es que no nos gustan los malos tragos y los momentos incómodos, entonces hay gente que yo creo que está dispuesta a pagar lo que sea con tal de ahorrarse esos momentos.
1: Paloma, la gente de Navarra, ¿qué te ha dicho?
2: Pues mira, Mar, a mí, yo creo que a todas, se nos quedó grabado esa conversación que tuvimos con Iván de los Ríos, el filósofo Iván de los Ríos, en el Faro Pereza, que nos dijo, probad desconectar durante 10 minutos al día y no hacer nada. ¿Eh? ¿Te acuerdas? Que venga, lo voy a probar este fin de semana, lo he conseguido, no lo he conseguido, pues grabado en la cabeza. Y yo lo quería preguntar en la calle, oye, ¿sois capaces de hacer esto? Está complicado.
10: Yo creo que soy totalmente incapaz de hacer eso, o sea, siempre estoy pensando en algo, nunca paro de pensar en cualquier cosa. Siento que siempre hay que estar activos en todo momento, productividad.
11: ¿Y tú, eres capaz?
12: Estamos trabajando en ello. Está difícil, hay momentos en los que se consigue y hay momentos en los que no, pero se intenta.
11: ¿Por qué lo estás intentando? Es decir...
12: Porque tengo ansiedad, tengo mucha ansiedad y es insostenible y tengo como la cabeza llena de voces y a veces es como, vamos a respirar y vamos a vaciar esto... Vamos a dejarlo en blanco. Entonces, un ejercicio muy bueno es aprender a no hacer nada y aburrirse. Y yo no sé. Entonces, estoy aprendiendo.
10: O sea, cada persona es responsable de, obviamente, de lo que está pensando y de lo que está haciendo. Así que, al final, el culpable de no pensar en nada serías tú. Y de no saber descansar, que es otro factor en ese sentido, también yo creo que es más personal.
12: Yo sí creo que hay un culpable. Creo que esto provoca adicción y creo que todas las adicciones han tenido que ser avisadas y reguladas y esto no lo fue en su momento, a pesar de saberse que iba a generar adicción. Las redes sociales, internet, este tipo de cosas.
1: Sí. Es difícil hacer ejercicio de intentar no hacer nada, que no es fácil, pero un punto de partida es quitar redes sociales y quitar el móvil de la vista.
2: Claro, claro. Por ejemplo, una buena táctica que yo alguna vez la he intentado, irme a dormir y dejar el móvil fuera de la habitación. Claro. Cerquita, por la alarma, que no soy yo muy de tener esto. A las 7 horas me despierto, no, a mí me gusta mucho dormir. Pero esa prueba para no irte a dormir con una pantalla en los ojos puede ser un buen primer paso, por experiencia y por lo que he escuchado.
1: A mí me pasa a veces caminando, que lo he dicho muchas veces, que es una forma de meditar, si vas sin móvil, aunque lo lleves, pero no estás escuchando la radio. Claro. Y cuando no vas hablando con nadie por teléfono, que muchas veces vas hablando con alguien. Pero si voy sola, caminando, así es, puedo llegar a no pensar en nada. Nadando puede que también. Si no, me resulta imposible. Durmiendo.
10: Pero... Sí. No, me he quedado con lo de nadar. Claro, meterse en el agua es una buena forma de desconectar, porque hay tecnología. Bueno, y hay auriculares que son resistentes al agua también. Pero bueno, es una manera, ¿no? De
1: intentarlo, al menos.
10: Sí.
1: Oyes tu respiración cuando estás nadando. No sé.
2: Claro. Pero de repente un momento como contemplativo ayuda. Voy a desconectar. Y miras a la nada e intentas no pensar en todo. Es complicado, pero oye. Claro, en este mundo tan inmediato, productivo, que tenemos que hacer mil cosas, esa vida contemplativa que te comentaba es muy complicada llevarla a cabo. Quieres seguir el ritmo de todo el mundo, porque si no ya tienes a compararte. Ay, si paro un poquito, el otro ya ha dado más, dos pasos más que yo, y ay, que me quedo para atrás, y ¿qué hago? Y la vida ya se me derrumba con 25 años. Anda, pero, que vaya tela, ¿no?
1: Pero porque te comparas con los demás, dices.
2: Claro, ¿quién no se ha comparado con alguien alguna vez? ¿Qué dices?
1: ¿Pero con sus vídeos y sus fotos?
2: No, en general,
1: cualquiera.
2: Pues,
1: con cualquiera.
2: Yo qué sé, en cuanto a relaciones personales o profesiones, ¿no? En lo laboral, pues oye, esta persona, jo, tiene la misma edad que yo y cobra más que yo. ¿Qué estaré haciendo yo mal? Oye, será el sistema también, lógicamente. Entonces te empiezas ahí a rayar, no llegas a ningún puerto y no has pensado en nada, que es el objetivo de todo, Mara.
12: No, lo puedo intentar, de hecho lo intento a menudo, tener tiempos de un cambio de ritmo en mi vida, pero al final es justo lo que estaba comentando ella, que yo sí me comparo con otra gente, me comparo mucho, y entonces digo, ¿por qué yo estoy yendo tan lento? ¿Por qué yo no avanzo más rápido? ¿Por qué tal? Y me castigo mucho, o sea, no soy una persona que tenga envidia en el sentido de no quiero que tú lo consigas, sino porque yo no estoy consiguiendo tal, porque yo no voy más rápido, porque yo no tal... fijándome en otros. Y eso es algo que también intento trabajar, porque te llena la cabeza de que tienes que ser productivo y que tu único valor es la productividad. Y yo ya me he dado cuenta hace mucho tiempo que no es verdad. Tengo, por suerte, amigos y una familia que ya me han demostrado que mi valor no reside en mis éxitos, ni laborales, ni tal. Entonces, traer un poco a tierra eso que me dan ellos y creérmelo yo. Eso intento.
1: Ay, ay.
2: Como lo digo siempre, Mara, la teoría es estupenda, pero luego la práctica, lo que haga cada uno en su casa, y no podemos llegar.
1: Sí,
2: ¿no?
10: Sí, es verdad.
2: Hasta ahí.
1: Está claro.
2: Bueno, en la introducción del programa escuchábamos a Roberto de Madrid hablar de Nada en la nevera.
1: Sí, que luego yo he citado en la tertulia, es que esa peli de Fernández Armero fue la siguiente, creo, a Todo es Mentira.
2: Sí, es que forma parte de una trilogía.
1: Que fue la de Coquemaya y Penélope Cruz, que fue en mi época una revolución.
2: Sí.
1: Para muchos el descubrimiento de Penélope Cruz, para muchísimos.
2: Sí.
1: Y de Coquemaya como actor.
2: Claro, claro. Esa película es del 94, luego llega Nada en la nevera, que es del 98, y hay una tercera en 2004 con otros actores. También está María Esteve, ya sabes, estas películas que van como combinando el casting. Y vamos a escuchar, María Esteve, cuando estuvo aquí de Gata Barda, recordó la película y nos contó uno de esos salseos fuera de escena que a nosotros nos gusta mucho.
13: Realmente, Nada en la nevera es que no fue un regalo, fue más que un regalo. Nada en la nevera fue lo más importante que me ha pasado, porque además allí conocí a Álvaro Fernández Armero. Fuimos pareja durante muchísimos años. Y para mí Álvaro ha sido y es una persona fundamental en el desarrollo de mi vida. O sea, Nada en la nevera realmente fue un cambio para mí como actriz y como mujer. Uh-huh. En mi vida, o sea, lo que yo pude aprender al lado de Álvaro Fernández Armero, con la ilusión que ese hombre vive, esta profesión y la vida, con eso fue impresionante. Y él
1: y con Coquemaya, que hacíais una pareja de fantástica.
13: Coque y yo nos llevábamos fatal.
1: ¿Qué me dices?
13: Nos llevábamos fatal.
1: ¿Así?
13: Yo no me he llevado nunca con nadie más mal. Bueno, pues a lo largo de la vida, pues con dos personas, pero uy, qué mal nos llevábamos.
1: ¿Y ahora?
13: Ahora hace muchos años que no nos vemos. ¿Ah? Pero si nos vemos, seguro que nos abrazaremos. Sí, claro, con muchísimo, claro, cariño.
1: Cosa curiosa, que
2: ay,
1: se llama María Esteve y Coque Maya. Y luego es verdad que sí, yo sabía cuando hice la entrevista que eran pareja, María Esteve y Álvaro Fernández sí. Almero. Pero claro, yo de eso no pregunto, no pregunto nunca, pero solo tienes, lo comentaba antes, la tertulia, solo tienes que dejar hablar para que los invitados, si están cómodos, cuenten, ¿no?
2: Surge esa confidencia que parece que no hay micrófono delante, pero bueno,
1: pero con qué cariño habló y con qué amor de Fernández Armero.
2: Sí, muy bonito.
1: Roberto, ¿qué tal? Buenas noches.
14: ¿Qué tal? ¿Cómo estáis? Muy buenas noches.
1: ¿Tú viste esta trilogía? Todo es mentira, nada en la nevera. ¿Y cómo se llama la tercera?
2: El juego de la verdad.
1: Sí, el juego de la verdad.
14: Yo recuerdo el casting, como decías, lo del juego de María Esteve por una parte, lo de Coque Maya, pero las confundo un poco. Quiero decir que las tengo tan... recuerdo que las vi más en la televisión que en el cine, las películas estas. Y yo creo que los estrenos de Canal Plus, ¿te acuerdas cuando en Canal Plus cada noche a las 10 de la noche había una película de estreno? Que tampoco había pasado tanto tiempo desde que...
1: Es que yo no tenía Canal Plus.
14: Ya, yo por eso
1: no era yo socia de Canal Plus, o mis padres, vamos, no yo.
14: O sea, ¿trabajabas aquí en esta casa? Bueno,
1: sí, nunca tuve Canal Plus, solo vi Canal Plus en abierto.
14: Ya.
1: Sin embargo, todo es mentira, la vi en el cine.
14: Ah, mira.
1: Es una peli que la gente que la hemos visto no sabemos hasta diálogos, como os pasa a vosotras con Paquita Salas.
2: Ay, qué bueno.
1: Hasta diálogos de es que Penélope y Coque Maya tienen una escena de cocina con el zumito de naranja de las mañanas.
14: Sí, sí, sí.
1: Buenísimo.
14: Con diálogo, qué ¿sí? envidia. Mira que yo tengo memoria para muchas cosas, pero para argumentos, y ya no te digo para diálogos. Por ejemplo, te estaba poniendo ahí sobre la pista de cuándo las vi, cómo las vi, porque yo recuerdo, tú dime una película y te digo si la he visto y dónde la he visto. Si es en la tele, en qué salón, de qué casa, si es en un cine, pero no me preguntes nada sobre la película, porque no recuerdo absolutamente nada.
1: Está.
2: Pero no ves película varias veces, ¿no te ha pasado alguna vez de repente, venga, que me gusta mucho esta película, la he visto una y otra vez?
14: No suelo reincidir, no hago como Boyero que dice, pues yo tres veces al año me pongo el apartamento, no.
1: Sí, es verdad. Pues esta, de verdad, Ariadna Gil, Ray Loriga, Cristina Rosa en Binge, yo creo que sale Jordi Moya también, Coque Maya, Penélope Cruz, es buenísima.
14: Es que es la modernidad cultureta de esa época.
1: Eran todos muy modernos, y de hecho de eso va la peli.
14: Claro, por eso.
1: De los modernos.
14: Sí.
1: Está muy bien. Y el otro, me voy a Cuenca. Coque Maya siempre, cada vez que se me levaba con Penélope Cruz, pues me voy a Cuenca.
14: Ya.
1: Luego la vi hace poco y no me gustaba tanto.
14: ¿Ves cómo me da la razón? Que a veces que no pasan. El examen del paso del tiempo, hay películas que después no,
2: hombre, claro, que
14: no pasan
2: ese
14: examen.
1: Es difícil. Bueno. 3:53 de la madrugada, nos quedan 7 minutos para llegar a las 4. ¿Has visto que te ha contestado Farero Matemático a la consulta que hacías ayer con Laura sobre la nada matemática?
14: He oído algo de fondo que decía,
1: bueno,
14: la
1: el
14: nada,
1: cero,
14: Roberto,
1: parece
14: y
1: que
14: tal,
1: el cero lo empiezan a dibujar, a escribir como tal los mayas, siglo 1 antes de Cristo.
14: Sí.
1: Y luego que la nada de matemática, el cero, es muy complejo porque hay ordenadores que no reconocen muchos decimales. No,
14: sí,
1: encima,
14: sí, sí,
1: 0,7, números muy, muy pequeños.
14: No el efecto 2000 que nos iba a asustar a todos. No es eso.
1: El cero con muchos decimales, hay computadoras, ordenadores que no lo reconocen.
14: Claro, tienen sus límites.
1: Entonces, eso fue importantísimo en la bolsa de Vancouver, en las elecciones de Alemania.
14: Vaya melón
1: de
14: abierto con lo de la nada matemática por ahí.
1: Sí, por ejemplo, en Alemania les dio un escaño a los verdes, solo por la suma de los decimales.
14: Sí. Yo es que he sido de letras, pero con mate siempre. Porque era una, no sé por qué, mira, se me daba bien, era una para mí una asignatura María, las matemáticas.
1: ¿Camaleónico?
14: Totalmente.
1: Claro, son muy importantes. Mm. ¿Qué nos traes?
14: Mira, hablando de modernidades de los 90, vamos a las de hoy en día. La modernidad de encontrarse tres amigos y hacer un podcast, así como el que no quiere la cosa, conversacional. Pero claro, ¿qué tres amigos? Francesc Miralles, Àlex Rovira y Antoni Bolinches. Empezaron a hablar de, oye, ¿qué os parece el concepto este de ojalá lo hubiera sabido antes? ¿Sabes eso? Después Laura Martínez también va a hacer un recorrido por películas que han jugado con eso de la segunda oportunidad, de volver al futuro, de volver al pasado. Bueno, pues solo con ese leitmotiv tienen un podcast. Ayer se presentó el libro en Barcelona, próximamente vendrán aquí a Madrid a presentarlo. El podcast tiene cerca de 1 millón de seguidores.
1: Vaya, hombre, claro, que menudos tres ponentes,
14: claro. Bueno,
1: menudos
14: pues
1: tres amigos.
14: Uno de esos tres estará dentro de un ratito con nosotros. Miralles, claro, Francesc Miralles.
1: Claro.
14: Sí. Y vamos a proponernos eso. primero, voy, como yo he oído así algunos, él es muy tímido y como es un libro y es un podcast suyo, él se mostraba un poquito reticente, pero yo medio lo tengo convencido. Ahora espero que todavía esté dormido. Vamos a pillarle a traición para que nos hable de eso. Yo he estado escuchando alguno de sus podcasts, así que me he apuntado algunas cosas de las que él ha reconocido que si lo hubiera sabido antes le habría cambiado la vida, a veces de forma práctica, a veces, no sé, incluso metafísica, cosas que... Y los oyentes también pueden ir pensando sobre eso.
1: No, de hecho, al escucharte, ese puede ser un tema perfecto para un faro.
14: Es que iba a empezar
1: faro,
14: por ahí.
1: Claro, ojalá lo hubiera sabido
14: claro,
1: antes.
14: Claro, es que iba a empezar por ahí. Lo que pasa, tenía mi duda de si ya lo habíais hecho.
1: No,
14: creo que es un faro.
1: Es un farazo.
14: Claro. Ojalá lo hubiera sabido. Si hubiera sabido.
1: O segunda oportunidad, sí, el faro, segunda que, oportunidad. Sí, sí, uh-huh. Cojo el guante.
14: Claro,
1: cojo el guante.
14: Bien, por ahí.
1: Vale, y juego de los. Bueno, no, te voy a decir el faro de mañana porque no es nada fácil. O sea, sí, es fácil, es facilísimo. ¿Sale el faro cuánto? ¿Sabes que hay un montón de gente que yo lo comentaba con el equipo antes en el informativo de las 3 de la mañana cuando salió ahí un momento, que utiliza el contra en lugar del cuánto, ¿no? Por ejemplo, dice, contra más prisa tengo, más lento voy.
14: Sí.
1: Esto lingüísticamente tiene un porqué, porque son siempre términos contradictorios.
14: Claro.
1: Tengo prisa, voy lenta.
14: Exactamente.
1: Entonces hay mucha gente que comete ese error y me decía mi profesora...
14: Ese error, ¿no? No está aceptado.
1: No está aceptado, ¿no?
14: Está aceptado.
1: ¿No? Es cuanto,
14: vale.
1: Cuanta más prisa tengo,
14: sí, no,
1: más lento
14: seguro.
1: Voy, ¿no?
14: Formalmente, o sea, es así, pero que no sabía si...
1: Lo utiliza mucha gente de forma errónea. Y mi profesora de literatura de la facultad me explicó que claro, que siempre son términos contradictorios. Contra más estudio, menos sé.
14: Cuanto más acelero, más calentito me pongo. Que decía el hijo del Fari, es una canción, es un éxito.
1: No, es cuanto gita, ¿sabes? Me da la sensación de que cuanto más estudio, menos sé. Esa es la expresión contradictoria. Me da la sensación de que cuanto más estudio, menos sé. No. Y mucha gente dice, contra más estudio, menos sé. Venga, vale, adiós. Mañana faro cuento, chao. Uy, ¿cuánto no? ¿Cuánto?
14: Te tienes que ir ya.
1: Adiós.
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0: Son las 4, las 3 en Canarias. Las incidencias en la línea de alta velocidad entre Madrid y Barcelona van a continuar este miércoles. Los operadores ferroviarios advierten de posibles retrasos mientras continúan los trabajos para retirar el AVE incendiado. Sara Aranda, buenos días.
1: Buenos días, Renfe, Wiwo e Iryo han modificado su plan de transporte adaptando la oferta a las limitaciones de vía que provoca ese tren que este martes se incendiaba en Ricla, Zaragoza, y que continúa bloqueando en ese tramo una de las dos vías disponibles. Edu Hernández.
2: Renfe reconoce que retirar el tren incendiado va a llevar varios días. No es una labor sencilla porque es una zona de difícil acceso y parte de la infraestructura se ha visto afectada. El trayecto por esa zona sigue con la velocidad limitada y solo se puede pasar en vía única, así que esto obliga a las tres compañías a modificar su operativa. En el caso de Renfe, el dispositivo especial que se activó ayer sigue hoy vigente con cambios en los horarios de salida y algunos trenes en doble composición. En el caso de Irio se han cancelado 4 frecuencias, 2 por sentido y los viajeros se reubican en otros trenes. En Ouigo son 2 frecuencias desde Barcelona cuyos viajeros se han reasignado a salidas posteriores también. Renfe señala además que el tren tenía todas las inspecciones al día. Se le hizo mantenimiento pesado en mayo de este año y desde entonces otras 24 intervenciones de mantenimiento preventivo.
1: Comisiones Obreras y UGT piden al Ministerio de Trabajo que eleve el salario mínimo interprofesional un 7%. Es la última reivindicación que incorporan a la convocatoria de la huelga general del próximo 11 de noviembre. Estefanía Salvatierra.
3: Los sindicatos quieren marcar el paso de cara a la nueva subida del salario mínimo. De ahí que propongan un alza del 7%, adelantándose a la recomendación que haga la Comisión de Expertos por encargo del Gobierno. Un 7% de incremento supone 85 euros más al mes, es decir, elevar los salarios más bajos hasta los 1.306 euros al mes en 14 pagas. Unai Sordo es el secretario general de Comisiones Obreras.
4: No hay política salarial en ningún momento de la historia y en ningún país del mundo que sea capaz de afrontar la barbaridad que supone subir el precio de la vivienda un 12% en términos interanuales. Es imposible.
3: El Ejecutivo quiere acortar los plazos para aprobar la subida cuanto antes y aunque tiene potestad para elevar el salario mínimo, consultará con la patronal y los sindicatos antes de cerrar un porcentaje.
1: Del exterior detienen a un empleado de la compañía OpenAI, creadora de ChatGPT, por colocar presuntamente un dispositivo de escucha en una de las oficinas de Estados Unidos. El FBI ha abierto una investigación. Celeste Marquese, buenos días.
5: Buenos días. Se trata de Abdurrahman Al-Fosan, un ingeniero de 35 años que supuestamente colocó el dispositivo de grabación para capturar comunicaciones confidenciales. Fue encontrado 2 días después de su instalación en una sala de reuniones en la cual Abdurrahman no tenía acceso y también encontraron en una de sus mochilas otro de estos aparatos. La empresa alertó al FBI, aunque utilizó sus propios modelos para determinar que el dispositivo había sido colocado por uno de sus empleados. El detenido utilizó ChatGPT para investigar cómo colocar equipos de audio de manera secreta. Y hace apenas unas semanas, medios saudíes entrevistaron a Al-Fosan como el único empleado saudí de la empresa. Ahora se enfrenta a una pena máxima de 5 años de cárcel, seguidos de otros 3 de libertad vigilada y una multa de $250,000.
1: Es todo por el momento. Empieza si amanece. 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En una hora volvemos con más información.
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0: 4 y 4, 3 y 4 en Canarias. Saludos, señoras, señores, ¿qué tal? ¿Cómo están? ¿Cómo estáis? Muy buenas noches, bienvenidos, bienvenidas, felices madrugadas de radio. Barcelona, Edgarita Parda, ¿qué tal? ¿Cómo estáis? Buenos días.
8: Hola, buenos días, Roberto.
9: Buenos días, Robert, ¿qué tal?
0: Muy bien, muy bien. ¿Habéis pensado en lo que os dije que os voy a preguntar ahora, enseguida,
9: Sobre... Sí, sí.
0: Vale, vale, vale, vale. Después no me digáis, es que si lo hubiera sabido antes. No, no, no, porque va
8: por cierto,
0: sobre eso.
8: ¿Qué pregunté?
0: No. Hombre, sí. Por eso te estaba dando la pista, por si, porque como pero tú eres no, muy de... Oye, no me acuerdo exactamente.
9: No rompas la magia, que ya, luego es, así mola más, que parece improvisado.
0: Sí, y... no, hombre, pero es que como ya he adelantado aquí en el relevo entre el faro y el si amanece, he avanzado. Lo único que a lo mejor le está pillando un poquito la traición a Miralles, porque Miralles, nuestro motivador, a quien saludamos cada semana... ¿Verdad, Adriana? Adriana, ¿qué tal?
10: ¿Qué tal? Buenos días. Buenos días.
0: Miralles no es de hablar de sus cosas, de sus libros, de sus podcasts. Pasa que lo hemos traído un poquito engañado hoy. Lo hemos traído un poquito engañado. porque ayer como presentó junto al otro par que forman, mira, hablamos aquí hace poco con el doctor de la Gándara de los Trilemas, bueno, pues esta tripleta formada por Miralles y Àlex Rovira, Antonio Bolinches, tienen un podcast que se dice pronto, pero tienen ya, se acerca el número de seguidores del podcast, se acerca ya al millón de personas.
10: ¿Al millón?
0: Al millón, al millón, al millón. Eso ya, en términos televisivos.
10: Bueno.
0: En términos televisivos ya es una barbaridad, ¿eh?
10: Esos son, o sea, muchísimos lujos,
0: claro,
10: ¿eh?
0: Estos no son los tiempos del 1-2-3 que dice 11 millones, no. Tener un millón de espectadores, pues un millón de seguidores en el podcast. Bueno, va, ya no quiero sonrojarlo más, que se defienda él si cree que se tiene que defender. Miralles, motivador, ¿qué tal? Buen día, buenos días.
11: Muy buenos días.
0: ¿Qué tal? ¿Cómo fue la presentación ayer?
11: Muy bien, en un teatro en el centro de Barcelona, el Teatro de l'Eixample. Habían unas 250 personas.
0: Claro, porque el millón no cabe ahí, ¿no? Por muy grande que sea.
11: El millón no cabe.
0: El millón no cabe.
9: Oye, pero querían ir todos, ¿eh? En lo del millón.
0: Claro. Oye, ¿qué los tenéis? ¿En todo el mundo de habla hispana? Los...
11: Hay muchos en Latinoamérica, lógicamente también muchos en España, y son seguidores semanalmente de esta tertulia que tenemos, que se llama Ojalá lo hubiera sabido antes, que a mí hay gente que me ha dicho, me encanta porque parece una charla de cuñados.
0: Sí, de cuñados, bueno, un poquito ilustrado, ¿eh?
11: En el buen sentido, informal, ¿no? Divertido, sí, cariñoso.
0: Oye, porque esto, bueno, por cierto, el 20 de noviembre, mira, el 20 de noviembre se presenta también aquí en Madrid, ¿no? En el Círculo de Bellas Artes.
11: Sí, aquí estaremos, en el Círculo de Bellas Artes, y será bonito también estar con la gente de Madrid, y en ese caso, aquí teníamos el presentador Ferran Casas, que es el rey de la ansiedad.
0: Sí.
9: Yo conocí al rey del colchón,
0: este es el de la ansiedad.
11: Y en Madrid tendremos a Andrés Pascual, que es el rey del entusiasmo.
0: Hombre, o sea, sí. Fenomenal, fenomenal. Oye, no me hagas un Lola Flores, un Lolita de venirse todos, porque claro, bueno, imagino que habrá que pedir tanda, ¿no? Habrá que pedir turno para entrar ahí en el Círculo de Bellas Artes el día de la presentación.
11: Se han ido apuntando a través de un link que se iban inscribiendo, no sé cómo está la cosa, pero creo que se llenó al principio, pero bueno, habría que mirarlo.
8: Y además, bebidas a precios populares, o sea que...
0: No, pero que ahora habrá mucha gente que lo esté escuchando y hombre, ojalá lo hubiera sabido antes, eso. Que hay un libro, hay un podcast. Oye, ¿y esto cómo surgió? ¿Ya era la base fundacional del podcast, ya era hablar de eso? ¿O es un podcast conversacional que empezasteis a hablar y de repente encontrasteis ahí el nicho de, pues venga, vamos a tirar por ahí de cosas que nos hubiera gustado saber antes? Una segunda oportunidad.
11: Fue casualidad, estábamos en un encuentro, Àlex Rovira, Antonio Bolinches y un servidor en Madrid justamente, que hubo una mesa redonda en la que se habló de temas de desarrollo personal, de resiliencia, de autoestima. Entonces había un montón de gente que luego se acercaron a saludar y dos o tres nos dijeron, ojalá hubiera sabido antes lo que estabais contando, claro, aquí, porque me habría evitado muchos problemas. Y ahí quedó como esa coletilla que se usó como título del podcast, del podcast que dice Antonio Bolinches, el podcast.
0: Pero es que se puede decir, Piedraíta tiene una formulación que es muy buena, que dice, se puede decir de las dos maneras, una buena y otra mala, pero una bien y otra mal, pero bueno, poder se puede decir. Oye, y entonces, antes de que nos puedas condicionar con aquellas cosas que tú o vosotros habéis aprendido de estas citas que tenéis, hablando de cosas que os hubiera gustado conocer, saber de antemano. Os pongo en un compromiso, si os pregunto, ¿empiezas tú, Adriana?
9: ¿En un membrete?
0: Vale. ¿Te pongo?
10: Sí, sí, sí.
0: ¿Tú
10: no
0: te atreves
10: nada.
0: A ver? ¿Qué te hubiera gustado saber antes?
10: Es que lo tengo bastante claro.
0: ¿Qué?
10: Que puedo decir que no y no pasa nada.
0: Ah, vale. Esa es buena. Mira, Jess,
9: pero eso no concreta nada.
10: Pero te puedo concretar. Mira, en concreto,
9: concreta.
10: Con la gente a la que quiero, con familia, con amigos. Oye, vamos a cenar, ¿qué tal? A mí antes me costaba mucho. Pues mira, la verdad, estoy cansada, no me apetece. Otro día.
0: No puedo,
10: ¿hay
0: seguro?
10: Una cena familiar, pues yo no voy a ir, luego trabajo, siento, adiós.
0: Yo tengo un amigo que dice, hay más días que lechugas.
10: También.
0: Lo que pasa es que nunca encontramos la lechuga para compartir.
10: Sí.
0: Nunca. Pero bueno, eso
10: es. Pero sí, puedes decir que no y no pasa nada. De hecho, me está empezando a gustar tanto que igual me estoy excediendo.
0: Igual abusas, ¿no? Yo recuerdo, hombre, este es un clásico en los libros de autoayuda. Miralles, yo no sé si fue el primero, pero yo el primero que recuerdo, aquellos que salían de, yo qué sé, de la editorial o de la colección Papagayo, de los que se vendían en el VIP cuando ibas a comprar el periódico, salías de aquí, de la radio, y ya comprabas el periódico del día siguiente. Los primeros libros estos de consumo de VIPs, igual el primero fue Aprende a decir que no. Más o menos, ¿no? Seguramente, mira.
11: O cómo hacer amigos e influir sobre las personas.
0: También.
9: el de aprende a decir, mira, yo tengo un amigo que ha estado yendo al psicólogo, y lo primero que le dijeron, y además que tenía ese problema, que estaba agobiado porque, claro, quería contentar a tanta gente, que al final tenía una ansiedad, que claro. Y fue la primera lección que le dieron, que aprendiera a decir que no.
0: Es que esa es muy buena.
10: Pues era una cosa muy típica, pero yo he tardado muchos años, ¿eh?
0: Sí.
10: A lo mejor no leí aquel libro a tiempo, ¿eh?
0: Sí, es que a mí me suena que Miralles alguna vez incluso me parece que ha confesado que él tuvo que aprender también a decir, a ponerle freno, ¿no? No sé si incluso, a tu ansiedad por llegar a tantos sitios y cubrir tantos frentes.
11: Enfermo de sí.
9: Vamos a hacer una prueba. Miralles, ¿me prestas 500 euros?
0: Ahora ya te dice que no.
11: Ese no saber decir no a mí me llevó, aparte que me llevó a una depresión, llegué a comer en dos restaurantes a la vez. O sea, un mismo almuerzo, hacer el primer plato con unos y el segundo con otros en otro restaurante.
0: Por no decir que no.
8: Eso le pasa al presidente también.
9: Oye, a mí también, ¿eh?
8: Dice que no 4 o 5 veces.
9: Claro. O 6.
0: Oye, Miralles, pero ¿eso te pasaba más en el ámbito personal? ¿Ha sido los primeros ejemplos? Laboral.
11: No sabía qué decir que no. Unos querían contar un proyecto, otros querían hablar de no sé qué. Entonces, por no decir que no, pues a la una y media estaba en un restaurante y a las 2:30 en el otro, haciendo ver que no tenía hambre y que solo me comería un plato.
0: Ya. Hay ámbitos profesionales en los que eso te puede acarrear un problema de agenda brutal, pero en el tuyo, en el de el mundo editorial en general, de escritor, de colaborador, de articulista, tal, eso es un lío de miedo.
11: Es un lío, claro. Y además es la ilusión de que el mundo sin ti no va a funcionar. Y luego uno se pone enfermo, luego ve que las cosas salen igual, ¿no?
0: Ya.
9: Y luego, Francesc, que esos días del restaurante que comentas, que imagínate que te decían, venga, vamos a pedir el menú de degustación largo, pero el largo, el que tiene 30 platos.
11: El de los 12 platos. Sí.
0: Bueno,
11: ahí no, te ponían en un problema.
0: Claro, no me encuentro muy bien, yo me lo llevaré, ¿eh? A mí que me lo pongan para llevar. Bueno, Edgar, tú, ¿qué te dices, de qué te levantas de, ay, si lo hubiera sabido antes?
8: Mira, pues lo hablaba justo antes del programa con la Parda. Me hubiese gustado saber que la espalda iba a doler.
0: ¡Anda!
8: Y tengo una explicación a todo esto. Sí, Yo tenía 16 años, que estaba estudiando y trabajando, y estaba de aprendiz, y entonces cogía y decía, ¡Eso lo levanto yo! ¡Que no! Sí. Y cogía, claro.
0: Los mayores te advertirían.
8: No me advertían. Los oficiales me decían, niño, ¿a que no te atreves a subir esa columna que yo no puedo? Y yo, ¡que no puedo!
0: ¡Que no, vamos!
8: ¡Que no puedo!
0: Con la
8: y
0: gorra.
8: Ahora, de vez en cuando, pues me viene el avisito este de lumbalgia que pide paso. Y mira, lo de levantar el peso con las piernas y todo eso, que todos sabemos la teoría.
0: Sí.
8: Pues me hubiese gustado saber que de mayor no iba a doler por eso.
0: ¿Y tú, Parda?
9: Pues yo tengo algo más mundanal, más... Bueno, mira, yo, si llego a saber que viene la pandemia, me hubiera comprado una máquina de esta de multifunción de pesas, que a mí me gusta mucho, porque la verdad es que me agobió bastante esa temporada sin poder ir al gimnasio y sin...
0: ¿No encontraste la alternativa a eso que dices? No, hay ejercicios de suelo...
9: Empecé a correr, y esto es verdad, empecé a correr en el gimnasio y me hacía 8 kilómetros corriendo en el gimnasio para arriba, para abajo, como un hámster. En el gimnasio, en el pasillo.
0: Vale.
9: En el pasillo, que no sé lo que digo.
8: Sí, ha sido la única que no ha podido ir.
9: En el pasillo de casa.
0: Afortunadamente, porque no vivo en el mismo sitio donde me pilló la pandemia, pero si no, yo ya empecé a detestar también, era un piso pequeño, bastante pequeño, y también hacía varios kilómetros andando, porque claro, correr es que no, entre que hacías el sprint ya llegabas a
10: yo también, porque tenía una barriga de 8 meses, además
0: también
10: necesitaba moverla un poco.
0: Madre mía.
8: También tenía una barriga de 8 meses.
0: Bueno, Miralles, ¿y tú qué has aprendido? ¿Qué has aprendido de...?
11: Pues mira,
0: de todo esto.
11: De los 10 temas que están en el libro, donde además hay botiquín con películas, con libros, con canciones incluso, también hay una sección que empieza con el ojalá hubiera sabido antes que, y yo he seleccionado unos poquitos aquí. Por ejemplo, que la agenda es el templo donde viven los propósitos.
0: O sea, que es importante. Tú no le dabas mucha importancia a lo de la agenda, no. Y creías, además de decir que sí,
8: a comer
0: no,
8: tres veces.
0: No querías perder el tiempo y decías que sí, y encima no te lo apuntabas en ninguna agenda o lo llevabas desordenado. ¿Cómo era eso?
11: O descubrir de repente que has quedado con dos personas a la misma hora porque no te has apuntado, y que sobre todo eso es importante para cuando haces planes contigo mismo, ¿no? Que si no lo pones en la agenda, eso no existe, ¿no? Y por lo tanto, frases del tipo cuando tenga tiempo, en mis ratos libres, cuando pueda, en realidad no sucede nada. Lo que no pones como una cita al médico contigo mismo, eso no ocurre, ¿no? El tiempo no se encuentra, se crea a través de decisiones que reservan tu espacio.
0: Oye, tú que eres un pensador, escritor de éxito internacional, me parece que también has comentado aquí alguna vez que te llegó el éxito cuando tú decidiste cambiar de trabajo, trabajar para ti mismo, pero que no llegó hasta que no dejaste de ir a buscarlo. Quiero decir, cuando empezaste a organizarte tu vida, a solucionar pequeñas cosas cotidianas, entonces llegó el éxito sin la ansiedad de ir a buscar el éxito, ¿no?
11: Exacto, esto es como el amor, ¿no? Que cuanto más vas detrás del chico o de la chica... más huye el otro, ¿no? Aquí lo que se trata...
0: Peláez, ya sabes.
9: No, no es que vas a hablar de la lluvia.
11: Y yo siempre digo que en esto del éxito, sea amoroso o en el mundo literario, en lo que queramos, hay un consejo muy bueno de la película Boyhood, que le da al padre a su hijo Ethan Hawke, que le dice, tú haz algo de mérito, haz algo de valor, y habrá cola en la puerta de tu casa. Y es así, ¿no? Aquí lo que se trata es de ofrecer algo que realmente aporte soluciones a los demás, entonces el éxito vendrá por sí solo.
10: Hay otra de las que has elegido, Miralles, que es que pedir ayuda es un signo de fortaleza y no de debilidad. Esto es importante también.
0: Ah, sí, eso te había anclado a ti antes, era como una...
11: Sí, porque normalmente las personas que se ponen en el rol de dar les cuesta muchísimo recibir. Y yo, en esa época loca de Miralles, tiene que estar en todas partes, satisfacer a todo el mundo, pues iba a comer con 10, hacía ver que iba al lavabo y pagaba la cuenta de los 10. Tenía como la sensación de que había que hacer eso, ¿no? Y que luego cuando tú tenías problemas...
8: Y ya no está ese Miralles, porque
11: Miralles ya no.
0: Ayer no, pero con los amigos sí, pero ya lo hace consciente de... Claro. O sea, Miralles nos puede convocar para invitarnos a todos y lo hace, pero ya consciente de... No como envolviéndote en la sábana esta santa de el salvador compulsivo, ¿no? Que también es algo... Exacto. Que... Un personaje que tú mismo te has desquitado de él.
11: Sí, que lo también es una de las... uno de los ojalá se hubiera sabido antes que los salvadores compulsivos acaban convirtiéndose en víctimas. Y eso es una teoría que lo llaman el triángulo dramático de Cartman. Llegaba a la cuenta de los 10. Tenía como la sensación de que había que hacer eso, ¿no? Y que luego cuando tú tenías problemas...
8: Y ya no está ese Miralles, porque
11: me iría bien.
0: No, pero con los amigos sí, pero ya lo hace consciente de... Claro. O sea, Miralles nos puede convocar para invitarnos a todos y lo hace, pero ya consciente de... No como envolviéndote en la sábana esta santa de el salvador compulsivo, ¿no? Que también es algo... Exacto. Que... Un personaje que tú mismo te has desquitado de él.
11: Sí, que lo también es una de la... uno de los ojalá se hubiera sabido antes que...

0: de los libros, sino que lo podemos comprobar en la realidad, que personas que empiezan como salvadores, dándolo todo a todo el mundo sin medida, al final acaban como víctimas, agotados e incluso enfadados, ¿no? Y romper con ese círculo, pues requiere el coraje de decir, oye, te quiero, pero no puedo salvarte en todo. Hay cosas en las que no podré estar.
1: Uh-huh. Hay otra de las frases, Miralles, que es que una cosa es tener un fracaso y otra muy distinta es ser un fracasado.
0: Exacto, exacto, ¿no? Porque un fracaso es una experiencia, un resultado concreto. Pero ser un fracasado es alguien que siempre tiene ese resultado, ¿no? Entonces, cuando uno aprende a separar la experiencia del fracaso de lo que es su persona, recuperan la capacidad de equivocarse, de aprender y volver a intentarlo. Porque imaginemos en un partido de fútbol normal cuántas veces se chuta a puerta y no entra, ¿no? Pues lo mismo en la vida, ¿no? Hay muchos más errores que aciertos.
2: Si hacemos el sesgo este siempre de confirmación, pues claro, sí, sí. Si decimos, no, es que la selección española no ha ganado, aun habiendo ganado un Mundial, Eurocopa, la Nations, tal, si dices, no, todo lo que no ganó en los últimos 10 años, pues claro, es que así no salen nunca las cuentas.
3: Por cierto, pasa a mí con el español, sí.
2: Claro, claro, ¿no? He sacado lo del símil futbolístico así muy forzado, pero porque no te he preguntado todavía por la que llevas hoy, que es de rojiblanca, la tuya, Edgarita,
3: sí,
2: ¿cuál es?
3: Llevo la del equipo legendario, el Sporting de Gijón.
2: Vale. Es que,
4: pensaba que era del Bilbao.
2: No, claro, no, desde aquí no sabía si era Athletic Club de Bilbao, Logroñés.
1: El Lugo.
2: Lugo, también, claro, es que hay muchos. O sea, pues tú
3: el Lugo, sí, el Lugo también me gusta mucho, también, pero no, en también. Este caso es de Real Sporting de Gijón.
2: De Real Sporting, es que además me viene todo ligado, porque mira, Sporting, bueno, ya lo habéis, sale el Sporting, no se puede callar. Laura Martínez, ya haces bien.
1: ¿Qué tal?
2: Buenos días. No, oye, porque, mira, ha citado Miralles antes esto, la idea de, si lo hubiera sabido antes, él citaba Boyhood, por ejemplo, hay varias películas, muchas películas, ¿no? Ha sido el motor de muchas de ellas.
1: Totalmente. ¿Qué hubiera hecho si hubiera sabido tantas cosas? Pues sí, una tesis en la que podría encajar un clásico como lo fue Regreso al Futuro. El personaje de Marty McFly tiene un privilegio, conoce las consecuencias futuras de ciertos actos y trata de cambiarlas.
5: ¿Qué diablos era eso?
6: ¿Solo un taxi?
5: ¿Cómo que un taxi? ¿No estamos volando?
6: Precisamente.
5: Vamos, Doc, di, ¿qué está ocurriendo? ¿Dónde estamos? ¿Cuándo estamos?
6: Vamos a descender en Hill Valley, California, a las 4:29 de la tarde del miércoles 21 de octubre del año 2015.
5: ¿2015?
3: No.
5: ¿Volvemos a estar en el futuro?
2: Volvemos a estar en el futuro. Oye, dentro de este listado has decidido incluir también La Llegada.
1: Sí, película de Denis Villeneuve, donde la protagonista es una lingüista que está creando un idioma para entenderse con los aliens, pero la película no deja de ser una reflexión sobre un asunto bastante más trascendental. Si conocieras de antemano tu futuro, incluidos los momentos más dolorosos, ¿elegirías vivirlo igualmente?
7: Buenos días. Hoy vamos a hablar de las lenguas romances. ¿Quieres compartirlo?
8: Sigue sin haber indicios de un primer contacto. Las naves miden más de 450 metros de altura.
9: Doctora Banks, soy el coronel Weber. ¿Podría traducirme esto?
1: Y llega el turno de Tim Burton con Big Fish.
10: Fue aquella noche cuando Carl encontró su destino. Y yo el mío, casi. Dicen que cuando conoces al amor de tu vida, el tiempo se para. Y es verdad. Lo que no dicen es que cuando vuelve a ponerse en marcha, se mueve aún más rápidamente.
1: Una película de fantasía y con un conflicto paterno-filial articulando la trama. Cuando el protagonista descubre quién es su padre, surge inevitablemente la pregunta de qué habrías hecho si lo hubieras sabido antes.
2: Oye, con esa premisa, aquí vemos, si esto fuera un género, bueno, hay mucho lugar para las historias de amor.
1: Sí, ¿qué hubiera pasado si Meryl Streep se hubiera ido con Clint Eastwood en los puentes de Madison? Si esa puerta de ese coche se hubiera abierto bajo la lluvia, bueno, pues que no existiría una de las historias más bellas del cine.
11: Puede decirse que ya no somos dos personas, sino una sola. Y algunas personas se pasan la vida buscando eso sin encontrarlo y otras ni siquiera creen que exista.
3: Qué voz.
11: Vas a decirme que lo que vamos a hacer es lo correcto. Vamos a perderlo.
2: Y en esa misma línea, algo más actual, Vidas pasadas.
12: Es una buena historia. De la niñez que se reencuentran 20 años después y descubren que son almas gemelas. Y yo sería el malvado marido americano que se interpone en el camino del destino.
13: Cállate. Solo es el niño que tuve en la cabeza durante mucho tiempo.
7: y lo he echado de menos.
1: Y la película tiene un halo bastante nostálgico cuando la protagonista se encuentra con un amor de la

0: infancia y se pregunta todo el rato cómo habrían sido las cosas si ella hubiese tomado otras decisiones.
1: Bueno, la lista sería infinita, pero a ver, vamos a cerrar con un buen dramón.
0: Olvídate de mí, con Jim Carrey y Kate Winslet como protagonistas, ella ha decidido que le borren de su memoria todos los recuerdos de su tormentosa relación.
2: ¿Compras libros en Barnes & Noble?
3: Claro.
2: ¡Ya está!
3: ¿Sí?
2: Allí te he visto. Me he esclavizado con la lectura desde hace unos 5 años.
3: Vaya. Tendría que recordarte.
2: Quizá es por el velo.
3: ¿Por qué?
2: Lo cambio mucho. De color, no sé. Ya. Tal vez por eso no me reconoces.
1: Seguramente será por eso. Oye, inventario de las películas citadas por ahí, ¿lo tienes controlado, Laura?
0: Lo tengo controlado. Regreso al futuro está en Prime Video, La llegada en Netflix, Big Fish y Los puentes de Madison en Movistar Plus y Vidas pasadas en Filmin.
4: No te quejarás.
5: Otro día que nos quedamos sin Flix.
0: Pues nada.
5: Venga.
0: Pues nada.
1: Seguro que después sale alguna por ahí. Después citamos alguna.
5: No, ninguna, ya lo verás.
1: Ya verá como sí. Bueno, no te quejarás, Miralles, el quid pro quo. Después te has podido llevar una lista de películas buenísimas también para incidir ahí. En la...
6: Además, Olvídate de mí fue mi película favorita durante muchísimo tiempo.
1: ¿Ah, sí? ¿Cuál la desbancó?
6: No lo sé. No lo sabes. Hace tiempo que no pienso en ella porque a veces ves una película tantas veces que luego la metes en la nevera para que descanse un tiempo, ¿no?
1: Sí. Uh-huh. Bueno, muy bien. Esto del... ¡Ay, si lo hubiera sabido al principio! Esto es muchas veces lo que, cuando sabemos la solución de los detectives, decimos, hombre, claro, así claro. Lo vemos fácilmente.
0: Pero tú no has contestado.
1: ¿A qué?
4: Es verdad.
0: Ojalá hubiera sabido antes qué.
1: Yo tengo clarísimo. Si hubiera sabido, y tú como madre me entenderás, muchas cosas que tienen que ver con la educación... Bueno. Con cómo ves crecer a tus hijos, a tus hijas, cosas que imagino que eso es el efecto abuelo, que después no es que te arrepientas, sino que ya ves la vida con otro pozo, ves allí donde has fallado, ves donde podrías haber incidido y a lo mejor dando más cariño del que diste en su momento, ya no estás tan secuestrado por el día a día del trabajo, claro. Por todo lo que has dicho, sí. Entonces yo imagino que esto cualquier estarás conmigo,
0: sí,
1: ¿no?
0: Sí, que
1: cuanto más crezcan los tuyos, más te darás cuenta de, hombre, si lo hubiera sabido, no sé si tú también como padre Miralles, eso te lo has planteado alguna vez, ¿no?
6: Sí, te das cuenta que el tiempo pasa tan rápido que ojalá hubieras pasado más tiempo con ellos, ¿no? Igual lo has pasado, pero con la mirada del tiempo
1: hayas pasado más. Claro, hayas pasado el tiempo que hayas pasado, siempre piensas igual lo habría pasado más,
6: de forma diferente.
1: O hubiera sido más, pero aunque lo hubieras pasado de forma diferente también siempre yo creo que te tienes que quedar siempre y que forma parte de la paternidad eso, ¿no?
6: Sí.
1: Bueno, no sé con qué historia vamos a jugar, lo digo por si te quieres quedar, nada, Miralles, 2 minutitos para el arranque,
6: para escuchar el planteamiento,
1: pero es que hoy no sabía yo, de hecho, todavía no sé qué historia es la que os voy a proponer.
0: A ver.
4: La 2, la fácil.
1: Ahí me pillas, no sé cuál es la...
4: Por la difícil.
1: Os digo los títulos. Tres intentos, El traidor o La mujer del médico. Tres intentos, La mujer del médico.
4: Nombre de película de esta.
1: Sí, La mujer del médico. La ha dicho la última para que la elijáis. Pero
0: ya.
1: No quiero condicionaros.
0: Pero a mí la de traidor me ha gustado.
1: El traidor, a lo mejor. No, tú has dicho La mujer del médico. Claro. Miralles, tú a lo mejor desempatas o empatas y ya veremos. Tres intentos, El traidor o La mujer del médico.
6: Tres intentos.
1: Pues La mujer del médico, que se ha llevado dos. A ver, Luis, médico del Sistema Público de Salud, acaba de vivir 2 semanas terribles, terroríficas. Todas las urgencias se han colapsado, han quedado desbordadas por culpa de una infección masiva. Y cuando la situación ya parece que se va restableciendo un poco, empieza a controlarse, no puede hacer nada por salvar la vida de su pareja. Y al recoger las cosas de su pareja, de su mujer, Luis se da cuenta de que ella había sido el origen de todo. Hasta aquí puedo leer. Luis, médico del Sistema Público de Salud, acaba de vivir 2 semanas terroríficas, todas las urgencias colapsadas, desbordadas, infección masiva. La situación se controla, pero él, siendo médico, habiendo dedicado toda su vida a, durante intensamente, sin dormir y tal, no puede salvar la vida de su mujer. La mujer muere y cuando empieza a recoger sus cosas se da cuenta de que ella estaba en el origen de todo. Si queréis empezar a preguntar, sois libres de hacerlo.
0: Sí. ¿Ella también es médico?
1: Ella... Voy a decir que carece de importancia.
0: Vale.
1: Podría decir que no, pero carece de importancia. Que Edgar, tú también tenías.
4: No, yo no la
1: puedo. Vale, la parda.
4: Sí, la mujer muere de la infección.
1: La mujer muere de la infección, sí. la mujer muere de la infección.
4: Por si acaso.
1: Sí, sí, sí, está muy bien, uh-huh. preguntado, porque sí, a veces...
7: Vale,
1: esto, sí.
7: ¿Esa infección se le ha inoculado de alguna manera?
1: Se le ha inoculado...
8: ¿Inoculado?
1: No, no, no, no, no, está bien, está bien. No, se le, no ha sido una infección inoculada. No ha sido...
7: Quería decir una palabra así.
1: Sí, sí, no, y lo has dicho.
0: Precioso,
1: no, no, está muy bien, está muy bien, porque ya vamos quitando cosas. Por ejemplo, la parda dice, bueno, pregunto por si acaso, y haces muy bien porque a veces se juega con los dobles planos del lenguaje, que no se puede jugar con otra cosa aquí en las historias, y parece que se centre en la condición de la infección tal, y después a lo mejor ha muerto por otra,
0: claro,
1: por otra causa. Miralles, ¿tú tienes alguna duda, alguna pregunta que quisieras de si no carece de importancia de este caso?
6: Sí, sí. La mujer del médico... ¿Ha estado en algún ensayo clínico experimental?
1: Vale.
4: ¿Comiendo pangolín o algo así? ¿O?
1: No se ha sometido a ningún ensayo médico, clínico, farmacológico, no. No ha estado en ningún ensayo. 900, 100, 800, por cierto, que jugamos con los oyentes, detectives, cuando quieran, y van sumándose a la lista. Entregamos número a todos los que participen, 900, 100, 800, y también os leemos en la línea de comentarios en YouTube. Y si escribís en Twitter.
0: A ver,
4: tengo otra.
1: Sí.
0: Vale.
4: Adelante.
0: En el enunciado dice cuando recoge sus cosas,
1: sí.
0: Entonces, Luis se da cuenta por un objeto.
1: Por un
0: que
1: objeto.
0: Ella es el origen.
1: Sí. En un objeto está la clave. Es por un objeto. Sí, es en un objeto donde está la clave. ¿Y tú, Parda, tenías otra?
4: Pues mira, me lo ha puesto a huevo. Si es un aparato electrónico.
1: Un aparato electrónico, venga, pues sí.
0: Anda.
1: Un aparato electrónico. ¿Es? Así, así.
0: Pues Edgar, pregunta la de los hechos reales, anda.
7: ¿Ha pasado un hecho real?
1: No hay ningún médico que yo sepa, que los guionistas sepan. No hay ninguna mujer de médico que los guionistas sepan. Pero el punto de partida está basado en un hecho real. Es decir, punto de inspiración, solo para inocular la historia en la cabeza de los guionistas, sí que ha sido un hecho real. Última pregunta, si tenéis. Miralles, vale. Adriana, venga.
0: ¿Se da cuenta por el teléfono móvil de ella?
1: Por el teléfono móvil... voy a decir que no, porque sería más creíble por otro aparato, vale, electrónico. Pero bueno, para ponerlas, para sentar las bases, está muy bien. Miralles, muchísimas gracias, amigo.
6: A vosotros.
1: Hasta la próxima semana.
6: Hasta la próxima.
1: Hasta luego y en dos minutos más.
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13: Dolores Medio nació en Oviedo el 16 de diciembre de 1911 y murió el mismo día de 1996. Es una de las máximas representantes de la literatura social en España, así como de la estética social realista, siendo muy aclamada durante la década de los 50. Estudió magisterio, pero en 1945 ganó el premio Concha Espina con Nina, que no se publicaría hasta 1988, y se trasladó a Madrid, donde se matriculó en la Escuela de Periodismo. En 1952 obtuvo el premio Nadal con la extraordinaria novela Nosotros los Rivero, lo que le permitió dedicarse por completo a la literatura. Es la autora de Viviana, Celda Común, Andrés, La Otra Circunstancia, El Pez Sigue Flotando, Diario de una Maestra, Farsa de Verano o El Fabuloso Imperio de Juan Sin Tierra. En 1981 creó la Fundación Dolores Medio, que a la vez creó el Gran Premio de las Letras Asturianas y el Premio Asturias de Novela. En 1988 regresó a su ciudad natal, Oviedo, que la había nombrado hija predilecta, y se le concedió la Medalla de Plata de Asturias.
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2: Ah, claro, si hubierais sabido antes que íbamos a jugar con el caso de la mujer del médico y cuando lleguemos a la solución, si hubierais sabido antes algo que
3: dices eso me recuerda a esa gran Jesús Puentes, si tú hubieras conocido antes. ¿Te acuerdas?
2: Ah, no sabía.
3: El producto de la calvicie.
2: Ah, es verdad. Digo, ¿con qué está relacionado?
3: Era un anuncio, decía, si sí, te hubiera conocido antes.
2: Bueno, pregunta Laura en la línea de comentarios de YouTube si ella, la mujer del médico, es la paciente cero. Médicamente no se le consideraría paciente cero.
4: Ah, no.
2: No, no. Sin embargo, claro, el enunciado dice, al recoger las cosas de su mujer, Luis, este médico que ha estado igual que todos sus colegas, médicos del Sistema Público de Salud, trabajando durante 2 semanas terribles, terroríficas, las urgencias desbordadas, colapsadas por una infección masiva y que no puede salvarle la vida a ella, se da cuenta cuando recoge sus cosas y por algo que encuentra en un objeto, y ese objeto es un aparato electrónico, que ella estaba en el origen de todo. Pero ella no es la paciente cero. Uh-huh. Ella no es la paciente, así que hay que hacer compatible también una cosa con otra. 900, 100, 800 si queréis jugar a esta historia, ¿eh? Si no,
4: vamos, vale, a otra cosa. Vale, decíamos, no es un móvil, es un aparato electrónico, sí. Es un ordenador.
2: Un ordenador, sí. Un ordenador,
3: sí,
2: sería,
3: lo voy a
2: un ordenador sería más. Podría ser el móvil también, pero, hombre, el ordenador desde luego es mucho más verosímil.
3: ¿Lo ve a través de un correo electrónico?
2: No exactamente. En el ordenador, yo es que estoy pensando bien. No me empeñaría mucho en saber, igual que en la última historia, me parece que era. No, en la última no, porque fue la de la carta. En otra anterior, en aquella de lo del wifi, no quiero dar muchas pistas para no hacer spoiler. Igual sí que era importante saber dónde, en qué punto, en qué aplicación del teléfono móvil para entendernos estaba la clave.
4: Sí.
2: Aquí yo no me empecinaría mucho en ver en qué parte del ordenador está la, porque vamos a perder mucho tiempo en eso y a lo mejor no nos, sabiendo ya que el origen está en el ordenador, no en, ya hemos descartado, por ejemplo, de entrada que sea un análisis de sangre, el resultado de un análisis de sangre que tuviera ella, sino que es algo que está en el ordenador. A ver, a lo mejor el documento sí, pero que no me emperraría mucho en saber, ¿es en el Word? ¿Es en el WhatsApp? ¿Es en el...? Porque eso no nos va a conducir,
3: vale,
2: a ninguna
3: tengo
2: parte.
3: Otra. Vale, estamos hablando de una infección informática. ¿De un virus?
2: A ver, Luis, no, virus no hay. Hay infección masiva, pero no es de virus. Dice Luis, médico del Sistema Público de Salud, acaba de vivir 2 semanas terribles. Todas las urgencias han quedado desbordadas por culpa de una infección masiva del Servicio Público de Salud. Es decir, que una infección masiva que no tiene que ver con la transmisión de un virus informático, hay. Eso no quita. Tú preguntas si todo es una infección masiva o si además de la infección masiva hay. ¿Cuál es la pregunta, Parda?
3: Claro, joder, porque no lo sabe.
2: No, porque quiero decir. No quiero ser perverso. La pregunta es muy buena, pero no quiero ser perverso, porque claro, infección masiva hay, pero infección masiva de salud, no informática.
3: Esa
2: seguro. Claro, pero a lo mejor no quita que haya también la otra.
3: Sí, bueno, pues voy a preguntar si tenía un virus en el ordenador.
2: Vale, sí, tenía un virus en el ordenador.
3: ¡Hala!
2: Tenía un virus en el ordenador.
3: ¿Cómo te has quedado?
2: No, bien, tenía un virus en el ordenador, por eso. Una cosa no quita la otra. Hay un virus en el ordenador, también hay una infección que tiene que ver una cosa con otra. Habrá que relacionarlo. Bueno, ya no sé si mañana, como la jornada de hoy va a ser de Beroño, el término este que está. Os gusta, ¿eh? El término.
4: Sí, me encanta.
2: Beroño.
3: ¿Para qué el Beroño?
2: Yo creo que vamos a tener una jornada más o menos en la misma línea, ¿o no? Luismi, ¿qué tal? Buenos días.
5: Buenos días, una jornada bastante tranquila, pero con algunas nieblas esta mañana en los ríos del interior y también nubes pegadas en las costas. Van a dejar incluso algún chubasco entre el litoral valenciano, el murciano o en Baleares. Y hoy sube más la temperatura que ayer.
2: ¿Más?
5: Va a hacer bastante calor para las fechas, llegando también calima a Canarias. Y los últimos días, las últimas semanas, estamos teniendo muy pocos huracanes en el Atlántico Norte. Ya hemos comentado alguna vez que cuando tenemos el niño potente, como ahora, en el Atlántico Norte, los ciclones son bastante escasos. Pero es que hasta hoy solo se ha formado un huracán importante, que es Isaías, que en los últimos días afectaba a Estados Unidos. Y vamos a ver cómo, gracias a un español, gracias a un sacerdote de Tarragona, en el siglo XIX, se pusieron las bases del estudio de los huracanes. Benito Viñas, un eclesiástico, un religioso de Tarragona, que después desarrolló su tarea tanto religiosa como también científica en La Habana, en Cuba, y que sentó las bases del estudio de los huracanes. Hasta la Segunda Guerra Mundial se tuvo en cuenta las leyes Viñas, como le llamaron. ¿Sí? Y vamos a comentar algún dato curioso, como por ejemplo que alguna vez no le hicieron caso y eso acabó francamente mal, acabó en el otro barrio.
2: No, eso es acabar mal, eso es acabar claro. Como la mujer del médico, del pobre, protagonista sí. De la historia de detectives.
3: Tiene niño potente.
2: Hombre, eso no augura nada bueno, ¿eh? 8.707, ese es el dato.
4: 8.707.
2: Seguidores de la lista de Se Amanece Nos Vamos a ver en Spotify. Hombre, un día con Adriana, eso. Un día con Adriana al frente del programa, eso asegura.
4: Repitiendo tres o cuatro veces lo de la
2: tres
4: lista.
2: Tres o cuatro veces.
4: Creo que una vez.
3: Una vez solo, ¿eh? Bueno, sí,
2: con una segunda hora. Con una vez.
3: Una segunda hora. Y de pasadilla, ya, ¿eh?
4: Pero era segunda hora premium, ¿eh?
2: Vale,
4: era de 6 a 7.
2: Hombre, era primera. Ahora del hoy por claro, hoy que nos ceden claro, los días de claro. Fiesta, es que hubo una subida considerable de cerca de 35, redondeando el dato. Pero hemos vuelto a la senda, estamos muy cerca ya de los 9.000, que es el hito a alcanzar para el 11 de enero. También tenemos que hacer nosotros los deberes.
4: Sí.
2: Porque, ¿qué vamos a dar a cambio de llegar a los 9.000? Seguimos pensándolo, pero yo creo que no os vais a arrepentir. Sumaros a la lista donde hay cancioncillas como esta.
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0: Oye, estaba pensando sobre qué vamos a dar nosotros a cambio de que los oyentes consigan el hito de, que seguro lo vamos a conseguir, de llegar a los 9.000. La última vez lo hicimos como unas primarias, ¿no? Quiero decir, como primarias de algunos partidos que después dicen, no, en nuestro espíritu están las primarias, después deciden ellos, dicen, no, pero hay que hacer primarias cuando haya alguna duda. Hombre, a ver, si se presenta la mujer del César, ¿quién va a ir a las primarias? Ya no hace falta hacer primarias. Ellos mismos, ¿eh? Así lo legitiman. No, pero que digo que podemos hacer un sondeo, ¿no?
1: Ah, pues sí.
0: A través del correo electrónico.
1: Un Tezanos.
0: Claro, un Tezanos, 683-323-704, que es el teléfono de WhatsApp. Mensajes de audio escritos que podría... vale, nosotros vamos
2: a
0: conseguir...
2: Hombre, eso estaría muy chulo, un mensajito de audio de, mira, yo creo, si llegáis a los 9.000...
0: Yo creo que Adriana Morelos tiene que acabar toda la temporada presentando ya el programa.
2: Por ejemplo.
0: Que creo yo, personalmente, que podría ser una opción.
1: Pero un programita en directo sí estaría chachi, ¿eh?
0: Programita de Adriana.
1: No, no, en general, pero en un sitio guay.
0: En un acantilado.
1: Claro, toda España es guay.
0: En un acantilado.
2: Ay, qué bonito.
1: ¿Eh? Jolín, sí.
2: Pues se me ocurre uno.
0: ¿Acantilado o lugar?
2: Un lugar que está en un acantilado.
0: Sí, sí.
2: En un parador nacional que hay muy bonito, Muxía, que está
0: bien,
2: ahí como al pie.
0: Bien, apuntado.
1: No vaya a ser que esté, no vaya a ser que esté en Logroño por una vez, ¿eh?
0: Sí, apuntado.
2: Hay que correr para casa siempre.
0: Ya. Bueno, ya es bastante que haya aceptado que el Sporting vista como el Lugo.
2: Ya está, sí, lo ha aceptado.
0: Esto queda aceptado. No, ahora en serio, ¿eh?
2: No, pero bueno, un programa de verdad, tienes razón, sí. Edgar.
0: Hay que pedir.
2: Y comer, hay que traer comida. ¿No?
0: Eso que nosotros traemos comida para los oyentes.
2: Sí, o que los oyentes cada uno traiga su recetilla.
0: Ya,
2: ¿sabes?
0: Pero tienes,
2: o sea, una cosa así como.
1: No, pero luego tienes que decir que está bueno, aunque no sea así.
0: Sí, no, pero primero ellos nos tienen que pedir qué es lo que quieren de nosotros.
2: Ya.
0: Y después ya.
2: Ya nosotros le pedimos, ¿no?
0: Nosotros ya traemos comida, traemos tus bizcochos y estas cosas, o ya vale. Vemos si mejor que traigan ellos.
1: Y en caso de ser un programilla en directo, ¿dónde les gustaría?
0: Claro, sí,
1: pero
0: sí.
1: Pero no
0: sí,
1: pueden
0: sí.
1: decir, pero no pueden decir su lugar donde están ellos,
0: ¿no?
1: ¿Vale?
0: Bueno,
1: eso está guay, ¿eh?
0: Lo que no pueden decir es el acantilado de Muxía.
1: No, pero si, por ejemplo, si tú eres de Segovia, no puedes decir el Segovia.
0: Vale, está bien. Entonces, Centella, Marta, ¿qué tal? ¿Cómo estás? Buenos días.
3: Hola, ¿qué tal? Buenos días.
1: Es que no digas Córdoba, ¿eh?
0: No, por eso, antes de que pusiera esta norma sobrevenida, Edgar, yo te iba a preguntar si lo hiciéramos en Córdoba o... Pero ya no. Ya no, porque acaba de poner Edgar la norma. Aquí no valen cuentos chinos.
3: Bueno, pero Edgar puede poner esa norma y yo poner la contraria.
0: No,
3: claro.
0: No, pero es que acabamos de elevar la norma ya pública.
3: A mí lo único que
0: acaba de publicarse en el BOE.
3: Que ya, me hace gracia sí. Que Adriana Morelos diga que hay que traer comida como si nunca se trajera comida aquí. Como si nunca tuviéramos muchísima comida.
0: Eso no es excepcional, ¿verdad? Bueno, estamos flojeando, ¿eh? Estamos flojeando últimamente.
4: Aquí en Barcelona no se trae comida, ¿eh? Yo lo dejo caer.
0: Por algo será, presidente. ¿Dónde crees tú que podría un oyente de Valencia decir que en Córdoba se podría hacer el programa? El Si Amanece Nos Vamos. Claro, como tú no puedes reivindicar nada de Córdoba,
1: claro, que acaba
0: de
1: decir no vale, el talento, no vale. Pues,
3: tengo que pedir el voto de un oyente de Valencia.
0: De Valencia por
3: para
0: ejemplo,
3: Córdoba.
0: O de Lugo.
3: Pues
0: ¿dónde se te ocurre a ti? Primer lugar que se te pase por la cabeza. Yo qué sé,
1: el patio de un bar.
0: No, pero puedes decir en el patio de mi casa.
3: En el patio de mi casa lo puedo decir yo, mis padres se enfadarán probablemente, pero ya.
0: No, pero.
3: Pero sí, bueno.
0: Ve pensando.
3: Sí,
0: en
3: tengo
0: eso,
3: que pensar,
0: ¿vale?
3: Sí, sí.
0: Si amanece @cadenaser.com o 683-323-704, esa es la vía con nota de audio que más nos gustaría.
2: Claro, y luego estaría bien que propusieran cosas para hacer en el programa, como por ejemplo, le vamos a dar la vuelta. Y la segunda hora va a empezar como si fuera la primera, ¿no? Así, como
0: sí, eso es darle la vuelta, sí, es cierto.
2: Sí,
0: la segunda. No, claro, que claro, se les ocurra cosas, porque después.
1: Y que, sí. y que todos los participantes, o sea, toda la gente perteneciente al equipo,
0: ¿sí?
1: De repente cambie su rol.
2: Eso está muy bonito.
1: Sí, eso sí. Está guay.
0: Vale.
2: Sí.
0: Bueno,
1: pues de repente uno hace. Roberto hace el grabófono primero. ¿Vale? Así está.
0: Vale.
1: Está guay. Y no, ni Roberto ni Adriana pueden presentar.
4: Yo hago el tiempo, no te jodes.
1: Pues mira, ves, Miguel hace el tiempo.
0: Te imaginas.
2: Pero entonces Pablo, por ejemplo, tiene que hacer el cine.
0: Sí, claro, sí, sí.
1: Claro,
0: sí.
1: Es que es así.
2: Ya, bueno, o sea, si cambiamos
3: pero
2: roles...
3: yo no quiero hacer lo que hace Pablo.
0: Pablo es muy peliculero, no se le va a dar mal. Bueno, oye, que momento contraportada, Centella, no nos despistemos de lo fundamental, no nos despistemos de lo fundamental de momento.
3: Momento contraportada, yo creo que todos tendréis que estar de acuerdo en que los temas de la contraportada, los temas estos de los que hablamos aquí de vez en cuando, podríamos decir que son una radiografía de la sociedad.
0: Sí, sí, sí, pues mira, la contraportada seguro que ese día, si es que cambiamos los roles, la puede hacer María Iglesias.
2: Pues sí.
0: Seguro, porque sí. El día especial. No te pongas nerviosa todavía. Vale,
1: estaba ya temblando.
0: Podríamos decir muchas cosas. Dices tú que podríamos decir que son una radiografía de la sociedad. Grandilocuencia, ahora grandilocuencia.
3: Pues atentos, porque os podéis ir agarrando. El de hoy es un titular de 5 días.
0: O sea, no tiene suficiente con ahí, con 5 días. Hoy.
1: Un titular de 5 días sí que es largo.
3: Hoy es fuerte. Dice, del Foster al burrito loco. Despiden procedente de un empleado que desvió ingrediente a su negocio.
0: ¿Esto qué es? ¿El caso del Robin Hood del burrito loco?
3: Encanta que sea, es el caso. Este hombre era gerente de Foster Hollywood, gestionaba centros en Vizcaya, en Guipúzcoa, en La Rioja, pero trabajaba sobre todo en Bilbao, en el local que tenían en Bilbao. Simultaneó sus tareas con la explotación de su negocio particular, llegando incluso a sustraer ingredientes alimentarios para atender su propio estado.
0: O sea, esto es ir más allá del espionaje industrial. Hombre. O sea, ese espionaje...
1: El burrito loco ya ha dado una pista, ¿no?
3: No puede ser el Robin Hood del burrito loco y después hablar de espionaje.
0: Claro, bueno.
3: Nuestro va. Robin Hood.
0: Sí, bien.
4: Y tenía hasta la misma carta que el Foster Hollywood.
3: En 2024 lo pillaron en el burrito loco atendiendo, estaba limpiando mesas, estaba sirviendo. No parecía una persona que pasaba por ahí, sino que estaba de lleno metido en el negocio. Ya.
0: Como si fuera suyo, vamos.
3: Lo pillaron, se podría decir, con la mano en la masa.
0: Bien dicho.
3: Le habían puesto un detective privado, había coincidencias, como decía por ahí la parda en la carta, y se había escaqueado algunos días de ir al trabajo, en concreto creo que 25. Parece que en otra fecha, en fechas previas a que lo pillaran ahí de lleno en el burrito loco, se había llevado una garrafa de 5 litros
0: bueno,
3: de aceite.
0: Bueno, oye, una garrafa de 5 litros de aceite. Caro,
3: claro. Pero espera que seguimos.
0: Hay gente que se lleva el papel higiénico del trabajo, una garrafa de 5 litros, tampoco, ¿qué más?
3: Una bolsa de pan de hamburguesa.
0: Una bolsa, pero solo por constatar, a ver, la calidad del pan y eso. Una garrafa de 5 litros, poco, una bolsa, poco, no veo vale. Yo. ¿Y qué?
2: A mí lo destacable aquí me parece que el burrito loco ponga hamburguesas, tendré, ¿no?
3: A mí lo... Bueno, pone 4, ¿no? Porque en un paquete de hamburguesas puedes venir 4, claro. Quizá.
4: Yo también no sé si pondrá burritos, mucha. Pero tendrá varias cosas, ¿sí? Ya,
0: ¿qué más? ¿Qué más se llevó?
3: Pues un rollo de papel film y poco más.
0: Eso. No.
3: Yo creo que es menos que cualquier persona que vive fuera de la casa de sus padres y va un fin de semana y se lleva y arrambla ahí con el aceite.
0: Eso es miseria de compañía, que un amigo mío. Miseria es el equivalente a pedirle sal al vecino, claro, como dices tú.
3: Solo que en este caso el vecino, pues es uno mismo. El Tribunal Superior de Justicia del País Vasco ha minimizado la gravedad de este acto. Toda esta historia no basta, dicen que no basta para justificar un despido disciplinario. El tribunal dice que además, pues el valor económico, como hemos podido comprobar de los productos, pues era para atender necesidades puntuales de funcionamiento.
0: Y después dicen que la justicia no es justa.
3: Claro, realmente le estaba pidiendo un poquito de esa.
0: Ya está.
3: Ahora la empresa pues le tiene que readmitir y pagarle unos 21.500 euros de indemnización.
1: Pues se va a abrir otro negocio.
0: Y unos cuantos sobres de queso también.
3: También para los panes de hamburguesa.
0: Vale.
3: Los magistrados dicen que los hechos no alcanzan el nivel de gravedad y culpabilidad que exige realmente la normativa para despedirle. Y dicen que es reprochable, pero que para despido no da.
0: Hoy hemos abierto nuevas vías aquí en la contraportada, con esta historia, como dices, una historia parece particular, muy curiosa, pero tan sintomática de cómo viven los pulsos nuestra sociedad. ¿Firmas entonces o no?
3: Vamos a innovar un poquito, Roberto. Vale. Hoy no voy a firmar mucho. Yo solo quería hablar de este titular porque no podía dejar pasar la palabra burrito loco.
0: O sea, a ti todo lo demás te ha dado igual. Todo lo que querías contar es una historia del burrito
3: claro,
0: loco.
3: Claro, yo creo que lo tendrían que despedir del otro sitio por llamar a su local burrito loco.
0: Con K, loco. Oye, ¿habéis pensado algo más sobre la historia esta de la mujer del médico? 900-100-800. 900-100-800, Luis, médico del Sistema Público de Salud, acaba de vivir 2 semanas terroríficas. Todas las urgencias han quedado desbordadas por culpa de una infección masiva. Esta infección es de salud física, evidentemente, y cuando la situación parece que está ya restablecida, controlada, Luis no puede hacer nada por salvar la vida de su pareja, su mujer, que muere. Y al recoger las cosas de su mujer, Luis se da cuenta de que ella había sido el origen de todo. El origen, hemos descartado que sea porque se le considere paciente cero. No, es más, ella no ha muerto de esa infección. O sí, puede haber muerto, pero no es, eso no es lo fundamental. Ha muerto a lo mejor también de esa infección, pero no ha sido la paciente cero. Y sobre el origen de todo, sabemos que estaba en un ordenador y que hay un, que podría haber un virus informático. Podría haber, vale, un virus informático.
2: Yo tengo una. ¿Importa el lugar donde ha estado ese ordenador?
0: ¿Importa el lugar?
2: Sí. O sea, me imagino que es un ordenador portátil, me lo imagino yo.
0: Vale, no, mira, imaginemos que es un ordenador de sobremesa y que estaba ahí en la...
2: En su casa.
1: Pues en,
2: su casa.
1: En el Congo o algo de eso.
2: Claro.
1: Y
0: vale,
1: un virus,
0: vale, ¿eh? Vale, claro, vale, claro, vale. Claro. Pues si era un virus sobre el virus, el metavirus.
2: O, no, o vale, si era un virus de ordenador que solo se pueda coger conectándose a una wifi en Japón.
0: No. Es imaginemos que es ordenador de sobremesa, vale, para que no lo imaginemos dando tumbos por el mundo,
2: vale,
0: por ahí.
2: Vale, vale.
0: Y que el virus, si hay un virus o algo que propaga el ordenador, no es por contacto,
2: vale, vale, vale,
0: físico, sino que es virus informático.
2: Sí, sí, pero bueno,
0: vale,
2: claro.
0: Sí, sí, sí, no, está, vale, muy bien descartado.
1: Yo tengo
0: eso.
1: Una.
0: Vale.
1: El virus lo que hace es cambiar... ¿cómo se llama ahora?
4: ¿Historiales?
1: No, sí, o historiales o diagnósticos.
0: Diagnósticos,
1: sobre,
0: vale. ¿Incide el virus sobre diagnósticos de pacientes del sistema público de salud? No.
1: Jolín, pues era buena, ¿eh?
2: Hombre, buena,
0: claro,
2: esa.
0: Claro, claro. ¿Es un vídeo lo que ve en el vídeo? José María pregunta a través de YouTube. No, no sería lógico pensar que es un vídeo.
2: ¿Y el virus que tiene el ordenador impide su funcionamiento?
0: El virus que tiene el ordenador no impide su funcionamiento.
2: Vale.
0: El virus que ve, que encuentra ahí en el ordenador, ¿eh? El,
2: vale,
0: virus que... Virus, estamos ampliando mucho el terreno del concepto. Ah, sí, llamémosle virus.
1: Bueno, es el virus o como es un troyano o como se llame.
0: Sí.
1: Puede ser espía, puede ser un espía.
2: Ah.
0: No se caracteriza. No, yo diría que no es espía, no es espía.
2: Y el virus es un cuando
1: un hackeo.
2: No, cuando alguien te cambia tu personalidad, o sea, con
1: Suplantación.
2: Que yo soy Roberto y tú eres Adriana.
0: Ya, sí, sí.
2: Suplantación,
0: sí,
2: de identidad.
0: Suplantación,
2: gracias,
0: de identidad.
2: Gracias.
0: No, no,
2: joder,
0: no.
2: Me quedaba atrapada.
1: No sale las palabras, ¿eh?
2: Qué horror.
0: Pero es por eso, porque ha sufrido una suplantación de personalidad.
2: Me he
0: quedado. Y ahora mismo era Ramón de Pitis, si no recordaba la cuarta ni la quinta. No tiene nada que ver. Lo que hace. Mira, no vamos a hablar de virus, sino vamos a hablar de algo que propaga el ordenador.
2: Vale.
0: ¿Vale? Pero lo digo porque, vale, virus, empezamos ahora técnicamente que si es troyano, que si es... Y, por ejemplo, lo que hace el ordenador no incide en el sistema público de salud directamente, en el diagnóstico, en el historial médico de los pacientes, y no provoca suplantaciones de identidad, de personalidad por documentación y nada de eso. Tampoco hace nada de eso.
2: ¿Y lo que propaga el ordenador es un bulo?
0: Un bulo, no. No propaga un bulo. No, es uno de los virus más perversos que existe hoy en día. Bueno, oye, daremos una oportunidad mañana por si los oyentes quieren jugar, sí, con esta historia.
1: Que está bastante chula, ¿eh?
0: Bueno, no, es tu opinión.
1: Jolín.
0: No, quiero decir, hombre, de momento o tenemos un problema evidente con el 900-100-800 o no...
2: O no lo hemos dicho mucho.
0: O,
2: 900,
0: o no,
1: a ver si hay un virus.
0: A ver si alguien nos ha...
1: ¿Sabes lo que pasa también? Que yo creo que hay veces que dicen, uy, esto está ahora muy verde.
0: Ya. Hombre, yo creo que en un momento hemos avanzado bastante con la historia para
1: desde el punto cero. A mí lo del virus es lo que me está haciendo polvo.
0: Ya.
2: A la mujer del médico también.
0: Bueno, a ver, vamos, sí, totalmente. A ver, pero el otro parece, no el informático.
1: Claro,
0: porque claro, ella muere de la infección.
2: Vale, pero...
0: No de virus, sino de la infección.
2: Pero las dos cosas están relacionadas, ¿no?
0: Están relacionadas en la, sí, historia, sí, están, sí, relacionadas en la historia. Voy a leerlo otra vez el enunciado, pero vais, o si se me olvida a mí algo, vais incorporando cosas que sepamos sobre, vale, la parte del enunciado. Luis, médico del Sistema Público de Salud, acaba de vivir dos semanas terribles, terroríficas. Todas las urgencias habían quedado colapsadas, desbordadas, por culpa de una infección masiva. Infección que había afectado a mucha gente, que había muerto físicamente
2: Infección de enfermedad de salud.
0: Infección, sí, vale. De salud. Cuando la situación empieza ya a controlarse, empieza a bajar la intensidad, el grado de afectación, la que está muy enferma por esa misma infección es su mujer. Uh-huh. Y él, a pesar de haberse entregado en cuerpo y alma a intentar salvar cuantas más vidas posibles, con su mujer no puede hacer nada y muere. La mujer muere. Entonces, cuando está recogiendo las cosas de su mujer, Luis se da cuenta de que ella había sido el origen de todo. O sea, no es que se dé cuenta de cómo se ha infectado, sino que ella no era paciente cero, pero en el ordenador de la mujer está el origen de todo.
2: Ay.
0: En el ordenador de la mujer está el origen de todo. Ya, básicamente, eso es lo que hemos... Venga, Iván de Vigo, un oyente, un detective, hombre, no nos vamos a quedar así. Iván, ¿qué tal? ¿Cómo estás?
5: Hola, buenas noches, muy bien.
0: Buenas, buenas. ¿Tú crees tener alguna hipótesis, alguna pregunta sobre el tema este?
5: Hipótesis no sé, pero pregunta, me gustaría saber si ese virus lo que propaga es una pauta de conducta en la gente que lo recibe.
0: ¿En la pauta de conducta? No.
5: Vale, pues
0: no,
5: nada,
0: el ordenador, yo prefiero no hablar, primero para no confundir, porque una cosa es la infección contagiosa de la que muere tanta gente y tal, sí. Y otra cosa lo que propaga el ordenador y la causa de que la mujer sea o que esté en el origen de todo. Entonces, el ordenador, desde luego, lo que se propaga a través del ordenador no cambia las pautas de comportamiento de las personas, de la población en general, ¿eh?
5: Vale, de acuerdo, pues seguiré pensando entonces en ello, gracias.
0: Muy bien, Iván, tienes un número para el sorteo del viernes, mucha suerte. Jordi de Mallorca, Jordi, ¿qué tal?
6: Hola, buenos días, buenas noches.
0: O lo que quieras, si amanece nos vamos. ¿Qué preguntarías tú sobre el caso? ¿O qué crees que puede haber pasado aquí?
6: Puede ser que cuando dices que es el origen de todo, es que ella se inventó el virus y lo que hizo fue compartirlo y entonces a partir de ahí...
0: Vale, es decir, que ella creó el virus, la mutación del virus. Yo recuerdo siempre que una cosa es una infección masiva, que puede ser una infección, de, no tiene por qué ser viral, quiero ser vírica, y lo que hay en el ordenador, ella no muta ni crea ningún virus. Ella no se inventa ningún virus, no muta ningún virus.
6: Y tampoco diagnostica la enfermedad.
0: No, tampoco diagnostica la enfermedad. Bueno, muy bien preguntado, Jordi. Y vamos descartando cosas. Un abrazo, amigo, muchas gracias.
6: Muchas gracias.
0: Hasta luego, hasta ahora. Oye, pues hemos avanzado también. Sí, dos numéricos.
1: Tengo una muy rápida.
0: Rápido.
1: Venga, cuando hablas de que ella es el origen de todo, ¿te refieres al origen de la enfermedad?
0: Sí, en el origen del origen está ella.
1: Pues Eva.
0: En el origen del origen está ella, es sin ser Eva. Bueno, oye, pues al final yo creo que con todo esto mañana podemos retomar aquí la historia. Sí. No, a ver, no os vayáis, que todavía no ha amanecido. Así que noticias y continuamos.
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0: Son las 5, las 4 en Canarias. Al menos dos muertos y una veintena de heridos en Kiev en un nuevo ataque ruso que ha afectado a la principal central térmica que da suministro a la capital ucraniana. Sara Aranda, buenos días.
8: Buenos días. Un ataque que vuelve a poner en duda la tregua energética anunciada por Donald Trump. El presidente Zelensky apoyó la propuesta del estadounidense, pero denuncia que el Kremlin no la está cumpliendo y advierte a la población de posibles nuevos ataques de Moscú. Celeste Marquese, buenos días.
9: Buenos días. El objetivo principal del ataque era la infraestructura energética para el abastecimiento de la ciudad, aunque los bombardeos han afectado a un edificio residencial, a un almacén y a un estadio. Entre los heridos se encuentra un niño de 8 años y otras 16 personas que han tenido que ser hospitalizadas. 4 se encuentran en estado grave. El presidente ucraniano, Zelensky, ha denunciado que los sistemas de defensa interceptaron los misiles cuando ya era demasiado tarde, debido a la falta de alerta temprana por parte de sus socios occidentales. Zelensky ha acusado a Moscú de ignorar la propuesta del alto el fuego impulsada por Trump, quien por su parte ha asegurado que ni Rusia ni Ucrania habían respaldado la iniciativa antes de que él anunciara la tregua.
8: El Fondo Monetario Internacional pide a los países que hagan ajustes urgentes para reducir su nivel de deuda y contener su coste. Advierte advierten que la situación actual reduce el margen para que los gobiernos actúen ante futuras crisis. Jordi Fàbrega.
10: Los movimientos en los mercados durante las últimas semanas han multiplicado el riesgo de una crisis de deuda soberana y eso preocupa al Fondo Monetario Internacional, que ha incluido en su actualización del informe fiscal una petición urgente a los gobiernos que empiecen a aplicar ya recortes o medidas para reducir la deuda pública. No es algo nuevo, pero sí que la intensidad de la reclamación esta vez es mayor. Lo que preocupa es que están subiendo los intereses de la deuda. Por ejemplo, Estados Unidos tiene que pagar el doble que hace 5 años en intereses por emitir nueva deuda. En España también vemos, ayer mismo, cómo el Tesoro tiene que pagar más por vender bonos y letras. Esto aumenta el gasto, cada vez se come más presupuesto del Estado y reduce el margen que tienen los gobiernos para actuar si vienen mal dadas. De ahí que el FMI urja a los gobiernos a que se lo tomen en serio.
8: En España, los Reyes viajan hoy a Melilla. Visitan la ciudad autónoma tras su paso por Ceuta, donde han dormido. Una visita histórica, la primera de don Felipe y doña Leticia desde que son monarcas, la primera de un jefe de Estado en 19 años y llega en un momento clave, 2 meses y medio después del cruce de miles de migrantes a Ceuta a finales de julio. Felipe VI ha apelado a la defensa del territorio español.
11: La soberanía y la integridad territorial de nuestro país no son negociables, son indiscutibles. Y ante cualquier riesgo, nuestra obligación es su defensa y preservación. El Reino de España y la Unión Europea misma tienen la voluntad y la responsabilidad de mantener una buena relación de vecindad con el Reino de Marruecos.
8: Desde Rabat, por el momento, se mantiene el silencio oficial. Y otro asunto del día, en la Comunidad de Madrid, los profesores de colegios e institutos públicos empiezan este miércoles una huelga indefinida. 65.000 profesores están llamados al parón, a los que se suman en esta primera jornada los de la Universidad Complutense y la Rey Juan Carlos. Los docentes reclaman bajadas en las ratios de alumnos, una reducción de las horas lectivas, mejoras salariales y en las infraestructuras. La consejera madrileña de Educación, Mercedes Zarzalejo, ha calificado de incomprensible la huelga.
12: Responder a unas demandas de los sindicatos que son totalmente inalcanzables y que solo se piden en Madrid, no se piden en el Ministerio, no se piden en ninguna otra comunidad autónoma, como usted comprenderá, es imposible.
8: Los sindicatos advierten que estos paros van a continuar durante todo el curso hasta que se abra una nueva vía de diálogo. A las 6 de la tarde hay convocada una manifestación que saldrá desde Atocha. Es todo por el momento. 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
0: 5:05, 4:05 en Canarias, segunda hora de Si Amanece, nos vamos aquí en la cadena SER, es miércoles, es 14 de octubre, bueno, la de cosas, parece que no, pero la de cosas que han pasado, bueno, en la primera hora de programa, desde que, sí, acuérdate, sí, sí, cuando a eso de las 4:00 hemos saludado a Francesc Miralles, hemos hablado de, ay, si yo lo hubiera sabido y... parece que sea ayer ya cuando ocurrió solo en la primera hora del programa, lo mismo que se van sucediendo acontecimientos aquí, igual o con más celeridad ocurren en nuestra vida cotidiana. Están ocurriendo, están pasando tantas cosas y hasta en el tiempo también, ¿verdad? Luismi Pérez, ¿qué tal? Buenos días.
14: ¿Qué hay, gente? Buenos días.
0: Porque están pasando cuando no es noticia que las avispas están como locas porque no saben si es invierno, verano, otoño. El niño potente del que nos has hablado también. Sí. La falta de huracanes.
4: El niño potente es el mío. Es un toro, ¿eh?
0: Eso es. Después nos quieres hablar. Para poner un poco de sensatez, tenemos aquí al científico, a la parte de la ciencia del programa, que es Luismi Pérez, dice...
4: ¿Sí,
0: a
4: ver, vamos, lo dices?
0: Pues sí. Vamos a hablar un poquito de Pozzo y quiero reivindicar el nombre de... Hombre, fue un pionero, nacido en el Priorat, bueno, religioso del Priorat, sí. Beret Viñes, después nos hablas de la importancia de lo que adelantó este sabio, pero como digo, se están sucediendo... No damos abasto, ¿verdad, Edgarita? Oh. Están sucediendo tantas cosas a ti, a mí, a todos, no nos da tiempo a asimilarlas, ¿no? Nos da tiempo.
1: A todo el mundo, no es que sea yo especial, pero es que se pone uno loco, Roberto, porque antes... Se pillaba una noticia, se daba la matraca con eso al menos una semana Que, ¿te acuerdas que sí, yo siempre hago referencia a lo de los Terian? Pero decían, es que no hay noticias. ¡Joder, no hay noticias! Noticia. Pues mira ahora. Bueno, ¿querías noticias?
0: Pero los Terian, esto es muy de 2026 al principio.
1: Sí, ¿eh? Sí, marzo.
14: Se llamaron señor Terian.
1: Es verdad que te llamaron señor Terian. Claro, claro, sí. Pero sí, ahora, mira, aquí cada día es una surprise a ver qué sale de noticias.
0: A ver, espérate hoy. Espérate hoy, a ver qué nos cuentan hoy.
1: Bueno, a ver si al final va a ser verdad lo de Rabiosa Actualidad, porque es que es verdad que da bastante rabia, ¿eh? Da una rabia esto, pero tremenda.
0: Y después, oye, que venden también algunas bacalás. No quiero decir que lo sea, ¿eh? Sí. Pero es que ahora se me ha cruzado.
1: Pingüinicos.
0: Ahora se me ha cruzado. Vamos a confirmar, por favor. A las 11 de la noche ayer, en Código 10, programa de 4 es, ¿no? El del otro jefe de Luis.
1: Sí,
0: pero
1: ni
0: por
1: de
0: la
1: izquierda
0: noche,
1: ni de derecha.
0: Sí. Lo digo porque cuando iba haciendo zapeo durante la tarde, a ver qué dicen, todo es mentira, tal, por aquí, en malas lenguas. Cada vez que pasaba por 4 había un Cairo, un rótulo que, bueno, y después, repasando las redes sociales, ayer a las 11 tenían una exclusiva que iba a cambiarnos la vida, iba a cambiarnos la visión que tenemos del panorama político, no se iba a hablar de otra cosa. Yo no he oído hablar de qué dijeron ayer a las 11 de la noche. Me lo ponéis
2: si
0: por aquí, por favor.
2: A ver
0: si nos ha cambiado la vida. Esto es como... Ah, por cierto, ¿os acordáis del día que pusimos lo de Cintora cuando recoge, se va a hablar con Adela, se pone de pie y dice, qué mañana? Sí, como lo mismo que hacía Javier Ruiz. ¡Qué mañana! No hemos hablado... Igual nos oyen porque desde ese día ya no lo dicen.
2: Ya no dicen
1: no hacen eso.
0: No, al día siguiente se rieron un poquito entre ellos de, bueno, otra mañana sí, ay, che, como diciendo, vale, ya que se nos ha visto. Y ya desde ese día no lo dicen. Bueno, habrá que hacerse
1: trepidante la mañana.
0: Bueno, o que no quieren perder tiempo en eso y darle paso ya directamente al telediario. Vamos a ver qué dijeron a las 11 en el Código 10. Pero tú, ¿por dónde estabas, Edgarita?
1: Pues yo estaba porque cada día se hace historia de la televisión, sí, pero con razón, sí, porque claro, hay muchísimas noticias. Por ejemplo, lo que ha sucedido en un cine de Málaga.
0: ¿Qué ha pasado?
1: El otro día Laura Martínez nos habló de una peli de terror que se estrenaba. Estoy hablando de cine.
0: Venga, Pablo.
1: Y de Laura Martínez, Pablo.
0: Ahora sí.
1: Bueno, la peli se llama La Otra Madre, donde sale la actriz esa así pelirroja de Interestelar, ¿sabes?
0: Sí. La Chastain, ¿no?
2: Jessica.
0: Esa es tu referencia, ¿no? La pelirroja de Interestelar.
1: La Chastain. Hola, ¿cómo estás? Se le puso el nombre Barragán, ¿no? Hola, sí. Chastain, ¿cómo estamos?
0: Hola, Jessy, ¿cómo estás?
1: Hola, chica. Bueno, yo qué sé, la pelirroja, Chastain, la experta es Laura, no soy yo, o sea, a mí no me preguntes por cine.
0: No te metas.
1: Yo qué sé. Además, que lo único importante es que fuera una peli de miedo la que estaban viendo en ese cine de Málaga, porque te digo que cada vez se curran más las performances, o sea, muy realista todo.
15: Imagínense, una relajada tarde de festivo en el cine, una película de terror que llevan tiempo queriendo ver, palomitas y refresco, pero al terminar, la trama se convierte en realidad.
16: Ahí es la experiencia inmersiva del cine. Mira aquí, te han cerrado.
15: El pomo de la puerta se ha roto y todos los espectadores se quedan encerrados. No hay salida de emergencias ni ninguna otra alternativa.
17: Qué lástima no haber vivido esa experiencia, ¿eh? Ya sabéis que a Carmen y a mí nos encantan ese tipo de actividades inmersivas, ¿eh? No se lo digáis, pero he reservado una semana en un apartamento en el edificio Dakota de Nueva York por nuestro aniversario.
0: Siempre ahí es donde mataron a John Lennon, por ejemplo, ¿no?
17: Sí, y donde se rodó La Semilla del Diablo. Claro. Y cuenta la leyenda, tonto el que no entienda, muy bien, que muchas personas relacionadas con esa película sufrieron tragedias.
0: Es cierto.
17: Es la famosa maldición del edificio Dakota. Oh,
0: pues sí que es un planazo romántico, ¿eh? Para un aniversario, Iker.
17: ¿Ah, que
0: buenísimo?
17: Sí?
0: Bueno, me lo has quitado.
17: Entre eso y el parador de Jaén, instalado en el castillo de Santa Catalina, donde aseguran que el espíritu de una joven prisionera vaga por algunas estancias.
0: Sí, oye, esto a ver si va a ser un reclamo, que en el parador de Cardona, ahí en Cataluña, donde nació Humberto Romero.
17: También lo he visto mientras miraba.
0: Que no voy a ser yo el que se vaya a la habitación esa 113 o como se llame su puñetera madre, pero que hay una habitación también que dicen que hay un fantasma.
2: ¿Sí?
0: Pues... yo lo más cerca que he dormido es encima. ¿Quién se ríe por ahí?
18: Yo,
17: Luismi. No, pero esto es verdad.
18: 700 y pico es la
0: 700,
18: la
0: mira, creo que era. Te estás riendo, sí, pero sí. Tú te sabes el número. Yo he dormido encima de esa habitación.
1: ¿Ah, sí? Y, pues mira, yo te voy a decir una cosa.
0: Y he escuchado cosas.
1: Ahí en el
0: no, de la habitación de al lado.
14: Si has escuchado que estaban pasándoselo bien.
1: Pues no, yo tengo una cosa.
0: Sí, que
1: yo he estado en Cardona.
0: Sí.
1: y no tenía dinero para ir al parador y fue a un apartamento. Fue a un apartamento y no se escuchaban ruidos, pero, no, yo, pero estaba perfecto. ¿Eh?
0: Yo por hacer periodismo de investigación, Iker, fui al parador de Cardona.
1: Recomiendo a todo el mundo que vaya a Cardona, que es precioso, pero eso no es lo que importa.
0: Las minas de sal de Cardona.
1: Las minas de sal, que estás ahí un ratico bueno, te explican todo, está muy bien. Bueno, a lo que iba, que una hora y pico sonando la alarma y que no venía nadie a abrir la puerta. O sea, me da un yuyazo a mí si estoy ahí, te lo digo, pero hombre, tremendo.
0: Madre mía.
1: Ayer fue a divertirse la revuelta el actorazo Jordi Mollà, por seguir con las descripciones cinematográficas, el de los ojos azules.
0: Ese,
1: ¿vale?
0: Sí, ya todos lo hemos visto.
1: Ya está.
0: Sí,
1: ¿vale? Ya está. Sí. Ese tío es muy bueno, a mí me encanta y además tenemos algo en común.
0: Bueno, que los dos sois catalanes, claro.
1: Eso también.
0: ¿Y qué más?
1: Y de Extrarradio, el de Hospitalet, yo de Rubí, vale. Pero no es eso. Es que los dos somos amigos de Woody Allen.
0: Ya estamos.
1: Y que ambos dos, ambos que dos. Me encanta ambos siempre dos. Cuando dicen esa, bueno, esa cosa.
2: ¿Sí?
1: Tenemos una anécdota con el cineasta neoyorquino.
18: Hace como 10 años yo estoy en California y me dicen, Woody Allen quiere que te prepares una prueba de algo muy extravagante. Me sabía un monólogo en francés que recitó Dalí en un momento de su vida.
19: Okay.
18: Me aprendo ese monólogo, mandé la prueba y me dijeron, ha dicho Woody que tienes la espalda demasiado ancha. Y entonces a los 3 años sale una película, Woody Allen, que se llamaba Midnight in Paris.
19: Muy buena.
18: Y había Adrian Brody, hacía el personaje de Salvador Dalí.
0: Uy, no me acuerdo.
18: Con lo cual yo hice la prueba sin saber
19: que era para eso.
18: Que era para eso.
1: Para que veas, ¿eh? Tenemos muchas cosas en común, ¿eh? Los dos tenemos la espalda ancha también, ¿eh?
0: Está bien. Y a ti no te hizo hacer ninguna prueba, así que a ti...
1: No, a mí me dijo el amigo.
0: Te descartó ya de entrada. O sea, ya, bueno,
1: sí,
0: bueno,
1: no, vale. a mí al contrario, me hizo colega para siempre. Pero hay una cosa en la que a mí me gana Jordi Mollà, que él es amigo de Candela Peña.
0: Bueno, a ver, si tú eres amigo de Woody Allen, con Candela Peña también has coincidido alguna vez, o sea, que lo mismo
1: ya,
0: puede
1: pero
0: ser.
1: No me ha dicho el amigo.
0: No, eso no.
1: No me ha dicho el amigo, no, me dijo una vez que vino a la radio... ¿Cómo me gusta esa chaqueta de chándal que llevas? ¡Qué fea como un dolor! Y esto sucedió en aquí Cataluña, en un programa de aquí local, y me pasó eso. ¿Sabes qué? Te pega una faltada, pero es majísima a la vez. Fue es bonito todo. La cuestión es que, aunque me haga amiga de ella, nunca llegaré al nivel de amistad que tiene con Jordi Mollà, con el que quiere compartir casa.
20: Jordi y yo hemos planteado tener una casa con una cocina central y él su casa para allá y yo la mía para acá.
19: ¿Esto?
20: Y que nuestra intersección fuera siempre la cocina. La Jordi y yo teníamos un vínculo tan fuerte que yo tenía un novio y Jordi lo sabía, pero Jordi llegaba a la casa y decía, ¿dónde está Candela? Y dice, está en el baño. Y entonces entraba, ¡pum! Y yo duchándome, ¡chon, chon, chon! Y Jordi me enseñó una cosa increíble que de repente...
19: Los huevos.
20: Me estoy... ¡No!
0: ¡Hombre! ¡No! Mira. Pero, hombre, esa vulgaridad que
21: dice que le enseñó los huevos, que espero que fueran ecológicos como los míos, ¿eh?
0: Claro, eso es.
21: Por cierto, que yo también hacía vida en la cocina en mi programa Mi casa es la mía y la tuya es la tuya.
0: Mi casa es la tuya.
21: Hombre, muchas gracias, fenómeno. Mira, pues yo iré a hacerte una visitilla y me quedo a dormir unos días.
0: Cuando quiera, figura, hombre.
21: Que te puedo preparar una buena paella, pero eso sí, tú enciendes la litrocerámica que yo todavía no sé.
1: Es verdad, ¿eh? Qué difícil es eso, ¿eh? Uf. Pero bueno, todo esto no importa, porque ayer descubrimos una cosa tremenda. Ahora sí que, bueno, lo voy a hacer bien.
0: Venga.
1: Hablemos de la música en español.
0: Sorpréndeme. Albacete, bueno, la que escucha Córcole siempre.
1: Claro, y en honor al Albacete, que está un poco fastidiado, que lleva de 200.000 partidos. Pero bueno, que resulta que, para el que no lo sepa, existe un podcast en el que Fernandisco y Tony Aguilar cuentan historias míticas de la música, que ya sabes que esa gente se las ha visto de mil colores.
0: Sí.
1: Ha conocido a los más grandes y todo.
0: Y conocen ahí los pliegues, los secretillos de las canciones, que igual
1: pero
0: no
1: mucho,
0: sabes
1: tú. Sí, una cosa que no vas a saber, porque nunca te acostarás sin saber una cosa nueva, que Tony Aguilar nos dio una entrevista tremenda acerca de una canción de Juan Luis Guerra.
0: Una exclusiva.
1: Una
0: entrevista a los becarios.
1: Exclusiva.
0: ¿Hecho una entrevista? Sí,
1: una entrevista. Sí. Otras cosas. Bueno, claro. Es que esta no la vi venir.
22: Poca gente sabe que Burbujas de Amor en realidad habla de un acto sexual.
0: ¿Qué dios?
22: Vamos, no habla de peceras ni nada.
23: Pues me vas a permitir que te diga si es un coito muy bonito. Porque rima.
22: Sí, más que nada. Muy bonito.
23: Una cosa preciosa. Pero escuchad la letra de lo de las burbujitas de amor.
0: Sí, un coito muy... Acabas y dices, ha estado bonito.
21: ¿Qué me dices?
0: Sí,
21: si yo pensaba que hablaba de peces. Las de veces que habré bailado esa canción con mi madre junto a mi acuario, pues... Me habéis chafado un recuerdo. Mi gozo en un pozo. Bueno, en una pecera.
0: Una pecera.
1: ¿Cómo? Estoy contigo, Peláez. Sí, o sea,
0: quisiera ser un pez.
1: Espera un momento. ¿Que habla de hacer el amor y no de peceras?
0: Sí, la nariz y tal, ¿sabes?
1: ¿Me estás diciendo que cuando dice pasar la noche en vela mojado en ti no se refiere a que no te pases con la comida a los peces porque luego te los puedes encontrar boca arriba?
0: No, eso también, eso también. Pero bueno, tiene una doble lectura.
1: Jolines, sí. Me ha dejado, jolín, muchas gracias, Tony, de verdad. Yo pensaba que hablaba todo el rato de peceras, ¿eh? Me ha dejado, pero rotísimo. No sé cómo reaccionar ahora.
0: Bueno, pues...
1: Pues seguimos con noticias de música, vale. Porque vuelven los Estopa.
0: Si es que alguna vez se fueron, mira, clásico, ¿eh?
1: Sí, porque bueno, llevan casi un añito de descanso desde su último concierto,
0: no,
1: me parece.
0: No, no. Estaban cogiendo carrerilla.
1: Eso.
0: Para dar un paso adelante.
1: Cuidado, sí, que le dices eso y dices, no, ni un paso atrás. ¿Cómo es eso?
0: Sí, pues eso, lo de la tontería de la carrerilla, para tal, para un paso adelante.
1: Un paso atrás ni para coger. Bueno, a lo que sí. Iba. Que ni ellos pueden escapar de lo de la leyenda urbana de la maqueta.
0: Bueno, se va a llamar así, maqueta, pero con K, me parece, ¿no?
1: Claro,
0: bueno,
1: es sí. Que eso fue más leyenda que lo de Ricky Martin en Sorpresa, Sorpresa, ¿eh? ¿Sabes? Lo de la niña, que sí, nadie sabe sí. Si mermelada o nocilla.
0: Esa es la única duda que hay al respecto.
14: Sí, no, a mí me llegó foie gras.
0: Foie gras también. Sí, ahí, la tercera vía, siempre es la tercera vía.
14: Bueno, el tapa negra, que estaba muy de moda.
1: Que sí, empaté la mina. Así que nos escriban los oyentes para saber si fue foie gras, si fue mermelada o si fue lo que fuera.
0: ¿Y de los Estopa, qué quieres que te cuente los oyentes?
1: Sí, los Estopa, a los que les haya dado la maqueta en mano cuando trabajaban en la SEAT.
0: O sea, tiene que ser, no que le haya llegado por el primo de un vecino, sino que los Estopa, uno de ellos, le diera la maqueta en mano.
1: Me vale también, vale. Mi primo trabajaba con ellos en la SEAT.
0: Vale.
1: Que entonces tiene la SEAT como 10 millones de trabajadores, porque a mí me lo dijeron 10 millones de catalanes y no hay tantos.
0: Oh, qué buen EGM nos habría salido ahí, con 10
1: Hacemos
0: millones.
1: Hacemos cosas, pero no tantas.
0: Sí.
1: Bueno, ahora, nuevo disco con canciones de la maqueta, como decías, con K, pero saldrá a la venta en fecha inesperada porque coincidía con un videojuego.
3: Anda. Sí, pero lo hemos cambiado, ¿eh? En serio. Teníamos que poner las entradas a la venta el 10 y no sé cuánto, y me dijo mi hijo, no, papá, no lo pongo ese día, que hay mucho friki.
0: Digo, no, sí. Lo haga.
3: Empezamos por nosotros mismos. Así que lo hemos pasado del, creo que el GTA sale el 19, no creo que publicidad, pero ya lo he hecho. Y entonces, pues, lo hemos cambiado al 17 de noviembre.
0: Por el GTA.
1: Noviembre. Ya está, pues.
0: Por el GTA. Por el
1: pues
0: GTA.
1: Hasta el 17 de noviembre os compráis el disco de Estopa y el 21 vais al Chandal Festival. Es que hoy no había dicho nada.
0: Ya, joder.
1: Bueno,
0: bien,
1: vale. En 2027 no solo los Estopa vuelven, también vuelve el dúo cómico coincidía con un videojuego.
3: Anda. Sí, pero lo hemos cambiado, ¿eh? En serio. Teníamos que poner las entradas a la venta el 10 y no sé cuánto, y me dijo mi hijo, no, papá, no lo pongo ese día, que hay mucho friki.
0: Digo, no, sí. Lo haga.
3: Empezamos por nosotros mismos. Así que lo hemos pasado del, creo que el GTA sale el 19, no creo que publicidad, pero ya lo he hecho. Y entonces, pues, lo hemos cambiado al 17 de noviembre.
0: Por el GTA.
1: Noviembre. Ya está, pues.
0: Por el GTA. Por el
1: pues
0: GTA.
1: Hasta el 17 de noviembre os compráis el disco de Estopa y el 21 vais al Chandal Festival. Es que hoy no había dicho nada.
0: Ya, joder.
1: Bueno.
0: Bien, vale.
1: En 2027 no solo los Estopa vuelven, también vuelve el dúo cómico Cruz y Raya. Que
0: de esto de los Estopa ya, pero

0: Ya, pero de esto está seguro, de Cruz y Raya, que bueno, yo no lo he visto en ningún sitio eso, ¿eh?
1: Bueno, a ver, igual volver.
0: Vale, vale.
1: No
0: vale,
1: tanto, pero...
0: Ver, que tú te imaginas por algo que hayas pillado así al vuelo, pero que
1: claro,
0: bueno.
1: Claro, es que si José Mota no cierra la puerta del todo, mira lo que dijo Eni ahora son soles.
2: ¿Será posible veros otra vez juntos como si fuerais Mecano que os piden volver?
3: De nuevo otra vez es complicado, pero yo no descarto la posibilidad de hacer alguna cosa alguna vez, no sé... Un grandes éxitos, yo qué sé.
2: Sí, sí, es que un recopilatorio de todo lo bueno.
3: Yo
2: lo
3: bueno. Con Juan me lo he pasado tan bien que quiero decir, solo tengo buenos recuerdos.
0: Qué bien.
1: Para.
0: ¿Qué pasa?
1: A ver, vamos a ver, ¿qué coño hacía José Mota en Sonsoles?
0: Está...
1: Lo lógico hubiera sido que estuviera Juan Muñoz, ¿no? Vamos, digo yo.
0: No, pero estaba de promo de lo suyo.
1: Sí, sí, pero vamos, que ya, igualmente no me cuadra. Esto ya. ¿Qué fue de? No me cuadra.
4: A mí me ha quedado un poco loco también. Me ha dejado con ganas de saber, ¿eh?
0: Pues yo creo que lo ha dejado bastante claro.
1: Bueno, yo sé que tú tienes contacto, sí. Roberto, así que nuestro compañero Carlos Abengoza.
0: Un saludo que me acaba de escribir, o sea, estaba escuchando.
1: ¿Sí?
0: Sí, en serio, todavía no he abierto, sé que me acaba... Mira, ahora el quinto.
1: A ver, ¿no hay faltada?
0: El quinto, no creo, hombre, Carlos, ¿cómo va a faltar? Carlos, me pongas lo que me pongas aquí en el WhatsApp. Yo ya se lo había dicho a esta gente y de ahí que, porque te vi el otro día en Twitter, dice Juan Muñoz, colaborador de Ser Toledo los miércoles. El Café de las Ánimas, a las 13:15. No es incompatible con el Chandler Festival. Lo metió yo como estamos en los minutos de publicidad. Dice, desde la semana pasada, hoy segunda entrega, el rubio de Cruz y Raya, que vive en Toledo. Bueno, pues ya está completo.
1: Para que veas, Carlos, que lo estábamos comentando en el
0: justo,
1: estamos
0: justo,
1: haciendo publicidad.
0: Justo.
1: Que además es una sección donde todos los personajes se juntan en el cielo. ¿Qué pasa? ¿Qué?
0: Anda. Si sabes más Edgar de tu sección que tú.
1: ¿Qué
0: Carlos?
1: Pasa, Carlos? ¿Qué pasa?
0: Porque
1: la semana que viene voy yo.
0: Venga.
1: Bueno, a lo que los que lo han dejado de verdad son el torero Roca Rey y Tana Rivera.
0: No, según en la reunión, una tal Tana. Una
1: sí, que había gente
0: en la reunión que no sabía quién era Tana Rivera.
1: Déjame explicarlo. Que he expuesto el tema en la reunión y me dicen, ¿la Tana? ¿Quién es la Tana esa? Para que veas, se lo tengo que explicar a la gente.
0: Sí,
1: bueno,
0: sí, claro,
1: Tana Rivera, que todo el mundo pues sabe quién es.
0: Sí.
1: Nada, noticia durísima para nuestros corazones y para el de Pilar Vidal. Que no se lo esperaba.
2: Ha roto Roca Rey y Tana Rivera. A mí es una noticia que me ha dado muchísima pena.
0: Te
2: acabo de publicar en exclusiva en Vanitatis también y la estoy comentando por primera vez aquí. Esto me ha dejado en shock porque a mí es una pareja que me parecía que tenía un futuro increíble.
5: Pues yo no.
0: Lomana.
5: Yo tampoco le veía futuro a Lomana, ¿eh? Que este Roca Rey es un perla, ¿eh? A mi Victoria Federica creo que le hizo frosting.
0: No, a ver, yo no me quiero meter, no le quiero corregir, ¿eh, Merito? Pero querrá decir ghosting, honorífico. ¿Ghosting puede ser o no?
5: No, que pasó de su culo. Así mejor.
0: Vale.
1: Hizo frosting de Kellogg's. Lo de la España vaciada me está haciendo pensar mucho, Roberto.
0: Sí, porque... ¿Qué
1: hay un pueblo de Teruel que donde la tranquilidad es lo que más se busca.
0: Sí, allí siempre.
1: Que tú puedes irte allí, tener una panadería y todo por muy poco.
6: Negocio y casa por 250 euros al mes.
0: ¿Cuándo?
6: Esto es lo que se alquila, la panadería.
7: Este es el negocio que se alquila. Tiene el negocio.
6: Buenos días.
8: Buenos días.
6: ¿Viene a ver la panadería?
8: Sí, señor. Yo vivo en Barcelona, en Sabadell, y queremos algo más tranquilito. Y en Sabadell, tal vez alquiler es imposible.
0: ¿Cómo que imposible?
9: Mira, lo mismo pasó en mi pueblo, que pusieron el alquiler de la panadería y del kiosco muy baratos y vinieron dos personas.
0: No, mira, qué casual, cómo se repite la historia, qué casualidad, ¿no,
9: ya,
0: Raúl?
9: Ya te digo, la panadería se la quedó Chema y el kiosco Julián.
0: O sea, Chema el panadero y Julián el kiosquero, claro.
9: Sí, tuve que echarles una mano porque los negocios estaban un poco dejados, así que les ayudé a pintar sin parar, mojar y extender y vuelta a empezar, ¿vale?
0: Raúl,
9: ¿qué pasa?
0: Todo esto es Barrio Sésamo. Todo es de Barrio Sésamo, todo, todo lo que estás contando.
9: Que ya lo sé, vale, que ¿no? Los muy cabrones se inspiraron en lo que pasó en mi pueblo y se callaron bien callados, ¿sabes?
0: Ya.
4: ¿Has parado en lo que ha dicho este señor?
0: Sí, que se va de Sabadell, ¿no?
4: Que se va de Sabadell. Pero, o sea, me vas a decir que tienes que quedarte un negocio de Teruel.
0: Porque viniendo de Sabadell.
4: Vienes de Sabadell, que ahí funciona un negocio. ¿Cómo no va a funcionar un negocio?
0: A ver.
4: Porque aún arrastra el éxito que le concedió la mejor campaña

0: Vale.
1: Tenemos para ofrecerte.
2: Suficiente, ¿no?
3: Está entre Antonio Resines en el famoso rap y lo último que ha circulado de Amaya.
0: Eso es.
3: Con la oreja de Van Gogh, la pobre.
2: Política, sí.
3: Vale, qué ver.
2: Bueno, y relacionado con los negocios, una noticia triste.
3: ¿Por qué?
2: Cierra la librería más antigua de Madrid.
3: Ya, sí, lo oímos ayer aquí.
2: ¿Lo conocéis,
3: sí,
2: no?
3: Sí, claro.
2: Bueno, para abrir en otro lado, pero cierra.
3: Pero cierra. Sí,
2: sí, que todo el mundo se echa las manos a la cabeza. Que ¿cómo puede ser? ¡Qué madre mía! Hasta que les preguntas, ¿cuándo fue la última vez que compraste un libro allí?
4: Qué mala. Nosotros tenemos la suerte de que igual sí podemos buscar otro espacio, tenemos una comunidad que nos apoya y tenemos sobre todo muchas energías y muchas ganas para continuar, pero igual no es la realidad de todas las librerías.
5: Estanterías cada vez más vacías y una cuenta atrás que no querían haber comenzado. La librería Pérgamo, la más antigua de Madrid, cierra después de 8 décadas abierta.
2: Bueno, mucha fuerza a los dueños y ojalá que les vaya genial la nueva ubicación y que no les roben con un coche y a punta de pistola.
3: Vale, eso... bueno, los deseos un poquito raros, pero sí, hombre, son buenos deseos, no te lo puedo negar, ¿vale?
2: Bueno, es que te puede pasar, ya. Es lo que le pasó a unos ladrones gafes en un bingo. Yo no creo en los gafes ni en el horóscopo, pero cuidado
3: bingo,
2: con esto,
3: ni
2: ¿eh?
3: En el bingo siquiera, pero... ¿Qué
2: quisieron
3: pasó?
2: Robar, pero se llevaron poco dinero y encima la cosa no acabó bien.
6: Son las 2 de la mañana en este bingo de Usera en Madrid. Tres personas encapuchadas entran armadas con una pistola y un extintor. Se dirigen directos al mostrador. Uno de los ladrones encañona a una de las trabajadoras.
7: Ellos estuvieron escasos 10 segundos, 15 segundos.
6: Le piden el dinero que hay en la caja, se lo arrancan de las manos y salen huyendo.
7: Yo creo que si llegaran a 500 euros, yo creo que llegaría mucho.
6: En la calle, un cuarto ladrón les espera en un coche de alta gama. Se disponen a emprender la huida, pero se encuentran con el semáforo de la calle en rojo. Al saltárselo, colisionan con un autobús y con un vehículo particular que estaba estacionado.
3: También. Vaya.
8: Coño, pues manda una idea buenísima para rodar Los Vingueros 2. La primera fue una película de culto dirigida por el gran Mariano Zores y culto. Protagonizada por Pajares y Esteso, que fue un fenómeno social en la época. ¿Eh? Recaudó la friolera de 197 millones de pesetas.
3: ¡Hola!
8: Igualamelo.
3: Hola. A ver, presidente, la falta decir que está disponible en el catálogo de Frisolet. Vamos a tomar.
8: Ya lo has dicho tú.
3: Vale,
8: le damos un poquillo de vidilla a mi plataforma. Pues si tengo que esperar a que me saque algo Laurita Martínez en su sección de cine, lo digo claro.
2: Pero ha salido al final.
3: Claro,
2: ha salido,
3: es que el catálogo de Frisolet está
8: bueno, ahí. Todo de como tú lo de Chándal Festival del 21 de noviembre.
3: Totalmente.
8: ¿No?
3: También. En el catálogo de Frisolet ahí están todas las perlas. Aquí los miércoles.
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10: Jules Janeiro.
11: Jules Janeiro la voy a llamar para
12: Jules
11: llevarla.
12: De Janeiro. A mí lo que me gusta mucho Janeiro. De Jules es que reivindico la presencia en cabeceras como Hola de unas buenas chicas de barrio. Y Jules sí. Lo es. Entonces, ella ha roto con
10: me
12: un precedente.
10: Eso yo iba a decir de un buen Eurotrash.
12: No, Jules ha roto con una cosa, ha sentado un precedente en Hola, que sí. Es creo que es la primera vez en la historia de Hola en que una persona de portada lleva un tatuaje que es el 666.
10: Satánico.
12: Donde ella se tatuó debajo equilibrio para no dar lugar a interpretaciones erróneas.
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3: Sí, con Angie Caballero, que es una perla, pero vamos. Va. A ver, Luismi.
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3: Que otra vez ya nos avanzabas que tenemos por delante un día, pero muchísimo más cálido de lo que tocaría. Contarle además incluso de manga corta, como ayer en muchos sitios. Sí. Las nubes se van a arrimar, a pegar a las costas. Y si acaso en la de la Comunidad Valenciana, de Baleares o quizá en Murcia, sí. Va a caer alguna lluvia. Como mucho ahí, ¿no, Luismi?
14: Sí, hoy va a ser el 5% del territorio del país en el que vamos a tener alguna lluvia y poca cosa además, y será allí en esa costa mediterránea de Valencia, Alicante, la región de Murcia o Baleares, de una forma bastante localizada. Sí que tenemos que destacar que vuelve a haber bastantes nubes bajas ahora, o nieblas directamente, en el interior de Cataluña, gran parte de la provincia de Lugo, de Ourense también, hacia el Bierzo, en el Principado de Asturias, esas nubes bajas también, así como en el norte de Canarias, con alguna lluvia, de hecho, que va a caer esta mañana en el este de La Palma, lo que se llama Barlovento de La Palma. Luego esas nubes se irán y llegará más polvo en suspensión. Eso significa allí, en Canarias, que va a subir la temperatura. Y en la península de Baleares va a hacer bastante calor también. Sí. De hecho, donde más va a hacer hoy, en comparación con las últimas horas, va a ser en Galicia. En Galicia va a subir bastante la temperatura. Y en el Guadalquivir, así como en Badajoz, vamos a llegar hasta los 32, 33 grados esta tarde. Y estamos a 14 de octubre, poca broma. Y ahora, la verdad es que tampoco hay que abrigarse gran cosa. En Coria, en Cáceres, 16 graditos. Tenemos 17 en San Vicente de la Barquera, en Cantabria. Y 20 grados ahora en Ciutadella, en Menorca.
3: Qué anómalo, qué raro, qué atípico todo. Y dentro de esas rarezas, ya lo has comentado aquí alguna que otra mañana, lo de la inactividad en cuanto a huracanes. Bueno, pues tú hoy querías observarlo, bueno, querías reivindicar, pues aprovechar esa circunstancia para reivindicar la figura de un religioso del Priorat, Benet Viñas. ¿Por qué? ¿Qué dejó dicho? ¿Qué bases sentó Benet Viñas?
14: Pues sentó las bases del estudio de los huracanes. O sea, nosotros a día de hoy sabemos básicamente cómo se forman los ciclones tropicales, qué trayectoria suelen tener, qué síntomas tienen esos sistemas allí en el Caribe, por ejemplo, y luego, lógicamente, las repercusiones de todos esos huracanes, de esos tifones también tropicales y hacia dónde se desplazan. Todo eso es gracias a este eclesiástico, a este sacerdote de Povaleda, de un pueblo del Priorat en Tarragona, que en la segunda mitad del siglo XIX ya sentó las bases de ese estudio de los huracanes. O sea, gracias a los datos que tomó ese hombre, a esos estudios que hizo, fue físico aparte de religioso, pues gracias a todo eso podemos saber a día de hoy, y lógicamente pues ya con un conocimiento bastante más amplio que a principios del siglo XX, por ejemplo, pues podemos saber las bases de esa meteorología tropical, de esa meteorología severa.
3: Claro.
14: Se le llama el padre huracán. Y básicamente fue destinado a lo que se llama el Real Observatorio de Belén, en La Habana, en la que desarrolló, aparte de su labor eclesiástica, pues también su labor de analista, de observador, meteorólogo y de investigador de la atmósfera.
3: Se le tenía muy en cuenta, quiero decir, los gobiernos, como novedad, que había alguien que saliera y que, a ver, por su conexión con la divinidad, por lo tanto, se le tendría en cierta consideración. ¿Se le tomaba en serio con aquello que decía que era tan novedoso para la época o no?
14: Se le acabó teniendo muy en cuenta, y gracias a tenerlo en cuenta salvó muchas vidas, porque ya se anticipó, gracias a esas leyes de huracanes, esas leyes Viñas que se llaman, pues se anticipó a diversos huracanes y ciclones de la zona. Por tanto, sobre todo a nivel gubernamental en Cuba, se le acabó teniendo muy en cuenta, aunque sí que es verdad que hubo algunos momentos, sobre todo por partes de los medios de comunicación del momento, de los diarios del momento, por ejemplo, un diario que se llamaba Triunfo, pues le quisieron tirar por tierra toda la labor que tenía para desprestigiarlo. Casi lo que consigue ese diario es desaparecer, porque la gente dejó de comprarlo, y por tanto, pues se tuvo muy en cuenta toda su trayectoria, todo su trabajo. Menos algunos episodios muy sonados. Por ejemplo, 1876, hubo un gran huracán, todos los barcos de Cuba se quedaron en puerto porque tenían en cuenta esos estudios.
3: Menos un
14: barco americano, el Liberty, que dijo: este hombre que va a saber de meteorología de esta zona. Salió a mar, y cuando llegó a Florida se hundió. Y no se supo nada más de ese barco.
2: Tenía seguro.
3: Liberty. Hay que ver cosas veredes. Luis B. Pérez, un abrazo muy fuerte. Muchas gracias.
14: Hasta mañana, gente. Hasta mañana.
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3: 5:32, 4:32 en Canarias. Abrimos el kiosco de prensa con una imagen, la de la visita de los reyes ayer a Ceuta.
12: El país recoge las palabras del rey Felipe VI. El monarca se dirigió a los ceutíes y les aseguró que no los dejarán solos ni indefensos.
3: Felipe VI recuerda que Ceuta y Melilla son irrenunciables y que España y Europa tienen la obligación de defenderlas. Así lo leemos en El Confidencial.
12: Y El Mundo destaca que el rey supo de la incursión marroquí a posteriori y se volcó con el ejército. ABC pone el foco en que la armada marroquí ordenó a los pesqueros que violasen las aguas territoriales españolas.
3: El apunte de La Vanguardia: el rey exige buena fe a Marruecos desde Ceuta. Más asuntos que encontramos en la prensa de hoy: los beneficiarios de la ley de nietos que vivan en España podrán votar.
12: Lo encontramos en El País. A mes y medio de los comicios, el Supremo deja una situación anómala, como el caso de los españoles nacionalizados que pudieron votar en 2023 y que ahora no podrán hacerlo.
3: El Mundo dice que el Tribunal Constitucional se aleja de la ley de nietos y ve prematuro intervenir.
12: Destaca ABC que Pumpido no irá a un nuevo choque con el Supremo por la ley de nietos antes del 29 de noviembre. La Vanguardia abre con estas palabras de Alberto Núñez Feijóo: no hay limpieza
0: limpieza democrática sin limpieza del censo.
3: Imputado un colaborador de Leire Díaz por maniobrar contra la jueza Viedma, titula El País.
0: El instructor del caso Leire, Santiago Pedraz, imputó ayer al exjuez Luis Sáenz de Tejada, señalado como supuesto colaborador de la trama liderada por la exmilitante socialista.
3: Pedraz quiere aclarar si maniobró contra la juez que investigó el caso de David Sánchez.
0: ABC lo refleja así. Pedraz cita como investigado al exjuez que reclutó Leire Díez para hostigar a Viedma.
3: El Papa tenía un tumor maligno en el pulmón derecho, titula La Vanguardia.
0: Lo encontramos también en ABC, junto a la imagen de León XIV, a su llegada ayer al hospital Gemelli, donde fue intervenido y le fue extirpado el lóbulo inferior del pulmón derecho.
3: ABC y El Mundo entrevistan a Isabel Pardo de Vera, exsecretaria de Estado de Transportes y Agenda Urbana.
0: Pardo de Vera aseguró para ABC que le dijeron que podía tener problemas por preguntar por los gastos de Iñaki Carnicero. En El Mundo leemos que altos cargos le pedían colocar a afines al Partido Socialista en la cúpula de Adif.
3: Y cerramos el repaso a la revista de prensa con este titular. Netflix adquiere los derechos para España del Mundial de Fútbol.
0: El Mundial de 2030 se verá al completo en España a través de Netflix. La plataforma anunció ayer que tiene previsto ofrecer la cobertura íntegra y en directo del torneo.
3: Bueno, a ver, detalles. Explica El País que la emisión contempla un planteamiento genuinamente español antes de cada partido, durante el descanso y después del encuentro.
0: Y además Netflix ofrecerá a una cadena nacional de televisión en abierto un paquete de enfrentamientos que incluirá a todos los de España, las dos semifinales y la final.
3: No sabemos si esto obligado por... ¿A qué? ¿Os acordáis de aquella ley del interés general? Sí. ¿Eh? A la que se aferró la ley Cascos, para entenderlo. Sí. No, es que no se lo pueden quedar las plataformas estas de pago porque hay algunos partidos, algunos encuentros...
2: Palabrita al niño Jesús.
3: Sí.
2: Vamos a dar el clásico.
8: El Barça-Madrid siempre va, sí. Va a ver.
3: Bueno, claro, y muchos torneos y las finales donde jugará, en este caso Nadal, ahora Alcaraz, etcétera. ¿Dónde quedó aquello? ¿De verdad hubo ley? ¿Cómo se llamó exactamente? Está, hombre, vigente no debe estar, o al menos con alguna excepcionalidad, porque los clásicos... No.
2: A ver si la defensora del oyente...
8: Eso, que hace tiempo que no trabaja.
3: Venga, defensora del oyente, busca lo de la ley de...
2: Te rasca la barriga, no hacen nada, ¿eh?
3: Hombre, no hace nada.
8: Ya está, perdón.
3: ¿Tú no has visto la historia que nos ha traído de contraportada, exclusiva del Se Amanece?
2: Ah, que es la misma persona.
3: Es la misma. Sí, es como el del grabófono 1... Que después se convierte en el chico apuesto de los deportes.
2: Como Superman, que se cambia la raya y ya está.
3: Correcto, ahora te has puesto... las gafas tú,
8: las rayas no me las pongo.
3: En la actualidad deportiva, chico de los deportes, pleno de los equipos españoles en la jornada de ayer de la Champions. Sí. Ayer se nos dio bien.
2: Ayer sí. Empiezo por el Atlético Madrid, que ganó en casa 2-0 al Manchester United, con goles de Barrios, el primero, que fue el mejor del partido, y de Lookman. El Manchester terminó con un jugador menos tras la expulsión de Llorente, en una jugada que, si me preguntan que nadie lo ha hecho, para mí no es expulsión.
3: Vale, no te vamos a preguntar, pero para...
2: ¿Vale? También anularon un gol a Johnny Cardoso por mano previa.
3: Bien anulado, si te preguntan, a ti.
2: Es complicado. Las manos no sé cuándo es. Bueno, que iba, que al acabar preguntaron a Simeone por las decisiones árbitras.
1: Qué difícil que es. Es difícil de entender a veces la regla, pero bueno, nada. Si interpretaron eso, hay que aceptarlo, y más allá de poder discutir, no va a cambiar nada de lo que pasó.
8: Pues eso, la verdad es que fútbol, partido, y las reglas son las reglas. Y hasta acá la charla táctica de hoy del Choro.
3: Vale. Oye, cuando hablábamos de la mano previa, esa fue la de Llorente, que le dio supuestamente la mano, que yo veía, escuchaba a los compañeros de Carrusel, a Iturralde, veía la imagen repetida y estaban dudando de si estaba en una situación en la que podía ser voluntaria o no voluntaria. Yo no veía ni la mano siquiera.
2: Si el propio Simeone, que lleva 200.000 partidos, no se aclara, imagínate.
8: Y 500 vacunas.
3: Ya, claro. Oye, el Barça volvió a golear, esta vez en Turquía, en el infierno de Turquía, al Galatasaray 1-4. Engañoso este resultado un poco, ¿no?
2: Sí, un poco sí, porque se adelantaron los turcos, que además marcaron el 2-0, que fue anulado por un fuera de juego milimétrico, y bueno, por un pie milimétrico, ¿no? Que bueno, sería un milímetro, que sí, también sí, me sí. Estoy también haciéndolo un poco más. Bueno, pero a lo que iba.
3: Ahí empezó todo.
2: Ahí se cabrearon el Barça y empezó jugando y acabó jugando a placer. Marcaron Cancelo, Adeyemi, Gordon y Fermín, que no se fía de este pleno de victorias desde que empezó la temporada.
15: Creo que estamos a un nivel muy alto, pero al final es el principio de la temporada. Como te has dicho, quedan muchísimos partidos, no vamos a tener seguro baches malos. Pero bueno, tenemos que disfrutar, que ahora estamos en una muy buena dinámica y tenemos que prorrogarla lo máximo posible.
16: Sí, tenemos que prorrogarla lo máximo posible.
2: Y tú qué has hecho, Fermín, tú qué has hecho. Porque no sé si has visto el partidazo de mi niño, ese regate que hace de Rabona,
16: Madre mía,
2: El mejor es Lamine. Así que más os vale que gane el Balón de Oro. Porque si no, me voy a cabrear.
16: Pero la verdad es que... Nada, Fermín.
3: No, no he dicho nada. Ya, es compañero y se lleva muy bien con tu niño. Claro. Pero sí que es cierto que ahora ya, desde el día 28, ¿no?, del mes pasado, está ya Dat Ibenait, que decimos en Cataluña, está ya votado lo del Balón de Oro. Y es cuando mejor está jugando Lamine Yamal. Es cuando más está destacando.
2: Pero no vale.
3: Ya, claro, ahora ya no vale esto.
2: ¿Usted por quién votaría, Munir?
16: ¿Por qué va a votar?
2: Vale, ¿por qué has hecho?
16: Vale, perdón.
3: Oye, la otra buena noticia, la victoria del Villarreal ante el Nápoles.
2: 3-1 en un partido completísimo de los de Íñigo Pérez, con buenos golazos marcados por Mika Utache, Mourinho y Oluwaseli.
3: El otro Mourinho.
2: Oluwaseli. No, usted no.
3: El otro.
2: Uruguayo. Oluwaseli, que marcó el tercero, un buen gol también. Por fin se estrena el equipo Groguet en la liguilla de este nuevo formato. Íñigo Pérez.
3: Venga.
17: Que los partidos en Europa.
2: En el lavabo.
17: De un análisis táctico muy profundo y sobre todo generar en los jugadores adaptación prácticamente instantánea a otras formaciones, a otras formas de jugar, puesto que sabemos que cada partido que juegas en Champions es una final, porque es una oportunidad de ganar tres, ya no te vas a enfrentar más al Napoli, entonces necesitas ganar.
3: Vale.
2: Bueno, y del resto de partido destacamos el empate a 3 del Bayern en Noruega ante el Viking, y ojito porque palmaba 2-0, la derrota del Inter en casa 3-4 ante el Brujas, y la primera victoria de un equipo de Azerbaiyán, el Sabah, que venció al Slavia de Praga por 2-0.
3: Vale, hoy es turno de Real Madrid y de Betis, entonces.
2: Los blancos juegan en Italia ante la Roma e intentarán conseguir su segunda victoria en la liguilla. Los de Mourinho atraviesan una mala racha de juego que deben cambiar.
16: Cuidadito con ir confiados al partido contra Roma.
3: Cuidado.
16: Que como perdamos, se nos puede complicar el topocho.
3: Ya, no. Y hoy no hay aviso, no das aviso, Roncero, Tomás.
16: Coño, verdad. Muchas gracias, Roberto.
3: Venga.
16: Poneos las pilas. Segundo aviso.
3: Segundo aviso.
16: Creo.
2: Y va 16 ya.
16: A la plantilla en general.
3: Este es el segundo, yo llevo la cuenta así. Oye, también a la misma hora en el estadio de la Cartuja, Betis Oporto.
2: Y cuidado también con el partidaco que se juega a la misma hora, Manchester City, Paris Saint-Germain.
3: En baloncesto, jornada ya 5 de la Euroliga.
2: El Barça ganó al Maccabi de Tel Aviv por 90-87, el Real Madrid al Olimpia Milano por 89-98.
1: ¿Olimpia Milano?
2: ¿Cómo le gusta, presidente?
3: Sí, venga.
2: ¿Cómo le gusta? En cambio, el Baskonia perdió en casa contra el Dubai 79-93, y el Valencia Basket en la prórroga ante Olympiacos por 97-102.
3: Vale, sí. Oye, empezamos con un cambio de opinión, ¿no?
0: Bueno,
3: Morelos,
0: y giro de guión, no es de Pedro Sánchez.
3: ¿De quién es, entonces?
0: Es del Partido Popular. Bueno, a ver, en realidad no tengo claro si es tanto un cambio de opinión como cierta diversidad de opiniones dentro del mismo partido, porque este lunes escuchábamos a Alberto Núñez Feijóo en Huesca decir esto sobre el sistema de pensiones.
18: Me comprometo a asegurar las pensiones, como no puede ser de otra forma.
0: De otra manera,
18: el esfuerzo tiene que merecer la pena.
3: Ay.
18: El que cotiza tiene pensión.
3: Ay.
18: Y garantizaremos la actualización de acuerdo con el índice de precios al consumo. Y los jóvenes tienen derecho a un sistema público de pensiones viable. Y eso es lo que venimos a garantizar, queridos amigos.
3: Bueno, cuando hay que resaltarlo tanto, no sé.
19: Me comprometo a asegurar las pensiones. Y si al final no se puede, pues diré que he cambiado de opinión, que por lo visto es algo que pueden hacer los presidentes del gobierno, ¿verdad?
0: Bueno, y no sé qué fue antes, si el huevo o la gallina, pero ayer se publicó una entrevista con Esther Muñoz en Quórum Podcast, donde ella también habló de pensiones.
20: Creo que la gente que ahora está llegando a la pensión se la merece. Es lo que le prometieron, es lo que le corresponde y hay que hacerlo, ¿no? Pero creo que tenemos que ser valientes y entender que el modelo hay que cambiarlo.
3: ¿Qué?
20: Hay que cambiarlo porque no funciona, porque el sistema actual como está no va a funcionar y va a petar. Y por tanto yo creo que lo responsable es que el próximo gobierno se ponga a ello y que sea valiente a la hora de tomar decisiones.
19: ¿Habéis escuchado a Esther Muñoz?
3: Sí.
19: Ha dicho que va a petar.
3: Ha dicho eso.
19: Este es el nivel de la portavoz de la oposición, señorías.
0: Por cierto, que esto de Esther Muñoz está más en la línea de las declaraciones de Vox, en concreto de...
21: Señor Frigodedo.
3: No.
0: Figaredo. El señor Figaredo tiene claro que lo de las pensiones hay que cambiarlo.
22: Es evidente que hay que llevar a cabo una reforma drástica del sistema de las pensiones.
4: fantástica. Nosotros ya hemos hablado de ello. ¿Nosotros? Hemos dicho que habría que buscar dibujar un modelo de pensiones mixto, que tenga ¿mixto? Una parte de reparto y una parte de capitalización.
3: ¿Qué han dicho ustedes?
4: Lo que viene siendo un 50-50 que dicen los jóvenes. Por cierto, ¿alguien tiene un caramelito de miel y limón?
0: Buena falta le hace. Bueno, pero esto también es curioso, porque el líder de su partido, Santiago Abascal, dice que las pensiones se van a mantener
3: sí.
0: a cualquier precio.
21: Con Vox. Las pensiones de nuestros mayores se van a pagar como sea.
3: Como sea.
21: Como sea es como sea.
3: Como sea.
21: Nos da igual el modelo, nos da igual la fórmula, pero las pensiones de los mayores que las han ganado después de trabajar toda una vida se van a pagar al precio que sea y como sea.
0: Vale. Por cierto, que de Vox también habló Feijóo en Es Radio, esa radio que es, donde dio una entrevista ayer por la mañana.
22: Vox no es nuestro enemigo, no es nuestro adversario. Nuestro adversario son las políticas de Sánchez y sus socios, que evidentemente cuando uno se confunde de prioridades, al final uno se pierde. Yo no me voy a confundir de prioridades. El cambio político en mi país está por encima del PP y está por encima del candidato al PP.
3: Por encima de todo.
19: Mismo,
3: por encima.
19: Sí. Vox es enemigo del PSOE y nosotros también somos enemigos del PSOE, y los enemigos de nuestros enemigos son nuestros amigos.
0: Ah,
19: bueno, tanto amigos no, dejémoslo en conocidos.
0: Vale. Y sigue el tema de los insultos, porque el alcalde Almeida comentó ayer lo sucedido en la Puerta del Sol el 12 de octubre.
23: Que hay ultras de uno y otro signo y que los ultras se condenan de uno y otro signo, sobre todo en el tema de la posible violencia que pueda haber. En segundo lugar, que a mí me parece incomprensible que haya personas que simplemente por ir con la bandera de España por la Puerta del Sol fueran increpadas y fueran insultadas, incluso se les llamara provocadores, es decir, el día de la fiesta nacional en el kilómetro cero de España resulta que unos sujetos han decidido que no podemos ir con una bandera de España, y eso es lo que está pasando en Sol.
24: Y aceptamos que uno no puede ir por Sol con una bandera de España, pero bueno, en cambio sí puedes ir con pan hummus y un cuchillo para pelar la fruta. Es que es un despropósito.
0: A ver, estamos poniendo al mismo nivel lo que nos vengan ganas, supongo, pero porque llevar banderas anticonstitucionales no es lo mismo, o no debiera ser, que manifestarse que es un derecho constitucional. Pero
24: ¿y
0: bueno,
24: el
0: en
24: pan
0: fin,
24: hummus qué, eh?
0: Y el pan hummus,
3: pan hummus y el cuchillazo.
0: El cuchillazo. Bueno, y de los todo. Insultos, justamente ayer la portavoz del gobierno, Elma Sainz.
25: Cuando algunos líderes de algunos partidos políticos normalizan el insulto al presidente del gobierno, eso tiene consecuencias. Y una de las consecuencias son los insultos que escuchamos ayer. Porque ser español o ser española implica respetar las instituciones del país.
0: Y en la parte contratante de la otra parte, ya veréis por qué lo digo, Montse Mínguez, del PSOE, fue entrevistada en Espejo Público por la noticia que se publicó sobre los negocios inmobiliarios de su pareja, ¿vale? Que son muchos, al parecer, muy variados, incluyen algún desahucio. Atentos a lo que dice y a la referencia de todos los que están en Espejo Público, Alberto Chicote,
3: ¿Alberto?
0: El cocinero.
3: ¿Alberto?
0: Sí, en lugar de decir Javier Chicote, que es el periodista que publicó esto en Artículo 14.
26: Es un ataque personal de Artículo 14, que todo el mundo sabemos quién es.
27: Pero, señora Alberto, es un tema, a mí ya me disculpará, es un tema de coherencia.
26: Chicote.
3: ¿Cómo?
26: Yo insisto.
28: Alberto. ¿Quién financia Alberto Chicote?
26: Coherencia total. Es que es coherencia total.
28: No tenemos que salir del ataque personal. ¿Quién financia a Alberto Chicote? Porque ha publicado una información cierta sobre el patrimonio de su pareja y el suyo. ¿Quién le financia? ¿Quién financia entonces al Partido Socialista?
26: Perdónenme ustedes, de verdad, porque si esto tiene que ir así, yo me voy a desconectar en 0,2.
3: Es una forma de salir ahora, de salida a la carrera, 0,2.
8: Joder, chaval, joder, aquí tenemos un problema y de los gordos. Y no me refiero a una freidora con el aceite más negro que el sobaco de un grillo, o una campana con más mierda que el rabonoso,
3: ¿eh? No tenía nada que ver Alberto aquí con asunto.
0: Bueno, estaba un poco liado. Otro de los greatest hits políticos de ayer fue el momento risas de Irene Montero.
3: Estaba contenta, ¿no?
0: Sí, digamos.
3: ¿De qué te ríes, Irene?
0: No lo sabemos, a mí no me hace tanta gracia, ya estaba especialmente sonriente, ocurrió en Hoy por Hoy con Aymar Bretos.
29: El hecho de que las cosas no se hagan como tú quieres no significa que no sean una buena idea o que no se estén haciendo con la mejor voluntad. Entonces,
8: ¿pero de qué os reís, Marquesa de Galapagar?
3: Tú también lo preguntas.
0: Pues las mismas risas repetidas las tuvo Irene Montero con Silvia Echaurrondo en Televisión Española.
30: ¿Podemos se va a integrar en Frente Amplio?
29: No
3: y risas.
29: No. Nosotras tenemos un acuerdo con Esquerra Republicana de Cataluña y vamos a trabajar, a hacer equipo con Gabriel, y eso está abierto a que se incorpore quien quiera.
0: Ya. Ah,
3: si bueno, se suman.
0: Si se suman, sí. Son tantos los memes que circulan desde esta entrevista que solo me voy a quedar con un par de tweets. Miguel Muñoz escribe: mi mujer, ¿ha sobrado tortilla de patata? ¿Yo?
29: No.
0: No. No. Otro va, Raúl Díaz. No, cuando estamos cenando y le pregunto a mi hijo si ha terminado los deberes.
29: No.
0: No.
29: No.
0: No, no, no, no. Muchos han pensado en Silvia Anchaurrondo reaccionando así tras escuchar a Irene Montero.
5: Tú te estás quedando conmigo ahora mismo. Y no estoy pa' coñas.
0: Bueno, lo único que dejó claro en sus entrevistas de ayer Irene Montero es que Podemos es un partido muy cumplidiño, que se dice en mi tierra.
29: Eso es lo que está pidiendo la gente y porque hemos sido capaces de establecer ese marco de cooperación. Y luego es que no sé cuál es el problema de esa, no sé cuál es el problema de que lleguemos a un acuerdo y a una colaboración. Y eso no quiere decir que no se pueda llegar a acuerdos con más gente.
0: Ya,
24: bueno. Pero ¿qué le pasaba a Montero? Que no, todo el rato se le escapaba la risilla, ¿eh? Me ha recordado a mi amigo Pesky después de fumarse una chustilla.
0: Algo de lo que también presumía, de esto de que se lo está pidiendo mucho la gente, en rueda de prensa presumía de lo mismo Ione Belarra.
6: Nosotras ayer anunciamos un acuerdo histórico.
0: Sí.
6: Hace muchísimos años que no se producía un acuerdo de estas características entre la izquierda transformadora estatal y una fuerza soberanista como Esquerra Republicana de Cataluña. Esto es algo histórico. Hombre. Y creo que es lo que la gente nos estaba pidiendo.
24: La gente, mira, como los influencers de Instagram, que la gente se lo estaba pidiendo, pero en este caso no quieren saber cuál es la crema antiojeras que usa Belarra, ¿vale?
0: A ver, todo lo que pide la gente, todo es histórico, pero Esquerra Republicana ya ha salido a decir que, ojo, que los que van en las listas serán de Esquerra y si acaso alguno de Podemos como independiente, no como Podemos. Isaac Calvert.
7: Claro, a veces las palabras son complicadas, pero la colaboración nace de una voluntad iniciada por un partido. Y es una colaboración. Repito, lista electoral de Esquerra Republicana, programa electoral de Esquerra Republicana, no es una coalición. En ese sentido, creo que el mensaje es claro.
0: Es claro. Bueno, y mientras Podemos está así, Frente Amplio está asá y las redes arden con más memes como este que recuerda esta canción de Ana Guerra. Es un tuit de Abel Vergara, dice lo del Frente Amplio resumido en 5 segundos.
9: No movemos pa' aquí, no movemos pa' allá.
0: Venga, para cerrar con algo inspirador, Sira Rego habló ayer así de los jóvenes.
10: Generación joven que ha sido criminalizada, que ha sido caricaturizada en ocasiones, llamada generación de cristal, a la que se le ha exigido, se le pide paciencia cuando lo que en realidad hace falta es justicia y que ha abierto un debate fundamental en nuestro país que ha conseguido que sea una conversación pública el asunto más importante para todos y todas en este país, que es el asunto de la vivienda. Y creo que también destacar que es valioso en la defensa de la democracia que hacen y la lección que nos dejan, que ponen el foco, la responsabilidad que tenemos quienes estamos en tareas de gobierno.
3: La vivienda, ¿eh? Sí, nos hemos dado cuenta.
24: Oye, las narices de los jóvenes por defender el primer derecho fundamental innegable al hombre, raza humana, que es la vivienda. Ahora les toca defender los otros cuatro, que son la ropa, la dignidad y los dos. Se me han olvidado.
0: Vaya,
3: extraña. Bueno. Una mañana más. Y los reyes que iniciaron ayer su visita a Ceuta y Melilla.
0: Sí, y la portavoz del gobierno, el Masaid, calificaba así este viaje.
11: El viaje de sus majestades los reyes a dos ciudades españolas se enmarca, es un viaje histórico. Quiero, bueno, recordar que efectivamente desde el año 2007 no se produce una visita real, es un viaje real, histórico, ¿eh? Pero que se enmarca dentro de la más absoluta normalidad.
0: Vale.
24: Vamos, que igual que muchos programas de tele y radio que dicen que están haciendo historia pero en realidad son normales, es eso, ¿no?
3: Podría serlo, sí.
0: Lo que no es muy normal es que vaya el rey a un sitio, hable el rey en ese sitio, se le grabe al rey y tengamos esta calidad de sonido del rey.
12: Que debéis notar en la reina y en mí una emoción singular.
3: Sí, ¿de dónde venía?
12: Estar hoy en Ceuta, como mañana en Melilla, no es cualquier cosa.
3: Cambio.
12: Para nosotros es la primera vez como reyes. En mi caso, la primera vez en mi vida. Es cierto que es una visita que se ha hecho esperar.
8: Efectivamente, el doctor Gaona me ha traído psicofonías de Camposantos con mayor calidad de sonido, ¿eh?
0: Pilar Eyre en el intermedio habló de la hermosa pareja esta formada por el rey que nunca había estado en Ceuta y Leticia, que ahora sabemos que parece que sí. Felipe y Leticia.
13: Yo en el libro cuento cómo responde Leticia a las bromas de Felipe.
20: Es muy chistoso, Felipe.
13: Felipe es muy chistoso, pero es un chistoso que hasta Leticia no le hace gracia. ¿Y cómo se lo hace?
20: Está de chistes hasta aquí.
13: Exacto, Leticia. Está hasta aquí y delante de la gente es capaz de decirle, pues chicos, esto que has dicho no tiene ninguna gracia.
20: ¿Se llevan bien?
13: Bueno,
3: salvo eso sí.
13: ¿Quién es?
0: ¿Quiénes
3: dicen? Vale,
1: voy a reformular la pregunta. ¿Hay alguno que se lleve bien con otro?
27: Bueno, a ver, Felipe y Leticia, yo creo que hacen un buen equipo.
1: ¿Son ahora mismo compañeros de trabajo?
27: Compañeros de trabajo, exacto. Y son unos excelentes compañeros de trabajo, yo creo.
0: Bueno.
2: Compañero de trabajo muy bromista. La que le hago a Leti con lo de tírame del dedo para troncharse, ¿eh? Pero ella no me capta el humor.
0: Es que Leticia, bueno, pero si hablamos de los Reyes, sé que estáis deseando saber algo del emérito. Sí. También lo contó Pilar Eire.
27: Esto que dicen, ay, pobre Juan Carlos, está deseando volver a España, está triste. El rey no está triste en absoluto. Se lo está pasando muy bien allá donde está. Él le encanta la forma de vida de los países árabes.
0: Bueno.
27: Entonces él está encantado y bueno, yo he visto fotos particulares de él que no puedo decir porque me han enviado gente que estaba en aquel momento allí, en el que el rey está muy bien acompañado.
1: Seguramente no de gente de su edad.
27: Exacto, y no de sexo masculino.
3: Exacto.
8: Bueno, ya sabéis que a mí siempre me gustaron los yates llenos de rubias, ¿eh? Antaño me perseguía Sofía montada en una lancha de la Guardia Civil y las chicas tenían que saltar por la borda, pero ahora ya tengo vía libre.
3: Es otro escenario. Oye, ¿terminamos o no, Maurelos?
0: Bueno, yo estoy encantada aquí, ¿eh? O sea, irme ahora para mí es que es como si me pidieras, me pide sacrificio.
4: Sí, no habrá españoles de primera y de segunda, no lo sé.
3: No.
4: Habrá un gobierno de todos para una nación de ciudadanos libres e iguales.
3: Y
4: un gobierno que os pida
3: cric.
4: Sacrificio.
3: Oh.
4: Pero no os va a pedir que le aplaudáis.
0: Ya.
3: Sacrificios o no.
2: Digo yo que me pondréis ahora a mí, ¿no? Porque me quedó genial la respuesta al señor Feijóo, aunque casi suelto un no te jode.
14: Ayer mismo llegó a decir voy a pedir sacrificios.
3: Sí.
14: Pero no me aplaudáis. Vamos a hacer la ola. Una cosa.
0: Bueno, también Esther Muñoz quiso echarle un capote a su jefe, pero ella nos explicó a todos lo que significa la palabra sacrificio poniendo ejemplos. Pero esto no explica qué significa que un gobierno te pida sacrificio.
15: Y a la izquierda y a los socialistas y a algunos dirigentes les pasó como a los vampiros cuando les enseñas una ristra de ajo. Se pusieron hasta nerviosos. Eso de la palabra sacrificio no les gustó nada.
3: No.
15: Les volvían.
3: No gusta.
15: Mira lo que ha dicho Feijóo, sacrificio.
3: Oh.
15: Digo, esta gente, ¿de dónde sale? ¿Cómo se creen que se levantan los negocios? Si no es con trabajo y con esfuerzo y con sacrificio. Como si fuera algo negativo. ¿Cómo cree que la gente aprueba oposiciones? Si no es con trabajo, con sacrificio y con esfuerzo. Nadal, La Roja, los equipos de baloncesto, los deportistas, ¿cómo ganan? Si no es con sacrificio y a veces quedándose en casa aunque les gustaría salir.
3: Y los vampiros, ¿eh?
8: ¿A quiénes? ¿A los vampiros?
3: A los vampiros.
8: Normalmente solo salen de noche y eso que de la ristra del ajo, según la leyenda, viene por las propiedades antisépticas del ajo que protegía de enfermedades y, por lo tanto, de esos seres del averno.
0: Pero escuchando a Esther Muñoz, ¿qué he entendido? O sea, tengo que aprender a jugar al tenis ahora.
3: Yo no
0: la he entendido.
3: Sí,
0: Feijóo insistió en el tema del sacrificio antes de ayer, desde Huesca.
4: Ahora resulta que les molesta que hablemos del esfuerzo y del sacrificio. Solo un gobierno de aprovechados como este puede molestarle el esfuerzo. España es una nación de gente esforzada. Y este gobierno lo ha ignorado y yo lo reivindico.
3: Vale.
4: Los españoles merecen un gobierno que respete su trabajo, su sacrificio y su esfuerzo.
0: Ya, pero
2: ¿ustedes saben el sacrificio que supone estar repitiendo constantemente lo del sacrificio? ¿Eh? Pero aún así lo hago.
0: Yo sigo sin entender a qué se refiere con lo del sacrificio.
3: Ya tendrá que venir por aquí y que se lo pregunte a Aymar.
16: Señor Feijóo, ¿qué tal? ¿Cuánto tiempo?
2: Buenos días, Aymar. Pues sí que hace, sí, 3 años desde la última campaña de esas elecciones que gané y en las que no fui presidente porque no quise.
16: Señor Feijóo, el otro día usted habló de un gobierno que pedirá sacrificios. ¿A qué se refería exactamente?
2: A ver, es cierto que yo dije que este gobierno iba a pedir...
16: ¿Hola?
2: Sacrificios. Es que siempre hago una pausa larga después de la palabra pedir. Pero me refería a sacrificios físicos.
16: ¿Perdón?
2: A ver, que no hablo de matar una cabra ni nada de eso, ¿eh? Igual levantarse bien pronto, hacer ejercicio, ya sabes. Mens sana, in corpore sana, ¿eh? Que de latín voy sobrado.
16: Señor Feijóo, yo pensaba que con sacrificio se refería a una subida de impuestos.
2: No, impuestos no. Pero un poquito de dieta no le iría mal a los españoles. Y eso, Aymar, es un sacrificio.
16: ¿Y las pensiones? Figaredo comentó el otro día que habría que plantear un cambio de modelo porque no era sostenible.
2: Joder, cómo aprietas, ¿eh? Esto Federico no me lo hace. Mira, Aymar, las pensiones no se tocan. Pero sí exigiremos otros sacrificios, como por ejemplo que la gente lea Ulises de James Joyce o Guerra y Paz de Tolstoy, que se las coman enteritas.
16: Seguro que con lo de sacrificios no se refería a algún tipo de recorte. Para mí que me está haciendo el lío.
2: ¿Sí o qué? Mira, y más, sacrificio es lo que he hecho yo viniendo a la cadena SER. Bueno, me voy, que nada, tengo clase de inglés y no quiero que me vuelva a pillar el toro.

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8: Muy buenos días, son las 6 de la mañana, las 5 en Canarias.
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8: Reyes viajan hoy a Melilla después de haber pasado la noche en Ceuta, que es algo que no había ocurrido nunca. Anoche, desde la ciudad autónoma, Felipe VI lanzó este mensaje nítido.
18: La soberanía y la integridad territorial de nuestro país no son negociables, son indiscutibles. Y ante cualquier riesgo, nuestra obligación es su defensa y preservación.
8: Pidió respeto mutuo a Marruecos e insistió en que Ceuta y Melilla son parte de España.
18: Creo importante reiterar aquí, alto y claro, aunque no haga falta, algo que es obvio, que Ceuta y Melilla son una parte irrenunciable de la realidad política nacional que es España.
8: Sara Canals, muy buenos días.
19: Buenos días, Aymar. Los reyes saludaron a miles de ceutíes que les esperaban en el centro de la ciudad. Se pararon a hablar con ellos y transmitirles su cariño y su apoyo. La visita a Ceuta incluyó un homenaje a las víctimas mortales del cruce masivo que murieron ahogadas y que están enterradas en el cementerio musulmán de Sidi Mbarek.
8: Mapa rápido de este miércoles con un nombre, un escenario y una cifra. El nombre, Villar.
20: León XIV, porque el Vaticano ha revelado que el Papa de 71 años tenía un tumor maligno en el pulmón y por eso le han tenido que operar. Le han extirpado el lóbulo inferior del pulmón. Lo que no sabemos es el estadio en el que estaba el cáncer y, por tanto, si necesitará más tratamientos.
8: El escenario, Carmen Álvarez.
21: Arabia Saudí, nueva noche de ataques de los hutíes de Yemen contra ciudades saudíes. Hay 4 heridos por la caída de restos de un misil interceptado sobre Riad y otro proyectil ha caído sobre un edificio de la principal empresa petrolera del país.
8: Y una cifra, Lorena Carramoli, ¿no?
19: 7% es la subida del salario mínimo para 2027 que reclaman UGT y Comisiones Obreras, hasta 1.306 euros al mes en 14 pagas. Ahora mismo, el SMI está en 1.221 euros brutos al mes.
8: Anoche volvió la Champions con pleno de victorias españolas. Tony López, buenos días.
22: ¿Qué tal, Aymar? Muy buena segunda jornada de la Liga de Campeones. El Barça ganó al Galatasaray con 2 asistencias de Lamine, el Atlético al Manchester United y el Villarreal al Nápoles. Primera victoria en Champions desde 2022. Esta noche sigue la jornada con el Roma-Real Madrid y el Betis-Porto. Además, segundo amistoso de la selección española contra Estados Unidos esta madrugada. Tras la victoria 0-2 del pasado sábado, hoy empate 2 con goles de Alexia y Salma. Y empieza a esta hora el partido de tenis en Shanghái de Rafa Jodar contra Van de Zandschulp.
8: La ropa para hoy, Jordi. Jordi Carbó, buenos días.
4: Buenos días, una jornada más dentro de este otoño. Ropa que nos permita ir frescos, porque va a hacer calor de nuevo esta tarde. Ahora temperaturas muy parecidas a las de ayer a la misma hora, entre los 15 y los 20 grados en la mayor parte del país. Tenemos pocas nubes a lo largo del día, algunas veremos en puntos costeros, pero en general nos espera un día soleado y temperaturas muy parecidas a las de ayer, entre los 25 y 30 grados en la mayor parte de poblaciones, superando con facilidad los 30 cerca de los ríos Guadiana, también del Guadalquivir.
8: Y como todas las mañanas, les escuchamos a ustedes. Laura Bermejo, buenos días.
19: Buenos días, a través de notas de voz en nuestro WhatsApp, diciendo: hoy me he despertado pensando en... Y ahí nos pueden contar un recuerdo bueno, una reivindicación del día, un plan que les ronde la cabeza. Les escuchamos en el 638-313466.
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8: Los profesores de Madrid van a la huelga indefinida desde hoy. Están llamados al paro 65.000 profesores que dan clase a 660.000 alumnos en todos los niveles educativos no universitarios, desde infantil hasta bachiller. La exigencia fundamental es que el gobierno de Ayuso, la Comunidad de Madrid, frene el deterioro de la educación pública. ¿Cómo? Bajando los ratios de estudiantes, incrementando el personal, pagando más a los profesores. En este primer día de huelga se unen además dos universidades públicas, la Complutense y la Rey Juan Carlos, y en la Complutense han pasado encerrados la noche profesores, alumnos. Alejandro Becerra, buenos días.
7: Buenos días, Aymar. Como dices, unas 300 personas, la mayoría estudiantes, han pasado la noche encerrados aquí en el vestíbulo principal de la Facultad de Ciencias de la Información de la Complutense, en sacos, en esterillas. Lo hacen para exigir, por ejemplo, mejor financiación en la universidad y en apoyo a la huelga del resto de etapas educativas.
13: Porque todos hemos sido educados, vamos a ser educados y queremos educar. Y al formar parte del sistema público de educación hay que apoyarse los unos a los otros, porque si no, no hay forma de avanzar.
7: Hay estudiantes, hay también profesores que piden más financiación para proyectos docentes y mejores condiciones laborales.
15: El mínimo que dicta la ley, el mínimo que dicta la LOSU en financiación, eso lo básico para que se pueda bajar la ratio, para que pueda haber más profesorado.
7: Ahora mismo veo una enorme pancarta en el vestíbulo con la imagen de Mari Carmen, símbolo de la indignación por la vivienda, que dice: no vamos de luchar. Eso también impulsa esta convocatoria. A partir de las 8, Aymar, piquetes informativos y un pasacampus por el resto de facultades.
8: Dato que da la medida de cómo la universidad privada le va comiendo terreno a la pública es que desde hace una década el número de alumnos de la universidad pública se ha mantenido prácticamente igual que estaba en toda España, mientras que el número de alumnos en la privada ha aumentado un 50% en esta década. Laura Gutiérrez, buenos días.
16: Buenos días. Y en 10 años, los alumnos matriculados en estudios de grado en universidades públicas han crecido apenas un 0,5%, mientras que en las privadas se ha doblado la cifra de estudiantes: 6.000 más en la pública, 172.000 más en la privada. Se llevan la palma las enseñanzas online privadas, que han crecido en matriculaciones por encima del 50% desde 2016, mientras que esa formación ha bajado un 15% en la pública. Es llamativo sobre todo cómo ha crecido la matriculación en las universidades privadas en los grados relacionados con la educación: 18.000 alumnos más en la última década, frente a la pérdida de plazas en la pública, casi 800 menos. En la rama sanitaria, aunque suben ligeramente los alumnos de la pública, el aumento en las privadas roza el 50%. En enfermería, por ejemplo, hay 28.000 alumnos más en la privada que hace 10 años, frente a los 3.500 más que suma la pública. Por comunidades, uno de cada tres estudiantes que acaba en la privada está matriculado en Madrid, que junto a Castilla y León ha doblado el número de alumnos que estudian un grado en centros privados. Andalucía ha multiplicado esa cifra por 4.
8: ¿Cómo se recibió anoche en Ceuta el discurso del rey insistiendo en que la soberanía española de Ceuta y Melilla no son negociables? Ceuta, María Manjabacas.
23: El discurso del rey en Ceuta ha tenido un mensaje directo y expreso al rey de Marruecos, alto y claro, así lo decía, reivindicaba lo obvio.
24: La soberanía y la integridad territorial de nuestro país no son negociables, son indiscutibles. Y ante cualquier riesgo Nuestra obligación es su defensa y preservación.
23: En clave interna, el rey ha querido dejar claro que los inmigrantes que han entrado irregularmente en Ceuta deben regresar a sus lugares de origen, pero mientras estén aquí deben ser tratados con dignidad y humanidad, y ellos deben responder respetando las normas de convivencia y la libertad de los ceutíes. Ceuta está en una encrucijada, coincidía el rey, tiene un reto difícil, pero no van a estar solos, y finalizaba su discurso agradeciendo la acogida y el cariño que les han brindado en Ceuta.
1: Esta mañana viajan a Melilla los reyes. Uno de los momentos más emotivos de ayer en su visita a Ceuta fue la visita al cementerio de Sidi Mbarek, donde están enterrados algunos de los migrantes fallecidos en el cruce de finales de julio.
24: Quienes entraron irregularmente en nuestro país deben, como regla de principio, regresar a su lugar de origen.
1: Casi un mes después del intento de linchamiento a una diputada ceutí por parte de una turba, la policía ha identificado a 11 de las personas que estaban allí como autores de esa agresión, Canals.
19: Rodearon su vehículo, le reventaron los cristales, les insultaron a ella y a sus dos acompañantes y porque estaba la policía, que pudo parar la turba. Anoche estuvo en Hora 25 con Sastre Julia Ferreras, diputada de Ceuta ya.
2: Creo que es importante hablar ya de una quiebra social, vecinos y vecinas de musulmanes que en manifestación han ido y han acabado agredidos con un racismo ahí como latente, pero que no daba la cara, precisamente debido a actores, a múltiples actores muy importantes, entre ellos pues el propio gobierno de la ciudad, todo el discurso que ha mantenido desde el inicio de esta crisis. Al final lo que ha derivado es en algo que, como ya digo, era latente, pero que ahora se dice a cara descubierta, y es el continuo cuestionamiento de la españolidad de los y las musulmanas de Ceuta.
1: Metidos ya en la precampaña del 29 de noviembre, la derecha se ha metido por iniciativa propia en un terreno muy delicado para ellos, que es el de las pensiones. Es un asunto que ya le hizo mucho daño electoral a Feijóo en las generales de 2023 y ahora, inexplicablemente, vuelven a meterse ahí. Ya no es solo Vox, que también, Vox que propuso abiertamente un sistema mixto con una parte privada. Es que desde el PP empiezan a hablar de que el sistema de pensiones va a colapsar y de la necesidad de tomar decisiones valientes.
3: El sistema como está en estos momentos va a colapsar. El sistema está planteado para que la pirámide poblacional sea así y en estos momentos nuestra pirámide poblacional es así. Hay gente trabajando que no cubre la gente que está cobrando pensión. Se están incorporando al mercado de las pensiones, por decirlo de alguna manera, los boomers, entre los cuales están mis padres, que ya no tienen pequeñas pensiones y pensiones no contributivas, tienen pensiones máximas.
1: Esto lo ha dicho la portavoz parlamentaria del PP, la mano derecha de Feijóo en el Congreso, Esther Muñoz, en un podcast para un público muy liberal, que es el podcast Quórum, en el que se puso a hablar de que hace falta valentía para tomar decisiones sobre las pensiones.
3: Creo que la gente que ahora está llegando a la pensión se la merece. Es lo que le prometieron, es lo que le corresponde y hay que hacerlo, ¿no? Pero creo que tenemos que ser valientes y entender que el modelo hay que cambiarlo. Hay que cambiarlo porque no funciona, porque el sistema actual como está no va a funcionar y va a petar. Y por tanto yo creo que lo responsable es que el próximo gobierno se ponga a ello y que sea valiente a la hora de tomar decisiones.
1: ¿Valiente a la hora de tomar decisiones? ¿Qué tipo de decisiones? ¿Valentía exactamente para qué? El PP es consciente de que este de las pensiones es un jardinazo a las puertas de las elecciones y ayer Feijóo intentó zanjar el asunto con una promesa de pagar las pensiones y revalorizarlas con el IPC. David Junquera, buenos días.
6: Buenos días. Tiene a Vox, su socio potencial, mareando con las pensiones, un tema que ya le trajo a matraer en las elecciones de 2023. Así que Feijóo ha querido disipar rápido cualquier atisbo de duda.
9: Me comprometo a asegurar las pensiones, como no puede ser de otra forma. Y garantizaremos la actualización de acuerdo con el índice de precios al consumo.
6: No explica el líder del PP cómo encajará eso con la postura de los de Abascal. Tampoco concreta mucho más de su programa económico. De momento prefiere tirar de frases de coach motivacional.
9: España es un país adulto y yo le hablo como un adulto. Yo no voy a caer en la mentira del todo gratis. Nada es gratis. Quiero un país donde trabajar merezca la pena. De lo que se trata es de echar las cuentas, no de vivir del cuento.
6: Feijóo, que sigue erre que erre con el sacrificio, aunque ahora habla más de esfuerzo.
9: Ahora resulta que les molesta que hablemos del esfuerzo y del sacrificio. Solo un gobierno de aprovechados como este puede molestarle el esfuerzo.
6: El líder del PP dice que el que se esfuerce tendrá la respuesta de su gobierno.
1: A la izquierda del Partido Socialista y a dos días de que termine el plazo para registrar coaliciones, no hay acercamiento entre bloques, canales.
19: No, los partidos del Frente Amplio confirman a Emilio Delgado, de Más Madrid, como cabeza de lista por la capital, lo que aboca a Ada Colau a liderar la lista por Barcelona. Ella, en un vídeo que ha subido a sus redes sociales, insiste en los llamamientos a Podemos.
5: Yo quiero insistir con este vídeo en que todavía hay tiempo, que nos sentemos y sigamos hablando, que tendemos la mano desde Frente Amplio para llegar a acuerdos con Esquerra Republicana, con Podemos. Es posible, es necesario para detener el fascismo en las próximas elecciones y, por lo tanto, hay que sentarse a hablar hasta conseguirlo.
19: De ese lado, del lado de Podemos, tras su acuerdo con Gabriel Rufián, Irene Montero insiste en que ellos no se van a integrar en el Frente Amplio, sino que llama a que sean esos partidos los que se sumen de alguna manera a lo que Podemos ya tiene cerrado con Esquerra. Montero nos confirmó ayer aquí, en Hoy por Hoy, que siguen las conversaciones.
10: Conversaciones hay siempre y yo creo que quedan ya poquitos días y que lo más importante es que cuidemos las cosas y tratemos de hacer que finalmente lleguen a buen puerto.
1: El Partido Socialista va a reunir este sábado a su Comité Federal para ratificar las listas para las generales, unas listas en las que Pedro Sánchez se va a rodear de buena parte de sus ministros actuales. Ana Fernández Vila, buenos días.
11: ¿Qué tal? Buenos días. Al menos 11 ministros acompañarán a Sánchez en las listas al Congreso y varios lo harán por Madrid, como Bolaños, que repetirá en el tercer puesto, seguido con toda probabilidad de Robles, según las fuentes consultadas por la SER. También irá esta vez por Madrid Marlaska, en vez de encabezar la lista por Cádiz, como hace 3 años. Ese puesto Sánchez se lo reserva ahora a Álvarez, tras el histórico acuerdo de Gibraltar. Además, Puente repite como número 1 por Valladolid, con Ana Redondo de 2. Hereu encabezará la lista de Barcelona, Elma Saiz la de Pamplona, Tolón la de Toledo e Isabel Rodríguez la de Ciudad Real, y Arcadi España irá de 2 por Valencia. Los que no irán son Morant, López y Torres, los 3 ministros candidatos autonómicos, ni tampoco el independiente Cuerpo. Y aún queda Agesen, también independiente, por aclarar su futuro. Hay quien no descarta que acabe haciendo ticket con Sánchez por Madrid, como su predecesora Teresa Rivera hace 3 años, pero hay fuentes que lo descartan. Ese segundo puesto en Madrid es ahora la gran incógnita.
1: Un día después de la decisión del Tribunal Supremo de suspenderles el voto a los españoles nacionalizados por la Ley de Memoria Democrática, la Administración tiene ya localizadas a más de 70.000 de esas personas, que son las que tienen expedientes digitalizados. Pedro Jiménez.
12: Están identificados casi la mitad de los nacionalizados por la Ley de Nietos que tendrán que salir del censo después de que el Supremo les haya suspendido el derecho al voto. Un escrito de la Abogacía del Estado que figura en la causa señala que en septiembre de 2024 entró en funcionamiento el registro civil electrónico en las oficinas consulares y este sistema ha permitido identificar a más de 70.000 personas. El problema está en los 90.000 restantes que las fuentes consultadas siguen manteniendo que será muy complicado identificar en plazo. La Abogacía del Estado dice que no se dispone de un listado nominativo de las personas afectadas porque esta contabilización se hacía a meros efectos estadísticos. Por lo tanto, los consulados tienen que hacer un trabajo manual. El problema es que algunos de ellos acumulan decenas de miles de expedientes de nacionalizados.
1: El alcalde de Algeciras, José Ignacio Landaluce, que hasta ahora era del PP, se niega a dimitir pese a que el que era su partido le ha dejado caer a raíz de las nuevas denuncias que pesan sobre él por agresión sexual. 12 de los 15 concejales que tiene el PP en Algeciras han salido del equipo del gobierno, han dimitido no como concejales, sino como miembros del equipo del gobierno. Y ahora la gran cuestión es que, hay que ver si el PP se apoyará en el PSOE o en Vox para impulsar una moción de censura contra el hombre al que protegían hasta antes de ayer. Radio Algeciras, María Ángeles Benito, buenos días.
14: Buenos días. Sí, todo parece indicar que el andaluz está viviendo sus últimos momentos como alcalde de Algeciras. Si no dimite de su cargo en las próximas horas, será una moción de censura impulsada por el propio PP, el partido en el que ha militado 4 décadas, quien lo desaloje de la alcaldía. El primer paso ya está dado. Los 12 concejales del PP que firmaron un documento en el que pedían su renuncia tras salir a la luz pública 2 denuncias de mujeres militantes del partido por supuesto abuso sexual, han renunciado ya a sus delegaciones tras las nulas intenciones del andaluz de dimitir. Los 12 concejales concejales del PP, como decimos, han renunciado a sus delegaciones en el equipo de gobierno, pero no a sus actas, y podrán sumar las 7 del PSOE, que las ha ofrecido, o las 4 de Vox, que ha hecho lo propio. Mientras, la andaluza sigue negando los hechos y ha arremetido contra los 12 concejales del PP. Le escuchamos.
17: Qué casualidad que todos pidan la alcaldía, el ayuntamiento. Qué casualidad que todos no me den la presunción de inocencia. Quieren mi muerte política, mi muerte social, algunos tal vez algo más aún.
14: Así las cosas, el futuro del andaluce como alcalde tiene los días contados si él no decide marcharse antes.
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0: Europa por los ciberataques masivos de las últimas semanas. El último en Dinamarca, donde se investiga un hackeo en las obras de un túnel submarino de 18 kilómetros, que es uno de los más largos del mundo. Nadie quiere culpar directamente a Rusia, pero todos miran a Rusia. Sohaib Nadi.
1: El Kremlin está planteando un auténtico desafío para la OTAN. Rusia, señala el máximo responsable de seguridad nacional británico, es la principal amenaza para la Alianza Atlántica y capaz de atacarlo justo para desestabilizar, pero sin activar el artículo 5 del tratado, ese que invoca a todos los aliados cuando hay una agresión flagrante contra uno de sus miembros. En este contexto de máxima alerta, los ciberataques de las últimas semanas en territorio europeo se suceden. En Dinamarca, lo que expertos de ese país consideran muy grave, ha paralizado las obras del túnel subterráneo más largo del mundo, el que conecta con Alemania. Y en Francia, el Eliseo asegura que los hackeos a supermercados deben poner en alerta a todos y que supone un ataque directo contra la soberanía alimentaria del país. Es lo que ha señalado el ministro de Economía francés. Y a pesar del daño y que todos los elementos convergen, esa amenaza del Kremlin, nadie se atreve a señalar, porque las investigaciones continúan, al elefante en la habitación.
0: Israel vive sus primeras horas de campaña para las elecciones parlamentarias del 27 de octubre, con su ejército ocupando Gaza y partes de Líbano y Siria, y con un Netanyahu cada vez más aislado internacionalmente, cuestionado también internamente por su papel el día del atentado de Hamas. Corresponsal en Israel, Nuria Garrido.
2: Los primeros carteles del Likud, el partido de Netanyahu, ya se han dejado ver incluso en la parte de Jerusalén, donde residen los palestinos sin derecho a voto. El lema, derecha o Palestina, haciendo alusión a que si gana la oposición, encabezada por Gadi Eisenkot, pactarán con los partidos árabes a los que Netanyahu ha buscado vetar. Para sorpresa de pocos, Eisenkot, que va liderando las encuestas, ha dejado claro que no va a apoyar un Estado palestino y que no contempla pactar con los partidos árabes. Y entre sus prioridades dice estar la de crear una comisión que investigue lo que ocurrió el 7 de octubre y obligar a los ultraortodoxos, que hasta ahora han sido socios de Netanyahu, a cumplir con el servicio militar. Son, por cierto, los ultraortodoxos y los partidos árabes los que van a tener la llave para que el bloque de Netanyahu o el bloque anti-Netanyahu lleguen a esos 61 escaños para lograr mayoría absoluta.
0: Y esta noche Trump ha colgado en su red social el vídeo del ataque real de un tigre a un hombre británico este fin de semana. El hombre ha muerto. Y Trump ha publicado el vídeo del ataque del tigre. Y después ha colgado más vídeos de ataques de animales contra humanos con musiquitas de fondo. Y en estas manos está el mundo. Ángel Villascusa, buenos días.
3: Buenos días. En el vídeo original se ve el inicio del ataque del tigre que este fin de semana acabó con la vida de un hombre de Inglaterra de 20 años que se había colado en el recinto de los animales. El chico, según la familia, tenía una enfermedad mental grave y la familia lleva días conmocionada no solo por la tragedia, sino porque el vídeo se está difundiendo en redes sociales. En un comunicado denuncian que es profundamente ofensivo y que les está causando un dolor enorme a Trump. Trump no solo no se ha mantenido al margen, sino que ha compartido, lo decías, el vídeo con otro vídeo más. Acompañado de esta música, un vídeo que mezcla ataques reales de tigres y leones con imágenes generadas por inteligencia artificial, una muestra más del uso habitual que el presidente de Estados Unidos hace de sus cuentas oficiales y no oficiales para difundir contenidos insensibles o fuera de tono.
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0: Segunda jornada de Champions con buenas noticias para el fútbol español. Toni López.
5: Tres partidos con Español esa noche, tres victorias del Barça, del Atlético y del Villarreal. El FC Barcelona empezó perdiendo contra el Galatasaray, pero acabó ganando 1-4 gracias a un enorme partido con dos asistencias de Lamine Yamal, goles de Cancelo, Adeyemi, Gordo.

0: Y Fermín López, que habló después sobre el 10 del Barça.
1: Hemos gestionado bien la remontada, la segunda parte sobre todo hemos estado muy bien. Y bueno, pues el gol al final, el centro es medio gol y muy contento por marcar otra vez. Sé lo que él puede hacer en el campo, uno contra uno, y bueno, tenemos química, yo cuando nos conocemos a la perfección y estoy muy, muy feliz de compartir campo con Lamine siempre.
0: El Atlético ganó 2-0 al Manchester United, partido marcado por la ausencia del capitán Coque tras el fallecimiento de su madre. Los goles fueron de Lookman y de Pablo Barrios.
2: Estoy intentando encontrarme conmigo mismo, ¿no?, otra vez después de este año, ¿no?, que no está siendo fácil. Cada vez que juego me siento muy cómodo y muy contento de poder marcar, ¿no?, que yo creo que es lo más bonito que hay. Por todo, dedicárselo al capitán, ¿no?, y a toda su familia, que hoy está siendo pues un día muy duro y pues esta victoria era para ellos y muy contentos.
0: Y el Villarreal ganó 3-1 al Nápoles, no ganaba en Champions desde 2022, solo sumó un punto el año pasado y anoche victoria ya con Íñigo Pérez en el banquillo con goles de Mika Utace, Mourinho y Uluwase. Y para este miércoles visita el Real Madrid a la Roma, días después de la expulsión a Vinicius en Liga, precisamente contra el Villarreal. Tras ese partido no habló Mourinho, que sí lo hizo ayer.
3: ¿Qué nos quiere comentar sobre lo vivido el sábado en el Bernabéu?
4: Nada, no quiero comentar nada. Partido de Champions, no tengo que comentar nada de lo que pasó en partido de campeonato. Yo os invito solo a ver el primer minuto del partido contra el Villarreal. El primer minuto es suficiente.
0: Esta noche también juega el Betis, lo hace en casa a las 9 contra el Porto. En una jornada de Champions que nos deja el sorprendente empate del Bayern contra el Viking, la derrota del Inter contra el Brujas, la victoria del Arsenal y esta noche un Manchester City-Paris Saint-Germain. Además, esta madrugada partido de la selección española de Sonia Bermúdez, nuevo amistoso contra la potencia Estados Unidos. Empezó ganando con goles de Alexia y Salma para Ayuelo, pero las americanas acabaron empatando 2-2 junto con la victoria 0-2 del pasado sábado. Cierra con buenas sensaciones España esta preparación de cara al Mundial de Brasil del próximo verano. Fuera del fútbol, en los octavos de final del Masters de tenis de Shanghái, Rafa Joder está jugando contra Van de Zandschulp. Por ahora va ganando el de Leganés por 2-1. Ya está en cuartos de ese torneo Alejandro Davidovich, que jugará contra el francés ya. Y en la quinta jornada de la Euroliga de baloncesto, victoria del Barça contra Maccabi, del Real Madrid en Milán, derrota del Baskonia contra Dubai y del Valencia en la prórroga perdió ayer contra Olympiacos.

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14: Son las 6:30, las 5:30 en Canarias.
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14: ¿Qué ha pasado mientras dormíamos, Sara Canals?
16: Que la directora del FMI, Cristalina Georgieva, ha pedido a los países que hagan ajustes urgentes para reducir su deuda.
17: What is our loudest call to policymakers right now?
16: Lo ha hecho en la reunión anual del Fondo y del Banco Mundial que se está celebrando en Tailandia. El informe fiscal del FMI ha alertado de que los intereses que pagan los estados por su deuda ha pasado del 2,1% al 3,1% en 5 años, lo que reduce el margen de actuación ante la crisis. La solución, que los gobiernos implementen recortes. Jordi Fàbrega, buenos
18: días. Los movimientos en los mercados durante las últimas semanas han multiplicado el riesgo de una crisis de deuda soberana y eso preocupa al Fondo Monetario Internacional, que ha incluido en su actualización del informe fiscal una petición urgente a los gobiernos que empiecen a aplicar ya recortes o medidas para reducir la deuda pública. No es algo nuevo, pero sí que la intensidad de la reclamación esta vez es mayor. Lo que preocupa es que están subiendo los intereses de la deuda. Por ejemplo, Estados Unidos tiene que pagar el doble que hace 5 años en intereses por emitir nueva deuda. En España también vemos, ayer mismo, cómo el Tesoro tiene que pagar más por vender bonos y letras. Esto aumenta el gasto, cada vez se come más presupuesto del Estado y reduce el margen que tienen los gobiernos para actuar si vienen mal dadas. De ahí que el FMI urja a los gobiernos a que se lo tomen en serio.
14: Es miércoles 14 de octubre y los reyes llegan hoy a Melilla tras haber pasado la noche en Ceuta. Isabel Villar.
16: Sí, por primera vez el jefe del Estado ha pernoctado en la ciudad autónoma, lo que supone toda una declaración de intenciones en apoyo a los ceutíes 2 meses y medio después del cruce masivo de migrantes a la ciudad. Miles de personas recibieron así a Felipe y Leticia. Y por la noche Felipe VI defendió que las 2 ciudades autónomas son España.
19: La soberanía y la integridad territorial de nuestro país no son negociables, son
0: indiscutibles. Y ante cualquier riesgo, nuestra obligación es su defensa y preservación.
16: De momento, el régimen de Marruecos no se ha pronunciado. La última vez que un monarca español estuvo en las ciudades autónomas fue en 2007 y Marruecos abrió una crisis diplomática con España.
14: Los profesores de la Comunidad de Madrid de la Enseñanza Pública empiezan hoy una huelga indefinida para protestar por el estado de la educación tras décadas de gobiernos de derechas.
16: Reclaman subidas de sueldos, una bajada de las ratios de alumnos, más contratación de personal y mejoras en las aulas. Pero la consejera de Educación de Ayuso ya les ha avisado, no van a ceder. Mercedes Zarzalejos.
11: Responder a unas demandas de los sindicatos que son totalmente inalcanzables y que solo se piden en Madrid, no se piden en el Ministerio, no se piden en ninguna otra comunidad autónoma, es imposible.
14: Renfe reconoce que los problemas en la línea del AVE entre Madrid y Barcelona van a continuar en los próximos días. Van a tardar en retirar el tren al que se le incendió un vagón en mitad de la vía y, por lo tanto, ahora mismo los trenes solo pueden circular por una de las dos vías en ese tramo. Y eso implica que tienen que esperar a que pase el uno, pase el otro, e implica retrasos. Edu Hernández.
19: Renfe reconoce que retirar el tren incendiado va a llevar varios días. No es una labor sencilla porque es una zona de difícil acceso y parte de la infraestructura se ha visto afectada. El trayecto por esa zona sigue con la velocidad limitada y solo se puede pasar en vía única, así que esto obliga a las tres compañías a modificar su operativa. En el caso de Renfe, el dispositivo especial que se activó ayer sigue hoy vigente, con cambios en los horarios de salida y algunos trenes en doble composición. En el caso de Irio se han cancelado 4 frecuencias, 2 por sentido, y los viajeros se reubican en otros trenes. En Ouigo son 2 frecuencias desde Barcelona cuyos viajeros se han reasignado a salidas posteriores también. Renfe señala además que el tren tenía todas las inspecciones al día. Se le hizo mantenimiento pesado en mayo de este año y desde entonces otras 24 intervenciones de mantenimiento preventivo.
14: Si tienen hijos, si tienen nietos, si meten horas en los parques infantiles, saben de lo que les hablo. Ese el suelo que hay en muchos parques infantiles, que es blandito, que es acolchado, que es como de caucho. Bien, Ecologistas en Acción ha puesto en marcha una campaña para pedir que se retiren esos suelos de caucho porque sostienen que tienen sustancias que pueden provocar problemas de salud. Marina Fernández.
20: Plastificantes o retardantes de la llama son algunos de los químicos presentes en el caucho reciclado y en menor medida también en el sintético.
21: Personas que pasan mucho tiempo en estos parques están inhalando muchas de estas moléculas, como digo, disruptores endocrinos, muchas de ellas, otros directamente tóxicos, incluso potenciales cancerígenos.
20: Lo apunta en un vídeo en X el investigador del CSIC, Fernando Valladares.
21: Aunque no salven de algún chichón y de algún golpe, es tóxico.
20: La normativa europea prevé prohibir la instalación de estos suelos a finales de 2031, pero la evidencia científica, insisten los expertos, recomienda acelerarlo sin alarmismo, porque estas sustancias están en los parques y en muchos otros espacios.
22: Inevitablemente estamos todos expuestos a este tipo de compuesto. Vamos a intentar evitar que esta exposición siga creciendo.
20: La petición de Etel El Jarrat, del CSIC, autora además de la investigación sobre la que Ecologistas apoya su campaña.
14: ¿Qué tiempo vamos a tener hoy, Jordi Carbó?
23: Pues un tiempo parecido al de ayer, es decir, de nuevo más propio del verano que de mediados de octubre, una situación que se confirma va a aguantar hasta el viernes. Mucho sol va a hacer durante todo el día, algunas nubes en puntos costeros, pero igualmente más sol que ayer, y lo más destacable, las temperaturas. A esta hora, pocos bajas para las fechas, hace fresco, pero tampoco demasiado, entre los 15 y los 20 grados en la mayor parte del país, pero será durante la tarde cuando vamos a notar de nuevo ambiente cálido, incluso caluroso. Las máximas en general entre los 25 y los 30 grados, pero es que en muchos puntos, en muchas poblaciones cercanas a los ríos Guadiana y Guadalquivir, serán frecuentes máximas de más de 30 grados, incluso cercanas a los 35.
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14: Además de la huelga educativa indefinida que empieza hoy en Madrid, en la provincia de Huesca también hay miles de docentes que están llamados hoy a los paros. ¿Por qué, Canals?
16: Pues porque protestan por la labor de la inspección educativa y piden el cese del inspector jefe, al que acusan de sobrepasarse en sus actuaciones y de tener atemorizada a la comunidad educativa. Radio Huesca, Nuria Garcés, buenos días.
4: Buenos días. Las quejas se remontan a varios años atrás, por lo que dicen formas autoritarias del jefe de inspección educativa de Huesca y sus exigencias burocráticas. Pero en los últimos tiempos los docentes de la provincia han dicho basta ante el aumento de excesivo de sanciones impuestas, que contrasta de forma notable con las de Zaragoza o Teruel. Llevan más de un año con reivindicaciones para que esta situación cambie y lo han hecho con protestas e incluso concentraciones de espaldas a las puertas de sus centros para no ser reconocidos y así expedientados. Entre las reivindicaciones que llevan a la huelga hoy a los docentes oscenses se encuentran el cese del inspector jefe de educación provincial, la unificación de criterios en las 3 provincias aragonesas o la revisión externa del número excesivo de sanciones impuestas en Huesca. El asunto ha llegado en varias ocasiones ya a las Cortes de Aragón, pero la consejera de Educación defiende la independencia de la inspección educativa y rechaza las críticas sobre su actuación.
16: Nos está escuchando Sergio Martínez Pichardo. Buenos días.
6: Hola, buenos días.
16: Que es profesor y secretario general de la CGT en Huesca. Sergio, ¿qué ha hecho para merecer tanto rechazo este inspector?
6: Bueno, como bien se ha explicado, es una persona que, bueno, pues tiene una interpretación muy personalista de la norma y eso nos lleva a una burocracia, una fiscalización continua de nuestro trabajo en las aulas, que entendemos que excede con mucho lo que se hace en las otras provincias, que son Zaragoza y Teruel. Además, en los últimos tiempos, pues bueno, en la provincia de Huesca, esto además ha venido aparejado con la realización o la llegada de expedientes y apercibimientos. Tanto es así que en Huesca, en el último curso escolar, pues el 86% de los apercibimientos en toda la comunidad autónoma es en nuestra provincia, lo cual nos parece unos datos para los docentes que tenemos en nuestra provincia, nos parecen fuera de lógica. Además, en mi caso particular, yo soy una de las personas expedientadas con 10 meses de empleo y sueldo. O sea, hay una propuesta desde la inspección de Huesca de 10 meses de empleo y sueldo por realizar mi actividad sindical, que era, bueno, pues poner en conocimiento algunos excesos que había cometido el inspector jefe.
14: Además, es alucinante que las protestas las respaldan centrales a las que casi siempre es imposible de poner de acuerdo a todas juntas. CESIF, CGT, Comisiones, UGT, AMPE. O sea, quiero decir, hay unanimidad con este tema.
6: Hay unanimidad e incluso en las Cortes Aragonesas llegaron a votar todos a la vez, PSOE, Vox, Podemos. Quiero decir que no es 4 personas que se han levantado un día y han decidido protestar, sino que es unánime el clamor en la provincia de Huesca ante las actuaciones de este inspector jefe, al que la administración sigue defendiendo y no entendemos aún por qué.
14: Sergio, mucha suerte y muchas gracias.
6: Muchas gracias a vosotros.
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14: 6:41, 5:41 en Canarias. El primer análisis de la mañana hoy es el de Sandra León. Buenos días.
31: Buenos días.
14: Es politóloga y científica titular en el Instituto de Políticas y Bienes Públicos del CSIC. Sandra, tú que conoces bien la universidad por dentro, estamos contando esta mañana un dato que da la medida de cómo la universidad privada le va comiendo terreno a la pública en España, y es que en la última década las plazas, los alumnos inscritos en la pública se mantienen exactamente igual en número, sin embargo en la privada se han multiplicado un 50%. ha aumentado en la privada. ¿Qué te dicen estos datos?
0: Bueno, estos datos son interesantes porque, bueno, la progresión es indudable. Hemos pasado de tener un sector privado expandido en el posgrado, en máster, y ya la universidad privada penetra en los grados de manera muy clara a partir de vuestros datos. Entonces, aquí la pregunta es, ¿a qué se debe esto? ¿Se debe a que hay un problema de oferta en la pública, porque la pública no ha crecido y, por lo tanto, la demanda se canaliza a través de la privada? Hay ciertas carreras que indudablemente tienen un problema de oferta, pero también puede ser que exista un cambio en las preferencias de lo que quiere la clase media española, que estén optando progresivamente por la universidad privada como primera opción para la formación de sus hijos. Si fuera este segundo caso, Aymar, esto es preocupante desde el punto de vista de, por ejemplo, de la cohesión social, por el elemento igualador que tiene la universidad pública, y también desde el punto de vista del modelo de sociedad que se construye, porque si tienes una clase media que desde la guardería, pasando por la primaria, secundaria, universidad y posgrado, solo tiene contacto con el sector privado, tanto en el ámbito educativo, pero también podría ser en el ámbito de la sanidad o de los servicios sociales. Una clase media sin contacto con lo público es una clase media menos dispuesta a defender lo público y menos dispuesta también a pagar impuestos,
14: claro.
0: Para financiar esos servicios públicos, ¿no? Entonces, el gran triunfo de los grandes estados de bienestar fue precisamente en los países nórdicos que tanto hemos mirado, era una clase media que apostaba por lo público.
14: Hablando de los estados del bienestar, en las últimas horas el PP se ha enredado de nuevo en precampaña con el tema de las pensiones. Núñez Feijóo ha tenido que salir a decir, las vamos a mantener, las vamos a revalorizar con el IPC, porque voces incluso desde su propio partido, su portavoz parlamentaria, está diciendo que el sistema está al borde del colapso y que hay que tomar decisiones valientes. Y esto va en paralelo a que Feijóo haya elegido la línea de campaña del sacrificio. Lo último es que el PP va a hacer que merezca la pena trabajar, que es lo que nos dicen, como si hasta ahora no mereciese la pena trabajar, ¿no? Trata de entroncar con ese mantra que está en la calle de las paguitas, en la izquierda de las paguitas.
0: Yo creo que el tema del sacrificio ha sido un error de precampaña por parte del PP, que está intentando de alguna manera solucionar y no le está yendo bien. Entonces, creo que el problema del PP ahora mismo es que tiene una campaña por delante y el antisanchismo, que es el eje central de su oposición durante todos estos años, no es suficiente para una campaña electoral, Aymar. Para una campaña electoral necesitas elementos propositivos, más elementos propositivos. Entonces, el antisanchismo por sí mismo no funciona. Tienes que entrar en vivienda, tienes que entrar en inmigración. En ninguno de esos temas quiere entrar el PP. Y cuando aborda el tema de los derechos sociales, porque estos son derechos sociales, lo que ocurre es que Feijóo oscila entre un discurso casi de carácter moral, emotivo, ¿no? Los estigmatizados, que son los que reciben esas pensiones, sí. Las prestaciones, una idea más de España y los españoles, más que nos presenta una proposición, digamos, una propuesta para los españoles, ¿no? Entonces, si quiere realmente dar un carácter propositivo a esta campaña, debería decirnos qué sacrificios quiere de los españoles, debería contarnos también por qué los derechos sociales, que lo que hacen es desmercantilizar al individuo, es decir, garantizar un mínimo de calidad de vida frente al desempleo, frente a la vejez, frente a la enfermedad, ¿no? ¿Cómo se quiere abordar esos derechos sociales? Y bueno, y también qué otras complejidades explican la situación actual, como es la sanidad pública, la salud mental.
16: Uno de los temas de los que sí se ha nutrido el PP ha sido Ceuta. Los reyes hoy despiertan allí. ¿Cómo interpretas la visita y qué respuesta podríamos esperar de Marruecos?
0: Yo creo que no debemos esperar una respuesta de Marruecos. Si la hubiera habido, debería haber tenido lugar ya, como ocurrió la última vez que estuvieron los reyes, creo que fue en el año 2007. A mí lo que me ha sorprendido de esta visita es el carácter político, porque la firmeza del discurso, el discurso ha sido muy contundente, ha hablado de integridad territorial que no es negociable, y ese elemento político que está muy pactado con el gobierno y que está muy preparado, es algo que destaca frente a otros elementos de las visitas de los reyes, como puede ser el elemento humano, que siempre está en este tipo de circunstancias donde hay una catástrofe, donde hay pérdidas de vidas, o el elemento institucional, también apelado a la convivencia, ha equilibrado, ¿no?, la firmeza del discurso respecto a la integridad territorial con la convivencia, la buena vecindad, la necesidad de colaboración. Pero de esos tres elementos, el institucional, el humano y el político, creo que lo que destaca de esta visita es el elemento político.
14: Sandra, muchísimas gracias. Sandra León, buenos días.
0: Buenos días, muchas gracias.
14: Hoy me he despertado, Laura Bermejo.
5: Hoy, Aymar, puedes haber despertado pensando en cómo vas a afrontar esta mitad de la semana que tenemos por delante. También puedes haber despertado igual pensando en un cabreo que tienes por alguna de las noticias del día. Bueno, somos un buzón sin prejuicios para nuestros oyentes y les estamos escuchando ya en el 638-313466.
11: Buenos días, soy Fran desde Morata de Tajuña. Enhorabuena por el programa. Hoy me he levantado con la sensación de, como todos los días, que valoro lo que tengo, valoro mi trabajo, que estoy súper orgulloso de mis hijos, que los quiero un montón y los admiro, y también a mi chica, que la quiero, la admiro y es una campeona. Y con esa sensación, como la de todos los días, me he levantado hoy. Buen día, saludos.
12: Hola, soy Roberto, de Plus Huesca. Hoy me he levantado preocupado porque tengo 63 años y estoy viendo cómo quieren privatizar también las pensiones cuando ya está haciéndose con la sanidad y la educación aquí en Aragón. Miedo me da porque la empresa privada solo se mete en los negocios para ganar dinero. Dentro de poco, el que tenga dinero podrá pagarse sanidad, educación y pensiones. Miedo me da para mis hijos y mis nietos.
15: Buenos días, pues me llamo Lidia y yo me he levantado pensando en cómo está todo. Me da mucha pena que la gente, que haya gente joven que piense en cosas que han pasado, que a ellos no les incumbe y se equivoquen de lado. Y me da mucha pena eso. Me gustaría desde aquí saludar a todo el mundo. Y muchas gracias por tu programa, Aymar. Muchísimas gracias.
14: Gracias a ti.
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17: Buenos días, Sara de Madrid. Os escucho de camino al trabajo todos los días y la verdad que me queda una sensación de congoja después de este fin de semana que es increíble. Da miedo lo que viene y cómo está creciendo. Sobre todo cuando tienes una niña en camino y no sabes qué es lo que va a pasar.
18: Hola, buenos días, soy Pilar de Plasencia y hoy me he despertado y mi reivindicación es que debemos de guardar las formas y debemos de respetarnos los unos a los otros, porque España es el país más maravilloso y donde hemos tenido la suerte de nacer. Entonces creo que el respeto, aunque pensemos cada uno de una manera diferente, es igual, pero hay que respetarnos porque la riqueza de un país es el respeto hacia los que no piensan igual que nosotros. Buenos días.
14: Muy buenos días a todos. Son las 7 menos 10, las 6 menos 10 en Canarias.
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14: Un saludo, muy buenos días, tiempo de noticias en la cadena SER Andalucía. Hoy nos espera un día con posibilidad de lluvia en la vertiente mediterránea, sobre todo en el litoral de Almería. En el resto, tiempo estable con mínimas más suaves y calor en el Valle del Guadalquivir, 35 de máxima en Sevilla por el viento de levante que va a soplar con rachas que pueden ser muy fuertes en el estrecho. Viento de levante que va a recibir a los reyes de España, Felipe y Leticia, en su histórico traslado de Ceuta a Melilla. Los monarcas han dormido esta noche en Ceuta, algo que nunca había hecho un rey de España. Felipe VI ha dejado claro en Ceuta que España no dejará a los ceutíes solos ni indefensos.
20: La soberanía y la integridad territorial de nuestro país no son negociables, son indiscutibles. Y ante cualquier riesgo, nuestra obligación es su defensa y preservación.
14: Histórica visita real a Ceuta, que ha supuesto un paso fundamental para la normalidad ante el silencio de Marruecos. Radio Ceuta, Miguel Ángel Mendoza.
21: Toca digerir una jornada histórica, sin lugar a dudas. Satisfacción ante los ceutíes presentes en el discurso del rey y satisfacción de sus majestades que venían
20: a daros un abrazo lleno de afecto, de cariño, de parte de toda la sociedad española.
21: Felipe VI apelaba en estos momentos a la unidad institucional para salir de esta crisis, admitiendo que no era solo migratoria.
20: No os es ajena la problemática de las entradas irregulares de inmigrantes, pero hablamos de otra cosa. y de otra dimensión.
21: Aludía que los inmigrantes deben volver por donde vinieron, conforme a la ley, exigiéndoles además normas de convivencia y respeto a los ceutíes. Los reyes visitaron un colegio, el cementerio musulmán, y recogieron la llave de oro de la ciudad. Juan Vivas.
1: Muchas gracias, señor. Muchas gracias por ese aliento. Y muchas gracias por haber puesto de manifiesto desde el primer momento vuestra preocupación e indignación por...
21: Polo Ceutí se notaba en cada paso. Un ejemplo, el álbum de fotos de los reyes. Este es de hoy también, Caballa.
2: Los reyes que se preparan para salir camino de Melilla para apuntalar la españolidad y recibir a mediodía también la llave de oro de la ciudad. Radio Melilla, Toñi Ramos.
3: En su primer encuentro con el presidente de la ciudad, Juan José Imbroda, será en el Palacio de la Asamblea, donde el presidente le entregará la llave de oro de Melilla.
22: Que en 1497... los reyes católicos, en el escudo heráldico que le dieron a los nobles que mandaban en Melilla en aquella época y que abrieron Melilla, que la entregaron, que quisieron que vinieran los españoles, en el escudo heráldico figuran dos llaves pintadas como las llaves de la ciudad. Bueno, pues esa llave es la que yo mañana la voy a dar, que simbólicamente voy a rememorar la de hace 530 años, ¿no?
3: Posteriormente saludarán al resto de los ciudadanos en un recorrido por la Plaza de España. Será a las 12 menos cuarto. A las 4 y cuarto visita a un colegio público, el pintor Eduardo Morillas. Y broche final a las 6 menos cuarto con una recepción con una amplia representación de la sociedad civil melillense y donde está previsto que Felipe VI pronuncie unas esperadas palabras que cerrarán este viaje oficial catalogado por todos como histórico.
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2: A esta hora, José Ignacio Landaluce sigue siendo todavía alcalde de Algeciras, pese a las graves denuncias de acoso sexual que pesan sobre él. Ha dimitido en bloque los 12 concejales del PP que han firmado pidiendo su renuncia, mientras crece la presión sobre los populares para que presenten ya la moción de censura. Radio Algeciras, María Ángeles Benito.
23: Sí, pero todo parece indicar que el andaluz está viviendo sus últimos momentos como alcalde de Algeciras. Si no dimite de su cargo en las próximas horas, será una moción de censura impulsada por el Partido Popular, el partido en el que ha militado 4 décadas, quien lo desaloje de la alcaldía. El primer paso ya está dado. Los 12 concejales del PP ya han renunciado en bloque a sus delegaciones. Además, el andaluz, a través de un vídeo en sus redes, ha negado las acusaciones de abuso sexual y ha arremetido contra estos 12 concejales.
24: Qué casualidad que todos pidan la alcaldía. El ayuntamiento. Qué casualidad que todos no me den la presunción de inocencia. Quieren mi muerte política, mi muerte social, algunos tal vez algo más aún.
23: Ahora el PP necesita 12 ediles para lograr la mayoría, que se sitúa en 14. Puede unirse a los 7 del Partido Socialista, que lleva meses ofreciéndolos, o los 4 de Vox, que ha hecho lo propio y que en principio parecería el pacto más natural. Así las cosas, el PP registrará la moción de censura en las próximas horas y a partir de ahí se abre un plazo de 10 días hábiles para celebrar un pleno extraordinario que acabará con 15 años de gobierno del andaluce.
2: La oposición se ha lanzado en tromba contra el andaluce por aferrarse al sillón y contra el PP por haberle mantenido durante 2 años cuando ya se conocían las primeras denuncias. Ana Redondo, ministra de Igualdad, en declaraciones a la SER.
25: El señor Landaluce se está aferrando al sillón cuando su posición es claramente insostenible. El machismo es estructural, lo llevamos diciendo mucho tiempo, pero lo importante es cómo se reacciona ante las agresiones machistas y el PP siempre reacciona a favor del agresor o demasiado tarde.
2: 6:55 de la mañana, vamos con una noticia que acaba de conocer nuestra redacción en Almería. Un operario que salía del turno esta madrugada en la planta de reciclaje de la capital ha muerto por disparos. ¿Qué más datos tenemos en Almería, Javier Romero?
26: Sí, buenos días, Diego. Sí, así es. Un trabajador de la planta de reciclaje situada en el sector 20 de la capital ha fallecido tras recibir 2 disparos. Según los primeros detalles que hemos conocido, el presunto autor de los hechos lo esperaba a la salida de las instalaciones y le ha disparado en la cabeza antes de que la víctima lograra montarse en su propio vehículo. El primer aviso lo ha recibido la policía local, que se ha personado de inmediato en el lugar del suceso, que ocurría sobre las 5:30-6 de esta madrugada, y en estos momentos la zona está acordonada tanto por la policía local como por la Policía Nacional. Fallecido un trabajador de la planta de reciclaje tras recibir 2 disparos cuando salía de trabajar.
2: Gracias, Javier Romero. Información de SER Almería. Miércoles 14 de octubre, hoy se cumple 1 año del suicidio de la joven Sandra Peña, que ha marcado un punto de inflexión en la lucha contra el acoso escolar. Mercedes Díaz.
4: La Fiscalía de Menores mantiene abierto el expediente de reforma juvenil a tres compañeras de colegio de Sandra Peña que mantuvieron una conducta especialmente incisiva hacia ella y supuestamente provocaron ese acoso escolar que sufría. Mientras, la Audiencia de Sevilla ha confirmado hace pocas semanas el archivo de la causa penal contra el colegio porque no han encontrado motivos para atribuir delito al centro o a sus profesores, aunque la audiencia sí ha concluido que la actuación de las irlandesas de Loreto fue insuficiente, deficitaria y contraria a la urgencia que necesitaba un caso de acoso escolar. La Consejería de Educación tiene abierto, un año después, el expediente sancionador contra ese colegio por no haber activado el protocolo antiacoso ni haber informado a la Junta de Andalucía de la situación de bullying que sufría la joven sevillana. Un expediente que puede terminar o no en la retirada del concierto a las irlandesas.
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2: Noticia importante para Doñana, que estaban esperando los agricultores porque se ha emitido ya la resolución que permitirá devolver a su estado natural más de 400 hectáreas de cultivo de frutos rojos. Este era uno de los principales acuerdos incluidos en el pacto por Doñana. Radio Huelva, Santi González.
9: Sí, son ayudas por un valor de 28 millones y medio de euros. Servirán para que los agricultores que lo han solicitado puedan abandonar sus explotaciones y devuelvan los terrenos a su estado natural. Van a recibir 70.000 euros por hectárea al cabo de 10 años. Está previsto que a esa cifra se puedan sumar también otros 20.000 de la Junta y otros 10.000 de la Diputación de Huelva. La noticia ha sido muy bien recibida por Juan Antonio García, alcalde de Bonares, uno de los municipios con agricultores beneficiarios.
10: Pues la verdad que muy, muy contento. Estábamos esperando todo que saliera estas resoluciones.
9: La resolución tiene, eso sí, un carácter provisional y ahora se abre un plazo de 10 días de alegaciones con la previsión de que puedan ser definitivas en un mes.
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2: Ronda de temperaturas que comienza en Málaga.
13: Cielos despejados y 21 grados.
27: También despejado en Almería, 20 grados.
28: No hay nubes en Jaén, 21 grados.
29: Despejado en Linares, 20 grados.
30: También despejado en Granada, 17 grados.
31: Algunas nubes en Córdoba, 18 grados.
32: Sin nubes en Cádiz, 19 grados.
33: Cubierto en el campo de Gibraltar y 19 grados.
34: Despejado en Jerez, 20 grados.
9: Pocas nubes y 17 grados en Huelva.
35: En Sevilla nublado, 18 grados.
36: Cubierto en Ceuta, 21 grados, sopla Levante.
37: 21 grados en Melilla, llegaremos hasta los 26.
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14: Son las 7 de la mañana, las 6 en Canarias.
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39: Creo importante reiterar aquí, alto y claro, aunque no haga falta, algo que es obvio, que Ceuta y Melilla son una parte irrenunciable de la realidad política y nacional que es España.
14: Mensaje del rey anoche en Ceuta, desde donde va a viajar hoy a Melilla. El baño de masas y de actos como el del cementerio musulmán en recuerdo a los migrantes que murieron cruzando la frontera, Felipe VI pronunció anoche en su discurso que la soberanía y la integridad de Ceuta y Melilla no son negociables y que ante cualquier riesgo nuestra obligación es su defensa, es lo que dijo el rey. Por ahora Marruecos se mantiene en silencio. Vamos en directo a Ceuta. María Manjabacas, buenos días.
0: Buenos días, sí, fue un mensaje claro y directo a Marruecos, al que recordó también que Ceuta no es solo una frontera de España, sino de Europa, con las consecuencias que esto tiene. Y respecto a los migrantes que están en Ceuta, sí que dijo claramente que mientras estén aquí hay que tratarlos bien. Le escuchamos.
39: Quienes entraron irregularmente en nuestro país deben, como regla de principio, regresar a su lugar de origen lo antes posible y por los cauces legalmente establecidos. Mientras estén entre nosotros, deberán ser tratados siempre con dignidad y humanidad y con todas las garantías previstas en nuestras leyes.
0: También dijo el rey que ellos deben respetar escrupulosamente las normas de convivencia y la libertad de los ceutíes. A ellos les recordó que ante un reto tan difícil no van a estar solos y agradeció el apoyo recibido, que hoy tendrá oportunidad de comprobar, como tú decías también, en Melilla, con un programa muy similar, con una visita a la asamblea, a un colegio y un encuentro con la sociedad civil.
14: María, gracias.
0: Un abrazo.
14: Hoy empieza en Madrid una huelga educativa indefinida a todos los niveles, desde infantil hasta bachiller.
33: Le exigen a la Comunidad de Madrid más medios para no dejar que la educación se siga deteriorando. Y aunque la huelga sea de la educación no universitaria, hoy también se han sumado en apoyo varias comunidades universitarias. Por ejemplo, en la Complutense han pasado la noche encerrados cientos de alumnos y profesores.
14: Allí nos vamos. Alejandro Becerra, buenos días.
1: ¿Qué tal? Buenos días. Sí, está todo el vestíbulo de esta facultad de la Complutense repleto de sacos, de esterillas. Ahora en unos minutos se empiezan a levantar para preparar los piquetes informativos. Hay de hecho ya mucha gente levantada. Hay estudiantes incluso de otras universidades, profesores, también personal de administración, según nos cuentan. Exigen sobre todo mejorar la calidad de la educación pública, porque les afecta personalmente, nos lo contaba un estudiante.
3: El constante ahogo que se nos hace como estudiantes, subiéndonos las matrículas. Se ha hecho una reivindicación desde aquí por el problema de la vivienda, porque al final los estudiantes somos también objeto de los alquileres abusivos.
1: Están aquí para apoyar y secundar la huelga de otras etapas educativas. Hay también, como escuchábamos, una reivindicación muy específica sobre la falta de financiación en las universidades públicas y por la vivienda. A muchos chavales aquí les afecta directamente esa crisis del alquiler porque se tienen que costear ellos o sus padres una habitación en Madrid.
14: En plena precampaña, Feijóo ha tenido que salir a zanjar el debate sobre qué hará con las pensiones si gobierna.
4: Me comprometo a asegurar las pensiones, como no puede ser de otra forma. El esfuerzo tiene que merecer la pena. El que cotiza tiene pensión y garantizaremos la actualización de acuerdo con el índice de precios al consumo.
14: Feijóo intenta zanjar un debate que se le estaba abriendo a raíz de la propuesta de sus socios potenciales de Vox, que proponen un modelo con parte de capitalización privada, pero también a raíz de las palabras de la propia portavoz del PP en el Congreso, Esther Muñoz, la mano derecha de Feijóo en el Congreso, que en un podcast para su público más liberal, Quórum, ayer dijo que el sistema actual de las pensiones va a colapsar y que ellos tienen que tomar decisiones valientes.
5: Creo que la gente que ahora está llegando a la pensión se la merece. Es lo que le prometieron, es lo que le corresponde y hay que hacerlo, ¿no? Pero creo que tenemos que ser valientes y entender que el modelo hay que cambiarlo. Hay que cambiarlo porque no funciona, porque el sistema actual como está no va a funcionar y va a petar. Y por tanto yo creo que lo responsable es que el próximo gobierno se ponga a ello y que sea valiente a la hora de tomar decisiones.
14: El sistema va a petar, hay que ser valiente a la hora de tomar decisiones. ¿Qué tipo de decisiones? Exactamente de qué está hablando el Partido Popular, su portavoz parlamentaria. Bueno, ya dos días de que termine el plazo para registrar las coaliciones electorales, a la izquierda del PSOE todos hablan de la necesidad de entenderse, pero todos creen que es el de enfrente el que se tienen que entender con ellos. Todos creen que es el de enfrente el que se tiene que acercar a ellos. Canals.
33: Sí, los partidos del Frente Amplio han confirmado a Emilio Delgado como número uno de la lista por Madrid. Y eso aboca a que Ada Colau sea la número uno de la lista por Barcelona, lo que hace todavía más difícil cualquier posibilidad de acuerdo que pudiera quedar entre Esquerra y los comunes para construir algo juntos desde Cataluña, que es lo que parece que plantea Gabriel Rufián. Josué Coello, buenos días.
7: Hola, buenos días. Cuando faltan poco más de 60 horas para cerrar un acuerdo entre las izquierdas para que no haya dos papeletas de ese espacio político el 29 de noviembre, las dos partes siguen lanzándose mensajes de unidad, pero sin ninguna concreción. De un lado, el Frente Amplio ya ha confirmado que Emilio Delgado será su cabeza de lista por Madrid, algo que se daba por hecho a falta de confirmación. Quien aún no ha dado su sí al proyecto es Ada Colau, mientras sigue esperando a Podemos.
6: Insisto, el objetivo es lo que cuenta, es conseguir una candidatura única de izquierdas y todas debemos estar dispuestas a movernos de nuestras posiciones y hacer lo que sea necesario para conseguir ese objetivo. Por mi parte, tenéis todo el compromiso.
7: Pero esta opción no está encima de la mesa de los morados. Su prioridad es la alianza con Esquerra, aunque como dejó entrever ayer Irene Montero en Hoy por Hoy, sin entrar en polémicas con el Frente Amplio.
8: Bueno, a ver, yo creo que el hecho de que las cosas no se hagan como tú quieres, no significa que no sean una buena idea o que no se estén haciendo con la mejor voluntad.
7: Y mientras pasan los días y la unidad no se concreta, ambos bloques aspiran a sumar más formaciones de corte autonómico a sus proyectos.
14: El juez de la Audiencia Nacional, Santiago Pedraz, que investiga el caso Leire, ha imputado al exjuez Sáenz de Tejada por su supuesta colaboración con la trama de Leire y compañía para sabotear las investigaciones al PSOE y al gobierno. Pedraz quiere saber si este exjuez de Extremadura tuvo algo que ver con las supuestas maniobras contra la jueza de Extremadura que instruyó el caso del hermano de Pedro Sánchez. Miguel Ángel Campos.
10: Pedraz convoca como imputado al exjuez Sáenz de Tejada el próximo 28 de octubre a raíz del escrito presentado por el aludido y avanzado por la SER en el que denunciaba la supuesta falsedad de las acusaciones de que pretendió eliminar a la magistrada de Badajoz, Beatriz Viedma. En su providencia, Pedraz le cita como investigado por delitos de organización criminal, coacciones, calumnias y contra la integridad moral y descarta la investigación a la UCO o a los testigos que le involucran porque, según afirma, no es de su competencia. Sáenz de Tejada sostiene que nunca ha hablado con Cintia Rocho, la mujer involucrada en un clan de narcos que asegura haber recibido la petición de eliminar a la magistrada. También acusa a la UCO de mala praxis porque, según sostiene, un juzgado de Almendralejo ya tiene identificados a los verdaderos autores de las amenazas a la jueza y no lo han comprobado. El juez Pedraz también cita el 28 de octubre, pero media hora antes que al exjuez y como testigo al abogado de Cintia Rocho que supuestamente le dijo a Beatriz Viedma que Sáenz de Tejada quiso eliminarla.
14: La embajadora de Estados Unidos en Grecia ha dimitido, presionada por Trump, la han hecho dimitir, después de que el Wall Street Journal destapara varios escándalos por corrupción de esta mujer, que por lo que me dices, Canal, es un personaje.
33: Pues sí, mucho de qué hablar. Ella era la exprometida del hijo mayor de Trump. De hecho, también estuvo casada con Gavin Newsom, que es el gobernador demócrata de California. Pero bueno, cuando cortó con Trump Jr., la mandaron a Grecia, donde supuestamente le pidió a un donante republicano $100,000 para tapar la deuda de su tarjeta de crédito. Corresponsal en Washington, Pablo Morán.
11: Buenos días. Es el fin de un sueño. La embajadora Kimberly Guilfoyle presentó su dimisión poco después de que la nueva portavoz de la Casa Blanca le invitara a hacerlo ante las cámaras.
12: We have asked Ambassador Guilfoyle to resign.
11: Su historia representa el ascenso y la caída de una estrella mediática que pasó por la Fox e intimó con la política. Fue esposa del gobernador de California, Gavin Newsom, antes de entrar en la órbita de Trump.
12: The best is yet to come.
11: Figura destacada en las campañas del presidente hasta prometerse con su hijo Donald Trump Jr., con el que amasa una fortuna de $10 millones. La enviaron de embajadora cuando la pareja no cuajó y en el puesto ha dejado huella.
12: This is really going to be the highlight of an already steadfast relationship.
11: Hasta altas horas de la madrugada se la ha visto en locales nocturnos de Atenas. Ya le dijo al presidente griego que su objetivo era encontrar marido. La petición de $100,000 a un donante republicano para cubrir una deuda de su tarjeta de crédito es lo que finalmente le ha costado el puesto.
14: Y luego está Trump y sus delirios. Esta noche ha publicado en su red social el vídeo de un joven inglés con problemas mentales que el otro día se metió en una zona con tigres. Los tigres lo mataron. Y Trump ha publicado el vídeo en su red social y pone: nunca te metas con la naturaleza. Ángel Villascusa, buenos días.
15: Buenos días. Sí, a Trump no le ha importado que el joven tuviera, lo decías, una enfermedad mental grave y que su familia haya pedido que no se difunda por el enorme dolor que les está provocando. Primero, ha compartido el vídeo original con ese mensaje: nunca te metas con la naturaleza. Y después, esto es de hace solo unos minutos, ha editado el vídeo original. pero en lugar del ataque se le ve a él, al presidente de Estados Unidos, abrazándose y jugando con el animal con esta música de fondo. Es el tercer vídeo que difunde sobre este tema en pocas horas. También ha compartido un videomontaje que intercala imágenes reales de ataques de tigres con otros hechos por inteligencia artificial. Es habitual que el presidente de Estados Unidos utilice sus redes públicas y privadas para compartir contenido insensible, también ataques hechos con inteligencia artificial.
9: Hoy vamos con un dato que invita a la reflexión. La nube se ha convertido en el lugar donde la inteligencia artificial razona, actúa y crece. Y sin embargo, solo una de cada cinco empresas consigue sacarle el máximo potencial. ¿Qué tienen en común las que sí lo consiguen? Os lo contamos en un momento.
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14: Buenas noticias ante la escasez de fármacos para unas 400.000 mujeres con menopausia. Todo apunta a que el suministro se va a empezar a restablecer en las próximas semanas. Mariela Lurido.
26: Optimismo en la Asociación para el Estudio de la Menopausia ante una pronta solución de los problemas de suministro de los medicamentos que afectan a unas 400.000 mujeres. El colectivo señala que tiene buenas noticias de los laboratorios para el restablecimiento de los tratamientos en las próximas semanas, en octubre y noviembre, y afirma que las fábricas españolas han multiplicado hasta por 6 su producción. La Agencia Española del Medicamento confirma que en el caso de los parches Evopad se recibirán nuevas unidades este mes y que a partir de noviembre se espera recuperar la normalidad. Sobre el spray Lenceto, que falta desde marzo, se recibirán suministros en noviembre. Ambos están financiados públicamente. Las otras alternativas no subvencionadas, como el gel Ostra Clean, han aumentado también su producción.
14: Economía en Hoy por Hoy, con Jordi Fàbrega. Buenos días.
27: ¿Qué tal? Buenos días, Aymar.
14: Jordi, el dinero empieza a volver a los depósitos. La subida de tipos de interés está haciendo que nos paguen algo más por nuestro dinero y eso parece que empieza a convencer a los consumidores.
27: Eso al menos es lo que dicen los datos del Banco de España, en los que se ve que en los últimos meses hay algo más de interés por meter el dinero en depósitos. Tenemos más de 166.000 millones de euros de las familias en esas cuentas que te ofrecen un interés al cabo de un tiempo, y eso es casi un 6% más que hace un año. ¿De dónde sale este dinero? Pues se reducen lo que se llaman las cuentas a la vista, que son las cuentas de toda la vida. Y donde se ve más claramente este salto de una cuenta a un depósito es si miramos el dinero de las empresas, porque los depósitos a nombre de compañías han crecido más de un 15% en un año.
14: Y esto es porque los bancos ahora sí están pagando más por el ahorro.
27: algo más pagan. Cuando suben los tipos de interés, los bancos nos cobran más intereses y también suben lo que nos pagan. Es verdad que a niveles muy diferentes. Ahora vemos que en España a los nuevos depósitos se les paga algo más del 2% de interés en agosto, que son los últimos datos que tenemos. Pero es verdad que llevamos además unas semanas viendo una cierta guerra entre las entidades para intentar captar este ahorro, con una serie de ofertas que ya permiten que nos paguen por los depósitos alrededor del 3%.
14: Jordi, gracias.
27: Hasta luego.
14: Ana Usle, muy buenas.
0: Buenos días. 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
14: Y a esta hora está jugando Rafa Jodar en Shanghái, Tony López.
10: El tenista madrileño está buscando los cuartos de final, juega octavos contra el holandés Van de Zansulp. Acaba de perder el español ahora mismo el primer set en el tiebreak. En cuartos ya espera Alejandro Davidovich. Mientras, semana de Champions, segunda jornada que empezó anoche con las victorias del Barça, del Atlético de Madrid y del Villarreal. Para este miércoles, carrusel deportivo desde las 8:30 a las 9 juega el Real Madrid en Italia contra la Roma. Encuentro marcado en la previa por el enfado madridista por el trato arbitral recibido en la Liga. A esa hora también a las 9 juega el Betis, lo hace en casa contra el Porto. Y de esta madrugada, segundo amistoso de España en Estados Unidos, empate a 2 entre las dos mejores selecciones del mundo, con goles de Alexia y de Salma Parayuelo.
14: Y el punzón con Xavi Vidal Folk.
8: Si el Supremo cree que se irá de rositas, hierra. Le atrapa su propio desaguisado. Los ciudadanos españoles a los que arrebata el derecho al voto ya se movilizan, protestarán, recurrirán. Y son más de 160.000. Lo tienen fácil. La cacicada de secuestrarles un derecho fundamental reverbera la falta de independencia del redactor de la resolución, Antonio Narváez. Solo poca independencia, dependencia total y absoluta. Trabaja en favor de la derecha y la ultraderecha. Es paradigma del juez comisario, en un puesto clave para morder al gobierno, la sala de lo contencioso administrativo, la que revisa los recursos contra las decisiones del Ejecutivo. Su sectarismo la contamina. Sus andanzas son legendarias. En una cena de fiscales con Núñez Feijóo en abril de 2023, le brindó su apoyo manifestando en público su deseo de que ocupase la Moncloa. Denigró al gobierno por relacionarse con Bildu. Sembró dudas a lo Trump sobre una presunta manipulación electoral. Como magistrado, debió apartarse de juzgar a los líderes del procés por haberles descalificado en una charla. Si el caso de ahora llega al Constitucional, perfecto. La jurisprudencia del Tribunal Europeo de Derechos Humanos es tajante. Los jueces no solo deben ser independientes, sino también parecerlo. Narváez
9: puntúa 0 en ambas asignaturas.
14: 7 y 20 de la mañana, 6 y 20 en Canarias.
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9: manifestando en público su deseo de que ocupase la Moncloa, denigró al gobierno por relacionarse con Bildu, sembró dudas a lo Trump sobre una presunta manipulación electoral. Como magistrado, debió apartarse de juzgar a los líderes del procés por haberles descalificado en una charla. Si el caso de ahora llega al Constitucional, perfecto. La jurisprudencia del Tribunal Europeo de Derechos Humanos es tajante. Los jueces no solo deben ser independientes, sino también parecerlo. Narváez puntúa 0 en ambas asignaturas.
14: 7 y 20 de la...

0: Días. Hoy se cumple un año de la muerte de Sandra Peña. Transcurrido este tiempo, la Fiscalía de Menores mantiene el expediente abierto a las tres a compañeras que supuestamente la acosaron, mientras la audiencia ha archivado la causa contra el Colegio Irlandesas de Loreto. La Consejería de Educación todavía no ha decidido si retirará el concierto al centro. En este año la Junta ha abierto 3.400 protocolos por acoso escolar. Enseguida vamos con ello. Antes del tiempo, cielos poco nubosos con intervalos de nubes altas, temperaturas mínimas en ligero ascenso, las máximas en ligero descenso o sin cambios. Hoy alcanzaremos 35 grados, tenemos 18 en el centro de Sevilla. Hay otras noticias de la mañana, titulares con Elena Carazo. Hoy se abre el plazo para la vacunación de la gripe y el COVID para mayores de 70 años y personas con patologías previas.
1: Seguimiento del 100% en la huelga de Persan en demanda de avances en la negociación del convenio colectivo.
0: Las propuestas de la línea 2 del metro estarán listas antes de 2027 y contemplan que este transporte llegue a camas.
1: Hoy se celebra la gala de entrega de los premios Radio Lee en el Cartuja Center. Niña Pastori, premio de honor.
0: Deportes, el Betis recibe al Oporto en Liga de Campeones. En el Sevilla, Miguel Sierra, operado del hombro, será baja entre 2 y 3 meses. Nos queda el tráfico.
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1: Según informa la DGT, retenciones de 6 kilómetros en la entrada a Sevilla por la 49, 3 kilómetros en la A92 a la altura de Alcalá de Guadaira por un accidente que mantiene cortado el carril derecho en sentido Sevilla. 1 kilómetro en los accesos al puente del Centenario en dirección a Cádiz. Además, hay tráfico intenso en el puente del Patrocinio, Alamillo, avenida Juan Pablo II y en la Ronda Urbana Norte en ambos sentidos a la altura de San Lázaro y Pino Montano.
0: De tráfico ferroviario, datos de Renfe revelan que los cercanías de Sevilla son los menos puntuales de España, solo por detrás de los de Cantabria. Solo se alcanza un 60% de puntualidad. Con Rafa Gómez en la realización, 7:22, noticias de Sevilla Láser.
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0: Hoy se cumple un año de la muerte de Sandra Peña. El caso que levantó gran alarma social ha servido para replantear situaciones de acoso escolar. El proceso judicial sigue abierto pasado este tiempo, informa Mercedes Díaz.
1: La Fiscalía de Menores mantiene abierto el expediente de reforma juvenil a tres compañeras de colegio de Sandra Peña que mantuvieron una conducta especialmente incisiva hacia ella y supuestamente provocaron ese acoso escolar que sufría. Mientras, la Audiencia de Sevilla ha confirmado hace pocas semanas el archivo de la causa penal contra el colegio porque no han encontrado motivos para atribuir delitos al centro o a sus profesores, aunque la audiencia sí ha concluido que la actuación de las irlandesas de Loreto fue insuficiente, deficitaria y contraria a la urgencia que necesitaba un caso de acoso escolar. La Consejería de Educación tiene abierto, un año después, el expediente sancionador contra ese colegio por no haber activado el protocolo antiacoso ni haber informado a la Junta de Andalucía de la situación de bullying que sufría la joven sevillana, un expediente que puede terminar o no en la retirada del concierto a las irlandesas.
0: El caso de Sandra Peña, supuesto que ante una conducta de acoso sea el alumno responsable de esa conducta el que cambie de centro y no la víctima. También obliga a los colegios a comunicar desde el primer momento a la inspección educativa la existencia de un posible caso. Según los datos de la consejería, en el curso 24-25 se abrieron 3.400 protocolos y se confirmaron 236 casos. La Asociación Mía de Ayuda a Familias con Hijos en Situación de Acoso Escolar asegura que el caso de Sandra Peña ha servido para concienciar a los padres padres y las madres sobre el problema que pueden estar sufriendo sus hijos. Pilar Roscón es la presidenta de la asociación.

0: porque sigue existiendo ese miedo del centro educativo de abrir un protocolo. Para ellos es una mancha. La gran mayoría, si coincide con final de curso o meses anteriores, se les cierra a todas las familias y ahora empieza el curso escolar en septiembre y volvemos al mismo problema con los mismos supuestos acosadores.
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2: Comienza hoy la vacunación frente a la gripe y la COVID-19 a las personas mayores de 70 años y a las personas adultas con patologías crónicas y situaciones de riesgo.
3: El calendario se completará a partir del día 21 con la vacunación de personas de 60 años o más, profesiones esenciales como cuerpos y fuerzas de seguridad del Estado, bomberos, protección civil y profesionales con exposición directa a animales e instituciones penitenciarias. La cobertura de la vacunación en la provincia de Sevilla supone el 80,5%.
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4: Seguimiento masivo de la huelga en Persan, respaldo de entre el 97 y el 98% para reclamar un nuevo convenio colectivo. La dirección defiende su postura de continuo diálogo. Más noticias, el consejero de Fomento anuncia que la propuesta de la línea 2 del metro estará antes de 2027. Contempla su llegada a Camas. Y hoy se celebra la gala de entrega de los premios Radiolé. Informa Mila Ortiz.
5: El gran reconocimiento de la noche será para Niña Pastori, que recibirá el premio de honor Radiolé 2026 por una trayectoria fundamental de la música de las últimas décadas. Además, el grupo Alazán será homenajeado por sus 25 años de carrera, mientras que Ríos de Gloria recibirán un reconocimiento especial por sus 30 años sobre los escenarios.
6: ¡Perdóname!
5: También habrá premio especial para Paco Candela, que recoge el galardón 20 por Sevillanas en reconocimiento a su estrecha vinculación con uno de los géneros más representativos y queridos de la identidad musical de Radiolé. Y la joven cantaora Reyes Carrasco recibirá el premio Temple y Pureza, dedicado al flamenco más auténtico y a quien mantiene viva su esencia. Una noche mágica que volverá a convertir Sevilla en la gran capital de la música de Radiolé.
4: Cartuja, Center Deporte, Fran Ronquillo, buenos días.
7: ¿Qué tal? Buenos días. A las 9 de la noche volverá a sonar en el campo del Betis, esta vez en la Cartuja, el himno de la Champions. 21 años después, enfrente del Oporto y más de 3.000 seguidores portugueses en las calles de Sevilla. Hoy el estadio estará lleno para presenciar el debut en casa de los verdiblancos, que ya ganaron en la primera jornada frente al Lille en Francia. Pellegrini ayer no se cansaba de hablar de ambición de la de su propio equipo y de estar convencido de las posibilidades de este Betis. Entró Antony en la lista de 24 y el Oporto recupera en defensa efectivos para el choque, pero son baja William Gómez y Jan Bednarek. Desde las 8:30 se lo empezamos a contar en Ser Más Sevilla y aplicaciones móviles. En el Sevilla, Miguel Sierra será intervenido quirúrgicamente de la luxación de clavícula, que le tendrá aproximadamente 3 meses de baja, y Stasin se pone a punto para estar ya en el Bernabéu. Hubo tiempo de revisión, capítulo 6, la expulsión de Isaac debe esperar, posiblemente porque se jugará el lunes y saldrá, por tanto, si es que la abordan en el próximo episodio. El penalti pitado sobre Riquelme en el Betis Osasuna fue, según el CTA, un acierto del árbitro y no se revisó, es curioso, la expulsión de Vinicius en el Real Madrid-Villarreal.
4: 18 grados en Sevilla.
8: 7:30 de la mañana, 6:30 en Canarias.
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8: Tres preguntas, tres claves y tres sonidos para este miércoles 14 de octubre. La primera pregunta es: ¿exactamente qué quiere hacer el PP con el sistema de pensiones? Porque Feijóo asegura que las va a garantizar y revalorizar según el IPC, pero en paralelo su portavoz parlamentaria en el Congreso, Esther Muñoz, alerta de que, abro comillas, el sistema va a colapsar y que hay que ser valientes, tomar decisiones valientes y cambiar el modelo. Esto lo dice Esther Muñoz. No es una quinta fila, quiero decir, es la portavoz parlamentaria. ¿En qué dirección propone cambiar el modelo? Segunda pregunta: ¿a qué cantidad va a subir el gobierno el salario mínimo? UGT y Comisiones reclaman que la subida sea del 7% para situar el SMI en 1.300 euros. ¿Qué cantidad baraja realmente el gobierno? No va a ser del 7%, pero ¿de cuánto va a ser? Y tercera pregunta: ¿es posible recoser la convivencia en Ceuta? Las imágenes del recibimiento a los reyes ayer son balsámicas para una ciudad en la que hace no mucho vimos a un grupo de ciudadanos linchando el coche en el que iba una diputada de la ciudad, Julia Ferreras. La policía ha identificado a 11 personas por aquel ataque. Todos son vecinos de Ceuta, sin antecedentes y sin que conste su pertenencia a ningún grupo ultra. Estas son las preguntas de este miércoles. Vamos con las tres claves, Canals.
10: Empezamos en Ucrania porque el Ministerio de Defensa ruso asegura haber lanzado un ataque masivo contra instalaciones de la infraestructura energética y de comunicaciones de Ucrania. Recordemos que, según Trump, hay en vigor una tregua energética entre los dos países que anunció el viernes a bombo y platillo, pero que claramente no se está cumpliendo.
8: Segunda clave, la salud del Papa.
10: Porque el Vaticano confirma que tiene un cáncer de pulmón y que por eso lo han tenido que operar. Le extirparon el lóbulo inferior del pulmón derecho. Lo que no aclaran es en qué estadio está el tumor ni si al pontífice de 71 años le hará falta más tratamiento.
8: Y tercera clave aquí en España.
10: Porque hoy empieza la huelga indefinida en la educación pública madrileña, con los profesores pidiendo mejores salarios y un aumento de plantilla para conseguir bajar las ratios. La secundan todos los niveles educativos y también algunas universidades, la Rey Juan Carlos y la Complutense. Donde unos 300 estudiantes y profesores han pasado la noche encerrados.
8: Y nos quedan los tres sonidos, empezando Villar por Francia.
5: Precisamente por la protesta estudiantil allí, que no baja el pistón tras 5 semanas. Una gran manifestación por las calles de París para exigir más inversión en el sector acabó ayer de nuevo en enfrentamientos con la policía. Este fin de semana se van a unir a los chalecos amarillos.
8: Segundo sonido, un alcalde atrincherado en el cargo.
5: El de Algeciras, José Ignacio Landaluce.
6: Todavía no me ha llegado ni un solo papel de ningún juzgado.
5: Que no dimite pese a que 12 de los 15 concejales del PP que le sostenían hasta ahora han renunciado y le exigen su dimisión. Esto después de que 2 nuevas militantes del PP hayan acusado al alcalde de agresión sexual.
6: Llevo 42 años militando en el Partido Popular. Me piden hoy, me exigen que me vaya de la alcaldía. Qué casualidad que todos pidan la alcaldía, el ayuntamiento. Quieren mi muerte política, mi muerte social.
5: Ahora la duda es si los concejales del PP impulsarán o se sumarán a una moción de censura. Los socialistas ya les han ofrecido su apoyo.
8: Y tercer sonido, una demanda colectiva.
11: Hay muchísimos moderadores de esos 700 y pico que conforman la demanda colectiva.
5: De moderadores de Facebook que se pasan horas y horas viendo imágenes de violaciones, de pornografía infantil, incluso de decapitaciones. Entre los demandantes contra Meta y sus subcontratas está la familia de una chica barcelonesa de 34 años que se suicidó. Su abogado estuvo anoche en Hora 25.
11: Me he entrevistado con decenas y decenas de ellos y lo que te cuentan es aterrador. Que el precio que pagan los moderadores es el estrés postraumático al mismo nivel que un soldado que vuelve de Irak o de Afganistán y ha visto cómo decapitaban a un compañero suyo o que le volaban la cabeza.
8: Al que le han quedado también secuelas mentales es a un vigilante de seguridad de una urbanización en San Antonio de Vilamayor, en Barcelona, al que 2 policías locales, teóricamente amigos suyos, le gastaron una broma, que es que se hicieron pasar por ladrones, se disfrazaron de ladrones y pusieron a perseguirle simulando que le disparaban. Esto al vigilante le ha dejado secuelas mentales graves. La jueza del caso sí consideró que fue una broma y por tanto los absolvió, pero ahora el Supremo dice que de broma nada. Revoca la absolución y ordena condenarlos. Radio Barcelona, Andrea Villoria.
12: Da igual que fuera una broma y que la víctima no corriera peligro real, dice el Supremo. Si se intimida y aterroriza a alguien, como hicieron esos 2 policías, es delito. Se refieren al caso que destapó la SER, 2 policías locales de San Antonio de Vilamayor, en Barcelona, que una noche de 2018, estando de servicio, de hecho eran los 2 únicos policías de guardia, planearon una broma macabra a un vigilante de seguridad de una urbanización donde había habido bastantes robos. Era medianoche cuando se sacaron el uniforme, se vistieron de negro con pasamontañas y se pusieron a circular con las luces apagadas. Cuando el vigilante detectó el vehículo sospechoso, empezaron a perseguirle a toda velocidad, simulando además que le apuntaban con una pistola. Tanto se pasaron que el vigilante ha acabado recibiendo la incapacidad total por estrés postraumático y arrastra todavía secuelas graves. Los policías admitieron que se les había ido de las manos, pero la Audiencia de Barcelona les absolvió al considerar que era una broma. El Tribunal Supremo lo ha corregido y devuelve el caso a Cataluña para que se les condene por amenazas.
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8: Y lo que también está aquí es el calor. Jordi Carbó, ¿qué está pasando?
15: ¿Qué está pasando? Que está claro que las temperaturas altas nos han cogido a precio y por defecto están con nosotros, pero la realidad también es que esta situación, más propia del verano que de mediados de octubre, no será eterna. El fin de semana, la lluvia y el ambiente fresco, todo apunta que van a ganar protagonismo. Pero de momento hoy, la mañana empieza con ambiente un poco fresco, pero tampoco hay que abrigarse demasiado, ya que el sol calentará la mayor parte de horas, haciendo subir las temperaturas tanto como ayer, con valores propios del verano, de 25 a 30 grados en la mayor parte de poblaciones, pero es que cerca de los 35 en las proximidades de los ríos Guadiana, también del Guadalquivir. Veremos algunas nubes en puntos costeros, pero apenas dejarán algunas gotas.
8: Íñigo Sastre, buenos días.
16: Buenos días, Aymar. Pues no sé si será este tiempo, pero ya estamos un poquito revolucionados y algunos ya vamos a estas horas por el segundo café.
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18: Íñigo, gracias.
17: Hasta luego, Aymar.
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18: Con Lolo Viejo, buenos días.
31: ¿Qué tal? Mira, Ángeles, estamos ya a mitad de semana.
18: Ángeles Caballero, muy buenos días.
10: A Opaletti.
18: Manuel Javois.
32: Feliz miércoles.
18: Y Sara Canals.
10: Hay hambre.
18: Bien, bien, bien. ¿Qué has encontrado esta mañana en la prensa, Lolo?
31: Mañana de Reyes en los kioscos. Felipe y Leticia acaparan las fotos y aperturas de toda la prensa nacional, regional y local. El Faro de Ceuta ha dedicado solamente 30 páginas a la visita, o dicho de otra manera, el periódico entero. Titular: el rey reinó en Ceuta. El discurso del monarca ha dado también para muchos titulares. ABC recoge esta parte: la soberanía de nuestro país es innegociable. El País: no os dejaremos solos ni indefensos. El Mundo: nuestra obligación es defender una parte irrenunciable de España. Y el periódico de Cataluña, y esto es muy interesante, recoge también en sus páginas interiores una crónica de Iván Gil de cómo está siendo recibida la visita por la prensa marroquí. Cito una frase: es un acto de consumo interno. España es consciente de que no puede defender los dos enclaves sin la colaboración marroquí.
18: También hay mucha crónica de color, que sé que te gusta, y
10: nos
18: opinión.
10: Encanta.
18: Nos encanta. Sí, editoriales contundentes hoy, Lolo.
31: ABC titula el suyo como "La corona da certezas". La soberanía española, dice, exige tanto la fuerza de sus símbolos como la firmeza de quienes deben defenderla. El Faro de Ceuta dice que es el rey que todos necesitamos. El Español opina que el discurso de Felipe VI es el más importante de su reinado después de aquel 3 de octubre en Cataluña. Y La Razón señala que España tiene los medios y el deber para que Ceuta y Melilla estén protegidas. Y cito textual: esperemos que dispongamos pronto de un gobierno que se encargue de ello. Y color, caballero, ¿qué sería de nosotros sin las piezas de color?
10: El color está en las mejores guantadas.
31: Virginia Martínez recuerda en El País que esta ha sido la primera vez que un jefe de Estado ha dormido en suelo ceutí. Y escribe Esteban Villarejo en ABC que los reyes también compartieron clase con niños y chocaron manos. Los menores gritaban, repartían sonrisas y buscaban un autógrafo real. Se entiende que del rey.
18: Y seguimos también con los ecos de la decisión del Supremo sobre la ley de nietos.
31: Reyes Rincón y Laura Jack escriben en El País que los beneficiarios de la ley de nietos que vivan en España sí podrán votar. El editorial de este diario destaca que la decisión del Supremo ha creado una situación insólita a las puertas de unas elecciones. Y sobre este asunto, Víctor López recuerda en público que el PP lleva meses criticando las pocas garantías de la ley. Pero con Rajoy también se aprobó una norma para conceder la nacionalidad de judíos que fueron expulsados de España en el siglo XV. Y según sus datos, ya son más de 75.000.
18: Y una mañana más, también en la prensa, la izquierda a la izquierda del PSOE, que no se aclara, Lolo.
31: Asier Martiarena resume en su crónica de La Vanguardia el estado general. La izquierda alternativa ha convertido la torpeza en su principal seña de identidad. El periódico de Cataluña dice ahora que Rufián sí quiere pactar con Colau, pero que la dirección de Esquerra lo descarta. Víctor Mondelo escribe en El Mundo que este movimiento de Esquerra robaría a los comunes 125.000 votos. Y Político cuenta hoy en su boletín que el PSOE y el Frente Amplio han designado a María Jesús Montero y a Ernest Urtasun para negociar las listas conjuntas al Senado y que están discutiendo, ojo, hasta por los apellidos. ¿Por qué? Porque en la papeleta del Senado los electores suelen seleccionar por orden alfabético. En resumen, que si alguno se apellida Viejo, está bien jodido.
18: ¿Con qué cierras hoy, Lolo Viejo?
0: Lo siento.
31: ¿Cómo lleváis los puntos del carnet de conducir?
0: No tengo.
1: Ah, ya me quitaron.
0: O sea, no tengo puntos porque no tengo carnet.
18: Yo creo que me quedan todos.
10: Yo no tengo puntos porque soy de Andorra, allí no hay puntos.
0: Joder. Oye, de verdad, que
31: bueno, pues Raquel Rodríguez,
0: culturales.
31: Raquel Rodríguez cuenta en el periódico de Extremadura que hace unos días un hombre de 31 años acudió al centro de exámenes de tráfico de Plasencia para pasar de nuevo el examen teórico porque había perdido todos los puntos. ¿Y sabéis cómo fue?
18: ¿Cómo?
31: Efectivamente, en coche.
18: ¿Dónde pones hoy tu mirada internacional, canal?
10: Pues en la nueva portavoz de la Casa Blanca, que no sé si os habéis fijado en ella. ¿La habéis visto?
1: ¿Cómo sabes que es nueva?
10: Ya, es difícil, Javois, porque es que todas están cortadas por el mismo patrón. Rubias, ojos azules, ¿no? Despampanantes.
1: ¿No? ¿Te enteras de la red social de Trump, no? O sea, escriben allí, o creo, la conoció.
10: Esta es una asesora, pero, vale. Pero bueno, Trump maneja él mismo su red social y, bueno, en fin, allí no hay nadie al volante.
18: Me encanta que sabes que está ya como descreída. Bueno.
1: Ahora tenía ganas de venir a España para rajar lo más grande de Trump.
10: Eso, estoy desatada, aquí vengo. Bueno, la nueva portavoz se estrenó ayer en la sala de prensa, dio su primer briefing y, bueno, cuando una portavoz se estrena, el escrutinio es máximo. Así llegó al podio.
2: Good morning.
10: También dando los buenos días con esta alegría.
0: Así te tenemos que saludar.
1: Qué frase más poco original, ¿eh? Aquí se nos exige más.
10: Bueno, se llama Katie Zaccaria, tiene 42 años, californiana, abogada, aunque hay quienes lo ponen en duda porque ya dice que pasó las oposiciones en China, comentarista de la Fox, cadena favorita de Trump, y se la vio nerviosa. O sea, esto le jugó malas pasadas. Por ejemplo, le preguntaron sobre su familia y confundió su marido con el presidente.
2: Completely unacceptable. So my president, excuse me, my husband. That's a good one. My husband.
1: Y bueno.
10: Luego se trabó varias veces.
2: In addition to that, we will be there's $54 billion.
10: A ver,
1: lo de trabarnos
10: a favor. Para ser la portavoz de Trump tienes que ser un bulldog, un Doberman como la anterior.
18: Bueno, ¿qué cosas más locas has vivido en esa sala de prensa?
10: Pues mira, una reportera entre comillas, porque además es luchadora profesional de lucha libre y era una reportera de un canal muy trampista, que le preguntó a la portavoz anterior que qué hacía Trump para mantenerse en tan buena forma.
18: Caballero en cápsulas. La primera, el café con leche.
0: El café con leche se lo voy a dar a el pan con mantequilla y mermelada, los churros y las porras y, cómo no, los croissants. Y tú dirás, ¿ha enloquecido? No, creo que todavía no. Pero es que después de la entrevista que hiciste ayer a los dueños de la librería Pérgamo, pensé en las ciudades que estamos dibujando llenas de los mismos lugares donde comprar y donde desayunar y donde está desapareciendo un poco este paisaje. Así que todos mis respetos para la tosta con aguacate y salmón, pero el pan con mantequilla y mermelada es imbatible.
18: El cortado, segunda cápsula.
0: Pues mira, para la visita de los reyes a Ceuta y Melilla, porque reconozco que tengo siempre sentimientos encontrados con estas cosas, porque entendiendo las buenas intenciones de las partes, es decir, de los reyes queriendo apoyar un sitio donde se pasa mal y muchos vecinos acogiendo esto con ánimo, siempre me queda esa sensación del antes y el después. Cuando se ponen bonitos los sitios, pero solo cuando viene alguien importante, y lo que cambiará cuando se vayan, si es que cambia algo.
18: Tercera cápsula, el expreso.
0: Pues para una noticia del Diario de Mallorca que cuenta que la dueña de un almacén reconvertido ilegalmente en vivienda en Santa Margalida ha esquivado una multa de 147.000 euros porque el tribunal considera prescrita la infracción por convertir sin licencia esas dependencias en una casa al acreditar esta propietaria con un contrato privado y una foto aérea que el uso residencial se remontaba a 2008. Porque somos de leyes, sí, pero más de la gente que las cumple.
18: Y para terminar, un ristreto, caballero.
0: Pues no sé si te acuerdas que hace unos días hablábamos de que el gobierno de Extremadura estaba preparando un protocolo para evitar el matrimonio forzado de menores a raíz de unos cuantos casos que se habían dado en la comunidad. Pues bien, hay una ONG que se llama World Vision que acaba de advertir de que cada año 12 millones de niñas se casan antes de llegar a la edad adulta. 12 millones de niñas, pero es que ya hay 680 millones de mujeres que se casaron antes de cumplir los 18 años.
1: Gracias, caballero.
0: Gracias a ti.
18: Javois, me cuentas en un rato en qué has soñado.
1: Ah, vale. ¿Te parece? ¿Me da tiempo a soñarlo ahora?
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18: 8 menos 10, 7 menos 10 en Canarias.
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18: Muy buenos días, noticias en la cadena SER. Andalucía amanece en Ceuta después de que por primera vez unos reyes de España hayan pasado allí la noche. Felipe y Leticia viajan hoy a Melilla dejando claro que la españolidad de las dos ciudades es innegociable. Titulares con Elena Carazo. Comienza la vacunación de la gripe y el COVID para los mayores de 70 años y enfermos crónicos.
15: En esta campaña se han administrado ya 130.000 dosis. A partir del día 21 será el turno de los mayores de 60 años y profesionales esenciales.
18: Se cumple un año de la muerte de Sandra Peña, el caso que cambió los protocolos contra el acoso escolar en Andalucía.
15: La Fiscalía de Menores mantiene abierto el expediente a las tres compañeras que supuestamente acosaron a la joven sevillana, mientras que la audiencia ha archivado la causa contra el Colegio Irlandesa de Loreto.
18: Sevilla acoge hoy los premios Radiolé 2026.
15: Niña Pastori recibirá el premio de honor por su trayectoria en un evento musical que se celebrará en el Cartuja Center a partir de las 9 de la noche.
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20: Felipe y Leticia han dormido esta noche en Ceuta, algo que nunca había hecho un rey de España. Felipe VI ha dejado claro en Ceuta que España no dejará a los ceutíes solos ni indefensos. Multitudinaria e histórica visita real a la ciudad autónoma que ha supuesto un paso fundamental para la normalidad mientras Marruecos guarda silencio. Radio Ceuta, Miguel Ángel Mendoza.
21: Pues a esta hora sus majestades todavía permanecen en Ceuta, lo hacen con un regusto de sentirse abrumados por tanto apoyo, así lo confesaban anoche ante una representación de la sociedad ceutí, pidiendo que de la crisis debe salirse bien, pero partiendo de un principio.
22: La soberanía y la integridad territorial de nuestro país no son negociables, son indiscutibles. Y ante cualquier riesgo, nuestra obligación es su defensa y preservación.
21: Apelando a la unidad institucional, reconociendo que con Marruecos la relación debe ser de respeto mutuo, implicando de paso a la Unión Europea. Felipe VI y Leticia fueron aclamados por una ciudadanía.
23: ¡Se nota! ¡Se siente! ¡Los reyes están presentes!
21: Repleta de ilusión en cualquier rincón, recibiendo la llave de oro de la ciudad con Juan Vivas no quitando ni una coma.
24: A grave deterioro de la seguridad, de la sanidad, de la educación y de otros servicios fundamentales, se une la ruina económica, la incertidumbre de no saber hasta cuándo, la inquietud de que pueda volver a ocurrir y el riesgo de quiebra de nuestro preciado bien, de la convivencia. En definitiva, una olla a presión que en cualquier momento puede estallar.
21: Un colegio, el recogimiento en el cementerio musulmán por las 90 víctimas enterradas allí, deja esta crisis, pues representaron dos momentos de especial atención.
20: Gracias, Miguel Ángel. Los reyes que preparan ya su viaje a Melilla para apuntalar la españolidad y recibir a mediodía la llave de oro de la ciudad. Radio Melilla, Toñi Ramos.
25: Está previsto que sobre las 12 menos cuarto lleguen al Palacio de la Asamblea, donde serán recibidos por el presidente de la ciudad. A las 4 y cuarto visitarán el Colegio Pintor Eduardo Morillas y broche de su estancia en Melilla a partir de las 6 menos cuarto de la tarde en el Hotel Melilla Puerto, donde mantendrán un encuentro con una amplia representación de la sociedad civil melillense. El presidente Imbroda hablaba del significado de esta visita.
26: Es dar la confianza, estabilidad, certidumbre, certeza, esperanza en un futuro. Y están los reyes aquí para decir esto, ¿no? Entonces, bueno, pues esto es importantísimo, porque ese sí es el frontispicio de lo que tiene que venir detrás, que es más presencia del Estado, etcétera, etcétera.
25: La Confederación de Empresarios de Melilla ha pedido a todos los empresarios que flexibilicen su horario para que los empleados puedan acudir.
20: 7:54. A esta hora, José Ignacio Landaluce sigue siendo todavía alcalde de Algeciras, pese a las graves denuncias de acoso sexual que pesan sobre él. Con Landaluce atrincherado en la alcaldía, han dimitido en bloque los 12 concejales del PP que firmaron pidiendo su renuncia. Siguiente paso, moción de censura. Radio Algeciras, María Ángeles Benito.
27: Sí, pero todo parece indicar que el andaluz está viviendo sus últimos momentos como alcalde de Algeciras. Si no dimite de su cargo en las próximas horas, será una moción de censura impulsada por el PP, el partido en el que ha militado 4 décadas, quien lo desaloje de la alcaldía. El primer paso ya está dado. Los 12 concejales del PP ya han renunciado en bloque a sus delegaciones tras las nulas intenciones del andaluz de dimitir. Además, a través de un vídeo en sus redes sociales, el alcalde ha negado las acusaciones de abuso sexual y ha arremetido contra los 12 concejales del PP.
28: Qué casualidad que todos pidan la alcaldía, el ayuntamiento. Qué casualidad que todos no me den la presunción de inocencia. Quieren mi muerte política, mi muerte social, algunos tal vez algo más aún.
27: Ahora el PP necesita 2 ediles para lograr la mayoría, que se sitúa en 14. Puede unirse a los 7 del PSOE, que lleva meses ofreciéndolos, o a los 4 de Vox, que ha hecho lo propio, que en principio parece el pacto más natural. Así las cosas, el PP registrará la moción de censura en las próximas horas y a partir de ahí se abre un plazo de 10 días hábiles para celebrar un pleno que acabará con 15 años de gobierno del andaluce.
20: La oposición se ha lanzado en tromba contra el andaluce por aferrarse al sillón y contra el PP por haberlo mantenido durante 2 años cuando ya se conocían las primeras denuncias. Ángeles Ferri, PSOE, Loles López, consejera en la Comisión de Igualdad del Parlamento.
29: ¿Cuántas mujeres más tienen que ser abusadas, acosadas, agredidas por el repugnante alcalde de Algeciras para que Moreno Bonilla lo aparte? ¿A cuántas mujeres más tiene que manosearle las tetas, llevarle la mano a su paquete para decirle, mira cómo me pone? ¿A cuántas más tiene que dejar en shock el sobón de su alcalde de Algeciras para que Moreno Bonilla deje de taparlo, de justificarlo y de mantenerlo como alcalde?
0: ¿Tengo la palabra?
29: Sí, sí.
0: Hay muchas diferencias, sí, pero hay una que coge las cámaras. Sí. Lo que yo dije en su momento está grabado. Lo que ustedes hicieron con Coldo Ávalo y demás, también. Ahí me quedo.
20: Buscamos algún detalle más a esta hora de la noticia que ha conocido nuestra redacción en Almería. Un operario que salía del turno esta madrugada en la planta de reciclaje de la capital ha muerto por disparos. Era Almería, Javier Romero.
1: Sí, Diego, de momento se ha abierto una investigación para esclarecer lo sucedido. No hay detenidos. Recordamos, un trabajador de la planta de reciclaje situada en el sector 20 de la capital falleció esta madrugada tras recibir dos disparos. Ha fallecido prácticamente en el acto. Según los primeros detalles, el presunto autor de los hechos lo esperaba a la salida de las instalaciones y le ha disparado en la cabeza antes de que la víctima lograra montarse en su propio vehículo. Pero además también ha sido encañonado otro trabajador por otra persona que ha huido del lugar. El primer aviso de lo sucedido se registraba eso de las 5:30 de la mañana. En estos momentos todavía la zona está acordonada y la Policía Nacional ha activado el protocolo habitual en estos casos por muerte violenta.
20: Gracias, Javier. Y la Guardia Civil se ha incautado de más de 1,000 kilos de cocaína en una embarcación frente a las costas de Chipiona. La droga fue decomisada a bordo de la embarcación recreativa que presuntamente iba a ser el medio para introducir el estupefaciente en territorio nacional. Y en Málaga, varapalo judicial a la zona de bajas emisiones diseñada por el alcalde Francisco de la Torre. El ayuntamiento se ve obligado a dejar de multar a partir de hoy. Ser Marga, Nieves Egea.
2: La aclaración judicial a la que ha tenido acceso esta emisora llega cuando el ayuntamiento ya ha impuesto más de 46.000 multas, 11.000 de ellas en junio y julio, cuando el TSJA ya había comunicado su decisión de anular la zona de bajas emisiones, aunque no la firme, porque consideraba discriminatorio multar a los coches domiciliados fuera de la ciudad, pero no a los que pagan el impuesto de circulación en la capital. El ayuntamiento pidió una aclaración, ya la tiene, anulada la zona de bajas emisiones, ahora tendrá que redactar una nueva norma, pero no está claro que la vaya a poner en marcha antes de las elecciones municipales.
20: Y noticia importante para Doñana, que estaban esperando los agricultores. La Fundación Biodiversidad ha emitido ya la resolución que permitirá devolver a su estado natural más de 400 hectáreas de cultivo de frutos rojos. Este era uno de los principales acuerdos incluidos en el pacto por Doñana. Y la poeta colombiana Piedad Bonet ha sido distinguida con el 23º Premio Internacional de Poesía Ciudad de Granada Federico García Lorca.
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27: Algunas nubes y posibilidades de chubascos en el litoral almeriense. Sopla levante fuerte en la costa mediterránea oriental y en el litoral gaditano, con rachas que pueden ser muy fuertes en el estrecho. Las temperaturas máximas en descenso a esta hora: 21 grados en Ceuta, Jaén, Málaga y Melilla, 20 en Almería, 19 grados en Cádiz, 18 en Sevilla y Córdoba, 17 en Granada y Huelva.
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18: Son las 8 de la mañana, las 7 en Canarias.
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18: A mes y medio de las elecciones, la derecha vuelve a meterse en un marco preelectoral que no le habría diseñado ni su peor enemigo, el de las pensiones.
7: Me comprometo a asegurar las pensiones, como no puede ser de otra forma. El esfuerzo tiene que merecer la pena. El que cotiza tiene pensión y garantizaremos la actualización de acuerdo con el índice de precios al consumo.
18: Feijóo intenta zanjar así el debate de qué hará el PP si llega a gobernar, qué harán con las pensiones. El líder del PP sabe lo delicado que es este asunto, lo fácil que es patinar con este asunto en campaña, porque en 2023 fue uno de sus grandes resbalones preelectorales, y por eso ahora intenta disipar las dudas que han provocado no solo sus potenciales socios de Vox, hablando de que hay que ir hacia un sistema de pensiones mixto con parte de capitalización privada. También desde el propio PP empiezan a hablar de que va a colapsar el sistema de las pensiones, que hay que tomar decisiones valientes. Esto lo ha dicho ni más ni menos que la portavoz parlamentaria del PP, Esther Muñoz.
8: El sistema como está en estos momentos va a colapsar. El sistema está planteado para que la pirámide poblacional sea así, y en estos momentos nuestra pirámide poblacional es así. Hay gente trabajando que no cubre la gente que está cobrando pensión. Se están incorporando al mercado de las pensiones, por decirlo de alguna manera, los boomers, entre los cuales están mis padres, que ya no tienen pequeñas pensiones y pensiones no contributivas, tienen pensiones máximas.
18: Esto lo ha dicho la mano derecha de Feijóo en el Congreso, Esther Muñoz, en un podcast liberal, en Quorum Podcast, dice que el sistema, como está, va a colapsar.
8: Creo que la gente que ahora está llegando a la pensión se la merece. Es lo que le prometieron, es lo que le corresponde y hay que hacerlo, ¿no? Pero creo que tenemos que ser valientes y entender que el modelo hay que cambiarlo. Hay que cambiarlo porque no funciona, porque el sistema actual como está no va a funcionar y va a petar. Y por tanto yo creo que lo responsable es que el próximo gobierno se ponga a ello y que sea valiente a la hora de tomar decisiones.
18: ¿Qué significa ser valiente a la hora de tomar decisiones sobre las pensiones? Cuando el PP habla de cambiar el modelo de pensiones, ¿exactamente a qué se refiere? Esto estaría muy bien que lo aclararan hoy, porque si uno empieza a hablar de tomar decisiones valientes y de cambiar el modelo, no basta con un compromiso genérico de asegurar las pensiones. ¿Cuál es la receta concreta? ¿Y por qué se le añade el apellido de Valiente? David Junquera, buenos días.
9: Hola, buenos días.
18: Junquera es el periodista de la SER que cubre la información del Partido Popular. ¿Cuánto preocupa, David, en la dirección nacional del PP que por Vox e incluso por los suyos, como acabamos de escuchar en boca de Esther Muñoz, vuelva el debate de qué haría la derecha con las pensiones si gobierna?
9: Ya te digo, Aymar, que no es el marco en el que el PP quiere la campaña. La demostración de que debatir de pensiones provoca sudores fríos en todos los partidos, sí, pero en particular en Génova, es lo que ha pasado en las últimas horas. Después de que Vox lleve días hablando de reformas y de sistemas mixtos, Feijóo soltó como que no quiere la cosa en una entrevista mañanera que con él las pensiones estarán garantizadas y revalorizadas conforme al IPC. Un rato después, su equipo de prensa mandó un resumen destacando ese titular y por la tarde, en un meeting, de nuevo, Feijóo remachó su promesa, por si faltaba alguien por oírla. Los populares quieren disipar las dudas porque su campaña de 2023 ya naufragó tras colisionar con el iceberg de las pensiones. Génova no quiere encallar con la misma piedra y por eso este esfuerzo comunicativo que hemos visto en las últimas horas. Lo cierto es que el debate interno existe, el PP ya ha dejado claras en el pasado sus dudas sobre la sostenibilidad del sistema e insisten que para garantizarla hay que mejorar el empleo, sobre todo la productividad, pero también hay quórum sobre algo. Estas cosas, mejor si no se debaten a tumba abierta en la antesala electoral.
18: David Junquera, gracias.
9: Abrazo, gracias.
18: Y en Vox están celebrando que el PP ya reconozca públicamente que se van a entender porque se necesitan. Es verdad que hay un cambio, ha ido dándose un cambio en la versión del PP, Canals.
10: Sí, Aymar, esta misma dirección decía hace unos años que con Vox no iba a gobernar. Hace unos meses pasaron a decir que en los territorios sí, pero a nivel nacional seguro que no. Y ahora aseguran que Vox tiene sentido de Estado y dan por hecho el entendimiento.
8: Y si lo primero es España, nos pondremos de acuerdo. Estoy convencida, porque cuando tú tienes un mismo objetivo te pones de acuerdo.
18: En Vox, felices con este cambio, claro. Adriana Jordán, buenos días.
11: Buenos días, sí, en el despacho de Abascal escuchar estas declaraciones de Feijóo en Es Radio.
12: Vox no es nuestro enemigo. Nuestro adversario son las políticas de Sánchez.
11: Han sentado muy bien. Voces de la dirección de Abascal ven un giro en la estrategia de los populares. No tratar a Vox como el enemigo a batir, sino poner en la diana juntos a Pedro Sánchez y a sus socios. Fuentes de la ejecutiva sacan pecho de haber arrastrado al PP a su terreno. Dicen que Abascal ya en las pasadas elecciones generales apelaba que PP y Vox aparcasen sus diferencias y fueran a una. En privado, Aymar, hasta ironizan con que Feijóo diga que no quiere a Vox ni con un cordón sanitario ni con un cordón umbilical. Valoran que de no tocarles ni con un palo, por lo menos en el cordón umbilical, hay un matiz de vínculo familiar.
18: Adriana, gracias.
11: Gracias, buen día.
18: El gobierno ha cargado en las últimas horas contra la propuesta fiscal de Vox, que supone enterrar la progresividad del IRPF, por la que se establecen varios tramos para hacer el impuesto más justo. Ahora mismo tenemos muchos tramos para que el porcentaje de lo que paga cada uno vaya siendo mayor. Vox propone un IRPF del 15%, independientemente de si cobras 22.000, que si cobras 70.000. Y de ahí en adelante solo un 25% de IRPF. Arcadi España, ministro de Hacienda.
13: Unos cálculos fáciles de hacer con la propuesta, para que sea una idea. Si ganas el salario mínimo con esa propuesta, te ahorras cero. Si ganas 100.000 euros, te ahorras 18.935 euros. Y si ganas 1.000.000 euros, te ahorras 212.333 euros.
18: Y más allá de la falta de progresividad de ese modelo que propone la extrema derecha, sobre las cifras globales, ¿qué impacto tendría esto sobre la recaudación global? El gobierno calcula que el modelo de Vox supondría un hachazo de 85.000 millones para las arcas públicas.
13: ¿Y qué significa 85.000 millones? Es más que todo el gasto en educación del conjunto del y cerca del 80% de todo el gasto en sanidad del país. Si te cargas el IRPF, tendrás que decir por dónde vas a empezar a recortar. Porque si vuelan 85.000 millones de euros, tendrás que ver qué haces con las pensiones, qué haces con la sanidad, ¿Qué haces también con la educación? ¿Qué haces con
18: las becas? Hoy comienza una huelga educativa indefinida en la educación pública de Madrid contra el deterioro de la enseñanza y por unas mejores condiciones laborales de los profesores. ¿La apoyan? Vamos, todos los grandes sindicatos, comisiones, UGT, hasta la CGT, CNT, plataformas sectoriales pequeñas. A esta hora, frente a la puerta de un instituto del centro de Madrid, el Instituto Cervantes, está Karim Agarbi. Buenos días, Karim.
14: Buenos días. Sí, en estos momentos están entrando los chicos y las chicas del instituto. Todos miran con curiosidad y extrañeza a sus profesores que están en la puerta, con pancartas en las manos y con cánticos de huelga, vestidos también con las camisetas verdes de la educación pública, que también algunos alumnos llevan. Hoy los profesores piden mejores salarios, mejores ratios y más recursos para atender a la diversidad de los alumnos.
15: Creo que estamos en huelga por muchos motivos. El primero de ellos, porque la Comunidad de Madrid no nos ha dejado otra opción. Hemos intentado llegar a acuerdos con ellos en múltiples materias, acuerdos que se han saltado, y vemos que es la última opción ante nuestras reivindicaciones.
16: Que la educación madrileña se invierta lo que se tiene que invertir para que tengamos un número razonable de alumnos por aula, para que podamos atenderles mejor y para que tengamos más apoyos educativos, sobre todo a nivel orientación. Es decir, no estamos pidiendo más que el resto de comunidades, estamos pidiendo lo mismo.
14: Además de los profesores de primaria y secundaria, aquí en Madrid siguen en la huelga las educadoras infantiles, ya son ya más de 6 meses, y las universidades Complutense y Rey Juan Carlos han convocado hoy paros en apoyo a estas luchas, de modo que prácticamente toda la comunidad educativa en Madrid está convocada a la huelga para exigirle a la comunidad mejores condiciones para la educación pública.
18: De hecho, en la Complutense cientos de estudiantes y profesores han pasado la noche encerrados allí como protesta. Alejandro Becerra, buenos días.
17: ¿Qué tal, Aymar? Buenos días. Y después del encierro se están organizando en grupos para empezar piquetes informativos, una marcha por las distintas facultades. Hay dos motivos principales: la solidaridad, como decíamos, con el resto de etapas educativas, y la infrafinanciación de la universidad pública, que provocan situaciones como la que nos explica esta chica.
19: Yo que hago una carrera que necesitamos laboratorios, nos han llegado hasta pedir que llevemos nuestros propios guantes de látex porque no tienen dinero para comprar. Entonces, creo que todos, si queremos terminar nuestra carrera en condiciones, tenemos que venir aquí a manifestarnos.
17: Y no solo afecta a estudiantes, porque aquí en el encierro hay también profesores, hay también personal de administración. Los escuchamos.
21: Entonces, realmente tenemos que pedirlo porque estamos viendo los efectos de esta caída de financiación, ¿no? Desde hace aproximadamente unos 15 años, 20 años, vamos en picado hacia abajo.
17: Nos cuentan algunos de estos estudiantes que luego van a ir incluso a la acampada por la vivienda en Sol, porque ese es otro de los motivos que les lleva a la huelga, la crisis de la vivienda que les afecta en primera persona.
18: Un dato que demuestra cómo la universidad privada va ganándole terreno a la pública en toda España es que desde hace una década el número de alumnos y plazas en la universidad pública se mantiene igual, está estancado. Sin embargo, las inscripciones en la privada, no ya en los másteres, que eso desde luego, sino también en los grados, las inscripciones han aumentado un 50% en la privada. En el mismo tiempo, en 10 años. Laura Gutiérrez.
22: Sí, la universidad privada, que por segundo año consecutivo consigue más alumnos en máster que la pública, crece más que la pública también en las enseñanzas de grado. En la última década, las matriculaciones en centros privados han crecido un 50% frente a apenas un 0,5% de aumento en los públicos. Sobre todo crece la matriculación en la modalidad online en la privada frente a un retroceso de esta modalidad no presencial en la universidad pública. Por enseñanzas, la educación o la sanidad son las ramas que más crecen en matriculaciones en la privada. Los grados vinculados con la educación han perdido en 10 años 800 alumnos en la pública y suman 18.000 más en la privada. En enfermería, frente a las 3.500 matriculaciones más que suma la pública, la privada se anota 28.000 más. Uno de cada tres estudiantes que acaba en la privada está matriculado en Madrid, que junto a Castilla y León ha doblado el número de alumnos que estudian un grado en la universidad privada. Andalucía ha multiplicado esa cifra por 4.
18: Los reyes viajan hoy a Melilla desde Ceuta. Han pasado la noche en Ceuta tras el discurso de Felipe VI a última hora de ayer allí, muy explícito en la defensa de Ceuta como parte de España. María Manjabacas, buenos días.
23: Buenos días, y ha sido su primer mensaje directo a Marruecos sobre Ceuta y Melilla. Nada que negociar, le escuchamos.
24: Creo importante reiterar aquí, alto y claro, algo que es obvio, que Ceuta y Melilla son una parte irrenunciable de la realidad política nacional que es España.
23: Y no menos claro fue el mensaje sobre los migrantes que están en Ceuta.
24: Quienes entraron irregularmente en nuestro país deben, como regla de principio, regresar a su lugar de origen lo antes posible y por los cauces legalmente establecidos. Mientras estén entre nosotros, deberán ser tratados siempre con dignidad y humanidad. y con todas las garantías previstas en nuestras leyes.
23: Abrumado por la acogida que recibió aquí, prometió a los ceutíes que no les iban a dejar solos, un mensaje que hoy también va a llevar a Melilla en una visita muy parecida con un programa similar.
0: Gracias, María. Estuvo anoche en Hora 25 la diputada de Ceuta ya, Julia Ferreras. Recordarán a esta mujer, un grupo de ceutíes trató de lincharla con otros cooperantes hace algunas semanas cuando iban en un coche, porque esa turba pensaba que esta mujer y los otros cooperantes eran de una ONG navarra que llegaba a Ceuta para ayudar a los inmigrantes.
10: Sí, y ahora la policía ha identificado a 11 personas por eso, todos ceutíes y sin antecedentes ni conexiones conocidas con grupos de ultraderecha. Esta diputada dice que no le sorprende porque lo que pasó no es un hecho aislado.
1: Creo que es importante hablar ya de una quiebra social. Vecinos y vecinas de musulmanes que en manifestaciones han ido y han acabado agredidos, bien verbal, incluso ha habido agresiones físicas, y eso al final ha supuesto una quiebra social importante en nuestra ciudad.
10: Cosa que ella explica así.
1: Muchísimas personas con un racismo ahí como latente, precisamente debido a actores, a múltiples actores muy importantes, entre ellos pues el propio gobierno de la ciudad. Al final lo que ha derivado es en algo que, como ya digo, era latente, pero que ahora se dice a cara descubierta, y es el continuo cuestionamiento de la españolidad de los y las musulmanas de Ceuta.
0: Los analistas de esta mañana en El Pulso de Hoy por Hoy son Lola García, directora adjunta de La Vanguardia. Buenos días, Lola.
2: Muy buenos días.
0: Pablo Iglesias, director de información de Servimedia. ¿Cómo estás?
3: Buenos días.
0: Ignacio Escolar, director de eldiario.es. ¿Cómo estás, Ignacio? Tu titular de este miércoles, Lola.
2: Bueno, pues yo lo dedicaría a la visita de los Reyes, que creo que ayer cumplieron con una asignatura que tenían pendiente como símbolos de la soberanía española, pero que en realidad esta soberanía solo se puede garantizar si hay la colaboración de Marruecos.
0: Pablo.
3: Los Reyes devuelven la alegría a Ceuta tras darse un baño de masas.
0: Escolar.
20: Pues fíjate, creo que es más importante lo que está pasando con las pensiones. Me parece que al Partido Popular se le ha escapado un titular que no quería dar, que es qué planes tiene para algo que afecta a tantos millones de españoles.
0: Ampliamos el análisis a partir de 12:30 en El Pulso de Hoy por Hoy.
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6: El Papa a sus 71 años tiene cáncer de pulmón y por eso le tuvieron que extirpar ayer parte del pulmón izquierdo. Lo que no aclara el Vaticano es si quedan restos del tumor, si se lo pudieron extirpar por completo, ni exactamente en qué punto está el cáncer. Corresponsal Joan Solés.
7: El Vaticano lo ha confirmado. El Papa padece cáncer de pulmón. El análisis histológico identifica un adenocarcinoma, algo que ya se sospechaba tras las pruebas previas y que hasta ahora nadie había querido decir abiertamente. Le han extirpado el lóbulo inferior del pulmón derecho con cirugía videoasistida. Estuvo 3 horas en el quirófano, aunque la intervención duró en sí 1 hora y media. Según el Vaticano, no hubo complicaciones, el pontífice despertó con normalidad y tras un breve periodo en reanimación volvió a su habitación en la 10ª planta del Hospital Gemelli. El adenocarcinoma es el tipo más frecuente de cáncer de pulmón y el de mayor incidencia en personas que nunca han fumado. A menudo crece muy despacio. Si se detecta pronto y se extirpa por completo, el pronóstico es razonablemente bueno. Pero falta lo esencial. El Vaticano no ha dicho en qué estadio está el tumor ni si León XIV va a necesitar tratamiento posterior. Eso dependerá del estudio completo del tejido y de los ganglios, que tardarán todavía unos días. Las audiencias siguen anuladas hasta el próximo martes día 20 y falta por reconfirmar el viaje de Prevost a Uruguay, Argentina y Perú con unos 20 vuelos en avión y helicóptero previstos en noviembre, apenas 3 semanas después de perder parte del pulmón.
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6: Esta noche tenemos carrusel, se cierra la segunda jornada de Champions. Tony
15: desde
6: López.
15: De las 8:30 carrusel, Aymar, con el partido del Real Madrid en Roma y el del Betis en casa contra el Porto. También hay encuentro entre dos favoritos, Manchester City y Paris Saint-Germain. Encuentros de la segunda jornada de Champions, que ayer dejó 3 victorias para el fútbol español. El Barça es líder tras ganar al Galatasaray. Ganó el Atlético también 2-0 al United. Y el Villarreal 3-1 al Nápoles. No ganaba en Champions el Villarreal desde 2022. El segundo gol lo metió el defensa Santi Mourinho, que estuvo en el larguero.
16: Ha costado ganar, por suerte pudimos conseguir los primeros 3 puntos y que esto sea un punto de inflexión para seguir ganando y seguir compitiendo de la mejor manera.
17: Buen gol has hecho, ¿eh?
16: La verdad que sí, creo que me equivoqué.
15: Y en tenis, jugando Rafa Joder, octavo de final de Shanghái, ha perdido el primer set, ha ganado el segundo en el tercero, ya gana 2-0 buscando los cuartos.
6: 8:20, 7:20 en Canarias.
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19: Buenos días, hoy se cumple un año de la muerte de Sandra Peña. Transcurrido este tiempo, la Fiscalía de Menores mantiene el expediente abierto a las 3 compañeras que supuestamente la acosaron. La audiencia ha archivado la causa contra el Colegio Irlandesas de Loreto, pero la Consejería de Educación todavía no ha decidido si retirará el concierto al centro. Enseguida vamos con ello. Antes, el tiempo, cielos despejados en general, las temperaturas mínimas en ligero ascenso y las máximas en ligero descenso sin cambios. Hoy alcanzaremos 35 grados, ahora tenemos 18 en el centro de Sevilla. 14 de octubre, miércoles, 8:20, el tráfico hasta ahora. Elena Carazo, buenos días.
20: Buenos días, Javier. Pues hasta ahora, según informa la DGT, retenciones de 5 kilómetros en la A92, sentido Sevilla, a la altura de Alcalá de Guadaira. Sigue cortado el carril derecho por un accidente que se ha producido esta mañana. Además, en la A49, 4 kilómetros de entrada a la ciudad, 1 kilómetro.
19: La acosaron. La audiencia ha archivado la causa contra el Colegio Irlandesas de Loreto, pero la Consejería de Educación todavía no ha decidido si retirará el concierto al centro. Enseguida vamos con ello. Antes, el tiempo, cielos despejados en general, las temperaturas mínimas en ligero ascenso y las máximas en ligero descenso sin cambios. Hoy alcanzaremos 35 grados, ahora tenemos 18 en el centro de Sevilla. 14 de octubre, miércoles, 8:20, el tráfico hasta ahora. Elena Carazo, buenos días.
20: Buenos días, Javier. Pues hasta ahora, según informa la DGT, retenciones de 5 kilómetros en la A92, sentido Sevilla, a la altura de Alcalá de Guadaira. Sigue cortado el carril derecho por un accidente que se ha producido esta mañana. Además, en la A49, 4 kilómetros de entrada a la ciudad, 1 kilómetro en el puente Juan Carlos I, 2 en los accesos al puente del Centenario, en ambos sentidos.

0: 3 kilómetros en la carretera de Utrera, 2 en la de San Juan y Mairena. Además, hay tráfico intenso en el puente del Patrocinio, Delicias, Alamillo, Avenida de Andalucía, Avenida Juan Pablo II y en la Ronda Urbana Norte, en ambos sentidos, a la altura de San Lázaro y Pino Montano.
1: De tráfico ferroviario, datos de Renfe que revelan que los cercanías de Sevilla son los menos puntuales de España, solo por detrás de Cantabria. Solo se alcanza un 60% de puntualidad. Hoy se cumple un año de la muerte de Sandra Peña. El caso que levantó gran alarma social ha servido para replantear las situaciones de acoso escolar. El proceso judicial sigue abierto pasado este tiempo. Mercedes Díaz.
2: La Fiscalía de Menores mantiene abierto el expediente de reforma juvenil a tres compañeras de colegio de Sandra Peña que mantuvieron una conducta especialmente incisiva hacia ella y supuestamente provocaron ese acoso escolar que sufría. Mientras, la Audiencia de Sevilla ha confirmado hace pocas semanas el archivo de la causa penal contra el colegio porque no han encontrado motivos para atribuir delito al centro o a sus profesores, aunque la audiencia sí ha concluido que la actuación de las irlandesas de Loreto fue insuficiente, deficitaria y contraria a la urgencia que necesitaba un caso de acoso escolar. La Consejería de Educación tiene abierto, un año después, el expediente sancionador contra ese colegio por no haber activado el protocolo antiacoso ni haber informado a la Junta de Andalucía de la situación de bullying que sufría la joven sevillana. Un expediente que puede terminar o no en la retirada del concierto a las irlandesas.
1: El caso de Sandra Peña ha supuesto que ante una conducta de acoso sea el alumno responsable de esta conducta el que cambie de centro y no la víctima. Según los datos de la Consejería de Educación, en el curso 24-25 se abrieron 3.400 protocolos por acoso escolar que confirmaron 236 casos. La Asociación MIA de Ayuda a Familias con Hijos en Situación de Acoso Escolar asegura que el caso de Sandra Peña ha servido para concienciar a los padres y las madres sobre este problema y denuncia que los centros siguen sin abrir los protocolos y muchos lo cierran a final de curso. Pilar Roscón es la presidenta de la asociación.
3: Porque sigue existiendo ese miedo del centro educativo de abrir un protocolo. Para ellos es una mancha. La gran mayoría, si coincide con final de curso o meses anteriores, se le cierra a todas las familias y ahora empieza el curso escolar en septiembre y volvemos al mismo problema con los mismos supuestos acosadores.
1: Esta asociación que presta ayuda a la familia de Sandra Peña pide cambios legislativos para que los docentes asuman su responsabilidad.
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1: Comienza hoy la vacunación frente a la gripe y la COVID a los mayores de 70 años y a las personas adultas con patologías crónicas y situaciones de riesgo.
0: El calendario se completará a partir del día 21 con la vacunación de personas de 60 años o más, profesiones esenciales como cuerpos y fuerzas de seguridad del Estado, bomberos o protección civil y profesionales con exposición directa a animales, además de instituciones penitenciarias.
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1: Hay otras noticias de la mañana, titulares. Las propuestas de la línea 2 del metro estarán listas antes de 2027 y contemplan que llegue a camas.
2: Seguimiento del 100% en la huelga de Persan en demanda de avances en la negociación del convenio colectivo.
1: El alcalde de Sevilla reclama más trenes para las cercanías de la ciudad.
2: Salen a la luz restos de un claustro islámico o una noria almohade en el convento de Santa Clara. La restauración no finalizará antes de 2031.
1: Fibes acogerá el 20 de octubre el Congreso Internacional de Minería, que reunirá a más de 300 empresas del sector.
2: Muere en Sevilla María Asunción Milades Salinas, a los 107 años, la activista contra la pena de muerte que fue presidenta de Amnistía Internacional en España.
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1: Fran Ronquillo, buenos días.
14: ¿Qué tal? Buenos días. A las 9 de la noche volverá a sonar en el campo del Betis, esta vez en la Cartuja, el himno de la Champions. 21 años después, enfrente del Oporto y más de 3.000 seguidores portugueses en las calles de Sevilla. Hoy el estadio estará lleno para presenciar el debut en casa de los verdiblancos, que ya ganaron en la primera jornada frente al Lille en Francia. Pellegrini ayer no se cansaba de hablar de ambición de la de su propio equipo y de estar convencido de las posibilidades de este Betis. Entró Antony en la lista de 20 y el Oporto recupera en defensa efectivos para el choque, pero son baja William Gómez y Jan Bednarek. Desde las 8:30 se lo empezamos a contar en Ser Más Sevilla y aplicaciones móviles. En el Sevilla, Miguel Sierra será intervenido quirúrgicamente de la luxación de clavícula, que le tendrá aproximadamente 3 meses de baja, y Stasin se pone a punto para estar ya en el Bernabéu. Hubo tiempo de revisión, capítulo 6, la expulsión de Isaac debe esperar, posiblemente porque se jugara el lunes y saldrá, por tanto, si es que la abordan en el próximo episodio. El penalti pitado sobre Riquelme en el Betis Osasuna fue, según el CTA, un acierto del árbitro y no se revisó, es curioso, la expulsión de Vinicius en el Real Madrid-Villarreal.
1: 18 grados en Sevilla.
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16: Son las 8:30, las 7:30 en Canarias, y en este día de huelga indefinida en la educación pública en Madrid, varios activistas acaban de cortar durante unos señores 10 minutos la Castellana, que es la arteria central de la capital. La han tenido cortada en la hora punta, provocando un caos importante. La policía está llegando ahora mismo y los activistas están levantando. Víctor Redondo.
0: Buenos días, Aymar. Pues sí, mientras comienza a amanecer en la capital, decenas de educadoras y educadores infantiles vestidos con camisetas y sudaderas verdes y amarillas en defensa de la educación pública se han concentrado aquí en la confluencia entre la Castellana y el Paseo de Eduardo Dato, justo en la parada del metro de Rubén Darío. Y acaba de aparecer la policía, que ha levantado la sentada, y parece que los manifestantes se mueven ahora hacia la acera para descongestionar el tráfico. Esta es una de las principales arterias de la capital, y cientos de vehículos han permanecido parados cuando ha habido momentos verdaderos de tensión, ya que esta es una hora clave del tránsito, como comenzabas.
16: Por lo tanto, huelga en la educación pública en Madrid y en Cataluña. A esta hora comienzan las tractoradas que parten desde diferentes puntos para terminar en Barcelona. Agricultores que se quejan de que con la subida de los precios la situación se les está haciendo insostenible. En Lleida, en una de esas tractoradas, está Mercè Marc. Mercè, buen día.
4: Buenos días, Aymar. Pues mira, Lleida es punto de encuentro, más que de tractores, de autocares en este sentido, que ya están saliendo hacia Barcelona, hacia la concentración, con folletos, pancartas. Pagesía o foc, que es lo que reza, agricultura o fuego, es lo que ponen estas pancartas. Hay columnas, como dices, de tractores de toda Cataluña que están saliendo de diferentes puntos. No será una movilización la de hoy en Barcelona, donde se verán 800 tractores, ni mucho menos. Llegarán unos 120, 150 de todo el territorio catalán. ¿Y el porqué? Pues el porqué lo explica el mismo precio del gasoil. Se ha encarecido y no sale a cuenta para un agricultor tener que gastarse 300 euros para realizar 150 kilómetros con los precios del combustible hoy en día, además de las ruedas, los neumáticos que se queman. Bueno, ¿y cuáles son las reivindicaciones? Entre ellos, los que ya están saliendo, Aymar, vemos el autocar ya cómo se va uno de ellos. La crisis, hay que tomar medidas, dicen, para paliar el encadenamiento de crisis que se han agravado por el encarecimiento imparable de los costes de los carburantes como consecuencia de las guerras. Con ellos hemos hablado, y estos son algunas de sus exigencias en primera persona, para entenderlos.
7: Hoy nos movilizamos en Barcelona porque yo tengo fruta, tengo manzanas, tengo peras, y a mí me las pagan a 0,50 céntimos, pero en una gran superficie las veo a 3 euros.
0: No sale a cuenta porque estamos pagando a 1,60 euros el litro de gasoil, y esto es inviable.
17: En el cereal, la barra de pan costará 3 euros por unidad, y a nosotros se nos está pagando 20 céntimos por kilo.
4: El encarecimiento del gasoil, piden precios justos para sus productos, piden ayudas directas, que se tire del fondo de contención si es necesario, para que cada agricultor en título propio, en primera persona, pueda recibir una ayuda directa de 17.000 euros, por ejemplo, para compensar estas crisis, esta inestabilidad que dicen, medidas para paliar el aumento de los costes de producción, se les han desbordado, un control de precios de las tierras de cultivo, también es una de sus exigencias, acceso a una agua de calidad y que sea, que puedan permitirse después de un verano de mucha sequía que han tenido, pues que tirar también de ahorros para poder incluso regar los campos, para que poder cosechar, y sobre todo también que haya pues planes de control poblacional de los animales salvajes, que la cadena alimentaria, lo que gane el pagés, lo que gane el agricultor, pues tenga un amplio margen mucho más elevado, que no solo, por ejemplo, se lo quede la cadena de distribución. ¿Dónde está esa diferencia de lo que a mí me dan a lo que paga el consumidor? Y, por ejemplo, que otra cosa que están también reivindicando, que los productos que vengan de fuera de la Unión Europea tengan las mismas
16: controles y exigencias, ¿no? Sí.
4: Exacto, exigencias que tienen los productos de aquí.
16: Mercè, porque tú que conoces bien la actividad profesional de estos agricultores, que estás durante todo el año hablando con ellos, es que es gente que está desesperada, es que ya no es que se les achiquen los márgenes, es que están a pérdidas.
4: Están a pérdidas, y en muchas explotaciones no tienen continuidad porque no hay un relevo generacional, porque no es atractivo para los jóvenes meterse en las explotaciones de sus padres, por ejemplo, y piensan, bueno, con la edad que tengo, ¿qué voy a hacer? Esto lo voy a cerrar, y día se pasa, ¿no? Sí, esa es la dicen que desde el 2000, en los últimos 26 años, que son las cuentas que hacen, el campo ha perdido en Cataluña más de un 26%, entre el 26 y el 30% de agricultores. Esto en los últimos 20 años, pues es significativo. Y ahora mismo lo que quieren, con todas las crisis, que se den cuenta de que los productos de proximidad, los productos de aquí, son los productos que la gente, de alguna manera, el consumidor tiene que apostar por ellos, porque es el modus vivendi, y no solo el consumidor, sino también la administración, de aquí que pidan esta ayuda directa, ¿no?, a título personal en aquellas explotaciones donde sean profesionales, una ayuda directa de estas 17.000 euros, de entre 8 y 17.000 euros.
16: Mercé, muchísimas gracias, nos vas contando esta mañana, un abrazo.
4: Venga, un adiós. Placer, hasta luego.
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16: ¿Y a esta hora, Canals?
18: Es noticia el cruce masivo de misiles esta madrugada entre Rusia y Ucrania en la supuesta tregua anunciada por Donald Trump el viernes para que frenasen los ataques contra infraestructuras energéticas. Según acaba de publicar Zelensky en un comunicado, el ejército de Putin ha lanzado 29 misiles y 120 drones contra 26 puntos del sector eléctrico ucraniano y en 4 instalaciones de petróleo y de gas. Además, el Kremlin también habría atacado la red ferroviaria estatal de Ucrania, según su director. En la parte de Rusia, según su Ministerio de Defensa, esta noche han derribado 902 drones ucranianos lanzados contra territorio ruso.
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16: Vamos a ver, Javois, ¿con qué has soñado hoy?
20: Sueños tardíos. Sí, sueños vívidos, además, de mañana. Soñé que Netflix salvaba el fútbol.
16: Netflix salvaba el fútbol.
20: Y me parecía muy bien. A mí, en general, Netflix me parece muy bien. Sigo teniendo ahí un par de libros libres de...
16: los derechos fresquitos por si quieres.
20: Como sabes, los malos profetas decidieron hace un tiempo que el fútbol se estaba muriendo. Entonces decidieron montar un nuevo formato de fútbol que se llamó la Kings League, que era un poco lo mismo de antes, pero con el Kun Agüero. O sea, exactamente lo mismo de antes. Pero Netflix sí que puede darle un empujón épico a esto. Sí que hay. Pues solo tiene que aplicar en los partidos las estrategias de la plataforma en la ficción, que unos cuartos de final empiecen con una tanda de penaltis directamente y de repente aparezca un rótulo que ponga 2 horas antes. que en medio del partido Lamine Yamal y Nicole Williams se paren en medio del campo y las cámaras graben la conversación y que digan: como sabes, Lamine, necesitamos marcar porque vamos perdiendo y si perdemos nos eliminan del Mundial, que es el torneo que estamos jugando. O que el árbitro pite un penalti al azar y que para saber en qué área lo ha pitado tengas que esperar la segunda temporada. Es que tener a la gente muy pendiente, ¿no? Que muera alguien, fíjate, que muera alguien en la primera jugada del partido. Y entonces, además del resultado, que la gente esté atenta a las pesquisas del árbitro para averiguar quién es el asesino, para expulsarlo, para sacarle la tarjeta roja. Lo más divertido, el algoritmo. Claro, como has visto a Argentina perder la final del Mundial y te has quedado con la mosca detrás de la oreja, creemos que también podría gustarte esta película llamada El Show de Truman.
16: Un beso, Javo. Un beso. Adiós. Páramo, ¿cómo estás?
21: A mí me vas a preguntar con qué he soñado.
16: ¿Con qué has soñado hoy, Páramo?
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16: Esta mañana con Lola García, que es directora adjunta de La Vanguardia, con Pablo Iglesias, que es director de información de Servimedia, y con Ignacio Escolar, que es director de eldiario.es. Y a dos días de que termine el plazo para registrar coaliciones, ahora mismo la situación en la izquierda, a la izquierda del PSOE, es la de un muro que se va levantando poco a poco, en lugar de ir agrietándose, que se está haciendo cada vez más ancho. Los partidos del Frente Amplio han confirmado a Emilio Delgado como número uno de la lista por Madrid. Eso aboca a que Ada Colau sea la número uno de la lista por Barcelona. Candidata de ese espacio a la presidencia del gobierno, lo que quieran, pero número uno por la lista de Barcelona. Y eso hace todavía más inviable cualquier posibilidad de un supuesto acuerdo que pudiera crearse entre Esquerra y los comunes para construir algo juntos desde Cataluña, que es lo que parece que planteaba Gabriel Rufián. Pero que en Esquerra no quieren saber nada de eso. Bueno, todos hablan de la necesidad de entendimiento. A dos días de que termine el plazo, todos hablan de la necesidad de entenderse, pero todos creen que es el de enfrente el que se les tiene que acercar a ellos para entenderse. José Cabello, buenos días.
29: Hola, Imar, buenos días. Sí, la izquierda está metida en una especie de escape room hasta el próximo viernes, donde se van dejando pistas, mensajes, pero por ahora ninguna de las dos partes se da por aludida para encontrar esa salida. Porque todos hablan de unidad, sí, pero pidiendo que sea el otro el que dé el siguiente paso para tener esa unidad. Y todo apunta, como es habitual, ya pasó en las elecciones del 23 y en las andaluzas, a que van a apurar hasta el último minuto del último día para ver si cristaliza algo. Por ahora, si vemos los últimos pasos, nada apunta a que vayan a concurrir juntos. De un lado, Emilio Delgado será el cabeza de lista del Frente Amplio por Madrid. Era algo que, a falta de confirmación oficial, se daba por hecho, y esto empuja a Ada Colau a ser la candidata por Barcelona. Una Colau, por cierto, que todos asumen que estará en este proyecto, pero ella no lo ha confirmado a la espera de Podemos.
30: Yo quiero insistir con este vídeo en que todavía hay tiempo, que nos sentemos y sigamos hablando, que tendemos la mano desde Frente Amplio para llegar a acuerdos con Esquerra Republicana, con Podemos, igual que me consta que desde Frente Amplio ya se está hablando con otras formaciones de izquierdas del territorio para cerrar acuerdos y tener esa candidatura única. Es posible, es necesario para detener el fascismo en las próximas elecciones y, por lo tanto, hay que sentarse a hablar.
29: Pero esta opción, la de integrarse en el Frente Amplio, no está encima de la mesa de los morados, que mientras presumen de alianza con Esquerra y del ticket electoral Montero-Rufián, piden a los partidos hacer el cambio al camino a la inversa, para tener esa unidad, que sean ellos los que salgan del Frente Amplio y se vayan con morados y republicanos. Pero, Aymar, a nadie se le escapa que esta opción es imposible para partidos que están en el frente, como los comuns, que son rivales directos de Esquerra en Cataluña.
16: Escolar.
31: Pues es un panorama cualquier cosa menos bonita, la verdad. Es un enorme desastre para la izquierda. Yo creo que el movimiento que puso en marcha Rufián con este pacto con Irene Montero ha provocado en corto, como critican desde el Frente Amplio, que aquella persona que venía a unir a la izquierda está contribuyendo a su división. Porque el planteamiento que hace Rufián de intégrense todos en la lista de Esquerra, partiendo de la base de que su partido ha dicho que solo puede ser con sus siglas, pasa por la disolución de los comunes. Así de sencillo. Es decir, es retírate, ríndete y vente de inquilino a mi piso. Porque sería participar en unas listas en una disolución de facto de los comunes en Barcelona, en un sitio donde, por cierto, en las últimas elecciones generales Sumar tuvo más votos que Esquerra. Es decir, que no acaba de cumplirse esa idea inicial que planteaba Sumar de que se retire la lista menos votada de cada territorio. Pues en ese caso sería Esquerra quien tendría que retirarse a juzgar por los precedentes electorales. Y al mismo tiempo, esto ha provocado que la alianza con Podemos, que es el partido pequeño en todas las encuestas y en todos los acuerdos previos y en todos los resultados electorales previos respecto a Sumar en el resto del territorio y que es prácticamente inexistente en Cataluña hoy, pues ha dado fuerzas a Podemos para tener un plan B y complicar todavía más una negociación que ya de por sí era compleja y que ahora, pues yo no sé, va a ser una moneda al aire. Puede salir cara o puede salir cruz el viernes. En el último momento dudo que vaya a aparecer antes, dudo que vayamos a tener un acuerdo mañana o pasado. Y me parece que independientemente de que se llegue el acuerdo ya para el viernes o no se llegue, el mensaje para toda la ciudadanía y para todos sus votantes es nefasto. ¿Cómo va a haber ilusión por compartir un proyecto conjunto si están en esta, si somos todos conscientes de que hay partes allí que no se hablan, aunque vayan a compartir una lista? ¿Cómo va a haber un proyecto capaz de motivar a los electores si está hecho pues con este calzador, donde incluso cuando tienes las elecciones a la vista en muy pocas semanas todavía tienes que apurar el plazo hasta el último momento? Yo creo que es un absoluto desastre, la verdad. No solamente para los votantes de estos partidos, sino para todos los votantes de la izquierda en su conjunto, que necesitan que exista una candidatura más o menos formada en la izquierda y competitiva y que no tire votos por toda España para poder dar la batalla por mantener el gobierno progresista.
0: ¿Cómo lo ves tú, Lola?
1: Pues bastante parecido. Yo creo que había hace una semana muchas posibilidades de un acuerdo a partir del movimiento que había hecho Colau, lo que es el conjunto de partidos que estaban en el grupo de Sumar, bueno, lo que ahora se han dado en llamar Frente Amplio, no habían hecho los deberes en mucho tiempo, no habían elegido un candidato y entonces ahí surge Colau como posible solución, y Colau ya había pues mantenido sus contactos con Podemos. Y yo creo que estaba bastante cantado que podía haber un acuerdo en el cual Podemos se integrara en ese Frente Amplio, aunque fuera en el último momento, ¿no? Creo que la irrupción de Rufián lo trastoca todo, porque, como decía Ignacio, Podemos era, digamos, el elemento, el partido pequeño que se podía integrar en el otro movimiento, y ahora se reequilibran las fuerzas cuando Rufián se va con Podemos y eso dificulta más las cosas, porque el choque es más entre iguales, digamos, aunque sea no iguales en términos de los votos que obtuvieron en las últimas elecciones, pero sí en términos mediáticos, por decirlo así, ¿no? Y eso pues complica más las cosas. Paradójicamente, el mensaje de Rufián de unidad de la izquierda lo que está es complicando que se produzca esa unidad, pero es que, como decía Ignacio, ya el efecto ilusionante desaparece por completo, ¿no? Yo creo que aunque lleguen a un acuerdo, pues bueno, esa capacidad, digamos, para movilizar al electorado de esa izquierda alternativa, yo creo que se diluye bastante.
0: Pablo.
4: Hay que añadir también que esto es una historia de traiciones y rencillas personales. Sin esas venganzas y ese mal sentir que tienen unos con otros o entre algunos de ellos, no se entiende tampoco lo que está pasando en esa parte de la izquierda. Porque ese acuerdo era algo a lo que parecían abocados, era algo que estaban diciendo todos, pero cuando llega la hora de la verdad son incapaces de ponerse de acuerdo. Y son incapaces porque básicamente el ego está por encima de todo lo demás. Es decir, cada una de las formaciones prioriza el que esté por encima y que sea un acuerdo de adhesión. Tú le ofreces al otro que se sume a tu partido, pero que quede por debajo, evidentemente. Y luego, sin embargo, yo he visto algunos detalles en los últimos días que me parece que sí pueden ser positivos y, sobre todo, que a lo mejor tenemos que desmitificar algunas cosas. El hecho de que Ada Colau sea candidata por Barcelona y que al mismo tiempo sea candidata a la presidencia del gobierno, a mí no me parece un mal elemento. Muchas veces tenemos idealizada la centralización de que el candidato a la presidencia del gobierno tiene que estar en Madrid. Ha habido gente que ha sido candidato o líder, el propio Alberto Núñez Feijóo, presidente de Galicia, y te presentas a la presidencia del gobierno y entonces te presentas por Madrid, pero es que yo creo que Ada Colau tiene mejor resultado presentándose por Barcelona y la coalición puede tener mejor resultado en Madrid con Emilio Delgado que con la propia Ada Colau. Entonces yo a eso lo llamaría maximizar el posible resultado. No creo que eso sea un inconveniente. El inconveniente es lo que hay detrás de todo eso. Podemos sigue siendo un partido alfa, que sigue queriendo tener a los demás sometidos por debajo. Y lo que diga Podemos, que sea el que mande en la ecuación. Por eso no hay integración hasta ahora en el acuerdo. Y luego está lo de Gabriel Rufián, como habéis dicho todos, que evidentemente también suena a traición, o por lo menos una parte de la izquierda se lo toma como una traición, porque es el que lleva pregonando que se tenía que poner todos de acuerdo, pero cuando llega el momento de la verdad, pues al final, sin hablar con una parte o hablando poco con una parte, de repente, por sorpresa, presentan un acuerdo entre Podemos y Esquerra, donde se benefician directamente Rufián y Irene Montero, y el resto quedan absolutamente al margen.
31: No, la situación, sobre todo en los comunes, es de enorme decepción con lo ocurrido. Porque había una parte de los comunes, precisamente la parte de Ada Colau y de Gerardo Pisarello, la parte que viene del equipo de la alcaldesa en el ayuntamiento, de la exalcaldesa, que eran muy partidarios a llegar a un acuerdo con Esquerra. Y que pensaban que incluso se podía lograr. Y que incluso ayer había gente allí que todavía pensaba, con oposición del resto de la dirección de Comuns, que se podía hacer, que era posible buscar algún tipo de entendimiento. Pero es echarle un optimismo y una ingenuidad al asunto. No, no solo imaginación, ingenuidad al asunto, importantísimo, porque Rufián ha emitido lo que ha emitido, pero desde la dirección de Esquerra, desde el primer momento han dejado claro que no estaban dispuestos a nada que no fuera lo que ha dado Podemos, es te retiras y te doy un puesto ni siquiera de salida, porque yo quiero ver cuál es el puesto que consigue Podemos en Barcelona después de este acuerdo. ¿Qué número de la lista es ese?
1: Bueno,
31: puesto
1: en Barcelona y en términos
31: en las
1: nacionales, porque sí. A mí me da la impresión de que esto acaba con un diputado de Podemos en el grupo mixto.
31: Sí, es que eso es lo más terrible de todo. Y luego yo tengo...
1: Si se presentan finalmente por separado, también hay una posibilidad de que haya un acuerdo a medias, ¿no? De que haya determinadas provincias en las cuales pueda haber una lista única, para maximizar efectivamente los resultados, y en otras no.
31: Eso es una cosa que ayer estaba deslizando el propio Pablo Iglesias, pero que en Podemos, dirección de Podemos, ni confirman ni desmienten, y ya sabemos que Iglesias es un militante de base, nada más, y que argumentaba esta idea de, bueno, pues no hay acuerdo en Madrid y Barcelona, da igual, porque allí hay circunscripción, hay bastantes escaños, con lo cual es bastante proporcional y no se pierden tanto en votos, aunque incluso así se perderían votos respecto a ir juntos. Pero el problema con eso es qué tipo de campaña haces. O sea, tú vas a hacer campaña en Madrid por una lista, en Barcelona por otra lista distinta, en Sevilla por otra distinta, en un sitio eres rival, en otro sitio eres aliado. ¿Eso cómo se come y cómo se le explica al electorado? Más allá de no nos podemos ni ver entre nosotros, pero en fin, esto es lo que hay. Esto es una cosa que, de verdad, acaba provocando en una parte del votante de este espacio, de Sumar, de lo que fue Unidas Podemos, pues una enorme desilusión y una enorme decepción con la incapacidad de generar algo mínimamente votable. Que no puede ser esta alianza en la que vamos todos por separados pero juntos en otro sitio porque no nos queda más remedio.
4: Y no está sorprendido lo que pasa también con la ministra de Sanidad, porque Mónica García ha pasado en cuestión de semanas, dos semanas, de ser la favorita para ser la candidata a la presidencia del gobierno, a estar relegada incluso en la lista por Madrid.
1: Yo creo que se autoproclamó favorita, ¿no?
4: No, ella misma no. O sea, a mí me consta desde antes del verano incluso que había un fuerte debate dentro del movimiento Sumar para buscar un candidato, una vez que sabían que Yolanda Díaz no se presentaba, estaban buscando diferentes personas. Me consta también que Pablo Bustindú era muy preferido por mucha gente por su solvencia, su capacidad intelectual, por capacidad para dar batallas, pero estaban obsesionados en que necesitaban que hubiera una mujer al frente, y esa mujer representaba el pasado por una ministra.
31: No, Pablo Bustindú es el candidato no porque sea hombre, sino porque no ha querido. Pablo Bustindú no es el candidato no porque no sea hombre.
4: También había gente dentro de ese
31: movimiento, exclusivamente porque él no ha querido a pesar de... No, había un acuerdo con Bustindú, y si hubiese sido Bustindú no hubiésemos estado en este círculo.
0: A ver, hablando de candidatos, el Partido Socialista reúne este sábado a su Comité Federal para aprobar las listas. Pedro Sánchez va a rodearse en esas listas de hasta 11 ministros, de sus actuales ministros que van a ir en las candidaturas del PSOE. Y la gran incógnita a esta hora es qué mujer va a ser la número 2 del PSOE por Madrid, después de Pedro Sánchez. Ana Fernández Vila, buenos días.
7: ¿Qué tal, Aymar? Buenos días. Sí, explican fuentes socialistas que esa lista por Madrid la diseña Sánchez personalmente y de momento guardan con recelo quién será su número 2. Lo que sí sabemos ya es que le acompañarán en otros puestos hasta 11 de sus ministros y varios por Madrid, como Bolaños, que según las fuentes consultadas repetirá en el tercer puesto. Y con toda probabilidad también repetirá por Madrid Margarita Robles. Eso nos dicen estas fuentes. puentes. El titular de Interior, Marlaska, irá también por Madrid en vez de encabezar la lista por Cádiz, como hace 3 años, porque ese puesto Sánchez se lo reserva ahora a Álvarez tras el histórico acuerdo de Gibraltar. El ministro Puente repite como número 1 por Valladolid, con Ana Redondo de 2, Ereu encabezará la lista de Barcelona, El Masáiz la de Navarra, Tolón la de Toledo e Isabel Rodríguez la de Ciudad Real. Y Arcadi España irá de 2 por Valencia, detrás, por cierto, de la delegada del gobierno allí, Pilar Bernabé. Los que se han descartado ya, Aymar, son Morán,
0: esto, por
7: López.
0: Cierto, esto me parece francamente llamativo. No va a ser la candidata a la alcaldía de Valencia.
7: Y sí, ellos sostienen
0: se
7: que.
0: Meten listas.
7: Efectivamente,
0: ellos o no ven muy claro lo de Valencia, o, no lo sé.
7: Ellos sostienen que es un activo electoral y que por un lado ella puede aportar muchísimo por ese tirón que tiene electoral a la candidatura y que también le va a aportar visibilidad, ¿no? En estos meses de aquí a que sean las municipales, porque en el caso de que perdiera el gobierno Pedro Sánchez, el Partido Socialista dejaría también la delegación. Pero bueno, es un movimiento estratégico que de hecho hace días había fuentes de la dirección del PSOE valenciano que descartaban precisamente por su designación ya como candidata al ayuntamiento y que ahora finalmente han decidido aprovechar ese tirón electoral. Bueno, por un lado ella sí que va, pero la que no va, como decía, es Diana Morán, ¿no? Que sí que se reserva para esa candidatura autonómica, como Óscar López y como Torres también en Canarias. Tampoco va a ir en las listas Carlos Cuerpo, que es independiente. Luis Planas, por lo que nos dicen fuentes del Partido Socialista Andaluz, también habría decidido dar un paso al lado y no repetir por Córdoba. Y aún queda por saber Sara Agesen, que es la vicepresidenta tercera, otra independiente, no ha aclarado su futuro. Hay quien no descarta que acabe haciendo ticket con Sánchez por Madrid, pero hay otras fuentes que lo descartan, que no creen que ella acabe siendo ese número 2, que es ahora mismo, como decías, la gran incógnita.
0: Ana, gracias.
7: A vosotros.
0: Adiós. Para Mola de nuevo.
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16: Nueve de la mañana, ocho en Canarias.
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16: Y se confirma el subidón de la inflación en septiembre hasta el 4,9% y todo por el encarecimiento de los carburantes. Jordi Fábrega, buenos días.
6: Buenos días, sí, efectivamente es el encarecimiento de los carburantes lo que está detrás de esta subida de la inflación que deja el IPC interanual en el 4,9%. Es su nivel más alto en prácticamente 3 años. Y se produce, como dices, por este encarecimiento, especialmente en el mes de septiembre, de la gasolina, que ha hecho que todos los costes relacionados con el transporte se hayan encarecido en el último año más de un 10%. Lo que sigue controlado por ahora es la inflación alimentaria, que está en el 2,7%, es un nivel claramente por debajo del de la inflación general.
16: Dices por ahora, Jordi, porque todos los expertos advierten de que desde el momento en el que se encarecen los carburantes, eso, en cuestión de meses, se traslada a los supermercados.
6: Claro, normalmente hay una traslación de las subidas internacionales del precio de la energía que primero se nota en las gasolineras, en los surtidores, luego eso se empieza a trasladar a los costes del transporte. Hay que recordar, por ejemplo, que hay una ley en España que obliga que cuando el precio de la gasolina en cuanto a los transportistas supere el 40% en un año, lo tienen que repercutir en el precio que cobran a los proveedores en lugar de a los clientes. Y eso al final lo que hace es encarecer el producto final. De manera que hay como un decalaje desde el momento en el que la inflación empieza a notarse en las gasolineras hasta que termina pasando, que terminará llegando a los supermercados y al resto de productos.
16: De momento estamos en el punto de las gasolineras. Nos contabas el otro día que a pesar de la nueva ayuda del gobierno, que sí que durante unas semanas había reducido un poco los precios, están volviendo a subir.
6: Están empezando a volver a subir, se ha invertido la curva. Desde el 1 de octubre veíamos como el diésel y la gasolina estaban bajando poco a poco, pero desde el pasado fin de semana esa curva se ha dado la vuelta, está empezando a subir. Hay que recordar además que esta rebaja fiscal es progresiva, es decir, en el mes de octubre se aplica un descuento de 20 céntimos tanto en el precio de la gasolina como del gasóleo vía reducción del impuesto de hidrocarburos. Esta rebaja va a ser, si los precios no siguen disparándose, inferior en noviembre y volverá a bajar a partir del mes de diciembre. Siempre insisto en que los precios no se disparen. De hecho, mira, viendo el detalle del INE, vemos que en el mes de septiembre estamos pagando, en el caso de la gasolina, un 34% más que hace un año, y en el caso del diésel un 27% más que hace un año. Si esto sigue así, evidentemente esas rebajas fiscales se van a tener que ampliar o que prorrogar.
16: Jordi, gracias.
6: Hasta luego.
16: Adiós. ¿Y es noticia ahora mismo, Villar?
8: El Vaticano acaba de informar de que el Papa ha pasado una noche tranquila en el hospital tras la operación ayer en la que le extirparon parte del pulmón por un cáncer. Según la Santa Sede, darán más información a lo largo del día sobre su estado de salud, porque falta por saber todavía el estadio del cáncer, si se lo han logrado extirpar por completo y si León XIV necesitará más tratamiento. Y además, en Turquía, la policía ha entrado esta mañana en la principal televisión crítica con el gobierno de Erdogan. Han cortado la emisión y han designado a un interventor para dirigir esa televisión. Ángel Villascusa, buenos días.
9: Buenos días, sí, este era el momento en el que una periodista de la televisión Halk TV estaba en medio de la emisión. cuando la imagen se para en seco, silencio y empieza una película antigua. La web de este medio de centro izquierda sigue funcionando de momento y en ella los periodistas están actualizando la situación. Cuentan, por ejemplo, que se han emitido 17 órdenes de arresto vinculadas al propietario del canal. Cientos de policías han entrado en la sede central de Estambul y han empezado a hacer registros. Uno de los trabajadores ha intentado mediar con el nuevo administrador sin éxito. El presidente del principal partido de la oposición, socialdemócrata, ha condenado este registro y dice que se trata de un intento del gobierno de impedirle el acceso a la libertad de prensa. También lo condena uno de los principales sindicatos. Recordemos, el exalcalde de Estambul, el principal opositor del país, lleva en prisión desde hace más de un año.
16: Gracias, Ángel. Y acaba de ganar Rafa Jodar en Shanghái, Tony López.
1: Victoria del madrileño en tres sets hace unos minutos. Perdió el primero en el tiebreak contra Van de Zandschulp. Ha ganado los dos siguientes, clasificado a cuartos de final del Masters 1000 de Shanghái contra el ganador, jugará contra el ganador del Ruud Ogier Aliassime, que se juega en unos minutos. En cuartos de final también está Davidovich, que jugará contra Artur Gia en este miércoles, en el que termina la segunda jornada de Champions. A las 9 juega el Madrid en Roma, el Betis contra el Porto. Carrusel deportivo de las 8:30. De ayer, 3 victorias, ganaron Barça, Atlético y Villarreal.
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11: Y la previsión del tiempo. Está avanzando un frente de fuertes lluvias y frío que trae abundantes reuniones de trabajo al día de Ana. En casa, cielos despejados y temperaturas muy agradables.
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16: 9 y 7 de la mañana, 8 y 7 en Canarias, Páramo, hola.
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16: Con la vida sonando en directo ahora mismo, una tractorada saliendo desde Girona hacia Barcelona. La marcha de los agricultores que no pueden más, que están saliendo desde distintos puntos de Cataluña hoy para juntarse a última hora todos en Barcelona. Ahora mismo en Girona, Carles Couso.
37: Hola, buen día. Sí, estamos en el último punto de encuentro de los agricultores de la demarcación de Girona antes de ir ya directos hacia Barcelona. Se han ido citando desde las 6:30 de la mañana en diferentes salidas de la autopista AP7. En este punto acaban de salir unos 10 tractores. Desde aquí saldrá también un bus y decenas de coches particulares. Agricultores en Girona, pero a esta hora también salen agricultores desde Tarragona, Lleida o comarcas de la Cataluña interior. Van a Barcelona enfadados porque dicen que no se ha concretado prácticamente nada de lo que se pactó hace un año. Por cierto, advierten a Aymar comentar que hoy habrá menos tractores porque muchos irán a Barcelona en coche. ¿El motivo? El precio de la gasolina. Otra de las demandas importantes de los agricultores hoy en Cataluña.
16: Claro, otros años veíamos unas columnas larguísimas de tractores, este año los vemos montados en autobuses, porque cada tractor tiene que pagar una pasta en gasolina para llegar a Barcelona. Es esto, Carlas.
37: Exacto, eso nos cuentan.
16: Couso, gracias, buenos días.
37: Un abrazo.
16: Bueno, la derecha se ha vuelto a liar con las pensiones, lo estamos contando esta mañana. Vox propuso el otro día un sistema mixto con una parte privada. Ahora el PP empieza a hablar de que el sistema va a colapsar y de la necesidad de tomar decisiones valientes. Esto lo ha dicho la portavoz parlamentaria del PP, ni más ni menos, Esther Muñoz. Sabiendo o no que esa entrevista en un podcast de Para Público Liberal se iba a publicar ayer, ayer el presidente del PP, Alberto Núñez Feijóo, hizo mucho hincapié en su meeting en que las pensiones están garantizadas y que él las va a revalorizar con el IPC. En el PP saben que esto de las pensiones es un jardín increíble en campaña electoral. De hecho, este fue el gran patinazo de Feijóo hace 3 años, en 2023. Y vuelven a meterse en el marco de las pensiones. David Junquera, buenos días.
0: Buenos días. El primero en meterse en el jardín fue el socio, fue Vox, que está tocándole las palmas al PP con las pensiones.
2: El sistema de pensiones es un zombi. Lo han quebrado. Es evidente que hay que llevar a cabo una reforma drástica del sistema de las pensiones.
0: Era Figaredo, zombi. Acabó la campaña de Feijóo en 2023 tras topar con el muro pensionista. Así que, claro, esta vez el líder del PP ha tirado rápido de Erbach.
3: Yo, el sistema público de pensiones es una cuestión que no voy a cuestionar en ningún caso. Por tanto, revalorización con el IPC de pensiones, la respuesta es sí, y garantizar el futuro de las pensiones para los jóvenes de mi país, eso es un objetivo básico.
0: Lo soltó como que no quiere la cosa en una entrevista mañanera en Es Radio. Al rato el PP subrayó el titular en una nota de prensa y ya de noche, por si quedaba alguien por enterarse, frase mitinera.
6: Me comprometo a asegurar las pensiones, como no puede ser de otra forma, y garantizaremos la actualización de acuerdo con el índice de precios al consumo. Y los jóvenes tienen derecho a un sistema público de pensiones viable. Y eso es lo que venimos a garantizar, queridos amigos.
0: Esta insistencia da la medida de la preocupación de Génova con que el debate de las pensiones se instale en la antesala electoral. El fantasma parecía espantado, pero entonces trascendió esto tan poco tranquilizador de Esther Muñoz en un podcast liberal.
7: El sistema como está en estos momentos va a colapsar. El sistema está planteado para que la pirámide poblacional sea así, y en estos momentos nuestra pirámide poblacional es así. Hay gente trabajando que no cubre la gente que está cobrando pensión. Se están incorporando al mercado de las pensiones, por decirlo de alguna manera, los boomers, entre los cuales están mis padres, que ya no tienen pequeñas pensiones y pensiones no contributivas, tienen pensiones máximas.
0: La lugarteniente de Feijóo en el Congreso devuelve al campo la pelota que su jefe había intentado mandar fuera del estadio electoral.
7: Creo que la gente que ahora está llegando a la pensión se la merece. Es lo que le prometieron, es lo que le corresponde y hay que hacerlo, ¿no? Pero creo que tenemos que ser valientes y entender que el modelo hay que cambiarlo. Hay que cambiarlo porque no funciona, porque el sistema actual como está no va a funcionar y va a petar. Y por tanto yo creo que lo responsable es que el próximo gobierno se ponga a ello y que sea valiente a la hora de tomar decisiones.
0: Lo que va a petar, Aymar, es la salud de los gurús compañeros de Génova. Es cierto que el debate, tal cual lo plantea Esther Muñoz, existe en el seno del PP, pero también es cierto que no interesa para nada aventarlo en este momento. Los populares ya han dejado claro en el pasado que no ven sostenible el sistema, pero nunca han aclarado cómo quieren reformarlo, más allá de decir de forma genérica que todo pasa por mejorar el empleo y, sobre todo, eso es lo importante para ellos, la productividad de los trabajadores. Ahora las pensiones piden foco y después de lo del sacrificio se convierten en el segundo obstáculo que tendrá que sortear Feijóo en su ruta a Moncloa.
16: Además que esto no es una cosa que se inventa Esther Muñoz en esta entrevista para salir de... No. Esther Muñoz dice que tienen un plan... Si uno escucha la entrevista entera, dice que tienen un plan, que Juan Bravo, que es el responsable económico del PP, tiene un plan con esto de las pensiones. Claro, habla Esther Muñoz de medidas valientes para asegurar el sistema de las pensiones que va a petar. ¿Cuál es la receta concreta que prepara el PP y por qué se le añade ese apellido de valiente? Lola.
1: Bueno, no lo sé, habrá que preguntarle al Partido Popular, ¿no? Porque no, no, no. Hasta ahora...
16: Te estaba dando pie a tu análisis.
1: Sí. No, una cosa es el fondo y otra cosa es el momento. Efectivamente, sacar el tema de la sostenibilidad de las pensiones en momento electoral es un jardín que siempre perjudica al que lo saca. En segundo lugar, el fondo. El Partido Popular siempre ha estado en contra de la reforma que hizo Escrivá de las pensiones. Y siempre ha hecho como alternativa este enunciado genérico de aumentar el empleo y mayor productividad. Pero claro, el empleo ya está en unos niveles bastante buenos históricamente. O sea, si no es sostenible con el empleo actual, imaginemos en situaciones de crisis, ¿no? O sea, ¿cuánto más se puede aumentar en el empleo? Sí, en determinados sectores, a lo mejor con los jóvenes, el empleo de las mujeres, pero no me parece que eso cuantitativamente resuelva por completo el problema futuro de la sostenibilidad de las pensiones. Y en segundo lugar, la productividad. Claro, esto es un concepto que a ver cómo lo aplicas, ¿no? O sea, el Partido Popular todavía no nos ha dicho cómo aumentar la productividad, que efectivamente es uno de los problemas que tiene este país y del que siempre se quejan los empresarios. Aquí la cuestión de fondo está en que en lo que está el Partido Popular en contra de aquella reforma que hizo Escrivá es de elevar las cotizaciones. La reforma de Escrivá se basa básicamente en que para garantizar el aumento de los ingresos de la seguridad social se elevan las cotizaciones. El Partido Popular que dice no, más gente cotizando, pero menos, cotizando menos. Bueno, a mí solo se me ocurre una fórmula, que es con inmigración. Y de momento el Partido Popular no ha aportado esa posible solución, ¿no? O sea, si queremos más cotizantes y que coticen menos, pues necesitarás más inmigrantes trabajando.
16: Pablo, Lola creo que ha acertado en todo lo que ha dicho. Yo voy a añadir más elementos. El primero, creo que se puede mandar un mensaje de tranquilidad, en el sentido de que hemos escuchado precisamente durante el programa varios sonidos de dirigentes del Partido Popular, empezando por el propio Alberto Núñez Feijóo, diciendo que las pensiones se pagan. Y creo que esa reacción o esa sobrereacción que han tenido en los últimos días viene motivada, hasta donde yo sé, porque desde el adversario, desde el Partido Socialista, el propio presidente del Gobierno este fin de semana ha avisado en los mítines de que el Partido Popular podía recortar las pensiones directamente y que las pensiones estaban en peligro. Entonces el PP sale como respuesta y dice no, las pensiones no están en peligro con nosotros, el PP va a pagar las pensiones y las va a pagar por completo y quiere garantizar el futuro de las pensiones, no solamente para los que la van a cobrar ahora, que además promete Feijóo que va a revalorizar las pensiones con el IPC, cosa que no todos los gobiernos del PP han hecho a lo largo de la historia, con lo cual eso es un compromiso añadido. Y por si había alguna duda, aunque algunos diputados de Vox abren debates y generan dudas al respecto, el presidente Vox, Santiago Abascal, este mismo fin de semana, en el primer mitin de pre-campaña, también dijo que las pensiones hay que pagarlas sea como sea y que él no contempla otra opción que pagar las pensiones sea como sea. Por lo tanto, si hay que sacar el dinero de otros sitios, pues él propone sacarlo de donde sea, pero las pensiones hay que pagarlas absolutamente. Entonces, ¿esto a dónde nos lleva?
1: Pues no será del IRPF, porque según Vox el IRPF...
16: Ahí voy, precisamente, que aquí estamos ante una cuadratura del círculo.
1: Porque otra forma de costear las pensiones viene de los impuestos.
16: Efectivamente.
1: Puede ser.
16: Tú has apuntado una buena solución, que es la del incremento de la población vía inmigración, si tú quieres cotizar más y que trabaje más gente, y eso te lleva a una de las promesas que tienen los dos partidos de bajar las cotizaciones, porque efectivamente la reforma de las pensiones que hizo Escrivá y que pactó con la Unión Europea para que nos lo aprobaran, era básicamente que se subían las cotizaciones, se han subido las cotizaciones máximas a las empresas y luego nos ha subido también la cotización a los trabajadores, en menor medida, pero también ha subido la cotización, con lo cual estamos pagando más para tratar de compensar el exceso de las pensiones. Las pensiones ahora mismo tienen un déficit mensual de más de 4.000 millones de euros. Esto se dice pronto, pero es una barbaridad. Estamos hablando de unos 50.000 millones de euros a lo largo del año. Para que nos hagamos a la idea, la recaudación, ya que mencionas, Lola, lo del IRPF,
4: la recaudación del IRPF el año pasado creo que superó los 140.000 millones de euros. Y estamos diciendo que las pensiones tienen un déficit anual de 50.000 millones. Es decir, necesitaríamos más de una tercera parte de toda la recaudación anual del IRPF para pagar ese déficit de las pensiones. Indudablemente la salida está en buscar impuestos o sacar de impuestos que ya estamos recaudando dinero para pagar las pensiones y reducir ese déficit. Pero hay una cuestión definitiva, que es que si haces eso, necesitas subir impuestos también, y lo que proponen los dos partidos es bajarlo.
8: Ignacio.
1: No cuadra.
8: Pues, claro. Creo que lo que no cuadra son las declaraciones de Feijóo y Abascal con lo que dicen sus segundos, porque no son cualquiera, Figaredo o Esther Muñoz, cuando creen que nadie les escucha con tanta atención. Es decir, es evidente que en el Partido Popular están preparando reformas para las pensiones, como era igual de evidente que Rajoy, el de la IVA de los chuches, iba a subir el IVA, como luego después vimos. O sea, que no nos llevemos a engaño dentro de unos meses cuando descubramos que es así. Y luego, respecto a por qué es así, creo que el análisis que hace Esther Muñoz es bastante irresponsable. No es verdad que el sistema de pensiones esté al borde del colapso, no es verdad que no sea sostenible, no es verdad. No es verdad no porque lo diga yo, sino porque lo dice la Comisión Europea y porque le dice la Autoridad Fiscal Independiente, que están avalando el actual sistema en vigor. Lo que no es sostenible es bajar impuestos, como pretende hacer el PP y Vox, y seguir pagando las pensiones con la subida del IPC y que no pierdan poder adquisitivo. Eso es lo que no es sostenible. Y es verdad que en la cuenta que hacía Pablo, las pensiones actualmente requieren de dinero de los impuestos, pero también porque en las pensiones, en la caja de las pensiones, hay cosas que no son el sistema de pensiones. Hay varias cosas que son puramente asistenciales, como las pensiones no contributivas, que no tienen nada que ver con el derecho que genera un contribuyente a tener una pensión en el futuro con sus cotizaciones. Es también falso lo que ha hecho Esther Muñoz de poner el foco en las pensiones máximas que ahora están incorporándose al sistema y que eso hace que tengan que recibir. No, el problema nunca ha estado ahí. El problema, y según el Pacto de Toledo que estaba diagnosticado, está en otro sitio. El principal factor de desestabilización del sistema de pensiones viene por la cotización de los autónomos. Por muchos autónomos que cotizan por la mínima. No, perdóname, vete a los informes del Pacto de Toledo, al informe de Leiref al respecto. No es verdad lo que estás diciendo. Bueno. Ahí, y déjame hablar, que no te he interrumpido yo tampoco. Ahí, en esa parte, es donde se ve que más de la mitad del déficit de las pensiones viene de cotizaciones de autónomos en dos tipos. Autónomos que cotizan por la mínima y luego reciben la mínima, pero esa mínima está por encima de lo que cotizaron, porque las no contributivas o las mínimas son superiores a si cotizas durante toda la vida, como han hecho muchos autónomos, por la mínima, porque no han podido, porque no han querido, que hay de las dos cosas también. Y luego también de muchos autónomos con muchos ingresos, con ingresos por encima de 6.000 euros, que cotizan de manera estratégica y que justo cuando empieza a contar la suben y cuando no la bajan, y de esa manera consiguen la pensión óptima con el menor esfuerzo posible, y que también es, a efectos de la caja de la Seguridad Social, bastante deficitaria. Esto está recogido en el informe de la IREF al respecto, está también en el Pacto de Toledo que firmó el propio PP, y como todos recordamos, esa reforma que estaba prevista hacer hace un año y medio, dos años, descarriló porque en el último momento todos los partidos, incluido el Partido Socialista, se echó para atrás y la dejó sin hacer. Pero no hay un problema de sostenibilidad de las pensiones incluso con eso. Lo que no es sostenible es bajar impuestos a la mitad, como pretende hacer Vox, o a la tercera parte, y al mismo tiempo mantener las pensiones. Eso no cuadra.
4: El sistema de cotización.
8: Y luego también de muchos autónomos con muchos ingresos, con ingresos por encima de 6.000 euros, que cotizan de manera estratégica y que justo cuando empieza a contar la suben y cuando no la bajan, y de esa manera consiguen la pensión óptima con el menor esfuerzo posible, y que también es, a efectos de la caja de la Seguridad Social, bastante deficitaria. Esto está recogido en el informe de la IREF al respecto, está también en el Pacto de Toledo que firmó el propio PP, y como todos recordamos, esa reforma que estaba prevista hacer hace un año y medio, dos años, descarriló porque en el último momento todos los partidos, incluido el Partido Socialista, se echó para atrás y la dejó sin hacer. Pero no hay un problema de sostenibilidad de las pensiones.

0: a pasar.
1: No, fue una reforma bastante incompleta.
0: Antes, que es verdad.
1: Fue una reforma incompleta, la dejó a medias. Había pactado hacer bastante más y la dejó a medias por la presión social, porque es un tema bastante impopular. Pero es una reforma que se puso en marcha con consenso en el Pacto de Toledo y que después, en la siguiente subida, creo que fue el año anterior, antes del 26, en el 25, se descarriló y no se continuó con la senda pactada.
0: Ahora tienen que cotizar en función de
1: no, siguen cotizando por debajo de sus ingresos, pero eso tampoco es verdad.
0: Hay que tener en cuenta que los autónomos, precisamente en la mayoría de los casos, lo que hacen también es generar negocio, generar empresas, que luego ayuden a empleados. En los que contratan, habría que facilitar y apoyar más la contratación precisamente para que se pueda ampliar esa base de gente. Pero si vamos al debate general y al debate de fondo, que es si está quebrado o no, yo estoy de acuerdo en que lo podemos llamar de muchas maneras, pero si hay un déficit de las pensiones, que lo hay, y que hay que compensarlo todos los años con impuestos, como tú dices, pues es evidente, porque es que el modelo como tal de lo que tú cotizamos no es real, ¿no?
2: Que vamos a la información. 9:23 de la mañana, 8:23 en Canarias. Jefe de Economía de la SER, Jordi Fàbrega, hola de nuevo.
3: ¿Qué tal? Buenos días de nuevo.
2: Jordi, ¿cuánto se cobra de pensión de jubilación en España?
3: Pues mira, según los datos de la Seguridad Social, la pensión media de jubilación en España está en 1.575 euros. Esta es la media, pero hay que aclarar que hay que tener varias cuestiones a la hora de analizar estos datos. Por ejemplo, los trabajadores del régimen general, si quitamos los autónomos, la pensión es más alta, son 1.730 euros frente a los pocos más de 1.000 que cobran los que han sido autónomos. Otra cuestión a tener en cuenta, los nuevos jubilados cobran más que los que se jubilaron hace unos cuantos años. La media de las nuevas altas de jubilación supera los 1.700 euros. Y además, la mayoría de pensionistas, hay que tener claro que cobran muy por debajo de estas cuantías. Hay 2,5 millones de pensionistas que cobran menos de 1.000 euros al mes. Hay más o menos la misma cantidad, 2.300.000 aproximadamente, que cobran entre 1.000 y 2.000. Y luego hay algo más de 1,5 millones que cobran más de 2.000.
2: Eso te iba a decir. Más de 2.000 euros al mes son 1.700.000.
3: Sí, estas son las estadísticas que publicó Seguridad Social hace unas semanas, que nos dan este desglose de cuánto cobran los pensionistas en cuanto a pensión de jubilación.
2: Estas pensiones, Jordi, son las que están vinculadas a la inflación.
3: Exacto, las pensiones contributivas suben por ley desde hace 6 años, si no recuerdo mal, suben por ley lo mismo que la media de inflación de los últimos 12 meses. Se coge el mes de noviembre como referencia, entonces de noviembre a noviembre se mira cuál es la media de inflación y eso es lo que automáticamente suben las pensiones contributivas. Vale. Eso, las contributivas.
2: ¿Cuánto se gasta la Seguridad Social en el pago de pensiones?
3: Pues mira, estos son datos del año pasado. El coste de pagar las pensiones en global, aquí no hablo solo de las pensiones de jubilación, sino todas, son 190.000 millones de euros. Si miramos las pensiones de jubilación, son prácticamente 140.000 millones de euros los que se gasta la Seguridad Social.
2: O sea, tres cuartas partes de lo que gastamos en pensiones, tres cuartas partes de jubilación.
3: Claro, es la cuantía, o sea, el porcentaje mayor. También es la pensión que tiene más personas que la cobran, y es verdad que es una cifra que está subiendo por estas dos vertientes. Una, porque es verdad que cada vez se incrementa más el número de personas que se jubilan, pero también porque con esta indexación al IPC en los últimos años está subiendo la cuantía de las pensiones y, por tanto, el gasto también lo nota.
2: ¿Y cómo se financia este pago de las pensiones? Que esta es la clave.
3: Claro, básicamente se financia con cotizaciones sociales que pagan todos los meses empresas y trabajadores. Para que lo tengamos claro, el 28% de lo que cobra un trabajador de base de cotización se ingresa a la Seguridad Social. De este 28%, el 23,5% lo aporta la empresa y alrededor de un 5, un 4,7% sale de una aportación que hace el trabajador mediante nómina, ¿vale? Uh-huh. A esto hay que sumarle, como decía antes Pablo, un mecanismo que entró en vigor hace unos años, que es el MEI, el Mecanismo de Equidad Intergeneracional, que se puso en marcha para aumentar los ingresos de la Seguridad Social y hacer frente a estos pagos. Esto es, digamos, la mayor parte de la financiación de las pensiones. Pero es verdad que estas cuantías no lo cubren todo, no es suficiente para pagar todas las pensiones.
2: Ahí el Estado tiene que hacer las transferencias, claro, a la Seguridad Social.
3: Claro, ahí hay unas transferencias que hace la Administración General del Estado a la Seguridad Social para compensar estos pagos. Importante decir que aquí estamos hablando de cotizaciones que salen, como hemos dicho, de los salarios de los trabajadores para financiar la parte contributiva de las

0: pensiones. Uh-huh. Hay una serie de pensiones que no son contributivas y que su financiación, según algunas deliberaciones que ha habido en Pacto de Toledo y algunas negociaciones que al final no han terminado de aplicarse al 100%, debería venir vía presupuestos.
1: Jordi, muchísimas gracias.
0: A vosotros.
1: Tenemos noticia. A la izquierda del Partido Socialista, Colau ofrece su propia cabeza, se ofrece renunciar si esto facilita las cosas, y ofrece cambiar el nombre del Frente Amplio si esto facilita las cosas. Las cosas con Podemos, ¿entiende? Ahora mismo se lo contamos. 9:27 de la mañana, 8:27 en Canarias. Íñigo Sastre, muy buenas.
2: 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Venga, os dejo poner el resto de los anuncios.
1: Hasta ahora, Íñigo. Adiós.
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1: Y es la noticia. Ada Colau ofrece su renuncia si eso ayuda a un pacto a la izquierda del Partido Socialista. Y de hecho ofrece también que es esa coalición que antes era su marca, ahora es el Frente Amplio, deje llamarse Frente Amplio, lo que sea. José Coello, buenos días de nuevo.
15: Hola, Aymar, de nuevo. Sí, ha sido en una entrevista en Televisión Española. Ada Colau ha dicho que si para alcanzar un acuerdo con Podemos y lograr la unidad hace falta que ella no fuese la candidata e incluso se cedería en el cambio de nombre de la formación, pues ha dicho Ada Colau que por qué no hacerlo si con eso se consigue la unidad de la izquierda. Dice Colau que lo importante es el programa, que están obligados a entenderse. No ha concretado con qué fórmula podrían concurrir juntos. De hecho, ha confirmado que no sabe si hay conversaciones entre Frente Amplio y Podemos, pero ha dicho Colau que esa es la noticia, que ella estaría dispuesta a echarse a un lado, que no fuese ella la candidata, y en ceder en el nombre de la formación si eso atrae a Podemos. Vamos a escuchar a Colau en Televisión Española.
6: Por mí no será. Por mí no será. Yo estoy abierta a discutir nombres, candidaturas, números de lista. Todo se tiene que poder hablar, evidentemente, con el consenso de todas las fuerzas. O sea, no puede ser que una fuerza pretenda imponerle al resto, ¿no?, pues sus posiciones.
15: Y Aymar, ante la pregunta de la periodista de Silvia Inchaurrondo si es optimista con un posible acuerdo, ha sido muy clara Colau. Ha dicho, soy realista y sé que es difícil.
1: Soy realista y sé que es difícil. ¿Qué te sugiere todo esto, Lola?
11: Pues la única forma de que haya ese acuerdo es que ahora entremos en la fase final de los sacrificios. Es decir, que alguien presente como un gran sacrificio pues renunciar a estar en la lista o a estar en un determinado puesto o a liderar una determinada candidatura. Es que solamente se me ocurre eso. Si no, no va a haber acuerdo. Eso está claro.
1: A mí me parece una jugada un poco incomprensible. Es decir,
16: ¿Cuál de todas?
1: La última
11: de Colau.
1: La de Ada Colau, vale. ¿Cuál es que está proponiendo? ¿Que lidere Irene Montero? Pues es claro, que hay un problema. Hay una gran parte de los votantes de ese espacio que no quieren Irene Montero. ¿Que lidere Gabriel Rufián? ¿Cómo cuadra eso? Con que los comunes sigan existiendo como partido, que es el partido de Colau. Yo no lo entiendo nada. Yo casi me voy a esperar al viernes para opinar más, porque no, francamente
11: yo creo que es incomprensible. Yo creo que es una manera de poner sobre la mesa renuncias. Para alentar que alguien haga renuncias. Es decir,
17: o un ultimátum. Es decir, si no os prestáis, si no facilitáis las cosas, yo me voy. Porque a mí más que a sacrificio me suena a amenaza de huida. En el sentido de que Ada Colau seguramente es la mejor candidata que han podido encontrar los últimos días. Y recordemos que el fin de semana lo que nos estaban vendiendo es que la mejor propuesta era Ada Colau, porque era quien podía precisamente atraer a Podemos. Entonces no tiene ningún sentido que Ada Colau se vaya para atraer a Podemos.
1: Es que ella está ahí.
17: El
1: Emilio
17: Delgado está
1: del
17: número uno en Madrid también para exactamente lo mismo.
1: Eso ha sido clave en esta historia, porque Colau internamente en las negociaciones con el resto de los partidos lo que defendía era eso, que ella iba a ser la candidata y que solo lo sería si conseguía Podemos y que además iba y que tenía ya una especie de acuerdo, de compromiso por parte de Irene Montero. Claro, luego de repente Irene Montero pacta con Rufián sin que lo sepa Ada Colau.
11: Quizás es que ve que no puede incorporar a Podemos.
1: Ya puede ser. Puede ser, pero o sea, Ada Colau, el panorama no estaba, que deja para Ada Colau, toda la izquierda no estaba, en su conjunto es desolador.
16: Es más, Ada Colau no estaba al tanto.
1: No, de por que, la información que yo tengo, no lo sabía.
16: De que Irene Montero y Gabriel Rufián estaban a punto de pactar.
17: De hecho, sentó bastante mal.
11: De hecho, ella le plantea públicamente a Rufián que se incorpore en todo este movimiento, en el Frente Amplio y tal. O sea, justo yo creo que horas antes de que se haga público ese acuerdo entre Rufián y Podemos.
16: Vamos a ver en qué queda esto. ¿Quiénes están en una luna de miel? Bueno, realmente nunca han roto del todo. Nunca han roto del todo. Pasa que tuvieran ahí un pequeño bache con la votación de la reforma laboral, los tránsfugas y demás. El PP y UPN, Partido Popular, Unión del Pueblo Navarro. UPN es el partido regionalista de Navarra, que tiene vida propia, pero al final siempre vota lo que vota el PP. Y en las últimas elecciones fueron por separado porque estaban muy cabreados, porque el PP se había quedado con los tránsfugas de UPN, Sergio Sayas y Carlos García Danero, pero han vuelto a oficializar su alianza electoral. Javier Lorente, Radio Pamplona, buenos días.
18: ¿Qué tal? Buenos días, Egunon. Sí, y de hecho, Sayas, recordarás que te dijo a ti esa noche, la de la reforma laboral, que no se iba a ir al PP y no solo se ha ido, sino que es su presidente. El pacto, eso sí, se ha negociado directamente con Génova, marca que la número uno tiene que ser una mujer al Congreso, va a ser de UPN, el dos del PP. Y ahí eso abre la puerta a que sea Sayas quien repita como diputado. Será curioso ver a Sergio Sayas haciendo campaña, por ejemplo, con Javier Esparza, el que era entonces presidente de UPN. Este pacto tiene dos ventajas.
16: Y que le odia.
18: Claro.
16: Buen rollo no hay.
18: El pacto tiene dos ventajas y también tiene un riesgo. La ventaja, moral, ganar las elecciones. El 23 ganó por primera vez desde los 80 el PSOE. Les escaños da igual, porque tienen uno cada uno y las encuestas les daban lo mismo. mismo juntos que por separado. La otra, el Senado, ser primera fuerza, tendrá 3 asientos en esa Cámara que puede ser clave, sobre todo a la hora de forzar cambios en la Constitución, como el que las dos formaciones han acordado, la famosa transitoria cuarta, ese mecanismo que marca el referéndum para unirse entre Navarra y Euskadi, aunque ni Bildu está en esa pantalla, la de unir Navarra y Euskadi. El riesgo está sobre todo para UPN, ir de la mano del PP cierra cualquier entendimiento posible en mayo en Navarra con cualquier otro partido que no sea Vox. En Navarra hay que recordar que nunca un partido ha sumado mayoría absoluta y todo apunta a que va a seguir siendo así. En mayo, UPN, por ejemplo, gobernó Navarra y Pamplona más de 20 años con apoyo por acción o por omisión del PSN. Puertas que este acuerdo parece que cierran con varias llaves.
1: Javier Lorente, director de contenidos de La SER en Navarra. Mil gracias, amigo.
18: A ti.
1: Adiós. Y mensaje del rey anoche en Ceuta, desde donde va a viajar hoy a Melilla.
19: Creo importante reiterar aquí, alto y claro, aunque no haga falta, algo que es obvio, que Ceuta y Melilla son una parte irrenunciable de la realidad política y nacional que es España.
1: En ese discurso, ante una representación de la población, de la sociedad de Ceuta, fue donde el rey dijo que la soberanía y la integridad de Ceuta y Melilla no son negociables, y dijo más: ante cualquier riesgo, nuestra obligación es su defensa. María Manjabacas, Ceuta, buenos días.
20: Buenos días.
1: Hoy el rey viaja a Melilla, en una agenda muy parecida a la de ayer en Ceuta.
20: Sí, la agenda es prácticamente similar. Primero un encuentro en la asamblea, después irá a un colegio y luego después se encontrará con la sociedad de Melilla, donde pronunciará un discurso parecido en la misma línea del que ha tenido en Ceuta, pero suponemos que tampoco será tan potente respecto del discurso de ayer. De decir a Aymar que desde luego no lo habíamos oído tan vehemente y tan contundente en las últimas referencias que ha tenido a Ceuta. En estos días también se habla de que hay que esperar la reacción de Marruecos, ¿no? Pero yo sí que quiero dejar un dato para el análisis, porque cuando los reyes, Juan Carlos y Sofía, viajaron hace casi 20 años a Marruecos, el rey protestó y retiró al embajador inmediatamente cuando se anunció la visita, no cuando se hizo.
1: El rey de Marruecos.
20: Ya estamos, claro, el rey de Marruecos. Y ya estamos en otra casilla. El viaje está hecho. De momento, Marruecos está guardando ahí silencio. Hay que esperar cómo mueve la casilla. El guión no es el mismo. Vamos a ver. De momento, como tú decías, el mensaje ayer a Marruecos fue claro. No pudo ser más contundente. No hay nada que negociar. Y si fuera el caso, hay que defender. Esto, como decimos, es el mensaje más potente, pero también tuvo otro en el que se refirió a los inmigrantes que están en Ceuta.
19: Quienes entraron irregularmente en nuestro país deben, como regla de principio, regresar a su lugar de origen lo antes posible y por los cauces legalmente establecidos. Mientras estén entre nosotros, deberán ser tratados siempre con dignidad y humanidad y con todas las garantías previstas en nuestras leyes.
20: Y a ellos, dijo, hay que exigirles también un respeto escrupuloso de las normas y de las libertades de los ceutíes. En el discurso mezcló, como hemos visto y como estamos analizando, política, razones de Estado, estado de ánimo, y desde luego deslizó una frase en un tono muy elocuente que cuando miremos, dijo, para atrás, no nos arrepintamos, no tengamos la conciencia mala de que no lo hayamos hecho bien.
1: María Manjabacas, mil gracias.
20: Buenas. Un abrazo, horas. Hasta luego.
1: Pablo, ¿qué te sugiere el contenido del discurso del rey?
17: Pues qué importante es tener un jefe de Estado que no hace partidismo ni hace ideología. Es decir, un jefe de Estado que realmente nos defiende a todos y que va a Ceuta y se da un baño de masas y multitudes precisamente porque la gente se reconoce en él y él reconoce a los ceutíes. Esto no lo puede hacer en España ningún dirigente político. Vaya donde vaya, siempre va a haber divisiones. Y ahora tenemos afortunadamente un rey que creo que es ejemplar en prácticamente todo y en la crisis de Ceuta es de los pocos que se salva. O sea, de los pocos que ha sido impecable de principio a fin.
1: Escolar.
16: Pues yo estoy diametralmente opuesto a tu opinión. Creo que los baños de masa son cualquier cosa menos una prueba de apoyo popular. Os pongo un ejemplo muy sencillo. A Pedro Sánchez le llevan insultando en todos los desfiles del 12 de octubre desde el primer día y ha ganado después elecciones, en algunas como el más votado, en otras como el más apoyado por el Parlamento. Es decir, que no es simétrico. Tú puedes ser abucheado o aplaudido en un entorno y eso no significa que toda la sociedad te apoye en su conjunto, ni que en todos los territorios vayas a conseguir el apoyo que logró el rey en Ceuta. Y segundo, no creo que el discurso del rey fuese para todos por igual y que represente a toda la sociedad. A mí no me representa que diga que hay que expulsar a todos los inmigrantes que entran de manera irregular. Es verdad que luego matizó que dentro de la ley, porque es que además no es verdad, no puedes expulsar a menores y no puedes expulsar a personas que tengan condición de refugiado, que en algunos de ellos también son marroquíes, porque si demuestran, y en algunos casos lo demuestran, que están sufriendo persecución pues por motivos de orientación sexual, tienen derecho a quedarse en España. Es decir, que esa afirmación que dijo, pues a mí no me representa. Tampoco me representa el apoyo cerrado que tuvo las Fuerzas Armadas cuando estamos publicando desde hace varias semanas que esas Fuerzas Armadas, no en su totalidad, pero sí en algunos elementos, y creo que esto debería avergonzar a las propias Fuerzas Armadas, en algunos casos están dando palizas allí a inmigrantes en Ceuta. Y eso pues no me representa como ciudadano de España. No me representa.
0: Lola.
11: Bueno, yo creo que el rey lo que hizo ayer fue enviar un mensaje a la sociedad española y otro a Marruecos, y restablecer, digamos, algo que era una anomalía. Si realmente son dos ciudades con soberanía española, no tenía ningún sentido que en todos estos años de democracia no hubieran sido visitadas por el jefe del Estado más que una sola vez, ¿no? Y de puntillas casi, porque en aquel momento Juan Carlos no se dirigió directamente a Marruecos, ¿no? Entonces, bueno, creo que eso restablece un poco un estatus, un simbolismo, pero que en el fondo todos sabemos que esta situación de Ceuta y Melilla, si no es por la vía de una colaboración con Marruecos, no es sostenible, no es defendible esa soberanía si no hay una colaboración de Marruecos. La geografía es la geografía, que diría Kaplan, ¿no? O Enric Juliana. Pero es que es así.
16: Juliana diría mapas,
11: exactamente. Entonces, está bien, porque yo creo que el gobierno ha acabado consiguiendo indirectamente algo, que es enviar un mensaje a Marruecos sin enfadar a Marruecos demasiado, ¿no? Que me parece ya la cuadratura del círculo. Los reyes han podido ir allí a hablar de la soberanía española de Ceuta y Melilla, y de momento parece que a Marruecos no le ha sentado tan mal.
17: Pero es que puede ser compatible, ¿no?
16: O que la discrepancia está no perfectamente pactada. Que también puede ser.
17: Eso es la verdadera diplomacia.
16: Que también puede ser. Una voz más acerca de Ceuta. Canals.
21: Pues sí, estuvo anoche en Hora 25 con Sastre la diputada de Ceuta ya, Julia Ferreras, a la que recordaremos un grupo de ceutíes trató de linchar hace unas semanas cuando iba en el coche porque pensaban que era de una ONG navarra de ayuda a inmigrantes. La policía ha identificado ahora a 11 personas por eso. Todos son ceutíes, no tienen antecedentes ni tampoco conexiones conocidas con grupos de ultraderecha. Esta diputada dice que no le sorprende porque lo que pasó no es un hecho aislado.
22: Creo que es importante hablar ya de una quiebra social, vecinos y vecinas de musulmanes que en manifestaciones han ido y han acabado agredidos, bien verbal, incluso ha habido agresiones físicas, y eso al final ha supuesto una quiebra social importante en nuestra ciudad.
21: Y bueno, ella lo explica así.
22: Muchísimas personas con un racismo ahí como latente, precisamente debido a múltiples actores muy importantes, entre ellos pues el propio gobierno de la ciudad. Al final lo que ha derivado es en algo que, como ya digo, era latente, pero que ahora se dice a cara descubierta, y es el continuo cuestionamiento de la españolidad de los y las musulmanas de Ceuta.
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6: A ver, que tengo aquí a un pack. Laura Bermejo y Íñigo Sastre, hola a los dos.
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6: Hoy 48 de la mañana, 8 y 48 en Canarias. Están escuchando El Pulso de Hoy por Hoy, en la mañana en la que los profesores de Madrid van a la huelga indefinida. Dirán ustedes, ¿esto es solo en Madrid? De momento sí, pero es que hay 660.000 alumnos a los que dan clase estos profesores. Son 65.000 personas que están llamadas a la huelga en todos los niveles educativos no universitarios, desde infantil a bachiller. Y la exigencia fundamental es que el gobierno de Ayuso, la Comunidad de Madrid, frene el deterioro de la educación pública. Karima Garbi, ¿dónde estás ahora mismo? Buenos días.
9: Buenos días, me encuentro en la Plaza de los Carros, en La Latina. Hasta aquí se están reuniendo todos los profesores de la zona centro de Madrid, del distrito centro, después de haber hecho los piquetes informativos, tanto en los colegios como en los institutos. Allí hemos visto a muchos alumnos y a muchos padres apoyar a los profesores.
10: Es importante que tanto los profesores como los alumnos estén defendiendo sus derechos. Los profesores por la parte de los ratios y de las necesidades que hay, y los alumnos porque tienen que mejorar las condiciones. Y sobre todo porque su educación se basa en ello y hay que defender la educación pública.
9: Menos ratios, mejores salarios, más apoyo para la educación especial, mejores infraestructuras para hacer frente al calor, al frío, son algunas de las medidas que están pidiendo. Ya han terminado los piquetes y ahora, como decías, a las 10 hay concentraciones en cada barrio. A partir de ahora, la siguiente parada será la concentración a las 12 de la mañana en la Puerta del Sol, donde se van a encontrar con los acampados que siguen allí.
6: Karim, gracias.
9: Gracias.
6: Escolar.
11: Yo creo que la huelga por la educación en Madrid está más que justificada, porque la manera en la que se están deteriorando los presupuestos, el trato a la escuela pública, el apoyo enorme a la concertada, la manera en la que, en fin, en que se minusvalora incluso el problema del aire acondicionado en los centros durante los veranos, porque total, calor ha hecho siempre y hacíamos muy buenos estudiantes con el sudor de las aulas, me parece que justifica de sobra una huelga. Me parece que en Madrid, y en general, este es un problema que en el Partido Popular está ocurriendo en todas las autonomías donde gobierna, no hay una apuesta clara por la educación pública y está provocando que la educación pública sufra con estos recortes. Creo que Madrid está más que justificada. No estoy tan de acuerdo con la idea de una huelga indefinida, porque creo que sería contraproducente para los propios intereses de quienes defienden esa huelga.
6: Pablo.
12: Coincido en el caso de la huelga. Además, los motivos que esgrimen vienen desde hace mucho tiempo. Es decir, en ese sentido es coherente. Quizá lo que no es tan coherente es hacerlo justo ahora, quizá porque ahí tenemos en vísperas unas elecciones autonómicas, no solamente las generales de ahora, sino las autonómicas al año que viene, y hay que calentar a lo mejor un poco la calle. Pero yo creo que los sindicatos tienen motivos para reclamar varias cosas. Una de las cosas que creo que tienen mucha razón y que hay que reforzar y hay que tomarse en serio es reforzar el papel de los profesores. Primero, dando más calidad al profesorado, dándole más seguridad, que tengan más continuidad, porque estamos viendo cómo en centros públicos y en otros también hay constantes cambios de profesorado porque no están suficientemente fidelizados y no tienen condiciones buenas, incluso no están contratados de forma permanente. Y eso creo que hay que apostar por ello. Y otra cosa que creo que hay que hacer en la educación pública en general, en todas España, no solamente en Madrid, es apostar por el esfuerzo, por la constancia en el trabajo, y esto también parte de las leyes educativas. Recordemos los recientes informes de PISA, los resultados de PISA, que es un desastre, y que eso son la aplicación de una ley nacional que tenemos que repensar y cambiar para
0: la próxima. No creo que la consecuencia sea de la ley, la culpa del problema de PISA. Creo que influyen más otros factores que la ley.
12: La ley, hay otros factores también, ¿eh?
0: Muchísimos más otros factores.
12: De acuerdo, las batallas, ¿no?
13: Bueno, en el caso de Cataluña se ha invertido en los dos últimos años, se ha invertido bastante más en educación que en años anteriores, pero claro, llega tarde y es insuficiente, ¿no? Y también ha habido bastantes protestas y huelgas que además creo que se van a volver a repetir. A mí en el caso de la educación en Madrid específicamente me preocupa mucho el tema de la universidad, de las universidades públicas, ¿no? Por el problema de financiación y por esa sutil vinculación de la financiación a la connivencia ideológica, ¿no?, que transmite y que creo que se parece mucho a eso que vivimos también en Estados Unidos con Donald Trump. Lo otro es un problema estructural de falta de recursos, de falta de atención, de que es muy grave y que hay que intentar revertir. Venimos de muchos años de no haber invertido lo suficiente en la época de la crisis económica, después lo de la pandemia, que también influyó mucho en los jóvenes, pero esto específicamente de las universidades en Madrid, de las universidades públicas, me parece especialmente preocupante.
6: Vamos. Por cierto, Lola, mencionabas a Donald Trump, estamos ya curados de espanto con este señor, pero ojo, es que esta madrugada se ha puesto a colgar en su red social un vídeo de un chaval en Reino Unido con problemas mentales que este fin de semana se metió en una jaula en la que había leones y uno de ellos lo mató. Pues el chaval tenía problemas mentales, la familia está desesperada, no solo porque han matado a su familiar, sino porque están colgando, la gente está colgando, está compartiendo ese vídeo en redes sociales. Bien, Donald Trump se ha puesto a colgar el vídeo, pero no solo colgar el vídeo, sino a hacer coñas con el vídeo del chaval muerto.
13: Madre.
6: Es no, increíble, canal.
12: No es la primera vez que lo hace, con gente vulnerable.
7: No es la primera vez y es delirante, porque en el vídeo se ve el inicio del ataque de un tigre siberiano, que este fin de semana, como contamos, ¿no?, acabó con la vida de un hombre, un chico de 20 años. Bueno, la familia lleva días conmocionada, no solo por esta tragedia, sino también por la difusión de estas imágenes en redes sociales. Incluso han emitido un comunicado donde denuncian, bueno, la circulación del vídeo. Dicen que es profundamente ofensiva, que les está causando un dolor enorme en un momento demoledor. Pero bueno, la polémica ha saltado de las redes a la escena política internacional con Donald Trump, que no solo se ha mantenido al margen, sino que lo ha compartido con el siguiente mensaje: nunca te metas con la naturaleza. Y después, pues esta es la musiquilla del montaje que mezcla ataques reales de tigres y de leones con imágenes generadas por la inteligencia artificial. Incluso hay un vídeo donde él forcejea con un tigre y se abrazan y todo.
6: O sea, ha hecho con inteligencia artificial un vídeo de él mismo, de Trump, forcejeando con un tigre.
7: Eso es.
6: Claro, lo que pasa es que esto lo cuelga este señor a sus 12 de la noche. O sea, eran nuestras 6 de la mañana cuando estaba colgando esto. Es medianoche allí en Estados Unidos. ¿Qué hace, de verdad? ¿Qué hace un presidente de Estados Unidos jugando con la IA, colgando un vídeo de semejante mal gusto en redes sociales?
7: Bueno, y además es que es un vídeo de muchos y un post, una publicación de muchísimas. Es sus niveles de hiperactividad es que no tienen fronteras.
6: Seguimos en Hoy por Hoy con Ana Mas. Muy buenas, Ana, que me he quedado aquí.
14: Soy
6: no sabía
14: yo,
6: dónde tenía
14: yo,
6: que ir. ¿Qué tal estás?
14: Mira, como diciendo, ¿es ella?
6: Esta señora tan maja que ha entrado por aquí.
14: ¿Esta señora tan mayor?
6: No, maja. He dicho maja.
14: Pues nada, Aymar, hablando de inversiones, yo me pregunto a veces, oye, ¿y si pongo mi dinero en el sitio equivocado? ¿Y si pierdo a la hora de invertir? 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
6: Gracias, Ana.
14: A ti, Aymar. Adiós.
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6: Son las 10 de la mañana, las 9 en Canarias. Ada Colau se abre a no liderar el Frente Amplio si eso sirve para conseguir la unidad con Podemos. Javier Líbana, buenos días.
32: ¿Qué tal, Aymar? Buenos días. Colau ha dicho estar dispuesta a dar un paso atrás y a renunciar a ser la candidata de esta alianza de izquierdas si esto ayuda a pactar una lista de unidad que incluya a Podemos. Josué Coello.
33: ¿Qué tal? Buenos días. Sí, ha sido en una entrevista en Televisión Española donde Colau no ha descartado renunciar a liderar el Frente Amplio, dar un paso a un lado e incluso cambiar el nombre de esta coalición si eso, ha dicho, sirve para atraer a Podemos y que haya unidad.
34: Pero si más adelante se suman más formaciones al Frente Amplio y el consenso de todas esas formaciones es que hay otra persona que genera más consenso que mi candidatura, oiga, adelante, ¿entiende? Yo cedería absolutamente eso. Igual que incluso hasta el nombre de la formación. Si el problema fuera el nombre de la formación, pues se le cambia el nombre a la formación. Aquí lo importante es que vayamos todas juntas, que haya una candidatura única.
33: Colau también ha reconocido que no sabe si hay conversaciones entre Frente Amplio y Podemos, ha calificado como desconcertante el pacto de los morados con Esquerra y, preguntada si era optimista sobre un posible pacto, ha dicho que es realista.
32: Donald Trump ha anunciado en la red social que utiliza que están contando los recursos naturales de Groenlandia para comenzar a extraer cuanto antes petróleo o gas del territorio danés. Antonio Martín, buenos días.
0: Buenos días, el mensaje es una provocación en toda regla, menos de un mes después del acuerdo sobre el estatus de Groenlandia firmado con Dinamarca. Un acuerdo que no varía que esta isla es territorio danés, pero Trump la define hoy como nuestra nueva y hermosa Groenlandia. Dice el presidente de Estados Unidos que expertos estadounidenses creen que Groenlandia puede contener más petróleo que ningún otro lugar en el mundo, por lo que anuncia que se está preparando todo para extraer cuanto antes crudo, gas y minerales del territorio. En la misma línea hablaba esta noche en Fox Marco Rubio. Tenemos la oportunidad de invertir y de obtener beneficio en Groenlandia, ha dicho. Trump, por su parte, avisa también de que el ejército estadounidense tendrá en la isla defensas capaces de derribar cualquier misil y cualquier dron.
32: Centenares de profesores de distintos niveles educativos llevan protestando desde primera hora en Madrid. Las concentraciones se están dando por barrios en una jornada de huelga histórica. En el centro de la capital está Karima Garbi. Karim, buenos días.
1: Buenos días. Sí, continúa la jornada de huelga en Madrid. Después de los piquetes informativos en los colegios y en los institutos que han transcurrido sin incidentes, es momento de las concentraciones en cada barrio donde se están agrupando todos los profesores del distrito. En sus pancartas se puede ver un resumen de sus motivos: menos burocracia y menos ratios, igual a más atención para el alumnado. Desde aquí van a dirigirse hacia la Puerta del Sol, donde están convocados a una concentración todos los profesores de la Comunidad de Madrid, también los estudiantes desde la educación infantil hasta la universidad.
32: Y recordamos ese dato que dábamos a las 9, la inflación ha escalado hasta el 4,9% en septiembre por el subidón de la gasolina, es el nivel más alto en casi 4 años. Deporte, Tony López, muy buenas.
2: ¿Qué tal, Javi? Muy buenas. Carrusel Deportivo hoy desde las 8:30 con el cierre de la segunda jornada de Champions League. A las 9, Roma-Real Madrid y Betis-Porto. Ahora mismo el líder de la fase liga es el Barça, que lleva 10 victorias en 10 partidos en todas las competiciones. Ayer 1-4 sobre el Galatasaray con 2 asistencias de Lamine Yamal. Anoche también ganaron el Atlético de Madrid al Manchester United y el Villarreal al Nápoles. Y el que ha ganado esta mañana, Rafa Jódar, en octavos del Masters de Shanghái, ha ganado en 3 sets a Van de Zansulp.
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4: Hola, buenos días. El presidente de la Junta de Andalucía, Juanma Moreno, ha llamado hoy a no perder nunca el compromiso colectivo en la lucha contra el bullying. Lo ha hecho en sus redes sociales, coincidiendo con el primer aniversario de la muerte de Sandra Peña, la menor que se suicidó en Sevilla tras ser víctima presuntamente de acoso escolar. La Consejería de Educación aún no ha decidido si va a retirar el concierto al Centro Educativo Irlandesas de Loreto, esto cuando recientemente se ha archivado la querella penal interpuesta por los padres de la menor contra el Centro Educativo, contra el director, la jefa de estudios y la tutora por la presunta comisión de los delitos de homicidio por imprudencia, lesiones psíquicas y trato degradante. Más cosas. De cara a las elecciones del 29 de noviembre, el ministro de Agricultura y Pesca, Luis Planas, ha anunciado que no formará parte de las listas electorales del PSOE en la provincia de Córdoba en esta próxima cita electoral. Y finalizamos en Algeciras, donde la Policía Nacional ha desarticulado una trama supuestamente dedicada a estafar a comercios mediante justificantes falsificados, ya que el principal investigado ya en prisión simulaba realizar transferencias bancarias y enviaba capturas de pantalla manipuladas para conseguir así mercancía de alto valor sin llegar a pagarla. Radio Algeciras, María Ángeles Benito.
5: La operación se ha saldado con 6 detenidos y ha permitido esclarecer más de una veintena de estafas cometidas desde julio de 2025 en distintas localidades, con un perjuicio económico que supera los 100.000 euros. El principal investigado, que permanecía huido de la justicia, fue localizado en una finca de Algeciras, donde intentó escapar saltando el muro perimetral, aunque los agentes consiguieron interceptarlo. La investigación apunta también a la colaboración de otras personas que se encargaban de recoger y trasladar los productos obtenidos de forma fraudulenta. El detenido ha ingresado en prisión por orden judicial.

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1: Y nos metemos en el meollo.
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1: Esta mañana con Sara Canals, que sigue aquí.
3: Aquí estamos.
1: Con Pepe Rubio, buenos días, Pepe.
4: Buenos días.
1: Teresa Truchado.
3: ¿Qué tal?
1: Hola. Y Carlas Peña, desde Radio Barcelona. Carlas, ¿qué tal estás?
5: ¿Qué tal? Buenos días.
1: Y Tony López, muy buenos días,
6: muy
1: Tony.
6: Muy buenos días.
1: Sara, empiezas tú con una noticia que ha revolucionado el sector audiovisual las últimas horas, que es que Netflix ha comprado los derechos del Mundial 2030.
3: Sí, es una jugada que, bueno, ha sacudido el panorama audiovisual español, porque Netflix ya no va a ser la plataforma para ver la película o la serie del momento. Quien quiera seguir los 104 partidos del Mundial de Fútbol de 2030, pues podrá hacerlo en Netflix, porque la plataforma ha firmado un acuerdo con la FIFA y ha comprado los derechos de retransmisión. Lo va a hacer, dice la compañía, con un planteamiento genuinamente español antes de cada partido, durante el descanso y después del encuentro, además de un programa resumen diario de los días, bueno, los días de partido y otros contenidos que están destinados a generar expectación, ¿no? En la antesala del torneo. Netflix dice que va a poder verse gratis un partido de cada jornada a través de una cadena en abierto, como pasa ahora, y asegura también que va a ofrecer a una cadena nacional de televisión en abierto un paquete de partidos que va a incluir todos los de la selección española, las dos semifinales y la final. Y la
1: plataforma. Me gusta cuando dice va a ofrecer, que le va a vender, bueno, a una cadena de televisión privada todos los partidos de España.
3: Bueno, Netflix dice que lo hace para garantizar una gran disponibilidad para el público de todo el país, pero el Mundial íntegro, el que quiera ver todos los partidos, pues eso, Aymar, tendrá que pagar y verlo en Netflix.
1: Tony López, esto en números es una barbaridad.
6: Sí, porque revisando cifras de este último Mundial en Estados Unidos, Canadá y México, cifras según la FIFA, en sus plataformas digitales atrajeron a más de 260 millones de visitantes únicos, mientras que el contenido en redes sociales generó 43 mil millones de impresiones. Se han batido récords de espectadores en varios países, como en Brasil o en Oriente Próximo a través de Bein Sports. Obviamente en Estados Unidos ha sido un acontecimiento único. Entre Fox y Telemundo, el promedio de la final alcanza casi los 63 millones de audiencia, lo que ha convertido a España-Argentina en el partido de fútbol más visto en la historia en Estados Unidos, con una cuota de mercado del 73%. Todavía no hay cifras oficiales de qué significó esto en todo el mundo, pero de la anterior final sí, de la de 2022 entre Argentina y Francia. Ya se hicieron cálculos en su momento y se calcularon 1.420 millones de espectadores en todo el mundo. Así que en este Mundial habrán sido aún más. Hay que decir que no es el primer evento deportivo que compra Netflix. Ha pagado 200 millones por el Mundial del próximo verano, el Mundial Femenino el próximo verano en Brasil. O, por ejemplo, destaca la apuesta por la NFL de fútbol americano, que, como bien sabe Sara, es el mercado más potente de Norteamérica. Dieron dos partidos en exclusiva las dos últimas temporadas. Esta temporada van ya por cinco, con un precio medio de unos 75 millones por partido y con shows al descanso, con tratamiento de Super Bowl, todo esto hecho por Netflix, como fue el de Beyoncé en 2024.
1: José Manuel Eleta, buenos días.
7: Hola, buenos días, ¿qué tal? ¿Cómo estáis?
1: Junto a la dirección de Barlovento Comunicación, Netflix no ha dicho cuánto ha pagado o cuánto va a pagar por esto, pero ahí en el sector ahora mismo se hace algún cálculo de cuánta pasta puede soltar Netflix por todo el Mundial 2030.
7: Es muy difícil, es muy difícil. Tiene mucho dinero y mucho beneficio, aunque han anunciado, como sabéis, un recorte del 5% de la plantilla, pero es un poco desconcertante las noticias, pero en principio imagino que una burrada de millones. No tenemos de momento, no tenemos la cifra exacta.
1: ¿Y esto se recupera? O sea, es un desembolso económico como el que exige tener un Mundial 2030. ¿Esto Netflix lo va a recuperar? No sé si con publicidad, no lo sé.
7: Pues es una buena pregunta, porque es muy difícil rentabilizar acontecimientos de deporte, más allá de que el fútbol, sabemos que es el único rara avis que ahora mismo desafía la fragmentación de audiencias y capaz de congregar masas inimaginables de espectadores. Pero en términos económicos es muy, muy complicado, y además hay mucha experiencia aquí en España donde hacer rentable esto es complejo. El otro día leía unos números que parece ser que DAZN sí ha sido capaz en el último Mundial de rentabilizar sus números en términos económicos, pero yo creo que más allá de eso hay que leerlo un poquito más en la estrategia global de Netflix a medio plazo, por lo menos, ¿no? No creo que sea solo el tema de la emisión de los partidos, como el de lógicamente nuevos suscriptores y nuevos clientes.
1: Claro, claro. Lo que pasa es que una cosa que está tan acotada en el tiempo, entiendo que habrá un montón de suscriptores nuevos que cuando, en cuanto termina el Mundial, se den de baja.
7: Eso está claro, porque además ya tienen experiencia, muchos suscriptores, no solo en Netflix, en cualquier otra plataforma, sus consumidores únicamente de una serie, que ven la serie y se dan de baja, y ellos están muy acostumbrados. Yo creo que la estrategia pasa más por llegar a un público que es muy difícil que llegue a las OTTs, que es el mayor de 55 años. Sabéis que
1: las estas OTTs son las plataformas de pago.
7: Correcto, perdona, sí. Las OTT son estas plataformas de streaming. Es complicado llegar a públicos más adultos, que ahora mismo, pues sabéis, está en el fútbol tiene todas las edades. En cambio, estas plataformas de streaming tienen una edad muy, muy joven en comparación con estos eventos que son capaces de llegar a todos los públicos. Yo sospecho que la estrategia pasa un poco por dar a conocer esta plataforma a esos públicos más adultos e intentar retenerlos después con algún tipo de estrategia comercial, como no puede ser de otra manera.
3: ¿Y crees que los van a retener con otro contenido adicional relacionado con el fútbol? Ellos hablan de un programa resumen diario, pero ¿crees que puede haber más?
7: Sorpresas puede haber. Lo bonito que estamos viviendo en las consultoras audiovisuales, como en nuestro caso, es que estamos viviendo un momento donde estas plataformas que nacieron con el espíritu de que no iban a tener publicidad, de que ellos, el consumidor consumía lo que quería y cuando quería y en cualquier momento, pues ahora parece que estamos viviendo lo inverso, ¿no? Están yendo a grandes eventos en directo. Y bueno, son capaces de hacer un evento como lo hacen las televisiones en abierto, pero sospecho que después la fuga va a ser muy importante, porque hay una gran cantidad de gente que va solo a ver el Mundial y punto, se acabó. Yeah. O sea que, pero bueno, el pico va a ser considerable de audiencia, sí.
4: A mí lo que me preocupa es que paguemos los usuarios desde hoy hasta 2030 lo que les ha costado el Mundial.
1: Que te van a subir la cuota, Carlos.
7: Claro. Eso está muy bien, y efectivamente se oye que ya están manejando los posibles cálculos de cambios en las tarifas. No creo que se haga tan evidente en estas próximas semanas. Yo creo que lo están haciendo con bastante gradualmente, incluso la publicidad pues también la están dosificando. Lo que no cabe duda es que lo que buscan es, como todos los actores, están buscando la atención y la retención, claro, lógicamente.
5: Actualmente hay una obsesión, lo decía esta mañana un poco de broma Javois, con su sueño de crear un poco de suspense para adaptarse a Netflix, pero es verdad que los deportes, y se está hablando de transformar el tenis para que sea cada vez más espectacular y más corto, que el fútbol sea más divertido, se están intentando cambiar reglas para adaptarlas al espectáculo. ¿Esta compra de los derechos de Netflix puede llevar a que, de alguna forma, de aquí a 2030 el fútbol se adapte para dar más espectáculos, sea más rápido, sea más, haya de alguna forma, yo sé, recuperar el gol de oro, no lo sé, pero que Netflix va a exigir que haya más show?
7: Pues que yo no sé si el fútbol necesita más show, por lo menos los que estamos inmersos permanentemente en datos, en cifras y en números. O sea, es ya lo suficientemente show, y más un mundial, que es el top del fútbol, que ya de por sí da unas cifras que uno no se las cree, ¿no? Entonces, ¿para qué necesitamos más, no? Yo soy muy futbolero y bueno, pues cuando llega el Mundial, simplemente el ver a los mejores del mundo ya me seduce. Pero bueno, no sé, no creo que sea Netflix el que vaya a cambiar eso, aunque bueno, todo es posible, ¿no?
6: ¿A quién pretende hacer la competencia de Netflix con esto? Quiero decir, Prime y Disney Plus, por ejemplo, están haciendo otros eventos deportivos. No sé si va por ahí la competencia o más a la televisión convencional, bueno, y sí, meterse con la televisión más.
7: Sí, sí, por supuesto. Prime es un gran competidor en este sentido. De hecho, ya tiene bastantes eventos en directo también, aunque el negocio de Netflix no es un negocio audiovisual, es un negocio, como sabéis, cruzado, ¿no?
1: ¿Y eso qué quiere decir?
7: ¿Qué quiere decir? Pues que realmente el que se abona a un evento, a un gran evento deportivo como es la NBA, por ejemplo, lo que tiene es de regalo Amazon Prime, con lo cual tienes todos los envíos gratis a casa. Entonces, eso es lo que diferencia realmente con Netflix, ¿no? Lo cual no es ninguna tontería. Pero bueno, yo creo que el principal afectado, el que debe estar un poco ahora mismo desconcertado, es DAZN, quizás, ¿no?
1: Claro, que es el que retransmitió el último Mundial completo, claro.
7: Correcto, la reventa de derechos, Y bueno, vamos a ver, yo ahora mismo no sé, habría que pulsar un poco a Dazón a ver cómo le ha sentado la noticia, ¿no? Ya. Porque uh-huh. creo que es el competidor directo contra en estos eventos, lógicamente, y debe estar un poco...
1: Porque ahora mismo las plataformas no dan datos públicos de o no concretos acerca de cuántos usuarios o suscriptores tienen en España, pero se da por hecho que, corríjame, pero que Prime es la que más tiene, después Netflix y después ya están todas las demás.
7: La verdad es que esto que debe estar guardado como oro, claro, y que deben dar de con cuenta gotas, no sé si la CNMC, desde luego nosotros no disponemos de esa información. Lo que es, si nos ceñimos única y estrictamente al negocio audiovisual, creemos que Netflix está por encima de Prime. Lo que pasa es que Prime tiene suscriptores, pero claro, como te he dicho antes, no solo por el tema audiovisual, que le viene casi de regalo, ¿no?
1: Claro.
7: Hay otro actor importantísimo que también podía haber pujado por este tema, que es YouTube. Nos estamos olvidando de YouTube, y YouTube es probablemente la plataforma, que es verdad que uno dice, no, pero es que YouTube no tiene nada que ver con esto. No, sí tiene que ver, y tiene que ver mucho. Uh-huh. Y cada vez hay mucho YouTube en la televisión, cada vez hay mucho contenido en televisión de YouTube, más o menos de calidad, que eso es muy discutible, uh-huh, pero son los que podían haber pujado por esto, porque también van bastante sobrados en este sentido. Entonces, sí. Yo creo que también...
8: José Manuel, yo me pregunto, hablas de YouTube que ya compró los derechos de los Emmys, y decía Pepe que si en 2030 de pronto el fútbol se va a convertir más en un espectáculo de lo que es ahora. Ya lo vimos con el Mundial, con el show de medio tiempo, sí, que hubo, que se montó un espectáculo increíble. Sí. De aquí a 2030, para ver el fútbol, para ver galas de premios, para ver cualquier tipo de contenido, ¿vamos a tener que pagar una suscripción?
7: No lo sé. La verdad es que no tengo la bola de cristal, pero desde luego yo creo que los españoles también tenemos un concepto de por lo menos del fútbol un poco diferente, y queremos somos más del partido y un poco más del deporte en sí mismo, ¿no? Que pueda transformarse en un espectáculo, vamos, no lo descarto para nada, ¿no? Y que importemos determinadas cosas que, bueno, pues como hemos hecho con otras historias aquí en España, ¿no? Pero bueno, es cuestión de... yo creo que es cuestión de 3-4 años, no más. O sea, que está todo cambiando.
1: Ahora mismo, ¿qué porcentaje, de la gente que está viendo la tele, qué porcentaje está en la tele lineal y qué porcentaje está en las plataformas, en la tele bajo demanda?
7: Pues esta es una buena pregunta, porque primero, lo de lineal, cuando dices lineal...
1: lineal me refiero a Radio Televisión Española.
7: A la de toda la vida, sí,
1: Es.
7: Porque ahora mismo hay 1000 canales en lineal, que no son los de toda la vida, incluso YouTube también tiene directos que son lineales y que no son de toda la vida. Pero sí, por decirte, ahora mismo, aunque haya mensajes... con otras historias aquí en España, ¿no? Pero bueno, es cuestión de... yo creo que es cuestión de 3-4 años, no más. O sea, que está todo cambiando.
1: Ahora mismo, ¿qué porcentaje, de la gente que está viendo la tele, qué porcentaje está en la tele lineal y qué porcentaje está en las plataformas, en la tele bajo demanda?
7: Pues esta es una buena pregunta, porque primero, lo de lineal, cuando dices lineal...
1: lineal me refiero a Radio Televisión Española.
7: A la de toda la vida, sí, a la de toda la vida. Porque ahora mismo hay 1000 canales en lineal, que no son los de toda la vida, incluso YouTube también tiene directos que son lineales y que no son de toda la vida. Pero sí, por decirte, ahora mismo, aunque haya mensajes profistas, de todo el tiempo que pasamos en el televisor...

0: En el televisor, 7 de cada 10 minutos, es decir, el 70%, es todavía la tele de siempre. 7 de cada 10. Es verdad que hace 15 años era 9 de cada 10, uh-huh, y ahora estamos en 7 de cada 10, y que esa otra parte corresponde a un tipo de consumo que no es el de siempre, que estamos hablando de YouTube, Netflix, HBO, etcétera, etcétera, etcétera, ¿no? Entonces, bueno, pues todavía sigue siendo muy fuerte, y eso lo saben los anunciantes, los planificadores, y todavía hay mucho dinero en la televisión lineal. Sí, sí.
1: José Manuel Eleta, adjunto a la dirección de Barlovento Comunicación, mil gracias.
0: Encantado, muchas gracias. Adiós. A vosotros.
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3: Bueno,
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7: Carlas Peña, ¿qué traes hoy al meollo?
8: Pues mira, os quiero hablar del cortado, del café cortado, pero no desde el punto de vista de experiencia.
7: De Caballero de cápsulas, ¿no?
8: No, eso lo dejo para ella, sino de cómo esta bebida y, en concreto, su precio puede ser el espejo de la ciudad en la que vivimos, el termómetro del barrio que nos acoge. Y es que hay un colectivo con nombre casi de grupo de K-pop, Domestic Data Streamers, DDS, pero que es un colectivo formado por profesionales de diferentes ámbitos que acaba de publicar un estudio a partir de llamar a bares, restaurantes y panaderías de Barcelona y preguntarles cuánto vale allí un cortado. Situémonos, ¿vale? Ellos han cogido Google Maps y, según esta fuente, existen más de 3.000 sitios en la capital catalana que tienen en su carta el cortado. Llamaron el mes pasado a más de 2.000 establecimientos y consiguieron respuesta de 836. Es decir, que la muestra, yo creo que es más fiable que según qué sondeo. Y os queréis saber, evidentemente...
7: Que si esos, esa mitad que no contestaron cuánto cobran por un cortado, ¿no?
9: Que si no sé. Lo que tendrán que callar. Sí.
8: Os digo lo que vale, porque este censo del cortado ha dado un precio medio de 1,70 euros, aunque la horquilla va desde el 1,10 hasta el 3,40. Pero la gracia del estudio es que, cruzando los datos, puedes conectar con fenómenos como la gentrificación, por ejemplo. Claro. Un par de conclusiones que yo he sacado a partir de navegar por el estudio. Entre beberte el cortado más caro y el más barato de la ciudad, hay solo 9 paradas de metro de distancia. En concreto, las de la línea amarilla, que llevan del barrio de la Barceloneta a la Verneda. O que el barrio más rico, que es Tres Torres, paga menos por un cortado que el más pobre, que es el Raval. Sí, sí, porque lo que demuestra un poco el estudio es que el precio está más inflado o rebajado por el efecto del turismo en las calles de ese barrio. Y así es como, por ejemplo, en el barrio acomodado de Tres Torres, que tiene la renta per cápita

0: más alta de la ciudad, con casi 50.000 euros por persona, el cortado te cuesta 1,70, que es la media de la ciudad. En cambio, en la Barceloneta, encontrarlo por menos de 2,20 es un milagro, y en cambio la renta apenas supera los 20.000 euros por persona. Así que la diferencia la encontramos, en este caso, en los turistas.
1: ¿Cuánto paga usted por el cortado? Cada mañana, ¿cuánto paga usted? Piénsenlo, que vamos a analizarlo ahora mismo aquí en Hoy por Hoy.
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3: Entonces, Carlas Peña, la media en Barcelona de lo que cuesta un cortado, ¿cuánto es?
4: 1,70 €.
3: Eso es la media, porque hay zonas en las que... Sí, como todas las medias, claro.
4: Mira, incluso te he traído a alguien que lo vende más caro, a 2,5.
3: ¿Quién es?
4: Mili.
3: Mili, buenos días.
5: Hola, buenas.
3: Mili, ¿a cuánto vendes el cortado?
5: Lo vendo a 2,50.
3: Ya es, Mili.
5: ¿Cómo?
3: Que ya es, digo, 2,50 el cortado.
5: Sí, es un número, pero la realidad es que hay que contemplar todos los costos que tiene mantener una tienda abierta.
4: Sí, eso es la clave, ¿no? Lo que me comentabas del escandallo, que hay que añadirle, que hay que sumar en ese euro con 70 en esos 2,50 € en tu caso, en el que vendes el cortado.
5: A ver, hay que considerar que cuando uno pide un cortado, en realidad está pidiendo un café con leche y con menos leche, lo que significa que la cantidad de leche que tenés que calentar es la misma que para un café con leche, solo que servís menos y el resto de la leche hay que botarla, hay que tirarla, y un shot de café. Y por otro lado tenemos los empleados, el local, el alquiler, la luz, o sea, son muchísimas cosas, cargas sociales, seguridad social. Al final de cuentas, el cortado no es solamente café y leche.
3: ¿Tú has calculado, Mili, cuántos cortados tienes que hacer, o cuánto tienes que facturar para que te salga rentable el alquiler de tu local y los gastos y todo?
5: Facturar por mes, por lo menos en mi local, tengo que facturar 15.000 euros por mes.
4: Esos son 6.000 cortados.
5: Son 6.000 cortados, ok, muy interesante.
4: Sí.
6: 6.000 cortados a 2,50. Mili, ¿tú te planteas cambiar el precio del cortado si tu cafetería estuviese en otro barrio o cobrarías lo mismo?
5: Cobraría lo mismo, porque no tiene nada que ver con el barrio. Yo por lo menos no contemplo eso, sino que tiene que ver con los gastos que yo tengo.
3: ¿Cuánto pagas de alquiler por el local, Mili, si se puede saber?
5: 1.313.
3: 1.313. Y necesitas facturar hasta 15.000 euros. O sea, que sea, claro, unos gastos fijos muy altos.
5: Por ejemplo, son muy altos. Por ejemplo, entre sueldos, nóminas, tengo, dependiendo del mes y si tengo que renovar algún empleado o si hay vacaciones, entre 5.300 y 6.200 euros, tengo los números, aquí los estoy mirando. Uh-huh. Eso solo de nóminas. Luego de seguridad social tengo entre 1.800 y 2.200. También hay impuestos trimestrales, o sea, son muchos números que uno no ve.
6: Mili, estás en Poblenou, ¿qué tipo de cliente tienes? ¿Es más bien turista, local, un poco de todo?
5: No, es de todo. La verdad es que diría que es un 70% local y un 30% turistas, de los cuales ese 70% local hay un 50% que es fijo durante la semana y un 20% que es gente que viene el fin de semana, que tal vez viene una vez a conocer, pero no es el cliente de todos los días.
6: ¿Y hay mucha competencia alrededor de otras cafeterías que no sé, quizás inflen el precio buscando el turista?
5: Es probable. Hay varias cafeterías que están más enfocadas a los turistas, más influencer, pero como yo no apunto a ese público y mi cafetería es como un poco más tranquila, más de barrio, más familiar, la verdad es que no me ando fijando sus precios.
3: ¿Tú has notado que hay clientes que han dejado de pedir algo más para acompañar el café? O sea, la típica tostada, el croissant, las porras, que ahora la gente, claro, va subiendo el precio de todo.
5: Sí, la gran mayoría pide café solo, y tal vez el que se sienta un ratito a leer o a estar un rato con su laptop, ahí piden algo para comer. Pero sí, hay una gran mayoría que no pide, que solo pide café.
6: Mili, ¿tú te acuerdas de cuánto costaba el cortado cuando abriste la cafetería hace 4 años?
5: No, hace 4 años llegué, perdón, a Barcelona yo, y hace un año y 6 meses lo tenía 2,30 y la verdad es que lo mantuve un año entero hasta que me puse a analizar costos y todo había aumentado. De hecho, en estos días estuve viendo los costos de los proveedores y todo aumentó. Lo que pasa es que aumenta céntimos pero claro, a fin de cuentas terminas perdiendo.
7: ¿Qué es más rentable, el cortado, el café que sea, con leche o solo, o el acompañamiento? ¿Qué es más rentable? ¿Qué tiene más rentabilidad? ¿El café es lo menos rentable del desayuno, de la merienda?
5: A ver, el café es muy rentable porque yo lo que tengo son muchos productos de pastelería que elaboramos nosotros, y la realidad es que el café se prepara en un segundo, en cambio toda la pastelería que preparo lleva mucho más tiempo y preparación. Entonces, en relación a la hora de empleado, prefiero vender café, pero nada, para mí son rentables las dos cosas, justo en este punto, porque Mili, tengo otro negocio.
3: ¿Cuál es el cliente que más detestas? O sea, ese que te pide un manchado con leche templada, sin lactosa, un poco de canela y en vaso de plástico. O sea, ¿cuál es el cliente que más detestas?
5: No, la verdad es que no me molesta cuando me hacen pedidos especiales. El que más detesto es el que se pide un café y se sienta 3 horas a trabajar y no se va.
3: Mili, un abrazo fuerte, gracias.
5: Vale, un abrazo, adiós. Gracias.
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3: Llega el momento de la Generación 2027, de los poetas, músicos, cineastas, artistas jóvenes de nuestro tiempo, quienes serán historia dentro de 100 años, como son, lo son ahora los y las de la Generación del 27. ¿Quiénes serán historia dentro de 100 años? Hoy tenemos nueva propuesta que hacemos desde Hoy por Hoy para la historia. Es un poeta. Pero antes de presentarlo, Pepe Rubio, ¿qué pasaba hace 100 años con los de la Generación Centenaria del 27? Hace justo 100 años.
7: Pues teníamos a Maruja Mayo rematando el primer cuadro de la serie de las Verbena, El Mago, pim, pam, pum, porque me la imagino diciéndolo así, porque ella era muy pim, pam, pum, en la que el mago tenía las mismas barbas, la misma cara que Valle Inclán. Es decir, era una cachonda mental esta mujer. Maruja también andaba metida en manifiestos por la renovación y modernización del arte y una modernización en apoyo a su amigo Salvador Dalí, que había sido expulsado en junio de la Real Academia de Bellas Artes de San Fernando a perpetuidad por orden del rey Alfonso XIII.
3: ¿Y por qué fue expulsado?
7: Pues imagina a Dalí con 22 años lo que podría ser. Era un rebelde tremendo, pero la última fue por negarse a ser examinado. Una rebeldía y un rupturismo artístico que ya puso de manifiesto su amigo Federico García Lorca cuando, antes de la expulsión, publicó en abril del 26 la Oda a Dalí en la revista de Occidente.
19: Una rosa en el alto jardín que tú deseas. Una rueda en la pura sintaxis del acero. Desnuda la montaña de niebla impresionista, los grises oteando sus balaustradas últimas. Los pintores modernos en sus blancos estudios cortan la flor aséptica de la raíz cuadrada. En las aguas del Sena, un iceberg de mármol enfría las ventanas y disipa las hiedras. Now, won't you listen, honey,
3: while I say... ¿En qué andaba Lorca este 14 de octubre de hace 100 años, Pepe?
7: Pues Federico acababa de entregar a Margarita Xirgu una copia de Mariana Pineda que se estrenaría en junio del 27 en el Teatro Goya de Barcelona. También entregó a sus amigos Emilio Prados y Manuel Alto Laguirre los primeros poemas del romancero gitano que se publicarían en menos de un mes en el número uno de la mítica revista malagueña Litoral. Y tal día como hoy andaba rematando en la Huerta de San Vicente en Granada la conferencia que daría el 18 de octubre en el Ateneo de Granada en homenaje al poeta barroco Pedro Soto de Roja. El título era maravilloso: Paraíso cerrado para muchos, jardines abiertos para pocos.
3: ¿Es verdad que lo que cuentan de que los discursos y las conferencias de Lorca estaban a la altura de su poesía, de su teatro?
7: Mira, te voy a poner un ejemplo muy conocido, un fragmento de un discurso que dio en su pueblo Fuentevaqueros con motivo de la inauguración de su biblioteca en septiembre de 1931. Nos sirve para presentar a nuestro invitado de hoy.
20: No solo de pan vive el hombre. Yo, si tuviera hambre y estuviera desvalido en la calle, no pediría un pan, sino que pediría medio pan y un libro. Y yo ataco desde aquí violentamente a los que solamente hablan de reivindicaciones económicas sin nombrar jamás las reivindicaciones culturales, que es lo que los pueblos piden a gritos. Bien está que todos los hombres coman, pero que todos los hombres sepan, que gocen todos los frutos del espíritu humano, porque lo contrario es convertirlos en máquinas al servicio del Estado. Es convertirlos en esclavos de una terrible organización social.
3: Medio pan y un vino, me quedo con ese mensaje. Y llega el momento, ¿quién será desde hoy nuevo miembro de la generación 2027?
7: Pues es Mario Obrero, poeta y ahora también ensayista. Por equipararlo en edad con alguien del 27 centenario, te diría que tiene la misma edad que la poeta María Teresa León hace 100 años. Tiene 23, pero da más rabia si te digo que con 7 años ya escribía y con 14 publica su primer poemario, Carpintería de Armónicos, que consiguió el Premio Nacional de Poesía Joven Félix Grande. Luego han venido más poemarios, el Premio Loewe, el programa de televisión Un País para Leerlo y como consecuencia el ensayo con E. de Corpus Pin en Anagrama sobre la diversidad lingüística española. Mario Obrero ya nos escucha desde Barcelona.
3: Mario, buenos días.
21: ¿Qué tal? Buenos días, ¿cómo estáis?
3: Sobre la diversidad lingüística, para que nos dé más rabia todavía. Es verdad que hablas, además de castellano e inglés, hablas catalán, gallego y estás en nivel avanzado de euskera, ¿esto es así?
21: Mira, lo único que tinc és poca vergonya, i quan tens poca vergonya en castellà l'has de tenir, per descomptat en gallec, en català, i en euskera, i mar, pues aprendiendo. Pisca bates mucho, decía en la Siuskaletxea, que la Sikastolak.
3: Osondo, osondo.
21: Y efectivamente, bueno, es un discurso muy de la generación del 27. Es impensable un 27 sin una periodista galega como Mercedes Docampo, sin la Seración No, sin Castelao desde Galiza, sin María Ibarz desde el País Valenciano, sin Bartomeu Rosselló Porcell desde Mallorca, sin Clementina Arderiu desde Cataluña, también sin la Guaseta desde Euskal Herria. Entonces, aquello mismo que era, y ese ejemplo de que el Estado español, cuando ha tenido momentos pioneros, ha sido de la mano el plurilingüismo, pues sigue siendo una realidad a día de hoy.
22: Mario, ¿y qué te llevó a querer aprender todas las lenguas del Estado?
21: Pues diría precisamente que la carencia, lo que la poeta norteamericana Emily Dickinson resumía en un verso: el agua es conocida por la sed. Y tal vez la sed de una identidad que parece monolítica, que parece monocorde, que es un madrileñismo en el que yo sin problema puedo comer pimientos de Padrón y sin problema puedo también tomar un cava, pero de repente no puedo escuchar los versos de María Mercè Marçal o hablar las mismas palabras que Xoana Torres, otra poeta en este caso galega, pues me hacía entender que esa falta, esa ausencia, esa carencia de referentes lingüísticos, donde sí puedo tener experiencias turísticas, gastronómicas con otros territorios, pues precisamente me abocaban, ¿no?, a necesitar más palabras. Creo que está claro, en términos muy de mercado y muy numéricos, si a cualquier fondo buitre en vez de un edificio le das 5, va a querer 5. Pues yo en vez de una lengua quiero 5. Y tampoco pasa nada por clavar y medirse la misma, ¿no?
7: Mario, tú eres un joven poeta, pero fuiste niño y adolescente también poeta. ¿Qué te lleva a escribir con 7 años? ¿Tuvo que ver una madre poeta y maestra como Susana Obrero, la memoria familiar de tu bisabuela Ana, andaluza de Adamuz, o de tu abuelo Antonio Obrero, que llegó a Madrid, a Carabanchel, con una mano delante y otra detrás? ¿Esa memoria también influye, no solo el entorno?
21: pues tiene muchísimo que ver, y qué bonito escuchar esos nombres en la radio y en la cadena SER. Entiendo que uno escribe cuando toma la bola de fuego que decía Lorca, se va pasando de mano en mano, lo hace por muchas otras manos, no por aquellas siquiera las que da voz. Voz tiene mi bisabuela Ana, como también mi bisabuela Petra o mi bisabuela Ángeles, por escuchar precisamente sus voces. Y creo que sí, junto a esos ejemplos está algo como una madre poeta, Susana Obrero, pero una madre maestra y la escuela pública, esta misma que hoy sale en huelga indefinida en la Comunidad de Madrid, la misma que es inestriable, ¿no?, del 27, cuando uno piensa no solo en sus figuras poéticas, en sus figuras políticas, en nuestra primera ministra, en Frederica Montseny y su ley del aborto. Tienes que ser hija de una pedagoga como Teresa Mañé Mirabent, en un Antonio Machado, que como alumno de la Institución Libre de Enseñanza y como maestro de la República no suspende francés a nadie, ni en Soria, ni en Segovia, ni en Madrid. En fin, esos ejemplos de la escuela pública son importantes porque es el espacio de la escuela donde aprendemos a dudar y donde aprendemos a poner en cuestión, a hacer un ensayo general de lo que es una vida en democracia y a levantar la mano. Y qué importante es, yo lo repito siempre mucho, levantar la mano frente al ultraderechista que solo levanta la voz en la soberanía popular o frente a aquella persona que está acostumbrada a levantar la pistola. Pues levantar la mano, ¿no? Es un gran ejemplo que nos da la escuela pública. E incluso pensando en la fraternidad y en lo que lo une poesía y educación, no solo está el compromiso, no solo está ese encargarse del futuro y del horizonte de los demás, no solo está ese ejercicio civil, está también incluso cómo nos ha leído el poder históricamente. Es un ejemplo muy macabro, es una desgracia, pero es una realidad. Federico García Lorca, asesinado y desaparecido, está junto a Dioscoro Galindo, un maestro republicano. Cuando el poder, en este caso el poder totalitario y un golpe de Estado, ha leído a poetas y a maestros como dos personas que pueden parar en la misma fosa común, pues es que definitivamente el vínculo entre pedagogía y lo poético no es solo el que queramos nosotras establecer, sino como el poder, pues pienso ahora en nuestro presente, en el País Valenciano, mientras quita libros LGTB de la Biblioteca Municipal de Burriana, pues también tiene sin climatizar aulas que pasan semanas a 40 grados.¿Cómo nos lee ese poder? Es lo que más nos une, ¿no?
0: Yo os quiero decir que Mario tiene letra de poeta. Porque además
3: estás ahí en Barcelona a su lado,
0: sí,
3: Carlas.
0: Y estoy viendo la libreta que ha traído y que, claro, tengo la bola negra muy reciente y realmente, claro, tengo la tentación de preguntarle qué tienes anotado ahí en esas dos páginas que tienes abiertas.
21: Pues mira, tengo apuntado Dani, que es el cumpanda cataluña de la SER Cataluña, y tengo alguna cosilla más, quizá con buena letra, Carlas, pero cogiendo muy mal el bolígrafo. También diré, después de todo este discurso a favor de la escuela pública, mi madre ha enseñado a escribir a miles de niñas y niños de Getafe haciendo el cangrejo. No es mi caso porque cojo un boli con cuatro manos. Supongo que ese ejemplo también de bastardía tiene mucho que ver con el 27, con lo que es la poesía en general, con efectivamente defender que hay que enseñar a coger el boli para luego uno mismo cogerlo, pero que muy mal, ¿no?
0: Yo he venido a la escuela pública y no tengo la buena letra que tienes tú, ¿eh? O sea que...
22: Mario, yo tengo una pregunta para ti. Has hablado de tu mamá Susana, has hablado también de tu bisabuela Ana, de tu abuelo Antonio. Ese primer poema que escribes con 7 años, ¿a quién le confías el honor de enseñárselo?
21: Pues fíjate, a quien estaba a mi lado. Y esto ya me parece una demostración de cómo la poesía es un ejercicio de rompimiento de la soledad. Nos decía un poeta catalán, Miquel Martí Pol, siempre en solitud, pro mai solitaris, ¿no? Y es verdad que el poema se da muchas veces, pues en este caso en un niño que mira por la ventana y que escribe en un papel, pero nunca es un ejercicio de soledad ni de solipsismo cuando no hay poema, sino es por la persona que lo escucha, cuando no hay texto, sino es por aquella o por aquel que lo recibe. Y esas personas que estaban al lado eran en este caso mi familia, mis hermanas, mis padres. Es un poema, en fin, que yo espero que nadie nunca tenga que analizar ni que someter a ningún estudio filológico. La cosa va así: gotitas viajeras que hacen un bum bum en tu coche, porque aquel día pues llovía, volvíamos, había una caravana.
3: Por favor, gotitas viajeras que hacen bum bum en tu coche.
21: En tu coche. Y efectivamente, mirando la lluvia, pues alguien de 7 años pensó eso. Con todo, fíjate, sí. Y a pesar del tiempo y de la humildad, de la necesaria humildad de la que hablaba María Zambrano, ¿no? Ella decía, mi lugar es el del gato. Pues por estar en el suelo, bien, pero también por estar en la tierra, donde las cosas crecen, en el lugar interesante donde lo fértil puede acontecer. Pues desde ese espacio pensé que qué interesante que fueran gotitas, que fueran ya diminutivas, que hicieran un bum bum, es decir, que produjeran un sonido, que de alguna manera atentaran contra una unicidad de las cosas y que además no hicieran un discurso, no hicieran un alegato, sino que hicieran un bum bum y que tuvieran ese ejemplo del viaje, ¿no? Y de lo que transita. Creo que en muchas de esas ideas, en lo que se mueve, en lo que no para, en lo que parece diminutivo y que es, pertenece a la estética más humilde, pero también en aquello que de alguna forma aclama y lo hace con lenguaje aparentemente no conocido a los ojos dominantes, pues en todo ello, y no es porque Mario de 7 años fuera muy inteligente, sino porque la poesía lo es más, pues en todo ello está siempre el poema, ¿no?
7: Poesía bum bum, le podemos llamar a esto. Paralelismos. Tú en primero de bachillerato te dan una beca, te vas a un pueblecito cerca de Atlanta, que no diré el nombre, solo lo puedes decir a Canals.
22: Y el nombre es muy mono, ¿eh?
3: ¿Cómo es?
22: Peachtree City, que es árbol, un melocotonero, un árbol de melocotonero.
21: Efectivamente.
7: De allí, que es el poemario que le da el nombre al poema, título al poemario con el que ganas el Loewe. Lorca se fue más ambicioso, se fue a Nueva York y se trajo de allí el poeta a Nueva York. Más allá del paralelismo, ¿qué tiene Estados Unidos que genera tanta inspiración a los poetas?
21: Bueno, diría en nuestro tiempo, y en nuestro tiempo me refiero al de a un Federico García Lorca en medio del crack del 29, pero también a una persona que entra a la primera administración de Donald Trump a este país, lo que nos sorprende, lo que nos interpela, creo que es la negación, es evidenciar, es obviar cuando hay una tierra sin servicios públicos, sin estado de bienestar, donde el arma puede ir por la calle como no puede ir muchas veces el libro o la persona y el color de su piel, o la persona y su idioma y lengua materna. Nos enseña el ejemplo de aquello que no queremos. Lorca decía en una carta que escribe a un amigo, ¿no?, antes de marchar a Nueva York: odio Nueva York, punto y coma, estoy deseando verla. Y me parece que es interesantísimo porque la poesía interpela al mundo en el que vive de una manera radicalmente opuesta a la del poder. Ese odio Nueva York, estoy deseando ir, ese querer conocer aquello con lo que no comulgas, con lo que no estás de acuerdo, con lo que queda en las antípodas de tu forma de habitar, es ya una antítesis a cómo se relaciona el poder siempre con el pensamiento fronterizo. Parece que aquello que no es propio y que no es nuestro, bien sea la lengua, bien sea la persona, pues lo que pide es una frontera, lo que pide es violencia, beligerancia y de alguna forma extinción y arrasar, ¿no?, con todo aquello. Por la contra, el poema y el poeta, pues cuando hay algo que odia, cuando hay algo que desconoce y con prejuicio también lo mira, pues eso no impide que se aproxime, que lo palpe, que se acerque y sí, aprender sobre todo de lo que no quiere uno, ni que sea su mundo, ni su tiempo, ni mucho menos su tierra, ¿no?
3: Lo que pasa es que lo que estamos viendo, hablando de nuestro tiempo, tú tienes 23 años y hace dos días en la Puerta del Sol veíamos gente de tu edad y mucho más joven gritando lemas fascistas, agitando símbolos ultras. ¿Tienes una explicación de por qué jóvenes de tu edad sueñan con un pasado sin libertades?
21: Pues fíjate, Aymar, esos mismos días yo, como otras miles de jóvenes, estábamos también en la Puerta del Sol, en este caso del otro lado, ¿no? Escuchándoles, con mucha paciencia, haciendo un cordón para mantener un derecho tan básico como el derecho a huelga, y en este caso una reivindicación que también interpela a la generación del 27. Yo, como mis compañeras, defendíamos exactamente lo mismo que Luisa Carnés hacía en 1931, cuando la huelga de alquileres aquí en Cataluña y en Barcelona consigue que 100.000 personas dejen de pagar a sus arrendatarios. Entonces, diría que bueno, hay que ser honestos. Me parece que el problema de que muchos coetáneos míos sean nostálgicos de algo que no han vivido tiene muchísimo que ver con, cómo hemos dado el discurso de la memoria en pro de una falsa reconciliación que ha consistido en mantener los privilegios y mantener los silencios y mantener vedados los espacios de reparación y de justicia. A mí no me defrauda el falangista que es falangista. O sea, no me decepciona el heredero político de la Falange, ni del carlismo, ni del franquismo. Y quien mantiene esas mismas posiciones porque tiene esos mismos apellidos, pues no es que me decepcione, me enerva, tal vez como ciudadano de una democracia, pero decepcionarme decepciona, pues efectivamente, un discurso donde, pues en 1981, Felipe González celebraba y felicitaba tanto a los héroes de un bando como a los de otro, en una ley de memoria histórica donde nuestro actual ministro Bolaño pues decía no pasa nada, esto reconoce a unos y a otros. Es que hay a unos que se les ha reconocido la Plaza de los Pueblos con Caídos por Dios y por España durante 40 años, y hay otros que todavía siguen en fosas comunes, son 114.226 según los últimos datos. Entonces tal vez sea participar de esa falsa equidistancia, de esa mediocridad que no es el punto medio, pues lo que sí, de aquellos polvos estos lodos y mantenido durante décadas a lo largo de un régimen que hemos llamado democrático, pues ha conseguido que el sueño de la razón, decía Goya, produzca monstruos y que por desgracia tengan mi edad e incluso me atrevo a decir más, mi género, porque son mayoritariamente hombres, esos jóvenes que se desgañitan levantando el brazo.
3: Mario, te voy a pedir que cerremos con un poema. ¿Qué nos vas a recitar?
21: Muy bien. Pues unos versos cortos del último poemario publicado, Tiempos Mágicos, pensando en esas lenguas y en esas palabras que necesitamos más para defender lo que nos queda.
3: Cuando quieras.
21: Todo tiene tantas palabras, tanto dice en sus arrugas, habla todo y murmulla tanto, también lo que no sabe. Contactos, los labios andan su destino, el cielo y las almohadas. La regambre meñique de los sucesos, todo parlotea en alta y baja voz. Inconmensurables sus lenguas, invisibles las habitamos.
3: Mario Obrero, gracias.
21: A vosotros, muchísimas gracias, Aymar.
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0: Son las 11, las 10 en Canarias. Aumenta la tensión en el primer día de huelga educativa en Madrid. Se han producido cargas policiales frente a la Complutense. Javier Liebana.
1: En concreto, al lado de la Facultad de Ciencias Químicas, los antidisturbios han golpeado a decenas de manifestantes después de que estos hayan intentado rebasar el cordón policial. Ahí está Víctor Redondo. Víctor, buenos días.
2: Buenos días. Sí, a eso de las 9:30 de esta mañana, efectivos de la Policía Nacional han empezado a cargar contra los manifestantes que se encontraban a las puertas de la Facultad de Químicas en Ciudad Universitaria. Varios de los manifestantes se han desperdigado después de las cargas en pequeños grupos y han buscado refugio en las diversas facultades, sobre todo en Derecho y Filología. En estos momentos, una veintena de ellos se dirige hacia el rectorado para continuar con sus protestas y pedir explicaciones acerca de la actuación.
1: El Banco de España pide un aumento de la oferta de vivienda para resolver el problema de accesibilidad. Lo ha dicho su director de Economía en un evento de 5 días en el que ha apuntado que sin esto y sin estabilidad regulatoria, el debate, ha dicho, es irresoluble. Jordi Fàbrega.
3: La receta que propone el Banco de España es aumentar la oferta de vivienda asequible, contar con un marco regulatorio que sea flexible para agilizar la construcción y que ofrezca además estabilidad para reducir la incertidumbre tanto para los hogares como para los sectores económicos. Es lo que dice el director de Economía del Banco, David López Salido.
4: Si no actuamos realmente sobre las causas subyacentes al problema del acceso a la vivienda, básicamente la escasez de oferta de vivienda y las dificultades para impulsar un nuevo desarrollo urbanístico, el debate y las decisiones se plantean fundamentalmente en términos de una dualidad casi irresoluble.
3: López Salido también ha dicho en este foro, creo, de 5 días, que debemos estar preparados para una inflación más volátil, elevada y persistente.
1: Y el ejército ucraniano confirma que ha detectado una ralentización en el funcionamiento de Starlink, que es el servicio de internet por satélite que ofrece la empresa de Elon Musk. Esto, asegura, está afectando a sus operaciones en el frente, Antonio Martín.
5: Sí, ha sido una unidad concreta, el séptimo cuerpo de tropas aerotransportadas de Ucrania, al que ha confirmado en un comunicado esta mañana lo que apuntaba en las últimas horas en redes un asesor especializado de Zelensky, que la red de satélites de Starlink, la de Elon Musk, no está funcionando en Ucrania como venía haciendo hasta ahora. Han comprobado que cuando sus drones alcanzan una velocidad superior a los 120 kilómetros por hora, comienzan a experimentar problemas en la transmisión de datos, lo que provoca que el operador pierda contacto durante 10 o 20 segundos con el dron y que este se convierta en un blanco fácil y ralentizado para los rusos. El ejército ucraniano ha confirmado también que está cancelando misiones por estos problemas, que llegan un día después de que Zelensky denunciara que no está recibiendo ya la misma información de Estados Unidos antes de los ataques de Rusia.
1: En cuanto al tiempo, se espera un día más de calor con temperaturas en torno a los 30 grados de máxima. Deportes, Tony López.
6: Casper Ruud será el rival de Rafa Hoden en los cuartos de final del Masters 1000 de Shanghái de tenis. El español ha ganado en 3 sets a Van de Zansulp y el noruego acaba de clasificarse por la retirada tras lesión de Oje Aliassime. El partido de Hodar y también el de Alejandro Davidovich en cuartos contra Artur Jia será en la madrugada del jueves al viernes. Y hoy a las 8:30, carrusel deportivo con el Roma-Real Madrid y el Betis-Puerto, que se juegan a las 9. Es el final de la segunda jornada de Champions, que empezó anoche con las victorias del Barça, del Atlético de Madrid y del Villarreal.
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8: Hola, buenos días. Esta mañana ha dimitido el alcalde de Vélez Málaga, Jesús Lupiáñez, del Partido Popular, por la presión ante la imposición de la tasa de basuras en este municipio y que ha generado la indignación de los vecinos y vecinas de esta localidad malagueña. Radio Asarquía, José Luis García.
9: Lupiáñez, que accedió al cargo en 2023 a raíz de un pacto de gobierno entre el Partido Popular y el Grupo Independiente de Torre del Mar, ha presentado su dimisión tras la movilización ciudadana que se ha producido en el municipio en los últimos meses por la implantación de la nueva tasa de residuos, lo que ha generado momentos muy tensos. En su despedida ha llamado a los vecinos a desconfiar de los populismos.
10: Quiero, por un lado, asumir mi responsabilidad por los posibles errores, por los errores que haya podido cometer, pero también quiero pedirle a los ciudadanos que desconfíen realmente de los populistas que prometen soluciones simples a problemas muy complejos.
9: El Partido Popular va a proponer como nuevo candidato a la alcaldía de Vélez Málaga Jesús María Claros, actual concejal de Infraestructuras y recién elegido diputado provincial.
8: Y en menos de una hora está prevista la visita de los Reyes de España a la ciudad autónoma de Melilla, donde desde esta madrugada hay melillenses cogiendo sitio en la Plaza de España. Y está nuestra compañera de Radio Melilla, Toñi Ramos.
11: El presidente Juan José Imbroda ha dicho que esta visita será un antes y un después para Melilla, valorando muy positivamente el discurso que ayer Felipe VI ofreció en Ceuta.
12: el compromiso de Ceuta del rey diciendo que esto es España, evidentemente no se toca, y que esto es Europa, el compromiso europeo ha llegado a cualquier lugar del mundo, y sobre todo que le llegue a nuestro vecino de al lado, con los cuales nos queremos llevar bien, pero que nos respeten, que respeten nuestra soberanía como nosotros respetamos.
11: El primer acto será la entrega de las llaves de oros de la ciudad, que se producirá en el Palacio de la Asamblea. Después visitará un colegio y esta tarde recepción a la sociedad civil.
1: De momento es todo. 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
21: Vamos con la previsión del tiempo, porque está avanzando un frente de fuertes lluvias y frío que trae abundantes reuniones de trabajo al día de Ana. En casa, seguimos con cielos despejados y temperaturas muy agradables.
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3: Edu, buenos días.
4: Buenos días, Aymar.
3: ¿Cómo estás?
4: Muy bien.
3: Yo no sé si con estas temperaturas propias del verano las plantas se están volviendo locas como nosotros con el cambio de armario. Yo ya he puesto el nórdico, ahora me sobra el nórdico.
4: ¿Sí?
3: Estuve a punto de hacer el cambio de armario, de momento no lo voy a hacer. ¿Las plantas esto cómo lo viven?
4: Pues también para ellas es un reto, ¿no? Porque también pues, se tienen que adaptar, pero es precioso comprobar cómo se adaptan, ¿no? Esa adaptación es preciosa, ver que cambian colores, que inician nuevos procesos, que retiran la savia y bueno, pues eso son los colores del otoño que tanto nos gustan.
3: Bueno, con la mirada despierta ante los cambios que nos trae el otoño, nos metemos en el jardín de Eduardo Barba.
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3: Y hoy también miramos al pasado para descubrir un rincón de la historia de los jardines. ¿Por qué debería fascinar a todo el mundo esa historia, Edu?
4: Pues porque, como ocurre con otras tantas manifestaciones y creaciones del ser humano, es el producto también de lo que estuvo antes, ¿no? De lo que hay antes que nosotros. Todo es una línea continua y eso es bonito, ¿no? De ver cómo podríamos trazar una línea pues desde hace miles de años textualmente hasta la actualidad y siempre encontraríamos unos nexos y similitudes entre aquellos tiempos y los nuestros contemporáneos.
3: O sea, que el jardín es un compendio, una suma de conocimientos, de épocas.
4: Así es, porque en el jardín Aymar cristalizan pues conocimientos y avances del ser humano, ¿no? Innovaciones arquitectónicas, por ejemplo, no hay más que recordar los famosos jardines colgantes de Babilonia, ¿no? También de hidráulica, para pues llevar ese agua,
3: ¿no? Claro.
4: El riego, y no solo el riego, sino también para alimentar esas fuentes ornamentales también.
3: Claro, también.
4: Y por supuesto, el conocimiento propio para cultivar adecuadamente esas plantas que crezcan sanas, vigorosas y que nos den esos frutos, porque también no solo se cultivaban por ese carácter ornamental, sino también para obtener pues medicinas, alimento.
3: ¿Hay algo en común en todos los jardines de la historia, Edu?
4: Pues desde antiguo y como norma general se podría decir que hay una característica intrínseca a todos los jardines, que es primero un espacio delimitado, ¿no? Eso lo tenemos siempre como ese concepto, un jardín vallado o con muros, que dé esa sensación de protección, ¿no? Dentro del jardín yo siempre digo que no hay nada malo que te pueda ocurrir, ¿no? A no ser que metas el en una zanja, pero en un jardín siempre vas a encontrar ese cobijo, agua, alimento.
3: Y, o sea, el jardín, bueno, siempre tiene que estar perimetrado, siempre tiene que tener unos límites.
4: Debiera, ojo, hay jardines que son muy abiertos, hay condiciones paisajísticas que han surgido a lo largo de los siglos de jardines que son mucho más abiertos, pero fíjate, hasta en los jardines paisajistas ingleses, que parece que no hay vallas, ahí utilizaban una cosa que se llamaban jaja,
3: son unas zanjas.
4: Tú visualmente no veías el final del jardín porque se prolonga a la vista hasta el infinito y más allá, pero sí que hay
3: claramente marcado donde terminaba,
4: marcado, ¿no?, hacia abajo, una zanja que no se ve al ojo humano.
3: ¿Dónde se encuentran los jardines más antiguos?
4: Pues mira, hay dos regiones que son como la cuna de la jardinería pues de manera histórica. Una de ellas es la región de Mesopotamia, ¿no? Esa tierra entre ríos, que es lo que significa Mesopotamia, ¿no? Que pues son los ríos del Tigris y el Éufrates, ¿no? Como los tenemos como muy interiorizados, yo ya suelo decirlos como que me entra una magia, ¿no? Tigris y Éufrates, ahí han ocurrido muchas cosas, escritura, conocimiento, el origen de mucho de las cosas de nuestra civilización. Y bueno, pues en esa región que está circunscrita principalmente a Irak, pues ahí esa es una de las cunas de la civilización jardinera, podríamos decir. Allí se desarrollaron técnicas como los regadíos, ¿no? Por ejemplo, o estructuras enormes que eran como unos zigurat, que son esas montañas hechas de adobe, de ladrillo, mejor dicho. Y bueno, pues en esas montañas creadas por el ser humano se llegaban a construir jardines que imitaban un poco a las montañas vegetadas, ¿no? Con esa vegetación pues forestal, ¿no?
3: Es un trabajo enorme, ¿no? Montañas artificiales cubiertas de vegetación.
4: Sí, y salvando las distancias te podría decir, Aymar, que hay un nexo con nuestro siglo XIX, ¿no? Saltamos en el espacio y en el tiempo y también en la proporción, porque también nosotros tenemos pequeñas montañas artificiales en los jardines, ¿no? Pongo, por ejemplo, tres ejemplos, ¿no? La montaña del Retiro, que también se le llama montaña de los gatos, por ejemplo, que pues tiene esa característica de montaña. Luego tendríamos también en el jardín Jardín de Monforte, en Valencia. Sí. Hay una cascada en una montaña artificial preciosa también. Y el Monte Gurugú, que está en el Parque de María Luisa, en el Parque Sevillano de María Luisa, donde también hay pues una cascada maravillosa, ¿no? Pero también hay en otras ciudades, Barcelona, Cádiz o Aranjuez, que asemeja esas... nos hace ese recuerdo con los zigurat de Mesopotamia.
3: Me decías que había dos regiones en las que están los jardines más antiguos del mundo, Mesopotamia, ¿y cuál es la otra?
4: No podía ser de otra manera, el Valle del Nilo y su floreciente civilización egipcia, ¿no? Somos hijos de Egipto en gran parte, y allí pues también se originó esa jardinería maravillosa, ¿no? Ahí podríamos rastrear el origen de muchos jardines tal y como los conocemos hoy en día. Hay numerosas representaciones de jardines egipcios, tanto en pinturas murales como también en papiros.
3: ¿Pero se parecen en algo los jardines egipcios a los de hoy?
4: Desde luego, hay representaciones en las que se aprecia que esos jardines pues también estaban delimitados por muros, ¿no? Si lo hablábamos antes, pues ahí también jardines perimetrados, ¿no? También pues había un amplio uso de los árboles y de las palmeras para dar, ¿qué? Cobijo, sombra, alimento, por supuesto. Y también podríamos observar ejes de simetría que los vamos a ver en otros jardines, en los jardines persas, por ejemplo, pero también en los contemporáneos. Así que veríamos también ese nexo. E igualmente el agua. El agua como símbolo de vida, los estanques también están presentes en estos jardines del antiguo Egipto.
3: Los egipcios también utilizaban especies venidas de otras regiones, que es una cosa que hacemos hoy, ellos también lo hacían.
4: Bueno, y hay testimonios incluso, ¿no? Hay testimonios visuales que podríamos disfrutar, y a mí me encantan porque ves ahí jardineros. Por ejemplo, hay unos bajorrelieves en el templo de Hatshepsut, que es el perfecto ejemplo de jardineros que están trasplantando, se dice que son árboles del incienso, a veces se dice que son de mirra, se están trasplantando árboles desde el reino de Punt, desde el país de Punt, que es uno de esos misterios del antiguo Egipto, no se sabe exactamente dónde está.
3: El cuerno de África, ¿no?
4: Exactamente, se cree que está circunscrito a Somalia, pero todavía no está muy claro. Pues se ven a unos jardineros que están trasplantando esos árboles de incienso o de mirra en grandes canastos tejidos para llevarlos ¿a dónde? Para llevarlos a Egipto.
3: ¿Estamos hablando de qué? Sí.
4: Pues estamos hablando, nos lo va a decir, pues más o menos desde el siglo XV antes de Cristo. Y ahí estaríamos en un entorno pues en el que hablaríamos de importación de plantas. O sea que eso no es de ahora.
3: Ayúdame,
4: solamente.
3: Ayúdanos a los oyentes a escríbenos algún jardín egipcio conservado en pintura de tal manera que yo cierre los ojos y lo esté viendo.
4: Pues vamos a retroceder al año 1400 antes de Cristo, y ahí vamos a ir a la tumba de Nebamun. Nebamun, perdón, es un funcionario egipcio, pues cuya capilla funeraria se decoró con un ciclo de pinturas murales espectaculares, ¿no? En una de ellas, en una de esas escenas, se aprecia un jardín maravilloso, porque primero vamos a ver que está estructurado alrededor de un estanque rectangular. Es algo que hacemos hoy en día también mucho los paisajistas, generar un núcleo del cual surge y se desarrolla todo el jardín. En ese estanque, que está repleto por supuesto de agua, viven distintos peces y patos pintados de una manera muy realista, y también vamos a ver cómo asoman unas cuantas flores de papiro azul, ¿no? De nenúfar azul, perdonad. En las orillas del estanque también vamos a ver papiros y otras plantas acuáticas, pero no solo eso, porque todo el estanque también está rodeado de palmeras, de árboles de sicomoro, que es como una higuera, que da unos higos mucho más chiquititos, y bueno, pues ahí estaríamos viendo cómo esos árboles, esas palmeras también aportan esos dátiles maduros y esos frutos también para comer, ¿no? Se trata de un jardín bellísimo dispuesto para el disfrute del difunto.
3: ¿Cómo que el disfrute del difunto?
4: Sí, porque el jardín es parte de que pues esa persona fallecida disfrute de esos beneficios, ¿no? El jardín siempre nos da cobijo, protección, nos da alimento, nos da agua. Bueno, pues eso se le deseaba para el difunto, para que lo disfrutara en el país del más allá, ¿no? Pero, Aymar, tenemos hoy aquí a la persona más idónea para hablar de estos jardines y de Egipto, que es José Manuel Galán, que es investigador en el CSIC y un egiptólogo maravilloso, reconocido internacionalmente, y que, bueno, pues dirige el proyecto Yehuti, que es una de las excavaciones más exitosas con descubrimientos pues increíbles.
3: José Manuel, buenos días.
1: Hola, ¿qué tal?
3: Y bienvenido hoy por hoy.
1: Nada, encantado de estar aquí.
3: ¿Qué habéis encontrado en el yacimiento?
1: Bueno, empalmando con lo que ha dicho Eduardo antes, en 2017 tuvimos la suerte de tropezarnos con un jardín pequeñito que se había construido a la entrada de una tumba aproximadamente del año 2000 a.C. Es un jardín que mide unos 3 metros por 2,25, 2,26. Está dividido en cuadrados de 30 por 30 centímetros, que son los cuadrados que llenarían con agua unos aguadores que traerían el agua hasta la necrópolis en cántaros, y cada cántaro corresponde a uno de esos cuadrados. La suerte que hemos tenido es que esa entrada a la tumba es como una especie de bañera, se fue depositando arena fina de las tormentas de arena y se acabó cubriendo cuando ya no se utilizaba.
3: Wow.
1: Y las semillas, los restos botánicos se han conservado fenomenalmente bien, incluso el tallo de un pequeño árbol, un tamarisco que debió vivir unos 30 años y todavía lo encontramos en pie con la raíz avanzando hacia la zona más húmeda del jardín.
4: Y José Manuel, ¿qué valor tiene ese jardín egipcio que habéis encontrado y desenterrado?
1: Bueno, es el único jardín que se ha descubierto hasta la fecha en una necrópolis. Los antiguos egipcios representaban la entrada al más allá y la entrada a la tumba con un pequeño jardín cuadriculado, pero los egiptólogos no sabíamos si eso era una idealización que nunca se llevó a la práctica, porque efectivamente la necrópolis no es un terreno para hacer un jardín, pero nosotros, la arqueología, ha constatado que sí que había jardín en la necrópolis. Se traía tierra fértil de la orilla del Nilo hasta la zona seca del desierto donde se enterraban los difuntos, ¿no? Y se construía un jardín artificial, ¿no? También había árboles, como hoy en día. Las necrópolis eran más verdes de lo que nos imaginamos, ¿no? Y es verdad que en nuestros cementerios pues hoy tenemos cipreses, pero también muchísimas flores que traen los familiares.
3: Eso me alucina, o sea, encontrasteis ramos de flores intactos, así que o sea, esa costumbre de llevar ramos de flores al difunto, al cementerio, ¿eso viene de los egipcios?
1: Sí, bueno, no se puede afirmar 100% seguro, pero efectivamente la tradición de llevar flores a los difuntos está documentada en Egipto y se basa en un juego de palabras, porque los antiguos egipcios utilizaban la misma palabra para flor que para vida, que es la palabra ang. De tal forma, con esta polisemia de la palabra, cuando tú ofreces flores a alguien, le estás deseando la vida. Y si se las ofreces a un difunto, le estás deseando que viva eternamente en el más allá. Y se desarrolla la costumbre de llevar flores. Nosotros hemos tenido la suerte de encontrar un agujero en el suelo con 50 ramos de flores secas de hace 3.000 años. Lo increíble es que, como las flores se secan como las de hoy en día, se conservan fenomenalmente bien, hasta el nudito con fibra de palmera que une a cada uno de los ramos.
3: ¿De verdad? Esto estamos hablando de ramos de flores de del año 1000 antes de Cristo. Y se pueden mantener,
1: se conservan fenomenalmente bien. Hay unos cuantos que están en exposición en el Museo de Luxor, pero encontramos 50 ramos. Casi todos están hechos de persea, que es un arbusto que tenía para los egipcios un simbolismo funerario, y por eso se llevan muchos ramos de persea, o se hacían como cadenetas, como collares con hojas de persea. Pero también tenemos una cosa que se llama ciruelo asirio. También tenemos olivo, tenemos vid, se componían los ramos con distintas plantas, sí.
4: Bueno, es una de las cosas más emocionantes. En la tumba de Tutankamón también aparecieron muchos restos vegetales. Es de las cosas más emocionantes que se pueden encontrar. José Manuel acaba de publicar precisamente un libro que se titula Al otro lado del Nilo. Precisamente esta tarde se presenta aquí en Madrid.
3: Es la primera vez que me han dedicado un libro en
4: jeroglífico. Bueno, es que es apasionante ver cómo José Manuel
1: pone cosas buenas, ¿eh?
4: Eso es como la gente que se hace un tatuaje, ¿no? Que te dice, no, en chino, ¿qué pone aquí? No, pues José Manuel de verdad te dedica.
1: Pero también tenemos una cosa que se llama ciruelo asirio. También tenemos olivo, tenemos vid. Se componían los ramos con distintas plantas, sí.
4: Bueno, es una de las cosas más emocionantes. En la tumba de Tutankamón también aparecieron muchos restos vegetales. Es de las cosas más emocionantes que se pueden encontrar. José Manuel acaba de publicar precisamente un libro que se titula Al otro lado del Nilo. Precisamente esta tarde se presenta aquí en Madrid.
3: Es la primera vez que me han dedicado un libro en jeroglífico.
4: Bueno, es que es apasionante ver

0: además de este bellísimo libro, Al otro lado del Nilo, también dentro de muy poquito, dentro de mes y poco, se va a inaugurar una exposición en el Museo Arqueológico Nacional que va a narrar toda esta aventura que dura ya veintitantos años, camino ya de 30 dentro de poco, pues con el proyecto Yehuti, ¿no? ¿Y qué se siente al encontrar en este proyecto, en Egipto, estos restos, ¿no?, de este valor, ¿no?
1: Bueno, nosotros hemos tenido mucha suerte. La suerte siempre te tiene que acompañarla. Para tener suerte hay que currárselo, pero por otro lado también hay que tener esa suerte, ¿no? Y empezamos hace 25 años centrados en las tumbas de Yehuti y de Djeri, dos personajes que vivieron en torno al año 1500 a.C. y que decoraron sus tumbas con relieves, inscripciones, pero excavando alrededor de ellas hemos ido sacando a la luz enterramientos desde el año 2000 a.C., como el jardín, hasta sudarios de época romana. Tenemos 2000 años de historia en nuestra pequeña ventanita, que es el yacimiento, ¿no? Y de eso va la exposición que se inaugurará a finales de noviembre en el Museo Arqueológico Nacional, ¿no? De esos 2000 años de historia de Egipto contada con los hallazgos del proyecto Yehuti. Y hay hallazgos muy singulares, ¿no? Porque nosotros estamos acostumbrados a Egipto, las pirámides, los ataúdes, las tumbas del Valle de los Reyes, pero tienen jardines, tienen ramos de flores, tienen juegos de arquero con dos arcos, 20 flechas, tienen un pizarrín de escuela que se utilizó para aprender a manejar el pincel, como nuestros cuadernos de caligrafía rubio. Ellos aprendían igual, ¿no? El maestro hacía un dibujo y el alumno lo copiaba dentro de una cuadrícula, escribía un texto el profesor y el alumno lo copiaba a su lado con peor letra, claro. Tenemos esos detalles que lo que nos están contando es que los antiguos egipcios, a pesar del tiempo que nos separa, de la distancia de un lado a otro del Mediterráneo, tienen muchísimos aspectos en común con nosotros, o nosotros con ellos, mejor dicho, ¿no? Eran personas normales que querían a sus padres, los padres querían a sus hijos, se escribían cartas de un padre a un hijo, cartas de amor, se escribían tratados de medicina, de derecho, de astronomía. Y eran personas sensibles, muy observadoras de la naturaleza. Por eso encontramos esos jardines representados en las tumbas. Los egipcios eran, como todos los artistas, grandes observadores de la naturaleza, ¿no? Y esas, las imágenes del jardín que tú has descrito antes de la tumba de Nebamón, son, en realidad, lo que te está contando es que son personas sensibles, ¿no? Observadoras, ¿no? Y con gusto, ¿no?
2: Me ha hecho gracia cuando has dicho que el alumno lo copiaba con peor letra. Claro, un jeroglífico con mala letra, eso ya tiene que ser un Cristo increíble.
1: Pues claro, hay la letra cursiva que nosotros llamamos hierático, luego va evolucionando hasta casi ser recetas médicas de esas que solo las entiende el que lo escribe y su familia. Porque,
2: ¿Y os queda mucho por desenterrar?
1: Pues sí, la verdad es que el yacimiento tiene como unos 1000 metros cuadrados, pero la densidad de tumbas es enorme y sobre todo hay uno de nuestros retos ahora es sacar a la luz cómo sería la necrópolis en época antigua, porque todo se ha llenado de arena, de tierra, y no nos hacemos una imagen. De hecho, tenemos una tumba enterrada que tiene 40 metros de anchura, la fachada, ya solo la fachada tiene 40 metros y está enterrada totalmente, por fuera no ves nada. Cuando saquemos esa tumba a la luz, el paisaje de la necrópolis cambiará.
2: Vosotros totalmente. No sabéis lo que hay dentro.
1: Hemos estado dentro a través de un agujero de ladrones, vale. Pero está lleno de tierra y no hemos tocado nada. Los científicos tenemos que ir con prudencia, documentarlo todo bien.
2: Fijáis a través de infrarrojos y así no sabéis lo que hay.
1: La hemos topografiado, la hemos escaneado, pero no hemos movido nada ni siquiera de la superficie, ¿no? Porque en realidad el trabajo de arqueólogo es como un trabajo de inspector de policía. A medida que tú vas quitando cosas, vas deshaciendo pruebas. Y lo que no tengas bien documentado se pierde para siempre. Y no puedes darle al rewind y volver hacia atrás. Entonces tienes que ir muy despacio, documentarlo todo muy bien, para luego poder reconstruir qué es lo que ha pasado, ¿no? Que es lo que nosotros vamos buscando, es entender lo que ha pasado, cómo ha pasado, entender las vidas de los personajes que han ahí vivido y luego los monumentos, lo que pasa es que son, también tienen su vida, ¿no? Y no es solo el primer ocupante lo que nos interesa, sino los siguientes ocupantes, los ladrones que han saqueado, los ocupantes que luego han habitado, etcétera, ¿no?
2: Me encanta, Edu, las puertas al conocimiento que nos abren las plantas.
0: Bueno, es que y el mundo de Egipto y plantas ya unido ya es una fantasía. Y José Manuel, ¿cómo se financia una expedición como el proyecto Yehuti? Como yo me imagino siempre que, bueno, un proyecto tan exitoso, con tantos descubrimientos tan apasionantes, no tendréis problema de dinero.
1: Pues ojalá fuese.

0: caso. De hecho, la siguiente campaña, que es ya nuestro el 26, pues la retrasamos porque no tenemos dinero para llevarla a cabo. Nosotros siempre excavamos en Uri Febrero desde hace 25 años, pero la siguiente campaña se retrasa a marzo-abril, esperando que aumenten nuestras posibilidades de financiación.
1: ¿Qué esperáis, un gran donante o a las instituciones?
0: Bueno, el proyecto se financia de dos formas. Por un lado, con dinero público a través del Ministerio de Investigación y a través del Ministerio de Cultura, cuando nos conceden. O sea, tenemos que solicitarlo, unas veces nos dan y otras no. La vida es así. Y luego a través de patrocinio privado, ¿no? En el momento actual nos da, tenemos cierto patrocinio de Técnicas Reunidas, de una fundación en Barcelona que se llama Fundación Palarc, pero no es suficiente. El proyecto es ambicioso, para qué negarlo. Vamos 30 investigadores de España, ya solo los viajes, la estancia. Bien. Contratamos ahí a un centenar de trabajadores locales y es verdad que es un proyecto caro.
1: O sea que necesitáis un gran filántropo.
0: Necesitamos, bueno, hemos tenido buenos tiempos. Empezamos con Telefónica, luego nos financió la Fundación Caja Madrid, luego Unión Fenosa Gas. Y bueno, ahora tenemos que jugar con varias fuentes de financiación, pero como digo, para la siguiente campaña estamos un poquito a dos velas.
1: Así esa persona os está escuchando ahora mismo.
0: Nuestra página web tiene un botón de donación, es proyectoyehuti.com, y hay un botón para donar, así que si alguien se anima, pues...
2: Será bien recibido.
1: Pero, José Manuel Galán.
0: Pero lo mejor está por llegar. Lo bonito es que estos 25 años han sido muy fructíferos, pero lo que nos queda, entre otras, esa tumba gigante, pero... probablemente la base de dos pirámides reales que están un poco más arriba de la colina. Es decir, que todavía queda mucha guerra que dar.
1: Necesito que nos lo cuentes. O sea, cuando vayáis allí a excavar en febrero, marzo, abril, necesito que nos lo cuentes.
0: Bueno, y que lean el libro, aunque el libro cuento ahí en, yo creo que un lenguaje fácil y hasta divertido a veces, pues todos los avatares del proyecto.
1: Al otro lado del Nilo, de José Manuel Galán, editorial Espasa. José Manuel, muchas gracias.
0: Muchísimas gracias a los dos.
1: Edu, los oyentes que a través de notas de voz en el WhatsApp del programa 638-31-3466 nos envían estos mensajes. Rubén, desde Olivares de Júcar, en Cuenca.
3: Ahora los espinos están ya algunos frutos casi cayéndose, pero están perfectos. Son como manzanitas pequeñas rojas que tienen un huesecito dentro y saben realmente a manzana. Y están buenísimos, se hace una mermelada muy rica y estamos ahora en plena temporada. Los espinos son un espectáculo, tanto cuando florecen como ahora cuando tienen todas las bolitas rojas, que además son comestibles.
2: Bueno, una maravilla, el majuelo, que también se le llama, espino albar, es una de mis plantas favoritísimas, a mí me gusta plantarla siempre, tiene una otoñada increíble y muy bien, porque esos frutos se comen, no solo nosotros, sino también las aves.
1: Y desde Cantabria nos ha llegado este mensaje al 638-31-3466.
4: Hola, soy Montserrat, de Cantabria, y el árbol maravilloso que veo desde que me levanto y a todas horas es este precioso liriodendron que planté cuando nació mi hijo Pablo hace ya 32 años.
1: Liriodendron.
2: Liriodendron tulipífera. Tulipífera porque da unas flores que se asemejan al tulipán y tiene una otoñada también increíble. Es un árbol muy vertical que viene de Norteamérica y es un favorito de los jardineros, sin lugar a dudas.
1: Mensajes de voz para el jardín de Edu Barba en el WhatsApp de hoy por hoy. 638-31-3466. Edu, ¿en qué nos tenemos que fijar esta semana cuando vayamos paseando por la calle?
2: Bueno, pues mira, yo te diría una planta que antes se llamaba choricia, choricia especiosa, ahora se llama ceiba, es el palo borracho. El palo borracho lo conocerán muchos de los oyentes de Murcia, de Málaga, de Cádiz, de Sevilla, es decir, de zonas más cálidas, y es que es una planta que tiene unas flores enormes, tan grandes o más que la palma de tu mano, y que ahora en lugares como, pues eso, al lado del... Mira, a mí hay dos que me encantan. Una en el Patio de los Leones, del Alcázar de Sevilla, que ahora está en plena floración, y otro al lado del Museo de Málaga, que tiene desde luego una increíble floración. El árbol se convierte en una nube rosa y parece sacado de una película de esas del estudio Ghibli, del director Miyazaki, porque no te lo crees. Dices, un árbol con una copa rosa, parece eso, una nube con unas flores gigantescas que caen al suelo enteras y que a la gente les fascina.
1: Edu, un abrazo. Hasta la semana que viene. Adiós.
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9: Si la actualidad fuera una serie, a los españoles nos habrían dado ya un par de Emmys. Martín Bianchi, Ángeles Caballero, buenos días.
10: ¿Cómo
9: buenos
10: estás?
9: Días. Vosotros seríais los que están, los que saben exactamente qué se cuece detrás de las cámaras. Eso es así.
11: Estábamos hablando de glúteos justo antes de entrar.
9: ¿Y cuál es la conclusión a la que habéis llegado sobre los glúteos?
11: Que hay que tener cuidado.
12: Yo me quedé lo de que hay una edad en la que hay que elegir entre cara y culo. Escogí cara.
11: Te iba a preguntar.
12: Y no sé si con buen resultado o no.
11: Te iba a preguntar qué elegiste. Oh,
9: muy bien, muy bien.
12: Bueno,
9: bien.
12: Gracias, amigas.
11: Y hay que tener mucho cuidado en manos de quién ponemos los glúteos.
12: Y las caras.
11: También.
9: ¿Los glúteos bien?
11: ¿Todo bien?
12: Bueno. Están.
9: Bien. Oye, antes de abrir el joyero, vamos a detenernos en el desfile del 12 de octubre, que también más allá de los aviones y de los uniformes y el protocolo, también nos fijamos, porque nos dicen mucho, los looks elegidos. Bianchi.
11: Bueno, a mí no me gusta mucho hablar de los looks de las mujeres porque nunca hablamos de todos esos...
9: Las mujeres lo has dicho tú.
11: Sí, bueno, todos los políticos mal vestidos porque nadie lleva un traje bien hecho, esto es así.
12: Bueno, porque todos van un poco iguales, ¿no?
11: Pero me gustó muchísimo la infanta Sofía, que iba vestida con un traje pantalón, iba de Yolanda Díaz, y Yolanda iba de infanta, con vestido capa, y me encantó. La verdad que me gusta ese intercambio.
12: Menos mal estoy que no quería favor. Hablar de los looks.
9: Me ha interesado esto de que todos los políticos llevan los trajes mal.
11: Toma,
9: ¿puedes desarrollar eso?
11: No, pues ya está, que termina y empieza y termina.
9: La idea es la que... ¿no?
11: Es como, hay que ir al sastre, les pagan bien...
12: Es mejor tener una cosita buena.
11: Un buen traje.
9: Ya, pero no puedes llevar todos los días el mismo, ¿no?
11: Bueno, dos.
12: No, hay que jugar.
9: Vale.
11: Pero me gustó ese intercambio que hubo entre y Sofía.
9: Yolanda Díaz, vestida de princesa. Las portadas de las revistas del corazón. ¿Conclusiones así a primera vista, Caballero?
12: Pues a mí me interesa muchísimo, siempre tiro por esos titulares que me hacen gracia y me encantan los eufemismos cuando en 10 minutos dicen Álvaro Muñoz es casi cita nocturna con una amiga especial. Es decir, hubo tema, pero lo tenemos que envolver con cita nocturna con una amiga especial. Está bien. No estoy tan a favor, estoy siempre a favor de Chenoa, pero no tanto en que nos cuente sus rutinas para perder peso.
11: No me
12: es decir,
11: nada,
12: Chenoa es estupenda con 50 kilos o con 75,
9: dice,
12: nos da igual.
9: Chenoa, me he quitado algunos kilos, pero no la sonrisa. La cantante nos cuenta sus rutinas para perder peso.
12: Ahí un poquito mec. Y luego voy a barrer para casa, para mi casa y para alguien a quien quiero, que es lo guapo que está Jorge Javier Vázquez en la boda de Sandra Barneda.
9: La verdad es que sí.
12: Está muy guapo.
11: Yo me quedo con la
12: portada. No voy a consentir que digáis otra cosa. No, faltaría.
11: Amigo, no, yo me quedo con la portada de Lola porque la considero una portada histórica, porque creo que por primera vez hay una
12: ya
11: boda...
12: Ya sé por dónde vas, por eso me río.
11: Una boda lesbiana en la portada de Lola.
12: Magnífico.
11: Y me parece maravilloso que es la boda de Sandra Barneda y Pascal Parel. Y además me estalló la cabeza porque veo en la misma foto principal a Nicky Hilton Rothschild, de los Hilton de toda la vida y de los Rothschild de toda la vida, con Paula Echeverría en la misma metaverso y me estalló la cabeza.
9: Bueno, a ver, sobre la boda de Sandra Barneda y Pascal Parel, la propia Sandra Barneda contó cómo han preparado esto en tiempo récord, en 4 meses.
10: En un mes me caso. A partir de ahora empieza la serie de cómo organizar una boda en 4 meses. Una locura, ¿no? ¿Por qué me caso? Me caso por amor. Me caso porque estoy feliz, porque me lo han pedido, porque lo he pedido, porque quiero querer eternamente, porque estoy enamorada. ¿Y por qué en 4 meses?
11: El amor es que joder, cuando se enamora.
12: Querer eternamente está muy bien.
10: Estoy experimentando.
9: Ángeles Caballero, diagnóstico de la boda. ¿Fue bonita?
12: Bueno, yo creo que fue bonita, fue como pastoril, bucólica, en ver, un entorno como Candelera. ¿Puedes
9: desarrollarlo en una boda pastoril?
12: Pues si aquí iba la gente tenía que ir cómoda, porque también si vas a un eso entorno lleno de césped, no te puedes poner el estileto ni todo esto. Pero es que estos códigos los carga el diablo, porque luego cada uno lo interpreta como...
9: ¿Qué es ir cómodo?
11: Acuérdate la de Susana Griso, que era en la playa y el marido terminó yendo con una guayabera y fue el hazme reír durante todo el verano.
9: Pobre.
12: Claro, no, pobre, no. O sea, no, hombre.
9: A la que le tiene que gustar es a la novia. Bueno, a él el primero, sí, y luego exacto, también a la novia, ¿no?
12: Exacto.
11: Si tú dices eso...
12: Pero bueno, yo tengo que decir que claro que es posible organizar una boda en 4 meses y en 4 semanas, si tienes una cuenta corriente lo suficientemente saneada como para externalizar tareas.
9: Es verdad que han sido muy
12: cuando
9: herméticas.
12: Te toca escoger tú las cositas y tal, ahí ya lleva más tiempo.
11: Y además hay una exclusiva de por medio, porque salen todas las revistas unos posados, pero hay otros posados que son exclusivos de la revista Hola, y eso se paga muy bien.
9: Pero ¿y qué exclusiva es esa en la que en otras revistas también salen posados?
11: Bueno, si hay una entrevista que es únicamente para tu medio y hay fotos diferentes con posado de todos los invitados, looks diferentes, todo eso...
12: Siempre suele gustarnos mucho las previas, es decir, sí, cuando en este caso las novias les están enlacando el pelo, colocando un zapatín, todo sí, esto nos gusta mucho porque son los preparativos a los que solo alguien tiene acceso, en este caso la revista que paga.
9: Me llama la atención que eligieran a Carlos Latre, el humorista, como encargado de oficiar la ceremonia.
11: Bueno, ya sí, que todo puede
9: ser. Sí,
11: la semana pasada hablábamos del alcalde de Madrid, que era maestro de ceremonias. Esta semana Latre.
9: Carlos Latre.
11: La semana que viene...
9: Dicen que de una boda sale otra boda. En este caso lo que salió es un susto, ¿no, caballero?
12: Sí, sí, sí, porque el marido de Carmen Borrego, pues que el hombre le dio una lipotimia, como un desmayo. Pero bueno, ahí estaba. Estos no tuvieron que decirlo de hay algún médico en esta boda, porque es que el marido de Suso Jones es médico y lo atendió ahí. Sí, sí, sí.
9: Pero nada, qué susto.
12: Nada, que fue un susto y al día siguiente estaba el hombre dando declaraciones diciendo que también quiere querer eternamente a Carmen Borrego.
11: Siempre,
12: a favor también de querer a Carmen Borrego.
11: Siempre las Campos queriendo llamar la atención. Siempre
12: a ver, hombre,
11: la niña
12: pero
11: en el bautizo, la novia en la boda y el muerto en el funeral.
12: No, pero oye, pues si se desmaya el hombre, pues que le dio un golpe de calor, lo que fuera.
9: Dicen, fue un sustillo y ya está.
12: Ay, eso es bonito.
9: Lo que no sabía era que el marido de Suso Jones era anestesista. Este es otro dato que acabo de aprender.
12: Pues bueno, pues está muy bien. Hacer una buena boda, que diría mi suegra, ¿sabes? Hacer una buena boda, casóse bien.
11: Solo se me ocurren maldades. A ver, y Aymar también las piensa.
9: Selma Blair, la actriz, muchos lo recordaréis por Una rubia muy legal, Crueles intenciones, la ha montado en un avión, la lío pardísima.
11: Bueno, yo muy a favor, ¿eh?
9: De liarla.
11: Yo cada vez que estoy montado en un avión quiero abrir la puerta y huir porque me parece el sitio menos civilizado del planeta.
9: Ella intentó abrir una puerta del avión.
11: Normal. Le rompió la nariz a una azafata, mordió a otra.
12: Pero a ver, ella tiene esclerosis múltiple y luego pues le entró un poquito de claustrofobia. Se hizo un Melendi.
9: Pero está relacionado.
12: Desde aquí, un abrazo a Melendi.
9: Macho, caballero, yo aquí riéndome de que había abierto la puerta y me dices, no, es por la esclerosis múltiple.
12: No sé si es por la esclerosis, pero hay que entender el contexto y ya lo siento porque a Melendi le han recordado 1 millón de veces aquel incidente también que tuvo en el avión, que ya ha prescrito, pero no en mi corazón.
9: Derecho al olvido.
12: No en mi corazón.
9: Derecho al olvido.
12: No, yo a favor de Ramón, siempre.
11: Es la segunda vez que le ocurre a Selma Blair esto, que tiene un incidente en un un avión, yo creo que ya es hora de que no viaje más en avión.
9: Sí, es un tema. Por cierto, el que no va a viajar en avión a reclamar su dinero es el rey emérito, que renuncia a recuperar los 65 millonazos que le ingresó a Lorina, a Corina Larsen.
11: Me encanta Lorina Larsen.
12: Me causa.
11: La hermana malvada de Corina.
9: Lorraine era la de Eurovisión esta, ¿no?
12: Sí, Lorraine.
11: Lorina Larsen. Pues este fin de semana yo estuve muy contento con esta información, porque hay que recordar que en 2025 los abogados del rey Juan Carlos anunciaron que iban a presentar una demanda en Londres contra Corina para intentar recuperar ese regalo tan maravilloso de 65 millones. Y ahora ha decidido...
9: Que esto es un dinero que los saudíes le habían regalado.
11: A su vez a él. Además, todo el mundo sabe que no se regala algo que te han regalado. Es de pésima educación.
9: Si me regalas 65 millones, podré asumir que sea un regalo que te han hecho a ti y que me lo vuelvas a regalar.
11: Pero hay que ser cutre para que te hacen un regalo y tú se lo das a otra persona.
9: Si asumimos que era un regalo.
11: Claro. Yo lo daba por hecho, que no era una testaferro Corina.
9: Ah, vale, ¿no? Vale.
12: ¿Corina o Lorina?
11: Lorina.
9: Bueno, total, que Irujo en El País ha publicado
11: maravillosa información.
9: El emérito renuncia.
11: Sí, entonces Corina, tranquilísima en Londres. Hay que recordar que ella también lo demandó en su día él por acoso y persecución. La justicia británica también lo desestimó, así que podemos decir que están en paz. Ella con sus 65 millones... Él no sabemos con cuánto más.
9: Claro.
11: ¿Cuántos millones más?
9: Claro.
11: Y todos tranquilos.
9: Me hace gracia cuando intentaban decirnos que no, que los amigos le han tenido que pagar, no sé.
11: Han tenido que mantenerlo en el exilio ahora. Eso es lo mismo decía Alfonso XIII, ¿eh? Y cuando murió tenía bastante dinero en sus cuentas.
9: Ángeles Caballero, ¿qué opinamos de Martiño Rivas, caracterizado como Daniel Sancho? Que Netflix ha anunciado una nueva miniserie de ficción inspirada en el caso de Daniel Sancho. Sabéis que es este español condenado por el asesinato del cirujano colombiano Edwin Arrieta. Y hemos visto a Martiño Rivas caracterizado como Daniel Sancho.
12: Martiño Rivas, es que yo la primera vez que vi la foto pensaba que era Daniel Sancho, o sea, la caracterización ahí.
9: Y dijiste, suelta ese cuchillo, no te acerques.
12: Me gusta mucho Martiño
11: sí,
12: Rivas.
11: Sí, es un gran actor, un gran talento.
12: Sí, y desde luego es que esta historia tiene todos los ingredientes, como tantas otras historias de las que hablamos aquí cada semana, pero tiene todos los ingredientes para llevarla a ficción. Sabiendo que lo que se esconde es un caso tremendo y además un caso en el que tuvo un componente que nos damos cuenta de hasta qué punto esto ha pasado con gente conocida y desconocida. La belleza hace que distorsionemos la percepción que tenemos de algunas figuras perversas, porque el hecho de que Daniel Sancho sea un hombre objetivamente guapo hizo que mucha gente prácticamente lo viera también a él como una víctima. Esta parte como del true crime... siempre me genera interés.
11: Todas las semanas en la prensa del corazón hay un titular de Daniel Sancho del drama en Tailandia, el sufrimiento de Daniel Sancho. Es curioso que no lo utilizamos
9: total
11: esos términos con otros asesinos.
9: Y que es un caso en torno al que ha habido un tabú enorme.
12: Bueno,
9: quiero decir,
12: ha tenido todos los ingredientes.
11: El de la homosexualidad, el de la prostitución.
12: No, homofobia.
9: El de que Daniel Sancho era chapero y hasta que consiguió el dinero que necesitaba, él consideraba que necesitaba para montar su negocio, le dijo entonces ya a Edwin Arrieta, oye, ya no más. Edwin Arrieta le dijo, sí más, o se van a enterar en España de lo que has hecho conmigo. Y entonces dijo, sí, pues te mato y te descuartizo.
11: Sí.
9: Pues es que esto así no se ha contado.
11: No,
12: pero ha habido homofobia y ha habido una sensación de culpabilizar a la persona que acabó asesinada y descuartizada.
11: Sí, totalmente.
9: En fin, por cierto, el príncipe Harry, que ahora está dedicando su tiempo a impartir junto a una neurocientífica una masterclass titulada Redefiniendo el duelo, desarrollar la resiliencia a través de la pérdida, que es una clase... Por la que le han pagado bien, además, Bianchi.
11: Bueno, es que le han pagado $100,000, según el Hollywood Reporter, por dar este cursillo, este curset del duelo. Yo no me apuntaría a un curso de duelo por Harry, porque hay que recordar que cuando murió Diana, lo pasó tan mal que hasta llegó a ir a una fiesta de disfraces vestido de jerarca nazi.
9: Pero porque le estaba pasando fatal.
11: Ya, pero quiero decir que no sé si es la persona más recomendable para darnos consejos de cómo sobrellevar bien un duelo, porque entonces Ana Obregón también ya podría empezar con sus masterclasses y nos volvemos
12: a
11: locas.
12: A mí lo que me parece...
9: ideas que lleva la niña a la masterclass.
12: A mí lo que me parece terrible también es el título. O sea, es primero, es larguísimo, redefiniendo el duelo, desarrollar la resiliencia a través de la pérdida.
9: Es
12: que me brota el duelo otra vez, según lo leo.
11: Y los comentarios que dicho en este curso, llegó a decir, soy un príncipe por Dios, pero aún así estaba de luto y no tenía dónde canalizar esos sentimientos. Hay que decir que Harry cree que Dios lo nombró príncipe y no. O sea,
9: no, yo lo interpreto más como soy un príncipe por Dios. ¿Por cómo Dios? Te voy, ¿no? O sea, no.
11: Ah, no, yo lo interpreté como soy un Dios príncipe por poder divino, que es como se originaron las monarquías.
12: Sí.
9: Bueno, total. Que se ha embolsado 100.000 pavos por dar esta clase.
11: Hay que mantener a Meghan, hay que mantener a los niños y los palacios en Londres, porque hay que recordar que ahora mismo no tiene agenda institucional, no tiene un sueldo del heraldo público, entonces hay que pagar esa vida costosa, igual $100.000, con $100 no paga ni a una niñera.
9: Me ha hecho gracia cuando dices, a mí con ese título me rebrota el duelo.
12: Es verdad, no. Es que quiero decir, estoy viendo eso y en fin.
9: Por cierto, vamos a cerrar con Carlos Iglesias de la Cueva, es hermano del cantante Julio Iglesias, antiguo representante suyo, que ha sido condenado a 6 meses de cárcel por un delito contra Hacienda, Ángeles.
12: Pues sí.
9: ¿Qué ha pasado ahí?
12: Sí, lo han confirmado esa condena a 6 meses de prisión. Me gusta que haya que mencionar que es Carlos Iglesias de la Cueva. A Julio Iglesias de la Cueva nunca le decimos, es no, Julio Iglesias, ya. Pero claro, hay que añadir...
9: Para penetrar un poco.
12: No, y por recordar a las madres, que siempre está muy bien. Entonces, es que claro, si defraudas a Hacienda 19 millones de euros, y aquí hay también estos ingredientes que nos gustan mucho, ¿no? Hay no declarar en el impuesto de sociedades la venta de varios terrenos a través de una sociedad radicada en Panamá, que tiene un nombre precioso que es Rolimpa Trading Corporation. Digo Rolimpa así un poquito a lo getafense, porque no sé si tiene alguna pronunciación especial, y antes era un país considerado paraíso fiscal. Entonces, volvemos a recordar que es importante pagar impuestos.
9: Me parece...
12: ¿Te apellides de la Cueva o Fernández?
9: Un terreno maravilloso, el de los nombres que se le ponen a las sociedades pantalla.
12: Sí,
9: ¿Cómo llamarías tú a tu sociedad? ¿Por qué? Por ejemplo, los testaferros llamaban Lucum a la sociedad, ¿no? O sea, ¿cómo llega Lucum? ¿Tú qué nombre pondrías a tu sociedad pantalla, Bianca?
11: Yo es que no lo podría decir ni en el live.
12: Ay, yo no sé.
11: Prefiero que no me canse.
12: Yo no sé, yo tengo muy mala herencia de naming, porque mi padre le puso a su empresa Tradeplas, que es transformación de plásticos, o sea, es feo como un demonio.
11: Somos
12: Perdóname, papá. Pero
11: nunca
12: claro,
11: vamos
12: entonces
11: a tener
12: ahora
11: una sociedad
12: yo qué
11: en Panamá.
12: Hago.
9: Exactamente.
11: Trabajando de periodistas, mira, bastante que llegamos a pagar.
9: Bastante que cobrar.
11: La declaración de la renta.
12: Bastante Bianchi, que llevamos caballero. El duelo sin un cursillo.
9: Así que nos rebrote. Adiós, chicos.
12: Adiós, bonito.

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0: Es mediodía a las 11 en Canarias. Es un paso más para la vuelta a España de Puigdemont. El Tribunal de Cuentas aplica la amnistía al expresidente catalán, a Oriol Junqueras y a otra treintena de exaltos cargos del gobierno por los gastos del procés. Javier Liona.
1: Sigue así la sentencia del Constitucional, que aseguró que el delito de malversación tiene que ser amnistiado. El tribunal ordena levantar las fianzas que tenían impuestas los encausados. Radio Barcelona, Martí Olivé.
2: En un escrito al que ha tenido acceso la SER, el tribunal les aplica la amnistía tras constatar que los gastos para la organización del 1 de octubre y la promoción exterior durante los años del procés no se hicieron con fondos europeos. Lo hace tras la sentencia del Tribunal de Justicia de la Unión Europea en julio, donde descartaba que este gasto hubiera afectado a los intereses económicos de la Unión Europea, una duda que le había planteado este mismo tribunal. Los encausados tuvieron que aportar 5 millones de fianza, en parte avalados, que ahora se van a devolver. La resolución se puede recurrir en apelación.
1: Se acaba de publicar el CEO, que es el CIS en Cataluña. Allí el PSC ganaría en las generales, mientras que la Esquerra de Rufián quedaría en segunda posición, robándole gran parte de terreno a Sumar. Xavi Abelló.
3: Este sondeo realizado durante el mes de septiembre y hasta el día que se anunciaron las elecciones dibuja una posición mucho más fuerte de Esquerra que de los Comuns y Sumar en Cataluña. Unos tendrían entre 10 y 11 diputados y los otros se quedarían en solo 2 o 3 escaños, algo que también se nota en el grado de popularidad y aprobación de sus líderes, donde Rufián es el mejor valorado de la política catalana con casi un 70% de aprobación. Las izquierdas se impondrían con claridad en Cataluña, los socialistas se mantienen, Esquerra gana y Sumar cae en picado, pero las derechas también ganan peso, especialmente Vox, que podría llegar a triplicar los resultados de hace 3 años, mientras Junts podría perder entre 2 y 3 diputados.
1: Mientras los Reyes están a punto de llegar a Melilla, donde se van a dar otro baño de masas después de su visita de ayer a Ceuta. Es el sonido hasta ahora en el centro de Melilla, a la espera de que lleguen Felipe VI y la reina Leticia. Por cierto, que la Agencia Internacional de la Energía ha advertido que el diésel va a seguir subiendo. Shira Valdés.
4: El precio del diésel en los mercados internacionales tocó máximos históricos en septiembre, pero eso no va a evitar que siga subiendo, según advierte la Agencia Internacional de la Energía en su último informe, en el que también constata que este encarecimiento ya se está traduciendo en una menor demanda. Pese a ello, las reservas globales siguen reduciéndose y la agencia no prevé que los inventarios se recuperen al menos hasta bien entrado 2027, algo a lo que tampoco contribuirá en exceso la reciente flexibilización de las restricciones a la exportación del diésel ruso, dice la agencia, porque las limitadas exportaciones de Moscú no responden tanto a las sanciones internacionales como a la falta de capacidad operativa de las refinerías rusas.
1: Y nos quedan los deportes, Pacojo, muy buenas.
5: Hola Javi, muy buenas. El Comité de Competición de la Federación Española de Fútbol hará pública a lo largo de las próximas horas las sanciones al jugador Vinicius Junior tras su expulsión con el Real Madrid ante el Villarreal y el dictamen sobre la reanudación del partido con fecha y forma entre el Rayo Vallecano y el Athletic de Bilbao, suspendido el pasado fin de semana por lanzamiento de aviones de papel y pelotitas de plástico por parte de la afición local. A la espera de eso, el foco del día está en la Champions con 2 partidos de equipos españoles de los que vamos a buscar ya la última hora. Roma-Real Madrid, Italia, Javier Herráez, muy buenas.
6: Hola, ¿qué tal? Muy buenas. Con el Olímpico lleno, el Real Madrid juega su segundo partido de esta primera fase de la Liga de Campeones ante la Roma, que dirigió, por ejemplo, Mourinho, que ayer sí compareció en la sala de prensa para decirnos que había que revisar el primer minuto de la polémica del partido frente al Villarreal. La duda es si jugará o no Diomandé de inicio, seguros Mbappé y Vinicius, que estará sancionado en Liga. El Madrid, que buscará aquí en el Olímpico de Roma esa segunda victoria en la Champions.
5: Gracias, Javi. Y a la misma hora en el Villamarín, Betis Oporto. Fran Ronquillo, muy buenas.
7: ¿Qué tal? Muy buenas. Volverá a sonar 21 años después el himno de la Champions en el campo del Betis. Esta vez en la Cartuja para el estreno del Betis en casa en la competición. Ya ganó la primera jornada en Lille. Hoy enfrente tendrá al Oporto. Clement Arpan va a pitar el encuentro. Anthony ha entrado en la lista de Pellegrini y recupera efectivos el conjunto portugués, que mueve a más de 3.000 aficionados ya por Sevilla.
5: Partidos en la Cartuja y en el Olímpico de Roma. Recordamos que ayer 3 victorias en Champions para los equipos españoles. 1-4 del Barça en Turquía ante el Galatasaray, 2-0 del Atlético de Madrid en casa ante el United y 3-1 del Villarreal ante el Nápoles. Además, esta noche de Champions también se disputa un City-PSG que junto con los encuentros de los nuestros contamos desde las 8:30 con Dani Garrido en Carrusel.
1: De momento es todo. Sigue Hoy por Hoy con Emma Bretos.
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0: Allí estaremos, en San Sebastián, en la cárcel de Martutene, este viernes. Esperamos a todos los oyentes de Radio San Sebastián para una mañana preciosa de Radio Juntos. Javier Casal. Javier Casal, ¿cómo estás?
16: Hola, ¿qué tal?
0: Buenas tardes. ¿Qué tres preguntas nos hacemos a esta hora?
16: Para la izquierda no hay preguntas. El futuro del Frente Amplio no es una pregunta, no me cabe. Es un enigma ahora mismo y creo que va a seguir siéndolo durante las próximas horas.
17: Ayer había una carta al director del País, sí, que terminaba diciendo: la izquierda no quiere tener futuro, quiere tener razón. Uh-huh. Que me parece una frase extraordinaria. Perdón que te he cortado.
16: No, ningún problema. Primera cuestión: ¿cuántas veces puede tropezar Feijóo con la misma piedra? Abrir de nuevo el debate sobre las pensiones. Okay. Veremos si peta el sistema o si lo que peta es la campaña del Partido Popular. Segunda, lo que está que lo peta son los precios de los carburantes. El diésel sigue subiendo, lo acabamos de escuchar en el boletín. ¿Hasta cuándo? A saber, hoy los tractoristas se manifiestan en Cataluña, pero acuden a Barcelona en autobús. Mover un tractor hoy es demasiado caro para una tractorada. Y la tercera, Trump ha anunciado operaciones masivas para extraer recursos naturales en Groenlandia, pero legalmente es que Trump no tiene ni licencia todavía para hacerlo. Así que, ¿cuándo vamos a empezar a medir a Trump por lo que hace más que por lo que dice?
0: Gracias, Javi.
16: Adiós. Adiós.
0: ¿Y tú, Francino, qué nos dices que vas a hacer?
17: Equipo de gala en la ventana hoy. Hoy viene Carlos Boyol a hablar de cine, ¿eh? Santiago Niño Becerra a hablar de economía. Matías Vallés a hablar de lo que quiera. Matías Vallés es un cafetero extraordinario. Pero yo estoy con las preguntas igual que Casal. ¿Te interesan las reflexiones sobre la vida cotidiana?
18: Sí, mira, me estoy leyendo ahora el libro de Peiro, de Ignacio Peiro,
17: libro de los domingos.
18: Me parece brutal.
17: Escribe muy bien.
18: Con reflexiones sobre la vida cotidiana.
17: Mira, por ejemplo, esta sobre cómo han cambiado algunas cosas.
19: ¿Habéis ido a un Media Market últimamente? ¿Tú has ido a algún Media Market? ¿Sí? ¿Cuánto hace? ¿Cuál fue la última vez? ¿No te parece una experiencia flipante ir a un Media Market en 2024? O sea, ya no quieren que vayas. Ha habido un gran cambio. Ahora cuando entras te miran mal. O sea, ya el vigilante de seguridad te mira mal por querer entrar. O sea, no porque salgas intentando robar algo, sino por querer entrar a comprar. O sea, te mira en plan, ¿qué haces aquí? ¿Por qué no lo compras por Amazon? Nadie te atiende, evidentemente, ya. Nadie te atiende. O sea, todo el mundo que trabaja allí está out. Están por otras cosas. O sea, hay como el de seguridad y dos para todo. O sea, en un local gigantesco. Gigantesco, como con 7 secciones. Y se dedican a esconderse, se dedican a hacerte la juja, así como los ves como detrás de una columna, así riéndose un poco. Y se van, se ríen mucho, hasta que te cansas y dices, ¿pero esto qué es? Y les preguntas algo y no saben nada, nadie sabe nada. O sea, no como, no sé, son todas iguales.
18: ¿Pero y esta rajada?
19: ¿Qué quieres, una cafetera? Son todas iguales.
18: Tonto.
19: ¿Por qué eres tonto? Todas las teles se ven bien. Este ordenador, pues no lo sé. Hay de unos y de otros.
17: Bueno,
18: esto que le dice a alguien de PC Componentes, ¿o
17: sí,
18: qué?
17: Sí, sí, MediaMarkt. Pero bueno, también luego puedes ir al Capravo.
19: Vas al Capravo y ya no hay cajero, eres tú el cajero. ¡Sorpresa! Mientras tanto tienes a todos estos hijos de puta, tipo Sam Altman, el de OpenAI, o Elon Musk, o diciendo locuras. En plan, ¡buah, quedan 3 meses y estás tú de cajero en IKEA! Porque no va nada. ¡Blip! ¡Blip! La realidad inmediata no funciona, pero tienes a estos mamones visualizando como, no, no, los coches van solos, estamos ya en colonias en Marte, vas a llevar un chip aquí, vas a tener un robot que va a hacer un trabajo por ti para que tú puedas ser como Platón. ¿Pero qué dices, gilipollas? Estoy en IKEA. Está muy bien que queráis crear toda esa puta mierda, pero ¿pueden funcionar los putos cajeros automáticos? Porque estoy yo trabajando. Cada vez que voy a un sitio, acabo currando en el sitio. Mientras esa chusma anuncia coches autónomos y chips en la cabeza conectados a la red global, en Capravo las cajas de autoservicio van como la mierda.
17: Bueno,
18: una cosa, estás intentando tumbar a todos los anunciantes de la cadena SER.
17: Hay más, hay más, hay más, hay más, hay más. Bueno, esta era la voz de Carlo Padial, sí. Es escritor, humorista, director de cine y autor y presentador de Media Offline, que es el podcast, un podcast conversacional, que hoy presentamos en el Club de la Escucha. Bueno, conversacional, en la mitad de él, consigo mismo, porque es un monólogo. Luego trae a gente, a variada, lo graba en un bracafé en Barcelona, en un almacén, y tiene una persona de público. Y tiene un exitazo impresionante. Son reflexiones, monólogos, sobre cualquier tema que se le ocurra. Propone crear una empresa de armas para expatriados norteamericanos que vienen en Barcelona. Bueno, es una cosa delirante, pero muy divertida, muy buena en el tono que acabas de, que acabas de escuchar. Y por seguir con la nómina de músicos veteranos, veteranísimos, ayer Paul Simon
18: hoy que cumpleaños
17: cumplía de 85 años, hoy cumple 86, uno más, Cliff Richard. Mira Pepe Rubio, mira Pepe Rubio cómo le ha gustado.
18: Dos jóvenes promesas los que me traes, Franci, ¿no?
17: Sí, sí, pero, hostia, no, pero esto es buenísimo, buenísimo. No, sí, sí. Bueno, pero alguien cumplirá años y será más joven algún día. Pero chicos, se han encadenado así, ¿qué quiere que
18: tenga? Tienen que ver mis ojos. Hasta luego, Franci.
17: Hasta luego, chao.

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20: 6 razones por las que este programa ha merecido la pena. Pepe Rubio, buenos días.
21: Buenos días. La primera, ser feliz con lo que tienes, como Fran, oyente de Morata de Tajuña, que se despierta cada día con nosotros.
22: Hoy me he levantado con la sensación de, como todos los días, que valoro lo que tengo, valoro mi trabajo, que estoy súper orgulloso de mis hijos, que los quiero un montón y los admiro, y también a mi chica, que la quiero, la admiro y es una campeona. Y con esa sensación, como la de todos los días, me he levantado hoy. Buen día, saludos. Joder,
20: qué bien, Fran. ¿Eh? Qué bien.
21: Qué bien que se levante la gente así. Segunda razón, soñar surrealista como Manuel Javois cuando se ha enterado que Netflix ha comprado los derechos del fútbol del Campeonato del Mundo de 2030.
23: Que unos cuartos de final empiecen con una tanda de penaltis directamente y de repente aparezca un rótulo que ponga 2 horas antes. O que el árbitro pite un penalti al azar y que para saber en qué área lo ha pitado tengas que esperar la segunda temporada. Es que tener a la gente muy pendiente, ¿no? Que muera alguien, fíjate, que muera alguien en la primera jugada del partido. Y entonces, además del resultado, que la gente esté atenta a las pesquisas del árbitro para averiguar quién es el asesino, para expulsarlo, para sacarle la tarjeta roja.
21: Madre mía. Tercera razón, podría ser también una serie de Netflix próximamente, Los Zurdos. Bueno, si no teníamos bastante con el no acuerdo del Frente Amplio con Podemos y Esquerra Republicana de Cataluña, ahora resulta que también anda a aguantar sin mano para confeccionar las listas del Senado, PSOE y Frente Amplio. Lolo Viejo.
24: Y político,
1: cuenta hoy en su boletín que el PSOE y el Frente Amplio han designado a María Jesús Montero y a Ernest Urtasun para negociar las listas conjuntas al Senado y que están discutiendo, ojo, hasta por los apellidos. ¿Por qué? Porque en la papeleta del Senado los electores suelen seleccionar por orden alfabético. En resumen, que si alguno se apellida viejo, está bien jodido.
21: Madre mía, como decía Ángeles de fondo. Cuarta razón.
2: Qué fichaje lo viejo, ¿eh?
21: Madre
2: qué
21: mía, qué fino.
2: Estoy
21: es.
2: Estoy tan contento.
21: Muy fino, es muy listo. Habrá que sacrificarse para que otros puedan ser valientes. Es lo que entendemos al escuchar hablar de las pensiones a Esther Muñoz, portavoz del Partido Popular en el Congreso.
3: Creo que la gente que ahora está llegando a la pensión se la merece. Es lo que le prometieron, es lo que le corresponde y hay que hacerlo, ¿no? Pero creo que tenemos que ser valientes y entender que el modelo hay que cambiarlo. Hay que cambiarlo porque no funciona, porque el sistema actual como está no va a funcionar y va a petar. Y por tanto yo creo que lo responsable es que el próximo gobierno se ponga a ello y que sea valiente a la hora de tomar decisiones.
2: ¿Qué significa ser valiente a la hora de tomar decisiones sobre las pensiones?
21: Dejabas la pregunta en el aire y es como unir y volver a Netflix. Próximamente la respuesta. Quinta razón, la reacción en el primer análisis del día de la politóloga Sandra León a la noticia de que en la última década se han estancado las matriculaciones en, la universidad, en las universidades públicas y han subido un 50% las privadas.
14: Si tienes una clase media que desde la guardería, pasando por la primaria, secundaria, universidad y posgrado, solo tiene contacto con el sector privado, tanto en el ámbito educativo, pero también podría ser en el ámbito de la sanidad. Una clase media sin contacto con lo público es una clase media menos dispuesta a defender lo público y menos dispuesta también a pagar impuestos,
2: claro.
14: Para financiar esos servicios públicos.
21: Y el que estudió y estudia en la pública y defiende lo público es el poeta Mario Obrero, nuestro nuevo miembro de la generación 2027. Nació y se ha criado en Getafe y a los 23 años, entre otras muchísimas cosas, ya habla todos los idiomas oficiales del Estado. Mereció la pena escucharlo.
24: Mira, lo único que tinc és poca vergonya, i quan tens poca vergonya en castellà l'has de tenir, per descomptat en gallec, en català, i en euskera i mar, pues aprendiendo. Pisca bates mucho, decía en la Siuscalechea, que la Sicastola.
2: Osondo, osondo.
24: Y efectivamente, bueno, es un discurso muy de la generación del 27. Es impensable un 27 sin una periodista galega como Mercedes Docampo, sin la Seración No, sin Castelao desde Galiza, sin María Ibar desde el País Valenciano, sin Bartomeu Rosselló Porcell desde Mallorca, sin Clementina Arderiu desde Cataluña, también sin la Guaseta desde Euskal Herria.
2: Qué descubrimiento Mario Obrero, ¿eh?
21: Maravilla.
2: Qué maravilla.
21: Qué cantidad de cosas interesantes ha dicho y cómo analiza la realidad de la poesía.
2: Y tremendo. Qué gozada que este programa nos permita conocer gente interesante, gente fascinante cada día. Mañana más. Descansen, adiós.
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26: Buenas tardes, avance de noticias de Andalucía en este día en el que se cumple un año del suicidio de Sandra Peña por el acoso que sufría en un colegio concertado de Sevilla. Según los datos de la Consejería de Educación, que aún no ha decidido si retirará el concierto al colegio de Sandra, la irlandesa Estel Oreto, que no abrió el protocolo de acoso, en el curso 2024-2025 se abrieron 3.400 protocolos por acoso escolar que confirmaron 236 casos, lo que representa el 7%. El presidente de la Junta, Juanma Moreno, ha pedido en sus redes sociales no perder nunca el compromiso colectivo en la lucha contra el acoso escolar. La crónica política sigue girando en torno a las elecciones del 29 de noviembre y a la situación insostenible del alcalde de Algeciras, José Ignacio Landaluce, tras las nuevas denuncias de acoso sexual. La noticia sobre una moción de censura contra él podría salir de la reunión que mantienen a esta hora los 12 concejales del PP, que han renunciado a sus responsabilidades de gobierno con el presidente del partido en Cádiz y también alcalde de la capital, Bruno García, y la presidenta de la Diputación Provincial, Almudena Martínez. Moción de censura que podría registrarse antes del día 30, cuando está convocado un pleno ordinario. Y entre tanto, Landaluce, molesto con el PP, porque dice que no han respetado su presunción de inocencia, a pesar de que la primera denuncia contra él es de hace 2 años.
27: Mi partido y mis siglas son las del Partido Popular. Por eso, cuando ocurren estas cosas y no me dan la presunción de inocencia, pues lógicamente te duele aún más. Porque la presunción de inocencia, sobre todo cuando yo no recibo todavía ni un solo papel de ningún juzgado.
26: Sobre las elecciones del 29 de noviembre, hoy el PSOE celebra asambleas provinciales para confeccionar sus listas. En el caso de Cádiz, ya les hemos contado que podría encabezarla el ministro Álvarez en sustitución de Grande Marlaska. Y en Córdoba, el ministro de Agricultura, Luis Planas, ha anunciado hoy que da un paso atrás y no repetirá en las listas del Congreso por Córdoba. Y a Melilla ya han llegado los Reyes en medio de una enorme expectación. Cientos de melillenses les han aplaudido a su llegada a la Asamblea de la Ciudad Autónoma, ubicada en la Plaza de España, como estas jóvenes que han preferido arropar a los Reyes que ir a clase.
4: Llevamos aquí desde las 7:30 de la mañana. Tenemos aquí entre 20 y 23 años y bueno, hoy es un día especial y hemos decidido faltar a la universidad.
5: Sí, es más importante hoy venir aquí que a clase.
26: Apoyar. Y un par de apuntes más. Hoy ha dimitido el alcalde de Belén, Málaga, Jesús Lupiáñez del PP, por la presión ante la imposición de la tasa de basuras que ha generado indignación de los vecinos de este municipio malagueño. Y en Granada, la Guardia Civil ha detenido al presunto autor de la muerte de un joven de 21 años que en la madrugada del sábado recibió varias puñaladas en un local de ocio de Cúllar Vega, por las que murió el domingo. La Guardia Civil ha trabajado en el caso con imágenes recogidas de cámaras de seguridad del recinto en el que sucedieron los hechos. Todo esto lo ampliamos en tiempo de hora 14 a partir de las 2 y 5 de la tarde.
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26: Apoyar. Y un par de apuntes más. Hoy ha dimitido el alcalde de Belén, Málaga, Jesús Lupiáñez del PP, por la presión ante la imposición de la tasa de basuras que ha generado indignación de los vecinos de este municipio malagueño. Y en Granada, la Guardia Civil ha detenido al presunto autor de la muerte de un joven de 21 años que en la madrugada del sábado recibió varias puñaladas en un local de ocio de Cúllar Vega, por las que murió el domingo. La Guardia Civil ha trabajado en el caso con imágenes recogidas de cámaras de seguridad del recinto en el que sucedieron los hechos. Todo esto lo ampliamos en tiempo de hora 14 a partir de las 2 y 5 de la tarde.

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13: Señoras, señores, un cordial saludo, 12:25 minutos del mediodía. Una jornada muy indicada en esta casa, miércoles 14 de octubre. Por fin llega la gala de los premios Radio Le. Es ya la duodécima edición en el Cartuja Center a partir de las 9 de la noche. En cuestión de segundos estaremos con nuestro compañero Carlos Olivero, delegado de musicales, que está allí, está con temas de pruebas de sonido, etcétera, etcétera. Bueno, hablando de la Cartuja, también Santi Ortega tendrá algo que aportar, como es lógico. Hola Santi.
14: Muy buenas.
13: Vuelve la Champions. En este caso, iba a decir al campo del Betis. Bueno, vuelve la Champions al campo del Betis, porque en este caso es el estadio de la Cartuja. ¿Después de cuántos años?
14: 21 años.
13: Vamos a ver cómo se da, ¿no?
14: Bueno, es un día importante para la afición al Betis, seguro.
13: Muy bien, y por lo demás, pues Enrique Carneado va a resumir la noticia más importante de Sevilla en cuestión de segundos. La primera de ellas tiene que ver con un aniversario, un año de la muerte de Sandra Peña. Hemos conversado con sus padres en algunas ocasiones en este estudio de Radio Sevilla. Ahora vamos a recordar todo ello y también, por cierto, qué ha hecho la Junta, porque todo aquello supuso un punto de inflexión. Hemos quedado con la delegada de Educación de la Junta en Sevilla. Antes de nada, la meteorología.
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13: Con respecto a los cielos, pocas novedades. Con lo que hemos vivido ayer, antes de ayer, escasa nubosidad. Temperaturas, la máxima sube un poco. 35 grados, mínima 18.
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13: Ya hemos saludado a Santi, Enrique Carneado. Hola Enrique.
16: Hola, muy buenas.
13: Un año de lo de Sandra Peña.
16: Así es, se cumple hoy un año de la muerte de la pequeña, la menor, que se quitó la vida tras sufrir presuntamente acoso en el Colegio Irlandesas de Loreto. Y transcurrido este tiempo, como decías, la Fiscalía de Menores mantiene el expediente abierto a las tres compañeras que supuestamente la acosaron, y la Consejería de Educación aún no ha decidido si va a retirar el concierto al centro educativo. Recientemente también recordamos, ha archivado la querella penal interpuesta por los padres de la menor contra el colegio, contra el director del centro, contra la jefa de estudios y la tutora, por la presunta comisión de los delitos de homicidio por imprudencia, lesiones psíquicas y trato degradante. Más cosas, contarles que la Policía Nacional ha incautado 10 kilos de cocaína en un operativo contra un entramado de narcotraficantes que operaban entre Huelva y Sevilla. Distribuían la droga en turismos con compartimentos habilitados para ocultar la droga. Se han intervenido también 30.000 euros en efectivos. Hay 4 detenidos, 2 de ellos ya han ingresado en prisión. En cuanto a información de servicio, hoy ha comenzado la vacunación frente a la gripe y a la COVID-19 a las personas mayores de 70 años y para las personas adultas con patologías crónicas y situaciones de riesgo. Y en previsiones, hoy a las 5 de la tarde se reúne

0: Comité Provincial del PSOE. En este encuentro se van a aprobar las listas de Sevilla para el Congreso de los Diputados y para el Senado de cara a las elecciones del 29 de noviembre. Alfonso Rodríguez Gómez de Celis, actual vicepresidente del Congreso, y Carmen Castilla, diputada por Sevilla, van a encabezar la lista del Partido Socialista al Congreso por nuestra provincia. Falta por conocer qué deciden de cara al resto de la lista para el Congreso y también para el Senado, para así el sábado en el Comité Federal aprobarlas definitivamente.
1: Gracias, Enrique.
0: A vosotros.
1: Bueno, Santi.
2: A las 9 la cita.
1: Entradón.
2: Sí, bueno, no tengamos dudas de eso. Sí, el otro día el partido frente a Osasuna, en la vuelta de la competición, se metieron 65.000 personas en el campo del Betis. Menos no va a haber hoy, seguro. Con lo cual, váyanse con tiempo y ármense de paciencia, porque ya sabemos cómo está el tema de los accesos, con algunas mejorías, algunos matices, pero que requiere eso todavía un pensado importante y una actuación mucho más decidida para que se puedan mejorar las salidas, sobre todo del campo de la Cartuja, ¿no?
1: Con tiempo mejor.
2: Con tiempo mejor. El Oporto, histórico.
1: Con tiempo mejor y ni qué decir tiene. Transporte público.
2: Es que es lo recomendable al final.
1: Es lo deseable.
2: Porque si no, nosotros que tenemos que ir, pues vamos con mucho tiempo de adelanto, los apelaparatas y todas estas cosas, después, si salimos incluso después, hora y pico después, y aún hay atascos en las salidas, pues entendemos que eso de principio debe ser una cosa de locos. Bueno, digo, Loporto, el rival, 24 jugadores que se lleva Pellegrini, con Anthony, que no tiene al final ningún problema, como ya les contamos desde el pasado lunes, y con las rotaciones que pueda hacer el entrenador, incluyendo a Parrot en el once inicial. En fin, es partido contra un rival. La palabra invicto es que no ha perdido, ¿no? Es que lo ha ganado todo en su liga hasta el momento. Y solo ha perdido el partido que jugó precisamente la Champions frente al Manchester City del exjugador del Sevilla, Maresca. Así que lo contaremos desde las 8:30 en Serma Sevilla. La oferta de Carrusel Deportivo, por supuesto, también abierta. Y vamos a ver de lo que es capaz el Betis, que sus jugadores y su entrenador están mostrando mucha disposición a que la Champions no sea un paseito trámite estrellas.
1: A ver qué pasa. Con respecto al Sevilla.
2: Bueno, el tema de la lesión de Miguel Sierra es seria. Es una lesión en el hombro, una jugada que no fue ni amonestación, de un jugador que había hecho bastantes faltas, el lateral izquierdo del Levante, y que ha todavía aumentado más el enfado del club y de los aficionados con Cordero Vega y sus decisiones arbitrales, algunas realmente inexplicables. Hoy profundizaremos en libre y directo en esto de los gestos de los futbolistas, de callar a la grada, o te escucho o no te escucho, y todas estas cosas que por lo visto están tipificados y queda todo de interpretación del árbitro. Después daremos algunos datos de este tema cuando nos metamos en el asunto.
1: Me quedo con la apreciación de nuestro compañero Florencio Ordóñez ayer en la antena de Radio Sevilla con respecto a las formas, los modos y la sapiencia de Cordero Vega. Decía Florencio, es un árbitro malo.
2: Qué malo, muy malo.
1: Ya está, malo, malo, que es muy malo. Gracias, Santi.
2: Hasta luego.
1: Vámonos hasta la Cartuja, porque ahí está Carlos Olivero. Él ya ha llegado, ¿eh? Está en el...
2: A las nueve también.
1: Está en el Cartuja Center, tema de los ensayos y demás. Carlos, buenas tardes. Oliveros. ¿Está Olivero o no? Hola. Sí, debe estar, imagino. El delegado de musicales de esta casa está en los ensayos de el Cartuja Center. Le recuerdo, duodécima edición de la gala de los premios Radio Le. 9 de la noche, este miércoles, presenta Joaquín Hurtado y La Húngara. Premio de honor, 30 años de trayectoria para Niña Pastori. Premio Temple y Pureza para Reyes Carrasco. Otros artistas galardonados. Alazán, 25 años de historia. Ríos de Gloria, 30 aniversario. Paco Candela, 20 por Sevillana, es el premio, así se llama. Los Delincuentes, María José y Ergo, Blanca Paloma y Raúl El Valilla. Y luego, actuaciones en directo. Andy Montoya, El Tren de los Sueños, Carmen Lemos, Alba Drey, Fran Dobla, Juanlu Montoya, vaya cartel, Shakira Martínez, Josué Rarujo, B. Hernández, Indara, Álvaro Montes y Calet. Creo que ahora sí. Oliveros, buenas tardes.
3: Te las has aprendido totalmente.
1: Sí, no, lo tengo escrito, pero sí, imposible. ¿Cómo van esos ensayos?
3: Pues bueno, son las pruebas de sonido, la verdad que bastante bien. Te puedo decir que ayer en las pruebas de sonido que se hicieron ayer ya algunas. No, bueno, te digo una cosa. Yo me estoy quedando con la boca abierta, es alucinante la de cositas tan chulas que van a pasar esta noche a las 9 en el Cartuja Center, aquí con los premios Radio Le, en esta 12ª edición de los premios Radio Le. Seguimos con las pruebas hoy durante todo el día, incluso con, están fallando los trenes, con lo cual están llegando los artistas cuando pueden, tú sabes. Pero bueno, bien, bien, está funcionando todo muy bien. Las pruebas están siendo espectaculares. Va a ser una gala súper bonita, súper emotiva. Va a haber unos momentos irrepetibles. Va a haber momentos para todos, Salomón. Y además te digo una cosa. Uh-huh. Una sorpresa en mitad del show. Hasta ahí. No está anunciado en ningún lado.
1: Entiendo que tú sí sabes cuál es, lógicamente, pero no vas a desvelar absolutamente nada.
3: No. Es una sorpresa que... los que son seguidores de ese o esa artista, uh-huh, se lo pueden esperar. Pero hoy se va a estrenar una canción que no sale hasta el sábado o domingo.
1: Ah, o sea que tenemos...
3: Y un artista, de pronto, que no está anunciado, va a estar cantando esa canción aquí, ¿vale? Uh-huh. Artista importante, uh-huh, va a estrenar aquí una canción que no sale hasta este fin de semana.
1: Oye, Oliver, es una cosita. La web de Radio Le, entiendo, sin ningún problema, para
3: el radiole.com, eso es. También en el Cartuja Center, incluso, pues después cuando está la taquilla del Cartuja Center abierta, pues también se pueden comprar.
1: Perfecto.
3: Perfectamente. Muy todavía bien. Algunas butaquitas quedan, con lo cual, quien se quiera animar, que se lo esté pensando hasta última hora, uh-huh, ya te digo, lo vamos a pasar muy bien. Es un momento muy bonito. Y además los artistas están entregadísimos. Algunos estaban hasta emocionados probando Salomón. Pues en las pruebas estaban emocionados diciendo qué cosa más bonita, por Dios.
1: Pues quedan tan solo horas. Gracias, Carlos. Fuerte abrazo. Que vayan bien.
3: Venga,
1: esos
3: abrazo,
1: ensayos.
3: Compañero.
1: Hasta
3: venga,
1: ahora. Menos 25 a la una. Como decía Santi, el horario coincide con el del Betis. Con lo cual, información de servicio público para los oyentes de Radio Sevilla, las personas que se vayan a acercar a la gala de Radio Le. Es lo que vamos a hacer las personas que nos vamos a desplazar desde Radio Sevilla para estar en la gala de Radio Le. Váyanse con un poquito de tiempo. Con un poquito de tiempo. Es lo que vamos a hacer todos. Es la mejor recomendación, entiendo, que les podemos hacer. Rafa Gómez dirige técnicamente el programa. Marva Díaz en la producción. Como siempre, bienvenidos.
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1: Saludamos a esta hora 12:38 a Gloria Guillén, es la delegada de Educación de la Junta de Andalucía en Sevilla. Delegada, buenas tardes.
13: Hola, buenas tardes,
1: Salomón. Un año del fallecimiento de Sandra Peña y por las medidas que se han adoptado, incluyo nuevo decreto, el fallecimiento de esta chiquilla ha supuesto un punto de inflexión en los protocolos, por lo que hemos leído.
13: Pues sí, hoy es un día triste, es un día de reflexión. El caso de Sandra pues nos hace recordar la enorme responsabilidad que tenemos las administraciones públicas frente a la protección de los menores, y efectivamente, como comentaba, ha supuesto una modificación en la normativa. La más reciente fue el 31 de agosto, que ha hecho que se modifiquen los protocolos. Entre las medidas, por ejemplo, que se llevan a cabo es que se refuerza la comunicación temprana a la inspección educativa. Antes se comunicaba en la segunda fase de una vez abierto, y ahora, desde que se inicia, una comunicación temprana para que en todo momento la administración estemos al tanto y estemos para poder poner todos esos medios de los que disponemos para ayudar siempre a tanto al centro escolar como a la víctima. Y también hay otras novedades, porque ahora ya no va a tener que ser la víctima la que normalmente era la que pedía cambiar de centro, pues ahora es el alumnado responsable de estas conductas de acoso en los centros de educación secundaria los que tendrán que cambiar de centro.
1: La medida no será automática, requerirá la apertura de un expediente disciplinario con garantías legales, la acreditación de los hechos, el trámite de audiencia al menor y a sus tutores, y un análisis de proporcionalidad atendiendo a sus circunstancias familiares y personales. Pero sin duda, delegada, eso que usted ha comentado es que nos parece clave. ¿Por qué va a tener que abandonar el centro escolar, su centro escolar, la víctima y no él o la responsable de esa conducta?
13: Sí, totalmente. Esto era una de las propuestas, porque en enero del 2026 se celebró un congreso aquí, el primer congreso nacional para la convivencia en la era digital. Se llamaba Andalucía frente al acoso. Fueron los días 29 y 30, fue después del fallecimiento de nuestra Sandra, y ahí se reunieron profesionales, agentes implicados en la protección de los menores, y se recogieron propuestas para reforzar pues la prevención y la respuesta al acoso y al ciberacoso. Y entre ellas, por ejemplo, pues se ponía sobre la mesa que el cambio de centro tenía que ser del responsable, no de la víctima.
1: Nunca se sabe exactamente qué es lo que hubiera podido pasar, pero ¿tiene usted la sensación que con este nuevo decreto, con este cambio de protocolos, tiene usted la sensación que hubiéramos tenido que lamentar un año después el fallecimiento de esta chiquilla?
13: Pues la verdad, Salomón, eso nunca lo vamos a saber. Es cierto que, como decía, esto pues remueve conciencia. El propio presidente de la Junta de Andalucía no nos decía esta mañana que no perdamos nunca ese compromiso colectivo, que la pérdida de Sandra pues ha hecho que se remuevan, como decía, estas conciencias, y que pongamos sobre la mesa las mejoras del sistema, ¿no?, de frente a la protección de ellos. Así que no sabría decir que si llegamos tarde con las medidas, pero lo que sí es cierto que la lucha de estos padres, a los que les muestro todo mi cariño, tuve hace unos días oportunidad de conversar tanto con Sara como con José Manuel, y la verdad es que están encabezando una lucha que está dando, porque ya no solamente es este congreso que se celebró, ya en los propios centros educativos, dentro de los planes de convivencia, se están haciendo muchísimas actividades por parte de la inspección, también formación, y siempre orientado a la detección precoz y a la protección de nuestros menores.
1: Los padres han reiterado en este programa, en nuestra antena, lo de que por favor esto que no vuelva a pasar. La pena la llevan, como ellos mismos lo dicen. Nuestra pena la llevamos, pero que nunca más vuelva a pasar algo así. Los centros educativos sevillanos también, delegada, han multiplicado la activación de los protocolos de prevención del suicidio. ¿Nos podría contar algo al respecto?
13: Pues bueno, es cierto que yo tengo los datos del 24 y del 25, fueron más de 3.400 los protocolos que se abrieron. Hay que tener en cuenta que desde el año 2022 también se simplificó, y la incorporación de los procedimientos ahora es mucho más ágil. Se graban en el programa Séneca. Eso ha hecho que también pues la burocracia se elimine y se puedan abrir con más facilidad, ¿no? Evidentemente, tras el caso de Sandra, pues hubo un aumento de apertura. Ahora, con el cambio normativo, nosotros desde la inspección educativa, desde el primer momento, como decía, estamos informados, pero eso no quiere decir que haya mayor número de protocolos abiertos que terminen en mayor número de casos confirmados. Por ejemplo, en 2024-25, de esos 3.400, fueron unos 236 los que fueron confirmados. Evidentemente, la cifra debería de ser cero, y a esa cifra cero es la que vamos a trabajar, porque ninguna familia merece, ningún menor, pasar por esto. Y que, por supuesto, estos casos de autolesiones que estamos desgraciadamente viendo en los centros, o las trágicas pérdidas como la de Sandra, pues que no vuelvan a suceder en ningún centro, ni público ni concertado. Ya lo decía también en tu onda cuando hablamos en el inicio escolar, ¿no?
1: ¿En qué dirección apunta, por cierto, delegada, ese expediente abierto con respecto al concierto del colegio?
13: Pues no sabría decirte, porque se está instruyendo con todas las garantías y ahora mismo sigue en esa fase de documentación y de informe por parte de la inspección, y lo están instruyendo. En el momento de que termine, se está llevando de forma paralela a lo judicial que ha encabezado la familia, y cuando todo termine, pues lo comunicaremos y ya.
1: Seguiremos a la espera. En otro orden de cosas, si nos permite, el decreto de comedores escolares saludables, sostenibles de España, porque el siguiente de Andalucía entró en vigor el 16 de abril de este año. ¿Le preocupa las críticas que hay, críticas y protestas y ampas, debido a la, según nos trasladan, nos dicen, a la baja calidad de la comida, la escasez de raciones, las graves incidencias higiénicas? ¿Qué noticias tiene al respecto?
13: Pues bueno, es cierto que se han conocido en estas últimas semanas algunas incidencias, alguna aquí en Sevilla, que nos las comunicaron de forma directa y fuimos al problema de forma rápida, y Evacole, que es el programa además de salud, actuó. Pero en lo que es en otras provincias, si han tenido un problema más puntual con una empresa, que también se le ha abierto su expediente administrativo y que están instruyendo y están viendo, pues, si hay algún incumplimiento en el contrato. Es cierto que se está escuchando por parte de la comunidad educativa que la baja calidad. Nosotros, desde la Junta de Andalucía, pues mandar un mensaje de tranquilidad, que se están siguiendo todas esas pistas. Cuando nos llegan las quejas, se están haciendo esos seguimientos, se están viendo si es una cosa puntual de un día, y por supuesto, nosotros mismos vamos a ir a los comedores. Es una medida que la lleva haciendo ya varios años la consejería, que vamos a visitar un comedor sin avisar, e incluso probamos ese día allí la comida.
1: ¿Y qué tal?
13: Para dar todavía. Pues mira, este año va a ser mi primera vez. Cuando se produzca, no te puedo decir el día, Salomón, no sería sorpresa.
1: No. A lo mejor quizás no me he explicado bien. No le he preguntado qué día, porque además, efectivamente, esto hay que hacerlo sin avisar. Lo que le he preguntado es, ¿Qué tal la experiencia? Si ya la había vivido, para que nos contara.
13: No la he vivido, pero sí me trasladan los compañeros delegados de otras provincias y la propia consejera que hasta ahora, pues, había los días que han ido han tenido una normalidad, no había menús que estuvieran escasos ni ninguna incidencia como lo que sí salió en los medios, ¿no?, de unas verduras que ese plato se retiró de forma rápida y se abrió un expediente informativo a esa empresa. Fue en Córdoba, nos pasó a nosotros, y cada vez que hay una incidencia comunicada por parte de los centros de que ha habido escasez, pues nosotros estamos haciendo ese seguimiento y viendo si se incumple alguno de los contratos que se llevan con estas empresas.
1: La última por nuestra parte, lo digo porque es una solicitud de familias, de sindicatos, no sé hasta qué punto sería fácil o no, reclaman de manera continuada la vuelta a las cocinas propias, las que están en los colegios, para garantizar comida fresca, un mayor control de calidad, dicen los sindicatos, dice la familia. Esto, entiendo, tiene su complejidad, o sea, tendría su complejidad.
13: Sí, claro, evidentemente tiene una complejidad, porque no solamente es que tienen que cumplir una serie de dimensiones esos espacios y adecuarlos, sino que además habría que ese personal que ahora mismo es un personal que no depende de la propia Consejería de Educación, depende de Función Pública, de otra consejería, pero bueno, es difícil, pero no es imposible. Hay municipios que se están manteniendo y hay otros que se están creando. Es decir, esa tendencia es la que nos gusta a todos los padres y a todas las madres.
1: Gloria Guillén es la delegada de Educación de la Junta de Andalucía en Sevilla. Gracias, como siempre, delegada.
13: Nada, a vuestra disposición.
1: Igualmente, gracias. 11 minutos para la una. Vamos con otro tema que ocupa y preocupa a muchísima gente. ¿Le sonará de algo? La vivienda.
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1: He dicho a Joaquín Caraballo, nuestro experto inmobiliario. Hola, Joaquín, buenas tardes.
16: Hola, buenas tardes.
1: Que le hacemos una pregunta sobre vivienda y ya se queda él hasta libre y directo. Ya hasta las 4, ya nosotros nos vamos.
16: Problema.
1: Y tienes para más de 3 horas tiempo.
16: Tema hay de sobra.
1: Que sí, hay de sobra. ¿Cómo estás viviendo todo esto?
16: Bueno, pues al final todo afecta de forma directa e indirecta a todo el mundo, ciudadanos, inmobiliaria, todas las relaciones con el sector, afecta y mucho.
1: Vamos a ver, hay un dato aquí que es tal cual. El precio de la vivienda ha aumentado alrededor de un 60%.
16: 60%, datos del INE, ¿eh?
1: Entre los años 2019 y 2026. Esto es una barbaridad.
16: Así es.
1: Causas.
16: Causas. Lo que antes eran 200.000 euros, por ejemplo, hoy son 320.000 euros. Mismo piso. Causa. Importantísimo. ¿Sabes que, Salomón, hay un aumento de la demanda muy importante en España? Es decir, hay más gente queriendo comprar. ¿Y por qué? Los nacimientos, los que vienen de fuera. Claro. Y una cosa más importante, el aumento del número de hogares. Es decir, hoy hacen falta más hogares que antes. ¿Por qué? Porque los hogares son de menos personas. Hay separaciones, hay divorcio, familias monoparentales, personas que viven solas. Hacen falta más hogares hoy que antes.
1: Sigue.
16: Seguimos. No se construye. Se está construyendo. Como hacen falta más hogares, cada año hacen falta más y hay un mayor déficit. El déficit hoy en España son de 750.000 hogares. Hacen falta 750.000 pisos. Y como solo se construyen una media hasta ahora de unos 90.000 viviendas al año, te hablo de a nivel nacional, 90.000 viviendas al año, pues cada año el déficit es más grande y en 2026-2027 puede llegar al millón de hogares que hacen falta.
1: Cuando se hacen los estudios de audiencia, se miden también, se miran mucho las tendencias. Uh-huh. En el caso que nos ocupa, ¿cuál es la tendencia? Porque está claro que hay una demanda que es la que es. Falta muchísima vivienda, 750.000 viviendas. ¿Y cuál es la tendencia? O
16: sea, la tendencia son pisos pequeños, aún más pequeños. Hace poco, sabes que se ha aprobado en el Ayuntamiento de Sevilla, en Sevilla Este, en un solar que hay, el Lagún, la varias viviendas que se va a hacer allí. Entonces, hay un porcentaje muy amplio de pisos de un dormitorio. ¿Por qué? Porque las familias son más pequeñas y la tendencia son pisos de 1-2 habitaciones, el que tenga niños, 3 o 4 habitaciones, por supuesto que hay todo tipo de familias, ¿no? Pero es cierto que la tendencia son apartamentos pequeños.
1: Habría que incrementar, personalmente pienso que sí, pero tú eres el experto, la disponibilidad de suelo y ni qué decir tiene agilizar trámites burocráticos.
16: Claro, Salomón, ¿cómo es posible? El suelo hay que ponerlo urbano y hay que adaptarlo. Hay que tener preparado también el tema de electricidad para que pueda dar cabida a esas posibles viviendas, que son muy importantes y los promotores tienen esos problemas. Hay que reducir los tiempos de las licencias administrativas. No puede estar en cualquier ayuntamiento de cualquier ciudad o pueblo de España 12 meses una licencia parada a que el ayuntamiento de turno dé el ok. Eso no es viable cuando alguien quiere invertir, ya sea de manera pública o privada, para crear viviendas.
1: ¿Qué más? Cargas fiscales asociadas a la compra de vivienda. Ni que decir tiene, por ejemplo, para los jóvenes. ¿A ti no te parece que habría que echar una mano en ese sentido y ponérselo un poco más fácil a los jóvenes?
16: Sí o sí. O sea, ya hay en España los impuestos de segunda mano lo llevan las comunidades autónomas. Y los de primera mano, que es el IVA, lo lleva a nivel nacional el gobierno. Entonces, ya hay en todas las comunidades una reducción de impuestos. En todas las comunidades, Andalucía, Extremadura, todas, que pagan menos impuestos los jóvenes. Pero ¿sabes qué pasa? Que se ha quedado anticuado el precio. Es decir, aquí en Andalucía, aunque ahora dicen que lo van a cambiar, para tú beneficiarte de un descuento en el ITP, que es el impuesto de compra de segunda mano, tienes que comprar un piso por debajo de 150.000 euros. ¿Y qué pasa, Salomón? Que no se encuentran pisos, al menos en Sevilla, por debajo de 150.000 euros. Entonces, esa bonificación no sirve de nada.
1: Entonces, a ver, primero, aumentar la oferta de vivienda, ¿sí? ¿Te parece?
16: Construir vivienda.
1: Reducir sí o sí, trabas administrativas.
16: Trabas, licencia.
1: Facilitar todo. La compra a los jóvenes. Bueno, estamos hablando, por supuesto, ni que decir, tiene también de viviendas protegidas. Es que viviendas asequibles.
16: Tiene que ser así. Yo en las medidas que propongo y que te cuento a ti, una cosa muy clave. Mira, queremos viviendas públicas, ¿vale? Sí o sí, VPO, sí, para personas que cumplan unos requisitos, ¿vale? ¿Cómo abaratamos el precio? Porque los propios organismos públicos nos dicen, es que la construcción está muy cara. Pues muy fácil, caballero, coge usted una promotora privada, porque al final quien construye, los promotores privados, ¿vale? Aplíquele usted directamente descuentos en su impuesto a sociedades, seguridad social de sus trabajadores, y ponga una persona y audite que dichos descuentos vayan directamente al precio. ¿Te descontas un 30% de los impuestos? Me descuentas esa cantidad en el precio, pero alguien del sector público que audite esas cantidades para que luego el precio de esa vivienda sea inferior al mercado y puedan acceder tantas de cientos de personas, miles de personas, que les hacen falta sí o sí una vivienda.
1: Caraballo, ¿qué pasa en Sevilla con el mercado de los alquileres?
16: ¿Qué pasa con los alquileres? Pues esto es una bola. Esto es una bola. Los precios suben y los que van comprando vivienda, que la compran hoy más cara que el año pasado, ponen el alquiler más caro, porque normalmente el inversor busca una rentabilidad. Sumado a que ya hay muchos inversores que dicen, yo no quiero larga duración, yo quiero turístico, que se gana más dinero. O yo quiero alquilar por habitaciones. Ya hablamos aquí una vez en Cadena Ser este verano de que las habitaciones duplica o triplica el ingreso de un alquiler normal. Entonces, ¿qué sucede? Que hay muy pocas viviendas que quieren alquilar para larga duración. Si encima esas personas se sienten, porque se sienten los propietarios desprotegidos ante las medidas o los decretos a día de hoy se están aprobando, pues nadie quiere alquilar. Me han quitado esta semana y la anterior pisos de alquiler. Entonces, hay familias que reivindican que queremos alquileres, pero es que los propietarios me los quitan porque se sienten indefensos ante tribunales, juzgados, estados, vulnerabilidad, desahucio. Entonces, esto es un problema serio, serio, serio, y es más serio el del alquiler que el de la compra-venta.
1: Aquí es curioso porque hace un montón de años, en fin, tampoco tantos, pero los que hemos vivido de alquiler, nos gustaba precisamente alquilar, pero por mucho tiempo.
16: Por mucho tiempo.
1: A lo mejor el propietario te decía, ¿qué me va a subir usted? El IPC. Pero
16: poquito, usted, pero no se vaya.
1: Eso es. Dice, pero usted me garantiza que entre los días 1 y 5, usted me ingresa. No, pues sube usted domiciliación, sin ningún problema. Estaba tranquilo en el sentido, por supuesto, el que pagaba, que era el que estaba alquilado. Más tranquilo, sin duda, estaba el que cobraba, que era el propietario, a fin de cuentas, porque tenía la certeza, la seguridad de que estaba dentro y tú pagabas religiosamente. Y ahora tú me dices que te están quitando los alquileres en inmobiliaria Caraballo porque la gente no quiere alquileres de larga duración.
16: Tal cual, tal cual. Y no quiere todo tipo de personas. O sea, encima, si tú tienes una familia con niños,
1: ¿qué pasa?
16: Tú tienes una discapacidad. Pero, o tú tienes
1: para. ¿Qué pasa si tienes un niño? ¿Qué pasa?
16: Pues que puede ser una persona vulnerable, puede ser en caso de que tú hagas un impago o te quedes sin trabajo. Entonces, hay propietarios que prefieren alquilarle a un soltero que a una familia.
1: Ya. No sé. Me quedo pillado, ¿eh? Porque tener una familia.
16: Te hablo de la realidad del mercado.
1: No. Tú haces muy bien en hablar de lo que conoces. Y yo te pregunto sobre lo que desconozco. O sea, que entonces ahora resulta que tener una familia, eso crea incertidumbre a un propietario.
16: Sí.
1: Y hace un montón de años, precisamente lo contrario.
16: Lo contrario.
1: Era lo que sí creaba la incertidumbre. Mire, usted, soy estudiante. No sé yo. Pero el que decía quiero alquilar y tengo una familia, te miraban y decía, este paga sí o sí.
16: Este sí o sí. Pues ahora pasa lo contrario. Tenemos que incentivar a esos propietarios con que si se les garantiza el alquiler, mejorará la oferta y bajarán los precios. Esto es algo tedioso, pero seguiremos hablando porque requiere muchas soluciones.
1: Joaquín, pregunta para nota. Venga. 750.000 viviendas hacen falta en este país, ¿sí?
16: Uh-huh, en España.
1: ¿Y en el caso de Sevilla? ¿Tenéis un cálculo hecho?
16: En Sevilla se está empezando a construir bastante, y en la provincia más. Estamos bastante contentos como está trabajando la Diputación desde hace unos años, yo como inmobiliario que analizo los datos, y se está construyendo bastante más. Aún así hay déficit, pero como no lo tengo claro, te lo voy a decir en el próximo programa.
1: Vale, no, el próximo. Vale, en 20 segundos. No, dices tú que en el caso de la provincia de Sevilla, ¿construir en el Cortijo de Cuarto qué significaría?
16: Pues,
1: porque ahí hay terreno.
16: Terreno de sobra.
1: Lo digo por dar ideas. Lo que queremos es que la gente pueda comprarse una casa a un precio asequible. Construir allí...
16: Imagínate, por ubicación, imagínate por espacio, sería ideal. Hay que buscar los terrenos por la zona. Hay que recalificarlos, reducir las tasas administrativas, los tiempos.
1: Vale. Diputación y ayuntamiento se tienen que poner de acuerdo en esto. Porque sí, porque allí hay mucho terreno y mucha gente necesita vivienda. Gracias, Joaquín Caraballo.
16: Gracias a vosotros.

0: Es la una, las 12 en Canarias.
1: El CIS amplía casi 12 puntos la ventaja del PSOE sobre el PP en el arranque de la precampaña. Sumar y Esquerra también suben, mientras que Podemos baja en plena pugna de la izquierda a 48 horas de que puedan inscribirse juntas para las elecciones.
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1: ¿Qué tal? Buenas tardes. El CIS le da un 34% de los votos al Partido Socialista, 3 más que en el último barómetro, el de septiembre, cuando no se había tenido en cuenta la caída de los decretos de vivienda y de que Pedro Sánchez convocase las elecciones. Son 11,8 puntos de ventaja sobre el Partido Popular, que cae y cae bastante. Adrián del Pozo, ¿qué tal? Muy buenas tardes.
2: Buenas tardes, Casal. El PP sacaría hoy 3,3 puntos menos que hace un mes, según el barómetro del CIS. Así, el PSOE aumentaría su ventaja con los de Feijóo y Sánchez le sacaría ya 11,8 puntos de ventaja. Con un 34% de los votos, los socialistas serían primera fuerza por delante del PP, que se llevaría un 22,2%, con Vox pisándole los talones. Según el CIS, los ultras, que crecen medio punto en un mes, se harían con el 17,1% de los votos. Sumar Frente Amplio obtendría un 6,1%, subiendo 4 décimas, Podemos un 3,1, bajando 6, y dos titulares más, Casal. El electorado de izquierda se empieza a movilizar y son más que hace un mes los votantes de PSOE y Sumar, que tienen claro que sí o sí van a ir a las urnas. Y el segundo titular: en plena resaca del desahucio de Mari Carmen, la vivienda se dispara como principal preocupación de los españoles. Uno de cada tres considera que es el problema más grave del país.
1: Es decir, según el CIS, Sumar y Esquerra salen reforzados, pero no así Podemos. Esto a 2 días, lo recuerdo, de que acabe el plazo para que la izquierda del PSOE, se ponga o no de acuerdo para ir de forma conjunta a las elecciones. Esta mañana Ada Colau ha dicho, es el último episodio, ha dicho estar dispuesta a renunciar a ser candidata del Frente Amplio si esto ayuda a llegar a un acuerdo con Podemos. Y sobre esto se acaba de pronunciar hace unos minutos el líder de Izquierda Unida, de Antonio Maillo.
3: Ada Colau lo que hace es un acto de claridad meridiana sobre la voluntad que tiene a construir un frente lo más amplio posible, o lo que es lo mismo, la más amplia alianza de fuerzas de izquierda en nuestro país, porque es el elemento determinante para seguir ganando nuestro país.
1: Quedan 2 días, el debate continúa. Hora 14, 1:02. El líder del Partido Popular, Alberto Núñez Feijóo, acaba de pedir a Pedro Sánchez que comparezca en la Diputación Permanente para dar explicaciones sobre la entrada de buques de guerra marroquíes en aguas españolas los días en los que se produjo la entrada masiva de migrantes en Ceuta.
4: Insisto en que Sánchez comparezca en la Diputación Permanente del Congreso de los Diputados para dar explicaciones. Porque lo sucedido no es un escándalo más, es el abandono negligente e imperdonable de 80.000 españoles por parte de quien tenía la obligación de protegerlos.
1: Por lo que sea, a esta hora Feijóo no habla de pensiones. Y a esta hora también los Reyes se encuentran en Melilla, donde miles de personas les están recibiendo entre cánticos y aplausos. Ahí está Toñi Ramos, ¿qué tal? Muy buenas tardes.
5: Melilla ha recibido a los Reyes con aplausos, con cánticos de Soy Español, No nos moverán o Que viva España, pero sobre todo con los gritos de Felipe, Felipe, Leticia, Leticia, que ha sido el momento en el que se ha desatado la histeria. Calurosa acogida la de los Reyes, que han estado más de media hora saludando al público, chocándole las manos, recogiendo obsequios que le han ofrecido, incluso haciéndose selfies y firmando autógrafos en las banderas de España que los melillenses portaban. Melillenses que llevan aquí desde las 4:30 de la madrugada para pillar un buen sitio para esto que consideran como un momento histórico para Melilla, un antes y un después.
1: Por cierto, que el Ejército de Tierra va a abrir una investigación a los legionarios que el pasado día del desfile militar por el día de la Constitución aparecieron en un vídeo vitoreando al agitador ultra Vito Quiles cuando este dijo la frase "a por los rojos". Se cree que puede haber incurrido en un delito grave. Y más cosas.
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1: Javier Liébana, ¿qué tal? Muy buenas tardes.
6: ¿Qué tal, Casal? Buenas tardes. A partir de este sábado, todas las llamadas de empresas comerciales con las que no tengamos contrato tendrán el prefijo 400. Forma parte del plan antiestafas telefónicas que aprobó el gobierno el año pasado y cuyos resultados ha presentado en un foro de 5 días. Ira Valdés.
7: El gobierno sigue intentando poner coto a las llamadas comerciales fraudulentas. A partir del próximo sábado, todas las llamadas de compañías que busquen captar nuevos clientes tendrán que utilizar el prefijo 400. Así lo ha señalado el ministro de Transformación Digital, Óscar López.
8: Ahora, cualquier español podrá identificar con facilidad una llamada comercial y podrá decidir si responde o no a ella. Y en el caso de recibir una llamada comercial sin prefijo 400, podremos reclamar ante la Oficina de Atención al Usuario de Telecomunicaciones y denunciando ante la CNMC.
7: Desde que entró en vigor el plan antiestafas, hace año y medio los operadores de telecomunicaciones han bloqueado más de 400 millones de llamadas y más de 32 millones de mensajes de texto.
6: Y Bruselas se vuelve a plegar a las exigencias de Donald Trump y propone retrasar un año más las exigencias sobre emisiones de metano a los importadores de gas y petróleo. Corresponsal comunitario Enrique García Pozo.
9: Será a partir de 2028 y no a partir de 2027 cuando se impongan las nuevas obligaciones o los nuevos requisitos mucho más estrictos sobre las emisiones de metano a los importadores de petróleo, gas y carbón. Una medida que le venían reclamando desde el sector, también desde algunos países del bloque, especialmente desde Francia, pero sobre todo presiones que venían de fuera, de Estados Unidos. Bruselas asegura que mantiene sus compromisos climáticos, pero que toma esta medida para evitar presiones adicionales sobre la seguridad del suministro en un contexto geopolítico convulso. La Comisión lo acaba de proponer formalmente. Lo hace además en la víspera de un importante Consejo Europeo. Y ahora serán los 27 y el Parlamento Europeo los que tengan que dar su visto bueno a esta propuesta.
1: Nos quedan los deportes. Sonia Luz, ¿qué tal? Muy buenas tardes.
10: Hola, Casal, buenas tardes. Atentos a la reunión del comité de competición que tiene que anunciar, entre otras cosas, la sanción a Vinicius y cuándo se reanuda el partido entre Rayo y Athletic Club. Anto Meana, buenas tardes.
11: Hola, ¿qué tal, Sonia? Buenas tardes. Nos dicen que hasta bien entrada la tarde no tendremos resoluciones porque a esta hora el comité no está reunido. Ya han mirado algunos de los temas del día, pero van a retomar la reunión por la tarde. Por tanto, hasta bien entrado el día, posiblemente cerca de la jornada de Champions, no sabremos cuántos partidos le caen a Vinicius y cuándo se juega ese Rayo Atlético de Bilbao.
10: Gracias, Antón. Así que pendientes de si Vinicius se pierde o no el partido contra el Barça el día 25 en el Camp Nou, un partido que esta mañana ha sido declarado de alto riesgo. Hoy se completa la segunda jornada de Champions, juega el Real Madrid en Roma, también el Betis en casa contra el Oporto, los dos partidos a las 9 desde las 8 y media en Carrusel Deportivo con Dani Garrido.
1: Líbana, seguimos con el calor.
6: Sí, otro día más con temperaturas en torno a los 30 grados de máxima e incluso Casal superiores en algunos puntos del país. Para hoy, eso sí, en la zona sur de la Comunidad Valenciana y Murcia se esperan algunas lluvias.
1: Pues con esto y más, regresamos a partir de las 2, la 1 en Canarias.
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13: En la segunda hora de hoy por hoy, la 1 y 7, preparadas Sonsoles Ferrín y también nuestro compañero Carlos Navarro Antolín.
14: Hasta no hace muchos años, el otoño sevillano era el gran desconocido. Toda la fama era para la primavera, con sus tronantes fiestas mayores, como toda la carga negativa la soportaba el verano, con su insoportable calor en una ciudad sin playa. El otoño se quedaba para nosotros, cálido en sus mejores días y que poco a poco deja terreno a una Navidad consumista que todo lo engulle con anticipación y ansiedad. El otoño sevillano es ya también patrimonio del turismo masivo. No hay distinción entre un sábado de abril y uno de octubre si se pasea por el entorno de la catedral o por la abarrotada calle Mateo Gago. Vendemos Sevilla en agosto y en otoño. No hay diferencias a la hora de colocar el producto. Siempre nos quedarán los ritos todavía íntimos de la ciudad. La taberna con los primeros mostos del Aljarafe, la procesión de la celebración de la conquista de la ciudad o el baile de los seises ataviados de color celeste. La guía secreta es cada vez más reducida, pero sigue teniendo un poco de secreta. Todo lo secreta que puede ser una guía en la sociedad que todo lo retransmite. Sobre todo en otoño, con un noviembre que tiene sus atractivos por mucho que sea el mes de los difuntos o que nos invadan unas elecciones.
13: ¿Ha dicho elecciones, Carlos Navarro Antolín? Sonsoles Ferrín, buenas tardes.
15: Hola.
13: 609-160606, como siempre pendientes de nuestros oyentes. A ver qué nos cuentan.
15: Bueno, pues nos cuentan muchas cosas. Voy a empezar por una cuestión que nos llega del Hospital San Juan de Dios. Yo les voy a contar el caso que esta paciente nos traslada y también la respuesta que hemos recibido, digamos un poco como cordón umbilical entre el oyente y las instituciones. Esta señora es una paciente del Centro de Salud de Tomares, tiene dolores y problemas en un hombro y el 13 de agosto su médico de cabecera solicita para ella cita con traumatología. Como pasan días y nadie llama, ella se planta en el hospital y allí le dicen que el 20 de agosto se la denegaron porque el protocolo ahora ha cambiado. Antes debe pasar por medicina de rehabilitación y fisioterapia. Que vuelva a su ambulatorio y que su médico le pida cita con esta especialidad no con traumatología. Esta oyente puso una hoja de reclamaciones, entre otras cosas, por el toreo, ¿no? Ahora aquí, ahora allá. Pero también para que alguien le explique por qué no puede verla un traumatólogo. Nosotros nos hemos puesto en contacto con el SAS, que niega este nuevo protocolo, lo que sí es, al igual que el Hospital de San Juan de Dios, ¿eh? Lo que sí nos explican, y esto es así, es que desde hace algún tiempo, poco, pero desde hace algún tiempo, el médico de cabecera, el médico de familia, puede derivarte directamente a fisioterapia, sin necesidad de que lo haga un traumatólogo, como antes sí ocurría. Ahora bien, no es lo mismo que lo que denuncia la oyente, que su médico de familia le deriva a un especialista de traumatología y que en San Juan de Dios le dijeran que no y que volviera al centro de salud para seguir este nuevo camino vía médico de cabecera, medicina de rehabilitación. La oyente nos ha hecho llegar toda la documentación, ha presentado una hoja de reclamaciones y, bueno, entre el tiempo que le deriven o le contesten, pues nosotros estaremos atentos a la respuesta. Si hay alguien en el Aljarafe al que también le haya ocurrido esto, pues que nos lo explique. Puede también tener otras explicaciones u otras vías, como que el que le va a ver es el Departamento de Medicina de Rehabilitación y Fisioterapia. No olvidemos que Medicina de Rehabilitación es también un médico. Dicho esto, nos llega también otro mensaje escrito para comentarnos el mal estado de la A471, que conocen muy bien algunos oyentes que van hasta Chipiona, porque en La Unión, en el tramo entre Las Cabezas de San Juan y Chipiona, ese tramo, que es provincia de Sevilla, provincia de Cádiz, está en bastante mal estado, que es lo que denunció el oyente. También otra persona nos cuenta que se queman plásticos y cables en la rotonda del Bacie. Nos escribe un oyente de Pinomontano, ¿hasta dónde llegan los humos, el humo de estos incendios, pequeños incendios entre plástico y cables? Dice este oyente que están respirando humo tóxico en Pinomontano procedente de estas hogueras que se hacen con plástico y con cable en la rotonda del Bacie. Les recuerdo el número del WhatsApp por si alguien quiere aportar algo, 609-160606.
13: Aprovechando que Sonsoles hace el ser viajeros y también descendiente de melillense.
15: Sí, señor.
13: Con motivo
15: a
13: de
15: mucha
13: la,
15: honra.
13: Con motivo de la visita de Su Majestad de los Reyes a Melilla. ¡Qué ciudad tenéis!
15: Muy bonita.
13: ¡Qué monumentalidad! ¡Qué bonita es!
15: Preciosa.
13: Yo que barré para casa porque Ceuta es muy bonita. Pero reconozco que es que Melilla es un bellezón.
15: Un ejemplo del estilo regionalista.
13: Monumental.
15: Sí, sí.
13: Es una monumentalidad espectacular.
15: Un bombón.
13: No se pierdan esa visita. Ceuta y Melilla, dos destinos chulísimos. Oye, qué gracia.
15: Nada, hasta ahora.
13: Víctor Borges, buenas tardes.
16: Buenas tardes, Salomón.
13: Presidente del Colegio de Enfermería de Sevilla. Hoy ha tenido lugar un acto que nos gustaría que Víctor Borges contara a nuestros oyentes. Te escuchamos, Víctor.
16: Bueno, ha tenido lugar el acto de la inauguración del monolito de la muerte perinatal.
13: Muerte perinatal.
16: Sí, de los que no han llegado a concebirse, de los que han nacido muertos o de los que han nacido y posteriormente han fallecido.
13: ¿Cómo se ha promovido?
16: Mañana es el día.
13: ¿Cómo se ha promovido todo esto?
16: Bueno, esto es una iniciativa que llevábamos más de 3 años promoviendo desde el propio colegio, con la ayuda de la Asociación de Matriosca y la Andaluza de Matrona, y fue una iniciativa que tanto el delegado Juan Bueno, como el alcalde, como Juan de la Rosa, aceptaron de primera mano cuando promovimos el tema de la rotulación del cambio de la glorieta de la enfermería sevillana. Y queríamos que fuera allí, en ese espacio, por nuestra vinculación con los cuidados, como tú sabes bien, las enfermeras, y porque de alguna manera es una forma de visibilidad, de dar ese reconocimiento y ese cariño a todas estas madres, padres, familias.
13: Es una obra de Juan Pareja. ¿Cómo es, Víctor? ¿Cómo es esa obra?
16: Bueno, pues todos los que la han visto, y sobre todo las familias, las que hoy estaban allí, estaban muy emocionadas, Salomón. En ella se ha intentado recoger ese simbolismo que tenemos o que tienen las familias ante las pérdidas, de ese corazón lleno pero a la vez vacío, ese sentimiento de contraste, de emociones y de alguna manera de que ellos sientan que de alguna manera nuestros seres queridos siempre están presentes y nos han marcado en nuestra vida.
13: O sea, un corazón, el conjunto se completa con 5 mariposas, símbolo internacional del duelo perinatal y representación de la transformación del vínculo con los bebés fallecidos. Sobre la peana, con forma de pirámide truncada, puede leerse el lema elegido para el monumento, que es el siguiente: el amor que llena el vacío. Uf, qué emocionante, Víctor.
16: Pues sí. Sí, Salomón, yo creo que hoy Sevilla es más humana. Entiéndeme, Nosotros las enfermeras siempre, las matronas, las enfermeras de neonatal, las pediátricas y todas las enfermeras en general sabemos que cuando uno no puede cuidar, lo que puede es acompañar. Y muchas veces todos esos silencios ayudan a que estas familias, estas madres, estos padres y demás, se sientan acompañados. Para ellos sí que es verdad que necesitamos estructura, necesitamos espacio, necesitamos formación, los propios profesionales. Y necesitamos que también nos cuiden, Salomón. Nosotros lo pasamos mal ante este tipo de situaciones, imagínate a estos padres y estas madres, ¿no?
13: El otro día nos acordamos mucho de vosotros. Por cierto, es una entre 15 minutos, 20 minutos aproximadamente. Nos encantó dedicar ese tiempo de radio a dos profesionales que están en la unidad de cuidados paliativos. Venía una médica y una enfermera. Digo que nos acordamos mucho de vosotros porque aprendimos un montón. O sea, eso de cuando ves que no puedes curar, pero sí puedes cuidar, ¿eso cuánto vale? O sea, es que nos emocionamos en esa entrevista. Mira, tengo mirado aquí al doctor Fabiani. Fernando, buenas tardes.
17: Buenas tardes.
16: Un fuerte abrazo, Fernando.
13: Fernando viene a hablar de otra cosa, pero como nos gusta hacer las cosas así, te estaba escuchando, Fernando, Víctor, atentamente, te veía meditabundo.
17: Sí, porque bueno, qué importante es acompañar y qué importante es mirar, ¿no? Y yo creo que hay momentos en los que con un paciente delante que sufre, con alguien que ha perdido a alguien, se tiene que parar el tiempo, Salomón. Tenemos que crear entornos en los que tengamos capacidad los profesionales sanitarios de parar el tiempo. Y a veces que hay que parar. Hay que parar el reloj, hay que aparcar el ordenador, hay que cerrar la puerta, hay que sacar si hace falta algunos clines, unos pañuelos de papel.
13: No pasa nada, ¿eh?
17: Y hay que escuchar.
13: No pasa nada.
17: Y hay que acompañar y hay que mirar a los ojos. Y bueno, iniciativas como esta están muy bien porque ponen, digamos, relevancia a algo que es necesario y que cada día vemos en la consulta. Y mira, decía lo de los cuidados paliativos. Hay una frase que me encanta que remata lo que tú decías. Y decía una frase hablando de los cuidados paliativos. Dice, cuando ya no se puede hacer nada, es a veces cuando más podemos hacer. Es que estar ahí, es que acompañar, es que mirar, es que dar esa mano, es que saber que estoy aquí ahora mismo para ti. Creo que hay pocas cosas más importantes como
13: hay un dato que os voy a confesar. No, creo que me está mirando Mar Badía, la productora, y creo que no lo hemos contado, pero el momento sí es el oportuno. Los contenidos del Hoy por Hoy Sevilla, por supuesto, se hacen pensando siempre en la mayor parte de nuestros oyentes y con todo el cariño del mundo. Ese contenido en concreto, el de los dos profesionales de cuidados paliativos, no es que fuera cuidado, fue mimado. O sea, dijimos, más o menos tiempo, 7 minutos. No. 15, 20, lo que quieran. Al día siguiente, Mar Badía nos llega y dice, el contenido más escuchado en la web de Radio Sevilla, la entrevista a estas dos profesionales de cuidados paliativos. Ahí hay mucha sensibilidad de la gente.
16: Victor, bueno, Salomón. Dime, Salomón, nuestras profesiones son muchas. Vamos, y Fernando, que hace ya muchísimos años que nos conocemos desde el Centro de Salud de Montequinto, son vocacionales. Y la IA estará, pero el calor humano, el ser, esa cercanía, el ponerte en el lugar de otro, somos humanos. Los profesionales necesitamos esa humanidad y necesitamos de esa cercanía. Y también, como él decía, sacar nuestros clines. No somos de coraza, de acero. Necesitamos también expresar lo mal que nos hemos sentido, a la atención y el compañero, y muchas veces son los otros compañeros los que nos sujetan, porque en esos malos momentos que nosotros hemos vivido ante esa falta, esa necesidad con esta familia y demás, necesitamos también que nos cuiden, porque como él te decía, somos humanos.
13: Claro.
16: Y eso no.
13: Mira, hoy por ejemplo, desde luego el contenido venía de carril, pero es que vosotros de alguna manera, el Colegio de Enfermería de Sevilla, bueno, el Ayuntamiento, como has comentado también, la Asociación Andaluza de Matronas y Matrioscas, nos habéis invitado a ocuparnos de este contenido, o sea, una escultura dedicada al duelo perinatal. Si vosotros no provocáis todo esto, pues seguro que a esta hora del mediodía tarde en el programa estaríamos hablando de otra cosa, de otra cuestión. Pero claro, esto que hacéis es una invitación a que nos ocupemos de aquellas personas a las que esto del duelo perinatal, Fernando, les suena de algo, por desgracia. Por decir, yo he... o conozco a alguien que ha pasado por...
17: Sí, porque además son personas que muchas veces, incluso por sus seres queridos, reciben intentos de consuelo equivocados. A veces,
13: ¿en qué sentido?
17: A veces los que rodeamos a las personas que están sufriendo con nuestra mejor intención, ¿eh? La buena intención no se le quita a nadie. A veces hacemos comentarios que pueden herir, queriendo acompañar, queriendo quitarle importancia. Bueno, pero si es mejor, si es que...
13: Qué delicado es eso.
17: Y hacemos... A veces, por eso yo digo que es más... No queramos hablar, tenemos que escuchar, tenemos que acompañar. No queramos dar consejos que no nos han pedido. Si seguramente esa persona que está sufriendo que necesita es un abrazo, es una mirada, y es que nos tomemos un café con ella. No quieras darle consejos. Si lo que estás es sufriendo, lo que tienes que vivir ese dolor y dejar que ese dolor se vaya calmando. Yo creo que todos, aquí, sanitarios y no sanitarios, un punto en la boca, cuando tenemos a alguien al lado que está sufriendo, cerremos la boca, abramos las orejas, abramos los oídos, escuchemos, acompañemos, pero no queramos dar consejos, no queramos dar esos trucos, va a decir, de psicología barata. Creo que no estamos entendiendo. No, tú dices de optimista, tú sal a la calle, alégrate, si total. Cuidado con este tipo de mensajes, respetemos los tiempos, respetemos los duelos y respetemos que requiere tiempo.
13: Víctor.
16: Eso es. Pues nada, Salomón, respeto, que creo que lo ha dicho Fernando, respeto a la persona, a lo que decida, el cómo lo decida, y simplemente eso, brindarle nuestro más sentido apoyo en todo lo que ellos decidan para que de alguna manera poderlos acompañar. Y brindarle información a los profesionales para que eso, precisamente, para que esas palabras desde la buena voluntad no generen en esa persona, en esa familia, un rechazo. No, todo lo contrario.
13: Gracias, Víctor. Fuerte abrazo, como siempre.
16: Gracias a vosotros, como siempre, Salomón. Gracias, un fuerte abrazo, Fernando.
17: Un abrazo, Víctor.
13: Ya lo saben, se encuentra ubicada esa escultura en la rotonda de la Enfermería Sevillana, en Nervión, la obra creada por el orfebre y escultor andaluz Juan Pareja. Fernando, que tú venías a otra cosita.
17: Bueno, pero cuando las cosas son importantes, importantes.
13: Totalmente, pero de verdad que nos... volvemos otra vez a lo mismo. O sea, ¿por qué el otro día mantuvimos esa conversación? Pues porque encontramos que era el Día Mundial de... Dice, ¿importa? Pues mire usted, pues es una percha en un momento determinado para decir, Día Mundial de los Cuidados Paliativos. Espérate, vamos a llamar a quienes están ahí en el día a día. Porque claro, ¿quién no ha pasado? Habrá alguien que puede decir, pues mire usted, a mí no me ha tocado. Bueno, pues ya está, no pasa nada. Pero ¿cuántas personas han pasado por esa situación de decir... Nos ha pasado también, nos ha ocurrido. Me gustaría agradecerle a estas personas de cuidados paliativos lo que han hecho por mi madre, mi padre, mi hermano, mi tío, mi tía, porque han demostrado una sensibilidad especial. Muchas veces da la sensación que están como entre bastidores esos profesionales en cualquier hospital, como que, sí, no, parece que no están. ¿Que no están? Jo, que sí están. Menos mal, gracias a Dios que están.
17: Afortunadamente están. Todavía hay personas que se sorprenden cuando decimos que los médicos de familia vamos a las casas. Dice, pero eso era antiguamente. Y yo digo, ¿qué antiguo? Eso es cotidiano, eso es diario.
13: Aunque mucha gente no lo sepa.
17: Muchísima gente. Y lo hacemos muchas veces de la mano de estos profesionales. No te puedes imaginar la labor tan bonita. Voy a decir bonito, en este momento duro. La labor tan bonita que es... Nosotros como médicos de familia conocemos al paciente hace 20 años a lo mejor. Acompañarlos en esos últimos momentos, a veces son semanas, a veces son meses, a veces son días. Acompañarlo además con estos profesionales del hospital que muchas veces nos dan soporte en estos momentos que son especialmente complicados. Nos dan recursos que desde el centro de salud muchas veces no tenemos. Y se establece esa relación a tres bandas, el paciente y su familia, su médico de familia, su enfermera, los compañeros de paliativos del hospital, y estamos todos a una interconectados, cada uno de los vértices del triángulo, para que estos momentos duros, por supuesto, porque duros van a ser, sean en calma, sean sin ansiedad, sean sin preocupaciones, sean sin sufrimiento, sean sintiéndose acompañados y no sintiéndose solos. Lo peor que se puede sentir un paciente en estos últimos momentos es solo, es abandonado. Y por eso esa frase de ya no podemos hacer nada es un auténtico error. ¿Cómo que no podemos hacer nada? Ahora tenemos muchísimo que hacer. Pocos pacientes y pocos familiares más agradecidos con las enfermeras y con los médicos que le han atendido que los que han sido atendidos, sus familiares, en cuidados paliativos.
13: Me estaba acordando ahora cuando tú decías lo peor que le puede ocurrir a un paciente es sentir la soledad. Me estaba acordando en esos programas especiales durante el COVID. Me mira Mar, porque es que nosotros a las 11 de la noche los sábados estábamos liados, porque el especial era los domingos de 12 a 2. Para toda la cadena Ser Andalucía, con lo cual no había hora de descanso. Y claro, el papel de la radio ahí fue, así lo entendimos nosotros, fundamental, porque la gente necesitaba información, la gente quería saber qué estaba pasando. Estábamos hablando de 1000 muertos al día.
17: Y lo que decimos siempre, y la compañía que da la radio, ¿no? Siendo...
13: Pues me acuerdo perfectamente de una entrevista que mantuvimos con una enfermera del hospital de Málaga, me acuerdo, porque ella resulta que nos enteramos que pasaba, claro, las habitaciones en aquel momento tú lo sabes mejor que nadie, aquello no es que estuviera blindado, sino eran búnkeres, claro, y una persona afectada de COVID que estaba para toda la cadena Ser Andalucía, con lo cual no había hora de descanso, y claro, el papel de la radio ahí fue, así lo entendimos nosotros, fundamental, porque la gente necesitaba información, la gente quería saber qué estaba pasando. Estábamos hablando de 1,000 muertos al día.
17: Y lo que decimos siempre, y la compañía que da la radio, ¿no? Siendo.
13: Pues me acuerdo perfectamente de una entrevista que mantuvimos con una enfermera del hospital de Málaga, me acuerdo, porque ella resulta que nos enteramos que pasaba. Claro, las habitaciones en aquel momento tú lo sabes mejor que nadie. Aquello no.

0: llanamente, entrar un ratito cada no sé cuánto tiempo al día y darle la mano. Claro, y esta persona, el enfermo, no hablaba. Entonces localizamos a la enfermera, la metimos en antena y lo primero que le pregunté fue, hola, ¿te llamas? Sí. Digo, ¿eres un ángel? Y dice, ¿perdón? Digo, sí, sí, que es que es la primera vez en mi vida que hablo con un ángel, no lo había hecho nunca. Claro, le impactó en el sentido de, digo, te dedicas a darle la mano a una persona que está enferma de COVID que no sabe si va a morir o no. Y tu papel es simple y llanamente, nada más y nada menos, que darle la mano y que sienta tu calor.
1: El contacto. El contacto.
0: ¿Y ahora qué? ¿Esto cómo se trata?
1: Por eso es tan importante que, a pesar de todos los avances tecnológicos que ya apuntaba Víctor, seamos capaces de aparcar la tecnología cuando hace falta y cuando veamos que nos está robando parte de ese contacto humano.
0: Confiamos mucho en vosotros en ese sentido. Sé que la IA en la medicina está haciendo virguería, Fernando. Pero el cachete es imprescindible, ¿eh? El calor es imprescindible, el vuestro, y ese no lo queremos perder nunca.
1: Yo así lo creo, así lo creo.
0: Querido, que muchísimas gracias por este ratito de radio. Y otro día, si te parece, el tema de Fernando era bueno, ¿eh? Era, ya lo sé, no lo vamos a perder ni mucho menos. Pero, bueno, esto ha ido por donde ha ido.
1: Lo abordaremos.
0: No, lo voy a adelantar, un poquito de spoiler.
1: Venga.
0: Atención, ¿eh? Ojo, lo digo porque quizás haya personas que puedan decir... Cuidado con esto, que quizás estoy metiendo la pata y no me estoy dando cuenta. La resistencia a los antibióticos se ha convertido en una de las principales amenazas para la salud pública.
1: ¿Qué? 5.000 personas muertas en España cada año por bacterias resistentes a los antibióticos.
0: O sea, nos estamos pasando.
1: 5.000 al año, Salomón, en España.
0: Vale.
1: Y se calculan millones de aquí a 20 años si no le ponemos remedio en todo el mundo.
0: Lo dejamos para otro día, pero antes te hago la faena. ¿Cómo es posible si tú llegas a una farmacia y no te dan un antibiótico así como así?
1: Pues te voy a terminar yo el spoiler. Venga. Porque muchas veces, tanto los médicos como los pacientes, tenemos mucha prisa, queremos ya la que creemos que es la solución rápida, que muchas veces es el antibiótico, que muchas veces no es necesario. Y te comentaré una iniciativa que se ha pilotado en la Comunidad Valenciana, que ya conocíamos hace tiempo, se conocía este concepto, que el antibiótico no para hoy, sino para dentro de 2 o 3 días si no mejora. Tiene un término, prescripción diferida. Es muy útil, yo lo llevo usando años, pero se está intentando protocolizar y ha demostrado que disminuye el consumo de antibióticos hasta en un 30%, insisto, cuando son innecesarios. Así que hablaremos de eso, Salomón.
0: Malditas prisas. Gracias, Fernando.
1: A ti un abrazo.
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3: Pues Santiago Ortega, Manolo Aguilar y Fran Ronquillo, preparados. Muy buenas tardes.
4: Hola, compañeros. Muy buenas tardes. Buenas tardes.
3: Bueno, ¿vosotros creéis que ya hay gente dirigiéndose a la Cartuja?
5: Si quieren aparcar, gente Ronquillo por allí, ¿no?
4: Hay, bueno, yo estuve por allí ayer. Hay gente en el centro de Sevilla, en las setas hay una quedada, eso de las 3. Vamos a hacer allí también una conexión.
3: ¿Pero los aficionados portugueses o...?
4: Sí, vienen más de 3.000, ¿eh?
6: La zona de las setas para allá, como diría que es, ¿no? Sí. Y la Alameda.
3: Zona norte de Sevilla. Zona norte.
6: Macarena, calle Feria.
3: Está tomada.
6: Y normalmente los partidos del Betis, por aquella zona, varias horas antes, hay muchas camisetas del Betis porque van a tomar una cervecita, van a comer. Sí.
4: Los sevillanos la tomamos.
6: Yo los veo, yo los veo. Muy buena costumbre.
4: Los sevillanos la tomamos los viernes en esa zona.
3: ¿El qué?
5: La OMS recomienda eso. Antes ya el fútbol, un agape.
3: Oye, por cierto, copioso. No, por cierto, hablando de eventos, a las 9, les recuerdo, en el Cartuja Center tenemos la gala de Radio Le.
5: Organícense también ahí.
3: Eso es, vamos, hay un montón. Las invitaciones, en el sentido de hay entradas en la web, ¿vale? De Radio Le, y entradas también en las taquillas a la venta en el Cartuja Center. Nuestra recomendación, de luego nos tomamos muy prontito, quiero decir prontito, aquello a las 9, si vamos a las 7:30, 8:45, estamos bien.
6: Sí, hombre.
5: Va cogiendo sitio para todo.
3: Claro. Aunque lleva a durar un par de horitas, 2 horitas y cuarto la gala, pero Niña Pastori, pedazo de premio, viene Paco Candela, tu amigo Paco Candela.
4: Un fenómeno
3: al fútbol y al pade y al cante.
6: Quiere hacer recorrido que he dicho antes, también lo puede hacer, ¿eh? Quiere ir antes a dar una vuelta y después va al Cartuja Center. Se puede ir andando.
3: Mira, en el Cartuja Center, tanto dentro como fuera, te puedes tomar lo que quieras.
6: Yo puedo recomendar algunos sitios por la zona que me han dicho.
3: Barrita dentro, el Cartuja Center.
5: Principalmente por lo que he leído.
3: Barrita fuera del Cartuja Center. O sea que, y antes de la gala de Radio Le, pues como dice Manolo Aguilar,
6: hombre,
3: te tomas algo,
6: lo que denominamos una pincelada.
3: Y además también mañana, por cierto, por si ya para rematarlo del todo, que ya mañana ya no hay gala de Radio Le ni el Betis, pero la exposición del País, que está en los jardines de Cristina, mañana continúa abierta, 24 horitas más de exposición. Lo digo, hombre, por si hay oyentes que dicen, no me he podido acercar. Momentos se llama. Son los 50 años de la historia del País.
6: Hombre,
3: ¿eh?
6: Es un espectáculo.
3: Una portada, unas fotos.
6: Bueno, y antes o después, otra pincelada por la zona.
4: También
6: otra pincelada, don Salomón.
3: ¿La zona de Cristina te agrada también?
6: Hombre, tenemos allí a Kiki Casablanca, que lo borda, ¿no? Tenemos cuidado.
4: Aquello tiene
3: la moneda categoría, tiene, ¿eh? La moneda tiene categoría. Bien. ¿Hay alguna zona de Sevilla que no os agrade especialmente?
6: No, conocemos ninguna, ¿no? De momento no.
3: Siempre encontramos algún sitio.
6: Siempre
3: hay algo.
6: Cruzamos a Triana, lo que queráis.
3: También, donde haga falta.
4: Y sin coche.
3: No hace falta, día como el de hoy. Tú eres un talento a los portugueses hoy, que están por Sevilla, que estarán alucinando en colores con el día que tenemos.
6: El día que les está haciendo.
3: ¿Esto qué es? Todos los días.
6: ¿Qué les está haciendo? Y yo creo que todos los béticos que puedan, ya es la 1:35, o sea que ya va siendo hora. Hay que ya va cortando el laburo lo va cortando.
3: Según vosotros, las 2:25 es hora valle o entramos ya en hora punta.
6: Hora punta.
4: Hora cruz.
6: Hora punta. Lo que pasa es que nosotros por nuestros horarios no lo solemos hacer, pero ya, sí disfrutamos de quien lo hace, ¿no?
3: Ya.
6: Entonces es hora punta total. Total. Esto ya es hora punta. Vamos, hoy te voy a decir una cosa. En circunstancias normales te diría que ya vamos tarde.
3: Hay quien dice que a las 12 del mediodía, pero
6: hombre, bueno, no nos enredes, Salomón.
3: Ronquillo, ¿tú estás seguro de que el CD con la sintonía de la Champions ha volado del campo del Betis al estadio de la Cartuja? ¡21 años!
4: En una caja fuerte, Salomón. Perfecto. Ha sido transportado de una oficina a otra. Y bueno, hay una ilusión tremenda.
3: Aquello va a sonar lleno. A todo lo que da. Decibelios allí.
4: A todo lo que da. Esa música allí sonando. Y aquel día del 2005, donde se estrenó el Betis en la competición, el Betis no ganó el partido. Jugó contra el Liverpool, marcó Sinama Pongol, después se puso 0-2 otra vez un tal Luis García, que jugaba también en el Liverpool de Rafa Benítez, hizo el segundo, y Arzu se acercó, pero se pasó toda la noche la gente del Villamarín alucinando con el ambiente, el montaje, con aquello, y totalmente fuera de lo que es la competición, ¿no? Más que nada como un espectador. Y el Betis parece que ya no va como un espectador a esto, que puede hacer cositas, competir, ver, y que equipo, se le tome en serio, ¿no?
3: Tiene un equipo chulo. ¿Qué 11 juegan hoy?
5: Enfrente tiene un equipo histórico también, ¿eh? Sí. Porto, un equipo histórico
3: que no, para Europa, que no ha perdido además este año.
5: Racha, tiene 4 títulos europeos.
6: ¿Ha perdido tan solo en esta competición?
5: Solo en esta.
6: O el Manchester City.
5: City que lo ha perdido.
4: No ha perdido contra,
6: claro, no.
4: Contra la Electromecánica de Córdoba. Ha perdido contra el City.
6: ¿Y el 11 de hoy?
5: Yo creo que jugará
6: Venga
5: Parro,
6: ya, no me miréis así.
4: Parro arriba, Parro, Bartra seguro en el eje de la defensa.
5: Sandrano, que no jugó lote de inicio.
6: Anthony Addeisco. Anthony Addeisco. Bien, Parro arriba. Bien. Pues
4: yo creo que todos estos jugadores además quieren jugar. A Isco no lo va a dejar fuera.
6: Champion,
4: no lo va a dejar descansando, ¿no? A Isco, ¿no?
5: Mira, tengo aquí la hoja de Excel y no te toca hoy jugar. Isco, déjalo ya. Vamos a dejarlo.
3: Porque después viene el Barcelona.
6: No, ya, y Anthony, pero ellos hoy se van a meter en este. Y
4: Al tiene que jugar. Futbolista de experiencia también.
3: Bartra tiene juega.
5: Bueno, Marroca no lo puede. Marroca si lo quita, tiene que poner a Facundo Bernal, pero Marroca
6: va a querer jugar también.
3: Claro, es que este, os recuerdo que juegan 11.
4: No, y que ha jugado en el Bayern de Múnich y Marroca, ¿eh? Que
6: pero
4: no.
6: Yo por peso de los jugadores, vamos a ver, Anthony el otro día salió llorando del campo en una película de esta que le da a Anthony.
5: Anthony, sí, sí.
6: Y le ha dado cariño estos días. Una película, dijo que se había lastimado y no tenía nada. Anthony de vez en cuando tiene estas cosas.
4: Busca el abracito.
6: Hoy le va a dar cariño. Hoy le va a dar cariño, ¿no?
4: Sí,
6: Andé es puntero en el Betis, Isco es puntero en el Betis, Fornal es puntero en el Betis, pues tendrá que jugar.
4: Cinco Champions, ¿eh?
6: Como va a quitar a uno de. Además, él lleva la jerarquía de
3: pareja
6: su vestuario.
3: De central, entonces, Bartra
4: Nathan.
3: Yo creo que no Llorente. Nathan.
5: Bellerín.
6: Nuestro amigo Héctor. Bellerín, oyente.
5: Oyente ferro.
6: Del deporte de esta casa. Y,
3: por ser oyente, tiene
6: Fran García.
3: Fran García. Fran García, seguro.
4: Seguro.
3: Ya está, porque ¿no?
4: Entonces,
3: está.
4: Es que. Es arriba Parrot.
5: Es que no para sale uno. Solo, pero después llega Pellegrini por el que quiere.
3: Ya.
6: Pero es que te, sí, sale, te sale por peso específico. Yo sé pero que vamos, viene el Barcelona el sábado, pero es que debut del Betis en casa de la Champions, que están locos por estar ahí escuchando el himno.
5: Saca
6: y jugar
5: de
6: osa
5: Valentín García a Facundo.
6: No lo veo, no lo
4: tiene
6: veo.
4: Que intentarlo, que no haya. Puede haber luego pirotecnia San Bartolomé, siempre puede haber, pero tiene que intentarlo.
5: En fin.
3: Bueno.
5: Oye, hay noticias en el Sevilla que son.
3: Os iba a preguntar de los 11 de enfrente si hay alguno con el que hay que tener especial cuidado.
4: Gabri Veiga está muy bien.
5: Ese está muy bien, ¿eh?
4: Y Andrés Silva no está mal. Futbolista que estuvo en el Sevilla, que ha pasado hasta por el Elche y por muchos.
5: No, no ha sido el que parecía que iba a ser.
4: Que vino de Alemania, ¿te acuerdas? Sí. Que estaba fuerte, fuerte.
5: No era el que.
4: Pero bueno, tiene un buen portero, Diogo Costa, en la portería. Tiene a Pepe, una banda.
3: En Sevilla, sí. Sevilla, venga, va.
5: Bueno, en Sevilla es que hay una lesión, la del chaval Miguel Sierra, una lesión muy fea, porque son lesiones en articulaciones que parece que no sirven para el fútbol, pero que sirven para la vida. Entonces, si te caes solo y te rompe el hombro, pues te tienes que pegar 3 meses. Para la alta competición mínimo, ¿eh? Esperemos que no haya complicaciones.
3: Qué inoportuno, Santi, porque lo estaba
5: claro,
3: haciendo.
5: Estaba chaval, estaba en su prime ahora, ¿no?
3: Estaba de cine. Pero
5: muy fastidiosa la lesión.
6: Vamos a ver, la acción.
4: No le dieron.
6: No lleva. La acción está repleta de mala suerte. Es decir, el jugador del rival, que es Manu Sánchez, que lo derriba, no quiere. Es una mala caída. Pero dentro del arbitraje demencial que sufrió el Sevilla el otro día, el arbitraje fue demencial. Esta acción se quedó sin señalar ni falta, ¿eh? Y es un agarrón de varios metros sin balón al lado del linier. Después tiene la mala suerte, no va a querer lesionarlo, la mala suerte de la caída del chaval, ¿no? Pero se queda sin sancionar la falta, no te digo ya ni tarjeta, ¿no? Entonces, bueno, pues una circunstancia más de ese partido. Además se ha lesionado Guridi.
5: Otro más, sí, se lesionó otro.
6: Para 3 semanas, una lesión muscular. Bueno, se le están cayendo algunos jugadores.
3: En Madrid, tú.
5: Hay una cosa,
6: no. No, allí no hay nada que hacer.
4: Stassin es una buena noticia.
6: Allí, Stassin ha vuelto a los entrenamientos. Pero allí que graben ahí, allí no hay nada que hacer.
5: Mira,
6: no hay nada que hacer por dos circunstancias. Primero, porque el Madrid es mejor que el Sevilla y le gana siempre. Y segundo, porque en caso de duda ya sabemos lo que pasa.
3: Ya.
6: En caso de duda, con Mou, con esto en efervescencia, en caso de.
3: Pero Mou se ha soltado el pelo.
6: Mou se ha soltado el pelo.
3: Ah, se ha cambiado. ¿Qué?
4: Iba a decir. Qué entretenido
5: que,
4: todo.
5: A mí nos decían Mou 3.0 modelo Zen. Mou Zen. Sí, está todavía hablando de los árbitros. Es que no es otra cosa que hablar de los árbitros. De los árbitros,
4: ¿qué
5: no
4: se ha inventado otra cosa? Eso. Tampoco tiene un equipo para hablar de otra cosa ya, ¿eh?
5: Hombre, pero tiene un equipo para no hacer...
4: Tiene una entidad, está al frente de una entidad
5: que no juega nada,
6: pero las personas no cambian porque sí. Pero esto es que venden una película y todavía hay gente que se lo cree. No es que Mou viene ahora en estado zen, es una película, el que es de una forma
3: tú no termina. Puedes jugar fútbol tomándole el pelo a la gente,
6: claro,
3: lo digo por Vinicius, es un geo,
5: y aparte quería decir
6: hombre, por favor,
5: tiene gracia,
6: no, es un geo, pero es que no, es que yo he visto por ahí que al parecer se le enganchó, dice uno que he visto yo por ahí, que es el ¿cómo? ¿El que se le enganchó la mano con una gomilla que llevaba el otro en el pelo?
5: Exactamente, y no pudo soltarlo a tiempo.
6: Y no pudo, eso lo he visto yo, que se ve claramente que se puso una diadema elástica.
4: Informe Jongueras. El programa.
5: Que tengo una Nos vamos. Después nos iba a decir que para el Sevilla el problema de las lesiones. Vámonos, ahora después lo cuento.
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13: Bueno, perdona, somos los de la cámara, pero antes de comenzar con lo de las risas y eso, tengo que irme un momento a la estación del Metro de Sevilla de Gran Plaza, porque es que no sé muy bien, me han dicho que está ahí el M. M, ¿estás por ahí?
14: Sí, a mí me gusta el Metro de Sevilla. ¿Sí? Hay cosas que me gustan más, la verdad, pero esto me gusta. ¿Y sabes por qué me gusta, Julio?
13: Pues me da miedo preguntarte, M, la verdad. Pero bueno, es que el Metro de Sevilla está muy bien, es puntual, es rápido, usan energía solar.
14: Todo eso está muy bien, pero es que en sus canales digitales puedes consultar si las escaleras y los ascensores están en uso.
13: ¡Ah!
14: Y eso para, por ejemplo, si vas con bolsa o un carrito de niño es muy útil.
13: Sí, yo me alegro, pero creo que tu bolsa, carrito de niño, bueno, carrito de niño no lo sé, pero ¿por qué te interesa tanto eso a ti?
14: Hombre, Julio, te puedes imaginar que para mí esto es información fundamental.
13: ¿Que las escaleras o el ascenso esté bien?
14: Claro, porque con la cadera que yo tengo, ¿cómo para subir una escalera?
13: Vale, también es verdad. Bueno, pues nada, que sepáis que efectivamente Metro de Sevilla, innovación pura, tanto en la aplicación como en la web, como en el WhatsApp, en Telmo, podéis saber el estado de los ascensores y las escaleras.
14: Sí, Telmo, bueno, y...
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13: Bueno, bienvenidas, bienvenidos a este ratito de buen humor que se llama La Cámara de los Balones y que hacemos para toda Andalucía, Ceuta y Melilla con un propósito claro, que ahora mismo tú que estás, ya te digo, echándole sal al sofrito, aparcándole fila esperando que salga la niña o el niño del colegio, recogiendo en una carpetita, cuadrando folio para irte a tu casa, pues que pase un ratito de verdadera categoría. Ese es el objetivo que tenemos nosotros en nuestra vida. Yo soy Julio Muñoz Rancio, el burro del arte, para que no se espante. Está aquí mi querido Luis Márquez. ¿Qué tal, Luis?
15: Juega el Betis, esta noche, pero hoy vamos con otro tema igual de importante que la Champions League.
13: Sí, señor. Juan Amadeo.
16: ¿Qué tal?
13: Muy bien. ¿Tú?
16: Bien también.
13: Venga, sí. Me alegro. Miguel Rosa.
16: Yo también.
13: Estás bien, ¿no?
16: Muy bien.
13: De hecho, ¿no? Más que bien, ¿no?
16: Más que bien.
14: Sí. Miguel, se está hablando
16: se
14: mucho.
16: Se puede estar mejor, pero...
14: Se está comentando por la redacción que puede que aprendas a imitar a alguien vivo.
16: Sí.
14: Esto es cierto, Miguel?
16: Por eso he tirado el niño, para compensar.
13: Para que dure mucho, ¿no?
17: ¡Claro!
13: Fran Ronquillo.
18: ¿Qué pasa, hombre? Bueno. Buscando aparcamiento ya.
13: Bien. Bueno, están con nosotros los alumnos de tercero de periodismo de EUSA, así que nada, le damos un aplauso a estos grandes futuros comunicadores.
15: Esa gente buena del campus EUSA, ¡ole!
13: Nada, si queréis venir de público a la cámara, pues como ellos, nos mandáis un mensajito a través del Instagram de la Cámara de los Balones, que ya sabéis que es @ la Cámara de los Balones, y ahí pues gente que queráis que saludemos, decirnos cosas, mandarnos noticias reales o venir a visitarnos, pues nosotros encantados de recibiros, ya sabes, simplemente pues eso, nos lo decís por Instagram, que ahí lo tenemos todo concentradito, @ la Cámara de los Balones, saca la lupita, lo pone y no sé qué. Pero vamos ya con el cucurru, cucu paloma con la manteca de lomo, porque hoy... Efectivamente hay Champions, pero nos vamos de fiesta. Bueno, de fiesta todavía no, poquito a poco. Pero es que esto está aquí ya, ¿eh? 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
15: ¡Qué maravilla, Radiolé! 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
14: Pero compi, pero ya está bien. Otro evento en Sevilla, tío, que yo oigo más Radio Le que cualquiera, que lo dice claramente, compi, que yo y Radio Le somos uno, compi. Que me vais a hacer a Sevilla, a mí no me gusta salir de Málaga. Pero es que me metéis las manos en el potaje todo el rato, compi.
13: Bueno, pues nada, te va a dar coraje, pero encima no te hemos contado que lo presentan La Húngara y Joaquín Hurtado, querido.
14: Tú creía que era Joaquín Sánchez, compi. Eso no se hace, eso lo han dado porque no tenéis playa, compi. Lo pone claramente ahí.
15: Malaguita, tú mueres La Húngara, seguro, ¿no?
14: Hombre, por supuesto que sí. Ahora me encanta.
15: Como en la Sonia. Allá, hombre, pedazo de artista, que te mira, canta, te presenta, hace lo que ella quiera.
14: Lo
15: bueno,
14: que ella diga, compi.
15: Malaguita, tú, dime, si quieres, te vienes y nosotros te vamos a asegurar, te lo vas a pasar muy bien.
13: Hombre, sí, claro, sí.
15: Y si no, para que te entren todavía más ganas, atención, Malaguita, porque ya tenemos preparado nuestro IMI, pendiente de que todos los detalles estén bien. IMI, buenas tardes.
19: ¿Qué tal, compañero? Buenas tardes. Écija, en La Húngara. Écija.
15: Astigitana, como don Antonio Yelamo,
19: sí,
15: y
19: señor,
15: como este que está
19: sí,
15: aquí.
19: Sí, señor. Y una auténtica fenómena. Además, tú lo has dicho, tiene un registro variadísimo, ¿cómo?, amplísimo.
15: Yo nací en Écija, lo he contado mil veces. Soy de la Luisiana, pero nací en Écija, en el hospital de Écija.
14: ¿Qué lío tenemos con esto?
15: ¿Qué hago?
14: Este tema no lo sé.
15: Otra vez no lo voy a explicar.
14: Perrillo, eres un niño robado.
15: Soy de la Luisiana. Yo, no me hagáis más preguntas.
19: Soy de la Luisiana, soy de la Tulara.
13: Carrete de Málaga, no sabe dónde nació.
15: Aquí, delante de Antonio Yelamo, a mí me interesa mucho recalcar que yo nací en Écija.
14: Ah, no, desde luego.
19: Pero ya te digo, cuando va a ver a la familia de Judy, dice que es de Antequera. Que
13: sí. Y como ganen los otros, ya está en Valladolid. Venga.
19: Bueno, pues aquí estamos, ¿no? En el Cartuja Center, ¿verdad? Bueno, un beso para La Húngara, para toda su familia y para toda la gente de Écija que nos esté escuchando.
14: La conoce ahora mismo, mucho, ¿no?
19: En ese lugar, en el que Juan y Medio, en el Cartuja Center...
14: Juan, ¿no?, y Julio incluso, te diría, ¿no?
19: Bueno, Juan y Julio
15: Juan
19: mucho
15: y Medio
19: más,
15: también,
19: ¿no?
14: Juan y Medio también.
19: Juan y Medio, por supuesto. ¿Dónde no ha estado Juan y Medio? ¿No? ¿Qué diferencia hay entre Dios y Juan y Medio? Pues que Dios está a todos lados y Juan ya ha estado, ¿no? Pero digo que en el Cartuja Center ya estamos, en este lugar en el que Juan y Julio pasan mucho rato y nos hacen pasar a los demás grandes ratos con sus pregones, sus orígenes y sus cosas. Pero hoy... La apuesta es otra, ¿no?
14: Sí, ¿no?
19: La apuesta es Radiolé.
15: Vaya categoría Radiolé.
19: La única emisora en Sevilla que tiene una sucursal en Rusia.
14: ¿Ah, sí?
19: Radiolé.
14: Radiolé.
19: Es la única. Y va a haber una fiesta que la verdad es que quedan poquísimas entradas para acceder a ella, pero merece la pena.
15: Por cierto, y ahora a ver si nos puedes contar más adelante qué artistas suenan en Radiolé allí en Rusia.
20: Sí, pero... Yo lo digo claramente, ¿no? A yo ver, me salto de las extraescolares.
14: Bien, Pepito,
20: y le
14: niño,
20: van
14: mamá
20: a dar por el mismo a mi padre, ¿eh? A ver qué hago yo en clase de empalmado de cable, enchufado, en vez de estar viendo la Húngara.
13: Pero las extraescolares que te apunta tu padre, empalmado de cable con tensión, eso es... Ahí te apunta tu padre, hay que hablar con tu padre, y tu padre no te quiere,
20: pues,
13: nada, ¿eh?
20: A mí esa me gusta porque los calambritos me dan cosquillas.
13: Ah, bien, bien, bien. Vale,
20: sí,
13: vale,
20: sí,
13: vale.
20: cosquillita. Peor es la de transporte de palés de adoquines de Gerena.
15: Sí, vaya trascoladura, sí.
20: Pero
15: sí,
20: es que yo muero en Radio Ley, porque yo hice unas extraescolares de datos de Radio Ley.
15: Ah, también.
20: Y por ahí han pasado, atención, 138 artistas desde 2015.
15: Mucha tela. Madre mía,
20: ¿cuál? De 200 actuaciones.
15: Claro, algunos repetidos.
20: Y encima la de este año son la caña de España.
14: Bueno, pues hablando de España, ¿qué pasa, chavales?
15: Hombre, más está.
14: La húngara,
15: Sí.
14: La hoy,
18: ¿qué pasa con la húngara?
14: La Zalafán,
18: Sí.
14: Indara, que canta lo que quiera, además, muchas cosas,
18: Sí.
14: Yo estoy aquí también ya, porque esto no me lo pierdo, ni, vamos, ni yo ni Froilán, ¿no?
15: Ah, Froilán también ha ido.
14: Se ha venido aquí conmigo, porque él escucha mucho Radio Le y se le va al dos pies, ¿no?
15: Bueno, y mi cuenta,
14: y al padre también.
15: ¿Cómo sigue el ambiente por ahí?
19: Pues sí, es verdad, lo hemos visto hace un momento, compañero, no me imaginaba yo que lo que he visto, ¿no? Pero efectivamente estaba hace un poquito ensayando Carmen Lemos.
15: Ajá.
19: Y tenía que ver la patadita tan flamenca que se ha dado, ¿eh? Froilán con una flamencura que yo no daba crédito, de verdad. Espectacular, hace un momento.
15: No sabía yo que Froilán era tan flamenco.
0: Sí, es una cosa muy gorda la que ha liado Froilán aquí. No nos lo esperábamos ninguno, claro, yo por lo menos no me lo esperaba. Es como cuando pregunté en mi concurso ese tan difícil.
15: Sí, el que tú tienes que decir.
0: Ese mismo, ya.
15: ¿Qué preguntaste?
0: Te me recordaba tú de la guasa. ¿Quién murió y resucitó para salvar el mundo?
15: No, esa es fácil, ¿no?
0: Y me dijeron, ¡el Goku! ¡El Goku! Yo no puedo más, eso no me lo esperaba yo, pero es que lo de Froilán menos, ¿eh?
14: Bueno, al final le corre por la sangre, ¿no? Porque
15: ya.
14: Imagínate con los genes que yo le he dado.
15: Hombre, claro, eso
14: esa predisposición genética que él tiene, le sumas a la húngara por aquí, por ejemplo.
15: Ya.
14: Que vaya la húngara, por cierto, qué maravilla la húngara, cuántas cosas. Pues claro, al chiquillo se le van los pies.
21: La húngara está muy bien, te lo digo, ¿eh? Está muy bien, pero a mí me gusta más otro.
15: La Antonia, que hombre, bueno, ahora nos contará también en la gala de Radio Le. 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
22: Quedan arriba, pero es que no te pierdas esto porque es histórico. No digas, de arriba se ve exactamente igual y se oye igual, porque ya te digo, la alineación de artistas es un espectáculo.
14: Y aprovechando eso, el pregón le pasa igual, ¿no?
22: El pregón igual.
14: Que desde arriba también se ve igual, ¿no?
22: Sí, absolutamente.
15: Yo imagino que Antonia, a lo mejor la que le va a gustar es la Niña Pastori, que es la persona a la que le van a dar el premio de honor Radio Le de este año.
21: No, a mí Niña Pastori me gusta mucho,
15: Ve, a todo el mundo.
21: Que conste.
15: Sí.
21: Consten.
15: Igual, lo ha dicho bien la primera vez.
21: Igual que la húngara.
15: También te gusta.
21: O que Herbalillas.
15: Vaya monstruo Herbalillas.
21: Ahí estoy yo a gusto porque eso me lo pongo yo para guisar. Y oye, me salen hasta las cosas mejor. ¿Sabes? Sí. Pero
15: sabroso.
21: De verdad, que yo donde de verdad muero de verdad.
15: ¿En quién?
21: Muso, pero Muso. ¡Muso! Con Paco Candela.
15: Oh. Paco Candela te tiene que llegar.
21: Ahí muero yo.
19: Doy fe, porque antes lo ha visto y de verdad como Froilán con la húngara, ¿no? Más te diría yo incluso, ¿no? Se ha emocionado mucho Antonia con Paco Candela, pero mucho. Y este era un momento muy esperado también, ¿no?
21: A mí es que, a ver, es que yo creo que estoy predestinada.
14: Te está ahí dar pali, ¿no? Al principio, ¿no?
21: Que no, niña, me dejé ya, niñata. Estoy predestinada a amarlo.
15: A amar a Paco Candela, Antonia. Digo, es una declaración de amor en toda regla, la verdad.
21: Confieso, porque además de las canciones,
15: sí,
21: que yo me pongo a hacer unas papas quizás escuchando el siéntate a mi veras. Y de verdad te digo que
15: sigue papas, un poquito si quieres, Antonia, sigue, no te escuchemos.
21: No me gusta cantar delante de la gente.
15: Vale.
21: Siéntate a mi veras. Y de verdad te digo que salen las papas que no se puede aguantar.
15: Sí, mejor que sin escuchar a Paco Candela, ¿no?
21: Pero es que además, yo siempre he tenido querencia por los Pacos.
15: Sí, claro, verdad, tú estás.
21: Cuidado,
15: no
21: sabéis,
15: se enfade el tuyo.
21: Y encima por la Candela, que también me gusta tela.
15: Claro, cocinar la Candela.
21: ¿Visto eso? Un pareado.
15: Sí.
21: Y eso por no hablar de las patillas esas que tiene.
15: Paco Candela, ¿verdad?
21: Mi Paco tiene unas.
15: Yo patillas. Sin patilla no lo reconozco.
21: Oh, que le salen de la boina, por cada lado. Y me pongo yo como un pisto.
15: ¿Cómo?
21: Como un pisto.
14: Caliente,
21: perdido. Te lo digo.
15: Olla de papa.
19: Está desatada. Nos están pasando ahora la lista de artistas de Radio Leg que van a hacer la gala paralela también allí.
15: ¿Allí en Moscú?
19: Allí en Moscú.
15: ¿Quién actúa?
19: Van Rafael y Antonio, los del ring. Está. Dicen que allí, que es la dama de la sevillana allí, que es María de la Neblina. Están los estepeños.
15: Eco del Kremlin.
19: Y Loli Martínez, la perestroika.
15: Madre mía, Imi, ¿cómo está Antonia, por cierto, Está absolutamente desatada.
22: Muy excitada con este tema.
19: Está que se sale, está, ¿verdad? Pero es que es normal, el elenco que viene esta noche a los premios Radiolé son absolutamente de locos, ¿no? Te lo digo de verdad, y lo bueno es que dentro del universo de Radiolé son tan variados,
15: sí, verdad,
19: que cada uno viene a ver a unos distintos, porque son registros muy distintos y es un abanico muy amplio de artistas, ¿no? Y por eso el que quiera que mire en www.cartujacenter.com, que quedan ya algunas entradas todavía, ¿eh?
1: ¿Qué tal? Buenas fechas, tarde, buenas fechas, Radio Le, jornada, día, Cartuja Center. Este enero también vienen.
19: Esta... Es a la misma hora que juega usted.
15: Sí, sí, pero Pellegrini prefiere estar en la gala de Radio Le hoy.
1: Me pillas cerca también, ¿no? En esta fecha premio, a ver esta jornada, espectáculo de música, champán, por supuesto, pero que también nos sirve para otra cosa, ¿no? Permítanme.
22: Don Manuel Pellegrini, pues díganos, ¿a qué se refiere exactamente? ¿Qué es lo que puede sacar usted de estos premios Radio Le que hoy se celebran? Aparte de, bueno, vivir una noche histórica y maravillosa, por supuesto. Bueno,
15: llévate a la gente del Oporto también.
1: Sí, bueno, para todos aquellos que no creen en el trabajo de este ingeniero, que no ven cómo ha evolucionado el club, ¿verdad? Pues fíjense que en el cartel de los premios viene también esta misma noche Juanlu Montoya y Montoya Secas.
15: Sí, ¿verdad? Los dos. ¿Son primos?
1: Sí, sí.
19: Son artistas muy premiados, ¿eh?
1: Sí. Esto me hace a mí recordar también a Montoya, ¿no? El lateral que tenía Betis.
19: Ostras, ¿verdad?
1: Sí, fíjense la diferencia, ¿no? Entre esto Bellerín, internacional, con muchos partidos de la Premier, en Barcelona, Sporting de Portugal, con aquel Montoya, ¿verdad? Que también venía del Barça.
15: Sí, cierto, buen chaval. ¿Cómo era? ¿Marc se llamaba este Montoya? No era.
1: No me acuerdo, yo le decía a Luis.
15: No nos acordamos,
19: ¿no? Martín Montoya.
15: Martín,
22: eso. Y robó una cartera en un taxi.
15: ¿Cómo? Sí. Eso habrá prescrito ya, ¿no? Sí, bueno, total, pero... Julio, no entréis. Que los premios Radio Le son también una auténtica demostración del crecimiento del Betis, entonces, ¿no, don Manuel?
1: Luis, el Betis están todos. Que si quieren...
15: Enhorabuena por el triplete de este año, ¿eh?
1: Gracias, Luis, a ti también por salvarte el descenso. Están todos, es que si quieren más pruebas, les digo que en fecha premios Radio Le actuó también fecha doblas, ¿no? Sí, esto no es crecimiento.
22: Ya, verdad.
19: Aquí está liado el ingeniero. Está liado.
15: ¿Qué ha pasado?
19: Está liado, ¿no te has acordado de Tony Dobla y está liado? Se marcha con Zumbanita detrás, con su tradicional chandita de cuando Roman Cucleta y Michael Bilek estaban en el Betis pensando que hacen
15: tanto. Antonio León.
19: También, que vino después, jugó en el Eurotest Mairena. Vino con Pepe Mel, vino el mismo año que
15: Pepe
19: Mel de Castilla, igual en el otro lado Rodolfo Dapena.
15: Mi vecino, una persona espectacular.
19: Bajito, lateral derecho.
15: Luego trabajó en la federación.
19: Y fue futbolista del Eurotest Mairena, no te pierdas esto. Y nada, él cree que ha sentado cátedra y esta noche en los premios Radio Le no canta Tony Doble.
15: No canta.
19: Que bastante tira ya con todo lo que trabaja con los porteros del Betis.
15: Sí, el
19: que canta es Frank Dobla, Tony Dobla.
15: Dobla, de la Luisiana.
19: Que Tony Dobla no cantaba ni cuando era portero, porque era un portero excepcional.
22: Sí, señor.
1: También le gusta mucho a Froilán ese. Fíjate.
15: ¿Sí?
1: ¿Dobla? Sí, se lo pone mucho él cuando va a dar paseíto y eso por Dubái.
15: ¿Da paseíto?
1: Sí, él es que quiere hacer por lo menos 30 o 35 pasos al día.
15: 135.
1: Tiene un reloj que se los cuente.
3: ¡35 pasos al día! ¿Dónde que firma? Eso es lo que me gustaría a mí, qué cosa más grande.
22: Adiós, entradas en cartujacenter.com. Y no se pierde nadie. Esta noche histórica de Radio Le.
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1: ¿Qué tal? Buenas tardes. Es lo último. El Supremo confirma la condena a 24 y 19 años de cárcel respectivamente para José Luis Ábalos y Koldo García y deja despejada ya la vía para la presentación de un recurso ante el Constitucional. Ampliamos. Isabel Vega, ¿qué tal? Muy buenas tardes.
2: Buenas tardes. Sí, se desestiman todas y cada una de las alegaciones que habían presentado Ábalos y Koldo García, así que se confirman las penas de 24 años de cárcel para el exministro y 19 para su asesor, que ahora, agotada la vía judicial, podrán acudir al Tribunal Constitucional. La sala no aprecia ninguna de las vulneraciones de derechos que apuntaban, ni por ser juzgados en el Supremo, ni por haber estado en prisión provisional durante el juicio, o por la menor condena que recibió Aldama, que no entrara en prisión. El Supremo se ratifica en todos los extremos de su sentencia. Dice que la nulidad no es el cauce para reconsiderar decisiones con argumentos que ya se analizaron en el juicio y les impone además las costas del procedimiento.
1: Es la última hora en otro día marcado por la pre-campaña electoral y por las movilizaciones en la calle. De lo primero, barómetro de octubre del CIS, que otra vez a contracorriente asegura que el PSOE va a ganar las elecciones, aumentando incluso su ventaja frente al Partido Popular, que según Tezanos ya es de casi 12 puntos. Sube Vox, baja un poco el Partido Popular y Podemos cede terreno frente a Sumar en pleno debate sobre el futuro de este espacio a la izquierda del PSOE. Lo último, Ada Colau, última candidata designada por el llamado Frente Amplio, asegura ahora que está dispuesta a retirar su candidatura si esto supone la integración de Podemos, que recordemos, alcanzó hace unos días un acuerdo con Rufián por el que Podemos no se va a presentar en Cataluña y este Rufián se mantendrá en las filas de Esquerra.
3: Pero si más adelante se suman más formaciones al Frente Amplio y el consenso de todas esas formaciones es que hay otra persona que genera más consenso que mi candidatura, oiga, adelante, ¿entiende? Yo cedería absolutamente eso. Igual que incluso hasta el nombre de la formación. Si el problema fuera el nombre de la formación, pues se le cambia el nombre a la formación. Aquí lo importante es que vayamos todas juntas, que haya una candidatura única.
1: El problema parece que es algo más que un nombre. Colau en Televisión Española esta mañana. Quedan 2 días para alcanzar un acuerdo porque, recordemos, el viernes finaliza el plazo para presentar coaliciones. Todo abierto en un futuro electoral que no les pinta bien en las encuestas. Lo vamos a analizar todo a partir de 12:30 con Josué Coello en este informativo que está también muy pendientes de la calle. Con las protestas en Barcelona, protestas de los agricultores que se quejan por el precio del carburante que hace inviable sus negocios. De hecho, han dejado hoy los tractores aparcados y se han ido a Barcelona en autobús. Y con la movilización también educativa en Madrid, huelga indefinida de los docentes hartos de los recortes de Isabel Díaz Ayuso. En una de las concentraciones en la Complutense, la policía ha cargado contra un grupo de universitarios que también han parado hoy contra las políticas educativas de la Comunidad de Madrid. Los agentes han cargado con muchísima dureza y Delegación de Gobierno va a abrir una investigación para aclarar el porqué de esta respuesta bastante desmedida. Radio Madrid, Alfonso Gea.
4: Se han desarrollado 2 cargas policiales frente a la Facultad de Ciencias Químicas de la Universidad Complutense, en la que se han realizado 5 detenciones, hay media docena de estudiantes heridos y también 2 agentes de la Unidad de Intervención Policial han resultado lesionados. La contundencia de esta actuación policial está bajo investigación interna tras la orden que ha dado el delegado del gobierno en Madrid al jefe superior de policía. Hay numerosas grabaciones circulando en redes sociales que reflejan la violencia empleada.
1: Ampliamos para los oyentes de la Comunidad de Madrid. Mientras tanto, en Melilla, cientos de personas han recibido así a los Reyes. Segunda jornada de la visita a Ceuta y Melilla con Marruecos callado y con Feijóo intentando girar el foco del lío de las pensiones en el que ha metido a su partido su portavoz parlamentaria Esther Muñoz a la entrada masiva de migrantes del pasado verano. Feijóo quiere hablar de Ceuta, quiere que Sánchez aclare en el Congreso qué pasó con las patrulleras de Marruecos y sus incursiones en aguas españolas.
5: Insisto en que Sánchez comparezca en la Diputación Permanente del Congreso de los Diputados para dar explicaciones, porque lo sucedido no es un escándalo más, es el abandono negligente e imperdonable de 80.000 españoles por parte de quien tenía la obligación de protegerlos.
1: Sánchez confirmó esta incursión de Marruecos esta semana, el lunes, para ser exactos, 2 meses y medio después de que ocurriera, y lo omitió durante su comparecencia en el Congreso de los Diputados.
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1: Y con más cosas, Toñi Fernández, ¿qué tal? Muy buenas tardes.
6: Muy buenas, 24 horas después de que el presidente Zelensky denunciara que los aliados ya no le advierten de los ataques rusos, el ejército de Ucrania ha confirmado problemas en el uso de las redes satélites propiedad de Elon Musk. Los drones no funcionan ya como antes, Casal, y se han convertido en un blanco fácil para los rusos. Y las compañías Irio y Ouigo se han visto obligadas a reducir algunas frecuencias y trenes de la línea Madrid-Barcelona tras el incendio de una máquina de Renfe que tardará todavía algunos días en ser retirada.
1: Vamos con el tiempo, ojo a los cambios que vienen de cara al fin de semana. AEMET avisa, se acaba el calor y cuidado con lo que viene, ¿no? Marina Fernández, ¿qué tal? Muy buenas tardes.
7: Buenas tardes. La AEMET pide especial atención a los pronósticos de aquí al fin de semana porque todavía no se pueden concretar al milímetro las áreas más afectadas, pero viene mucha lluvia. Lo más probable hasta ahora es que el episodio de precipitaciones intensas empiece el sábado en el Cantábrico, con tormentas y chubascos también en el interior y ya por la tarde en Baleares y la fachada mediterránea. El domingo serían esas zonas mediterráneas las más afectadas por precipitaciones intensas que podrían ser persistentes y con acumulados que pueden ser relevantes, apunta AEMET. Seguiría lloviendo también en puntos del interior. Y lo que parece claro ya es que toca sacar el abrigo. La agencia apunta a un desplome notable de las temperaturas.
1: Ahora sí llega el otoño, con la producción de Aldo Gómez y con Elena Sánchez y Carlos Nicolás en el control de sonido. 2:06 p.m.
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8: ¿Qué tal? Buenas tardes. Restablecer la normalidad lo antes posible es la motivación del PP para presentar ahora una moción de censura en Algeciras, según anunciaba este mediodía desde Bruselas el presidente de la Junta, Juanma Moreno.
9: Y para preservar el interés general de los vecinos de Algeciras se tiene que respetar la mayoría social que salió de las urnas en las pasadas elecciones municipales de mayo del 23. Por tanto, tiene que haber un alcalde del Partido Popular que sí respeta a Vox, que ha dicho que no tiene ningún interés en entrar en el gobierno, y eso pues facilita, por así decirlo, esa posibilidad. Si a esa moción se quiere sumar también el Partido Socialista, pues no hay ningún problema. Aquí lo que se trata es de restablecer la normalidad institucional al Ayuntamiento de Algeciras lo antes posible.
8: Moción de censura contra el andaluce denunciado por acoso sexual por varias mujeres que en estos momentos se encuentran ultimando los 12 concejales del PP que ayer renunciaron a sus tareas en el gobierno municipal de Algeciras con el presidente provincial del partido, Bruno García, y la presidenta de la Diputación. Y entre tanto, el andaluce molesto con el PP porque dice que no han respetado su presunción de inocencia, a pesar de que la primera denuncia contra él es de hace 2 años. Radio Algeciras, Rubén García.
10: A estas horas se está ultimando la moción de censura contra José Ignacio Landaluce, que se va a registrar en las próximas horas. Los 12 concejales que le han retirado su confianza trabajan en ese documento que va a permitir celebrar el pleno extraordinario en el plazo legal de 10 días desde el día siguiente a su presentación. Es decir, si se registra hoy, la moción se materializaría el 28 de octubre, antes de que finalice el mes. Mientras tanto, Landaluce mantiene su negativa a dimitir y carga contra el partido en el que ha estado más de 40 años.
11: Mire, yo llevo 42 años en el Partido Popular, 42, cuando era AP. Yo terminé medicina con 23 y me afilié. Terminé la mili en marinería y me afilié. Por eso, cuando ocurren estas cosas y no me dan la presunción de inocencia, pues lógicamente te duele aún más. Porque la presunción de inocencia, sobre todo cuando yo no recibo todavía ni un solo papel de ningún juzgado, de ningún juzgado.
10: El alcalde se resiste así a una dimisión, a una salida que sus hasta ahora compañeros de gobierno quieren forzar mediante una moción de censura que daría paso a un nuevo ejecutivo municipal del PP. Previsiblemente estaría encabezado como alcalde por Jacinto Muñoz.
8: Gracias, Rubén. Para el PSOE andaluz, la moción de censura llega tarde. La portavoz parlamentaria ha dicho que el caso Landaluce será para el presidente Moreno su caso Nevenka. Recordamos, el primer proceso judicial en España en el que una mujer, Nevenka Fernández, logró la condena de un político por acoso sexual, María Márquez.
12: ¿Cuántas mujeres más tienen que denunciar estas situaciones terribles que están viviendo para que Moreno Bonilla haga algo? Estamos ante el caso Nevenka de Moreno Bonilla. El tiempo terminará poniendo a Moreno Bonilla en su sitio. El presidente que tapó, que calló y que permitió, después de 2 años teniendo esta información, que sucediera lo que está sucediendo.
6: Y además de la moción de censura en Algeciras, la crónica política la marcan hoy las elecciones generales del 29 de noviembre para las que los partidos políticos siguen dando pasos. Por ejemplo, el PSOE celebra hoy sus asambleas provinciales para confeccionar las listas. En el caso de Cádiz, ya les hemos contado que podría encabezarla el ministro Álvarez en sustitución de Grande Marlaska. Y en Córdoba, el ministro de Agricultura, Luis Planas, ha anunciado hoy que da un paso atrás y no repetirá en las listas del Congreso. Radio Córdoba, María Eugenia Vilche.
13: Sí, a pesar de ello, sí ha mostrado su disposición a participar en los actos de la campaña electoral. Este miércoles Planas ha comunicado la decisión al partido en Córdoba, que reúne esta tarde a su ejecutiva para dar a conocer a los candidatos. En este puzzle se suma un elemento más. Planas será candidato a director general de la FAO en junio de 2027.
14: Yo no estoy buscando una posición, estoy simplemente poniendo mi experiencia al servicio de una organización como la FAO, que es fundamental para la seguridad alimentaria del mundo y sobre todo algo que a veces nos olvidamos en los países desarrollados, que es la lucha contra el hambre y la malnutrición.
13: De momento, el ministro en funciones apunta que dedicará buena parte del trabajo en los próximos meses a conseguir un buen acuerdo en las negociaciones de la PAC.
6: También sobre las elecciones generales de noviembre en adelante, Andalucía siguen dando explicaciones de por qué han decidido no concurrir junto al Frente Amplio, la izquierda, a la izquierda del PSOE. La parlamentaria Mari García ha recordado todo lo conseguido en las elecciones andaluzas de junio yendo por separado.
15: Algo que nos demuestra que en política 2+2 no significa que sean 4 es las últimas elecciones en Andalucía. Conseguimos una buena representación.
6: El coordinador federal de Izquierda Unida y portavoz de Por Andalucía, Antonio Maillo, ha dicho que en cualquier caso no es ningún drama que haya varias listas en la izquierda. Y sobre los 100 días de gobierno de PP y Vox que se cumplen estos días, Maillo lo resume con una frase: hacer lo que diga Vox.
16: Y Moreno Bonilla tiene que responder. Queremos una Junta de Andalucía que proteja a las mujeres, que refuerce los servicios públicos y actúe para que la gente pueda pagar una casa. Para eso tiene que servir el gobierno andaluz y no lo está haciendo.
6: El portavoz parlamentario del Grupo Popular, Tony Martín, ha destacado a dos partidos trabajando por el interés de los andaluces frente a la guerra, dice, de los 100 días de la oposición.
17: La oposición de izquierda está perdiendo su guerra de los 100 días. No tienen a nadie enfrente que quiera pelear. En estos 100 días, el nuevo gobierno de Andalucía está trabajando junto, está trabajando sin aristas.
6: Y más asuntos. El rey Felipe VI y la reina Letizia han llegado a la principal plaza de Melilla este miércoles en torno al mediodía, donde han sido recibidos por cientos de ciudadanos en su primera visita a la ciudad autónoma. Algunos les esperaban desde la madrugada, otros han decidido cambiar las clases por este momento histórico.
18: Llevamos aquí desde las 7:30 de la mañana.
19: Tenemos aquí entre 20 y 23 años y bueno, hoy es un día especial y hemos decidido faltar a la universidad.
20: Eso queremos, estar en esta visita que es histórica y poder mostrar nuestro apoyo a los reyes y nuestra gratitud sobre que vengan tanto a Ceuta como a Melilla a apoyar a la ciudad para la situación que está ocurriendo en este momento.
6: Tras su visita de ayer a Ceuta, la agenda del jefe del Estado ha comenzado con una visita a la Asamblea de Melilla, donde se ha reunido con el presidente Juan José Imbroda. Nos lo cuenta Toñi Ramos.
21: Al grito de Viva España, Felipe, Felipe, Leticia, Leticia, los miles de melillenses encontrados en la Plaza de España han mostrado su cariño a los reyes. Visita deseada y esperada. La última visita real fue en el año 2007. Los reyes también le han regalado ese mismo cariño a los miles de melillenses con los que se han hecho selfies, han chocado sus manos, han entablado conversaciones, sobre todo con los niños y con los mayores, y han recogido las decenas de regalos que le iban ofreciendo. Más de media hora en un primer recorrido, aplausos y griterío cuando han salido al balcón, y ahora en estos momentos se están recogiendo de la mano del presidente Juan José Imbroda las llaves de oro de la ciudad.
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8: Este miércoles se cumple un año del suicidio de Sandra Peña por el acoso que sufría en un colegio concertado de Sevilla. En este tiempo, la Consejería de Educación aún no ha decidido si retirará el concierto al colegio de Sandra, el irlandés de Loreto, que no abrió el protocolo de acoso. Mientras que la Asociación MIA, de ayuda a familias de niños con acoso, pide cambios legales. Mercedes Díaz.
2: La Junta quiere esperar el resultado del expediente de reforma juvenil abierto en la Fiscalía a las tres compañeras de colegio de la menor que supuestamente provocaron ese acoso escolar. Será entonces cuando decida si le retira o no el concierto a las irlandesas de Loreto. En la SER hemos hablado con la Asociación MIA de Ayuda a Familias que Viven el Bullying. Su presidenta, Pilar Roscón, pide cambios legislativos para que el docente sea considerado responsable de ese acoso escolar.
3: Pero hay que luchar, hay que avanzar. Se necesita un cambio de legislación inmediato. No todos los docentes miran para otro lado, pero lo que no pueden salir las sentencias reconociendo que los niños han sufrido acoso, que el centro educativo no activó protocolos, pero que ningún adulto es responsable. Los docentes son actores principales en el acoso escolar.
2: Según los datos de la Consejería de Educación, en el curso 24-25 se abrieron 3.400 protocolos de acoso escolar, que se constató en 236 casos, lo que representa el 7%. El curso 23-24, los centros andaluces abrieron 2.869 protocolos y se confirmaron 231 casos de bullying.
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8: Mañana se esperan cielos con intervalos nubosos de nubes medias y altas y nubes bajas en la vertiente mediterránea con probables precipitaciones débiles. Temperaturas sin cambios, levante fuerte en el litoral mediterráneo oriental y en la costa gaditana, con rachas que pueden ser ocasionalmente muy fuertes en la zona del estrecho. Son las 2 y casi 16. 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
4: Hola, buenas tardes. Hoy se cumple un año de la muerte de Sandra Peña, la menor que se quitó la vida tras sufrir acoso en el colegio Irlandesas de Loreto. Transcurrido este tiempo, la Fiscalía de Menores mantiene el expediente abierto a las tres compañeras que supuestamente la acosaron y la Consejería de Educación aún no ha decidido si va a retirar el concierto al centro educativo. Desde la Asociación MIA de Ayuda a Familias con Hijos en Situación de Acoso Escolar aseguran que los colegios siguen sin abrir los protocolos antiacoso. Enseguida se lo contamos. Antes, con Laura Ataide, la realización de este informativo, les avanzamos otras noticias de la mañana en titulares con Carlos León y Mercedes Díaz.
23: El gobierno andaluz aprueba destinar 11 millones de euros al Ayuntamiento de Burguillos para que pueda pagar al fondo buitre americano que compró la deuda municipal por 18 millones y cuyo plazo finaliza en febrero de 2027.
2: La policía recupera 10 kilos de cocaína en un operativo contra un entramado de narcotraficantes que operaban entre Huelva y Sevilla. Hay 4 detenidos, 2 de ellos ya están en prisión.
23: Hoy ha comenzado la vacunación frente a la gripe y la COVID-19 a las personas mayores de 70 años y a las personas adultas con patologías crónicas y situaciones de riesgo.
2: Esta noche, gala de los premios Radio Lee en el Cartuja Center, donde se entregará el premio de honor a Niña Pastori, la cita a las 9 de la noche.
23: Y en cuanto al tráfico, según informa la DGT, a esta hora en las principales carreteras de la provincia encontramos una retención de 1 kilómetro en el puente del Centenario sentido Huelva y dentro de la ciudad la circulación es fluida.
4: Y apuntar que una persona ha muerto y otra ha resultado herida al colisionar 2 vehículos en Mairena del Alcor pasadas las 9 de esta mañana. Ha ocurrido en la carretera SE3202 sentido Sevilla. Y de cara al encuentro de Champions, hoy en el Estadio de la Cartuja entre el Betis y el Oporto, se refuerza el servicio de transporte público y se van a llevar a cabo cortes de tráfico.
23: El ayuntamiento activa un dispositivo especial de seguridad, movilidad y limpieza con motivo del partido entre el Betis y el Oporto. Desde las 8 de la mañana, la policía local realiza cortes y controles de estacionamiento en el entorno del estadio. Por su parte, TUSAM refuerza las líneas hacia la Cartuja y ofrecerá transporte gratuito en las lanzaderas hacia Blas Infante y en las líneas C1 y C2 a la salida del encuentro. Además, Lipasam desplegará 21 operarios para garantizar la limpieza de la zona.
24: Con Sandra falló todo. O sea, no hicieron nada. Hay mucha polémica que si los protocolos funcionan o no funcionan. Lo que está claro, que si no los abrimos, no funciona.
4: Es Zara Villar, madre de Sandra Peña, la joven que se quitó la vida tras sufrir acoso en el colegio Irlandesas de Loreto hace hoy un año. Y la Asociación MIA, de Ayuda a Familias con Hijos en Situación de Acoso Escolar, aseguran que el caso de Sandra Peña ha servido para concienciar a los padres y madres, pero denuncia que los centros siguen sin abrir los protocolos.
2: La Asociación MIA, que ayuda a familias con hijos que están en situación de bullying, asegura que el caso de Sandra Peña ha servido para concienciar a padres y madres sobre el problema que pueden estar sufriendo sus hijos e hijas, pero denuncian que los centros siguen sin abrir todavía los protocolos, sobre todo los concertados. Incluso se encuentran en su asociación con supuestos en los que una vez abierto ese expediente, se cierra a final de curso y al inicio del siguiente la situación se vuelve a repetir. Pilar Roscón es la presidenta de esta asociación.
3: Porque sigue existiendo ese miedo del centro educativo de abrir un protocolo. Para ellos es una mancha, sobre todo si es un centro educativo concertado. En el caso de que se aperturen los protocolos, pues la gran mayoría, si coincide con final de curso o meses anteriores, se le cierra a todas las familias. Y ahora empieza el curso escolar en septiembre y volvemos al mismo problema con los mismos supuestos acosadores.
2: La Asociación MIA, con sede en Córdoba, que presta ayuda a la familia de Sandra Peña, pide cambios legislativos porque entiende que los docentes deben asumir su responsabilidad en las situaciones de acoso escolar. Esta asociación atiende a casi 500 familias desde que se constituyeron hace 2 años y medio.
4: La Fiscalía de Menores mantiene el expediente abierto a las 3 compañeras que supuestamente acosaron a Sandra Peña, mientras que la Consejería de Educación no ha decidido si va a retirar el concierto al Centro Educativo Irlandesas de Loreto, ya que mantiene abierto el expediente sancionador, para el que un año después sigue recabando información. Gloria Guillén, delegada provincial de Educación, en declaraciones a Hoy por Hoy Sevilla.
1: Porque se está instruyendo con todas las garantías y ahora mismo sigue en esa fase de, bueno, de documentación y de informe por parte de la inspección y lo están instruyendo.
4: El Consejo de Gobierno de la Junta de Andalucía ha aprobado destinar 11,8 millones de euros al Ayuntamiento de Burguillos, gobernado por el PP, para que haga frente al pago a un fondo buitre americano que compró la deuda municipal por 18 millones de euros, reduciendo en 9 la deuda inicial que ascendía a 27 millones. El plazo para el pago finaliza en febrero de 2027. Carolina España, portavoz del Gobierno andaluz.
5: Un préstamo también al Ayuntamiento de Burguillos por importe de algo más de 11 millones de euros, 11,8 millones de euros, para atender todas las obligaciones o parte de las obligaciones judiciales y ayudar a este ayuntamiento de esta localidad sevillana a hacer frente a la delicada situación económica que está atravesando.
4: También ha aprobado destinar partidas para las obras en el Estadio de la Cartuja de cara al Mundial de 2030, aunque sin concretar qué cantidad. Y de sucesos, la Policía Nacional ha incautado 10 kilos de cocaína en un operativo contra un entramado de narcotraficantes que operaban entre Huelva y Sevilla. Distribuían la droga en turismos con compartimentos habilitados para ocultar la droga. Se han intervenido también 30.000 euros en efectivo. Hay 4 detenidos, 2 de ellos ya están en prisión. Juan Manuel Torres, portavoz de la policía.
7: Que estos utilizaban vehículos modificados con compartimentos ocultos para el transporte de la droga. Los investigados adoptaban diferentes medidas de seguridad durante sus desplazamientos, entre ellas la utilización de vehículos lanzadera con funciones de contravigilancia. Y fue durante uno de estos desplazamientos cuando los agentes sorprendieron a 2 de los investigados tratando de introducir 10 kilos de cocaína en un compartimento oculto situado en el maletero de uno de los vehículos. La cocaína intervenida habría alcanzado en el mercado ilícito un valor superior a los 600.000 euros.
4: Y en el barrio de Triana, la Policía Nacional ha detenido a 2 personas como presuntos autores de un delito de robo con violencia e intimidación cometido en el interior de una vivienda. Cuando la víctima se disponía a entrar en su domicilio, ambos se abalanzaron sobre ella y la agarraron fuertemente del cuello, obligándola a entrar en el inmueble donde la pareja de la víctima se enfrentó a estos ladrones que huyeron del edificio. Uno de ellos ha ingresado en prisión. Son las 2:22.
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4: Hoy ha comenzado la vacunación frente a la gripe y la COVID-19 para personas mayores de 70 años y aquellas personas adultas con patologías crónicas y situaciones de riesgo.
23: El calendario se completará a partir del día 21 con la vacunación de personas de 60 años o más, profesiones esenciales como cuerpos y fuerzas de seguridad del Estado, bomberos o protección civil y profesionales con exposición directa a animales e instituciones penitenciarias. Ya se ha inmunizado en la provincia el 80,5% de la población diana.
4: Más cosas, a las 5 de esta tarde se va a reunir el Comité Provincial del PSOE de cara a las elecciones del 29 de noviembre. En este encuentro se van a aprobar las listas de Sevilla para el Congreso y para el Senado. Javier Márquez.
14: Alfonso Rodríguez Gómez de Celis, actual vicepresidente del Congreso, y Carmen Castilla, diputada por Sevilla, van a encabezar la lista del Partido Socialista al Congreso de los Diputados por nuestra provincia. Esta tarde también se decide el nombre del cabeza de lista al Senado por Sevilla, ya que la Secretaría Regional ha decidido que la encabecen los secretarios provinciales del partido, salvo en casos como el de Sevilla, donde Javier Fernández tiene un cargo institucional, alcalde de la Rinconada y presidente de la Diputación. Suenan los nombres de Antonio Gutiérrez Limones, exalcalde de Alcalá de Guadaira, Francisco Fernández, exdelegado de movilidad del Ayuntamiento de Sevilla en la etapa de Sánchez Montesirín, y José María Villalobos, exalcalde de Utrera. También podría estar en la lista Trinidad Argota, exdiputada. Las listas que salgan de la reunión de hoy pasarán el sábado por el Comité Federal para su aprobación definitiva.
4: Y de cara a las municipales, Podemos ha elegido a Susana Hornillo, su actual portavoz, para ser la candidata a la alcaldía de Sevilla con un respaldo
14: al Congreso de los Diputados por nuestra provincia. Esta tarde también se decide el nombre del cabeza de lista al Senado por Sevilla, ya que la Secretaría Regional ha decidido que la encabecen los secretarios provinciales del partido, salvo en casos como el de Sevilla, donde Javier Fernández tiene un cargo institucional, alcalde de la Rinconada y presidente de la Diputación. Suenan los nombres de Antonio Gutiérrez Limones, exalcalde de Alcalá de Guadaira, Francisco Fernández, exdelegado de movilidad del Ayuntamiento de Sevilla en la etapa de Sánchez Montesirín, y José María Villalobos, exalcalde de Utrera. También podría estar en la lista Trinidad Argota, exdiputada. Las listas que salgan de la reunión de hoy pasarán el sábado por el

0: las urnas bajo las siglas de la Formación Morada o también acompañado de otras fuerzas de izquierda. Susana Hornillo.
1: Y es que ese tiene que ser el año del cambio, porque han sido 20 años de políticas que han olvidado a quienes viven y a quienes trabajan para Sevilla. Así que ahora nuestro deseo es construir las alianzas más amplias, que vayan más allá de las siglas, que tenemos que recuperar nuestra ciudad, que tenemos que garantizar el derecho a la vivienda frente a la especulación inmobiliaria, que tenemos que recuperar y mejorar el espacio público, que tenemos que proteger nuestro entorno natural y que tenemos que defender nuestro río Guadalquivir.
0: Y a apuntar que la rectora de la Universidad de Sevilla, Carmen Vargas, ha sido destacada como una de las 100 mujeres más influyentes de España, según el ranking anual que elabora la revista Forbes, en el que se sitúan empresarias como Marta Ortega, del Imperio Inditex, o Soledad Núñez, subgobernadora del Banco de España. 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
0: 2:28.
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4: Deportes, Pablo Cano.
5: ¿Qué tal? Buenas tardes. Día de Champions para el Betis, que vuelve a jugar en la máxima competición europea 21 años después, donde se enfrentará al Porto hoy a las 9 de la noche. Club al que le trae muy buenos recuerdos la Cartuja, lugar donde ganaron la Europa League en el año 2003. El club portugués ya como primer clasificado en la Liga Nacional, con 8 victorias en 8 partidos, solo habiendo perdido en Champions contra el Manchester City en la primera jornada por 0-2. Por otro lado, hoy 14 de octubre está de aniversario el Sevilla, que lo celebra estando quinto en Liga y habiendo vuelto a los puestos europeos. La mala noticia del doble parte medio que ha dado el club. Guridi, que sufre una lesión en el aductor largo del muslo izquierdo y ha iniciado el tratamiento de recuperación quedando pendiente de evolución, mientras Miguel Sierra tiene una luxación de la acromioclavicular del hombro derecho y tendrá que pasar por quirófano en los próximos días.
4: 31 grados.
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7: 2:30, 1:30 en Canarias. El viernes finaliza el plazo para presentar candidaturas y el culebrón del Frente Amplio todavía no ha destapado su último episodio. Ada Colau, dispuesta ahora a echarse a un lado, cambiar el nombre a este espacio e integrar a Podemos. Y lo dice el mismo día en el que Frente Amplio presenta su logotipo y su actividad en redes sociales.
8: El Frente Amplio acuerda de manera oficial proponer a Ada Colau como candidata a la presidencia.
9: La propuesta del Frente Amplio es que Emilio Delgado haga tándem con Ada Colau.
7: Mónica García no cierra la puerta a ser ella la candidata.

0: ¿Se ha rendido ya con eso de aglutinas izquierdas, señor Rufián?
1: Soy muy cabezón.
2: Y Gabriel Rufián será candidato por los republicanos de cara a las generales del 29 de noviembre.
3: ¿Podemos se va a integrar en Frente Amplio?
4: No.
5: Y el consenso de todas esas formaciones es que hay otra persona que genera más consenso que mi candidatura. Oiga, adelante.
6: A mí me parece que el tándem Gabriel Rufián, Irene Montero.
5: Y entre eso que decía
7: Rufián,
5: una candidatura única.
8: Frente Amplio, no sé, pero debate. El debate es eterno en este espacio a la izquierda del PSOE, que de momento sigue dividido de cara a las elecciones del 29 de noviembre y con malos augurios en las encuestas, en esas encuestas que concluyen que suman más juntos los partidos de este espacio que por separado. Josué Coello, ¿qué tal? Muy buenas tardes.
9: ¿Qué tal, Javi? Buenas
8: tardes. Lo último, lo hemos escuchado, es que Colau se abre ahora a un cambio de nombre, a apartarse, a pactar con Podemos una integración, o esto es al menos lo que sostiene hoy, a dos días de que finalice el plazo para la presentación de las coaliciones de cara a las generales.
9: Sí, ha sido el último órdago que ha lanzado Colau a poco más de dos días para que acabe este plazo. Ella sigue sin confirmar si va a ser o no candidata, si estará o no en listas, pero mientras se piensa este ofrecimiento, esta mañana ella ha hecho otra proposición que ha descolocado a algunos dirigentes de este Frente Amplio. Para atraer a Podemos, dice que está dispuesta a renunciar al liderazgo y a cambiar el nombre de la coalición.
5: Pero si más adelante se suman más formaciones al Frente Amplio y el consenso de todas esas formaciones es que hay otra persona que genera más consenso que mi candidatura, oiga, adelante, ¿entiende? Yo cedería absolutamente eso. Igual que incluso hasta el nombre de la formación. Si el problema fuera el nombre de la formación, pues se le cambia el nombre a la formación.
9: Y te digo, Casa, lo de descolocar, porque en privado algunos dirigentes nos dicen que no sabían que Colau iba a lanzar este órdago, a la vez que nos niegan que vayan a cambiar el nombre. Una propuesta que por ahora no cambia el puzzle, ya que el resto de piezas siguen en su sitio. Uno de los interpelados por Colau, Podemos, no responde a este ofrecimiento y ponen en valor el acuerdo con Esquerra. Esta es Jone Belarra en Televisión Española.
10: Eso es posible cuando los acuerdos son justos y todo el mundo está cómodo con el acuerdo. Es el caso del acuerdo con Esquerra Republicana de Cataluña. Tanto ellos como nosotras estamos cómodas con este acuerdo y además pensamos que el tándem Gabriel Rufián e Irene Montero es el que mejor puede dar esta pelea.
9: En cualquier caso, Javi, ambas partes siguen reconociendo que a esta hora no ha habido contactos formales ni reuniones entre el Frente Amplio y Podemos.
8: Podemos, Ada Colau, y luego, claro, está este debate y lo que piensan de este debate el resto de componentes de este espacio político, porque nos decías, ¿no? Colau ha ido un poco por libre, dicen que se han enterado por la prensa. En esto es clave la posición de Más Madrid o de una organización de tanta tradición como es Izquierda Unida, que está quedando completamente desdibujada o apartada en esta lucha por el control del espacio y por hacerse con un puesto de salida en las listas.
9: Claro, de hecho ha habido movimientos en las listas en los últimos días para atraer a unos y otros. Por ejemplo, a la espera de Colau sabemos que Emilio Delgado va a ser número uno por Madrid, el Frente Amplio, lo que podría dejar, si hay acuerdo, espacio para que Irene Montero fuese número dos en esta lista. Pero todo apunta a que Montero irá de número uno por Podemos tras su acuerdo con Esquerra. Y a la vez Esquerra dejará hueco, veremos en qué puesto, algún independiente de Podemos en sus listas. Y entre tanto, tú lo decías, Izquierda Unida y Movimiento Sumar no quieren quedarse en fuera de juego y negocian también algún puesto de salida. Y mientras intentamos entender todo este despiporre, ya hay actos de precampaña, no hay candidato, no sabemos quién va a estar dentro, pero el Frente Amplio, que ya tiene marca, logo y web, se presenta el sábado a las 12 en Madrid.
8: Gracias, Josu.
9: A vosotros.
8: El CIS, que lleva siempre una corriente contraria a la del resto de encuestas, ha publicado este mediodía su barómetro de octubre, primero en precampaña. Dice el CIS que el PSOE amplía su ventaja sobre el PP, casi 12 puntos de ventaja. El PP cae 3 puntos. Vox crece, en eso sí coincide el CIS con otras encuestas, y Sumar mejora un poquito en plena digestión sobre su futuro. Adrián del Pozo, ¿qué tal? Muy buenas tardes.
11: Buenas tardes, Casal. Sitúa el CIS al PSOE como primera fuerza con un 34% de los votos, 11,8 puntos por delante del PP, que baja respecto a hace un mes y se conformaría con un 22,2%. Vox, tercera fuerza, pisándole los talones a Feijóo con un 17,1%. La diferencia entre PP y Vox se aprieta, solo les separan 5 puntos. Detrás, en pleno lío de partidos, la izquierda alternativa. Sumar, Frente Amplio, sube y se quedaría con un 6,1%. Podemos baja y obtendría un 3,1%. Y un titular más, ojo a las tendencias. Parece que la convocatoria de elecciones ha movilizado a los votantes de izquierdas. En torno al 90% han decidido que van a votar sí o sí, casi 5 puntos más que hace un mes. A la derecha parece que no le gusta tanto el marco de la precampaña, se desmoviliza y son un 85% de los votantes de derechas los que van a votar sí o sí por el 90% que eran el mes pasado.
8: El estudio, la encuesta, se realizó, lo remarco, entre el 1 y el 6 de octubre, es decir, en plena movilización social por el caso Mari Carmen y la convocatoria electoral que, recordemos, hizo Sánchez el pasado día 5. Adrián, de hecho, el CIS tiene preguntas en esta encuesta específicas, ¿no?, sobre los decretos de vivienda.
11: Y también sobre el caso Mari Carmen Casal. Prácticamente todo el mundo conoce ese caso. Al 75% de los españoles Sánchez le parece bastante o muy importante y más de la mitad cree que en casos así debe primar la protección del vulnerable frente a la ley. Lo piensan también, ojo, uno de cada cuatro votantes de PP y Vox. Para casi el 100% de los votantes de PSOE y Sumar es un caso importante, lo es también para más de la mitad de los votantes del PP. En cuanto a los decretos de vivienda, división total entre bloques. Entre el 70 y el 80% de los votantes de PSOE y Sumar los apoyan, más del 80% de los de PP y Vox los rechazan.
8: Los detalles los tenéis en nuestra web en cadenaser.com. 2 y 36. Elecciones del 29 de noviembre agitadas en la calle por una huelga general convocada para el día 11 de noviembre, por la acampada de sol que continúa allí, por las protestas educativas que, por ejemplo, han comenzado hoy en la Comunidad de Madrid contra la gestión de Isabel Díaz Ayuso. Huelga indefinida para exigir mejoras con incidentes esta mañana en la Complutense, donde se han producido cargas policiales contra los manifestantes que trataban de romper una barrera, un control policial. Hay 4 manifestantes detenidos. Este es el momento de la carga. Al delegado del gobierno en Madrid, esta carga le parece desproporcionada. Y ahí dice que investigar esta actuación de la policía con el run-run todavía fresco de cómo actuaron los agentes el pasado lunes en la acampada de Sol cuando grupos ultras amenazaron a miembros de la acampada.
4: Quiero ser muy claro, al igual que no se debe tolerar ninguna agresión a la policía, la respuesta de esta siempre debe ser proporcionada. Algo que parece que no se corresponde a las imágenes que estamos viendo y que, insisto, sean objeto de una investigación urgente por parte de la propia Policía Nacional.
8: Las palabras y explicaciones de Francisco Martín, el delegado del Gobierno en Madrid. Los profesores paran en esta huelga indefinida, 65.000 docentes en todas las etapas educativas que quieren que no se siga premiando aquí en Madrid a la educación concertada y privada mientras se mete la tijera en la pública. Puerta del Sol, Karina Garbi, ¿qué tal? Muy buenas tardes.
7: Buenas tardes. Sí, es todo un hito de la comunidad educativa en Madrid. Los profesores de todas las etapas educativas han ido hoy a la huelga, también los estudiantes, y lo hacen para pedir ratios más bajas, mejoras salariales para los profesores, reducción de la burocracia y mayor inversión para acondicionar los centros.
12: Consideramos que la educación es un derecho fundamental, es la herramienta que tenemos socialmente para que no importe dónde hayas nacido ni los recursos que tengas para poder promocionar.
13: La comunidad de Madrid no nos ha dejado otra opción, hemos intentado llegar a acuerdos con ellos en múltiples materias, acuerdos que se han saltado.
12: La verdad es que las aulas están desbordadas, faltan recursos, falta sobre todo pues atender correctamente a los niños, niños con necesidades.
7: Los sindicatos cifran el seguimiento en torno al 70%, la Comunidad de Madrid habla de un 45%, pero aquí la sensación es que ha habido mucha movilización que esperan mantener en la manifestación de esta tarde y con la que aspiran a convencer al gobierno de Ayuso de que se sienta a negociar.
8: Esto es Madrid y esto Barcelona. Una tractorada que se ha plantado esta mañana frente a la delegación del gobierno en Barcelona. Digo tractorada, pero en realidad los agricultores han ido a la capital en autobús. Muchos no han podido mover sus tractores porque básicamente el precio del carburante está por las nubes. Estamos en Barcelona, Oriol Soler, buenas tardes.
14: Buenas tardes, Casal. Sí, al final, pese a los inconvenientes, porque a la mayoría de los campesinos les costaba unos 300 euros moverse con su maquinaria hasta Barcelona, han acudido 87 tractores a la protesta y también 24 vehículos más. La protesta ha cortado las principales vías de circulación de Barcelona, las rondas, la Diagonal, el Paseo de Gracia o la Gran Vía, y ahora van hacia el Palau de la Generalitat, donde quieren exponer sus protestas, los altos precios de los carburantes, el acuerdo de Bruselas con Mercosur, los precios bajos que les pagan por las cosechas y también la incertidumbre que genera desde hace un año en Cataluña el brote de peste porcina africana.
15: Hem anat encadenant una crisi darrere una altra.
14: Encadenamos crisis, decía la portavoz del principal sindicato Unió de Pagesos. No serán recibidos en Palau ni por Salvador Illa ni por el conseller de Agricultura, ya que ninguno de los dos está hoy en la ciudad de Barcelona.
8: Educación, campo y una inquietud, porque mientras los datos macro nos hablan de una economía española en crecimiento, la previsión que ayer ofrecía, por ejemplo, el Fondo Monetario Internacional, los precios, mientras tanto, no dan tregua. Esta mañana se ha confirmado que el IPC subió un 4,9%, casi un 5% el pasado mes de septiembre. Jordi Fàbrega.
16: Es el nivel de inflación más alto desde febrero de 2023. En más de tres años. 4,9% por el encarecimiento de las gasolinas, que han costado un 10% más en septiembre de lo que nos tocaba pagar en agosto, pero también vemos que el precio de los hoteles o de los vuelos nacionales se ha encarecido un 11%, y todo esto suma para una inflación que desde el Banco de España prevén que sea persistente. Esto decía su economista jefe David López Salido en el foro Creo que organiza 5 días.
17: Deberíamos estar básicamente preparados para una inflación más volátil y en determinadas circunstancias, bajo determinados efectos, una inflación que puede ser también más elevada y más persistente.
16: Y no pasa esto solo en España, también en Estados Unidos está subiendo la inflación bastante. Acaba de comunicar la Oficina Estadística un incremento hasta el 3,7%. Estos son 3 décimas de subida de la inflación en el último dato antes de las elecciones de medio mandato.
8: Y luego está el tema, el debate sobre las pensiones a partir de unas polémicas declaraciones de Esther Muñoz, la portavoz del PP en el Congreso de los Diputados, que en un podcast dijo que el sistema va a colapsar, que hay que cambiarlo y que hay que ser valientes.
18: Creo que la gente que ahora está llegando a la pensión se la merece. Es lo que le prometieron, es lo que le corresponde y hay que hacerlo, ¿no? Pero creo que tenemos que ser valientes y entender que el modelo hay que cambiarlo. Hay que cambiarlo porque no funciona, porque el sistema actual como está no va a funcionar y va a petar. Y por tanto yo creo que lo responsable es que el próximo gobierno se ponga a ello y que sea valiente a la hora de tomar decisiones.
8: Va a petar. Valientes, cultura del esfuerzo y reforma de las pensiones. Al PSOE el argumentario le sale solo con estas palabras de Esther Muñoz, defendiendo lo que ha hecho el gobierno y metiendo el miedo a los pensionistas por lo que pueda estar pasando por la cabeza ahora mismo de Alberto Núñez Feijóo.
19: Los jubilados que nos estén escuchando tienen que saber que hemos subido casi 500 euros la pensión media en todos los años de gobierno de Pedro Sánchez, casi 500 euros. Que se imaginen cómo sería su vida con 500 euros menos de pensión al mes, que es lo que tendrían con un gobierno de la derecha.
8: Bolaños en Al Rojo Vivo. Hoy Feijóo calla sobre esto y en el Partido Popular tratan como sea de salir de este charco que tan malos recuerdos le trae a los populares, porque, recordemos, el partido de Feijóo ya cometió un error, un tropiezo parecido en la campaña del 23, David Junquera.
20: Mira que Feijóo dedicó todo el martes a disipar las dudas. No se cansó de pregonar que habrá pensiones y que éstas se revalorizarán con el IPC, pero las palabras de Muñoz hicieron petar la táctica de Génova.
18: Yo no soy la experta, este es Juan Bravo. No soy la experta y no me las voy a dar de experta. Que el Partido Popular tiene un plan y que lo tiene Juan Bravo es evidente.
20: No es la experta, pero da a entender que los populares quieren meterle mano al sistema, reformarlo. Y el guardián de esa reforma, de momento, no suelta prenda y se dedica a hacer vídeos de TikTok.
21: Oye, perdona. Sí. ¿Tú eres del PP?
22: Sí, sí.
21: ¿De los que votan en contra de las pensiones?
22: Perdona, pero si siempre hemos votado a favor de subir las pensiones.
21: Eso no me cuadra, no me mientas, ¿eh?
22: ¿Tienes un minuto? Pasa y te cuento las trampas que está haciendo el PSOE o las pensiones.
20: En el vídeo lo que no explica Juan Bravo es por dónde pasa el plan del PP para las pensiones, que sigue siendo un misterio. Los populares ya han dejado claro en varias ocasiones que la reforma impulsada por el gobierno no les gustaba, pero llevan años sin concretar su propuesta. Lo que siempre dicen en Génova es que para que el sistema se sostenga es imprescindible que los trabajadores aumenten su productividad.
8: Feijóo calla, no quiere hablar de pensiones, así que el PP un día más prefiere mirar a Ceuta. El líder del Partido Popular quiere que Pedro Sánchez comparezca en la Diputación Permanente del Congreso de los Diputados para explicar la incursión de embarcaciones marroquíes en aguas españolas, coincidiendo con la entrada masiva de migrantes allí en la ciudad autónoma. Un incidente que el gobierno ha admitido, sí, pero que ha admitido 2 meses y medio después de que se produjera.
23: Insisto en que Sánchez comparezca en la Diputación Permanente del Congreso de los Diputados para dar explicaciones, porque lo sucedido no es un escándalo más, es el abandono negligente e imperdonable de 80.000 españoles por parte de quien tenía la obligación de protegerlos.
8: Ayer los Reyes en Ceuta, hoy en Melilla.
24: Pues estamos desde las 4:30 y para nosotros es un orgullo y es un privilegio poder estar aquí con él.
25: Sí, muy contento.
8: Visita de Felipe VI y de Leticia a la otra ciudad autónoma con Marruecos todavía en silencio. Ni Pío ha dicho estos días por esta visita y hoy con una carga en la agenda menos, digamos, menos profunda que la de ayer en Ceuta. Información de Toñi Ramos.
26: A su llegada a la Plaza de España, los miles de melillenses que llevaban esperando desde las 4:30 de la mañana han desatado la histeria con los gritos de Felipe, Felipe, Leticia, Leticia. El rey ha recibido las llaves de oro de la ciudad y en su discurso el presidente Imbroda ha agradecido la contundencia con la que el rey en todos los foros se ha puesto del lado de Ceuta y Melilla.
27: Majestades, tenemos todos los argumentos, razones, derechos históricos, políticos y jurídicos para proclamar que Melilla no es de España, es España. Aquí comienza España, Aquí comienza Europa.
26: Los reyes han saludado, se han hecho selfies, han firmado autógrafos y han recogido el cariño con el que lo han recibido. También han recogido decenas de regalos que le han ido entregando. Después, reunión de trabajo con autoridades locales y esta tarde visita a un colegio público y después una recepción con autoridades en el ámbito cultural y social.
8: Gracias, Toñi. Tenéis todas las imágenes de la visita en nuestra web, en cadenaser.com. De los tribunales, dos cuestiones importantes. La primera la hemos contado a las dos, la confirmación de la sentencia a Ábalos y a Koldo por el Supremo y la decisión del Tribunal de Cuentas de aplicar la amnistía, digamos, económica a los líderes del procés, incluido Puigdemont. Líbana.
0: Lo último es que el Supremo ha rechazado los intentos de Ábalos y del que fue su asesor, de Koldo García, para anular las penas de 24 y 19 años de cárcel, respectivamente, que les impusieron por el caso Mascarillas. La sala no aprecia que se hayan vulnerado sus derechos y ya solo les queda recurrir ante el Tribunal Constitucional. Precisamente este tribunal dictaminó que el delito de malversación sí entra en la ley de amnistía y esta mañana, siguiendo este criterio, el Tribunal de Cuentas se la ha aplicado a Carles Puigdemont, a Oriol Junqueras y a otra treintena de exaltos cargos del Govern por los gastos derivados del procés. El tribunal ordena levantar las fianzas que tenían impuestas los encausados y es un paso más casual para la vuelta a España del expresidente catalán.
8: Por cierto, en pleno debate sobre la vivienda, las pensiones, otro lío más para el Partido Popular, en este caso en Canarias, lo estamos contando aquí en la SER. El gobierno de Canarias, donde recordemos está Coalición Canaria, pero está también el Partido Popular, solicita al gobierno central medidas para frenar las compras especulativas de vivienda. Pide al Estado que limite su compra. Esto lo pide, insisto, un gobierno en el que participa el Partido Popular. ¿En qué consisten esas medidas, Eric Pestano, Canarias? ¿Qué tal? Muy buenas tardes.
1: Buenas tardes. Sí, lo que plantean son dos proyectos. Uno de máximos, que limitaría la adquisición de una vivienda a las personas físicas que lleven empadronadas en algún municipio de las islas por al menos 10 años. Y esto debe ser de forma continuada, porque si no es así, entonces debería demostrar haber estado en las islas durante 15 años. Se limitaría a un máximo de dos viviendas, porque entienden en este borrador que es posible que una persona adquiera una para su uso habitual y otra para ocio y vacaciones. En el segundo documento, lo que propone el Ejecutivo es un cambio de ley de bases del régimen local. Y eso permitiría a los ayuntamientos limitar la compra o el alquiler a personas domiciliadas. Y esos son los extranjeros no comunitarios que lleven menos de 2 años en las islas. Además, proponen una modificación de la ley de haciendas locales para que los consistorios puedan aprobar tasas turísticas por pernoctaciones que se aplicaría únicamente a los no residentes. En el gobierno canario entienden que esta última modificación es de mínimos y por tanto permitiría al Consejo de Ministros dar su visto bueno de forma inmediata a la propuesta. Sobre la limitación a 10 años creen que es más compleja porque es el Estado quien debería defender esta tesis en Bruselas para presionar y permitir un cambio normativo que reconozca las singularidades de Canarias por ser un territorio, dice el documento, insular, de reducida superficie y frágil.
8: A la vuelta, el Partido Popular aprieta las tuercas al alcalde de Algeciras, al alcalde denunciado por agresión sexual.
2: Todavía no me ha llegado ni un solo papel de ningún juzgado. Una de las denuncias dice que hace 6 años cometí algo que puedo demostrar que es falso.
8: José Ignacio Landaluce, que ojo, puede tener las horas contadas en su puesto.
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8: Pues lo dicho, las horas para el andaluz allí, como alcalde de Algeciras, pueden estar contadas. Los partidos ultiman una moción contra él, moción de censura, que van a secundar concejales y miembros de un partido, el PP, que recordemos era conocedor de que las víctimas del andaluce no debían quedarse a solas con él en el despacho. Radio Algeciras, Rubén García.
7: El Partido Popular está redactando la moción de censura contra José Ignacio Landaluce, que se va a registrar en las próximas horas para apartarlo de la alcaldía de Algeciras. Los 12 concejales del propio PP que ayer abandonaron el equipo de gobierno están ultimando ese documento. Y mientras eso sucedía, esta mañana en Bruselas, Juanma Moreno, el presidente de la Junta, ha hablado por primera vez sobre este caso. Ha defendido la actuación del Partido Popular e insistido en que la prioridad ahora es recuperar la normalidad institucional.
9: Y para preservar el interés general de los vecinos de Algeciras se tiene que respetar la mayoría de social que salió de las urnas en las pasadas elecciones municipales de mayo del 23. Por tanto, tiene que haber un alcalde del Partido Popular. Aquí lo que se trata es de restablecer la normalidad institucional al Ayuntamiento de Algeciras lo antes posible.
7: Moreno ha asegurado que el nuevo gobierno municipal estará formado exclusivamente por el PP y ha abierto la puerta que PSOE y Vox faciliten la salida del andaluce, que sigue resistiendo a dimitir y que mantiene además su agenda como alcalde.
8: Veremos qué pasa en las próximas horas. 2 de la tarde y 51 minutos. Llevan a defensa. Va a abrir una investigación a los legionarios que salieron en un vídeo el pasado lunes vitoreando a Vito Quiles.
0: Sí, ocurrió la mañana del desfile de las Fuerzas Armadas.
11: ¡Vito! ¡Vito! ¡Vito!
0: En el vídeo se ve varios legionarios junto con el agitador ultra en el autobús que les estaba recogiendo de la Plaza Colón. Primero corean Vito Vito y después le jalean cuando grita eso de a por los rojos. El vídeo lo subió el propio Vito Quiles a sus redes y el ejército de tierra está investigando ya si han podido incurrir en una falta grave.
8: Terrible. 2:52. El problema por la falta de medicamentos para las mujeres con menopausia está un poquito más cerca de solucionarse. Ya están llegando a las farmacias algunos de los fármacos agotados y se espera que en las próximas semanas Mariola Lourido vuelva a normalizarse todo, ¿no? Buenas tardes.
12: Buenas tardes, Casal. Siguen los problemas de desabastecimiento, pero hay noticias que pueden empezar a mitigarlos. Sanidad ha logrado comprar en el extranjero unidades del spray Lenceto, según informa la cadena SER, la Agencia Española del Medicamento. Como es un número limitado, se ha decidido restringir el suministro a pacientes que lo necesiten y no puedan usar otras terapias disponibles. El laboratorio que lo fabrica, Gedeon Richter, asegura que a mediados de noviembre mandará de nuevo suministros y que a principios de año su tratamiento tendrá una distribución normal. En cuanto a los parches Evopab, han llegado ya los anunciados para octubre, se han adelantado, en noviembre se recibirán más y se recuperará la normalidad. Ambos fármacos están financiados públicamente. Las alternativas no subvencionadas, como el gel o Extra Clean, han aumentado su producción y no faltan. Sanidad sigue manteniendo negociaciones con estas farmacéuticas para insistirles en que entren en la financiación pública.
8: Dos días después del incendio de un tren en la línea que une Madrid con Barcelona, la situación sigue sin normalizarse y va a seguir así por un tiempo. Las tres principales operadoras en esta conexión, que son Renfe, Irio y Uigo, están modificando sus horarios y frecuencias para adaptarlo a los nuevos límites de velocidad mientras se arreglan los desperfectos en las vías. Hoy de nuevo se están registrando, Edu Hernández, retrasos de más de una hora.
13: Sí, en las salidas de Atocha hay ahora mismo demoras que van desde la hora y media hasta la hora y 45 minutos. En Sant se repite el problema, retrasos de una hora en algunas salidas hacia Madrid y hacia el sur. Los ajustes de las tres compañías no están garantizando el cumplimiento de los horarios y Adif acaba de anunciar que prevén recuperar la normalidad en la circulación a principios de la semana que viene. Antonio Carmona, portavoz de Adif en Cataluña.
14: La previsión para poder restablecer la circulación por las dos vías la estemos dando para principios de la semana que viene.
13: La unidad incendiada todavía no se ha retirado al completo y esto sigue complicando la circulación.
8: Y a la vuelta, Donald Trump y nuestra Groenlandia.
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20: Donald Trump anuncia el inicio de operaciones, dice, masivas para extraer recursos naturales de lo que él llama nuestra Groenlandia. Trump realiza este anuncio, pero lo cierto es que ni siquiera tiene los permisos legales para realizar estas extracciones. Corresponsal en Washington, Pablo Morán, ¿qué tal? Buenas tardes.
21: Buenas tardes. A 20 días de unas elecciones con malas perspectivas para los republicanos, Trump sigue esforzándose en demostrar que hace todo lo posible para aplacar la escalada del precio de los combustibles que arruina su campaña. En este último mensaje sobre Groenlandia, la seguridad ya no es el principal argumento. Trump habla de energía. Anuncia que están listos para comenzar la exploración de petróleo, gas y minerales en ese territorio, pero no aclara a quién se refiere, no aclara el grado de implicación que Estados Unidos tendría en esos supuestos proyectos. Y además, se arroga la propiedad de la isla. Habla de nuestra nueva y bella Groenlandia, a pesar de que el acuerdo firmado con Dinamarca el mes pasado reconoce la soberanía del reino sobre el territorio.
22: The agreement, of course, respects the sovereignty and the territorial integrity.
21: Así lo remarcaba la primera ministra Mette Frederiksen frente al propio Donald Trump en la firma del acuerdo con Estados Unidos para ampliar la presencia militar norteamericana en Groenlandia. Pero Trump está ahora a otra cosa, tratando de evitar a toda costa que los republicanos pierdan el control de las dos cámaras del Congreso el próximo día 3.
20: Y hablando de Trump, el ejército de Zelensky confirma que los sistemas de Starlink de Elon Musk están limitados, que ya no están funcionando como antes en el conflicto bélico, y apuntan a una operación orquestada. Antonio Martín.
23: Sí, una unidad del ejército ucraniano desplegada en el frente suroriental es la que ha confirmado que en las últimas horas ha tenido problemas de transmisión de datos que afectan al vuelo de drones usando la red de satélites de Elon Musk. Cuando se alcanza una determinada velocidad, el operador deja de tener contacto en tiempo real con el dron, que por tanto se convierte en un blanco fácil para los rusos. Por ello, esta unidad ha llegado a cancelar operaciones previstas. Denuncia desde Ucrania un día después de que Zelensky alertara de que no está recibiendo la misma información de inteligencia con la que contaba hasta ahora y que hace que cobren relevancia dos incendios recientes en instalaciones de Starlink en países vecinos. En las últimas horas, en Bulgaria, lo ha confirmado el primer ministro de este país en el Parlamento, anunciando este mediodía que hay una operación en marcha para descubrir quién es el causante del incendio. Otro igual se registró a finales de septiembre en una instalación terrestre en Polonia.
20: En 30 segundos, a ver si esta es la buena.
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20: Porque a partir de este sábado, todas las llamadas de empresas comerciales con las que no tengamos contrato serán claramente identificables. Tendrán un prefijo, el prefijo 400. Shira Valdés.
24: El prefijo 400, que a partir del próximo sábado será obligatorio para aquellas llamadas comerciales que tienen como objetivo captar un nuevo cliente, busca que los usuarios puedan identificar este tipo de llamadas con más facilidad, tal y como ha explicado el ministro para la transformación digital, Óscar López, en el acto organizado por 5 días.
26: Ahora, cualquier español podrá identificar con facilidad una llamada comercial y podrá decidir si responde o no a ella. Y en el caso de recibir una llamada comercial sin prefijo 400, podremos reclamar ante la Oficina de Atención al Usuario de Telecomunicaciones y denunciando ante la CNMC.
24: Un nuevo prefijo que se suma a los ya introducidos en los últimos meses para identificar las llamadas de atención al cliente, que han permitido que las operadoras de telefonía hayan bloqueado ya más de 400 millones de llamadas y de 32 millones de mensajes en el último año y medio.
20: Nos marchamos esta noche, tenemos Champions, tenemos Carrusel, juegan el Madrid y el Betis, luego tenemos Hora 25 por ser más y nosotros regresamos mañana desde las 2, la 1 en Canarias.
19: Hora 14. 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
3: ¿Qué tal, oyentes de Radio Sevilla? Bienvenidos. Es jornada de Champions. Hoy tenemos sesión radiofónico deportiva en esta casa doble, la que van a empezar a escuchar ahora. Y de las 8:30 en Serma Sevilla, la previa del partido Betis-Oporto, 21 años después. Vuelve la Champions para el Betis como local y lo hace ante un equipo histórico portugués con muchos aficionados, 3.000 por las calles de Sevilla. Ahora haremos una foto de que nos encontramos con estos aficionados que vienen del Sevilla. Malas noticias para el Oporto, digo, las malas noticias para el Sevilla. La lesión de Miguel Sierra en el hombro, grave, una lesión grave que le va a apartar un buen tiempo de los terrenos de juego, Guridi con molestias físicas, en fin, aparecen estos problemas en medio de la competición. Y tema arbitral de fondo que tocamos hoy ya en Libre y Directo.
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3: Esta es la histórica sintonía de la Champions, siempre forma parte de los inicios, las jornadas que hay. Partidos de esta enjundia, partidos de Champions. Le toca al Betis este año participar en esta formidable competición y desde las 8:30 en Serma Sevilla la previa del segundo partido de esta fase liga de que tiene 8, como todos ustedes saben, y que ahora trae dos turnos locales para el Betis. Ya ganó al Lille en el partido de ida 2-3 y ahora tiene hoy el Oporto, la semana que viene el Feyenoord. Así que a disfrutar, y la perspectiva de público y de gente y de ambiente y de algo especial. Fran Ronquillo, ¿qué tal? Muy buenas.
5: Hola, ¿qué tal, Santi? Muy buenas.
3: Lo contaremos en Carrusel también. Está garantizada.
5: Sí, hay más de 3.000 portugueses por las calles de Sevilla que van a acompañar al Oporto en el día de hoy. El lleno está absolutamente garantizado en la Cartuja, la ilusión es tremenda. 21 años después va a volver a sonar esa música con la que hemos abierto Libre y Directo en un campo del Betis. En aquella ocasión fue en Heliópolis, en el Villamarín. Hoy, esta noche, en la Cartuja, que está además customizada y engalanada para la ocasión, con todo lo que conlleva un partido de esta categoría, ¿no? En una competición que es la máxima en el fútbol mundial de clubes.
3: Nos ha llamado la atención, Manolo Aguilar, ¿qué tal? Muy buenas.
6: Buenas tardes.
3: Y nos vamos a escuchar como adelanto. Ahora iremos con el 11 del Betis que pensamos, con las posibilidades que de muchos pocos cambios o casi ninguno. Pellegrini, el hecho que el entrenador del Oporto hable del césped de la Cartuja ya nos llama la atención, siendo una instalación de perfil alto y que no hemos tenido esa percepción en este inicio de torneo, ¿no?
6: Sí, que lo haga en la previa parece un poquito de excusitis, ¿no? Previa del entrenador del Oporto, aunque si lo ha dicho el hombre, será que le ha parecido que no está bien, pero en ese césped el Betis fue capaz de dominar y de meterle 5 a Osasuna y no le vimos nada extraño. Por lo menos nosotros no vimos que Isco tuviera muchas dificultades, así que es la opinión del técnico del Oporto, pero sí ha sorprendido que hable en la previa tanto del césped de la Cartuja.
3: Ahora lo escuchamos y enseguida estamos con Pablo Cano, que anda por el centro histórico de nuestra ciudad con algunos aficionados del Oporto. Antes de nada, vamos a señalar dos detalles previos a la información del Sevilla, que nos extendemos después a partir de 3:30, pero la lesión de Miguel Sierra es un contratiempo. El chaval estaba ya llorando en el banquillo y seguramente sabría que lo que le había pasado es de pronóstico feo para esa articulación. Es decir, las lesiones de fútbol, tobillo y rodillas, sobre todo rodillas, son muy preocupantes porque son habitualmente largas bajas. Pero fastidiarse un hombro y de la forma en la que ha ocurrido a Sierra, es que realmente es una lesión grave para esa articulación, Manolo, y tiempo largo por delante, ¿eh?
6: Tiempo largo por delante, unos 3 meses va a tener que ser intervenido. Y bueno, ayer os estuve escuchando atentamente, a pesar de que no estaba, y coincido en el análisis completo que hicisteis los tres, de tanto del partido como del arbitraje, y además posiblemente la causa más importante del empate de Sevilla no fuese el arbitraje y si las diferentes circunstancias futbolísticas, aunque también pudo influir. Pero quiero ahondar, si tú me lo permites, después un poquito más en un arbitraje, porque me paré a ver las imágenes y a seguir las secuencias del partido, que creo que hay que calificar sin decir que por esto empató al Sevilla, ¿eh? aunque la expulsión de Isaac Romero pudo influir, claro que pudo influir. Arbitraje demencial. Después de verlo todo repetido, Santi, arbitraje demencial. Y más aún si sumamos esto último que tú has dicho. Es que esa jugada de Miguel Sierra, que es desafortunada porque Manu Sánchez no quiere hacerle daño en la clavícula, es evidente, pero le estaba dando por todo sitio. Esa jugada de Miguel Sierra es sin balón, a 3 metros del asistente, y no es sancionada ni con falta, ni con tarjeta amarilla, ni con nada que se le parezca. Entonces, cuando hay 4 árbitros en el campo y ven un gesto de Isaac Romero para ser expulsado, que se produce por primera vez en la historia del fútbol mundial, salvo lo de Cariu, el futbolista que fue del Valencia, que además le quitaron la tarjeta, pero no es un problema de Lamine Yamal y de Vinicius, que también. Es que no ha habido un futbolista del Leganés, del Getafe o del Pontevedra. No es, es que no se ha expulsado a ni uno solo en la historia del fútbol mundial por eso. Entonces creo que voy a incidir un poco más después de la lesión de Miguel Sierra. Una acción que se deja sin sancionar manda 3 meses quirófano de por medio a la grada a un futbolista. Tiempo de revisión. Suponemos que le darán la razón la semana que viene, pero creo que estas actuaciones demenciales por parte del equipo arbitral deberían ser sancionadas de alguna forma también por parte del CTA. Y después explico un poquito el tema amigable del, entre comillas, del Sevilla con los árbitros, porque Luis García Plaza está en esa línea, por ejemplo, el contrario que Almeida.
5: Sí, y Guridi, que se ha fastidiado también con un problema muscular que le saca, no sé, 3 semanas, una cosa así. Empieza cuando tú tienes un equipo que tiene que ir a 1000 en el físico para suplir la falta de calidad, evidentemente tienes que tener una plantilla amplia y un manejo muy solvente para que no se te vayan cayendo jugadores con este tema. Veremos cómo lo va manejando. Juega una vez a la semana.
6: Sí, ¿eh? Este es además un elemento, hemos dicho muchas veces que el Sevilla, para estar arriba, deben aparecer sus delanteros, que el otro día, con sus claros y sombras, claros fueron muchos, ¿no? Pero le vemos todavía sombra a Robi Ure. Está apareciendo y está sin aparecido también, pero otro elemento fundamental son las lesiones. Te tiene que respetar, porque ya hemos visto que en la segunda unidad hay algunos futbolistas que no dan el nivel requerido de momento para la categoría.
5: Bueno, antes de nada, solemos hacerlo cuando vienen aficiones extranjeras, en este caso de equipos extranjeros, a nuestra ciudad. Seguimos muchas veces primero la parte complicada, pendientes de dispositivos policiales, de altos riesgos,
0: de que no se escape la pelota de goma,
5: de incidentes nocturnos la noche previa al partido. No ha sido el caso en estas últimas horas, y ya el mismo día de partido, si la cosa está relativamente tranquila, nos damos un paseo por el centro de la ciudad y vemos y les contamos a ustedes cómo está la cosa, porque Pablo Cano está por ahí con la presencia más o menos casi de 3.000 aficionados de Oporto esta tarde, en el tarde-noche en el estadio. Hola, Pablo, muy buenas.
7: Buenas tardes, estoy aquí en la Zeta. La verdad que bastante variedad de aficionados de Oporto han ido pasando durante el rato que yo he estado aquí. Algunos con la primera equipación, otros con equipaciones más antiguas. Y estoy aquí con Adrián, con Ale, con Ato. Y estamos en las plenas, en la Zeta, al lado del cartel que pone I Love Sevilla. Y preguntarte, Adrián, ¿qué tal te parece la ciudad de Sevilla? ¿Qué es lo que más te ha gustado?
9: Lo que más ha gustado de Sevilla es una ciudad muy guapa. Lo pueblo es muy hermoso con nosotros, muy caliente y muy calor aquí. Muy calor.
7: Mucho calor, ¿no?
9: Mucho calor. La ciudad es guapa. No duerme Sevilla, no, en Sevilla no se duerme. Hasta la mañana, siempre fiesta y me encanta. Nos encanta a nosotros.
7: ¿Qué opinas de la Cartuja? Porque en la Cartuja, claro, ganasteis la Europa League de 2003. ¿Tendrás una buena opinión?
9: Eina, ¿no has visto la Cartuja? Habíamos ganado la Liga Europa en 2003-2004, pero ganar hoy también la. Y es mi primera vez y me encanta la oportunidad de estar en un estadio tan mítico para nosotros.
7: Y el rival, el Betis, sí, aunque lleváis 8 victorias en Liga, en Champions, se os ha resistido la victoria. El rival, el Betis, sí, sí, que también está muy bien, que vuestro entrenador ha dicho que es muy bueno. Sí. ¿Qué opinas del Betis? de vuestro rival hoy?
9: Mi opinión con Betis, no has visto muy partidos de Betis, pero estoy con un poquito de miedo, pero Betis marca muy golos, ha ganado a poco tiempo la Real Madrid y espero que Porto gane, mas acho que va a ser un partido muy difícil para nosotros.
7: Y tenéis un jugador que es de Sevilla, que es Samu Agueoga.
9: Samu es mi jugador preferido de Porto. Has vindo de una lesión, un injury muy grande, pero que él marque tres goles hoy. Wow.
7: ¿Tres goles va a marcar Samu?
9: Pero que sí. Acho que sí.
7: ¿Pero es titular entonces? ¿Tú piensas que va a ser titular?
9: Acho que no va a ser titular en este partido, mas en un futuro reciente va a ser titular de Porto cuando estiver mejor físicamente.
7: Bueno, y ahora os voy a preguntar a los cuatro, que eso sí me lo podéis responder.
3: Venga, una porra rápida ahí.
7: Una porra rápida para ver el resultado. A ver, ¿qué resultado va a quedar hoy el Betis contra el Porto?
9: Creo que va a ficar 2-2.
7: ¿2-2? ¿Por aquí?
8: 1-2 para Porto.
7: ¿1-2 para Porto?
10: 1-2 para Porto.
7: ¿1-2 también para Porto?
10: 1-2 para Porto.
7: ¿Ninguno piensa que vamos a ganar?
8: No.
7: ¿No? Vaya, por Dios.
8: Lo siento, Marcos.
6: Animando al mismo.
5: Joao Espina y Diogo
7: Sánchez. Ha ganado todos los partidos, sí. Pues nada, pues muchas gracias por la entrevista. Y espero que os vaya muy bien.
9: Que lo hagáis lo mejor y me encanta, nos encanta a nosotros muy Sevilla. Y gracias por esta oportunidad, Taca.
7: Gracias a ti. Pues Santi, eso ha sido todo.
3: Muchas gracias, querido. Tu entrevista y. Y los portugueses, 1-2, 1-2, 1-2.
5: Probando.
6: Ven como hasta para hacer la porra hay que tener chispa. Y 1-2, 1-2, 1-2. Fíjense que hay resultados, ¿no?
5: Estaban probando el micro de la gala de Radio B.
3: Que hay gala esta noche a las 9 en el Cartuja Center, la gala de Radio B, sí señor, la gala de Radio B, que hay mucho calor, claro, estamos en temperatura. Temperatura
5: a las 4 es el partido de la Youth League de los chavales.
3: A las 4
5: del Betis con el Oporto.
3: Vale, pon esto del césped, hombre. Que se Faccioli, este no es el entrenador.
5: Sí, Farioli Francesco. Que aunque en
3: Farioli,
5: inglés,
3: perdón.
5: El italiano se ha quejado del verde hoy de la Cartuja.
11: Desafortunadamente mañana el campo no está en una forma adecuada, como no estuvo en Marítimo, y por supuesto estas pequeñas cosas generan un estrés extra en el cuerpo y también mentalmente.
5: Bueno, pues esta es la queja que nosotros no habíamos apreciado en el arranque de liga y que al Betis además no le interesa. Si hay un equipo al que no le interesa tener un mal estado del rectángulo de juego es al Betis, que precisamente se caracteriza por hacer un fútbol preciosista, ¿no?
3: Ya llevamos un ratito de temporada como para haber visto. Si sabemos que los inicios de curso, bueno, nuestra ciudad, la calor tremenda que hacen, uno y otro campo, solemos ver que han sido entre resembrados, castigados por el sol, y mira que están cuidados los campos de fútbol ahora, que parecen más green de golf que campos de fútbol, pero bueno, no sé qué habrá visto en el entrenamiento de ayer este hombre para poner como primera valoración del partido que el césped no está bien. A ver qué nos encontramos después. Muchísima gente. Bueno, habló Samu este también. Antes como lo dio en ahora a que Howard está por ahí también. ¿Algún sonido de este futbolista? Y vamos con el once del Betis.
5: Sí, vamos a escuchar a Samu hablando del Betis y de sus recuerdos de Sevilla, a la que vuelve. Siempre es especial para él, pero antes el rival que va a tener hoy enfrente, un Betis que ha crecido mucho como club, en lo social y en lo deportivo especialmente.
12: Sí, la verdad es que el Betis está creciendo mucho en los últimos años, está haciendo un gran papel en la liga y la verdad es que, como he dicho, no va a ser un partido fácil porque tiene muchos y buenos jugadores y bueno, pero como ya he dicho, yo creo que lo más importante es centrarnos en nosotros y hacer lo que nosotros sabemos. Yo creo que los primeros fueron mis amigos porque la mayoría son béticos y le dije que ese día iban a dormir mal, así que nada, sobre todo a mi familia también, al final que puedan verme debutar en esta competición muy especial y bueno, sí es verdad que he pedido algunas entradas, pero bueno, hay para todos.
5: Bueno, el chaval se ha criado aquí en Sevilla, sevillista, ha estado en la cantera y encantado de estar de nuevo aquí, donde tiene un montón de bonitos recuerdos y hoy va a tener la posibilidad de pisar el estadio de la Cartuja enfrentándose al Betis.
3: Ahora le preguntamos al enganche, a José David López, comentarista del Larguero y de Carrusel Deportivo. Esta noche estará en la transmisión de Carrusel. que tiene más que remirado al Oporto y con qué equipo, con qué nivel de equipo se va a enfrentar el Betis. Pues claro, ve uno los resultados y dice, bueno, pues solo ha perdido con el City, lo ha ganado todo. Sí,
5: bueno, Samu no es titular, ha reaparecido el día del Benfica después de una lesión larga, ha jugado también unos minutos contra el Marítimo en el último encuentro que ganó justito el equipo de Oporto que viene hoy. Pero tiene un equipo bastante reconocible, el conjunto portugués.
3: Ahora nos metemos en el túnel del tiempo también, ratito después, con alguien que hace 21 años estaba también metido en faenas de Champions.
5: Y entreteniéndose en hacer historia.
3: Entreteniéndose, efectivamente, en formar parte de aquella plantilla del Betis que jugó la Champions hace 21 temporadas. Por adelantar un poquito del tema del Sevilla, Manolo, la parte arbitral la dejamos para después. Creo que va a tener que tener un manejo Luis García Plaza de recursos si el nivel de intensidad que quiere del equipo, que además parece ser que es la mejor forma, por los resultados que estamos viendo, de que el Sevilla pueda ser competitivo, que es ese desgaste físico permanente, va a tener que utilizar muy bien el famoso Excel ya ahora o minutaje, porque si no se te cae la gente.
6: Sí, además es que no tiene muchos efectivos y a algunos se le están cayendo por el camino. El otro día, sin ir más lejos, entre las dificultades que tuvo el Sevilla y los errores propios, uno de los errores propios tuvo los cambios de Luis García Plaza, que normalmente suelen ser cambios acertados, pero para un equipo que tenía que defenderse, los cambios que fueron los de Alfon y Julio Díaz, especialmente estos dos cambios, no le dieron su fruto, pero precisamente porque estos futbolistas en ese partido han demostrado que no están al nivel o a la exigencia que requería el partido en ese momento, además, ¿no?
3: Cuando escucho, están jugadores, están llamando a la puerta en los entrenamientos.
6: Que no me diga nadie que es una cosa mía, que he advertido que un pajarito, como le gusta decir a Florencio, me está diciendo, es que está deseando poner a Alfon porque está llamando a la puerta de la titularidad de los entrenamientos, se está resistiendo. Y cada vez que decía Luis García Plaza, no le puedo dar minutos a todo, se refería a Alfon. Pues, también es injusto que fue un desastre el partido. Si fuera yo no lo pondría más, pero sé que es injusto que
3: por este ratito... Estamos en la misma línea, porque vaya...
6: Es injusto que por este ratito hagamos un eleven a definitivo, ¿no? Entonces, pero bueno, ya vimos que cuando se necesita físico y se necesita una serie de cosas, entonces la baja de Miguel Sierra da la impresión que es muy importante porque de los de arriba parece casi el único capacitado para poder tener la pelota y poder combinar, ¿no? Estaba en un momento de forma muy bueno el chaval de la cantera y no tiene nadie específico para ahí, porque Alfon además juega más en la izquierda, Eyu que puede jugar, pero no es un jugador de continuidad. Y uno de los motivos precisamente fue que se equivocó en los cambios, se equivocó, por supuesto, y que además la segunda línea que él pensaba no tenía ni fútbol, ni especialmente físico, para aguantar lo que tenía que aguantar el Sevilla en ese momento, ¿no?
3: Pues sí.
6: Así que tiene que manejar, como tú dices, bien la plantilla que tiene. Tenía otra posibilidad también, que haber sacado un tercer central a Sangante. Y dirá, bueno, ¿y por qué no saca a Sangante? Yo no sé por qué no saca a Sangante, pero vuelvo a decirlo, si estoy yo en el banquillo también me pienso si sacar a Sangante, porque el partido estaba para hacer un penalti también en 93.
3: Hemos conocido también en las últimas horas, estos detalles ya contamos en la tertulia del lunes, los incidentes previos a ese partido entre radicales de uno y otro equipo. Pues a cuatro ultras del Sevilla han detenido por participar en esa pelea, entre 35 y 45 años, que han sido detenidos como presuntos autores de delitos de participación en riña tumultuaria y desórdenes públicos, que han informado todas las fuentes policiales. En fin, estas cosas siempre son tristes y demasiado habituales. Y que tengo que... el partido sí, que no se me olvidaba, dime, Rocco, que no se nos pase el partido de Copa, tiene sitio.
5: Que tiene sitio, que se va a jugar en Alcalá de Henares, el partido de Copa entre el Sporting de Hortaleza y el Sevilla.
3: Muy bien, pues nada, en un instante saludamos a nuestro compañero José David López del Enganche, nuestro invitado que se pasa también en unos minutos por este programa libre y directo, y analizamos el rival del Betis. Y recordamos, nos metemos en el túnel del tiempo para irnos muchos años atrás y cómo se vivió aquella primera participación del Betis en la Champions en el Estadio Benito Villamarín. Esta temporada va a ser en la Cartuja, pero creo que recordar esos momentos radiofónicamente nos llevan a otros tiempos. Ahora seguimos.
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3: Los contenidos de Libre y Directo hoy, la previa del partido del Betis frente al Oporto, que se juega esta noche a las 9 en el estadio de la Cartuja. Ahora vamos con el posible 11 del Betis, analizando también al Oporto enseguida con José David López. La lesión de Bielsierre, les anunciamos que vamos a tocar el tema arbitral. También después del arbitraje de Cordero Vega en el partido de antes de anoche entre el Levante y el Sevilla.
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3: Muchas gracias a los nuestros clientes de Caixa Ahorro Sur por formar parte de Libre Directo de hace ya algunas semanas. 11 del Betis. Si nos vamos a un planteamiento general que podemos hacer pensando en Pellegrini, podríamos ir a rotaciones, pero no se nos va de mano tampoco si pensamos que el técnico chileno quiera tirar de jerarquía. No es el día para que Isco, Abde, Anthony, Fornals puedan estar en... hasta Bartra te incluyo aquí. Quedarse el banquillo con los años de experiencia que tienen algunos de ellos también en esta competición. Así que nos sale un once, no sé si de corrido, pero casi, ¿eh? Casi.
6: El especialista en las alineaciones, que Ronquillo, adelante.
5: Estoy como Shazarri con la porra, casi lo acierto siempre, ¿no? Uh-huh. Álvaro Valles en la puerta, Bellerín, Bartra, Nathan, Fran García. Yo tengo la duda entre la experiencia de Marroca y el descanso en las piernas de Facundo. Yo tengo esa duda. Fornals, sin duda. Por delante de la defensa y al lado del pivote, con Anthony, Isco y Abde en el frente de ataque y arriba como referencia a Troy Parrott.
3: Más o menos no sale esa.
6: Primer partido de Champions en casa con el Oporto, gran expectación, los jugadores del Betis deseando jugar todos el partido, la jerarquía del vestuario del ingeniero...
3: Sale de carril, ¿no?
6: Es que sale directamente la alineación con esas dudas. Los grandes especialistas han colocado a Facundo en lugar de Marroca. Marroca tiene más peso específico en el equipo que Facundo, pero en el centro del campo posiblemente también haga falta alguien con pierna fresca y Marroca puede salir después. Pero Anthony va a querer jugar, Adde quiere jugar, Isco quiere jugar, Fornal quiere jugar... Los de atrás, que son pesos pesados, la mayoría de ellos quieren jugar y ahí no veo yo quitando a ninguno de ellos. Haciendo rotaciones hoy no veo yo a Manuel Pellegrini.
3: El Enganche es un canal de YouTube de fútbol internacional que dirige y crea y funda nuestro comentarista y habitual también en momentos señalados europeos para el Betis, José David López. Hola, José David, muy buenas.
2: ¿Qué tal, compañeros? Vaya día nos espera, ¿eh? Hoy la verdad que estamos todos con la ilusión por las nubes, así que hay que disfrutarlo, eso es lo primero.
3: Ya tengo aquí delante tus casi 25 minutos de análisis del Porto en tu canal, hablando del rival del Betis, que directamente nos vamos al canal de YouTube del Enganche y junto con el rival del Madrid y la Roma están más que analizados allí. Yo te agradezco que lo hagas un poquito aquí en Libre y Directo, pero envío a los oyentes del programa de Deportes de Radio Sevilla a que puedan verte también ahí. ¿Hay rival?
2: Hay rival, más ahora mismo desde lo que ya se ha creado en el Porto, es decir, el proyecto de Farioli, el técnico italiano el año pasado. Digamos que de alguna manera gana el campeonato cuando nadie lo imaginaba. Y lo gana de una manera muy poco Porto, porque es un equipo excesivamente defensivo el año pasado, que un equipo de Farioli al final destaque por ser un equipo muy correoso atrás y no generar prácticamente peligro a los rivales en defensa y que sea un equipo muy sólido en ese sentido, pues llamó muchísimo la atención. Sigue en esa línea, así que hay rival por resultados y por sensaciones, pero no tanto porque eso, los días clave donde debe dar el salto competitivo, lo haya sido capaz de hacer, con lo cual ahí se abre la esperanza para el Betis, porque es verdad que al Porto los días gordos, pues por ahora le están costando un poquito más.
3: Fue muy inferior al City, por ejemplo, teniendo en cuenta que el nivel del City es superior al del Betis, pero ¿muy inferior?
2: Sí, que fue inferior desde el punto de vista de, aunque intentó agitarlo con extremos, prácticamente no tuvo ocasiones, no pudo generar un ida y vuelta, no le ganó en el tema físico, que ahí el Porto normalmente suele marcar diferencias, y tampoco fue capaz de los dos o tres arreones que tuvo, momentos un poco de pérdida de cerebro y más de ir con corazón, tampoco encontró la plusvalía en cuanto a productividad. Le quitó la pelota claramente después el City y el Porto se quedó muy minimizado. Por eso creo que las sensaciones en Liga son potentes, que tiene cogido ese ritual de defender muy bien y después saltar al contragolpe con jugadores que en ese sentido además están dando bastante productividad a lo que generan, y eso le funciona a nivel Liga y a nivel ante los grandes. Los ha minimizado mucho también al Sporting Club de Portugal y al Benfica, a los que los ha superado cuando no lo imaginaba nadie, porque estaban mejor que el Porto, pero ha crecido mucho este proyecto. Pero verdad que en Champions, al final, en el momento que ha tenido el día grande, pues se le quedó bastante lejos del nivel que se imaginaba siendo el estreno Champions, y más en casa.
3: Gabri Veiga, 24 años, a muy alto nivel, o sea, ha podido reengancharse a la alta competición, ¿no?
2: Totalmente. Es verdad que siempre decíamos, ¿no?, que quizá nos parecía un poco raro cuando se marchó a Arabia Saudí, pero que realmente era tan joven que le daba tiempo a cansarse de estar allí, a que echara de menos el fútbol de élite.
3: Bueno, llenar pues, la cuentecita también un poco, ¿no?
2: Claro, sí, funciona a nivel Liga y a nivel ante los grandes. Los ha minimizado mucho también al Sporting Club de Portugal y al Benfica, a los que los ha superado cuando no lo imaginaba nadie, porque estaban mejor que el Porto, pero ha crecido mucho este proyecto. Pero verdad que en Champions, al final, en el momento que ha tenido el día grande, pues se le quedó bastante lejos del nivel que se imaginaba siendo el estreno Champions, y más en casa.
3: Gabri Veiga, 24 años, a muy alto nivel, o sea, ha podido reengancharse a la alta competición, ¿no?
2: Totalmente. Es verdad que siempre decíamos, ¿no?, que quizá nos parecía un poco raro cuando se marchó a Arabia Saudí, pero que realmente era tan

0: tuvo en el Al Ahly. Su equipo ganaba la Champions de Asia 2 años seguidos y sin embargo él no tenía protagonismo ninguno. Crecía el club, pero él no creció. ¿Qué ha pasado? Que ha venido a la revancha y lo está haciendo. Es verdad que está ganando mucha presencia, está con más gol de lo habitual, es ahora mismo el máximo goleador del Porto. Es verdad que ya tenía algún problema físico y han tenido que contenerle un poco su presencia, pero iba a estar otra vez de titular. El fin de semana no jugó y desde luego es un jugador que aquí ya le conocemos, pero que está en la línea de lo que más o menos esperábamos que fuera. Y dentro de lo que es el Porto, compañeros, es un jugador que sí que viene a recalcar lo que era el Porto, es decir, ficho jugadores jóvenes o por lo menos le doy un escalón definitivo para impulsar sus carreras y después lo vendo. Pero ahora mismo le cuesta cada vez más tener ese tipo de futbolistas y en los últimos años, para ganar un poquito más de competitividad, también tiene algunos veteranos o algunos jugadores que están de vuelta para dar un poco de equilibrio, que era algo lo que yo creo que le faltaba en los últimos tiempos.
1: Muy bien, pues citamos, ¿se nos queda alguna rápida?
2: Bueno, el mejor equipo hasta ahora de Portugal contra un buen equipo, uno de los mejores equipos de España. Yo creo que hay partidos, José David, yo creo que hay partidos,
0: ¿no? Sí, mira, hablando estos días con gente de Portugal que me preguntaba también del Betis, y siendo yo súper optimista con el Betis, evidentemente no puede ser de otra manera por lo que vemos, creo que están en la misma liga. Es decir, a mí me parece que el Porto tiene el palmarés de haber ganado Champions y de ser un equipo habitualmente en Copa Europa y de dominar su liga, pero tiene en contra que el Betis ha logrado llegar hasta ese nivel, o está prácticamente a ese nivel, gracias a una buena dirección deportiva, un buen trabajo de proyecto largo con Pellegrini, que le ha dado una guía, que le ha dado una identidad, y todo eso al final acaba igualando. Es decir, por decirlo de una manera popular que toda la gente le entienda, hay futbolistas del Porto que perfectamente son del nivel que pueden estar en el Betis, y hay jugadores del Betis que perfectamente te dirías que serían del Porto capaz de dar sorpresas en Europa. Así que más o menos un partido muy, muy igualado. Uno va a querer jugar a una cosa, el Betis va a querer jugar a lo que sabemos que nos da y espero que le dé para ser capaz de superar al Porto.
1: Pues, José David, El Enganche, canal de YouTube para seguirlo, historias del fútbol. Muchas gracias y nos escuchamos luego con Carrusel.
0: Luego nos escuchamos, que viene una noche preciosa. Un abrazo, compañeros, gracias.
1: Gracias a ti por atendernos, por la habilidad.
3: La jornada ayer de Champions nos deja el empate del Bayern de Múnich. Uh-huh. Sorprendente empate, bueno, sorprendente. Sí es sorprendente que el Viking empate a 3 con el Bayern de Múnich, es sorprendente. Es verdad que los equipos grandes en esta primera fase muchas veces no van al 100%, ¿no? Pero es que el Bayern de Múnich tuvo que remontar el partido porque se puso perdiendo 2-0. Y le empataron en el último minuto, después. Es un partido un poquito atípico. Viking. Bayern de Múnich. Y le ha empatado a 3 al Bayern de Múnich. Expulsión de Olise.
1: Uh-huh. Ayer, por cierto, y saludamos ya a nuestro invitado, nos vamos en el túnel del tiempo. Vi un ratito el Galatasaray-Barça, rival del Betis ahora. Apretó el Galatasaray, pero apretando y metiendo físico y yendo. Y lo que tardan en bajar el pistón, se orientan y te llevan al huerto, ¿eh?
4: Sí, además que se cabrean.
3: Cuando se enfadan. En ese partido, después lo comentamos, una de las acciones, el gol de Joao Cancelo, que se va a la esquina a celebrar, se pone las manitas detrás de la oreja, se señala el escudo, mirando a los aficionados del Galatasaray, y ahí terminó la celebración, sin lanzamiento de los aficionados turcos, que dicen que aquello es el infierno, sin lanzamiento sí. A los jugadores del Barcelona, pero con celebración directa a la grada. ¿Qué pasó? Lo que suele pasar.
1: Nada. Nos vamos a 21 años atrás y hacemos ese túnel del tiempo. Estábamos todos, afortunadamente, y muchos de ustedes seguro que también, haciendo libre y directo y pendientes en las horas previas de un Betis-Liverpool.
4: Sí, estaba el Betis para debutar en la competición. Nuestro invitado pasó a la historia por otro partido de nivel también de la misma competición, que fue contra el Chelsea, con aquel gol que lo encumbró en aquel momento, en un día en el que además ganó el Betis, pero se perdieron otras muchas cosas, como a Ricardo Oliveira, y él tendrá recuerdo de los dos encuentros, de cómo fue el debut en la competición, de cómo sonaba ese himno en el Villamarín por primera vez en todos los años de vida que tenía el Betis, y no sé si se quedaron todos mirando aquello y contemplando el glamour, pero pasó por encima el Liverpool y dejó una sensación de estar ante un equipo que te había invitado a jugar la competición, pero no a competir por ella.
1: Hola, Dani Martín, Alexandre, Dani, ¿cómo estás?
5: Hola, buenas tardes.
1: 21 años para atrás nos metemos en el que lo cogiera, ¿eh?
5: Pues sí, la verdad que hacen ya muchos años y bueno, y es bonito, ¿no?, que se recuerde ahora después de tantos años que el Betis vuelva a esta competición tan bonita.
1: Siempre nos acordamos de ti, goles de Copa del Rey, gol del Chelsea, Champions.

0: principio nos acordamos de ti.
1: Cosas buenas.
0: De cosas buenas, tío. Nos acordamos de cosas que hiciste. Aquella Champions tuvo su historia, porque tuvo el partido, aquel previo en Mónaco, el partido de Oliveira, que fue tremendo, ¿eh?
2: Sí, nos tocaba jugar la previa y, bueno, creo que aquí ganamos 1-0 y la verdad que bueno, que allí hizo un partidazo Ricardo Oliveira, así que verdad que, como ha comentado Fran, pues luego tuvimos la baja de un futbolista tan importante como era para nosotros, comparando como lo que es ahora, pues no teníamos una plantilla amplia como la que tiene el Betis ahora, y la verdad que lo sufrimos demasiado. Pudimos ganar el partido ese que se lesionó, pero bueno, la verdad que el equipo pues lo pasó mal después de esa lesión tan grave del futbolista que marcaba la diferencia.
3: Claro. Uh-huh. Le cantaban a Lopera baja al campo y marcó un gol.
0: Eso fue
3: en aquel día con el Anderlecht, que se cerraba el grupo.
0: Efectivamente, fue una especie de punto de inflexión de la relación de la grada con Lopera, antes que era todo lo que diga don Manuel. Aquí hubo ahí un
3: algo
0: punto
3: se
0: de inflexión.
3: Rompió ahí ya para siempre. Sí.
0: Creo que fue ahí, ¿no? De Dani, más o menos, ¿no?
2: Sí, es que, bueno, nosotros nos clasificamos para Champions y la verdad que, bueno, que yo creo que la plantilla pues no se reforzó lo que tenía que reforzarse para una competición tan grande como es esta. Y bueno, y el equipo pues lo sufrió. Y encima pues selecciona, como te he dicho antes, el mejor futbolista, pues la verdad que, y también el primer partido que ya prácticamente nos dejaba eliminados con el Liverpool, pues la verdad que bueno, que la gente pues se mosqueó un poco y sí que es verdad que se cantaba
1: se mosqueó un poco. Oye, ¿quién marcó en aquel partido? A ver si tienes buena memoria.
2: ¿El del Liverpool?
1: Claro.
2: Sí, Arsu, se lo doy yo, el pase.
1: En los partidos grandes siempre aparecía Dani, eso ya claro. Lo sabemos. Todavía te lo está agradeciendo Arsu. ¿Y en el Liverpool quién marcó?
2: ¿En el Liverpool marcó Arsu, sí?
0: No,
1: del Liverpool. Los del Liverpool, hombre, también marcó Arsu para el Liverpool.
2: Sí, marcó, sí, no, pero pues sí, creo que era Sinamapo un gol, creo que
3: sí,
2: era.
3: Bien. Después se fue al Recre.
0: Eso es.
2: Y no sé si el otro fue Peter Crouch, pues, ¿eh?
1: No, Peter Crouch jugó, pero no marcó Peter Crouch.
3: Luis García,
2: sí, efectivamente.
1: Bien.
0: Futbolero
1: total.
0: Futbolero y ciclista, ¿eh? Del ciclismo.
3: Sí, ha dicho una cosa muy interesante, ha dicho una cosa que es una realidad, ¿no? Tenía muy buen equipo el Betis por aquel entonces, pero hoy tiene posiblemente la plantilla con más capacidad de resolver una urgencia que no ha tenido nunca, ¿no? Uno mira el banquillo del Betis, una ficha de partido, una hoja de las que te da Mercedes Torrecilla cuando llegas al estadio, y ahí la cantidad de recambios que tiene el Betis de mucho nivel, hacía años que no se veía algo así en ese fondo de armario, ¿no?
2: Sí, efectivamente, coincido contigo porque la plantilla que tiene el Betis ahora, yo creo que de las que yo he visto como aficionado es la mejor. La verdad que nosotros en 2005 tenemos un buen equipo, pero bueno, la plantilla que tiene el Betis, como tú comentas, miras el equipo titular y evidentemente tiene un buen equipo, pero después en el banquillo el otro día estaba Ceballos, estaba Anthony, estaba Tony Parro, que son futbolistas que son muy importantes, que pienso que pueden ser titulares en el Betis, y tener prácticamente dos jugadores por puesto, pues te garantiza el que en la liga vaya como vaya, y después en el Champions pues que pueda rotar y que el equipo pues no lo note.
0: Te iba a despedir, pero están recordando por aquí de aquellos tiempos, aquel partido del partido de ida de la previa de las Champions, Oliveira no lo jugó, yo me acordaba de por qué no lo jugó, pero lo han recordado por aquí y lo recuerdo contigo, lo comparto contigo, Dani, porque fueron momentos informativamente muy potentes. ¿A Oliveira? ¿Era solo Oliveira o ahora todo no lo había pagado las primas Lopera por la Champions?
3: El 15 de contrato, ¿no?
0: No, era por prima, el 15 de las primas.
2: 15 de contrato, sí, 15 de contrato.
0: Pero era 15 de contrato de primas para todo el mundo o la suya, porque eso era un lío, ¿eh?
2: Sí, fue un lío, pero son cosas que no se pueden contar. Yo lo vi.
1: Ya han prescrito. Todavía, ¿no?
0: Ya han prescrito,
2: ¿eh? Lo viví en el vestuario y, vamos, y de hecho el partido, vamos, que lo jugué yo, titular, porque era siempre el suplente de Oliveira, la verdad, y lo jugué yo y ganamos 1-0, metió Edu y la verdad que sí que había un problema ahí y se decidió que no jugara, porque físicamente estaba bien y bueno, sé.
0: O sea, que, le plantó cara a la ópera, que en aquel tiempo no era fácil, ¿eh?
2: No, no era fácil, además es un partido tan importante, ¿no?, para el Betis, pero bueno, cada uno luchó por sus intereses y
0: efecto inmediato, hubo cobro de prima y dos goles en Mónaco.
2: Así que es verdad.
3: ¿Y tienes la sensación que en aquella etapa el Betis jugando esa competición era un invitado ahí que asistía un poco con la ilusión de ver aquello por dentro, y ahora ya es un equipo que con todas las letras forma parte de la competición para competirla precisamente con dignidad?
2: Hombre, yo pienso que el Betis se clasifica en 24, el primer partido, los primeros tres puntos fueron muy importantes, y unido a eso, a la trayectoria que lleva en Liga y a la plantilla que tiene, pues este año no es como aquel. El Betis tiene muchas posibilidades de clasificarse. Yo no sé lo que va a pasar hoy, pero el Betis le puede competir a cualquier equipo. A Oporto sí, es un buen equipo, está claro que es histórico, pero a nivel de plantilla el Betis le puede competir perfectamente, así que sí que se mira de otra manera. El Bético yo creo que no se conforma solo con estos cuatro partidos que vaya a haber en casa, sino que el Bético piensa en que se pueda clasificar.
0: Sabes que siempre nos alegra saludarte y te agradecemos que siempre tengas un ratito para nosotros. Te mandamos un abrazo, Dani.
2: Un abrazo, igualmente. Hasta luego.
0: Gracias. Bueno, esta es la previa del partido de esta noche, desde las 8:30 en Sermá, Sevilla, también en Carrusel Deportivo. El Betis Porto, el Betis Oporto a la segunda jornada ya de esta fase liga. Hay más cosas que hablar y comentar en libre directo. Tema arbitral, si se había empezado a hacer la digestión de las decisiones de Cordero Vega el otro día y se miraba ya al siguiente partido, la lesión de Sierra seguramente ha levantado de nuevo el enfado en el club seguro. Y hay mucha gente viendo que algunas decisiones no fueron las más acertadas. Y nosotros analizamos ayer el partido desde las dos perspectivas, la deportiva y la arbitral. Ahora seguimos.
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0: Bueno, partido pasado, partido terminado. No sabemos si habrá en tiempo de revisión alguna reflexión a posteriori la semana que viene, porque la de los lunes no suelen incluirla. Pero si acaso, ayer para el tema de explicar un poco a la gente de qué va esto y por qué un silencio sí, un te escucho no, o cualquier estas cosas. Ya hablamos ayer del cajón desastre, que es la norma a la que se puede acoger el árbitro, ¿no es? Que pueda generar violencia o provocación o todas estas cosas. Como el cajón desastre es tan grande, le dan la presunción de veracidad al árbitro porque puede interpretar que lo que hace Isaac Romero provoca el lanzamiento de objetos. Claro, si esto pasara siempre estaríamos más acostumbrados. Cuando se produce de forma novedosa, bueno, nos llama la atención, claro.
1: Varias cosas, ¿no?, que son todavía secuelas. Ya he dicho al principio, pues estaba escuchando ayer atentamente y coincido en todo lo que comentabais, por supuesto que sí. Bueno, a veces no coincidimos, ¿no?, pero en este caso sí. Además que no se puede hablar solo del empate por el árbitro, pero creo que hay que sacar el tema arbitral, porque directamente el partido que hace Cordero Vega y su equipo es de sanción para el árbitro, pero al margen de que haya perjudicado o no al Sevilla. Y Dramón y el Sevilla, varias cosas. ¿Por qué el Sevilla no eleva la voz ante este tipo de arbitrajes? En el Sevilla han cambiado un poco. Igual los acertados son los que no elevan la voz, ¿eh? Igual los acertados son los que no elevan la voz. Su entrenador, Luis García Plaza, es un hombre del buenismo arbitral.
0: ¿Vamos a llevarnos bien?
1: Sí. Es un hombre del buenismo arbitral. De vez en cuando desliza cosas, pero un poco dentro de ese discurso de deslizo, pero sonriendo, y habla de los árbitros. Es hombre del buenismo arbitral, pero posiblemente esté en lo cierto el entrenador y el club si sigue esta política, porque solamente hay que comparar con lo que pasó el año pasado con Almeida, ¿no?
0: El foco puesto ya continuamente.
1: ¿Por qué? Porque no es lo mismo elevar la voz desde la fuerza que desde la debilidad. Y ahora mismo el Sevilla no es un equipo fuerte en el campeonato como lo fue anteriormente, y todo el mundo dice que los árbitros es mejor no tenerlos enfadados.
0: Menos en el Madrid.
1: No, incluso ya en el Madrid, pero en el Madrid es un principio que no acepta, ¿no? Pero todo el mundo dice, cuando esto lo dice todo el mundo, será por algo, aunque esto es grave, ¿eh? Pero será por algo. Es decir, que si se enfadan, te van a dar o te van a quitar más de lo que te pueden quitar si no están enfadados. Y Luis García Plaza es hombre amigo de los árbitros. Amigo García Plaza, le dicen los árbitros. Es un hombre educado con los árbitros, tienen buen concepto de él. Igual no es equivocado lo que hace el Sevilla, porque de la otra forma hemos visto que no consigue nada. Dicho esto, el arbitraje, ayer dijo Iturralde una cosa muy peligrosa, ¿eh? Bueno, lo dijo el otro día y ayer lo escuché cuando Ronquillo extrajo el corte. Ayer no estaba yo en nada de acuerdo lo que había dicho Iturralde por dos conceptos. Tú has hablado de un cajón desastre, pero uno de los principios de la norma es la generalidad. Si tú tienes una norma, y en la historia del fútbol mundial, pero no en la historia del fútbol sevillano, en la historia del fútbol mundial, nunca esa norma se ha aplicado de esa misma forma para ningún jugador, ¿cómo puede ser que tan solo se le aplique a uno en la historia del mundo del fútbol, que se llama Isaac Romero, por llevarse el dedo a la boca, ¿no? Creo que hay una injusticia manifiesta. El tiempo de revisión le va a dar la razón al árbitro porque precisamente la norma lo contempla. Pero cuando usted no se lo ha aplicado a nadie, a Cario, el futbolista del Valencia, en el año 2000, hace 26 años, el comité de competición le quitó la tarjeta. Desde ese momento, antes de Cario, cero. Después de Cario, cero. Por eso ayer que estabais diciendo con toda razón, Vinicius, Lamine Yamal, los aficionados, no, ningún jugador, pero del Leganés, del Pontevedra, del Betis Deportivo, del Sevilla Atlético, de los infantiles, ni un solo jugador en la historia del fútbol ha sido expulsado por una cuestión como esta. Y ahora expulsan a Isaac Romero y nos acogemos a una norma, y alguno que ha dicho por ahí que hay una circular, es una auténtica aberración la aplicación de la norma en este caso, porque no se le ha aplicado a nadie. Por eso no disculpo a Isaac Romero, que de vez en cuando tiene estas cosas, por supuesto, pero si no lo han aplicado... si todo el mundo se salta el stop porque está tapado por un árbol de 500.000 personas y hay uno que multan, mire usted, esto es una injusticia manifiesta del colegiado, ¿no?
3: Esa imagen la he visto yo en otros futbolistas de otros equipos para promocionar la liga en distintos anuncios.
1: Ya para colmo, entonces.
3: O no, que sí, yo creo que
1: es podemos
3: el único que ha visto eso, ¿no?
1: Existen. Justificar porque la norma le da la... Pero mire usted, si no se le ha aplicado a nadie, ¿cómo va a justificar que se le aplique a uno por primera vez en la historia del fútbol mundial? Es una auténtica aberración la aplicación de la norma. Y se equivoca Iturralde en una apreciación que ayer me quedé hasta perplejo, dice Iturralde. La señal de que hay provocación es que lanzaron objetos al terreno de juego. Cuidado, que esto es peligrosísimo, ¿eh? Esto es peligrosísimo, porque entonces a lo mejor uno se pone a rezar en la esquina y los que están enfrente están poquito violentos, y si tiran, ellos son los que marcan, los aficionados son los que marcan si hay provocación o no. No puede ser que los aficionados marquen la provocación. Voy a poner un ejemplo de todo queda en casa. Sergio Ramos, amigo mío personal, campo del Sevilla, tira un penalti a Lopanenka y le dice al gol norte entero, por aquí te quiero ver, Maribel... Me alegro de verte, Pérez Reverte, todo lo que tú quieras. Un escándalo en el Sánchez Pizjuán. Un claro ejemplo de provocación-reacción, ¿no? Uh-huh. Provocación-reacción, el campo entero. Resultado. Sanción para el amigo personal Sergio Ramos, cero.
3: Cierre
1: parcial del Sánchez Pizjuán. ¿Cómo se aplica la norma? ¿Cómo estamos aplicando? ¿Que la norma le da la posibilidad al juez de interpretar de esta forma? Sí, pero si nadie lo hace, no le podemos dar la razón al árbitro, aunque se lo vayan a dar. Y después está el tema del... Bueno, el resto de jugadas ya la comentaste ayer, pero que es una jugada de mala suerte, pero que el cuerpo arbitral vea cómo Isaac Romero se lleva el dedo a la boca y ninguno de ellos ve una falta sin balón que termina con un futbolista 3 meses... en el dique seco, por mala fortuna, por cómo es la jugada, pero una jugada sin balón, tampoco hay, desde el CTA de verdad, al margen no se puede hacer un análisis para ver la actuación arbitral completa del equipo de Cordero Vega.
3: Yo creí que se me había acabado la batería en la tablet, pero no vi nada de la jugada de Vinicius, no salió, ¿no?
0: No, lo que yo he visto ayer, lo que sí sale, muchas gracias al Comité Técnico de Árbitros, porque nos dice que está bien pitado el partido, el penalti del Betis Osasuna. Penalti, tarjeta roja, acierto del árbitro. Sí, bueno.
3: Muñiz Muñoz.
0: Exactamente.
3: Pero no salió la del Madrid-Villarreal, no salió.
0: Eso es. ¿No salió? Bueno.
3: No la tocaron.
1: Han puesto la jugada del Betis, que es una jugada clarísima, que no tiene debate, ¿no? Es absurdo, ¿no? Le da un manotazo en la cara a Riquelme, es penalti, nadie lo discute,
3: no hay más
1: solo
3: preguntas,
1: el
3: señoría.
1: Entrenador de Osasuna, pero por querer discutir algo.
3: Lo iban a echar.
1: Esa no es necesaria, ya hemos visto que ha acertado, pero hay otra serie de jugadas que no lo ponen. Entonces, yo entiendo además que intentan hablar, ayer que decía que hablaban mucho con Fran Soto, ¿no? Que el diálogo es fluido, según os escuché ayer, ¿no? A ti, a Florencia, sí, a los grandes especialistas arbitrales,
0: sí,
1: ¿no?
0: Sí, diálogo
1: fluido. Que con Fran Soto es fluido. Fluido, encima, fluido. Fran Soto, que no lo conoce nadie, encima que no les coja el teléfono, ¿no? Pero que eso del...
0: Muy fluido.
1: Yo no te digo que ahora no le den la razón en esa jugada especialmente. Después hay otra. Igual que no están atentos, están atentos en el dedito y no están atentos que Castrín se lleve una tarjeta porque le dan paso al muchacho cuando tiene el balón al lado y lo coja por sorpresa. Hombre, es que el arbitraje es demencial. Y después, ya lo analicé ayer, con toda la razón, están las circunstancias futbolísticas del Sevilla, que especialmente cuando se le cae el centro del campo,
0: se le cae
1: cuando Fofaná se agota, el equipo se echa atrás y es cuando el equipo tiene, y con los cambios cuando tiene las complicaciones. Pero esto no quita que no sea el motivo principal, que si no hay expulsión de Isaac Romero, tampoco sabemos cómo termina el partido, porque también hay más piernas en el campo, que no sea el motivo principal del empate del Sevilla, no quiere decir que no se haga un análisis durísimo de una actuación demencial de un equipo arbitral que no tiene nivel para pitar en la primera división del fútbol español, con decisiones gravísimas y que nunca en la historia del fútbol una de ellas se había tomado.
0: Bueno, pues el siguiente partido es con el Real Madrid. territorio vedado para los resultados del Sevilla, deportivamente, porque ahí realmente el equipo tiene unos números contra estos rivales aterradores, contra el Madrid, Barcelona, Atlético de Madrid, aterradores, ¿eh?
1: Ahí están los datos, Octa.
0: Sí,
1: yo lo he abierto y lo he cerrado otra vez, pero vamos, lo voy a abrir.
0: Que son demenciales.
1: Pues se me van a tirar alguno desde el voladizo, ¿no?
0: Que no, si esos datos casi quiero ni que mirarlos, nos llegarán, lo analizaremos y veremos que son datos que deportivamente a Sevilla le otorgan cero posibilidades de
1: ganar. El Real Madrid no ha perdido ninguno de sus últimos 15 encuentros en la Liga ante el Sevilla.
0: 15.
1: Y podría establecer su racha histórica más larga sin derrota ante los sevillanos en la competición. Bueno, si marca, también establecerá su racha más larga anotando ante ellos. Ahora 15 partidos, 29 goles.
0: Está todo dicho.
1: Con esto,
0: está todo dicho.
1: Esto casi está todo dicho.
0: Bueno, vamos al tramo final del programa.
1: Dice, hay un dato de Robbie Ure.
0: Sí, una pelea inesperada, ¿eh?
1: Robbie Ure realizó 5 remates en el último encuentro de Liga ante el Levante, igualando el récord de un jugador del Sevilla en un partido como visitante en la competición desde el inicio de la pasada campaña. Acor Adam fue el que hizo 5 remates ante el Elche en enero de 2026. Este es un debate que se va a mantener sobre el nivel de Robbie Ure.
0: Sabemos de la Liga que viene y podíamos pensar que esto iba a tardar en funcionar.
1: Lo que pasa es que el debate va a seguir, porque una cosa es las sensaciones que da el jugador algunas veces, especialmente cuando se queda cerca del portero, que hemos visto que a la hora de pegarle a portería tiene algunas complicaciones, pero después, evaluando, las actuaciones no son malas, ¿eh? La del otro día fue una muy buena actuación, con gol y asistencia. Lo que pasa es que después da la sensación en algún tipo de jugada de que efectivamente viene de una liga menor y es joven. Por eso mismo también da la impresión que hay que esperar un poco, que son cosas que puede ir
3: hace a tanta calor,
1: ¿no? Pero el trabajo ya no hace tanta calor, como dicen Rubí, el trabajo, los desmarques, la pelea, y bueno, no solo eso, ha participado en 2 victorias del Sevilla, pero directamente, ¿no? Y el penalti de Rayo Vallecano. Así que creo que hay que esperar, a pesar de esas sensaciones tan extrañas que nos da el jugador, especialmente cuando se queda solo con el portero.
0: Vamos al tramo final del programa.
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0: Cerrando con algunos mensajes de los oyentes, dice Alfonso López, estoy de acuerdo con él, que aunque fue injusta la expulsión de Isaac Romero, la expulsión en la segunda amarilla, alguien le tiene que decir algo, porque este hombre siempre que sale en todos los partidos sale con alguna tarjeta, ha sido expulsado varias veces.
1: Eso también es verdad.
0: Se lo compramos, por supuesto que sí. Pero dice Miguel Tellez que si hacen ese arbitraje algún equipo, sacan comunicados, bueno, comunicados y vídeos y todas estas cosas, ¿no? Como oyente histórico de Libre y Directo, dice Sergio García, según la Mega Líder, al final de la temporada los aciertos y errores se igualan, así que no nos preocupemos mucho, quedan compensados. Esto más o menos, no es una ciencia ni es un estudio estadístico de precisión, pero que habitualmente se magnifican los errores en contra, algunos son para magnificarlos, y después se minimizan los que te favorecen.
1: Sí, no, no digo ni persecución, ni todos contra todos, esto que dice, no, yo digo este arbitraje.
0: Y después de Cordero Vega, al cual, sabiendo lo que nos va a hacer, solo nos está pitando una vez por temporada, el domingo Sánchez Martín, el árbitro más cómodo para los de arriba. Bueno, vamos a esperar que lo pongan, ¿no? Dice José Miguel, 2-0 le gana o Río 2 o Porto 0. Gana el Betis. Veedor de Media Flores, que no me leéis nunca, os envío un fuerte abrazo a todos, mis deseos de paz y esperanza. Seguir animando al mismo.
1: Bueno, así lo seguiremos haciendo.
0: Muchas gracias.
1: Con fuerza.
0: La lesión que le provoca a Miguel Sierra sin balón y sin nada, eso que está Linera al lado, ¿cómo se come? Bueno, lo hemos estado comentando, Antonio Mellado, porque este es el asunto un poco. Aquí está el deudor de Miraflores jugando y la máxima competición europea, la única que de verdad te hace campeón de Europa, y ustedes llevan 3 días con el monográfico lagrimal de la expulsión a uno del Sevilla por hacer una acción que efectivamente es de expulsión.
1: Tiene usted razón, veedor. No hemos hablado nada del Betis hoy.
0: Por visto,
3: ¿entrado no era Dani?
0: No era Dani, ni José David estaba hablando de los portos. Estaba hablando de
1: ni los portos, es nada. Tiene usted toda la razón.
0: 54 encuentros europeos, y si no le falla el dato a Moisés, no hay ningún árbitro español. Equipos españoles con más partidos disputados en Liga de Campeones: 346 el Madrid, 315 el Barça, 155 Atlético, 112 el Valencia, 66 el Sevilla, 58 el Deportivo y 50 Villarreal. El dato que nos aporta aquí nuestro fiel oyente, que va a ser el último que leemos, que se podrá oír en diferido. No existe el programa malo, tengo ganas de ir a oír a Florencio Manolo. Se podrá oír en diferido el podcast, pues supongo que todo lo que hacemos aquí en esta casa está en el podcast de Radio Sevilla. Tenemos que ir, ¿no? Bueno, vamos, adiós, hasta luego.

0: Son las 4 de la tarde, las 3 en Canarias. La Universidad Complutense de Madrid acaba de emitir un comunicado en el que expresa su condena y su preocupación por las cargas policiales que se han producido esta mañana durante las primeras horas de la huelga indefinida del profesorado. Hay 5 detenidos y varias personas heridas, entre ellas 2 policías. Protección Civil recomienda precaución a partir del sábado ante el aviso de la EMET de lluvias intensas en el litoral mediterráneo, también en Baleares. Marina Fernández.
1: Un cambio brusco de tiempo por el que EMET ha lanzado un comunicado. Vienen precipitaciones intensas desde el sábado ya en el Cantábrico, con tormentas en el interior también y por la tarde en Baleares y la fachada mediterránea, que el domingo serían las zonas más afectadas, dice EMET, con lluvias intensas y persistentes que podrían dejar acumulados relevantes. Ante esta previsión de lluvias potencialmente torrenciales, Protección Civil recuerda que hay que seguir en todo momento las indicaciones de las autoridades, evitar zonas inundables o atravesar balsas de agua, alejarse de ríos y torrentes, buscar puntos elevados y, si el agua entra en casa, cerrar las tomas de electricidad y gas.
0: Se cierra definitivamente el conflicto de Airbus después de casi 4 meses desde que se anunciara la huelga por la negociación del convenio colectivo. Hace unos minutos, la mayoría sindical y la empresa han firmado el acuerdo. Edu Hernández.
2: El acuerdo acaba de ser firmado por Comisiones Obreras, SIPA, ATP y UGT, que tienen un 88% de representación en la empresa. Quien no ha firmado es CGT. El acuerdo llega después de meses de conflicto y se hacen los mismos términos que se pactaron con el Ministerio de Industria y que ya estaban recogidos en el preacuerdo. En este se incluye una revalorización salarial para ajustarla al IPC y garantizar una recuperación del poder adquisitivo del 7,95%. También se acuerda mantener la política actual de teletrabajo, incluyendo los acuerdos individuales y el 40% de trabajo en remoto.
0: Hasta principios de la semana que viene, Adif no espera recuperar la normalidad en la circulación de la línea Madrid-Barcelona después del incendio en la cabeza trasera de un AVE el pasado lunes y que sigue a día de hoy provocando retrasos en los trenes. Y la ministra de Educación subraya en el día de esa huelga indefinida de profesores en Madrid la importancia del diálogo por parte de las comunidades autónomas para llegar a acuerdos y mejorar las condiciones de los docentes. Es Milagros Tolón.
3: Lo que sí puedo decir es que hay un malestar por parte de los profesores de la educación pública en la Comunidad de Madrid y, por tanto, nosotros desde el Gobierno de España apoyamos sobre todo a los profesores, la educación pública, la dignificación de la profesión. Es importante dialogar. Todas las comunidades
0: autónomas. Y en Roma, nueva actualización médica de la situación del Papa después de la operación en la que se ha extirpado un tumor maligno en el pulmón. Esa operación se realizó en la tarde de ayer. Las pruebas que le han realizado al pontífice después de esa operación confirman una evolución posoperatoria normal. Ha realizado ya fisioterapia respiratoria y ha comenzado a caminar por la habitación. Su recuperación, dice el Vaticano, avanza según lo previsto. Y hay más noticias que repasamos ahora en la SER.
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5: Buenas tardes. La Comisión de Nombramientos del Parlamento Andaluz ha validado la candidatura de Marta Bosquet como nueva defensora del pueblo andaluz con el voto a favor del PP y de Vox y el voto en contra del PSOE, Adelante y Por Andalucía. Una candidatura que ha defendido el portavoz popular Tony Martín.
6: Igual que fue una gran presidenta del Parlamento de Andalucía, estoy seguro de que va a ser una gran defensora del pueblo. El candidato alternativo del PSOE se llamaba Don Bloqueo. Y es el mismo que vienen aireando desde que María Jesús Montero recibió el encargo de bloquear la Comunidad Autónoma de Andalucía. Y ahora exactamente no sé qué es lo que pretendían, pero con alguien que lo que quiere es bloquear, no se puede acordar.
5: En Andújar han quedado en libertad 2 mujeres que se llevaron a una niña de 1 mes cuando su madre paseaba con ella por el centro. Tienen una orden de alejamiento de la madre y de la hija. Ser Andújar, María Antón.
7: Los hechos se produjeron el pasado jueves cuando una mujer se presentó en las dependencias policiales de la comisaría de Andújar con un alto nivel de estrés y nerviosismo, manifestando que minutos antes 2 mujeres le habían sustraído a su hija menor de 1 mes de vida mientras se encontraba paseando por una céntrica calle de la localidad. Tras las indicaciones manifestadas por la madre del bebé, los agentes localizaron a 2 mujeres con un carrito que encajaba con las características manifestadas por la misma y comprobaron que el menor se encontraba en perfecto estado. Las mujeres pasaron a disposición judicial decretando su puesta en libertad con una orden de alejamiento del menor y de la madre de 300 metros. La investigación sigue abierta, no descartando posibles móviles que llevaron a estas mujeres al secuestro de la menor.
5: La Guardia Civil ha detenido en la zona de la playa del Inglesillo, en Almonte, cerca de la desembocadura del río Guadalquivir, al tripulante de una embarcación de recreo que transportaba más de 3.300 litros de gasolina distribuida en garrafas para abastecer supuestamente de combustible a narcotraficantes en la costa de Huelva.
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1: Hola, buenas tardes. Pues bueno, mal que tenemos las palabras de amor. Porque estamos tan empachados de frases hechas en el debate público y tan atiborrados de argumentarios que se repiten de manera machacona, que cualquier novedad en el lenguaje tiene que ser bienvenida. Yo al menos lo veo así. O sea, cualquier reflexión o concepto que huya de la frase ocurrente o supuestamente ocurrente, del eslogan puro y duro o del chascarrillo para meter el dedo en el ojo al adversario, pues creo que es una buena noticia. Y como en los espacios habituales de debate político no suele prodigarse precisamente la innovación, a veces esos fogonazos aparecen en territorios inesperados, como la sección de cartas al director de un periódico, en este caso del País. En dos días, dos, ¿eh? En dos días, dos. Ayer un lector resumía en poquísimas palabras la clave de todo el lío este del Frente Amplio, de Sumar, de Podemos, de Si No Podemos, de Los Comunes, de Izquierda Unida. Decía: la izquierda no quiere tener un futuro, quiere tener razón. Que me parece una frase genial, con mala baba, desde luego, que la tiene, pero muy acertada, muy precisa. Eso fue ayer. Y hoy, una lectora en este caso, una lectora del País, propone el término soberanía mental, que creo que es muy interesante y merece la pena que leamos la carta. Es muy breve. Dice: a través del control algorítmico, las plataformas deciden sutilmente qué información consumimos, encerrándonos en burbujas que alimentan la polarización. Bueno, esto más o menos lo hemos comentado muchas veces. Es verdad. A la vez, la inteligencia artificial facilita una manipulación informativa sin precedentes, inundando las redes con clones de voz y contenidos falsos. Esto es más reciente. El objetivo ya no es convencernos de una mentira, sino destruir la noción misma de la verdad para generar desconfianza absoluta. Esto es una evidencia. Las redes se han convertido en armas psicológicas utilizadas para explotar nuestros miedos y divisiones. Debilitan a la sociedad desde dentro. Si no aprendemos a proteger nuestra soberanía mental, ahí está, frente al hackeo algorítmico, la libertad de pensamiento será la próxima gran baja de esta era tecnológica. Marc Amorós, buenas tardes.
2: Hola, ¿qué tal? Buenas tardes.
1: ¿Nos ponemos de pies para aplaudir o
2: sí, sí, por favor,
1: necesario?
2: O sea, suscribo todas y cada una de estas palabras.
1: Pero este concepto de soberanía mental, yo confieso que no lo había escuchado y me parece que es muy acertado ponerlo sobre la mesa, porque está en juego eso, ¿eh? Ya no hablemos de si el voto, de si esto, lo demás. No, nuestra soberanía mental, o sea, la capacidad de pensar y decidir por nosotros mismos.
2: Sí, de tener activado el pensamiento crítico, ¿no? O sea, la desinformación nos quiere convencer de que el pensamiento crítico hay que tenerlo activado siempre, porque hay que sospechar de todo. Y el pensamiento crítico al final es levantar la mano y pararse a analizar algo cuando esto merece la pena, ¿no? Tener esta soberanía mental es esto, ¿no? Tener el pensamiento crítico y activarlo cuando vemos una alerta, cuando vemos algo que nos llama la atención y que debemos reflexionar sobre ello. Así que me parece que es muy acertada esta carta, porque la desinformación entra por el corazón, pero busca reformatear el cerebro.
1: Bueno, de hecho, hay un nuevo estudio. Bueno, déjame que incorpore a tres personas que tienen el pensamiento crítico siempre a flor de piel, que son Matías Vallés, Isaías Lafuente y Marta Delvado. Buenas tardes.
3: Hola, buenas tardes.
1: Lo que hay. Hay otro estudio que confirma que las redes sociales ya son la principal fuente de información y que además aumenta la desconfianza en las noticias, Marc.
2: Sí, este es el Digital News Report que cada año el Instituto Reuters publica por estas fechas. Bueno, por primera vez el 54% de la gente ya usa las redes sociales y las plataformas de vídeo como YouTube, Instagram, TikTok como principal fuente de información. La televisión, por ejemplo, ha bajado como fuente informativa 13 puntos con respecto a un año, y las webs y aplicaciones de los medios de comunicación han bajado 12 puntos.
1: Incluida la radio, claro.
2: Incluida la radio. Sí, hay un 10% de gente que ya está usando los chatbots de inteligencia artificial para informarse. Este porcentaje en España se ha duplicado en un año. Es decir, que hemos duplicado el uso de la inteligencia artificial como información.
4: Hay gente que ya pregunta a la inteligencia artificial qué es lo que tiene que votar, ¿no?
2: Sí, esto también sucede. Esto también sucede, y hemos tenido casos en el mundo, algún día los contaremos, que han sido curiosos, de personas que han decidido depositar confianza en la inteligencia artificial para decidir su voto.
5: Uh-huh. Y en el papel que nos queda un poco de prescriptores tardío, yo quería recomendar El precio de la red, la película estrenada la semana pasada sobre el papel de Facebook en el asalto al Capitolio,
1: sí,
5: que
1: señor.
5: Es fundamental, y que acaba precisamente diciendo: hoy el 45% de las personas se informan exclusivamente por Facebook, que es un poco lo que comentaba Marc. Pero hay una frase, Carles, de la segunda carta que has leído, que dice: inundando las redes. Muy bien, pues sí, entonces desertemos de las redes.
1: Es decir, es una opción. Pero es el debate de siempre. En las redes hay otro mucho contenido que no tiene nada que ver con la desinformación, ni con los bulos, ni con nada.
4: Hay otra opción, que es llenar con un cauce de pensamiento crítico las redes, para contrarrestar la otra inundación.
1: Es muy complicado.
2: Sí, y hay otro camino, que es reivindicar el periodismo como ese poder que nos tiene que ayudar, ese espacio de confianza que nos tiene que ayudar a comprender lo que ocurre de acuerdo a los hechos y a las evidencias. Ese espacio de confianza es necesario en una sociedad, porque si desconfiamos de todo, al final solo nos fiamos de nosotros mismos, y fiarse de cada uno, bueno, pues es condenarse un poco al criterio propio, o a la felicidad propia, o al prejuicio propio.
1: Bueno, es que tenemos un ejemplo, ahora que estamos ya en puertas de unas elecciones, tenemos un ejemplo clarísimo que sigue dando y sigue dando y sigue dando, que es el tema del supuesto fraude electoral, y de los peligros de pucherazo, y del voto por correo y todo. Eso no se ha detenido. O sea, es que ya no sé.
2: Ha aumentado. Desde que Pedro Sánchez anunció las elecciones, fíjate, en redes aparecieron unos 6.000 mensajes hablando de pucherazo inmediatamente que Pedro Sánchez anunció las elecciones, después de que Abascal y Ayuso mencionaron el voto por correo y pidieron a la gente que no lo hiciera. Bueno, los mensajes sobre el voto por correo, diciendo que eran fraudulentos, se incrementaron en redes en un 1.792%. Del 4 al 5 de octubre, los mensajes que mencionaban la palabra fraude aumentaron un 729%, y los mensajes que mencionaban a Indra y al recuento electoral como sospechoso aumentaron un 1.133%. Esto demuestra que hay una campaña de desinformación orquestada, que responde, digamos, a las palabras que los líderes políticos lanzan.
5: Pero yo creo que es una campaña autoprotectora, en este caso de PP Vox como aspirantes, por si acaso no nos sale tener una excusa luego al día siguiente de las urnas, porque esto también ocurrió en el 23, pero el lunes siguiente del 23, que era también en julio, el lunes siguiente se había olvidado. Y quiero recordar una cosa de todo esto. El día 29 de noviembre, aproximadamente el 70% de los españoles adultos, el 70% van a ir a votar, además con un esfuerzo físico, porque la mayoría van a tener que desplazarse a un colegio en domingo, por la mañana, sacrificando el ocio, etcétera. Y esto no se consigue si hay una atmósfera de fraude. Es decir, nadie, si le dijeran que hay un fraude en un alimento, que hay un fraude en un avión, que hay un porcentaje de esto, se subiría al avión. En cambio, todos, a todos generalizando, nos vamos a subir a este avión.
1: Por cierto, Matías, has dicho que Partido Popular y Vox intentan curarse en salud, por si acaso. Bueno, el por si acaso, la última encuesta del CIS de hoy, que hemos comentado en Hora 14. A ver, esto del CIS es un poco insólito. Esto ya no le puede extrañar a nadie. Ya hace bastante tiempo que los sondeos, por norma general, la gran mayoría van en una dirección, para un lado, y el CIS va para otro. Es verdad que en alguna de las últimas convocatorias electorales no ha quedado tan alejado en sus pronósticos. Pero bueno, la de hoy es que le da casi 12 puntos de ventaja al PSOE, 11,8, sobre el Partido Popular. Le situó con un 34% en intención de voto, frente a un 22% del PP. Vox aparece como tercera fuerza, y entre Sumar y Podemos, por separado, uno obtendría el 6%, el otro el 3%. O sea, con estos resultados, claramente Pedro Sánchez volvería a gobernar. Entonces, déjame que incorporemos a la conversación a Pablo Simón, a nuestro Pablo Simón, profesor de Ciencia Política en la Universidad Carlos III de Madrid. Pablo, buenas tardes.
0: Hola, ¿qué tal? Buenas tardes.
1: No se trata de poner a parir a nadie, pero no, hombre, pero
0: no,
1: porque esto, ya lo sé, pero eso es un trabajo científico y tal, pero a ver, es que ya es muy chocante, es que no sé, ¿qué explicación le encuentras? Es verdad que esta encuesta se hizo en plena efervescencia por el caso Mari Carmen, ¿le encuentras alguna explicación a esta diferencia tan grande entre la gran mayoría de sondeos y lo que va publicando el CIS?
0: Sí, a ver, hay dos factores que explican el que el CIS salga sistemáticamente desviado respecto al promedio de encuestas. La primera es que tenemos detectado que en general hay 7 puntos más de media de voto a la izquierda que a la derecha en las muestras que realiza el CIS. Esto tiene que ver con una discusión interna sobre si efectivamente la recogida de los datos es la adecuada o no, pero en cualquier caso es evidente que hay un sesgo de origen muestral que explica esta ventaja. Pero además, lo que se ha publicado ahora no es un estudio preelectoral, sino que es un barómetro. Los barómetros se publican de manera mensual, y aquí no se aplica la estimación de la cocina. Es decir, aquí básicamente lo que se hace es intención de voto directa, que la gente espontáneamente responda a qué partido va a votar. Los que no saben no contestan, yo cojo y los meto como abstención, y recalculo el porcentaje. Y por eso salen estos resultados tan extraños. Es decir, por eso no salen unos resultados tan llamativos y tan desviados del promedio, tanto por el tema de la muestra como por el tema de que no existe cocina. Y en el momento en el que no hay cocina, no puedes apuntar
1: Pablo, perdona, pero ¿cuál es el problema de la muestra? Que quiero decir, pues habrá criterios científicos para tratar de que sea equilibrada, ¿no? No sé.
0: Pues sí, a ver, aquí el tema de la muestra, y esto es algo que no estamos seguros, ¿vale? Porque yo no estoy trabajando dentro del CIS, entonces no te lo puedo decir. Pero sospechamos que puede haber una correlación muy fuerte entre la gente que no responde a la encuesta y la gente de derechas. Es decir, imagínate, yo ahora descuelgo el teléfono y te digo, hola, buenas tardes, soy del CIS. Es muy probable que, dada la mala prensa que tiene ahora el CIS, un votante de derechas o de extrema derecha te diga, no te contesto a la encuesta. Entonces, cuando tú tienes que esa no respuesta en la encuesta está distribuida homogéneamente a izquierda y a derecha, no hay problema. Pero cuando tienes unos votantes determinados que son los que no te responden al teléfono, el problema es que la muestra te sale escorada. Esto también lo hemos visto en Estados Unidos, ¿eh?
5: Hay otra cosa, Pablo, aquí. Los teléfonos, yo se lo pregunté a Tezanos en una entrevista, los teléfonos se supone, por supuesto, eso siempre hemos de recelar, pero se supone que son totalmente aleatorios. Es decir, él me dijo incluso como las bolas de la Lotería Nacional. Sale un número de 9 cifras, que es un teléfono móvil, y se llama ese teléfono móvil. Pero cuando el propio CIS hace el reparto por edades en este sesgo de origen que tú ahora comentas, se observa que el 27%, o sea, más de uno de cada cuatro tiene más de 65 años, más de 65 años. Es decir, que está encuestando, al margen de lo que tú dices que los de derecha se borran y dicen yo no le contesto porque el CIS es del PSOE y tal, está encuestando, con todos los respetos, y estoy en este segmento, a ancianos, es decir, a la gente que es precisamente la más proclive a votar a la izquierda y en concreto al PSOE.
0: Bueno, o en concreto tienes que hacer más llamadas para conseguir que al final tengas tantos jóvenes como mayores en la muestra. Es decir, el problema es que tienes que rellamar muchas más veces. Y yo simplemente, bueno, todos los que estamos ahora mismo lo sabemos, ¿no? Es decir, cuando nos llama un número, lo normal al móvil es que no cojamos el teléfono.
1: Efectivamente.
0: Es decir, que pensemos que es publicidad o que nos está llamando alguien para vendernos cualquier cosa. Por lo tanto, hay un problema a la hora de llegar a esta gente. 40DB, que hace las encuestas para Prisa, lo que hace es un panel online. Ellos lo hacen online y luego lo llenan un poquito más con la gente mayor, que es la que está menos en Internet. Bueno, tiene su pro y su contra, pero tú tienes que recalibrar la muestra. Lo que yo tengo dudas es de que el CIS lo haga. Es decir, esto es tal vez el tema que habría que discutir más en profundidad y seguro que algún especialista de la casa nos lo podría decir seguro. Pero eso es un problema porque en realidad luego tienes que, si tienes que cocinar con ingredientes a la hora de hacer el cálculo de la cocina y tienes ingredientes de mala calidad, pues ya el problema es que te sale sesgado el resultado.
5: Y además, en la cocina hay otro dato curioso, que es que todos los sondeos del CIS ocurre lo siguiente. Primero, sumas PP y Vox, como en este caso, por ejemplo, te suman 40%, que bueno, pues puede ser que sea lo que saquen, porque tal. ¿Qué haces luego? Sumas que PSOE, Sumar y Podemos den el mismo porcentaje. De este modo, es decir, has de dar mucho más al PSOE, claro, porque está por debajo del PP la otra izquierda, y entonces consigues que los dos bandos estén igualados. Esto no es nuevo de este CIS. Esto, cuando lo llevaba Soraya, siempre conseguía que el PP bajaba un poco, ¿no? Iba bien, que le convenía a Soraya porque era vicepresidenta y tenía las lógicas ambiciones sucesorias, pero entonces subía Ciudadanos para que la suma PP-Ciudadanos sí diera mayoría absoluta, y aquí es exactamente igual. Siempre PSOE más izquierda en el CIS de hoy gobierna, y PP y Vox queda a unos puntos de la izquierda. Es decir, no se trata de colocar el PSOE en un punto en que con la izquierda siga teniendo la mayoría que ahora tiene en el Parlamento.
1: Pablo, ¿qué impacto tiene la publicación de encuestas, sobre todo tantas, e incluso tan dispares en el voto directamente? ¿Está
0: pues
1: medido
0: mira,
1: eso?
0: Sí, pues sí, hemos hecho encuestas para preguntar a la gente si le afectan las encuestas. Entonces, básicamente, lo que la gente nos dice es que las encuestas tienen mucho efecto a la hora de decidir el voto, pero el voto de los demás. Es decir, la gente, en torno a 3 de cada 4 votantes te dicen que sí, que las encuestas tienen mucho efecto y que condicionan que la gente vote en una dirección o en otra. Pero cuando le preguntamos si le afecta a él personalmente, él dice que nunca le afecta, ¿vale? Que a él, por supuesto, no se deja influenciar fácilmente. Y las encuestas sí que pueden tener un impacto. No está tan claro a la hora de votar al primero o al segundo partido como votar a partidos que no saben si van a ser extraparlamentarios o no.
1: Ya.
0: Eso es lo más interesante. Cuando ves que empieza, se acabó la fiesta, a asomarse, por ejemplo, en el CIS de las elecciones europeas, los votantes que no sabían si ese partido siquiera existiera, se pudieron inclinar en esa dirección. Pero no está muy claro, cuando tienes un primer, un segundo partido, qué hacer a la hora de votar, porque, claro, si yo fuera un demiurgo malvado que quisiera manejar las encuestas para condicionar cómo quiero que vote la gente, ¿qué hago con el partido que quiero beneficiar? ¿Lo pongo como ganador para que la gente se anime a votar por él? ¿O lo pongo bajo para que la gente le dé pena que su partido saque mal resultado y acabe votando por él?
5: No,
0: claro.
5: No, no, la gente vota ganadores, ¿no, Pablo? No, nos inclinamos hacia el que tiene
0: normalmente, perspectiva. Normalmente sí, pero también hay una estrategia que consiste en decir, bueno, estamos empatados, pero yo estoy por debajo, ¿vale? Podemos ganar primera fuerza, sí. Dame un empujoncito. ¿Vale?
5: Y otro del CIS que te quería preguntar, Pablo, que creo que es muy interesante, y es que cuando dice quién quiere usted que sea presidente del gobierno, que es la palabra clave en unas elecciones generales, sale siempre Sánchez primero. Eso ocurre porque es presidente, claro, del gobierno, es decir, es un sesgo que hay que descartar.
0: No solo porque la gente, los nacionalistas y los independentistas también quieren que Pedro Sánchez sea presidente,
5: sí,
0: del gobierno.
5: Sí, pero luego hay una cosa, y es que están Feijóo y Abascal muy juntos. Es decir, claro, no hay liderazgo de Feijóo en la derecha. Abascal está comiéndole los talones a Feijóo.
1: Eso es evidente, ¿no?
0: Efectivamente, porque imagínate que tú le preguntaras a alguien de frente abierto quién quieres que sea presidente del gobierno. No sabes ni quién es tu candidato.
1: De frente amplio, mira, no sabes tú ni el nombre.
0: Mira, no me sé ni el nombre, he dicho frente abierto. Bueno, porque la cosa está abierta todavía. Sí, cuando se cierre ya será amplio.
3: Y esta indecisión, Pablo, de la candidatura conjunta de estos partidos a la izquierda del PSOE, ¿podría movilizar el voto útil a favor del Partido Socialista?
0: Puede terminar ocurriendo. Es decir, lo que sabemos es que ahora mismo más o menos 500,000 de votantes que estaban en el espacio de Sumar se han ido al PSOE. Si no ven claro cuál es el liderazgo en ese espacio, se quedarán en el PSOE. Por lo tanto, ese voto útil ya se está produciendo. Y empleamos siempre lo de voto útil, todos los votos son útiles, entiéndase bien, ¿vale? Pero aquí cada cual decide qué cartas juega. Y claro, tú tienes un partido con un liderazgo definido y con unas siglas claras, y tienes al otro lado algo que no está claro. Bueno, esto, cuando avance la campaña y ya Frente Amplio tenga su candidato, entonces ya podremos ver si efectivamente ese votante vuelve o no. Pero es verdad que le puede terminar beneficiando el PSOE, lo que es un problema en el fondo, porque si el PSOE no tiene un partido a su izquierda fuerte, es que no va a poder revalidar,
4: claro,
0: el gobierno.
4: Claro, le puede pasar a Pedro Sánchez marcarse un Feijóo, ¿no? Que gane las elecciones, pero que no pueda gobernar.
0: Efectivamente, de hecho, cuando tú coges los datos del CIS de este barómetro y los recalculas con la cocina antigua, lo que te sale es que el PP estaría en torno al 31% y el PSOE está en torno al 29%. Por lo tanto, en realidad no están tan lejos.
1: No, no.
0: Lo que ocurre es que Vox está en el 18% y el espacio de Sumar está en el 7%. Por lo tanto, la derecha sumaría, de acuerdo a este CIS, si lo recalculas, pero PP y PSOE están cerca. Y ahí es donde efectivamente puede haber cierto juego sobre quién queda primero, pero lo que de momento incluso el CIS recalculado dice es que la derecha estaría por encima del 48%.
1: Cierto, en esta encuesta del CIS, en el puesto número 28 de las preocupaciones de los españoles, número 28, aparecen las pensiones. Pero esto tiene toda la pinta de que no va a ser así durante las próximas semanas, porque si hace unos días el diputado de Vox en el Congreso, José María Figaredo, dijo públicamente que el sistema de pensiones en España es un zombi que ha quebrado y que había que pensar alternativas, ahora ha sido Esther Muñoz, mano derecha de Feijóo en el Congreso, quien en un podcast dijo que hay que cambiar el sistema, advirtiendo el riesgo de que pueda petar el sistema de pensiones y anunciando ya, pidiendo valentía para tomar decisiones si gobiernan en la próxima legislatura. Esto vamos a incorporar a la conversación a nuestro economista. Santiago Nuño Becerra, buenas tardes.
6: ¿Qué tal? Buenas tardes. ¿Qué
1: ¿Tú
6: tal?
1: ¿Tienes alguna interpretación de por dónde van los tiros? De esto de que el sistema es un zombi, que el sistema va a petar, que va a colapsar, que hay que buscar alternativas y ser valientes. ¿Esto hacia dónde apunta, en tu opinión?
6: Bueno, nos hace falta programa, ¿eh?
4: No tenemos.
6: A ver, hay un dato que es objetivo, que está encima de la mesa.

0: supera los 130.000 millones de euros. ¿Esto por qué es así? Esto es así porque del presupuesto del Estado se están haciendo periódicamente transferencias a la Seguridad Social para pagar pensiones y otras cosas. Uh-huh. ¿Qué quiere decir esto? Esto lo que quiere decir es que luego lo matizamos, ¿eh? Pero esto lo que quiere decir es que la Seguridad Social, a través de su sistema de ingresos, contribuciones, cotizaciones, etcétera, etcétera, no ingresa lo suficiente. Esto está pasando ya desde hace años, ¿eh? No es un tema de hoy.
1: ¿Y dónde está el problema? ¿En las cotizaciones o en los salarios?
0: El problema, evidentemente, es doble. Está en los salarios, punto número uno, y punto número dos, en los salarios en relación a las pensiones que ya se están pagando y que se seguirán pagando, de sobre todo los baby boomers, porque las tienen más elevadas. Entonces, decir que el sistema de pensiones va a quebrar mañana, o sea, no es verdad, no es cierto. Pero es que no es cierto porque es imposible. O sea, es imposible que el sistema de pensiones quiebre mañana. Yeah. Lo que sí que es cierto es que, y de esto hay estudios, por ejemplo, Fedea, uh-huh, tiene un estudio muy bueno, y Fedea no es de ultraizquierdas ni nada parecido. Un estudio muy bueno decía, en el que hace una proyección al año 2055,
1: ¿sí?,
0: y allí claramente se ve que la tendencia, la relación entre pensionista, o sea, afiliados por a la Seguridad Social, sí, por pensión, etcétera, etcétera, no cuadra.
1: Déjame un segundito, Santiago. Voy a despedir a Pablo Simón, que sé que tiene un compromiso y ha tenido la amabilidad de asomarse este ratito a la ventana. Y Pablo, muchísimas gracias.
2: Nada, vosotros.
1: Cuídate mucho. Un abrazo grande. Sigue, Santiago, sigue, perdona.
0: No, entonces lo que decía es que...
1: Los números no cuadran, es que en 2055 se calcula que puede haber 1,8 afiliados por pensionista, cuando lo ideal es que sean 3 por pensionista, es eso, ¿no?
0: Sí, el 1,88 es el estudio de Fedea. Los 3 es, bueno, es lo superideal a partir de ahí. Pero hay un dato que ya es cierto hoy, o sea, hoy ya es cierto. El joven medio... El pensionista medio que se está incorporando al sistema de pensiones hoy tiene una pensión media que es el 20% superior al salario del joven medio que actualmente se está incorporando al mercado de trabajo.
1: Y esto es lo que chirría.
0: Bueno, entonces, claro, este no es un problema de hoy, pero es un problema que cada vez se va a hacer mayor, porque la tendencia de los salarios medios, y más que de los medios, de los salarios moda, de los más frecuentes, no es al alza. Entonces, si ya se está utilizando deuda para realizar los pagos que realiza la Seguridad Social, Bruselas ya ha dicho que esto no es sostenible, o sea, que esto España lo tiene que cambiar.
3: Oye, Santiago, estamos mirando el problema desde la hucha de las pensiones, que está muy bien, pero claro, si lo miramos desde el otro lado, es decir, ¿puede la economía de un país como España vivir con 9 o 10 millones de ciudadanos, es decir, pensionistas que no cobren una pensión suficiente como para llegar a fin de mes, luego no puedan mover la economía?
0: Claro, la pregunta que haces, Isaías, es muy bestia, ¿eh?
3: Sí, es que para eso estamos.
0: Porque claro, no, es que se puede dar la... O sea, la pregunta en el fondo que tú planteas es, ¿puede un país tener al 20% de su población sumida en la pobreza? Yendo al límite, ¿eh?
3: La respuesta es que
0: sí, puede.
3: Sí, pero
0: Lo que pasa es que, claro, no es ni ético, ni justo, ni nada por el estilo. O sea, es decir, esto tiene que ser un equilibrio. Es decir, lo que se ingresa como sea para pagar pensiones, pensiones de todo tipo, porque no solamente hay la pensión típica que conocemos, también hay la de viudedad, orfandad, el conjunto de pensiones. O sea, es decir, este es un tema, pero por otro lado tiene que haber fondos para pagar estas pensiones. Pondré un ejemplo muy concreto. Si el Estado decide mañana

0: comprar la mitad de aviones de combate que ha dicho que va a comprar en los próximos 10 años, y ese dinero lo destinase a pensiones, la caja de la Seguridad Social tendría más fondos.
1: Y hay una cosa, los dos diputados que ha citado Carles y que han cuestionado las pensiones, Figaredo y Muñoz, Figaredo Vox, Muñoz PP, son diputados jóvenes, alejados de la jubilación. Sería interesante conocer los diputados de 60, 65 años de estos partidos. Y entonces, porque la perspectiva sobre las pensiones cambia con los años. Entonces, hay una cosa que te quería preguntar, te lo ha hecho muy bien Isaías, muy duro. Entonces, ¿qué hacemos con este 20% de personas que se encontrarán con pensiones insuficientes? Y tenemos la solución Mari Carmen. La solución Mari Carmen es que muere desahuciada. Es decir, se puede generar a partir de aquí, a partir de este dato que tú das, frío, Santiago, de que hoy los trabajadores cobran menos que los pensionistas, ¿se puede generar una hostilidad, una corriente de animadversión que tenga efectos negativos?
0: Bueno, esta posición, esta corriente, Matías, en ciertos sectores ya existe. Es decir, yo en clase, un alumno me dijo, ¿por qué yo voy a tener que contribuir a pagar tu pensión si yo no voy a tener pensión? O sea, no solamente...
2: ¿Y qué le dijiste tú?
0: Lo que le contesté es que tal vez no podría contribuir a pagar mi pensión. Dependiendo de las circunstancias, ¿no? Entonces, yo de todas maneras, bajo mi punto de vista, y un poco en la línea que tú apuntabas, Matías, yo creo que el problema de las pensiones no es de gasto, es de ingresos. Es decir, yo, bajo mi punto de vista, las pensiones, no estoy hablando de pensiones raras, de fondos de pensiones, de exbanqueros, no hablo de esto, ¿eh? O sea, las pensiones contributivas, incluso las no contributivas, los importes que actualmente se están pagando en España, objetivamente, no son elevados. Claro, luego viene el ajuste fino, que esto también ha salido, que no es lo mismo una pensión en San Sebastián que una pensión en Jaén.
2: Claro.
0: Porque el nivel de precios de San Sebastián es mucho más alto que el de Jaén. Pero bueno, este es otro tema. Entonces, yo creo que, insisto, los impuestos no son altos. No son altos. El problema de la seguridad social es de ingresos. Entonces, lo que hay que hacer, entiendo, es buscar ingresos. Es que no hay más. Como buscar ingresos es molesto y es complicado, y el nuevo gobierno que venga, sea el que sea, se va a encontrar con el mismo problema, y también se va a encontrar con Bruselas, que le va a decir que la deuda de la seguridad social tiene que desaparecer. Evidentemente, el problema de buscar ingresos va a ser mucho más acuciante.
3: Bueno, es que a lo mejor el tema es sencillamente repartir mejor la riqueza. Es decir, lo que no puede soportar una sociedad, ya no en el futuro, sino incluso en el presente, es tener a dos generaciones las que están cobrando pensiones, que como tú dices, tampoco son pensiones altas, lógicamente no van a ir para la herencia de los hijos o de los nietos, sencillamente van a ir para gastar, para subsistir, y eso mueve la economía. Pero después tenemos a una generación joven con sueldos precarios, que no pueden cotizar lo suficiente, pero sin embargo hay riqueza, porque España no deja de crecer. Bueno, entonces yo creo que hay que elevar el tiro.
2: La última vez visión del FMI,
3: claro,
2: lo mismo.
3: Claro, sí. Y antes Santiago Niño, oye, has dejado así como pasando, bueno, no se trata de las pensiones de los grandes directivos, bueno, es que a lo mejor también hay que observar la diferencia salarial que hay en las empresas entre el salario medio y lo que cobran los directivos o los miembros del Consejo de Administración. No sé, hay que repensar el país, porque desde luego un país no puede subsistir teniendo ya no un 20%, es que a lo mejor en el futuro es un 40% o un 50% de sus ciudadanos, pues que no les da para llegar a final de mes, ¿no?
2: Dinero hay.
3: Debe haberlo.
2: Dinero
3: sí.
2: hay.
3: Debe haberlo.
2: Se trata de repartirlo mejor, pero vamos, eso Santiago hace mucho tiempo que lo dice, ¿no? Dinero bueno, hay, no falta ver, dinero en
0: pero,
2: el mundo.
0: Pero a
2: en
0: ver,
2: España,
0: Carles, más de una vez lo hemos comentado aquí. Y este es un dato que los políticos, y el color me da igual, nunca mencionan. En España, cada año, entre el fraude y la ilusión fiscal, roza los 60-65 mil millones de euros.
3: Toma ya.
0: Bueno, ¿por qué no nos metemos con esto?
3: Pues eso.
0: En Alemania también tienen fraude, ¿eh? y en Francia y en Italia, ¿por qué no nos metemos con esto? Pero parece ser que es un tema tabú. Entonces yo creo que aquí hay dinero. Aquí hay dinero.
3: Sí, claro, y por eso lo lógico, Santiago, es decir, en un país que puede tener 60.000 millones de dinero que se escapa al fisco, lo que no es normal es intentar recuperar esos 60.000 millones recortando por un lado las pensiones, recortando por otro lado los salarios. Pero, es que estamos haciendo un pan como unas hostias, ¿no?
0: Pero eso es más fácil de hacer, Isaías.
3: Nadie nos dijo que la política iba a ser fácil y nadie nos dijo que sostener un Estado tendría que ser fácil, Santiago. Entonces habrá que pensar de otra manera, porque si no, nos vamos... Nosotros ya somos un poquito mayores y a lo mejor tenemos la suerte de cobrar estas pensiones, pero si no, nos vamos al garete.
1: Pero yo veo peor
0: pagar... De hecho, Isaías, fíjate que la señora Muñoz, en el País publica una entrevista hoy a esta persona, Esther Muñoz, en la cual dice que ella entiende que los baby boomers sí que tienen que cobrar la pensión entera. Ajá. O sea, esto no lo cuestiona, al menos hoy, no lo cuestiona.
2: ¿Pero qué tenemos, una España de dos velocidades con las pensiones?
0: Pues sí. ¿Por qué no lo cuestiona? No lo cuestiona porque, primero, han cotizado y, en segundo lugar, se lo prometieron.
3: Y porque hay 9 millones de pensionistas que son votantes, claro.
0: Evidentemente también.
3: Sobre todo. Pero
0: yo creo que vamos un poco, mi opinión, vamos a ir un poco por ahí, es decir, podemos ir por ahí, una España a dos velocidades en relación con el tema de las pensiones. Yo creo que existe la posibilidad.
2: Bueno, pues de momento lo dejamos como condicional. Santiago Nuño Becerra, la próxima semana seguimos haciendo números de pensiones o de lo
0: Muy
2: que
0: bien.
2: Sea. Venga, un abrazo.
0: Hasta luego.
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2: Lidia Ramón, buenas tardes.
14: ¿Qué tal, Francino? Seguimos hablando de educación financiera junto a las entidades vinculadas a CECA. Hoy nos vamos a centrar en la importancia de invertir. Proyectos como Edufinet, una iniciativa de la Fundación Unicaja y Unicaja, o Finanzas en el Aula, de CaixaBank, ayudan a los jóvenes a comprender conceptos financieros que pueden serles útiles en el futuro. A las 6 vuelvo y lo ampliamos.
4: Carlos Francino.

0: Olor a huelga se titula esta canción que estamos escuchando, que va a conectarnos con lo que vamos a comentar a continuación y que me recuerda, hoy que tenemos a Marc Amorós y que no estamos hablando de movimientos en redes sociales y tal, el espíritu de esta canción conecta con algo que me han enseñado yo en Instagram, una cuenta que tiene casi 400.000 seguidores, que se llama Yo Soy Rojo, y tiene, hoy que decíamos, oye, frases nuevas, conceptos un poco más imaginativos que el bla bla bla de todos los días. Hay una imagen de Franco y una frase que dice: los que dicen que vivimos en una dictadura deberían haber probado a llamar a Franco hijo de puta en cada desfile de la victoria. Que me parece que está muy bien tirado.
1: Está bien, sí.
0: Me parece que está muy bien tirado. Bueno, decía el espíritu de esta canción porque hoy hay una jornada de huelga general que va a ser posiblemente indefinida en la educación madrileña. Yo creo que es muy simbólico de lo que está pasando en muchos lugares de este país. Hoy más de 60.000 docentes de todas las etapas, desde infantil a bachillerato y formación profesional, están llamados a un paro indefinido por lo que consideran, bueno, un poco lo que estábamos hablando, situación insostenible de deterioro, en este caso en las aulas, y en defensa de una educación pública de calidad. Detrás de la protesta, que por cierto se ha visto acompañada de cargas policiales en Madrid, con varios heridos, con detenidos, ya está en marcha una investigación por parte de la delegación del gobierno. Está pasando algo con algunas intervenciones policiales últimamente, ¿eh? Yo no sé qué ocurre, si es el aire, si es el ambiente, pero vemos porrazos en fin, que igual están fuera de lugar. Pero al margen de eso, centrémonos en lo de la huelga de la educación madrileña. Laura Jiménez, buenas tardes.
2: Buenas tardes.
0: Beatriz García, buenas tardes.
3: Buenas tardes.
0: Laura es maestra de primaria y de inglés, y Beatriz es maestra de infantil en sendos colegios públicos de Madrid capital. Bueno, y además son madre e hija, y las dos han decidido secundar esta huelga. Oye, por empezar, así por situarnos, del 1 al 10, ¿cuál es vuestro nivel de hartazgo, de inquietud también, no sé si de cabreo, tanto a nivel personal como el que pulsáis en vuestro entorno? De 0 a 10, ya que ponéis notas, venga, ¿qué nota le ponéis?
3: Pues yo le pondría de 0 a 10 una nota, sí. Una nota, pero debajo. O
0: sea, no, el nivel de cabreo.
3: El nivel de cabreo, un 9. Vamos a poner un 9, venga.
0: Un 9.
2: Sí, yo diría un 8.5-9 también. Viendo el seguimiento de la huelga hoy, diría que está muy, muy cabreado todo el profesorado madrileño.
0: Laura, ¿cuántos alumnos tienes tú en tu día a día y qué dificultades básicas te encuentras con tu tarea a la hora de ejercerla?
2: Una media de 25 alumnos por aula. Sobre todo, la mayor dificultad es la diversidad que tenemos. Nos exigen una atención individualizada y con estas ratios que comento es muy difícil llegar a todos.
0: ¿Y tú, Beatriz?
3: Yo tengo 21 niños. Uh-huh. Y lo que yo reclamo y reivindico es pues necesidad de mayor recursos personales y materiales, porque trabajamos en unas condiciones tanto a nivel de espacio como de calidad de recursos, pues de ínfimos. Hay situaciones realmente desesperantes, y luego tenemos niños con necesidades educativas especiales que no damos abasto. Y tampoco nos respaldan los equipos directivos, que cada vez más están puestos a dedo.
0: Beatriz, ¿cuántos años llevas tú ejerciendo?
3: 28 años.
0: 28. ¿Y Laura, tú cuántos?
2: 11 años.
0: Y cuando ponéis en común vuestra experiencia, ¿quién se muestra más cansada de las dos? ¿Os arrepentís de algo?
2: Sí,
3: pues a veces sí,
2: al final.
3: A veces sí. Sí, sí. Habla tú, Laura.
2: Sí. Bueno, obviamente mi madre, porque al final tiene más años, lo que pasa que la realidad que describe ella de hace años nada tiene que ver con la actual, y es sobre todo la carga que tenemos ahora, tanto de burocracia como lo que te digo de atender a una individualidad que nos resulta desbordante. Entonces, esto, comentado con otros compañeros, lo que hace es terminar con la vocación. Esto es un trabajo que al final te tiene que apasionar para poder aguantarlo.
1: Está claro que no debería dejarse enseñar a nadie que no tuviera vocación, lo cual es imposible, por tanto, por desgracia, hay gente enseñando sin vocación. Pero hay una cosa que yo he visto trabajando ahora a veces con centros de enseñanzas medias en los profesores, y es que he visto casos en que todos los que yo hablaba estaban en tratamiento psicológico, de una forma o de otra. Sí. ¿Esto está ocurriendo ahora? ¿O sea, llega a afectar hasta este punto?
2: Sí, a veces
3: nos encontramos con problemas de salud mental que ya tenían que, no sé, nos tenían que ayudar un poco la sanidad pública, o yo no sé por dónde, o derivárselo a otros. Es que tenemos casos realmente traumatizantes y no estamos preparados para solventar todos estos problemas. Y luego también, o sea, problemas psíquicos de mis compañeras más jóvenes que yo. A día de hoy, funcionarios que están compartiendo piso porque el sueldo no llega para vivir, y es la realidad que estamos viviendo. Entonces se añade el trabajo, la burocracia, los problemas con los alumnos, más luego los problemas económicos, porque el salario no llega. La vida está por encima de lo que ganamos, claro.
0: Laura, tú, por ejemplo, ¿qué necesitarías para poder hacer tu trabajo como crees que deberías hacerlo?
2: Mira, una reducción de las horas lectivas creo que sería una buena solución. Si me permites aclarar lo que son las horas lectivas,
0: sí, claro.
2: Son la docencia directa con niños. Porque muchas veces cuando decimos esto a la población que no se dedica a la docencia, piensan que es trabajar menos horas. Sin embargo, es dedicarlas a programar, a crear recursos, a tener reuniones entre nosotros. Todo eso es necesario para poder luego ir a clase y poder hacerla. Entonces, reducir las horas lectivas creo que nos ayudaría a poder atender mejor a nuestro alumnado, a dar abasto a todas las burocracias que nos exigen, y al final a tener mayor bienestar, tanto personal como profesional.
0: ¿Cuántas horas lectivas hacéis y cuántas creéis que, o cuántas reclamáis que se hagan?
2: Hacemos 25 horas lectivas, que al final es la más alta de España. Otras comunidades autónomas no tienen tantas horas lectivas.
0: ¿Y cuántas sería, cuál sería una cifra razonable de horas lectivas? ¿23, 22, 20?
2: Creo que lo que se reclama son 23.
0: Bueno.
2: En secundaria, por ejemplo, tienen menos horas lectivas y se reclaman 17. Entonces es diferente también en primaria y en secundaria, cuando realmente tenemos que también atender a las necesidades del alumnado.
0: Y menos ratio, me imagino, también, ¿no? Has dicho que tenías 25 alumnos, ¿no?
2: Sí. La ratio también es algo que nos ayudaría muchísimo.
1: Y esta huelga ha coincidido, por supuesto, accidentalmente con lo que está pasando en Francia con los liceos, con los equivalentes a los institutos. ¿Estáis siguiendo lo que ocurre ahí? ¿Estáis viendo lo que pasa? ¿Crees que aquí se podía dar un fenómeno similar o paralelo?
2: Bueno, pues viendo, como te he comentado antes, el seguimiento que hemos visto esta mañana en las calles, puede que sí, porque había también muchos estudiantes de secundaria, bachillerato, y viendo la presencia policial, pues puede ser. He visto imágenes de la Complutense de esta mañana y son brutales.
0: Sí. Bueno, es que además hoy es en la Comunidad de Madrid. Iba a ser indefinida en principio, pero es que ha habido un conflicto muy largo y muy duro en Cataluña, ha habido otro también muy largo y muy duro en la Comunidad Valenciana, que es decir, que no es un problema circunscrito aquí. Aquí, donde se invierte tan poquito en la educación pública, y esos son datos, no son opiniones, igual la cosa es más seria, pero es que es un problema general. Es un problema general. Estamos hablando antes de las pensiones, muy bien. Bueno, el estado del bienestar tiene una serie de territorios fundamentales, la educación es uno, la sanidad es otro, las pensiones, claro, si no preservamos todo esto, pues nos vamos, como decía Isaías, al garete, efectivamente.
2: Eso es. Y si me permites mencionar la educación especial, que es un gran desconocido en lo que es la población en general, cuentan con alumnado de salud mental, y la carga que tienen por cada profesional es súper alta. No tienen ningún complemento por peligrosidad, y es algo que hay que revisar, porque realmente sufren peligro cada día.
0: Bueno.
3: Y luego no se, o sea, cuando falta gente no se repone.
0: Ya.
3: Por ejemplo, los técnicos, que son personal no docente, cuando se cogen bajas y bajas por lesiones con los alumnos, no se reponen esas personas. Entonces trabajan por vocación muchas veces. Ya. Es que mi otra hija trabaja en educación especial y te lo digo de primera mano. O sea, ya, que son problemas reales y problemas gordos.
4: Pero detrás de todos estos problemas hay una intención de desarmar la educación pública para hacer crecer la educación privada.
2: En sí, Madrid, claro, por la educación concertada se lleva muchísimo dinero. Lo estamos viendo como los centros públicos en algunas zonas de la Comunidad de Madrid están abarrotados y entonces la alternativa a la concertada. Necesitamos más centros públicos, pero para eso necesitamos más dinero.
0: Claro. Si es que al final llegamos a lo mismo.
2: Y los edificios están que se caen a cachos. Tenemos edificios antiguos que no están aislados. Los niños pasan muchísimo calor y frío, porque ahora en las noticias sale el calor, pero no se menciona tanto el frío, claro, que pasaron el invierno pasado mis alumnos. Joder. Con el abrigo puesto en clase.
0: Bueno, pues nada, Laura Jiménez y Atil García, oye, muchísimas gracias a las dos, de verdad, por haberse asomado a la ventana.
2: Muchas gracias.
0: Y mucho ánimo, ¿eh?
2: Muchas gracias.
0: Mucho ánimo. Pues la palabra del día hoy yo creo que la tenemos clara, ¿no, Isaías?
4: Creo que sí.
0: Venga.
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4: Bueno, huelga es una palabra que ya recogió el primer diccionario académico en 1734 para nombrar el tiempo que uno deja de trabajar o dedica al regocijo. A finales del siglo XIX, los académicos ya recogieron el sentido que le dio el movimiento obrero, el de un paro colectivo, con el fin de reivindicar derechos, condiciones de trabajo o de manifestar una protesta. Y a lo largo del siglo XX se fueron nombrando las diferentes formas de huelga: general, a la japonesa, de brazos caídos, de celo, salvaje, revolucionaria, incluso huelga de hambre. Huelga también nombraba un terreno de cultivo o el tiempo en que no se labraba, y cuando una huelga estaba en huelga, esos lugares se usaban para el pasto o para el recreo de los lugareños. De ahí el nombre del monasterio de las huelgas, en Burgos, por el terreno que ocupa, no porque sus monjas sean holgazanas o huelguistas a tiempo completo. Y una cosa más, huelga es un sustantivo derivado del verbo holgar, que tiene un curioso parentesco.
0: A ver.
4: Porque antes de holgar fue folgar, derivado del follicare latino.
0: Yep.
4: Y sí, que lo estás pensando, Francino,
0: hombre,
4: la raíz del verbo follar, que como todos sabemos es soplar con el fuelle.
0: Eso.
4: Porque follicare en Roma era eso, era soplar o resoplar, que es lo que hacemos todos cuando interrumpimos un esfuerzo y tomamos aliento después de la fatiga, que hoy, siglos después, sigue siendo la segunda acepción del verbo holgar.
0: ¿Tú sabías lo del fuelle, Matías?
1: Tenía yacer carnalmente, tenía este complemento a holgar, pero
0: no. Lo de soplar el fuelle no te constaba.
1: No, nunca se me había ocurrido que hubiera esta semejanza anatómica, ¿no?
0: Fisiológica. ¿Y tú, Marta? ¿Tú
6: yo había escuchado alguna vez a Isaías comentarlo.
0: ¿Y tú, Marc, sabías lo del fuelle?
7: No, yo no, absoluto.
0: Bueno, mira, el saber no ocupa lugar. Marc Amorós, hasta la próxima. Matías Vallés, hasta la próxima semana.
1: Hasta la próxima.
0: Marta, hasta mañana.
6: Un beso.
0: Isaías, hasta luego.
4: Hasta luego.
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14: ¿Cuánto peloteo, Dios mío?
7: Bailando con Lobos fue un gran reto para Kevin Costner. Tenía que rodar escenas de acción con cientos de extras y trabajar con lobos y bisontes.
14: ¿Cómo es que no vemos ningún búfalo?
15: ¡Los búfalos son animales pestilentes y raros!
7: Además, Costner tuvo que poner de su bolsillo 18 millones de dólares para que la película pudiera terminarse.
15: Tal como están las cosas, sería mejor dar media vuelta.
7: Solo así pudo rodarse la espectacular cacería de búfalos.
16: ¡Búfalos! ¡He visto búfalos!
17: ¡Búfalos, búfalos! ¡Tatanga, tatanga!
7: Una escena que se rodó en 8 días con 7 cámaras, un helicóptero y más de 150 extras. Costner logró el permiso para filmar a la manada de búfalos más grande de Estados Unidos, unos 3.500 ejemplares. Ningún animal resultó herido, ya que los que caían muertos por las flechas y lanzas eran animatronics.
15: ¡Tatanka ki oblíyelo!
7: Bailando con Lobos ganó 7 Oscars, incluidos Mejor Director y Mejor Película.
18: ¿Quién es el que baila con los lobos?
19: De esta forma llaman ahora a ti.
7: El sueño de Kevin Costner había merecido la pena.
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0: Son las 5 de la tarde, las 4 en Canarias. El ministro de Hacienda considera irresponsable la forma en la que Partido Popular y Vox están abordando el debate sobre el futuro de las pensiones. Esther Bazán.
1: Arcadia España ha aprovechado su intervención en el foro Creo de 5 días para hacer un llamamiento a un debate serio y sereno, sin asustar a una parte de la sociedad. Allí está Jordi Fàbrega. Buenas tardes.
2: ¿Qué tal? Buenas tardes, Esther. Sí, al ministro de Hacienda, los términos en los que Partido Popular y Vox están planteando el debate sobre las pensiones y su sostenibilidad futura le parecen irresponsables. Arcadia España ha hecho un llamamiento a que se aproveche la campaña electoral para tener un debate tranquilo sin asustar a los pensionistas.
3: Pero tienen que ser propuestas que sean viables, que sean razonables, cada cual desde su posición y en un debate que a los ciudadanos les permita comparar. No haga que se asuste una parte de la sociedad innecesariamente.
2: En su intervención en este foro Creo de 5 días, España ha recordado que las reformas de pensiones tienen que ser fruto del consenso y también ha recordado que el Fondo de Reserva de la Seguridad Social tiene ahora 15.000 millones de euros, más que al empezar la legislatura.
1: Acuerdo entre los 12 concejales del PP y Vox en Algeciras para registrar una moción de censura en el ayuntamiento con el objetivo de desbancar al alcalde denunciado por 2 presuntos casos de agresión sexual. Radio Algeciras, Rubén García.
4: Moción de censura firmada tras un acuerdo que se ha cerrado después de una larga reunión entre los 12 concejales del Partido Popular que retiraron la confianza a José Ignacio Landaluce y los 4 ediles de Vox en la corporación municipal. Será el partido de ultraderecha el que finalmente apoye esta decisión del Partido Popular. Jacinto Muñoz, quien ha sido primer teniente de alcalde, mano derecha del Landaluce, va a ser quien le releve como alcalde. El PP tiene previsto registrar la moción esta tarde vía telemática y el pleno extraordinario, que acabará con 15 años de alcaldía de José Ignacio Landaluce, se va a celebrar a finales de este mes de octubre.
1: En Los Reyes retoman su agenda de la tarde en Melilla con la visita al Colegio Pintor Eduardo Morillas, un centro bilingüe y multicultural. Informa a Toñi Ramos.
5: Han recorrido un aula TEA de trastorno del espectro autista, que son para alumnos de entre 7 y 10 años, el aula de primaria, alumnos de 6 y 12 años, el aula también infantil de 4 a 6 años. En el patio han tenido una fotografía de grupo con unas 300 personas entre profesores y alumnos. Este colegio es bilingüe y lo han elegido porque representa la multiculturalidad de Melilla.
1: Deportes, Alejandro Gallego.
6: Muy buenas, hoy es noche de Champions League después de las victorias de Fútbol Club Barcelona, de Atlético de Madrid y de Villarreal ayer. Hoy es el turno de los otros 2 equipos españoles, ambos en el turno de las 9. Por un lado, el Real Madrid visita la Roma en el Olímpico. Mourinho vuelve en medio de toda la polémica después del partido del fin de semana a una ciudad donde ya levantó una Conference League y donde hoy buscará la segunda victoria de los blancos en la competición. Y también juega el Real Betis, que vuelve a jugar como local en la máxima competición 21 años después, recibiendo al Porto.
1: Hay más noticias que repasamos ahora en la SER.
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8: Buenas tardes, lo acaban de escuchar. La moción de censura del PP contra el alcalde de Algeciras, José Ignacio Landaluce, ya está firmada. Lo han acordado esta tarde los 12 concejales del PP y los 4 de Vox en el ayuntamiento algecireño y se celebrará a finales de octubre. Al Landaluce, acusado de agresión sexual por varias mujeres, le sustituirá tras 15 años en el cargo el hasta ahora primer teniente de alcalde, Jacinto Muñoz. Cambiamos de asunto. La Junta pondrá en marcha el próximo año el Plan Órbita para tratar la obesidad infantil. Durante los 2 años, un menor podrá ser derivado en 15 días a una consulta específica donde se abordará el problema teniendo en cuenta diferentes tipos de factores que inciden en la enfermedad. Cada niño o niña con obesidad tendrá así una atención individual y un seguimiento. Lo ha anunciado en la rueda de prensa posterior al Consejo de Gobierno el consejero de Sanidad, Antonio Sanz.
9: Porque en ella pueden intervenir factores biológicos, factores genéticos, factores ambientales, factores sociales y también factores emocionales del menor, del adolescente. Por eso este programa incorpora un cambio muy destacado de paradigma. No puede tratarse solo de recomendar hábitos saludables, como hasta ahora se ha ido haciendo, o favorecer exclusivamente mensajes de control del peso.
8: Y de la crónica política ya les podemos adelantar que el vicepresidente primero de la mesa del Congreso, Alfonso Rodríguez Gómez de Celis, será el número 1 de la lista al Congreso de los Diputados por el PSOE de Sevilla, un puesto que en las pasadas elecciones de 2023 ocupó María Jesús Montero. La ex líder de UGT en Andalucía, Carmen Castilla, será la número 2 y Francisco Toscano, el subdelegado del Gobierno en la provincia, ocupará el número 3 de la lista al Congreso.
1: Sigue la ventana. Si hay cualquier novedad, la contamos ya con Francino.
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0: Enseguida abrimos el tiempo de todo por la radio aquí en La Ventana, pero antes un llamamiento a la convivencia cívica, la referida concretamente al reciclaje. Este próximo viernes se celebra el Día Mundial de la Alimentación y eso sirve para reflexionar sobre muchos asuntos. Por ejemplo, para destacar el papel de los mercados mayoristas, tanto en la prevención del desperdicio alimentario, que es un asunto muy grave, como a la hora de optimizar la gestión de los residuos generados y el reciclaje de los envases. Marta Estévez.
11: Reciclar es una acción que todos debemos hacer en casa, pero también más allá del ámbito doméstico, porque la realidad es que bien sea por trabajo o por ocio, nos pasamos muchas horas del día fuera de casa. Por eso, Ecoembes, la organización ambiental que lleva más de 30 años promoviendo la circularidad de los envases a través del reciclaje, se encarga de su recogida en numerosos lugares y espacios, tanto públicos como privados, como oficinas, cines, polideportivos, centros comerciales y hasta mercados alimentarios, con un denominador común: no chocar, no interferir con las recogidas municipales. Los mercados constituyen un ecosistema económico casi como pequeñas ciudades, donde cada día se mueve una gran cantidad de alimentos y materiales asociados a su distribución, como cartón, plásticos, film retráctil, que cuando dejan de cumplir su función se convierten en residuos. La gestión eficiente de ellos en los mercados no es solo una cuestión ambiental, sino también de coordinación entre todos los actores de la cadena de valor, desde quienes ponen los envases en el mercado hasta quienes los separan, recogen y reciclan, para que una vez tratados puedan tener una segunda vida. África Martín es coordinadora del Departamento de Recogidas fuera del hogar de Ecoembes.
12: La labor de Ecoembes es ayudar a que los envases se gestionen correctamente cuando llegan al final de su vida útil, para que no se pierdan como residuos, sino que puedan volver a convertirse en recursos. En el caso de las recogidas fuera del hogar, trabajamos en aquellos espacios donde la gestión municipal no siempre es suficiente o no resulta adecuada por el volumen, la actividad o la casuística del entorno. Es decir, no interferimos con la gestión municipal. Ahí colaboramos con gestores privados, operadores, empresas, administraciones y otros agentes para implantar soluciones de recogida selectiva, mejorar la separación, facilitar el reciclaje y garantizar la trazabilidad.
11: Recuerda, el reciclaje es cosa de todos y cada día aprendemos algo para hacerlo mejor.
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0: Mucho deporte en la SER, muchísimo. Y mucho todo por la radio en La Ventana. Tony Martínez, buenas tardes.
23: Buenas tardes, aquí estamos con Armán Anjomá, Íñigo Espinosa, con Ana Morales, con Marta Estévez, con Mario Panadero, Lidia Ramón, Cristina del Casar, Manu Zoco, Alicia Gaitón, Elena Sánchez, Gonzalo Blasco, Tony Suárez, Javier Coronas y su denuncia lingüística de todos los miércoles. ¿Qué hemos hecho esta semana mal, Javier?
24: No habéis hecho nada mal, únicamente que os habéis olvidado de una palabreja muy bonita, muy bonita.
25: Otra palabra buena.
24: Y aparte es una palabra como que atrae muchísimo.
0: A ver.
24: Estoy hablando de hipnótico. Ojito, hipnótico. Que hay que decir la P, ¿no? Vale, hipnótico, ¿eh?
25: O sea, hipnótico, hipnótico,
24: eso
25: no.
24: Es hipnótico. No. Se dice la H y se dice la P. Hipnótico.
23: Hipnótico. Con un entusiasmo hipnótico vamos a hacer ahora Mec.
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0: más fuerte. Con desgañita
1: Y bueno, evidentemente, nosotros queremos que Podemos esté dentro.
2: ¿Porque tú lo digas?
3: Coronas, hace falta, iba a decir, hipnotizarte, pero no valdría para la campanilla, no vale. No,
0: no
3: vale.
0: Hipnótico, hipnótico.
3: Pues ya está, pues sí. Bueno, pero ¿quieres cantar las greguerías?
0: Debo,
3: ¿sí o no?
0: Debo, vale, debo, es un compromiso social. ¡Greguería!

0: bueno. Venga, ya está, Ana. Empezamos las greguerías. A ver, hay que seguir creyendo en el factor humano en el arte. Buena noticia nos la trae Julian Genison.
1: El libro de Ayuso es el primer libro que la IA se ha negado a escribir.
0: Y es que esta tecnología, como señala Hermanos Pérez, pues no es para todo el mundo.
1: A alguno le ha pillado la época de usar la inteligencia artificial sin estar habituado a usar la inteligencia de la normal y se está notando un huevo.
0: Pues sí. Ojo, esto que dice H es ciencia, no es opinión.
1: Cualquier persona es capaz de volar por lo menos una vez.
0: Y todo el mundo pasa por este extraño momento vital que sufre ahora mismo Doc.
1: Se conoce que hoy cumplo 46 años, aunque algo no me cuadra, porque juraría que antes de ayer tenía 21. A ver, voy a hacer números porque no lo entiendo.
0: No se entiende, es imposible. Y acabamos con este precioso pasaje bíblico de Petete Potenkin.
1: Veo, veo. ¿Qué ves? A ti, Jesús, que me acabas de curar. Ah, coño, claro.

0: No puede decir Mario Moves, no hay hueco.
1: Bueno, si pensáis que la justicia en España es lenta, quizá os consuele saber que ayer se emitió el veredicto en el juicio por el asesinato del rapero Tupac, 30 años después de que se cometiera el crimen. El veredicto en cuestión, entre 40 años de prisión y cadena perpetua para Duane Davis, el ex líder de la pandilla Southside Compton Crips. Tupac fue asesinado en Las Vegas a los 25 años en 1996 y por el juicio, que ha debido de ser hipnótico, han pasado hasta 30 testigos, que también te digo, ya hay que tener memoria.
2: Por favor.
3: Supera eso, Lidia Ramón, con un delincuente.
4: Sí, sí, lo vamos a superar. Hoy los 15 segundos son para un ciberdelincuente que ha conseguido descargar los nombres, direcciones y números de la seguridad social de casi 9 millones de daneses al utilizar, ojo, la contraseña 123456.
5: Hacker.
4: ¿Vale? O sea, el supuesto pirata informático le ha contado al diario danés Politiken que accedió al registro central de población tras probar la combinación 123456 como credencial de una empresa privada que tenía acceso legal a la base de datos. Pero es que encima no solo es eso, es que lo consiguió hacer sin que saltase ninguna alarma. Lo hizo en septiembre y se han enterado hace unos días. Es probablemente la mayor filtración de información personal jamás registrada en Dinamarca. Un tema
3: 1, 2, 3, 4, 5, 6, 7, 8, 9, 10, 11 y 12. La encuesta del CIS da al PSOE una ventaja de 12 puntos.
6: ¡Cebolla!
3: Así lo cuentan las noticias.
7: Así el PSOE aumentaría su ventaja con los de Feijóo y Sánchez le sacaría ya 11,8 puntos de ventaja.
8: ¡Chúpate esa, coyote espacio!
7: Con un 34% de los votos, los socialistas serían primera fuerza.
9: ¡Ay, pero qué ilusión!
7: Por delante del PP, que se llevaría un 22,2% con Vox, pisándole los talones.
10: ¡Por puto defender España!
7: Según el CIS, los ultras, que crecen medio punto en un mes, se harían con el 17,1% de los votos.
11: Así lo hemos aguantado 4 años.
7: Sumar Frente Amplio obtendría un 6,1%, subiendo 4 décimas.
12: Van a haber hondonadas de hostias aquí, ¿eh?
7: Podemos un 3,1, bajando 6.
13: ¿Qué me estás contando?
3: Los resultados de esta encuesta contradicen todas las encuestas conocidas. El director del CIS, José Félix Tezanos, ha dado la siguiente explicación.
14: Ah, muy bien, la fiesta muy bien, es muy guay. Hay mucha gente y la gente muy divertida, bailando, bebiendo y todo muy bien.
3: Que el PSOE sea la primera fuerza política en las elecciones del 29 de noviembre también depende de los resultados que haya a su izquierda.
6: ¡Ay!
3: En ese magma que forman las fuerzas a la izquierda del PSOE, siguen las conversaciones cordiales para llegar a un acuerdo.
15: Vergüenza, una mentirosa, una falsa, una timadora, embustera, engañadora, falsante, patrañera, tramposa, tapadora y vendehumo.
3: Sí, hay algo que dicen todas las encuestas, el mayor enemigo de la izquierda es la abstención, que cunda el desánimo.
16: No hay nada que hacer.
3: Hoy Ada Colau, la exalcaldesa de Barcelona, propuesta anteayer por Frente Amplio como candidata a la presidencia del gobierno, ha mostrado su disposición a apartarse.
17: ¿Eh?
3: Apartarse si hay alguien de más consenso.
18: Pero si más adelante se suman más formaciones al Frente Amplio y el consenso de todas esas formaciones es que hay otra persona que genera más consenso que mi candidatura, oiga, adelante, ¿entiende? Yo cedería absolutamente eso. Igual que incluso hasta el nombre de la formación. Si el problema fuera el nombre de la formación, pues se le cambia el nombre a la formación. Aquí lo importante es que vayamos todas juntas, que haya una candidatura única.
3: Bueno, en los siguientes minutos a que Ada Colau ya ha dicho esto, Frente Amplio ha presentado su logo y ha anunciado un acto y ha reafirmado que Ada Colau es su candidata. En las próximas 48 horas se sabrá si hay candidatura, cómo se llama, quién se presenta. Y en estos 2 días, como la negociación se estirará hasta el último minuto, habrá mucha charla y poco turrón.
19: Bla, bla, bla y más bla.
3: Sí, es llamativo que en este debate de la izquierda aparecen muchos nombres y pocas propuestas. Tú de uno, yo de dos, yo en Madrid, tú en California, ese de tres, el otro por Baracaldo. Estos debates sobre personas son hipnóticos, aunque a los votantes no les ayuda a superar el síndrome.
16: No hay nada que hacer.
3: Hay un tema, sí hay un tema muy interesante, lo habéis hablado ahora en la ventana. Es un debate que entra de lleno en el territorio de Isaías. Es un debate sobre el significado de las palabras. Esto viene del fin de semana pasado, que dada la velocidad del tiempo político parece el pleistoceno.
20: En un país muy lejano.
3: Fue en el fin de semana pasado cuando Alberto Núñez Feijóo, líder del Partido Popular, pronunció esta extraña frase.
21: Un gobierno que os pida sacrificio, pero no os va a pedir que le aplaudáis.
3: Es extraña por dos razones. Es extraño que un político acuda a una campaña electoral prometiendo sacrificios, y es extraña la construcción de la frase. ¿Por qué nadie iba a aplaudir un sacrificio? Es como si yo voy a Mario y le digo: te voy a pedir que trabajes 2 horas más cada día, pero no me lo agradezcas.
2: ¿Eres tú algo parecido?
3: No lo diría, pero lo pensaría. Vamos a ver, Feijóo, ¿qué querría decir? Sabemos que al día siguiente de esta frase tan rara del líder, Esther Muñoz, portavoz del Grupo Popular, matizó. Ya lo contamos aquí, enseguida os cuento por qué lo repito. Primero escuchamos a Muñoz matizando a Feijóo.
5: Ayer el presidente Feijóo decía que valoramos el esfuerzo.
3: El esfuerzo. Esther Muñoz cambió la palabra sacrificio por la palabra esfuerzo.
6: Hacía falta corregirme en público.
3: Ahora vais a escuchar cómo Feijóo ha incorporado ya la corrección a su discurso. Este es Feijóo ayer. Escuchad cómo cambia la palabra sacrificio por esfuerzo en el inicio de la frase y acaba hablando en el final solo de esfuerzo.
10: Ahora resulta que les molesta que hablemos del esfuerzo y del sacrificio. Solo un gobierno de aprovechados como este puede molestarle el esfuerzo.
3: Esto es un tamariz en toda regla. La palabra sacrificio ha pasado a ser esfuerzo.
13: Bien.
3: Sigue Esther Muñoz con su discurso entre el esfuerzo y el sacrificio como expresiones sinónimas.
5: ¿Cómo cree que la gente aprueba oposiciones? Si no es con trabajo, con sacrificio y con esfuerzo. Nadal, La Roja, los equipos de baloncesto, los deportistas, ¿cómo ganan si no es con sacrificio y a veces quedándose en casa aunque les gustaría salir?
3: A veces se quedan en casa. Vamos viendo cómo la expresión evoluciona hacia el esfuerzo personal, en el sentido de la satisfacción por el trabajo bien hecho. A mayor abundamiento, sigue explicando Esther Muñoz, que las personas de izquierda ni trabajan, ni se esfuerzan, ni se sacrifican.
5: Y a la izquierda y a los socialistas y a algunos dirigentes les pasó como a los vampiros cuando les enseñas una ristra de ajo. Se pusieron hasta nerviosos. Eso de la palabra sacrificio no les gustó nada. Se revolvían. ¡Mira lo que ha dicho Feijóo! ¡Sacrificio! Y digo, ¿esta gente de dónde sale? ¿Cómo se creen que se levantan los negocios? Si no es con trabajo y con esfuerzo y con sacrificio. Como si fuera algo negativo.
19: ¡Ni que fuera yo Bin Laden!
3: Trabajo, esfuerzo, sacrificio. Están hablando de una actitud individual. Nada que ver con un sacrificio colectivo que pueda suponer recortes en gasto social, que es lo que se identifica en política con sacrificio. ¿Y qué es lo que han hecho en Alemania, por ejemplo? En Alemania, el conservador Friedrich Merz... anunciado hace 4 o 5 meses un recorte del gasto social muy importante en sanidad, en seguridad social, en ayudas sociales y en pensiones.
22: ¡Ay, que me quedo muerta!
3: Este año Alemania ha aprobado un cambio del modelo de pensiones. Hay otros países europeos que han hecho ese cambio de modelo, que introduce participación privada. No es el caso de las propuestas del Partido Popular en España.
23: No, hija, no.
3: ¿O sí?
24: Señores, yo no lo sé.
3: En principio, parecería que no. Ayer mismo ha dicho Feijóo lo siguiente:
10: me comprometo a asegurar las pensiones, como no puede ser de otra forma, y garantizaremos la actualización de acuerdo con el índice de precios al consumo.
3: ¿Os habéis fijado? Asegurar las pensiones. ¿Qué quiere decir asegurar las pensiones? ¿Con este modelo o con otro modelo? Escuchamos a Feijóo.
10: Y los jóvenes tienen derecho a un sistema público de pensiones viable.
3: Un sistema público de pensiones viable.
13: Bien.
3: ¿Quiere decir Feijóo que el actual sistema público de pensiones no es viable? Porque podría parecer que, sin decirlo, están dando vueltas alrededor de una idea. La manera de asegurar las pensiones es cambiar el actual modelo, que no es viable.
25: ¿Qué me estás contando?
3: Cualquier oyente puede pensar, esto es un delirio que tienes tú, amigo.
19: ¿Qué dice usted?
3: Sucede que precisamente Esther Muñoz, en una entrevista difundida ayer, dice esto sobre las pensiones.
26: El sistema como está en estos momentos va a colapsar. El sistema está planteado para que la pirámide poblacional sea así, y en estos momentos nuestra pirámide poblacional es así. Hay gente trabajando que no cubre la gente que está cobrando pensión. Se están incorporando al mercado de las pensiones, por decirlo de alguna manera, los boomers, entre los cuales están mis padres, que ya no tienen pequeñas pensiones y pensiones no contributivas, tienen pensiones máximas.
3: El sistema va a colapsar.
26: Creo que la gente que ahora está llegando a la pensión se la merece. Es lo que le prometieron, es lo que le corresponde y hay que hacerlo, ¿no? Pero creo que tenemos que ser valientes y entender que el modelo hay que cambiarlo. Hay que cambiarlo porque no funciona, porque el sistema actual como está no va a funcionar y va a petar. Y por tanto yo creo que lo responsable es que el próximo gobierno se ponga a ello y que sea valiente a la hora de tomar decisiones.
3: Bueno, el sistema va a colapsar. Vamos a escucharlo en detalle. ¿Esto quiere decir que van a recortar las pensiones? Escuchamos otra vez la respuesta, que tiene dos partes. Primera parte.
26: Creo que la gente que ahora está llegando a la pensión se la merece. Es lo que le prometieron, es lo que le corresponde y hay que hacerlo, ¿no?
3: Francino y yo estamos a salvo.
0: Sí.
3: Ahora bien,
0: sí.
3: ¿Qué pasa con los que vienen detrás? ¿Qué pasa con Morales? Escuchamos.
26: Pero creo que tenemos que ser valientes y entender que el modelo hay que cambiarlo. Hay que cambiarlo porque no funciona, porque el sistema actual como está no va a funcionar y va a petar. Y por tanto yo creo que lo responsable es que el próximo gobierno se ponga a ello y que sea valiente a la hora de tomar decisiones.
3: Medidas valientes. Por casualidad esta expresión, medidas valientes, nos remite a la expresión voy a pedir sacrificio. ¿No le daría lógica a la expresión voy a pedir sacrificio pero no aplausos?
21: Un gobierno que os pida sacrificio, pero no os va a pedir que le aplaudáis.
3: Toda esta disertación sobre las pensiones inviables de Esther Muñoz no se parece mucho a esta reflexión de José María Figaredo de Vox sobre las pensiones inviables.
1: El sistema de pensiones es un zombi. Lo han quebrado. Es evidente que hay que llevar a cabo una reforma drástica del sistema de las pensiones. Nosotros ya hemos hablado de ello, hemos dicho que habría que buscar, dibujar un modelo de pensiones mixto que tenga una parte de reparto y una parte de capitalización.
3: El jefe de Figaredo, Santiago Abascal, dijo en un mitin que las pensiones con Vox se pagarán como sea, y atentos a lo que añade.
2: Con Vox, las pensiones de nuestros mayores se van a pagar como sea. Y como sea es como sea. Nos da igual el modelo, nos da igual la fórmula.
3: Nos da igual el modelo, parecería que se está insinuando un cambio en el modelo de las pensiones.
4: No me gusta señalar.
3: Esto es lo que dijo el portavoz de Feijóo, Borja Sémper.
6: Y desde luego garantizamos absolutamente que las pensiones van a tener la viabilidad que tengan con el modelo actual y con los que vengan, por supuesto, faltaría más.
3: Con los que vengan, una declaración puede ser un lapsus, pero si las vas uniendo todas, una detrás de otra, te acabas preguntando aquí qué está pasando.
23: Nos está engañando, que no nos engañe, que nos diga la verdad.
3: Vamos a seguir con Esther Muñoz, porque estas cosas las ha dicho en un podcast llamado Quorum Podcast. Ella se encontraba seguramente cómoda en una entrevista que no percibía como hostil. ¿Es posible que hablara de más? ¿Es deliberado para poner este tema en la conversación? Vamos a escucharla decir que el Partido Popular tiene un plan para las pensiones.
26: Yo no soy la experta, este es Juan Bravo. No soy la experta y no me las voy a dar de experta. Pero ahora bien, que lo que ve la gente de nuestra generación, yo lo veo, es evidente. Que el Partido Popular tiene un plan y que lo tiene Juan Bravo, es evidente.
3: Yo no sé si nos damos cuenta, pero la portavoz parlamentaria del Grupo Popular admite en una entrevista que su partido y el responsable económico de su partido tienen un plan para las pensiones y que este plan es secreto.
25: Está usted de broma.
3: A mes y medio de las elecciones se ha abierto el debate sobre la vivienda y ahora sobre las pensiones. Al final, las elecciones van a tener interés. Que los especialistas secundarios nos saquen de este pozo.
0: Venga.
27: Ya ves. Vamos a leer con DJ Gili.
28: Y vamos a leer. Vamos a leer.
29: Vamos a relajarnos un poquito con la literatura. Vamos a abrir nuestra sección de libros con nuestro prescriptor y autoeditor de libros que no usa nunca jamás la IA para escribir. Es DJ Gili. ¿Qué tal, DJ?
30: ¿Qué tal? Muy buenas tardes. Ya me gustaría saber utilizarla, pero no.
29: No sabes lo que ni lo que significa IA. Bueno, oye, sí, que me han dicho que estuviste en una tertulia de escritores, sí, ahí comiendo.
30: De escritores,
29: gratis.
30: Sí, la verdad es que sí me invitaron y estoy súper proceloso, ¿no?
29: Uh-huh. ¿Qué significa eso?
30: Contento. Proceloso, vale. Es que desde la tertulia me gusta hablar así con fluriturismo.
29: Sí,
30: porque
29: claro,
30: para hablar
29: sí.
30: Vulgar.
27: Con DJ Gili.
28: Y vamos a leer.
29: Vamos a relajarnos un poquito con la literatura. Vamos a abrir nuestra sección de libros con nuestro prescriptor y autoeditor de libros que no usa nunca jamás la IA para escribir. Es DJ Gili. ¿Qué tal, DJ?
30: ¿Qué tal? Muy buenas tardes. Ya me gustaría saber utilizarla, pero no.
29: No sabes lo que ni lo que significa IA. Bueno, oye, sí, que me han dicho que estuviste en una tertulia de escritores, sí, ahí comiendo.
30: De escritores,
29: gratis.
30: Sí, la verdad es que sí me invitaron y estoy súper proceloso, ¿no?
29: Uh-huh. significa eso?
30: Contento. Proceloso, vale. Es que desde la tertulia me gusta hablar así con fluriturismo.
29: Sí,
30: porque
29: ya, veo,
30: para hablar
29: sí.
30: Vulgarcialmente ya están claro. Los que no aman la lectura, ¿no?
29: Se nota que tú tienes muchas lecturas.

0: Sí, entonces nos ilustras con sí. un verbo increíble, ¿no?
1: Sí, sí, sí, bueno, se intenta, ¿no? Y nos convocó una librería de aquí, de Madrid, uh-huh. que es la librería Turras. Turras. No sé si la conocéis.
0: Bueno, Tony sí que va sí. mucho con... Sí, sí.
1: Tony lo hemos visto aquí por la librería. Vengo a mirar, no, no a comprar, dice siempre. Pero sí. bueno, invitan a escritores
0: ¿vale?
1: para que den su opinión.
0: Muy bien. Sobre cosas,
1: los
0: ¿no?
1: martes. Sobre, sí. sí, sobre las cosas. Tuvimos 10 escritores, 10. 2 horas hablando.
0: Uy, qué bien. 10.
1: Bueno... Pérez Reverte habló 1 hora y Benjamín Prado 58 minutos.
0: Vale.
1: Y los otros ya 2 minutos.
0: 2 minutos para 8 escritores.
1: Sí, nos repartimos el resto porque está bien, ¿no? Cuando hay gente de tanto nivel, por ejemplo, Benjamín Prado es hipnótico, ¿no?
0: Sí.
1: Cuando lo escuchas se te va, ¿no?
0: Entonces, ha dicho hipnótico, dilo
2: no,
0: bien.
1: Hipnótico, eso, ¿no?
0: Hipnótico.
1: Está aceptada de las dos formas.
0: Tú no eres así,
1: y,
0: ¿no?
1: Pero yo cuando están hablando así, la gente que domina, pues adopto un reptil más bajo, ¿no? Entonces no hablemos.
0: No te voy a corregir. Bueno, ¿qué vienes a recomendarnos hoy? ¿Libros? A ver, venga.
1: Pues
0: ¿qué
1: mira, un libro de literatura infantil, ¿no? Sí, porque he traído pocas veces lo que es la literatura infantil
0: sí,
1: y mueve un montón de pasta, mueve un montón de
0: sí,
1: temas,
0: ¿eh?
1: Y pues se trata de un libro para niños, pero muy especial, ¿no? A ver, los libros para niños en general, estaréis de acuerdo, son infantiles, ¿no?
0: La literatura infantil es muy infantil, sí, es
1: pecan
0: cierto.
1: De eso, ¿no? Pecan de eso, que si niños, infantil. Que si animalitos, granjas, niños, que son amigos que hacen cosas pretendidamente especiales y bueno... En general a los niños no se les trata como adultos, ¿no?
0: Está mal, eso no te gusta.
1: Bien, ¿no?
0: Bueno, ¿y el libro cómo, de qué va el libro? ¿Cómo se titula?
1: El libro se titula Las aventuras del niño Becerra.
0: ¿Vale?
1: Y es un niño que... No, que va dando clases de economía a otros niños.
0: O sea, un niño que en el parque da clases de economía a otros niños.
1: Por ejemplo,
0: ¿no?
1: Llega al parque, se sube al columpio el niño de Becerra y al lado tiene otro niño.
0: ¿Vale?
1: Mientras se están columpiando empieza... Es decir, Carlito, el decreto de la vivienda, es decir, soluciona el problema pues, y le mete una turra. Frena la especulación, sí, pero frena el problema que es la falta de oferta y así...
0: Qué bien, oye, me gusta.
1: Mientras se columpian, ¿eh?
0: No, sí,
1: y
0: sí,
1: es
0: sí.
1: muy gracioso porque también hay dibujitos y va en una motarraca con 2 alforjas donde lleva un montón de carteras con papeles, apuntes y está muy bien.
0: Pero es un niño hablando con otros niños,
1: sí,
0: o es un adulto que va
1: a parques? Es un niño.
0: Vale,
1: o sea,
0: cuidado,
1: no lleva barba y no bigote, es un niño. Y,
0: sí.
1: No, pero sí está bien porque los niños aprenden ya desde su mierda de infancia.
0: Tierna infancia. Bueno, que esto
1: y la editorial se llama, la detrás de esta que la he editado esto, se llama Patilleros Books.
0: Patilleros Books, vale.
1: Y la segunda recomendación, ¿hay tiempo para una segunda recomendación
0: sí,
1: o qué?
0: Sí.
1: Pues quería hacer, es un libro un poco al revés, ¿no? Es una especie de patrulla canina, uh-huh. pero para tercera edad.
0: Bien, me
1: para
0: gusta.
1: Gente mayor, sí.
0: Bien,
1: se titula La Patrulla Cansina.
0: Vale.
1: Y son un grupo de amigos jubilados que se reúnen para hacer cosas guapas, vivir aventuras. Pero en realidad es muy pocas las veces que pueden quedar, porque un día uno tiene colonoscopia, el otro lumbago, claro. otro tiene que llevar a los nietos al cole y no quedan.
0: Digamos que es un libro de aventuras sin aventuras.
1: En ese sentido es revolucionario, ¿no?
0: Sí, claro.
1: Y de hecho en la carátula del libro se ven 5 abuelos con grandes sonrisas,
0: carátula.
1: Los pulgares de hacia arriba. Y con ropa de decalón, y una riñonera, como que van a hacer algo guapo, ¿no? Pero la foto está hecha con IA porque ese día faltaban 2, que uno estaba ingresado por prostatitis y el otro en el entierro de un hermano. Pero bueno, está bien, ¿no, coño? Lectura también para...
0: No, desde luego, sí.
3: Muy bien.
0: Pues nos apuntamos La Patrulla Cansina y Las Aventuras del Niño Becerra. Economía para infantes. Me gustan mucho, DJ. Gracias.
3: Adiós.
1: Vale, venga.
3: Y ahora noticia política de última hora. Guillermo Lerma, buenas tardes.
4: ¿Qué tal, Carla? Buenas tardes.
3: Lluvia de ministros en las listas electorales del Partido Socialista.
4: Está el
3: y
4: partido...
3: Ministras.
4: Ministros y ministras, sí. Es verdad que veníamos contando durante todo el día dónde iba ubicando Sánchez a los distintos ministros en las listas electorales. Nos quedaba saber quién iba a ser la número 2 por la lista de Madrid y va a ser Margarita Robles, la actual ministra de Defensa. Sánchez opta por ella para llevar ese ticket electoral. Está el Partido Socialista en pleno proceso de esa elaboración de las listas que se van a
3: pesar de aquel gesto de descontento con alguna de las medidas del presidente.
4: Bueno, hay muchas tensiones que hemos ido contando durante estos meses entre Robles y la Moncloa, entre Robles y el presidente del gobierno. La última y más polémica ha sido toda la gestión de lo que ha sucedido en Ceuta.
3: Sí, sabes
4: que
3: los
4: Robles
3: barcos de guerra.
4: Ha defendido también que el CNI había informado de lo que pasó en Ceuta con la entrada de los

0: los migrantes en la ciudad autónoma, pero bueno, aún así va a ser la número 2 de la lista por Madrid.
1: ¿Y Marlaska número 3 o no?
0: Marlaska va a ir en la lista de Madrid también. Mira, el puesto todavía no lo sabemos porque, como decimos, está todo el proceso de elaboración de listas en marcha.
1: Pero lo de Robles es definitivo.
0: Robles es definitivo que será la 2. Marlaska irá también en la lista por Madrid. Van a repetir la mayoría de ministros. Álvarez va en la lista de Cádiz. Tenemos también a los ministros que son candidatos a comunidades autónomas, que ellos sí que salen de las listas: Óscar López, Diana Morán, también Ángel Víctor Torres, pero bueno, Milagros Tolón, Isabel Rodríguez por Ciudad Real. Van posicionándose cada uno en los territorios de referencia y en puestos altos, que es a lo que ha dado prioridad Sánchez. Los ministros arriba en las candidaturas.
1: Listas en el Partido Socialista. A su izquierda, a esta hora, no tenemos ninguna novedad, ¿no?
0: No tenemos novedad. Nos habían dicho, que lo venimos contando estos días también, que querían hacerlo de forma rápida, pero vemos que van llegando a la hora límite. El acto de presentación del Frente Amplio va a ser el sábado y a esta hora no tenemos información de cómo se van a configurar esas listas electorales.
1: Bueno, pues ya nos contarás cuando lo sepas. Un abrazo.
0: Un abrazo, hasta luego.
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10: Pero bueno. Mientras criticaba las interconexiones energéticas entre España y Francia, Feijóo mencionó el nitrógeno verde.
11: Y lo único que se pone, como siempre, es un espantajo de hacer un proyecto de nitrógeno verde entre Barcelona y Marsella.
10: Pero este supuesto nitrógeno verde no existe, pues en realidad se refería al hidrógeno verde.
6: ¡Ay!
10: Parece que alguien no se acuerda de la tabla periódica. Pero, ¿qué es exactamente el hidrógeno verde?
12: Morales es graduada en nanociencia y nanotecnología y doctora en ciencia de materiales. Tiene un canal de divulgación llamado
13: Science Matters.
12: Y hoy responde a la siguiente pregunta. ¿Qué es exactamente el hidrógeno verde?
13: Que es lo que quería decir Feijóo, ¿no? Cuando dijo nitrógeno verde, Ana, ¿no?
14: Pues sí, a ver, exacto. A ver, el hidrógeno y el nitrógeno pues no son para nada lo mismo, ¿no? Ambos son elementos de la tabla periódica y en condiciones estándar están en estado gaseoso, gas, ¿no? Pero aún así son bien distintos.
13: Hasta ahí llegamos.
12: Hasta ahí llegamos.
14: Eso lo pillamos.
15: Bueno, bueno, está bien que lo aclares.
14: Habla por ti, Tony. Eso, y no son, o sea, son muy, muy diferentes.
13: Sí, vale, ¿y en qué se diferencian?
14: Pues mira, el nitrógeno es el elemento más abundante de la atmósfera terrestre. Representa aproximadamente el 78% del aire que respiramos. Es fundamental para la vida y tiene aplicaciones industriales muy importantes, por ejemplo, la fabricación de fertilizantes. El hidrógeno, en cambio, es el elemento químico más abundante, no de la atmósfera, sino del universo.
12: ¿Qué dices? Se lo come.
14: Lo
12: ha humillado. Es
14: el GOA. Hidrógeno amogueado al nitrógeno. Bueno, lo encontramos sobre todo en las estrellas, pero también aquí en la Tierra. Por ejemplo, formando parte de las moléculas de agua. H2O, que quiere decir que tenemos dos átomos de hidrógeno y uno de oxígeno.
12: Claro, la H es el hidrógeno, seguro.
14: Exacto.
12: Y la oxígeno, exacto.
14: Y este hidrógeno también tiene un montón de aplicaciones industriales y es el que suele ir acompañado del adjetivo verde, aunque conseguirlo es bastante complicado.
13: ¿Y por qué es difícil conseguir este tipo de hidrógeno?
14: Pues el problema es que no tenemos tanto hidrógeno disponible como podría parecer.
13: Coño, pues acabas de decir que es el elemento que más abunda en el universo.
14: Correcto, justo. Pero, aunque el hidrógeno es abundantísimo en el universo, esto es verdad, lo que pasa es que en la Tierra es difícil encontrarlo en su forma molecular, como H2, ¿vale? Que significa que tenemos dos átomos de hidrógeno que van juntos, ¿vale? Formando H2, formando una molécula de hidrógeno. Yeah. ¿Vale? Normalmente no lo encontramos formando esta parejita perfecta, dos H's, ¿no? Sino que lo encontramos combinado con otros elementos químicos, formando sustancias como el agua, los hidrocarburos del petróleo, por ejemplo. Por eso, si queremos utilizar hidrógeno en la industria, primero tenemos que separarlo de esas sustancias. Y aquí es donde entra el famoso hidrógeno verde.
13: Pero entonces, ¿exactamente esto qué es? Quiero decir, ¿por qué lo llamamos así?
14: Pues mira, el hidrógeno recibe distintos nombres de hipnóticos colorines dependiendo, ¿vale? dependiendo de cómo lo hayamos obtenido, ¿vale? Hablamos de hidrógeno gris cuando lo producimos a partir de combustibles fósiles, principalmente gas natural.
8: ¿Vale? Tiene sentido, gris, claro. Es el gris, el humo, la polución, gas. Sí.
14: Sí, porque este es un proceso que libera CO2, lo cual... No nos gusta.
8: Malo.
16: Negativo.
14: También existe el hidrógeno azul, que se obtiene de una manera parecida, pero capturando una parte del CO2 que se genera durante su producción. Esto nos gusta más.
16: Positivo.
8: Nos gusta. Lo que tú digas, porque no sé.
14: Y finalmente tenemos el hidrógeno verde, que se produce mediante un proceso llamado electrólisis, que consiste en utilizar electricidad de fuentes renovables, en este caso, para separar las moléculas de agua en hidrógeno y oxígeno. Vale. Así conseguimos obtener hidrógeno molecular, esa parejita H2, ¿no?
8: Puro, hidrógeno puro, ario, digamos.
14: ¿Sí? Ario.
8: Sí, sí. sin mezcla.
11: La madre de los hidrógenos.
14: Pues, si conseguimos obtener este hidrógeno molecular, ¿vale? ¿Sí? Sin generar directamente CO2. Ya. Esto ya nos gusta mucho.
16: ¡Viva el hidrógeno molecular!
8: ¿Y el oxígeno que sobra, qué se hace con ese oxígeno?
11: Se tira.
13: Ese ya no está. Ese ha desaparecido hace tiempo ya. Oye, Ana, ¿y para qué se necesita todo este hidrógeno verde?
14: Pues mira, para empezar podemos sustituir el hidrógeno contaminante que ya utilizamos en muchas industrias, por ejemplo, el que empleamos para fabricar también fertilizantes que normalmente obtenemos a partir de gas natural, lo cual, recordemos, no nos gusta.
8: No.
14: También puede servir para producir acero con menos emisiones o para fabricar combustibles para barcos y aviones.
13: Ajá. O sea, al final el objetivo básico es reducir las emisiones de determinadas industrias, ¿no? Es eso.
14: Exactamente. Vale. Y además
13: pues
14: hay
13: ya
14: sectores...
13: lo sabemos, ya está.
14: Sí. Hay sectores donde es muy difícil sustituir directamente los combustibles fósiles por electricidad. Por eso el hidrógeno verde puede ayudarnos a reducir nuestra dependencia de estos combustibles.
13: Oye, y perdona un momentito. Volviendo a la frase de Feijóo, ¿qué tiene que ver todo esto que cuentas con ese? Un proyecto entre Barcelona y Marsella.
14: Sí.
13: Que...
14: Pues mira, sí, justo. Este proyecto entre Barcelona y Marsella, que se llama Barmar, ¿vale? Que es un nombre súper original y curradísimo.
8: pero participa con coronas, ¿no?
13: Barmar.
8: En el juego.
14: Justo.
8: Barmar.
14: Barmar. Pues es, sí, parece totalmente una fusión de apellidos. Pues es un proyecto para transportar hidrógeno entre la península ibérica y el resto de Europa. La idea es producir hidrógeno verde aprovechando las energías renovables de España y Portugal y transportarlo hasta los centros industriales europeos. Por lo tanto, resumiendo...
8: Mola, ¿no?
14: Mola. Por tanto, en resumiendo, el hidrógeno verde puede ayudarnos a reducir nuestra dependencia de los combustibles fósiles, pero todavía quedan importantes desafíos técnicos y económicos.
13: Ya.
14: Y el nitrógeno verde, pues no es nada.
13: No existe, vale.
14: Es el elemento feijo, ¿vale? Quizás sea la siguiente frontera de la ciencia, pero de momento es un gazapo.
13: No existe el nitrógeno verde, pero sí el deporte.

0: Marta, dale.
1: Madre mía, semana de Champions.
0: Madre mía.
1: Ayer 3-3, algo hipnótico. Victoria del Barça ante el Galatasaray, del Atleti ante el Manchester United en el Metropolitano y la primera victoria en la historia del Villarreal en la fase de Liga de Champions ante el Nápoles. De la jornada de ayer, un nombre propio, Lamine Yamal, y su jugada en Turquía.
2: Bueno, ha sido efectivo al final. Casi Rabona le llamaría yo, pero no sé. En el momento me ha salido así y pues ha salido bien para la asistencia de Gordon.
3: Últimamente veía mucho que los defensas, siempre que llego a línea de fondo, se tiraban al suelo. Y pues veía la oportunidad, veía que me podía salir, es más bonito. Me ha salido efectivo, entonces muy contento. Y siempre intento utilizar las cintas para coger espacio. Tú lo sabes muy bien, que los defensas siempre intentan acercarse a ti y todo lo que sean cintas para coger espacio, pues nos dan la vida.
1: Y hoy es el turno de...
4: Qué bien explica su oficio, oye. ¿Disfruta?
1: Sí. Hoy es el turno del Madrid en Roma y del Betis en Sevilla recibiendo al Porto. Y a esta hora seguimos sin conocer la resolución del comité de competición. ¿No? Tras la jornada del fin de semana.
4: ¿Sobre?
1: Es decir, pues sobre Vinicius. Sobre el Rayo. Sobre el Rayo, cierre total o parcial. Cuando se juega ese partido, eso todavía no se sabe.
0: Bueno,
4: estamos a miércoles ya casi.
0: Lo que sí sabemos es que hay un concurso pendiente, Coronas.
5: Vamos allá.
0: No estarás.
5: ¿Qué?
0: Casi te lo digo.
5: No, hipnótico.
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0: Bueno, pues os voy a contar que hoy contamos con la presencia de Víctor José Aguilar, que es una persona que es trabajador social, currante, le llamaban Pataco o Pataquillo cuando era más joven, le gustan las pelis de mafia, no toca ningún instrumento y anoche estaba ayudando a un colega haciendo una mudanza y no vio la tele. Esa pobre. Es una persona admirable, ese es Víctor José Aguilar, que coincidimos, yo también me llamo Aguilar. Víctor José, ¿cómo estás?
1: Hola,
2: buenas tardes.
3: Hola.
0: ¿Qué tal?
4: Víctor Jo, ¿cómo?
0: Víctor Jo, ¿todo bien?
1: Todo correcto.
0: Vale, no des muchas pistas, ahí me gusta ese tono neutro, que no se detecte muy bien. ¿A qué te dedicas? Vas a jugar con Cartoni, con las parejas básicas Espes, y también tenemos a Panamora, tu manta abrigosa, ¿vale?
5: De Zamora.
0: Panamora.
4: Panamora.
0: Tus mantas mejores que las de Zamora.
4: Aquí te espero invierno con Panamora.
0: Con Panamora. Para noches de pasión, Panamora. Empezamos por la primera pregunta. Todos preparaditos. Atención, ¿dónde ha nacido Víctor José? Ha nacido en un sitio que realmente a mí me parece muy hipnótico. Ha nacido en Cuenca.
5: Esto es una autocita.
0: Sí. Yo me lo guiso, yo me lo coma. Ha nacido en Cuenca, no, ha nacido en Donosti, que va. Ha nacido en Bayona. Ha nacido en Almería. Cartoni.
3: Ostras.
4: Ostras.
5: Yo diría Bayona.
3: Sí, pues decimos sí, Bayona. Sí.
0: Bayona, Espes.
5: Te juro que iba a decir Bayona, no es por copiar.
4: Yo estaba entre Sorogoyen y Bayona, prefiero Bayona.
5: Bayona.
0: Bayona. No es la fake, ¿no? Vale. Panamora.
4: No empieces, tío.
0: No, yo empiezo, el concurso ha empezado. Panamora, tu manta de confianza.
6: A mí me parece poco probable que Bayona haya sido espontáneo.
3: ¿Cómo? Ah,
7: sí. ¿Cómo? Vale, pues venga, vale, sí. Venga, no, es verdad.
4: Claro, entendido.
6: Deducción
5: buena
6: enigmática.
5: Reflexión, sí,
6: claro,
5: sí,
6: que
5: sí.
6: Sea falsa porque se le haya ocurrido a Javier.
5: No se le ocurre ya. A nadie. Sí,
4: que eso,
5: no
4: eso a quién se le bueno. Ocurre.
6: Claro. Que Bayona,
7: sí. Buena deducción.
0: Bueno, pues yo puedo decir como dato, Víctor José, tú me corriges si quieres, que tu abuelo fue fundador de las famosas turbas de Cuenca, ¿no es así?
1: Es una de las familias que la fundaron, sí, mi bisabuelo, pero sí.
0: Por lo tanto, ¿tú has nacido dónde? En Cuenca. Y por lo tanto, Cuenca. ¿esto qué es, Víctor José?
1: ¡Blancazo!
3: ¡Vamos!
0: Y me ha encantado lo de Bayona, que os lo hayáis comido así, o sea...
4: Pues, ¡con patatas! Nos ha puesto mirando a Cuenca,
0: sí,
4: tío.
0: Sí. Cállate, Julio, que estoy hablando. Esto forma parte de mi mente maquiavélica. Vale, vamos con la pregunta blancazo. Atención, porque Víctor José colecciona varias cosas. En este caso, voy a citar los dos que son verdaderas y cinco que no lo son.
3: Vale.
0: Por tanto, son falsas, por deducción propia. Zapatillas de pepote.
3: ¿Qué es?
4: ¿Cómo?
0: Zapatillas de deporte. Claro, papatillas de pepote. Papatillas de pepote. Postales, imanes, funcos, plumas, monedas. Y atención a esta última, cartas Pokémon.
4: Estás ahí entre papá y mamá, ¿eh?
3: Sí.
4: Morales.
0: Hoy Morales.
4: No va a pasar. Funko Pokémon.
7: No, pese a lo que pueda parecer, no me gustan los Funkos.
0: Ah, pero sí los Pokémon. Venga, Cartoni.
3: Venga, Tony, tú primero.
0: Puede ser la fake también, aunque sea la blanca.
4: ¿Qué tipo de plumas?
3: Yo digo plumas. No, hay que decirlo,
0: plumas estilográficas.
3: Vale. Ah.
5: Sí, yo digo plumas estilográficas, aunque sea...
0: ¿Pero qué te pasa? ¿Que eran plumas de indio?
3: Sí, plumas de ave. Plumas de ave.
5: No, de indio, de ave.
0: Plumas estilográficas.
5: El indio es un segundo propietario.
4: Eres primero que coleccionar indios y luego ya plumas. Y luego ya sus plumas.
3: Plumas y... ya no, ahora no sé qué decir.
5: Pues ya digo yo monedas.
3: Venga, va, plumas y monedas.
5: No, venga, va, plumas y Pokémon, venga.
3: Plumas y Pokémon.
5: Friki como Dios manda.
3: Sí, venga, Pepe, plumas y Pokémon.
0: Hace a todo.
4: Plumas y Pokémon.
0: Es friki antiguo y friki moderno.
5: Eso es.
0: Espes.
4: Son mi monedas.
2: ¿Zapatillas de Pepote?
4: ¿Pepote?
2: ¿Carta de Popemon?
0: Papatillas
5: no,
0: bueno.
5: No, tú di una, Íñigo, no, si no quiere, acapares.
4: Si quieres decir las dos, pero bueno, zapatilla Pepote y monedas.
2: Zapatillas de Pepote.
0: Zapatillas de Pepote y monedas.
4: Le has puesto a Íñigo un caramelito que ahora ya no lo va a soltar.
0: Zapatillas de Pepote. Tú entras a un centro comercial de una marca tocha y dices, ¿tenéis zapatillas de Pepote? Y un descuento te llevas, te lo digo en serio, yo lo he hecho.
2: Y una hostia también.
0: Y una hostia. Depende de dónde entres.
2: ¿Tienes el 43?
0: Yo no voy a decir nombres, pero ya me he llevado un descuento también. En la misma compra, una hostia y un descuento. Panamora.
7: ¿Puedo decir yo? Funko Pokémon, o sea, Funko y Pokémon.
4: O sea, te comes las dos tú y
7: Mario. Porque
5: la siguiente.
7: La siguiente es de Mario, pero esta friki, pues Funko y Pokémon.
0: Okay. Vale, pues.
7: Es un cuadro de una persona.
0: Es un
7: radiografía de un friki.
2: Funko Pokémon.
0: Víctor José, tengo que deciros que no colecciona postales. Que no colecciona Funkos.
7: No.
0: La fake. No colecciona ni plumas de ave ni plumas estilográficas.
2: Zapatilla de Pepote.
0: No colecciona monedas.
7: Oh. Vamos.
0: Ni no colecciona cartas Pokémon. Colecciona imanes como una persona clásica. Y papatillas de Pepote. Por lo tanto, esta pregunta significa que es Víctor José.
4: Dilo.
1: Un buen blancazo.
0: Vamos ahí. Un buen blancazo arrebatando, pero 2 puntos de 2, chaval. O sea, esto está muy bien.
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0: Voy, Julio, déjame saborear el éxito, coño. Tercera pregunta, Víctor, esta es la clave ya. Víctor tiene una manía, tiene varias, pero vamos a resaltar una. Manía, obsesión, como lo queréis llamar. Él coloca las bebidas con la etiqueta siempre de cara. En el almacenaje de las bebidas, todas con la etiqueta de cara.
3: Todo bien.
0: No pisa las líneas blancas de los pasos de cebra.
3: Hostia. Bueno. No, Jack Nicholson.
4: Y ya empezamos.
0: Plancha la ropa interior. Y su obsesión es el número 4.
3: ¿Y si es la fake?
4: Pero tiene...
3: No huele a fake esta, ¿no?
4: Una no es.
5: Que tú quieras.
3: No sé.
5: Dale, porque son las 5. Faltan 5 minutos.
0: Venga, atención concursal. Sí, yo también me he quedado aquí pillado.
3: Ayer hablamos de la manía al 13, hoy hablamos de la manía al 4.
0: No, no es manía, ¿eh? Es a favor. No es que le tenga manía al 4.
3: Ah,
0: o sea, es
5: entonces no.
4: Es mucho más razonable ahora.
5: Pierde toda su lógica.
4: Mucho más racional, Francino.
5: Retiramos la respuesta. Retiramos la carta al 4 y tira para adelante.
0: Claro, no, son obsesiones. Él no odia las bebidas. Él quiere las bebidas ordenadas. Él no odia planchar la ropa. Él tiene la obsesión de planchar la ropa.
3: El 4.
0: El 4 es su obsesión.
3: Sí.
0: El 4. No es la fake. O sea, han salido 3 preguntas y no es la fake.
3: Es cuatrero.
0: Muy vale, bien, pues vale. No es la fake. Vale, Espes.
4: Venga, Íñigo, como un niño de San Ildefonso, dilo.
2: No, es que huele...
4: ¿A qué?
2: A ropa interior.
0: Huele a ropa interior.
4: Eso es porque estás en un coche.
0: Venga, que nos vamos, chavales, Panamora. Sí,
6: yo creo que a alguien que colecciona zapatillas de deporte le pega planchar la ropa interior.
0: Muy bien.
7: Venga.
0: Pues Víctor José tiene una obsesión, como yo, con un número precioso que es el número 4.
3: Que cuando hay olfato...
0: Pero es igual, cuando hay un olfato se plancha la ropa interior. No pasa nada. Víctor, llevamos 3, quedan 2. Vamos a la pregunta del follisquear directamente.
4: Esa.
0: Sitio más extraño donde haya practicado el coitismo, Víctor José. Pues han sido en unos baños, pero en los baños de un museo, atención.
3: ¡Ah, oh, qué bueno!
0: En los baños del Museo del Louvre, en los baños del Museo del Prado, en los baños del Museo del Thyssen o en los museos del baño, en los baños del museo. Hostia, qué buena idea, los museos del baño. Un baño muy grande que tenga un museo pequeñito.
5: Sí, sí.
0: O en el baño del Museo de Arco.
3: Ostras, vale. O sea, dale tú.
0: Louvre, Prado, Thyssen, Arco.
3: Es la fake.
0: Es la fake, pero que no has ganado, no seas así. Toma.
3: Es la fake.
0: Espes.
4: Yo voy a decir, en un footlooker, como le gustan tanto las zapatillas.
0: Vamos, Armand.
4: En el Prado.
2: Lo he probado y no había.
0: En el Prado, venga.
4: En el Prado.
0: Panamora.
7: No sé. Creo,
6: arco, porque yo he estado en arco y la gente va.
0: Ahí va lo que va. La gente va a hacer instalaciones, ¿verdad? Instalaciones en el baño. No, es una cosa que te pillan allí y dicen, no, esto es una obra instalación.
3: Arte efímero. Arte efímero.
0: Es un coito. Coito efímero. Bueno, pues atención, Víctor José, cántalo alto y claro, por favor.
4: ¿Otro?
9: ¡Blanca
0: Fue! Toma, esa fake que os habéis comido porque fue en el museo de dónde. Víctor José.
9: El Louvre.
0: En el Louvre.
5: En el Louvre, claro, París.
3: Claro,
5: París.
7: Tenemos clase.
0: Claro que sí. Bueno, son tres aciertos, Víctor José. La quinta pregunta va a ser un... Cállate, Julio, por favor, bastante tengo con estos, que tú eres grabación.
8: Venga, Corona.
0: No, venga, Corona, es que lo que me flipa es que siendo grabación no me respetes. Que es lo último, o sea, que no te respeten los que están contigo, pero siendo grabación, que no me respetes.
3: Pero toca bien. Ya lo
0: el tocadiscos lo tienes y el grupo o grupa que... ¿Perdona?
7: Te podéis
9: no, colgar.
7: Colgar
9: si queréis.
0: Ya. No, no, cuelga tú, cuelga tú.
9: No, pero yo no.
0: Que no. La quinta pregunta no la vamos a hacer, vamos a despedirnos con el grupo que te gusta, que es un grupo muy bonito, que es La Polla Records.
9: Hola, mi amor.
0: Sí, Víctor José, muchas gracias.
3: Un abrazo, felicidades.
0: Gracias. Viva Cuenca siempre.

0: Son las 6 de la tarde, las 5 en Canarias. A esta hora la huelga indefinida convocada por los profesores de Madrid se transforma en una manifestación que ya recorre parte del centro de la capital. Esther Bazán.
1: Muchos de ellos con las camisetas verdes que han convertido en la señal de defensa de la educación pública. La marcha está previsto que salga a esta hora de Atocha con destino a la Puerta del Sol. Ahí está Karim Magarbi, adelante.
2: Buenas tardes, sí, acaban de entrar en el Paseo del Prado, la cabecera de la manifestación está ahora mismo a la altura del museo y el río de manifestantes continúa al menos hasta Atocha. Desde antes de que comenzaran se han escuchado cánticos a favor de la educación pública, pidiendo mejores ratios, climatización de las aulas y mejoras sustanciales en las condiciones de trabajo. También ha habido condenas a las cargas policiales que se han producido esta mañana en la universidad. Esta manifestación es la última acción del día en la primera jornada de huelga indefinida en la que estaban convocados todas las etapas educativas, los sindicatos que estiman el seguimiento de la huelga en el 70% frente al 45% de la consejería se han mostrado satisfechos con los resultados y apuestan por seguir con las movilizaciones en los próximos días.
1: Y de la crónica política, camino de la cita con las urnas del 29 de noviembre, lo hemos contado en La Ventana hace unos minutos, la ministra Margarita Robles será la número 2 de la lista por Madrid. Aún faltan por determinar otros puestos de esa lista y respecto al destino de otros ministros, por ejemplo, el primer puesto de Cádiz será para el ministro de Exteriores, José Manuel Álvarez. La bolsa, después de una semana de caídas, cierra el IBEX en positivo, pendiente también de la evolución del precio del petróleo. Javier Díaz.
3: Termina la sesión el índice español con una ligera subida. Los que más ganan, Puig Brand casi un 4%, seguido de Repsol y Rovi por encima del 2%. En cuanto a las caídas, destaca Solaria dejándose un 4% y Acciona con más de un 2% de bajada al cierre, todo en una sesión con los ojos puestos en el petróleo, que hasta ahora se sitúa por encima de los $105 el barril de Brent.
1: Estados Unidos levanta las sanciones al presidente de la Asamblea Nacional de Venezuela, hermano de la presidenta Delcy Rodríguez. El juez que lleva el caso, además, tras la detención de Maduro y su esposa, ha fijado para mañana una audiencia en Nueva York para que respondan a los nuevos cargos presentados por la Fiscalía. Información del deporte, Alejandro Gallego.
4: Buenas tardes. La organización del Six Kings Slam, que es el torneo de exhibición que disputan algunos de los mejores tenistas del mundo, organizado por Arabia Saudí, ha anunciado que cambiará sus fechas como consecuencia de los recientes bombardeos y de la creciente tensión que ahora mismo se vive en Riad, en la capital saudí. La competición, que estaba planificada para la semana que viene, pasará a disputarse del 27 al 30 de diciembre para garantizar la seguridad de los tenistas. Y además, recordamos, hoy hay Champions League, a las 9 de la noche se juegan tanto el Real Madrid-Roma como el Real Betis-Porto y la jornada en directo en Carrusel a partir de las 8 y media.
1: Y llega un cambio de tiempo a partir del fin de semana, un cambio significativo con una bajada generalizada de temperaturas y un episodio de precipitaciones intensas en Baleares y en el litoral mediterráneo. Hay más noticias que repasamos ahora en la SER.
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6: Buenas tardes. La Policía Nacional ha detenido en Cádiz a un hombre de 27 años como presunto autor de una agresión sexual a una joven de 19 años, estudiante de Erasmus, ocurrida durante la madrugada del pasado 27 de septiembre. La investigación apunta a que el arrestado se ofreció a ayudar a la víctima cuando se encontraba en una zona de ocio nocturno de la capital y posteriormente habría aprovechado su situación de vulnerabilidad para llevarla a un lugar apartado donde presuntamente cometió la agresión sexual. La víctima acudió después al Hospital Universitario Puerta del Mar, donde recibió asistencia y se activó el protocolo policial. Más asuntos: reacciones en Andalucía a las advertencias del PP y Vox sobre el riesgo de colapso del sistema público de pensiones y sus mensajes de que hay que tomar decisiones valientes y cambiar el sistema. A este respecto, el secretario general de UGT Andalucía, Óscar Martín, ha pedido responsabilidad a todos los partidos por un asunto tan delicado que solo tiene a su juicio una solución: garantizar las pensiones con una actualización anual del IPC para que los jubilados no pierdan poder adquisitivo.
7: Primero, que hay que ser muy responsable cuando se dan valoraciones o opiniones de esa magnitud que estamos hablando. Yo creo que lanzar ese tipo de alarmas sociales, desde luego, no acompaña. El gobierno del Partido Popular ha tenido varias legislaturas a lo largo de esta democracia y, sin embargo, pues bueno, lo que pretendió en su día fue hacer una revalorización mínima, ínfima, de un 0,25%. Por lo tanto, yo creo que esa no es la línea que necesita, en este caso, nuestros jubilados y pensionistas.
6: Declaraciones de Óscar Martín en la SER en una entrevista que les ofreceremos íntegra esta tarde en La Ventana Andalucía a partir de las 7:20.
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0: Y ahora mismo con Lidia Ramón de nuevo. Lidia, buenas tardes.
9: Buenas tardes, Francino. Seguimos hablando de educación financiera junto a las entidades vinculadas a CECA. Hoy nos detenemos en el lema Invierte, porque una buena decisión financiera empieza por conocer las distintas opciones disponibles y planificar el futuro. Edufinet, una iniciativa de Fundación Unicaja y Unicaja, se dirige a jóvenes de entre 14 y 18 años a través de las jornadas de educación financiera para jóvenes. Nos lo cuenta María del Mar Molina, miembro del equipo Edufinet.
10: Cuantos más conocimientos tenga un usuario de productos financieros, menos necesidad de protección tendrá y mejores decisiones tomará. Incluso aumentar la complejidad de los productos financieros que contrate, ampliando así el abanico de opciones.
9: También desarrollan el proyecto Embajadores, dirigido a personas mayores para ayudarles a comprender mejor un entorno financiero cambiante.
10: Les permitirá un acercamiento diferente a los cambios tecnológicos y el aumento de complejidad de muchos productos financieros. Se han tratado temas como las modalidades de depósitos, fondos de inversión, introducción a la IA o planificación financiera personal.
9: Desde Imagine, la plataforma de banca digital para jóvenes de CaixaBank, ofrecen Finanzas en el Aula, un programa que acerca conceptos financieros al día a día de los estudiantes. Lo explica Blanca Císcar, responsable del proyecto.
11: Lo que hacemos es trabajar situaciones muy cercanas a ellos, pues aprender a organizar un presupuesto, ahorrar, afrontar un imprevisto o consumir de manera responsable.
9: Es una manera de hacerles entender conceptos financieros que pueden serles de utilidad en el futuro.
11: Este programa lo que permite es que los jóvenes puedan practicar esta toma de decisiones financieras en situaciones cotidianas y así entender sus consecuencias. Lo que buscamos básicamente es que adquieran estas herramientas y estos hábitos para que los puedan aplicar tanto ahora como en el futuro.
9: Porque invertir empieza por comprender mejor nuestras opciones y el impacto de cada una de ellas.
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0: cada miércoles tenemos una cita con un señor que ama el cine.
1: Una historia de amor muy bonita y que no voy a contar qué final tiene.
0: Que dice lo que piensa para bien.
2: Me parece uno de los mejores actores del mundo.
0: O para mal.
1: Me olía que era una majadería, pero confirmado.
0: Alguien que se define con una sola palabra.
1: Es tremendo.
0: Y que a esta hora abre la ventana del cine.
1: No la abras, no la abras.
3: Y la abre.
0: Carlos Boyero.
3: Carlos Boyero, buenas tardes, amigo.
4: ¿Qué tal, Carlos?
3: Bienvenido una semana más a La Ventana.
4: Pues muchas gracias.
3: Oye, tú ya sabes que esta ventana del cine la cerramos siempre con música, con una canción que tú has elegido por el motivo que sea. Uh-huh. Hoy vamos a abrirla también con música, va.

0: Sabes quién toca el clarinete, ¿no? O lo imaginas, sí.
1: Un señor llamado Woody Allen.
0: Woody Allen, que está rodando una película en Madrid.
1: ¿Sabes que yo le vi en Nueva York hace 35 años tocando todos los lunes, incluso cuando le dieron el Oscar, que no fue a recogerlo, porque todos los lunes tocaba en un sitio pequeñito donde cenabas, y le veía, que se llamaba Michael's Pub, y estuve viéndolo tocar el clarinete. No es un virtuoso. El que sí es un virtuoso del cine, yo creo que hubiera dado cualquier cosa por tocar el clarinete como Sidney Beckett, ¿no?
0: Bueno, pues te lo puedes encontrar con el día por la calle, porque ahora está por el entorno del Teatro Real, por el Palacio Real. Luego se irá 6 semanas a rodar a Aranjuez. Rodará en Madrid también. Dice que ha rodado en muchas ciudades europeas y le faltaba Madrid.
1: Con 90 años tiene complicado andar por Madrid, porque está todo levantado, todo Madrid, lo menos. O sea, no se nos vaya a caer el
0: fíjate
1: pobre
0: que
1: Woody Allen.
0: Coincidiendo con el rodaje y con, bueno, se ha comentado estos días y tal. Jordi Mollà, el actor, ha compartido en su cuenta de Instagram la carta que le envió Woody Allen a él, ofreciéndole un papel en esta película. La carta dice: querido Jordi, nos encantaría que interpretaras a John. Es un personaje especial y pensamos que podríamos hacerlo muy real. Si aceptas, estaremos encantados. Si no, tal vez en el futuro podamos trabajar juntos. Solo tengo 90 años. Y Jordi Mollà lo aceptó, lógicamente, le respondió y está rodando, con Woody Allen.
1: Solo tengo 90 años, en un futuro. Es característico de este tío que... Ojalá que no haya perdido la inmensa gracia que ha tenido toda la...
0: Sí, de las últimas películas que ha hecho... Desde Match Point, ¿verdad?
1: Match Point la rodó en Inglaterra, pero Europa no es lo que mejor se le da.
0: Qué curioso.
1: Le va
0: esto, ¿no?
1: A Estados Unidos, porque ha rodado en España rodado en Italia.
0: En Italia,
1: ha rodado en Francia. Y si haces memoria sobre sus obras maestras, que tiene bastantes, muchas, ¿no? Son muy americanas, ¿no? Y Match Point, que a mí me parece...
0: Pues me gustó mucho.
1: Match Point es extraordinaria, sí. Esa la rodó en Londres, así. Pero deseando, pues, que su imaginación y su humor y su inmenso talento, a pesar de los 90 años, sigan en activo, ¿no?
0: Venga, vamos con un estreno de esta semana.

0: este viernes se estrena La Invitación, una película americana que versiona la comedia española sentimental. Cuenta la historia de una pareja que invita a los vecinos a su casa y eso genera, bueno, una velada llena de giros inesperados, de sorpresas, de malentendidos, de todo.
1: Hi. Hi, come in.
2: Nice to see you.
1: We are so happy you're here.
0: Está, entre otros, y entre otras, la gran Penélope Cruz.
3: ¡Hola! ¡Hola, pasad! Me alegro de verte. ¡Qué bien que hayáis venido!
4: ¿Tenemos visita? ¿Y si ponemos cortinas? No me gusta que nos vean los vecinos. Esa camisa es muy bonita, te queda muy bien.
3: Pues me lo podrías decir más a menudo.
0: Bueno, esta peli está basada en una obra de teatro de Sesgay, Los vecinos de arriba, que dio origen a su película sentimental, de la que hablamos aquí en La Ventana, que está muy bien. Sentimental era...
5: Yo me divertí un montón y tenía malicia.
0: Sí, tiene mala baba.
5: Y humor, a mí me suele gustar.
0: A mí también.
5: Localizado siempre en gente muy concreta y muy parecida, urbanitas, sí. De hipster. Clase media, sí, hipster, sí, sí, sí. Barcelona, sí, ¿no? Sí. Y recuerdo que me lo pasé muy bien con Sentimental.
0: Curioso que la han adaptado en varios países ya, en Italia, sí. En Francia, en Suiza, en Corea del Sur, incluso han hecho un Sentimental coreano.
5: Joder, pues eso es para sentirte que los coreanos también...
0: Bueno, pero hay cosas de humor que son universales, sí, ¿no? Que hay códigos locales, sí. Pero hay, bueno, eso de vecinos y giros y un malentendido por aquí, frases equívocas y tal,
5: sí.
0: Eso pasa en todas partes.
5: Pero ya te digo... No lo sé, depende del estado de ánimo con el que ves las películas,
0: es verdad,
5: también.
0: Es verdad.
5: Y en Sentimental me divirtió, me lo pasé muy bien. Y además estaba una actriz argentina que se llama Griselda Siciliani, que era una mujer hermosísima, muy buena actriz. Uh-huh. Y te quiero decir, guardo un recuerdo de Sentimental muy, muy agradable. Sin embargo,
0: La Invitación no tanto.
5: No, y fíjate, hace años que vi la otra, pero intentando verla, diciendo el argumento, da para mucho, se desarrolla en una casa, ¿no? Y entre vecinos. Uh-huh. Que unos de ellos les proponen, no voy a desvelar, les proponen, digamos,
0: se olfatea
5: todo tipo de juegos sexuales, ¿no? Y esto da lugar a la pareja que les recibe, les invita a cenar, es una pareja deshecha, o sea, con un lío importante, ¿no? Sobre su relación, ¿no? Y aparece gente tan exótica como los vecinos de arriba proponiéndoles pues lo que ustedes se quieran imaginar. Pero es en esta me he reído poco.
0: Vaya,
5: y me habían
0: señal.
5: Contado que era mejor que la versión española. A mí no me lo parece. Y también la dirige Olivia Wilde, que es la interpreta también, la uh-huh. protagoniza. Y yo no creo que haya un esfuerzo especial por su parte para dotar de otras cosas al material original.
0: Ya,
5: o sea,
0: ya.
5: La veo con relativa indiferencia. Igual también era mi estado de ánimo, que llegaba muy cansado, ¿no?
0: Cansado
5: por esta cosa de los trenes.
0: Que ¿Qué te ha pasado?
5: Pues los trenes es lo más macabro y lo más peligroso de coger. Para mí sí, joder, te conté que en verano cogí un tren que iba a San Sebastián, que salía a las 3 de la tarde aquí, y llegué a las 7 de la mañana y tal. Pues el otro día, volviendo de Barcelona...
0: Sí, la locomotora que se... La máquina que se incendió, vamos.
5: Sí, la sí. máquina, al parecer, fuimos 17.000 personas los afectados,
0: sí,
5: ¿no?
0: Sí,
5: por
0: sí.
5: él.
0: Sí, sí.
5: Y yo solo sé que salimos de Barcelona a las 3:20 y estaba aquí en Atocha a las 2 de la mañana, ¿no? O sea, es, y te da... Y sobre todo el problema terrorífico de la desinformación.
0: No os dijeron nada.
5: No. O sea, es que de repente desaparece todo el mundo, ¿no? No sé si son órdenes o qué dices, pues vamos a evitarnos el marrón de cientos o miles de personas pidiendo una explicación, ¿no? O que te informen, que es fundamental. Pero no. O sea, de repente... y en los trenes, además de gente... normal, viajan niños, bebés, personas ancianas, como es mi caso. Entonces, tirarte 11 horas en Zaragoza...
0: Sí, no es agradable.
5: Y luego en descampados por ahí, todo no saber si vas a llegar a Madrid, ni si tienes que dormir en el tren, o si alguna vez vas a llegar a tu destino.
0: ¿A qué hora viste la película después?
5: La vi a las 10 de la mañana, pero vamos, no dormí mientras que llegaba a casa.
0: Ahora, tienes que darle otra oportunidad a esta película.
5: Sí, yo creo que volvería a verla. Y luego tenía un atractivo suplementario para mí, que es Penélope Cruz.
0: Claro, sí, sí.
5: Que,
0: dicen que está muy bien en esta película, yo no la he visto.
5: Yo te diría que está bien. A mí me habían contado que era una interpretación genial, que le iban a dar el Oscar y...
0: ¿Anda?
5: Y es que la película me deja indiferente. Y ella, como siempre, está bien, pero es que a veces está extraordinaria, ¿no?
0: Ya.
5: O sea, yo... Es que me gusta siempre Penélope, me parece una actriz buenísima, ¿no? Pero iba con demasiadas expectativas, ¿no? Y está Edward Norton.
0: Y con pocas horas de sueño.
5: Y que lo puedo achacar
0: no,
5: a eso.
0: Que sí, claro,
5: decir,
0: claro.
5: Que llevas un estado mental y físico que dices, no, que lo que quiero es estar en la cama, durmiendo y recuperándome de esa pesadilla de viajar en tren, ¿no? O sea que...
0: Es maravilloso viajar en tren.
5: No,
0: otra
5: sería
0: cosa,
5: en otra
0: otra
5: época.
0: Cosa es cuando los trenes se averían o se estropean.
5: García Calvo tenía preciosos libros de poesía sobre uno que se llama, sobre los trenes y la imagen, yo de niño viajar en tren era lo que más, pero vamos, de un tiempo acá puede ser
0: el otro día hablamos largo y tendido de los años que llevan en los servicios de cercanías de Barcelona, en los Rodalías, que afecta a 400.000 personas y no hay manera de que funcione.
5: Sí.
0: La falta de inversión o de mantenimiento,
5: vete
0: o de lo
5: saber,
0: que sea.
5: Pero
0: y luego también ya cuando
5: que alguien se responsabilice o que dé explicaciones.
0: Sí, haya dimitido gente y todo, pero... sensación de que algunos servicios públicos funcionan bastante peor de lo que funcionaban.
5: Es
0: pero
5: que
0: bueno.
5: Lo del otro día del AVE ha afectado, he leído, a 17.000 personas.
0: Pero eso tiene una explicación, es decir, de repente se prende fuego en una máquina, la vía queda inutilizada. De hecho, todo lo que queda de semana, y ya veremos si la próxima, la línea que une de alta velocidad Madrid-Barcelona va a ser vía única. O sea, va a haber pues más retrasos, o van a tener que reordenar trenes o pasajeros.
5: Pues
0: pero si eso puede pasar.
5: Que no se incendie el vagón.
0: Bueno, hombre, pero que más no se sabe por qué.
5: Bueno,
0: no se sabe por qué.
5: Te quiero mucho, pero si me sigues insistiendo en que estas cosas ocurren, te voy a meter en un tren y ya verás lo que te puede
0: pasar. Sí, pero si yo también me ha pasado.
5: Lo que te puede pasar.
0: Sí, me ha pasado a mí y a mucha gente, pero ¿qué le vas a hacer?
5: ¿Pero cuántas horas te has tirado en...?
0: Hombre, 11 quizá no, pero pues sí, pues yo he viajado mucho en AVE y en avión y nos hemos quedado tirados en aeropuertos y en mitad del campo alguna vez. Yeah. Bueno, porque son cosas que pasan. Lo malo es cuando pasan con mucha frecuencia peor es si no te dan explicaciones.
5: Y no darte
0: explicaciones.
5: Eso es terrorífico. O sea, que haya órdenes de que se abra a todo el mundo. Que
0: no
5: aquí
0: sabemos no sabemos.
5: Bueno, pues ya me contarás, pero es que me ha ocurrido muy seguido. Me ocurrió en agosto.
0: Ha pasado dos veces.
5: Y me ha vuelto a pasar. Entonces,
0: a ver si vas a ser tú.
5: O igual soy gafe. Tío. Lo que no quiero, Carlos, ya me propuse no coger más aviones hace tiempo.
0: Sí.
5: Después de haber cogido cientos y cientos y cientos, dije, ya no quiero más aeropuertos porque me resultan muy antipáticos. Entonces, recurso, pues el ferrocarril, que era una cosa muy grata, o incluso me gustaba
0: sí, a mí me
5: tu
0: gusta
5: libro,
0: mucho el tren,
5: tu rollo, tus paseos.
0: Muy cómodo, sí, sí.
5: Pero ahora, no sé, tendré que aprender a ir en patinete si me quiero desplazar a algún sitio o a montar en bicicleta.
0: Y eso, que sí. Venías de recibir un premio
5: sí.
0: en el Festival Internacional de Cinema de Begur, en plena Costa Brava, premio de la crítica, que te entregaron dos amigos muy amigos. Y sí. eso es lo importante.
5: Mis Mira. Queridos Oti Rodríguez Marchante y Jesús Ruiz Mantilla.
0: Oti, que es el crítico del diario ABC... Te definió así.
6: Carlos Bollero es el clinic de la crítica. Es William Mooney, el personaje que hacía clinic de en Sin Perdón, que iba al salón, le daba una patada a la puerta, entraba y decía aquello de ¿quién es el dueño de esta pocilga? Pues ese es Carlos Bollero. Y yo me lo imagino yendo a entrando así a la sala de cine a patada. Entrando a la Academia de Cine y entrando al Deseo, la productora de Pedro Almodóvar. El caso es que para este festival tenerlo aquí y premiarlo es un lujo.
0: Claro. Es un lujo y te lo reconocieron. Y Jesús sí. Ruiz Mantilla contó alguna curiosidad que está bien que la gente sepa de lo que ha sido trabajar contigo.
7: Oti y yo, cuando acababan las crónicas en los festivales, nos pedía que le hiciéramos la arroba. Es decir, que mandáramos un correo, como usted sabe, la arroba, pues hacerle la arroba. He acabado, me hacéis la arroba. Y le teníamos que enviar al periódico de la competencia en su día la crónica. No competíamos, nos divertíamos colaborando. Y creo que somos un ejemplo sistemático y nuestra carrera ha sido un ejemplo sistemático, que allá donde estuviéramos nos íbamos a ayudar y sobre todo... con el espíritu de este festival nos íbamos a reír de todo y nos hemos reído, créannos, nuestro género, yo creo, vital, el género que describe nuestra vida en común y nuestra vista es una comedia desternillante.
0: Ahí están los aplausos.
5: Sí, muchas gracias.
0: ¿Lo pasaste bien o qué?
5: Muy bien, excepto el regreso, ya te volvía yo tan contento de
0: si hubieras estado en el Festival de Sitges. Podías haber conectado con el cine de terror, con lo que te pasó en el
5: cine. Sí, no, porque era como una película de terror, Carlos, sí.
0: ¿Te siguen haciendo ilusión los premios?
5: Me dan alguno de vez en cuando. Soy muy viejecito ya, yo creo que me los había merecido mucho antes, ¿no? Pero se agradecen siempre, te quiero decir, es el reconocimiento de una gente y sobre todo si esa gente te cae muy bien o... aquí Oti y Jesús son íntimos amigos míos, ¿no? Entonces, además es la oportunidad, yo ahora que vivo enclaustrado, de salir, de estar en otro sitio, de ver a los amigos, de reírte y decir que tres días tan fantásticos he pasado hasta que empieza el horror, ¿no? Por los trenes y tal. Pero vamos, me recuperaré.

0: Además con ellos dos en Pontevedra. Y sí, esta canción es el tema central de la banda sonora de una serie de la que hemos hablado aquí en La Ventana y que creo que a Carlos le ha gustado mucho, que es Se tiene que morir mucha gente. Una historia de tres amigas que llevan muchos años de relación, que se quieren mucho, pero joder.
1: Fuera del coche.
2: Perdona, ¿tú estás loca?
1: Sí, estoy completamente loca. Fuera del coche.
2: ¿Estás loca?
1: ¡Estoy loca! ¡Fuera! ¡Va!
2: Me importa una mierda.
1: A ver qué es verdad, fuera. Venga, a tomar por culo.
3: Ojalá me violen embarazada en esta carretera y quede este recuerdo en tu memoria hasta el día en que te mueras.
1: ¿Pero quién coño te va a violar embarazada con esas pintas?
2: ¿Perdona? Me dijiste que estaba guapísima embarazada.
1: ¡Mentí! ¡No te he visto más fea en mi vida!
3: ¡Qué mala eres, tía! ¡Qué mala eres!
1: Soy muy mala.
3: ¡Venga, arranca el coche! ¡Arráncalo!
1: ¡Adiós!
3: Yo mientras doy a luz, tú tranquila.
1: ¡Ve empezando, guapa!
2: ¿Me vas a dejar de ver aquí?
0: Yo es de las series con las que más me he reído en los últimos tiempos, ¿eh?
4: Sí.
0: Me lo he pasado muy bien.
4: Me he reído
0: muy
4: también. Tiene mala leche.
0: Sí, tiene.
4: Yo ya de entrada el título me encanta y estoy completamente de acuerdo con
0: eso.
4: Tiene que morir mucha gente. Yo incluso podría señalar
0: no hace falta.
4: a unos cuantos. Es graciosa, está muy bien contada la relación entre estas tres señoras que son amigas desde
0: hace 20 años,
4: el parvulario, y que pues siguen teniendo sus problemas y al mismo tiempo un amor tremendo y un conocimiento de entre ellas tremendos. Lo saben todo de todas, ¿no? Y está resuelto con ironía, con un punto de locura, y yo me río en variados momentos. Lo cual se agradece.
0: Pues están
4: mucho.
0: Ya en la segunda temporada,
4: sí,
0: están haciendo, ¿eh?
4: La
0: están preparando.
4: La escribe y la dirige Victoria Martín,
0: sí.
4: Sobre una novela suya que no he leído. ¿Tú la has leído?
0: No la he leído.
4: Y dices, pues, es una señora muy lista y tal. Y luego las actrices están
0: muy bien.
4: A mí hay una concretamente que me enamora, que es Macarena García, me parece
0: haciendo de pija.
4: Sí, haciendo una locatis bipolar importante,
0: total.
4: Pero muy muy atractiva, ¿no? Y lo que pasa es que te encuentras un personaje así en la vida y dices, conviene salir corriendo. O sea,
0: sí, poner distancia.
4: La que te puede montar, o sea, ese marido millonario, en el fondo dices, pobrecito el tío, ¿no? O sea, cargar. Y luego me encanta, pero esto me ocurrió también en 20.000 especies de abejas.
0: Sí.
4: Una niña que se llama Sofía Otero.
0: Hablamos con ella el otro día para quitarse el sombrero.
4: Fantástica, ¿no?
0: Bueno, qué cabeza, sí, qué manera de argumentar, qué dominio del lenguaje, qué simpatía, qué todo.
4: Sí, o sea, interpreta al alter ego demoníaco, absolutamente demoníaco.
0: Que la insulta y todo.
4: De la pobre Bárbara, que es una mujer deprimida y que su lado bueno que lo tiene es tal que su otro yo le recuerda siempre, tú tienes que ser infeliz y deprimida y nada te va a salir bien y es como el demonio, y lo hace la niña Sofía Otero, que
0: genial.
4: Es de enamorarte.
0: Pues me alegro mucho que te haya gustado la serie. Dicho lo cual,
5: con su boina calada, con sus guantes de seda.
0: Hoy tocaba esto con lo que nos has contado.
4: Por eso lo pongo.
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4: Y dice,
0: maravilla, pues, canción.
4: Yo me quedo en Atocha, yo me bajo en Madrid.
0: Cuando llegue.
4: Pues yo no, ya ni me quedo en Atocha, ni me bajo en Madrid. Sigo hacia el sur, hacia donde sea. Madrid a mí cada vez me resulta más hostil, Carlos.
0: Ay.
4: ¿A ti te parece? Y es
0: una ciudad
4: que
0: dura.
4: Me enamoró.
0: Sí,
4: o sea, llevo aquí pues desde el año 72 y me enamoró Madrid. Y ahora no me enamora nada. A París es lo de pasear, eso que comentábamos.
0: No.
4: Si está todo en obras, pero siempre está todo en. En fin, pero la canción de Joaquín Sabina es maravillosa.
0: Pues sí.

0: dejamos aquí, Carlos. Hasta la próxima semana.
1: Es preciosa, ¿verdad?
0: Es una maravilla. Mira, un poquito. Un poquito y lo dejamos. Ya. Chao.
1: Sí. Quedo en Atocha. Yo me bajo en Atocha. Yo me quedo en Madrid.
0: Hala. Hecho.
1: Un abrazo, Carlos.
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11: Acabamos de cerrar la ventana del cine y estamos a punto de abrir el Club de la Escucha. Pero antes, José Antonio Páramo, buenas tardes.
12: Pues si es el Club de la Escucha, me tienen que escuchar. Así que atentos, porque tengo algo importante. 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
11: ¿Y ahora?
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11: Eugenio, buenas tardes. Buena vesprada.
19: Buena vesprada.
11: ¿Cómo estás?
19: Muy bien.
11: El mundo del podcast, como el mundo del cine, ahora que se ha marchado Boyero, bueno, y como todo en la vida, pues tiene sus categorías, tiene sus géneros, tiene sus clasificaciones. Y uno de esos géneros en lo que se conoce como el podcast conversacional. Uh-huh. Pero claro, si tú conversas contigo mismo, que es decir, abres la ventana, miras la vida y reflexiones sobre lo que ves, ¿esto cómo se llama? Bueno, a mí el nombre me da igual. Lo que me importa y me encanta es el resultado.
20: ¿Habéis sido un media market últimamente? ¿Tú has sido algún media market? ¿Sí? ¿Cuánto hace? ¿Cuál fue la última vez? ¿No te parece una experiencia flipante ir a un media market en 2024? O sea, ya no quieren que vayas. Ha habido un gran cambio. Ahora cuando entras te miran mal. O sea, ya el vigilante de seguridad te mira mal por querer entrar. O sea, no porque salgas intentando robar algo, sino por querer entrar a comprar. O sea, te mira en plan, ¿qué haces aquí? ¿Por qué no lo compras por Amazon? Nadie te atiende, evidentemente, ya. Nadie te atiende. O sea, todo el mundo que trabaja allí está out. Están por otras cosas. O sea, hay como el de seguridad y dos para todo. O sea, en un local gigantesco. Gigantesco, como con siete secciones... Y se dedican a esconderse, se dedican a hacerte la juja, así como los ves como detrás de una columna, así riéndose un poco. Y se van, se ríen mucho, hasta que te cansas y dices, ¿pero esto qué es? les preguntas algo y no saben nada, nadie sabe nada. O sea, no como... No sé. Son todas iguales, tío. ¿Qué quieres? ¿Una cafetería? Son todas iguales. ¿Por qué eres tonto? Todas las teles se ven bien. Este ordenador, pues no lo sé. Hay de unos y de otros. El precio está puesto, yo que sí. Te pregunta él, ¿para qué sirve? Algunas cosas te lo preguntan ellos.
11: Es que te quedas atrapado. Es que es imposible salir de esto, porque, claro, son unos retratos, unos frescos como sociales, ¿verdad? De nuestro tiempo, de cómo han cambiado algunas cosas, de cómo existen las famosas tiendas Catwin.
20: En las tiendas Catwin, como todo lo que venden es Apple, no hay nada barato. Siempre hay un pijo como que ha bajado un momento al Catwin, ¿no? Viven justo al lado y el tío va como con las bambas así pisadas, ¿sabes? Por el talón. Las últimas Nike Air Travis Scott, pero así, ¿no? Con pisadas, sin calcetines. He bajado un momento así al Catwin, ¿no? A gastarme 3.000 euros y subo, ¿no? Y siempre morenos. Es curioso, ¿no? Hay un tipo de pijo moreno, ¿no? Hay un tipo de bronceado que solo alcanzas si eres pijo. Mucho pijo dentudo también. ¿Te has fijado, no? Que los pijos tienen los dientes más salidos. Entonces viene el empleado, que es un señor latino, siempre muy quemado, que está jodido, y que la manera que tiene de expresar que está jodido, que lo tratan mal en el Catwin, es mirarte con cara de asco, ¿no? En plan, tú no estás moreno, tienes los dientes normal. Le dije que no me iba bien el iPhone y en vez, yo quería un cargador nuevo de estos de imán. Quería gastarme 40 euros máximo. En vez de ofrecerme un cargador, el tío me ofreció un iPhone 17 Pro Max de estos de 2.000 y pico euros. Y la cosa es que yo empecé como... Lo compré inmediatamente el asunto. Compré inmediatamente la situación. Me comporté como si a mí me interesara el iPhone Pro Max de 2.500 euros. Y en vez de decir, pero tú estás loco. ¿Cómo voy a pagar 2.500 euros por un puto iPhone de mierda? ¿Cómo voy a gastarme esto? Si ni siquiera a nadie le gustan ya los iPhones. Son todos iguales, has de ser una rata de foro. Pero en vez de decirle todo esto, le digo, interesante.
11: En los estudios de Radio Barcelona, Carlo Padial, buenas tardes.
19: Hola, ¿qué tal? ¿Cómo va?
11: Carlo Padial es escritor, humorista, director de cine, autor y presentador de Media Offline, que es el podcast que hoy presentamos en este Club de la Escucha y que es maravilloso. Que conste que no todo el rato es conversar con uno mismo, porque el podcast está dividido en dos partes principales. Una en la que Carlo hace... Llamémosle monólogo. A mí me gusta más lo de conversar consigo mismo. Y luego otra que es una entrevista, que puede ser con gente famosa, con gente no famosa, y con un espectador, uno, viendo cómo se graba el programa en el almacén de un Bracafé de Barcelona. Bueno, ¿quién da más? O sea, no se me ocurre.
21: Sí, sí, la verdad es que es un formato que Carlos lleva trabajando ya bastante tiempo. Por cierto,
11: llevas 50 y pico ya, ¿no?
20: ¿Cuántas? Sí, casi 60.
11: Casi 60, sí. ¿Verdad?
21: Quería aprovechar para decir también con Sune, que sí. Es uno de los productores casi fundacional del podcast en España, de Nación Podcast, y que bueno, lleva mucho tiempo haciéndolo. Carlos, y en esa especie de madriguera en la que te adentras cada día y nos adentras, ¿el conversacional tiene siempre algo como de sitcomización entre dos o tres personas que se va sitcomizando? Y en tu caso es contigo mismo. Y tú has hecho tantas cosas, bueno, aparte de Pizza Movies, que las estamos disfrutando estos últimos meses, pero has hecho pelis, has trabajado en medios. ¿Este medio en concreto, este medio offline, este medio offline, te está dando un espacio de libertad a lo mejor inédito o es solo una continuación de toda tu trayectoria?
20: Bueno, claro, soy hijo único, estoy acostumbrado a estar solo en un cuarto mientras el mundo sucede fuera y para mí es muy natural, puedo estar horas. O sea, de hecho, en el fondo lo que hago en Media Offline es un poco compartir una voz que está activada en mi cabeza todo el rato y yo suelo estar en el metro pues hablando solo. Lo único que no digo nada, pero es interior, pero es simplemente compartido como la voz interior que me viene como persiguiendo desde los últimos 30 años y es un poco ese monólogo interior que supongo que tenemos todos cuando vas a una tienda, cuando coges un taxi, ¿no? Y el taxista no sabe a dónde va, ahora en Barcelona los taxistas ya nadie sabe a dónde va y entonces te subes a uno y son 30 euros siempre y le tienes que acabar tú diciendo con Google Maps dónde te quieres bajar y bueno, pues es un poco eso, es ir encontrando esa especie de voz interior y que para mí es, como digo, es muy natural porque no tenía hermanos, mis padres eran unas personas muy egoístas que estaban siempre muy ocupados en sus propios asuntos. Me decían, no salgas ahora, espera 2 horas, no salgas. Y eso fue un poco mi infancia, ¿no? Como yo cerrado ahí, como, ¿puedo salir? No, un momento. Y entonces de esa condición nace Media Offline. Y como bien dices, estoy de acuerdo, también de la experiencia acumulada de, claro, de haber hecho tele, he hecho Leitmotiv, he hecho APEMA, otros programas y también radio. Y un poco casi como hacer un compilado de todo lo que no se podía hacer. En Media Offline lo hago.
11: Si alguien buscara, si alguien intentara buscar, o intenta, que es absurdo, digamos, la línea editorial de Media Offline, yo diría que una de las líneas es el cabreo supino cuando tienes que hacer algo para lo que supuestamente hay un trabajador. Has citado el tema del taxi, por ejemplo, pero has citado el tema de MediaMarkt, que hemos escuchado. Lo de la tienda de Catwin también iba por otros derroteros. Pero los cajeros.
20: Vayas donde vayas, ahora trabajas ahí, porque eres el cajero de repente, ¿no? Y siempre acabas ayudando a alguien. Y de golpe dices, coño, de golpe soy cajero de Uniqlo. Y no te vas, ¿eh? Esto me pasó a mí en IKEA el otro día. Empecé a ayudar a gente y digo, hostia, ¿estoy haciendo jornada reducida o...? ¡Pip, pip, pip, pip! Y va viniendo, claro, la gente ve que te manejas bien y van viniendo, claro, no hay nadie. Vas al capravo y ya no hay cajero, eres tú el cajero. ¡Sorpresa! Mientras tanto tienes a todos estos hijos de puta, tipo Sam Altman, el de OpenAI, o Elon Musk, o... diciendo locuras, en plan, ¡buah, quedan 3 meses y estás tú de cajero! En IKEA. Porque no va nada. ¡Plip! ¡Plip! ¡Plip! La realidad inmediata no funciona. Pero tienes a estos mamones visualizando como, no, no, los coches van solos. Estamos ya en colonias en Marte. Vas a llevar un chip aquí. Vas a tener un robot que va a hacer el trabajo por ti para que tú puedas ser como Platón. ¿Pero qué dices, gilipollas? Estoy en IKEA. ¡Plip! ¡Plip! Está muy bien que queráis crear toda esa puta mierda, pero ¿pueden funcionar los putos cajeros automáticos? Porque estoy yo. Estoy yo trabajando, cada vez que voy a un sitio acabo currando en el sitio. Mientras esa chusma anuncia coches autónomos y chips en la cabeza conectados a la red global, en Capravo las cajas de autoservicio van como la mierda. ¿Le podéis dedicar 10 minutos a eso? ¿Podéis arreglar Rodalías un momento antes? Porque si no, lo que pasa en Capravo es que no hay cajeros, pero en realidad al único empleado al que no han echado todavía queda uno.
11: Tienes que crear un partido, Carlos, de verdad. El partido de los indignados divertidos, de verdad. Ya,
20: lo que pasa es que, ¿sabes lo que pasa, Carla? Es que yo lo pensaba el otro día.
11: Es buenísimo.
20: Solo soy activista a ratos. Es decir, yo digo todo esto, pero luego al salir de aquí, hoy he venido con mi hija a la radio y me voy a ir al Apple Store a mirar el último iPhone también. ¿Sabes qué? Es decir, que en el fondo todos somos activistas a ratos. Te pones un documental sobre cualquier injusticia de noche y piensas, me voy a implicar. Pero luego se te olvida porque hay un montón de cosas increíbles para ver en Netflix y esa es un poco la contradicción contemporánea que yo intento expresar en Media Offline.
21: Bueno, y lo más interesante es que hay muchas cosas para escuchar en iVoox, en Spotify, en Apple Podcast y Media Offline, precisamente, Carlos, en este momento del podcast, a mí me parece, aunque llevamos años disfrutándote y disfrutándoos, más oxigenante que nunca, más interesante que nunca, porque precisamente en esta vigencia de los conversacionales es algo totalmente distinto. Y para darle la vuelta, y de paso darnos un poco la vuelta también a nosotros aquí en el mundo de la radio, ¿cómo tratas el mundo de la publicidad? Yo admito que a menudo me quedo escuchando más y más tiempo a la espera de que llegue una nueva promo, una nueva public.
11: Bueno, es que hace hacer los anuncios él solo.
0: ¿Quién no necesita un diseñador gráfico? Yo necesito un diseñador gráfico. Todo el rato, o sea, cada 2x3 necesito algo y no lo voy a hacer yo. O sea, y desde luego lo que no voy a hacer es enmarañarme en el sucio mundo de las inteligencias artificiales, que todo lo que generan es igual de asqueroso. O sea, seamos claros, la inteligencia artificial es al diseño lo que una vagina dentata es al sexo. No interesa, no le gusta a nadie. Por eso, cuando necesites un diseñador, no hagas tonterías. Contacta con el profesional que estabas esperando. Contacta con el diseñador oficial de Media Offline, Estudio David Fornés, y adéntrate en el futuro del diseño. Mira al mundo a través de los ojos de Estudio David Fornés. David Fornés es un visionario del diseño. Tú le miras a los ojos y ves el futuro. Y a mí cuando me pidió patrocinar Media Offline, lo primero que me vino fue coger una guitarra, ¿no? Y cantar ciencia ficción, ponerme un poco a su altura, ¿no? Mezclar esa cosa campestre en la que está David Fornés ahora mismo, pero a la vez pensar en el futuro. Una cosa, Johnny Cash y Philip K. Dick, ¿no? David Fornés es una locomotora visual desde Alicante y hacia el cosmos. Y esta es la canción que yo le he dedicado al estudio David Fornés.
2: 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David Fornés.
11: Yo cuando lo escuchaba, Carlos, digo, no es verdad. No puede ser.
20: Ya todo el mundo...
11: Tanto
20: todo...
11: no.
20: Todo el mundo se cree que las marcas son inventadas, ¿sí? Que todo es o aún peor, ¿no? Que le voy haciendo como publicidad a gente que no sabe que se la estoy haciendo, ¿no? Que es como una cosa casi de vanguardia, sí. Pero no, las marcas existen y yo estoy muy agradecido. Y todos vienen con una gran complicidad y creo que se produce algo muy bonito, que es como la posibilidad de... Siempre es un terreno que da mucho miedo, ¿no? El de las marcas, los patrocinios, ¿no? Hay un respeto ahí reverencial. Y yo justo lo que hago es como un desmontaje muy raro de las marcas que me gustan y de las marcas que se acercan, y hay como un pacto que creo que es lo que hace que la gente se quede escuchando el anuncio. O sea, al final es mucho más efectivo y se acuerden luego del mensaje, con lo cual, aunque parece que es algo, tiene algo como subversivo, en realidad es mucho más efectivo que si te pusieras como aterrorizado a leer un papel,
21: sí.
20: ¿No?
21: Sí, de hecho, yo no voy a citar todas las marcas, pero tengo 4 o 5 en mente de todo tipo. A veces me pregunto, Carlos, cuánto puede llegar a durar una promo. Digo, pero ¿cuántos minutos llevo escuchando esta publi? Y ahora, además, das el salto. Hasta ahora, por si no ha quedado claro, aunque lo ha dicho Carlos, hacías el programa con una persona de público, sí. Pero creo que ahora estás rompiendo en Barcelona esa barrera del público, ¿no? Con Mediaplane.
20: Sí, a partir de noviembre, a partir del 13 de noviembre, lo empezaremos a hacer en directo también en la Sala Texas de Barcelona.
11: Ah, qué bien.
20: Y vamos a ver qué tal funciona. Es un poco paradójico porque yo soy alguien que, si justo hago media offline, es porque tengo problemas sociales y lo último que quiero es confrontarme con... ¿Sabes? Es eso típico, como la gente que se sube a un escenario y dice, encontré mi lugar. Pues yo soy lo contrario a eso. Pero aún así vamos a probar. Es decir, puede ser bonito.
11: Ponte un biombo.
20: Sí.
11: No, de verdad, ponte un biombo.
20: Bueno, lo había estudiado, claro, había estudiado como bajar muchísimo la luz, que no puedan ver nada, y estar como agazapados y detrás de un biombo. Puede ser buena idea.
11: Bueno, de momento sigue con el podcast porque es un gustazo y un placer escucharlo, de verdad.
20: Muchísimas gracias.
11: Carlos Padial, Media Offline, nuestro invitado de hoy en el Club de la Escucha. Un abrazo muy grande, Carlos.
20: Un abrazo.
11: Eugeni, ¿te quieres encender la luz del faro? Que está aquí Mara Torres ya. Venga, hala. Vamos. Qué personajazo, Mara, buenas tardes.
3: Hola, ¿qué tal? Buenas tardes.
11: Carlos Padial, qué cabecita, sí, ya, más privilegiada, qué bueno, de verdad.
3: He escuchado cómo lo presentabas antes en el hora
11: sí,
3: a las 12
11: con Aymar,
3: y con Aymar
11: sí.
3: y con Casal,
11: buenísimo,
3: y ahora sí
11: buenísimo.
3: Venía escuchando. Pues tengo
11: una
3: historia que os va a gustar mucho a los dos, a Eugenio y a ti. Ayer hicimos el Faronada.
11: Sí.
3: Entonces tuve la ronda de emisoras que hacemos con Toledo, con La Rioja y con Valladolid. Entonces el compañero de La Rioja, Sacri, me contó la historia de un pueblo que se llama Treguajantes, que duplicó su población. Pasó de tener un habitante a tener 2.
11: Lo que son las estadísticas.
22: Sí, nosotros hablábamos de los pueblos que se renuncian a ser nada, ¿no? Que renuncian a abandonarse. Bueno, yo quiero traer aquí a esta mesa la localidad de Treguajantes. Es una localidad que nunca fue despoblada, pese a rozar el cero. Siempre quedó un Quijote que vivía allí. Y actualmente pues viven 2 personas y han conseguido que la mitad de las casas vuelvan a ser casas y tengan luz eléctrica. Lo han hecho a través de una comunidad de energética con placas solares. Y bueno, pues es un municipio que pasó de tener un Quijote, un alma loca mayor que vivía ahí renunciando a dejar sus raíces, a tener 2 ganaderos jóvenes que viven durante todo el año. Y bueno, tiene una imagen curiosa, que es la mitad de las casas caídas y la mitad de las casas muy bien recuperadas, porque además lo han hecho con gusto y el pueblo es bonito.
3: Porque estos 2 ganaderos jóvenes,
11: sí,
3: que son los sucesores
11: sí, sí,
3: de aquel Quijote, han conseguido que los vecinos que eran propietarios de las casas y que las habían dejado sí, morir, se encarguen de rehabilitarlas para el verano. Entonces viven 2. Pero en las fiestas, que las celebran en enero, el pueblo trae a 200 personas.
11: ¡Ostras!
3: Y ellos 2 lo montan todo, creo que 2 o 3 lo montan todo. La comida, la bebida, hacen la procesión, sacan a la Virgen. Han conseguido reabrir la ermita, que se había caído el tejado y la cúpula, y han conseguido reabrirla y lo han hecho todo. Entonces, estas historias que nos cuentan nuestros compañeros de pueblos que se resisten
11: trajimos
3: a morir...
11: Trajimos un podcast a este Club de la Escucha que hablaba de la recuperación de patrimonio.
21: Sí,
11: ¿no te acuerdas?
21: Claro.
11: Muy interesante.
21: Sí, sí.
11: Y es verdad lo de las estadísticas, han doblado la población, sí, han pasado de 1 a 2.
3: Y seguro que van a ir a más, ¿eh? Me encantan estas historias porque parece, ayer lo decíamos, ¿no? Parece que solo pasan cosas en Madrid,
11: Barcelona,
3: Sevilla.
11: No,
3: pasan muchas cosas en muchos sitios.
11: Sí, sí,
3: y ayer la verdad que lo disfrutamos muchísimo, mucho.
11: ¿Y esta noche qué preparáis?
3: Esta noche
11: ¿El faro qué?
3: Álvaro, ¿cuánto?
11: ¿Cuánto? No cuándo. ¿Cuánto?
3: ¿Cuánto?
11: Conté. ¿Cuánto? ¿Cuánto dinero?
3: Sí. Sí,
11: ¿cuánto
3: por ejemplo,
11: prestigio?
3: Vamos a hablar de la huelga. De la huelga general. Entonces...
11: Hoy hay huelga de la educación pública,
3: sí,
11: en Madrid también.
3: Sí, sí, sí. ¿Cuánto cuesta una empresa? Uh-huh. ¿No? Uh-huh. ¿Cuánto cuesta el trabajador? Porque tienes una parte de tu sueldo que te quitan.
11: Sí, sí.
3: ¿Qué servicios mínimos tiene que poner cada compañía, cada empresa? Uh-huh. Si eso se pacta, si no se pacta. ¿Cuánto, imagínate, cuándo se dice que una huelga general ha sido exitosa? Es decir, hay unas cuantas en la historia de la democracia. Entonces, ¿cuándo una huelga general podemos decir que ha sido exitosa? ¿Con cuánta gente que no trabaja? ¿Con cuánta gente saliendo a las calles? Poco vamos a abordar este tema. Y luego tengo al médico que viene del Líbano, que ha estado durante todo este tiempo atendiéndonos desde el Líbano, desde la base española de Líbano.
11: Pero
3: es un médico
11: ya.
3: militar y ha vuelto. Y nada, vendrá encantado. Llegó ayer por la noche y decía, no, yo quiero estar allí, quiero estar en el estudio. Así que vendrá a la 1:30 para hablarnos de una frase, una pregunta tremenda en medicina y en la vida, en la vida en general. ¿Cuánto me queda, doctor?
11: ¿Tú lo preguntarías?
3: Ay, sí. Venía pensándolo, lo preguntaría para organizar bien la despedida.
21: Uf, qué difícil.
3: La despedida o el tiempo que me queda.
11: Sí.
3: Te quedan 2 o 3 años.
21: O 2 o 3 semanas. O 2 o 3 décadas.
3: Sí.
11: Pues ya casi que te escuchamos esta noche. Venga, un beso.
3: Venga, chao, adiós.
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0: Y dice el jefe del Estado que la relación con Marruecos debe basarse en la confianza y en la buena fe.
1: Ya. España y Marruecos debemos velar siempre por construir y preservar una relación de buena vecindad, que mire por un futuro de provecho mutuo a través de la paz, la seguridad, la estabilidad y la cooperación. Eso exige confianza y responsabilidad basadas en la buena fe.
0: Basadas, dice Felipe VI, en la buena fe.
2: Sí, la teoría está clara.
0: Sí, luego ya. La fotografía en directo la tenemos ahora mismo en las calles de Madrid, donde ya este mediodía miles y miles de profesores, de alumnos salían en la protesta que es en esta comunidad contra los recortes y en favor de la educación pública. La manifestación de la tarde ha empezado a las 6. ¿En qué punto está?
3: 8 de la tarde y que tiene 3 objetivos. El primero, que pases un buen rato. El segundo, que conozcas a gente interesante. Y el tercero, que aprendas cositas, porque cuando uno aprende cositas, el día ha merecido la pena. Y este trébol de propósito lo vamos a intentar cortar con un equipo que da gloria escucharlo. Yo soy Julio Muñoz Rancio, burro delante, para que no se espante, pero está aquí Luis Márquez Pineda. ¿Qué tal,
4: Luis? ¿Qué pasa, Julio? Buenas tardes.
3: Muy bien.
4: Aquí preparándonos ya, que nos vamos en nada a la gala de Radio Le, que presenta Joaquín Hurtado con la húngara.
3: Sí, señor.
4: La gran húngara, y nada, si alguien quiere ir, por cierto, está a tiempo, creo. Alguna entradilla quedaba suelta.
3: Vamos, quedan las sueltas. No sé si va muchos amigos, igual no podéis verlo juntos, pero alguna quedaba así suelta cuando miré antes.
4: Pedazo de gala que tenemos esta noche y allí vamos ahí a disfrutarla, ¿verdad, Rocío? Tú eres muy de Radio Le,
5: hombre,
4: Rocío Vicente.
5: Claro, yo llevo escuchando Radio Le toda mi vida.
3: Por favor. Yo creo que es una cosa muy identitaria, ¿no? Que todo el mundo pasa por Radio Le en algún momento.
5: Claro que sí.
4: Emisora de esta santa casa, por supuesto, de este grupo.
5: ¿Tú, Juan?
6: Sí, seguro que voy porque, hombre, van grandes artistas y muchísimas,
5: hombre,
6: además.
5: Tu tía en Radio Le.
6: Mis tías las Soles, claro, pero no han ido este año.
4: Este año no están, no, pero...
5: Pero se han escuchado en Radio Le.
6: Muchísimo,
5: ¿no?
6: Además mucho. La ponen mucho, Rocío, la ponen mucho, claro, a mis tías.
4: Andalucía.
6: Y tierra de arte con paja y salero, ¿no? Ya lo dicen las Soles.
4: Ahí hay que morir.
6: Ahí hay que morir.
4: Lanchi.
6: Igual... ¿Y con quién más?
4: Y con las Soles.
6: En general, ¿no? Con, claro, Isabel y con Loli también.
4: Qué maravilla.
6: Pero sí es verdad que tú sabes quién es también Estela de Bueno y también hay que morir con él.
4: ¿Quién? Cuéntanoslo tú, Juan, porque yo creo que tú lo admiras mucho, ¿eh?
6: Pues sí, lo admiro mucho. Un gran... Para mí, un genio que de nuestro siglo, diría, ¿no?
3: ¿Del siglo?
6: Del siglo. Muy claro, porque es de este siglo, ¿no?
3: De este siglo.
6: Sí, verán. Bueno, no, tú... Di un dato, ¿eh? No digas tu nombre todavía. ¿Tú eres de este siglo o del anterior?
7: Anteriores.
6: Es delante. Con todos vosotros, Ángel Soler.
8: ¡Bravo!
9: Los camelos,
6: ¿Qué pasa, tal? ¿Eh?
9: Un placerazo estar aquí otra vez, de verdad. Soy maravilloso.
3: Y hombre, anda ya, se lo dirás a todos.
9: Y ahora encima con la mesa, esta curva.
3: Sí, es como un croissant. Lo robó Borja Troya de Madrid, fue para allá, la tenían allí en un cuartichi. Y Borja, que no pierde, no da puntos.
4: Y que cada vez tenemos más dinero, ¿eh? Que esto es, nos lo gastamos todo.
9: Los urdeles.
6: Ya sabe bien. Que nos junta el PSOE, por final.
3: Sí.
6: Al hacer, ¿no?
3: Nos queda un mesecillo por ahí.
4: Eso dicen algunos. Eso dicen, no, hombre, no, al hacer. Perdona que te diga. 100 años de historia, gobierne quien gobierne.
3: Pues claro, sí, vamos a llevarnos bien.
6: Sí, hay que aclarar que era una broma irónica.
4: Sí, pero
6: ¿o no?
4: En estos tiempos.
3: Octubre, nos queda un mes y 15 días para las elecciones. Y un poquito más para Navidad, pero ya empieza a asomar la patita, ¿no, Juan Amodeo?
6: Sí. Julio Muñoz, José María Fernández viene hoy a enseñarnos lo que es importante de verdad. Sí. No son las elecciones.
3: No.
6: No es la Navidad.
3: No. No somos nosotros.
6: Son los mantecados.
3: Sí, esa barrera psicológica.
5: Y los polvorones.
3: De cuando tú entras en el supermercado y
6: los
3: están
6: polvorones
3: ya ahí.
6: Hay que tenerlos también en cuenta, claro.
3: Sí, que hombre, sí. Que sí.
4: Viva Estepa. Sí, claro,
3: viva
4: que Estepa. Sí. Presidente,
3: pues sí,
4: del Consejo Regulador de Mantecados de Estepa, que viene un año más a contarnos cómo va esta
6: traerá
4: campaña,
6: polvorones, ¿no?
4: Esta
6: la pregunta,
4: campaña,
6: ¿no?
4: Y mantecado, Juan.
3: 15 millones de kilos, ¿eh? Hicieron el año pasado, ¿eh? Es muy fuerte el tema.
4: Y la gente se los come, ¿eh?
6: El equipo está yendo a por mí, ¿te has dado cuenta? He dicho mantecado y Rocío, los polvorones, ¿no? Digo, polvorones, el otro mantecado, ¿qué tenéis en
5: porque
6: mi
5: porque es el Consejo Regulador de Mantecado de Estepa y polvorones de Estepa también. Entonces, no dejes a los polvorones como el
4: ¿creéis? Si seamos ¿creéis que José María, ¿no? Alguna vez... ¿Tú crees que José María alguna vez ha respondido a la pregunta de qué diferencia hay entre un mantecado y un polvorón?
3: En este programa, por lo menos 3 veces.
4: Solo imagínate, aquí. En su rutina solo diaria, aquí. El hombre vaya donde vaya.
3: Sí, ¿no? Sí, solo aquí.
6: Sí,
3: solo aquí.
6: Por ejemplo, va José María al supermercado, ¿qué le dicen?
4: José María, ¿qué diferencia
3: mira,
4: hay
3: ahora,
4: entre un
3: ahora que está usted aquí, don José María, ahora que está usted aquí.
6: Don José María está
3: claro,
6: guapísimo.
3: Claro, presidente, coño, no, claro, vale, habla de tú, ¿no? Bueno, vas a hablar con él y...
6: Y
3: bueno,
6: vamos a asistir también a una sesión de psicología que... De julio, que normalmente tiene las sesiones aquí, como no tiene tiempo, se lo trae al programa.
3: Sí, como...
6: Porque viene Cristina Muñoz, @positivate.sico, y a ver de qué nos cuenta hoy, ¿no? En su sección Me lo tengo que mirar, ¿no?
3: Pues sí, ya sabemos que hay que estar muy pendientes de la salud mental en estos tiempos y que muchas veces las redes sociales son amenaza en este sentido, pero también aliado. Y bueno, pues nosotros te recomendamos que sigas a profesionales, porque es verdad que mucha gente hablando de salud mental, pero igual no siempre dan los mejores consejos, así que no está mal hacerlo con alguien que se dedica a profesionalmente.
6: No, o sea, si yo, por ejemplo, un influencer que sí, a lo mejor ha estudiado, que te digo yo,
3: sí, marquetería, ¿no?
6: Sí, y dice algo sobre la salud mental, ¿le tengo que echar menos cuenta que a un profesional?
3: Yo entendería que sí, pero...
5: Hombre de...
6: ¿Pero qué somos, trogloditas?
3: A los personajes de Ángel también, ¿no? Si te preguntan a ti, ¿no?
9: A mí no hacerme caso, ¿eh?
6: En nada, ¿eh?
9: Diga lo que diga, exacto.
3: Ni sí ni no, ¿no? Ni, vamos, ni por un lado ni para otro, ¿no? Bueno, pues nada, a la que sí, efectivamente, hay que echar un poquito de cuenta es a Cristina Muñoz, así que nada, pues va a estar un ratito con nosotros. Y si sois oyentes habituales, sabéis que nos podéis seguir en redes sociales, @radio, no puede ser, Facebook, X, Instagram, TikTok. Ahí estamos, donde la red social en la que tú inviertas tu tiempo, pues ahí estamos y estamos encantados de todo el cariño que nos dais. Si sois oyentes habituales, sabéis también que, bueno, que comenzamos siempre con un juego que pone a prueba la memoria colectiva y que puede ser un cajón o una cancela. Mira, como tengo el móvil ahí cargando, le voy a dejar a Laura que se lo piense y meta ella el separador que quiera, si cajón o cancela. A ver qué decide.
2: ¡Ey! Más años que una cancela.
6: Oh, cancela, tío, ha elegido.
4: Vaya cancela, sorpresa, ¿no? Ángel, Julio va a plantear dos nombres de dos personas conocidas, ¿no, Rocío?
5: Sí, sí, sí, de dos personas conocidas. Nos va a dar datos importantísimos para saber quién nació antes.
6: Si uno...
5: u otro.
9: O el otro.
3: Sí, el primero.
4: Claro, o otro, o uno.
3: O al segundo.
4: El orden da igual.
3: Bueno, pues los tengo aquí apuntados porque se me ocurrieron allí y dije, esto...
6: es muy bueno, ¿no?
3: Esto es muy bueno, esto lo tengo.
6: Tú a veces te lo dices a ti mismo, ¿no?
3: A mí yo, no, no.
6: Hay que decírselo más, no te boicotees, ya te lo dijeron el otro día en el programa.
3: Sí, es verdad. Venga, hemos dicho cancela, ¿no?
5: Sí, sí, vamos, lo has dicho tú.
3: Bueno, pues hoy os interrogo sobre quién nació antes. Este creo que es muy difícil.
6: ¿Vale?
4: ¿Cómo?
3: O sea... se lo he propuesto a varias personas y nadie lo ha tenido claro.
6: Tú esto haces un sondeíto antes.
3: Y antes, ¿no? No traigo aquí cualquier mierda.
6: Vale, vale, vale, vale.
3: ¿Quién es mayor? ¿Quién nació antes entre Jack Nicholson?
6: Vale.
3: Y Juan Carlos I.
4: Está bien, tira. Siempre que son dos universos diferentes.
6: Bueno, diferentes.
4: Genera dudas.
5: Uy, ya, ya el Nicholson podría ser perfectamente cajón, ¿no? ¿Se ha muerto ese hombre?
3: No, Jack Nicholson no.
4: Lo que es seguro, Rocío, que son dos auténticas joyas de papa, ¿no? Se puede estar más caliente que esos dos.
3: ¿Jack Nicholson sí?
6: Me.
4: Seguramente, Julio.
6: Tiene pinta.
4: No, no tenemos pruebas, pero yo no tengo dudas.
6: Y no creo que vaya a venir aquí Jack, ¿no?
5: Ya verás cómo llevará 40 años casado con la misma mujer o algo de eso, ¿no?
6: Sí, aquí voy a dar. Pero que no. Y de hecho, te digo una cosa: que sea como una olla de papa no implica que tenga que ser
4: ni con la misma,
6: ni con varias. Claro. Pero hay gente que tiene esa pinta, ¿no?
3: Bueno, voy a hablar de Jack Nicholson, ya que tenéis tantas dudas acerca de su fogosidad.
4: Potato pot.
3: Jack Nicholson, actor y director de cine estadounidense. Todo viene porque...
6: inventó los leggings.
3: El otro día con mi hijo Mejor Imposible y es súper guay esa peli, ¿eh? Es muy bonita.
6: Muy chula.
3: Se llama, en realidad, John Joseph Nicholson.
4: Hay que ver.
6: Juan José.
3: Se quitó el bueno, Jack, que es de John o de Joseph.
6: La mezcla, ¿no?
4: Yo creo que es Jack, ¿no?
5: Jack es,
4: o sea,
5: Jack,
4: que es otro nombre, ¿no?
3: Sí.
4: Mm. Eso es como si tú te llamas José Antonio y te llaman Juan.
3: Bueno, pues sí. Bueno, pues nació en Neptune City, que Neptune City es un barrio del condado de Monmouth, que está en el estado de Nueva Jersey.
6: No puede tener menos glamour en nota.
3: Pues totalmente.
6: En nota, ¿eh?
3: Población de 4.869.
6: Tu hermano.
3: Sí. Pues en esos 4.869 habitantes...
4: ¿Cuántos insignes hay?
3: Está Jack Nicholson, está Danny DeVito, está el artista marcial mixto Carl Robertson.
6: Hombre, sí, está Carl ahí.
3: Está Nicole Atkins, que es músico. O sea, no vea, ¿eh?
6: Está Nicole Kidman, ¿no? Todo el mundo con la misma raíz.
4: Ya, pero es curioso, Jack Nicholson y Danny DeVito, los dos sean del mismo pueblo en New Jersey. O sea, es una zona de italoamericanos, pero Jack Nicholson no es, ¿no? Italoamericano.
3: Pues sí, la verdad que me ha impresionado.
4: Podemos hablar de la sociología, ¿no? De los principios del siglo XX, ¿no, Juan? Sobre cómo aquellos italianos e irlandeses,
6: queridísimos italianos,
4: llegaron a la costa este de los Estados Unidos, ¿verdad?
3: Bueno, tiene Jack Nicholson una estrella en el Paseo de la Fama de Hollywood, que como ya sabes, si eres oyente habitual de este programa, aquello que es Luis Márquez,
4: pues un podemos decir un Carrefour, ¿no? O sea, un centro comercial,
6: el polígono La Isla,
4: claro, ¿no? No vale nada, ¿no? No, porque los centros comerciales no lo valgan, sino que como atracción turista, no sé, polígono Pisa incluso.
3: Vale, un sitio que tú vas con muchísima ilusión y llega allí
4: y aquello no vale nada,
3: ¿no? Bueno, os voy a dar algún dato. Su primera peli, la primera peli de Jack Nicholson, es de 1958.
6: Tío.
4: Era un chiquillo, ¿no?
3: ¿O no?
6: Un hombre.
5: Sí, como te he dicho, hace 68 años, ¿no? 68.
6: ¿Qué es un chiquillo para ti, Luis?
3: Mide 1,77.
6: Ya menos, ¿no? Se habrá venido baja un poco,
3: sí,
6: ¿no?
3: Sí, puede ser. Su madre se llamaba June.
6: Junio.
3: Estuvo casado del 62 al 68 con Sandra Knight, que es una actriz estadounidense.
6: Y la mujer del coche, ¿no?
3: De Michael, la hermana.
4: La hermana de Michael.
3: Después estuvo desde 1973 a 1989, con lo cual, bastante tiempo.
6: Sí, pero...
3: A estas acusaciones de que
6: hizo, sí, pero ¿cuándo es, perdona, ¿cuándo acabó su primer matrimonio?
3: Del 68. Al 73 estuvo
6: feliz. Pero esos 5 años...
3: Esos 5 años pudo ser
4: luego,
3: una llamarada.
4: ¿Quién fue la siguiente cónyuge?
3: Angelica Houston.
4: Ostras, Angelica Houston, otro mito de Hollywood.
6: Sí, que siempre tenía
3: actriz,
6: problemas, ¿no?
3: Directora,
4: muchos cohetes.
3: Sí, Angelica
4: Houston. Semana ponen Houston en Andaluces por el Mundo, el domingo, un gran capítulo por si alguien,
3: bueno, pues,
4: no conoce Houston, es muy buena oportunidad. Y grandes historias de andaluces con mucho talento.
3: Angelica Houston estuvo 16 años.
6: Sí, a mucha tela.
3: Después se casó con Rebecca Broussard.
6: ¿Con quién?
3: Rebecca Broussard.
4: Bueno, vamos ya por el hat-trick. Entiendo que lo de la olla de papa ya me lo compráis, ¿no?
3: Uh-huh. Cinco años, se vuelve a separar y ya está.
4: Póker.
3: Se vuelve a casar, perdón, con Lara Flynn Boyle. Que Lara Flynn Boyle es...
4: La pinta de jugar en el Leeds United.
3: bueno. Que se me acaba de explotar el melón. Estuvo casada con Donna de Twin Peaks, que es mi serie favorita, con la actriz que hace de Donna, que es amiga de Laura Palmer, si os acordáis.
4: Puso el restaurante.
5: ¿Pero quién,
4: ¿no?,
5: estuvo casada? ¿La novia? ¿La mujer? Ah, vale, me creía que era la última mujer. Vale.
4: Ya en la que estuvo con un escocés y que luego pusieron un restaurante, ¿no?
6: ¿Qué restaurante?
4: McDonald's.
3: Ha tenido 6 hijos, con lo cual tu de esto de olla de papa se confirma por ahí.
6: Por lo menos seis veces.
4: Es que nada más que verle el pelito por aquí abajo a ese hombre, tú ya ves ahí cosas.
3: Y premios tiene, pues yo qué sé, un montón. La verdad que es bastante mayor, tanto que no tiene partida de nacimiento. No se hacía en su pueblo en ese momento.
6: Pero como que no se
5: Pero
6: hacía,
5: entonces, ¿cómo vamos a jugar la cancela?
3: Pues bueno, él... No,
4: pero es que
5: o sea, el año sí...
6: Lo que se ha hecho, el carbono 14
3: día,
6: o qué.
3: Él ha acordado un día, pero no había partida de nacimiento. El único documento era un certificado provisional.
4: Esto ha pasado aquí toda la vida. La generación de nuestros abuelos los apuntaban más tarde.
3: Nació, de hecho, en una casa. Es que...
6: ¿Dónde ha visto usted?
3: Es que es muy mayor.
4: Ese hombre no será de Jaén, ¿no?
6: ¿Dónde ha visto usted?
4: Un señor que haya nacido...
3: Quería jugar al béisbol...
4: En una columna...
3: Ojo que hay aquí en Wikipedia hay una entrada que es secreto familiar.
4: ¿Cómo?
3: Entonces, al terminar
6: si lo
3: la
6: pone
3: educación,
6: en Wikipedia, del carajo el secreto, ¿eh?
3: Inició los trámites para obtener permiso de conducir. Ante su sorpresa, le comunicó que no tenía partida de nacimiento, que a efectos legales no existía, efectivamente.
6: Ah, ya, ¿vos?
3: Efectivamente, la madre tuvo que hacer un montón de papeleo para...
6: Porque no se creían que él estuviera allí, ¿no?
3: Claro.
6: Madre, pero que sí existe.
3: Y a partir de ahí le dieron el carnet. Pero el hombre, hasta que fue a por el carnet, no era nadie. Era un...
6: No somos nadie, ¿no?
3: Sí, sí, sí.
4: ¿Y en el otro lado, entonces?
3: Y en el otro lado está el emérito.
4: ¿Nombre completo?
3: Don Juan Carlos I de España.
4: ¿De España se llama?
3: De España.
4: Qué bueno, tío.
3: Sí.
4: Ya le han quitado el Borbón.
3: Su nombre oficial es Juan Carlos I de España, ¿verdad? Nació en la italianísima ciudad de Roma, un 5 de enero, como ya sabemos.
6: Digo.
5: También nació en una casa.
6: No, voy a nacer en un hospital.
4: Una casa con más dorado, a lo mejor.
3: Sí, pero,
5: con lo que
3: más
5: sea,
3: lámpara,
5: ¿no?
3: Con la doradito, lámpara más grande, ¿no?
4: Más doradito.
3: Sí, en Roma, un 5 de enero, jefe de Estado de España, okay, desde el 22 de noviembre del 75. Que
4: mira,
3: cuando,
4: dos días después de que muriera otro hombre.
6: Ha dicho algo.
3: Y estuvo desde el 75 hasta el 14, cuando abdicó la corona.
6: Mi relación más larga, ¿no? Prácticamente, ¿no?
3: Con la corona, ¿no?
6: Sí.
4: Que abdicó por decisión propia, ¿verdad? O sea, fue sí, una cosa uno que se levantó usted una mañana y dijo, ya va a estar tío abdicado.
3: 38 años, 209 días estado. Le sucedió Felipe VI, que es el actual monarca.
6: El perfectito.
3: El perfectito, efectivamente. Su nombre completo es Juan Carlos Alfonso Víctor María de Borbón y Borbón dos Sicilias.
6: Con lo de María igual patinaron, ¿no?
3: Sí, ahí.
6: Pero mira qué inclusiva la corona, ¿no?
3: Sí, hombre, claro.
6: No había géneros.
3: Ahí está siempre.
4: Qué y bien. Ante la frase que, bueno, que no siempre se dice, pero la verdad es que cuya sonoridad y rotundidad aquí defendemos, ¿no? Más caliente que un Borbón.
6: Mm, sí.
4: ¿Usted
6: sí
4: tiene algún comentario?
6: Sí. Gracias. Hay algo malo en eso, claro, en ser caliente.
4: Damos un saludo.
3: Fíjate que paradójico, ¿no? Que estáis poniendo de guiso de papa a Jack Nicholson por haberse casado 4 veces y Juan Carlos solo se casó 1 vez.
4: Van 4-1.
3: Y solo tuvo 3 hijos, tuvo la mitad que Jack. Pero sin embargo, respecto a quién es más llamarada, yo no pondría la mano en el fuego.
4: En ese es como el Levante el otro día en el descuento, que claro, metió 2 goles, pues Juan Carlos te remonta ese partido rápido.
3: Bueno, pues con esos datos de
6: soy
3: mierda,
6: vuestro,
3: me tenéis que decir quién pensáis que nació antes, caliente, si Jack Nicholson o Juan Carlos I. Empiezo por don Ángel Soler, por favor. Ángel, ¿quién crees tú que es mayor?
7: Yo voy con Jack, claramente, voy con Jack.
4: Nació en una casa
7: puerta. Si nació en una casa, tiene que ser Jack. Puede ser otra persona.
3: Rocío.
5: Pues yo creo el rey emérito. Sí, es que el rey es muy mayor, ¿eh?
3: El rey también.
5: Es muy mayor.
6: Y todavía
4: rey,
6: te cogía,
4: Rocío. Y está más cerca de los 90 que de los 80, creo yo, ¿no?
5: El problema, el rey está de... ¿Cómo?
4: Más cerca de los 90 que de los 80. Tiene 87, 88 por ahí, ¿no?
5: Rey. ¿Tanto? Ah, pues yo me era más joven.
4: ¿No? No lo diga, no lo diga porque... Estamos con las conjeturas.
3: Rey.
4: Nació en el año.
3: Más cerca de los 90 que de los 80.
4: Sí, está, ¿no? Por ahí anda. Sí.
3: Te lo puedo confirmar.
6: Bueno, anda.
4: Yo voy a. Ya me toca.
5: ¿Tú lo has dicho? No.
3: Luis, Juan, no has dicho.
6: Yo digo que es mayor Jack Nicholson.
3: Jack.
4: Yo voy a empatar, voy con Rocío. Yo creo que Juan Carlos es mayor.
3: Vale, en el estudio Iñaki Gabilondo, que están los alumnos de EUSA, que levante la mano quien piense que es mayor Jack Nicholson.
5: Uy.
6: Grande. Solo hay 2 personas que se niegan.
3: Y los demás entiendo que vais con el emérito.
6: Te imaginas que dicen no. No
3: en la pecera, ¿quién va con que es mayor Jack Nicholson?
6: Los dos.
3: ¿Todos vais a Jack Nicholson?
6: Los dos que hay.
3: Ostras. Vale.
6: Laura Ataide, tío. Más es Ataide que nunca.
4: Jack Nicholson sigue...
3: Jack Nicholson en El Resplandor ya era mayor, ¿eh?
4: Sí, sí.
6: Es que él sale a la fama mayor, ¿eh?
4: Pero
3: Jack Nicholson en El Resplandor, ¿de qué año sería?
5: Yo creo que parecía mayor.
4: Final de los 70, principio de los 80, ¿era?
5: Parecía
4: ¿no?
5: más
3: el 80,
5: mayor.
3: 1980.
5: Lo clavo, y no parecía más mayor de lo que era.
3: Bueno, la gente antes parecía mayor, pero no. Pero
4: es verdad. Jack Nicholson tenía 20 años, sigue allí a pie de pista viendo los Lakers, ¿no?
3: Sí.
4: Sigue ahí con sus cosas.
3: Sí, en su parquito.
6: El que está mal es Anthony Hopkins, ¿no?
3: Sí, sí.
6: Que tiene enfermedad chungui, ¿no?
3: Ah, pues no lo sabía. Vamos ya.
6: Creo que sí.
4: Dos actores que a veces confundimos, ¿no? ¿Verdad?
6: Sí, no sé por qué, pero es verdad que...
4: Más o menos el mismo biotipo, sí.
3: Bueno, hemos puesto a prueba la memoria colectiva y antes de hablar con Ángel Soler, creador de Queaje, queremos conocer las 3 noticias que hay que saber sí o sí antes de que acabe este maravilloso miércoles que estamos compartiendo juntos. Así que vamos al parte.
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4: 3 noticias para compartir aquí con toda la mesa que han ocurrido estos días. Lanzamos la primera, Laura.
10: 1.
4: Alemania investiga a un hombre de 105 años... sospechoso de haber sido guardia de un campo de prisioneros nazi. La consigna que tiene el Estado alemán en los últimos años es intentar acusarlos a todos antes de que mueran, en una Alemania, por cierto, donde el ascenso de la ultraderecha ya estamos viendo que también está imparable. Pues este señor de 105 años está siendo investigado por haber sido cómplice de múltiples asesinatos en un campo de prisioneros que se llama Stalag 326, que está situado en el oeste de Alemania. Y pues fíjate que albergó entre 180 y 200.000 prisioneros de guerra soviéticos durante la Segunda Guerra Mundial, cuando fue liberado por las tropas estadounidenses.
6: ¿Y por qué ahora, Luis?
4: Esa es la pregunta, Juan, muy bien. Pues muchos de los sospechosos de hacer cositas nazis han tenido la suerte todos estos años, 8 décadas han pasado ya, de eludir a la justicia. Bueno, en teoría porque su papel era considerado no directo, digamos, ¿no? Que pasaba un poco la cosa de refilón, pero en los últimos años ha cambiado un poco el paso la justicia alemana y está habiendo bastantes casos de gente muy mayor a la que de repente la fiscalía la acusa de... Pues ha habido un caso relativamente reciente de John Demjanjuk, un antiguo guardia del campo de exterminio nazi de Sobibor en Polonia, la Polonia ocupada, que fue acusado de ser cómplice de los asesinatos de más de 28.000 judíos.
6: Yeah.
4: ¿Qué pasó? Pues que fue condenado el hombre, puso un recurso en 2011 y en 2012, con 91 años, ¿qué creéis que le pasó al señor?
6: Fue para allá, ¿no?
4: Fue efectivamente a aquel lugar, ¿no? Denominado para allá, ¿no? Mm. Se murió.
6: Sí, aquí alargar el proceso es
4: y
6: crítico.
4: Y este,
6: ¿no?,
4: de los 105 años, muy mal se tiene que dar la cosa para que el hombre no acabe antes arriba que dentro, ¿no?
6: Claro, igual. O abajo, igual. Debería, ¿no?, haberlo hecho antes esto, ¿no? Alemania, ¿no?
4: Sí, igual, sí. Yo creo que están corriendo ahora un poquito. Es verdad que han estado un montón de décadas. Digamos, tenían también una especie de... A ver, es que es complejo. Alemania siempre ha sido como punta de lanza en castigar todo lo relativo a cualquier atisbo de cualquier gesto de simbología nazi, cosa que en los últimos años se ve que ya no son tan duros,
6: pero
4: nada más que hay que ver ciertas manifestaciones públicas, bueno, las estamos viendo en España también ahora últimamente, pero el caso es que de repente, no sé, yo creo que no sé si es que tienen miedo a que lleguen al poder, que no está tan lejos la cosa, y están corriendo un poquito con esta reparación de memoria histórica.
6: Pues sí.
5: Bueno, yo pienso que mejor tarde que nunca, la verdad, también te digo, ¿eh? Que es cierto que llega tarde, porque es verdad que, ya ves tú, 105 años, pero bueno, ya está.
6: Yo no sé si...
5: Que mirar hacia adelante.
6: Sí, estoy con Luis, que es como muy complejo, porque
10: pero
6: también...
10: Pero sí, dice que hay que mirar hacia adelante. Claro, sí. Es contradicción,
4: 105
10: ¿no?
4: años, imagínate, ¿no?
6: O sea, este hombre, bueno, el hombre también es que por eso prescriben los delitos, porque llega un momento en, claro, el que si no te han juzgado porque tú has cambiado, hay gente que también comete errores, después
4: no es responsable directo, ¿vale? Sí, o sea, sí, es responsable, no sé cómo se llamará en alemán, ¿no? Subsidiario, pues, digamos, de ser el encargado del campo de prisioneros. O sea, él no mataba a nadie, pero trabajaba allí en la puerta, a lo mejor, ¿no?
6: Era el portero, digamos, ¿no? Era Emilio, sí, de aquí no hay quien viva.
4: Gran chivato, gran, ya sabemos.
6: Sí, ¿no? Sí, claro, no funcionaba.
4: No funcionaban esas cosas.
6: De todas maneras, yo creo que como ha pasado tanto tiempo, una de las cosas que creo que pasa por el auge de la extrema derecha y eso, como hace tanto de la Segunda Guerra Mundial y tal, creo que la gente se le ha... No sé si habéis ido de visita turística a algún campo de concentración en Alemania, en Polonia, de estos que... O sea, es una cosa muy marciana, porque tú estás viendo allí, es imposible.
4: Se te corta el cuerpo, ¿eh?
6: A mí, no sé, tío, yo no entré ahí porque estaba unos niños jugando al fútbol, otro con no sé qué, uno gritando, unos chinos haciendo cosas, es como todo tan desnaturalizado que no...
10: Ya. Yeah.
6: Está como muy parque temático, ¿sabes? No...
10: Ahí hubo un artista judío que hizo que, o sea, ponían esos fotos de influencer en Berlín, ¿no? Es donde está un montón de lápidas con los nombres de los judíos,
4: sí,
10: que mataron.
4: El monumento al Holocausto está al lado de la puerta de Brandenburgo.
10: Pues,
4: ¿sí?
10: Hicieron la foto de un influencer.
6: Siempre digo que es de Richard Serra y no es de Richard Serra, se quitó el hombre en medio.
10: Pues una foto de influencer que se hacían allí fotos, como rollo con los deditos y demás, así como muy guay. Y el artista este lo que le hizo fue ponerle las imágenes de muertos. De judíos muertos allí puesto para que tú te hicieras una idea de en verdad lo que estabas haciendo.
6: Ese en concreto ahí es que se han hecho portadas de disco, sí. Hay gente que va dando salto de uno a otro, es una cosa que está absolutamente vaciada de ese monumento.
10: La forma de Alemania es que ellos son muy de volver, ¿eh? O sea, que cuando surge la Segunda Guerra Mundial es porque
4: sí, hay ahí
10: Adolfo
4: un ciclo,
10: dice, oye,
4: un ciclo.
10: Esto que ha pasado, ¿no?
4: Yo
10: y
4: sigo,
10: ahora otra vez, ¿no?
4: Sigo un poquito impactado con un vídeo que he visto de este fin de semana en Madrid con un montón de chavales de entre 15 y 20 años, vamos a poner, cantando el Cara al Sol,
5: sí,
4: en la Puerta del Sol, con como enfrentándose a la gente que está allí acampada y tal. Chavales, pa'lante, votad lo que queráis.
10: Vale, no pegarse.
4: Pa'lante con lo vuestro, pero el carazo vaya a cantar, chiquillo. No sabéis lo que representa eso, no tenéis ni idea. Vamos a darle una vueltecita, vamos a preguntar por lo menos.
6: Es que yo antes pensaba como tú, pero ahora pienso que a lo mejor a esos chavales y a sus familias les iba mejor cuando se cantaba el Cara al Sol.
10: Pues bueno, yo creo que también hay chavales que son imbéciles directamente, claro, me refiero, y que a lo mejor su familia está totalmente en... ¿Cuántos amigos?
6: Egoístas.
10: Pero que
6: y
10: tenemos...
6: Yo es que quiero que me vaya a mí bien y me da igual si esta gente no me den una cuneta, ¿verdad? Que hay gente para todo.
5: O bueno, ignorantes.
4: Bueno, hablando de todo esto, vamos con una de Donald Trump.
6: Hombre, claro.
11: Todo 2.
4: Donald Trump reivindica a Cristóbal Colón como héroe estadounidense.
10: Olé.
4: Qué cosa más bonita.
10: Es,
4: ¿eh?,
10: el Madrid de ellos, ¿no?
4: Mira que no sabemos bien todavía de dónde es Colón.
10: El Madrid del mundo es Estados Unidos, ¿no?
4: Donald Trump ha dicho lo mismo, es de Connecticut, ¿no? La Casa Blanca, el pasado 12 de octubre, hace un par de días, el lunes, lanzó una página web para homenajear a Cristóbal Colón, al que presenta como el héroe estadounidense por excelencia, que navegó hacia el oeste y descubrió un nuevo mundo. Así lo presentan en los actos de... Se llama el día de Colón, Columbus Day. Le llaman ellos al 12 de octubre. Es curioso, nosotros, bueno, para nosotros el Día de la Hispanidad.
5: Y en Centroamérica, que he estado con una amiga mía mexicana, se llama el Día de la Raza. Y es fiesta nacional, no lo sabía yo. Día de la Raza. Sí, seguro.
10: Era la gasolinera de ahí, ¿no? De la Raza.
4: De la Avenida de la
5: Raza.
4: De hecho,
5: la Avenida de la Raza se llama precisamente por eso.
10: Sí, sí.
5: Porque era como lo que canalizaba la exposición americana.
4: Mucha gente dice que si Colón es de Génova, ¿no? Que si Colón es de por aquí, de por allí. No sabemos ni dónde están los huesos. Una parte en Sevilla, otra parte en Dominicana, en Santo Domingo. Pero Donald Trump lo presenta como héroe estadounidense.
3: Es que a lo mejor salió de allí, vino aquí y
5: dio la vuelta, ¿no?
4: Pues eso es lo que...
10: Cuidado.
4: Eso hasta que no lo cuente el cine, Julio.
10: Ya.
4: No nos vamos a enterar bien.
10: No nos vamos a enterar bien, sí, totalmente. ¿No? Bueno, de todas maneras, los americanos siempre tienen esa movida de que quieren acaparar... El otro día recordaba en Nueva York, si vais a ver el estadio de los Yankees, al béisbol solo juegan allí, ¿no? En la liga. Entonces tienen puesto, las veces que han ganado la liga estadounidense de béisbol, los New York Yankees, y entonces ellos ponen 47, en vez de ligas ganadas, 47 veces campeones del mundo.
4: Sí, le llaman las series mundiales,
10: claro,
4: ¿verdad?
10: Sí, claro, nada más.
4: Y queda más
10: tú.
4: Guapo. Claro.
3: Juega con el Betis o con el Sevilla. Sí, sí.
10: Ah, pero a Bebo, además, ¿no?
3: Nada más que juega entre tú, será de aquí, ¿no?
4: Bueno, vamos a rematar con la tercera.
10: Venga.
11: Tres.
4: Un trabajador fallece en el Coliseo y los turistas se indignan, ¿no? Una muestra más de lo horrible que es una parte de esta sociedad. En los alrededores del Coliseo hace unos días... muchos turistas se encontraron con que estaba cerrado, ¿no? Tú te vas 3 días a Roma, ¿no? Tú te planteas tu itinerario, dices, hoy toca Coliseo, y ahora tú llegas al Coliseo y de repente está cerrado. Entonces, si tú eres una persona coherente, pues lo mejor dices, ostras, ¿qué habrá pasado, no? Pues resulta que había muerto un operario de 22 años en trabajos de reparación de lo que sea, un accidente de trabajo. Y por respeto a este hombre y por un poco investigar lo que había ocurrido, había cerrado el Coliseo. Entonces van los de la agencia EFE, ¿no?, y otras agencias allí a contar la noticia y a preguntar, y había bastantes turistas enfadados. Mire usted, que esto ha sido un hombre que ha muerto. Bueno, pero coño, que no cierren, ¿no?
10: Coño, no ha muerto gente dentro del Coliseo.
3: Claro. No es la primera vez, de luego.
4: Esto no lo construyeron para eso, ¿no?
10: Claro, esto se le está dando el uso.
4: Pues nada, dice una turista procedente de Panamá, dice, si hubiera alguna necesidad de cerrarlo, vale, pero por el luto de alguien no lo entiendo.
10: Ah,
4: diciendo,
10: claro.
4: Coño, que...
10: Y yo que he venido aquí.
4: Claro, y en mí quién piensa, ¿no? Sí, pues nada.
10: No, lo peor es que se lo ha dicho un americano, o sea, un estadounidense, perdón.
3: A ver, pensé que ibas a contar...
4: Sí, pero venía de Panamá, Juan.
10: No
4: da
10: digo
4: igual,
10: que...
4: Juan.
10: Nada, el vídeo del hombre que le ataca a un tigre, que se ha colado en la jaula de
3: zoo,
10: me he quedado volado, ¿eh?
3: Eso ¿estará parecía, el tigre bien?
10: Parecía un gladiador antiguamente, ¿eh?
3: Sí, y... pero mal, ¿no?
10: Muy mal.
3: Pero
10: mal.
3: Gladiador mal, ¿no?
10: Él le hizo así con el dedito al tigre.
3: Sí, sí. Y hay un momento que el tigre hace como, hostia, me está echando cojones, ¿eh? Hasta que dijo el tigre, bueno.
10: Bueno.
3: A favor,
4: pues nada, familia,
3: o
4: que...
3: en contra de colarte en un
10: no quiero pronunciarme porque supongo que será alguien con problemas mentales o algo, pero es verdad que la imagen es súper rara. El tío se cuela.
3: Yo es que llegué a pensar que era
10: yo
3: ahí.
10: Yo creí que era un domador, porque está como muy tranquilo.
3: A ver si es lo que él pensaba. Que él era un
5: yo
3: domador.
5: He pensado que era IA, ¿eh?
3: Toda, no, IA no es.
10: Es informativo, vamos, sí, sí.
4: De todas maneras.
3: No, Rocío, ojo que Rocío
5: como
3: está
5: siempre,
3: dudando. Eres la Marcos
5: siempre.
3: Llorente de nuestra.
4: De todas maneras, familia, eso que si viajamos y nos encontramos un monumento cerrado, aunque tengamos muchas ganas de visitarlo, si es porque ha muerto alguien, vamos a respetar ese luto.
10: Pues sí. Gracias, Luis Márquez.
4: A ustedes siempre.
10: Vamos a lo importante, está aquí Ángel Soler y queremos hablar de un montón de cosas que hace y que nos gustan mucho. Así que vamos al semáforo.
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5: Detrás de sus cuentas en redes se encuentra un joven creador de contenido andaluz al que todos admiramos, llamado Ángel Soler. Es de Jerez de la Frontera y su nombre de usuario en su perfil es simplemente la combinación de la inicial de su nombre y su apellido. Creo que va por ahí, ¿no? Gestiona sus proyectos hablando y con humor, parodias de doblaje también hace.

0: ¿Qué tal? Muy bien.
1: Que además ahora vienes con nuevos vídeos de GeoQué y ha vuelto Gotan de la Frontera. ¿Nueva etapa o regreso a...?
0: Nueva etapa, sí, podríamos llamarlo nueva etapa, sí.
2: Mi disco más personal, ¿no?
0: Nueva etapa, el GeoQué, bueno, es un personaje que es muy querido. Tengo constancia de que es muy querido en Andalucía en general.
2: Yo que de Jerez, no, quien no quiera eso, no quiere su madre.
0: Y nada, y había que traerlo de vuelta, había que traerlo de regreso. Y bueno, no está precisamente bien, el pobre lo está pasando.
3: Está deteriorado.
0: Pero estamos ahí documentando un poco su vida, ¿no? Su vida diaria.
2: Está bien, Ángel, porque el personaje es la caña, pero también antes de ir al GeoQué, has hecho un retado increíble en tu Instagram para los que te seguimos y te apoyamos. Tío, ¿cómo ha sido ese reto? ¿Cómo estás ahora con el reto? Explícalo un poco en qué consistía.
0: Sí, a ver, es que Aje Soler es un poco, bueno, es mi cuenta personal. Ahora estoy, bueno, con el GeoQué, pero es verdad que yo ahí sube todas las fricadas que se me ocurren. Justo antes del GeoQué hice un reto de 75 días pasando de procrastinador a disciplinado. Sigo un poco igual, te quiero decir, ya han pasado los 75 días y yo me considero como que estoy procrastinando menos, ¿no? Porque es verdad que ha sido un reto que eso, que a lo mejor pues he empezado a cuidarme un poco más, ir al gimnasio y tal, pero es verdad que eso de coger hábitos es que es un rollazo, ¿eh?
2: Cuesta
0: es
2: demasiado.
0: Que cuesta, sí, ya, y quitárselos también, pero coger un hábito a mí se me hace bola, ¿eh?
2: Sí, es verdad que es como lo que te dicen de no, 21 días haciéndolo. Y más, ¿eh?
4: ¿Os acordáis del programa de 21 días, no? Se supone que en 21
3: comiendo
4: días...
3: lo blanco del jamón.
4: ¿Cómo?
3: Ahí es cuando murió el formato de Samantha, cuando hicieron la parodia de 21 días comiendo lo blanco del jamón. Que hicieron en la tele una parodia, los de Vaya Semanita creo que era, y era señor que estaba 21 días lo blanco, quitándole el jamón lo blanco.
4: Y hemos llegado a entender que lo blanco está tela de bueno, ¿eh?
3: Es un mal necesario que se convierte en bien, ¿no?
4: Por favor, yo creo que un 50% entre rojo y blanco en un jamoncito bueno, eso a mí me vuelve loco.
0: Yo soy del que le quita lo blanco, ¿eh? Lo
1: ¿sí?
0: siento.
1: Pero,
2: perdona.
0: Tim, ¿hay más gente por aquí así?
4: ¿Pero sí? ¿Qué jamón coméis ustedes, mi arma? Es que, claro, si es jamón malillo, perdona que te diga.
1: Además, si lo pones en una tostada calentita, se derrite lo blanco.
4: Sí, por sí, favor, un poquito
0: eso
4: de grasa.
0: No lo he probado
1: eso
0: ya.
1: Es deliciosa, pero...
2: Porque está cuidándose ahora.
0: Claro, no es que ya soy disciplinado. Ya...
4: Estos chavales son de aguacate.
3: Yo os digo una cosa, que para el jamón está bien lo del blanco, pero creo que el gran tapado son los picos, ¿eh? Jamón sin pico...
2: Ángela, que creo jamás que pensabas tú que tú ibas a venir a la entrevista a hablar del jamón y de los picos.
0: De hecho, yo quería aquí venir a hablar del jamón y de los picos. O sea, ya me avisaron antes. No, maravilla. Yo, todo lo que se acompaña al jamón con algo, para adelante. Y el aguacate también, por favor, ¿eh? Un respeto al aguacate.
3: Buenísimo, aguacate refregado.
0: Por favor.
3: Ángel, ¿de dónde viene la máscara de GeoQué? Porque es esa manera de hablar... Yo entiendo que sería como un deje que tú tenías antes con tus amigos, la típica voz que tú haces que tus amigos se parten de risa, ¿o cómo?
0: Bueno, la verdad que, mira, esto es muy de nicho. Voy a decir una cosa ultra de nicho, pero hay...
3: Somos muy
0: de
3: nicho.
0: Muy de nicho esto, ¿vale? Hay un señor...
3: Dice, las lápidas buenas son las de mármol.
0: Esto no lo sabía hasta que volví a revisitar estos vídeos, ¿vale? Hay un señor de Zaragoza que se llama Omael, ¿vale? Esto lo vais a tener que buscar en TikTok, es imposible que sepáis quién es. O sea, me estoy yendo a lo más profundo, ¿vale? Los de Zaragoza sí van a saber quién es, ¿vale? Entonces, es un señor como que muy místico y habla así como rollo, porque las estrellas están completamente ensimismadas. Entonces, a mí me gustaba como
3: Omael, o sea, no lo controla
0: Omael, nada. No, he dicho que es de nicho y no estoy mintiendo. O sea, ultra de nicho. Y es verdad que bebí bastante de ahí. Y luego que... También es verdad que me gusta mucho a los personajes meterle siempre ese, ¿cómo decirlo? Ese toquecillo final, en este caso es el cis, que es un poco lo que le termina de dar gancho, ¿no?
3: Sí.
0: Al personaje. Sí,
3: esa
0: sí,
3: es
0: sí.
3: La marca máxima.
0: Yo quería hacer un loco, es que es verdad que el Joker ya... Es que claro, es un loco.
2: No, y claro, y que aparte que gustó mucho cuando con la serie de Noden que Aje, triunfó mucho. Y es verdad que un poco este disco en solitario que tú has sacado, ¿no? Sí. Es verdad que lo que te hace es poder disfrutarlo también, ¿no? Porque con que Aje al final tenéis muchísimo trabajo y curro y lo que decís siempre, ¿no? Que tenéis que trabajar por otro lado para poder seguir.
0: Exacto.
2: Y ahora también te da a ti más libertad para crear, ¿no?
0: Bueno, es que el GeoQué está saliendo a las calles, claro. Man. O sea, imagínate. O sea, yo llegué a un punto que yo es que voy a lo loco.
2: Pero, o sea, no es gente que tú... O sea, de verdad siempre...
0: Hay un punto que yo creo que se nota.

0: nota. Hay ciertos momentos que sí son pactados, que se notan, y hay otros que...
1: Y es maravilloso, lo recomiendo mucho, el de la heladería, cuando pide un helado, el Hyoke. O sea, eso es para morirse de risa, ¿eh?
2: Sí, sí. A poner el que puso ayer, que lo tiene cargado...
1: Que es este, ¿no?
2: A ver, no...
3: ¿Querían ustedes un helado para mí?
4: Si me lo compras, sí.
3: Estoy pasando muchísima hambre.
4: Venga, ¿te puedo aprobar uno?
3: Sí.
4: ¿Qué quiere?
3: ¿Cuál tiene usted?
4: Mira, ¿cuál te gusta? ¿Qué te gusta?
3: Sabor Gotham de la Frontera.
4: No, de la Frontera tengo San Marcos, turrón.
3: San Marcos. Turrones.
4: Turrón.
3: Quiero turrones. Aunque no estemos en Navidad, quiero turrones.
4: Está bueno siempre el turrón.
3: Sí, estoy pasando mucha hambre. Que la cuchara sea grande, por favor.
4: Está dañado, ¿no? ¿Qué te hizo tanto daño? ¿Para qué te están dañando?
3: Hasley Quinn.
5: Pero no la veo aquí.
3: Gracias.
4: Para ti, un sándwich.
3: Estos muchísimos. Hola. Esto me lo han dado a mí gratis.
2: Es que según uno, la pronunciación a mí me mata.
0: Yo pensaba que me iban a dar una cucharita, entonces yo le decía que la cuchara sea grande. De repente, es que parecía que la chavala...
1: ¿Un galleta, no?
0: Sí, sí, parecía que las chavalas sabían que esto iba a ser una cámara oculta o algo, porque me dieron un galletón así. Y digo yo, esto es una barbaridad, pero esto me lo tengo que comer yo, como sea, hombre. Aquí hemos venido a comer.
2: Pero ellos ven la que las está grabando, ¿no?
0: En este caso no lo vieron, no.
2: ¿Ah, no?
0: Claro, lo que pasa, eso era una amiga mía, Marta, que también ha salido en Queaje, la Hiedra Venenosa, que estaba ahí con el móvil, lo que pasa es que le estaba dando zoom, pero vale, ella estaba, claro, en un punto del centro donde ahí está todo el mundo transitando y yo creo que las niñas no se enteraron.
2: Claro, tú llevas el micro solo y para que se oiga y después lo grabas.
0: Igualmente, ve a un señor vestido de payaso con la palabra dañado aquí, te quiero decir, algo trama.
1: Algo ahí.
0: Algo trama. No, claro.
1: Ahí, ¿cómo ha sido el proceso de cuando habéis parado con Queaje y demás y empezar tú, digamos, a tu cuenta personal, dejar de tratarla como una persona que sube por su foto de la playa y tal, a convertirlo en creador de contenido? ¿Cómo ha sido el proceso? ¿Te ha costado? ¿Al principio no quería y después te has lanzado? ¿Cómo ha sido?
0: Sí, muchísimo. O sea, Juan y yo, que nos conocemos desde la pera ya, sabrás que, bueno, que el mundo de las redes es un camino de rosa. Yo he ido encantándome y desencantándome constantemente y fue en parte gracias al reto este que hizo de 75 días que como que dije, ya no solo va a ser, o sea, al final hacer vídeos diarios se convirtió en un hábito y eso me ayudó también a reconciliarme con las redes y a decir, vale, y ahora voy a hacer lo que tengo muchas ganas de hacer, que al final lo dije en un reel también, que es crear, es escribir, es inventar nuevos personajes y entonces, claro, el proceso ha sido, o sea, se está recibiendo también súper bien, está viniendo mucha gente de Queaje también, entonces estoy súper agradecido y estoy en una nube ahora mismo, estoy aquí. Con la cara, ¿no?
2: Está guay porque un poco lo que cuentas es la... No sé, como cuando juegas al fútbol y de repente dices, voy a salir a correr, porque como puedo salir en cualquier momento, ¿no? Que al final, claro, lo que hacían Queaje es una maravilla, pero es que yo decía, hostia, es que esto tiene una producción que flipas, ¿eh? Claro. Porque era ahí un montón de gente, un montón de disfraces, un montón de caracterización. Iros a tomar.
1: Escúchame, cuando vinieron a mi casa a grabar a casa de mi madre, o sea, cuando llegaron estos chavales allí, dije yo que yo esto es...
2: reproducción, claro.
1: Y luego, ¿cómo queda? Que es que lo guapo es, que eso es una maravilla en ese sentido, es que estaban en casa de mi madre, después yo estaba en el plató de Robert De Niro del Joker, ¿sabes?
6: Pero tú estabas con un Maybach, ¿no?
1: Sí,
6: con un bañador,
1: sí.
6: Y con una chaqueta.
0: Le cogimos el salón de la casa de la madre, plantamos ahí un pedazo croma y ya te dijimos, Juan, confía. Ahora, claro, ahora la diferencia con el Hyoke es que, claro, es a pie de calle.
2: Claro,
0: es a pie de calle.
2: Disfrutó al máximo.
0: Claro,
6: ahí no hay croma.
0: Es mucho más.
1: ¿Y no te da vergüenza, Ángel?
0: Yo soy un sinvergüenza.
1: Sí, ¿no?
0: Yo soy un sinvergüenza. Yo para eso he nacido con ese don.
1: Hombre, para mí es un don, ¿eh? Porque, por ejemplo, yo cuando veo los vídeos y demás, digo, tío, hostia, el Ángel, porque yo pienso como si lo hiciera yo, ¿no? Y digo, yo me muero de vergüenza, o sea, sería incapaz de hacerlo. Y eso para mí es un don, tío, la verdad.
2: Y sobre todo que también te da mucha frescura, ¿no? Que
0: exacto.
2: Que lo que tú coges fuera, que...
6: Bueno, aquí Juan Amodeo, que llena teatros por toda España, le da vergüenza llamar Telepisa,
7: sí,
6: por ejemplo. ¿No? Te quiero decir, no sé si te pasa a ti eso, que eres capaz de, si te metes en el personaje, ir por la calle liando el taco y luego para cosas pequeñitas de tu rutina a lo mejor eres más tímido.
0: A ver, yo soy un sinvergüenza, pero es verdad que cuando me tienen que poner la cara colorada me la ponen y uno y se echa para atrás, claro. En el Telepisa no me ha pasado, pero...
1: ¿Y cómo te ves de aquí a 3 años?
0: Buah, pues...
1: O sea, ¿cuál sería tu mundo ideal?
0: Pues mira, ahora que lo has relacionado con Juan, el tema del teatro, es algo que una espinillita que no se os quedó con que Aje también, y que es algo que a mí me encantaría hacer y que he querido hacer desde hace mucho tiempo, y la verdad que me gustaría mucho giritas, teatro, ya sea con el Gioque o con otros personajes, porque también lo que tiene este nuevo proyecto es que, claro, la vida de Gioque se está documentando a través de la agencia Personaje, que es una agencia ficticia. Vale. Lo que busca la agencia Personaje son como hacer de personajes que conocemos de la cultura popular a buscar potenciales influencers. O sea, que ahora está el Gioque, pero que a lo mejor el día de mañana está el Gioque y...
1: No podemos decir, ¿no?
0: Epi Blas, yo qué sé, que no sé qué decirte.
2: Sí, pero yo creo que tiene desarrollo para obra, ¿eh? Yo qué.
1: Sí, hombre.
2: Yo creo que sí, tío. O sea, porque es que al final tiene la propia pronunciación ya es bis...
0: es bis.
2: Cómica.
0: Es bis.
2: Te hace gracia. Pero encima, claro, es que siempre el pez fuera del agua de un tío como un arquetipo como el Joker, que todos tenemos como súper controlado, de repente cuando... lo pones a hablar en los vídeos de cosas tan cercanas de
1: como un helado.
2: Un helado, como Jerez, como no sé qué, como todo el imaginario andaluz, que es una cosa además que afortunadamente habéis reivindicado los que hacéis humor aquí, que antes no se fijaba uno en lo que tenía cerca y era gracioso siempre la réplica de lo que hacía Saturday
1: Night Live,
0: sí.
2: Y ahora pues de repente hemos encontrado que precisamente hablando de la cotidianidad hay humor y eso es maravilloso. O sea que, vamos, yo lo veo 1000%, vamos.
0: Sí.
2: Querido Ángel, pues nos alegra mucho de que hayas vuelto a echar un ratito con nosotros aquí y en las redes sociales.
0: El placer es mío de estar aquí una vez más. Y si Dios quiere, volverá aquí el Gioques.
2: Pero ya,
0: la próxima
6: y a los teatros, ¿no?
0: A los teatros, nos veremos en los teatros.
2: Tenemos que hacer algo.
1: Si Juan, el Gioques quiere hacer teatro, yo le doy mi infraestructura para que él pueda ir a donde él quiera.
6: ¿Infraestructuras?
0: ¿Sí?
1: Ahí lo tienes.
2: Sí, sí, vamos.
1: Ahí lo tienes, Jokers.
2: Yo estoy dándole vuelta también de que lo ha dicho, ¿eh?
6: Dale ahí.
2: Bueno, Ángel, muchas gracias, querido.
1: Te queremos.
6: ¡Ole tú! ¡Viva tú!
2: ¡Ángel Soler!

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1: Bueno, y pasamos del humor al amor, porque José María Fernández, presidente del Consejo Regulador de Mantecados de Estepa. José María, saca ya un Big Mac. No. Saca una casi, caja casi. Parecida.
2: Mac Estepa.
1: Un Mac Estepa, ¿verdad?
3: Mucho mejor.
2: Pero Julio, no, o sea, si quiere no lo deje ahí.
1: No, no, claro.
2: Si lo quiere,
1: claro,
2: pasar para acá porque tú estés más cómodo.
3: Hombre, que sea.
1: Vamos a darle a nuestro público, ¿no? Mira, ahí.
2: Sí,
1: ahí,
2: venga, venga, oye, acercado un poquito. Venga, acercado, sí, mira, levantado. Mira, la radio está viva.
1: Sí, la radio está viva.
2: La radio está viva. Nuestro querido público de EUSA, mira, se han tirado de cabeza.
1: Que huele,
2: a por los polvorones, los mantecados.
3: Que huele muy bien.
1: Huele que
2: por
1: flipa,
2: favor.
1: Toma.
2: Coge de aquí. Sí, mira, sí. Mira, qué maravilla.
4: Para los estudiantes.
1: Ah, mira, boli también, boli, mira.
2: Boli también para ustedes.
1: Los bolis son de canela.
2: Hay gente que ha cogido tres, lo he visto, ¿eh? Qué maravilla, tío.
1: Oye, antes
2: dale,
1: que estamos hablando con,
2: dale,
1: con
2: dale,
1: los estudiantes, de, le estábamos contando quién viene al programa y le hemos dicho lo de los mantecados. Ha surgido una pregunta, que esta creo que no te la hemos hecho ningún año, José María. ¿En qué momento se empieza en Estepa a trabajar la campaña de Navidad? Porque, no sé, es una cosa como muy... Aunque cada vez se alarga más la Navidad, yo creo que eso estamos todos de acuerdo. Pero claro, entiendo que hará calor y estáis ya vosotros con la canela, el limón, el anís y las cosas, ¿no?
4: Correcto. Vivimos en una época que parece que vamos siempre corriendo, ¿no? Cuando llegue diciembre están los trajes de gitana ya en las tiendas y no, demás. Vamos sí, siempre acelerados. Y bueno, Estepa normalmente hace 50, 70 años empezaba su producción en esta época. Por temas comerciales se adelantó a septiembre, pero sí es verdad que en agosto pues las fábricas se ponen a punto, hay que moler la canela, el azúcar.
1: O sea, en agosto ya huele Estepa a canela y a cosas.
4: Sí, porque a nosotros nos llega la canela en ramas de un metro y medio.
1: ¡Tía!
4: Y eso hay que molerlo, y la canela cuando se muele desprende un olor que... Muy especial.
1: Yo recuerdo que hice un reportaje yendo a Estepa, como en esta fecha, antes de Navidad, no recuerdo cuánto antes, pero es verdad que olía la ciudad entera, que parece que le podías dar... Mi sensación era, digo, ¿le puedo morder una farola y esto es un mazapán o qué? Porque era como que todo olía dulce, maravilloso. ¿Este año qué perspectivas tenéis? Porque yo la sensación que tengo es que cada vez se venden más polvorones, más mantecados, cada vez desde antes... Y no sé si tú estás de acuerdo, si las cifras que estáis llevando son buenas.
4: Bueno, pues cuando hemos empezado la campaña, el sector se ha fijado a alcanzar la cifra del año pasado, que antes la ha referido, entre 15 y 16 millones de kilos.
1: Tía.
4: Eso al final en Estepa, a mí me gusta destacar siempre que es un pueblo que tiene 12.000 habitantes. Y esto no os podéis imaginar cómo repercute en el empleo y la economía, no solo de la propia Estepa, sino de los pueblos de la comarca.
1: Es que si tienes 12.000 habitantes y hace 15 millones de kilos,
4: imagínate.
1: Cada uno hace
2: 100 kilos, 1.000 kilos,
1: ¿no? De polvorones sale
2: igual,
1: cada uno,
2: mucho,
1: ¿no?
2: Mucho
4: kilos. Y con mucho cariño, y para volver a endulzar la Navidad a toda España, porque no hay que olvidar que el mantecado y el polvorón es referente del dulce navideño a nivel nacional.
3: Estabas hablando de España, yo tengo un poco en la cabeza porque, bueno, mi hija está estudiando en Irlanda y le mandamos hace no mucho de los primeros mantecados que han salido, se lo mandamos y no los conocían. ¿No es algo que se exporte mucho o estáis ahí viendo un poco eso?
4: Mira,
3: o no? Es que
4: Rocío,
3: ya es por curiosidad.
4: Rocío, te lo explico porque... La exportación es una asignatura pendiente del sector, ahora que hay aquí estudiantes de EUSA. Y es una asignatura pendiente porque nuestro dulce no es una pasta, no es una galleta, y al extranjero le choca un poco esa naturaleza que tiene. Pero sí es verdad que estamos presentes en todos los continentes, porque allá donde hay españoles, cuando llega Navidad... quieren nuestro producto.
2: Bueno, nosotros en Andaluces por el Mundo, José María, o sea, llevamos 20 años repartiendo mantecado por el mundo, pero en la cara de ilusión que pone la gente que vive a miles de kilómetros cuando tú por sorpresa le llevas esto y simplemente se lo entrega, de verdad. Es
5: aunque que una bolita de coco, ¿no?
2: Es una conexión con la tierra maravillosa, que muchas veces no le damos la importancia que tiene, ¿eh? Es una cosa súper bonita.
4: Sí, la verdad que más allá de ser un dulce, el año pasado coincidía con una persona que a él no le gustaba los dulces, pero que los compraba por los recuerdos que le traía de su niñez. Y dice, simplemente abrir la caja, ese olor que desprende, pues se me viene a la memoria a mi abuela o mi tío que le faltaba también.
3: Además, la Navidad, que es como muy familiar también, es como volver un poco.
1: Yo te digo una cosa que bueno, que está por supuesto genial, que hablemos del gran trabajo que hacen todas las personas que están en la elaboración de los mantecados y los polvorones de Estepa. Pero de verdad, no es por hacerle la pelota a José María, el curro de protección que hacéis desde el Consejo Regulador, o sea, que no es tan difícil, entre comillas, en lo que digo, entendedme, que no es, que puedan haber mantecado y polvorones de otros sitios, que seguro que los hay, de hecho, vamos, pero es que tú dices mantecado y polvorones en cualquier parte de España y te sale el apellido de Estepa, sí. Y eso es un curro vuestro increíble, pues esa...
4: Es así, además Europa nos concedió dos denominaciones de calidad, como es la de mantecado y polvorón, porque bueno, había determinadas zonas de España que fabricaban productos similares a los nuestros y le ponía el título de Estepa, y eso al final pues es un engaño al consumidor.
1: O sea, había gente que decía, lo hacían en otro sitio y decían que eran de
4: Estepa. Correcto, correcto. Y la forma de protegerlo, pues jurídicamente, es con estas dos denominaciones de calidad.
2: Bueno, hemos hecho un pequeño apunte antes sobre la importancia laboral que tiene en Estepa y en la comarca y alrededor de vuestro producto. Son creo que más de 2.000 trabajadores, ¿no, José María?
4: Sí, directamente unos 2.200 puestos de trabajo.
2: Una barbaridad, esos directos.
4: Directo, directo. Después allí hay talleres mecánicos, que a mí siempre me gusta recalcar que la maquinaria que utilizan nuestras empresas está diseñada y fabricada en Estepa. Estos talleres incluso son referentes a nivel nacional e internacional en maquinaria de pastelería, y bueno, estos talleres pues necesitan más mano de obra en esta época, las fábricas de cartón, las fábricas de papel, claro, los bares, los restaurantes, al final es una pescadilla que se muerde la cola, digamos.
2: Mucho impacto.
1: Y han hecho conmemoración de la boda de Carlos V y Isabel de Portugal, muy bonitas las cajitas, ¿eh?
4: La verdad que sí, que llevamos unos años que cuando hay una efeméride especial, pues dedicamos estos estuches que son promocionales, que no están a la venta, los llevamos a ferias, a Real en Casa, ahora que tendremos degustaciones. Y bueno, este año con el 500 aniversario de esta boda, que fue antes de ayer, uh-huh, pues la hemos querido dedicar porque se fue aquí en Sevilla, fue en el Real Alcázar, y también puedo agradecer a la Fundación Casa de Alba Palacio de Liria, que nos ha cedido la imagen principal del estuche.
1: Qué guay, qué bien. Pues José María, ánimo para esta temporada que os queda, pero de verdad enhorabuena, porque ha sido un trabajo de promoción y sobre todo a mí de protección, es lo que más me fascina, como no hay nadie. También es que el producto es radicalmente distinto cuando es de Estepa y cuando no lo es. Pero, joder, que hayáis conseguido que siempre a Montecado y Polvorón, a inconsciente de cualquiera, le salga de Estepa, es un verdadero logro. Así que, enhorabuena.
4: Muchas gracias a ustedes y invitar a todo aquel que lo desee. Estamos muy cerquita de Sevilla, apenas una hora de autovía, a visitarnos y a comprar productos de nuestra tierra con sello de calidad, porque detrás hay pueblos como el nuestro, que hay muchas familias que dependen de ello.
1: Y es una experiencia de verdad absolutamente sensorial ir a Estepa en esta época, porque las fragancias y los olores te inundan, vamos. Gracias, querido. Muchas gracias.
4: Gracias.
2: Viva tú y viva Estepa.
5: ¡Viva! ¡Viva!

0: puede ser. Me lo tengo que mirar.
1: Bueno, se sienta Cristina Muñoz, arroba positiva de punto psico.
2: No me lo creo.
3: Lo ha dicho.
1: Yo tengo apuntado.
2: Hoy está inspirado, es que ha comido manteca.
3: ¿Quieres uno? ¿Lo has probado?
2: ¿Sabes qué pasa? Que tengo mi duda con la lactosa, porque me diagnosticaron lo de la intolerancia a los 40, que me siento fatal.
3: Ahora
2: de
3: eso
2: no pegaba, ¿no?
1: No pega nada, ¿verdad? Me parece...
2: Bueno, no sé, igual me atrevo. Si son manteca de estepa, me atrevo.
1: Muy inoportuno, ¿no?
2: ¿Qué?
1: A los 40, que es cuando tenemos que buscar cosas que nos ayuden.
2: Pero bueno, no me dijeron que era rica la cebada, que hubiese sido mucho.
1: Ya, sí, estaríamos en la B.
2: Está bien, te lo digo. Bueno, ¿de qué voy a hablar hoy? A ver, venga. Pues voy a hablar de un temita que a mí me encanta. El odio.
1: Ah,
2: y ustedes dirán,
1: ¿está de moda?
2: ¿Qué hace una psicóloga hablando de odio? Pues mira, voy a hablar de odio porque es malo para la salud, básicamente.
1: Ah, mira, pues por fin una buena noticia.
2: Hombre, menos mal.
3: receta
1: por el que odie se joda.
2: Bueno, yo te voy a describir cómo se inocula. Yo creo que describiendo cómo se inocula, cada uno ya que le ponga remedio cuando pueda y como pueda o con su voto. Pero bueno, que haga lo que pueda. A lo que voy. El odio es un proceso que ocurre en el organismo que no es simplemente enfadarnos. Enfadarnos es un proceso natural y de hecho estamos diseñados para enfadarnos un poco porque la rabia es una respuesta adaptativa del ser humano. Pero el odio requiere una construcción, porque cuando tú odias a alguien hay ideas, hay prejuicios, hay una serie de creencias que están orientadas hacia esa persona o ese colectivo. Claro, cuando tú estás odiando todo el rato, tu sistema nervioso está generando mucho cortisol. Y eso es malísimo, que ya lo sabemos que, bueno, además hasta engorda, dicen, ¿no? Que es como que te inflama el cortisol. Entonces, odiar es tan malo como ser odiado, aunque ser odiado puede tener peores consecuencias. Pero eso de estar todo el día odiando es un horror. Porque aunque nos empeñemos en demostrar lo contrario, no estamos diseñados para estar en guerra todo el día.
1: Y una pregunta, la gente que está como siempre en odio ahí que tú ves, madre mía, que amargado en el trabajo, por ejemplo, ¿no? Esa gente después, lo normal es que en casa también se lo lleve, ¿no?
2: Quiero claro, decir, es que no se quita.
1: Que muchas veces dice, tú estás en el trabajo así, pero después en su casa no puede ser una castañuela.
2: Bueno, pero sí que te digo que los hay que son odiosos en sus casas y luego una castañuela en la calle, pero ahí
4: se
2: ya
4: nos
2: estaríamos
4: está atorando
2: hablando
4: castañuela,
2: Eso es porque hemos comido mantecado. Ahí estaríamos hablando de los narcisistas, estos que a ti te encantan, pero claro, esos son dobles caras y esas cosas. Como decía lo de los antílopes, ¿no? El tipo de persona que te da coraje. Pero esos son otros. Bueno, yo voy a hablar de cómo se inocula el odio si Julio me deja. Primero, hay que fabricar un ellos. ¿Qué es fabricar un ellos? Fabricar una colectividad que suponga un nosotros ellos. Al tú fabricar una colectividad, pierdes la individualidad de cada uno. Entonces te es más fácil odiar a un todo que a las personas por sí mismas. Entonces ahí, claro, se pierde un poquito lo que viene siendo el contacto humano. Segundo.
1: ¿Puedo poner un inciso para aclararlo? Muy
2: claro,
1: rápido.
2: Que sí.
1: Yo iba a un peluquero que era muy de para allá. Y entonces me decía, no, porque los moros, no sé qué, no cuento. Y un día me dice, hay unos chavales que van al furbo donde yo, que son moros. Y dice, pero estos son buena gente.
2: Claro, lo suyo.
1: Y digo, qué curioso que los que conoces siempre son buena gente y los que son un espanto son los que están por ahí en una nebulosa.
2: Claro, lo cual indicaba que ese peluquero era bastante racista, solo que no se estaba dando cuenta.
1: Claro.
2: O eso parece. Pero bueno,
1: sí se daba cuenta.
2: Seguimos. Segundo, para el odio, repetir hasta normalizar. Que hay una frase de un maravilloso político alemán, ahí lo dejo, que decía que una mentira repetida mil veces se convierte en una verdad. Que ya sabréis quién es, y no se llama Hitler, era otro. Claro, si tú lo repites, pues al final empieza a cobrar cierta verdad, y más por las redes sociales, que ya sabéis yo que tengo una cruzada personal contra esto tremenda. Porque desde que te llega una fake hasta que la desmonta, te la has tragado. Y eso ya es una digestión.
1: Olé.
2: Tercero, inocular miedo y amenaza. Ellos, nosotros, los malos, vienen a por ti, te van a quitar, se van a quedar. Ojo, que estamos hablando en masculino, pero que hay una corriente tremenda de la que ya hemos hablado aquí, o he hablado aquí, que es la manosfera, donde el enemigo es la mujer. Pues ya está, hay que odiarla porque ellas nos quieren quitar todo lo que tenemos.
1: ¿Te has visto en Netflix lo de Luis Cerú sobre la manosfera?
2: No, buah, no lo he visto todavía.
1: Te lo mando luego por...
2: No lo he visto, mándamelo.
1: Mejor periodista del mundo se ha metido a entrevistar a los youtubers más chirulos estos.
2: Son
1: más
2: un
1: gordos.
2: Regalo, ¿eh?
1: No.
2: Porque además tiras de la manta y el que no está imputado por una cosa está por la otra.
1: Pues
2: y
1: sí.
2: No sé cuál es peor.
1: Pues sí.
2: Bien, el siguiente punto, deshumanizar. ¿Por qué? Porque cuando tú deshumanizas a un colectivo, ganas como cierta distancia moral. Ya no, o sea, puedes hablar de ellos de una forma despectiva, porque lo tenemos, ¿no? Que si indigente, que si vagos, que si... Al final tú metes a cualquier persona, cuando tú hablas en un discurso político y quieres inocular odio político o de la índole que sea, en vez de hablar de las personas que están haciendo eso, les pones el nombre peyorativo al colectivo. Entonces, si os fijáis en algunos referentes internacionales y nacionales, no hablan de jóvenes que se manifiestan, sino ignorantes, vagos, pues ahí los tienes deshumanizados y ya te puedes enfadar con ellos. Siguiente, convertir la excepción en la regla. Y a esto le llamamos la tiranía de la excepción, que es, si uno comete un delito, ve, es que todos son iguales. Aquí no me tengo yo que enfocar mucho más. El siguiente es el que casi más me preocupa, que es el humor. Podemos hacer humor de todo, pero yo no estoy hablando del humor. Estoy hablando del chiste aporofóbico, sexista, machista, racista, que siempre va en vertical, capacitista. Bueno, yo no sé vosotros qué hacéis, pero yo cuando alguien dice una mierda de esas, no me río. Y lo más normal es que me levante.
4: Yo como me voy a reír, yo al revés, yo me revuelvo, digo.
2: Me enfado, me enfado.
5: Pero un ejemplo así, un chiste cuñado o algo de esto, ¿qué?
2: Es que, bueno, es que ahora dices que no nos podemos reír de nada igual, es que nos hemos reído de todo. O sea, es que ya llega un punto en el que el chiste...
4: ¿Pero por qué te tienes que reír de todo? Porque te, claro, es que, claro, es que claro que no se puede
2: pero,
4: reír
2: pero
4: de todo.
2: Pero tú sabes al chiste que me refiero.
6: Perfectamente.
2: La mujer, la suegra, en los aguantos, los... La,
4: el otro día en el campo
2: la,
4: del
2: la
4: Betis,
2: mujer prostituida.
4: El de atrás la dijo broma. Uno, negro y rojo lo tiene todo. Y usted, nos volvimos, mire usted, usted se, claro, se calla esas cosas.
2: A
4: y
2: ver, te tengo
4: parecerá
2: que decir,
4: muy gracioso su entorno, pues lo dice en voz baja porque yo no tengo que escuchar.
2: Te tengo que decir que sería precioso si todos nos paráramos a decirle al de al lado, te podrías callar un poco.
4: Es muy incómodo, te lo digo yo que tengo esa militancia.
2: Si es incómodo, pues nos levantamos y nos vamos. Yo misma he estado en una mesa donde uno de los participantes, si me está escuchando, sabrá quién es, estaba hablando de la chica de al lado. Como si fuese un alimento.
5: No de la película.
2: No, de la chavala que estaba al lado, que además tenía 20 años menos que él. Y le dije, me voy. Y hasta hoy, nunca más me volvió a ver. Y por último, premiar la crueldad, que estamos en tiempos en los que cada uno, ya es que no es que desee que no gane, es que te deseo la muerte. Así, y la gente va y la premia, y le da like, y comparte. Así que dejemos de odiar y hagamos lo que dice Julio, que la alegría nos vuelve invulnerable.
4: Yo sí.
2: ¿Te ha gustado?
4: Me ha gustado, Cristina.
2: Mucho.
5: Sí. Es que el otro día, si lo sigues a rajatabla, eres un nazi, ¿verdad?
2: Sí, efectivamente. Sí. Así que la única forma de deconstruirlo es darle la vuelta a todo lo que acabo de decir. No hagas nada de estas siete cosas.
4: Pues sí, y permíteme un rayo de luz. Hay más gente que no hace esto que gente que lo hace. Lo que
2: oye,
4: pasa es que
2: el bien mueve el mundo, pero hace menos ruido.
4: Totalmente, sí, señora. Amén, hermana.
5: Y perro.
2: ¡Aleluya!
5: Mordedor.
3: ¿Quién es mayor, Jack Nicholson
4: Jack
3: o Juan
4: Nicholson
3: Carlos?
4: Es unos meses mayor que Juan Carlos I.
2: Sí,
4: unos meses.
3: Vaya por Dios. Eso.
0: Son las 8 de la tarde, las 7 en Canarias.
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0: Hola, buenas tardes. Hay una imagen que es noticia ahora mismo y que está en las calles de Madrid, donde ya esta mañana han protestado miles de personas en defensa de la educación pública y donde siguen protestando a esta hora. Esta movilización, esta huelga educativa, es hoy en Madrid, pero recoge el hilo de las protestas que ya vimos en la Comunidad Valenciana o en Cataluña. En el centro de Madrid, donde nos llega ese sonido de fondo que ya escuchan, Karima Garbi, buenas tardes.
8: Buenas tardes. Sí, que a todas las etapas educativas se unieran en un solo día de huelga era un hito en la Comunidad de Madrid y el examen lo han pasado con nota. La cabecera ha llegado a Sol hace un rato, pero sigue llegando gente, acumulándose a lo largo de la calle Alcalá, porque en Sol, con la acampada, ya no cabe nadie más, mientras en la cola todavía no han llegado a Cibeles. Piden al Gobierno de la Comunidad de Madrid que no se abandone a la educación pública y que se le dote de todos los recursos que faltan, tanto materiales como personales.
0: Este mediodía, la policía cargaba así contra manifestantes en la Universidad Complutense. La delegación del Gobierno dice que va a investigar lo que ha ocurrido. Ha habido 5 detenidos y 7 heridos. A la espera de que la izquierda decida cómo concurre a las elecciones, cómo, con quién, con qué nombre, la precampaña se le ha puesto al PP en el marco donde, por raro que parezca, y lo parece, se lo ha puesto el propio PP, que ayer cuestionó la estabilidad de las pensiones. Eso después de que Feijóo anticipara que, si llega a gobernar, pedirá sacrificios. Esther Muñoz, la portavoz, que dijo ayer que el sistema va a petar, textualmente, se ratificaba esta tarde en Lorca.
9: Cuando el Partido Popular dice, o cuando yo he dicho,
6: que el sistema puede petar, lo he dicho en el marco de un podcast de gente joven, pero yo lo puedo decir en otros términos. Los últimos informes de la AIREF de 2025 y 2026, que no es el PP, es la AIREF, hablan de que hay dudas sobre la sostenibilidad del sistema público de pensiones. No lo dice el PP, lo dice la AIREF.
9: En Zaragoza ha respondido también esta tarde Pedro Sánchez en un mitin del Partido Socialista.
10: Entre las tijeras de Feijóo y el amigo de Milei, Abascal, que le gusta la motosierra, estos, si llegan al gobierno, firman la carta de defunción del estado del bienestar. Claro, estos cuando hablan de sacrificios ya entendemos un poco qué significa sacrificios en boca del Partido Popular. Un negocio para unos pocos.
9: El PSOE, por cierto, ha confirmado también esta tarde que Margarita Robles, la ministra de Defensa, va a ser la número 2 de la lista socialista por Madrid. Eso mientras Ado Colau, les decía, se ofrece hoy a no liderar el Frente Amplio, incluso a cambiarle el nombre, si así se fragua un pacto con Podemos. Y mientras en Melilla, los reyes han terminado su visita a las dos ciudades autónomas, ayer Ceuta, hoy Melilla, y allí Felipe VI ha apelado a la buena fe de Marruecos.
11: España y Marruecos debemos velar siempre por construir y preservar una relación de buena vecindad, que mire por un futuro de provecho mutuo a través de la paz, la seguridad, la estabilidad y la cooperación. Eso exige confianza y responsabilidad basadas en la buena fe.
9: Avisa la EMED que viene un cambio brusco del tiempo, será el fin de semana y nos va a caer encima el otoño. Bajada de temperaturas y lluvias intensas en la franja mediterránea, Jordi Carbón.
12: Durante dos días más tendremos tiempo propio del verano. Se confirman cambios para el fin de semana que nos traerán lluvia y un descenso notable de la temperatura. De momento, mañana no notaremos nada. Primeras horas, ambiente fresco, temperaturas altas para las fechas, las mínimas, también las máximas, entre los 25 y 30 grados en la mayor parte del país, cerca de los 35 en el Valle del Guadalquivir y del Guadiana. En el Cantábrico y el Mediterráneo, ratos de nubes con temperaturas un poco más bajas que hoy.
9: A las 8:30, carrusel, hoy hay Champions, jornada de Champions, aunque la última hora está en que se acaba de conocer la sanción a Vinicius, que se va a perder, Jorge Escorial, el clásico. Buenas tardes.
13: Buenas tardes. La noticia que ha saltado hace unos minutos: Vinicius sancionado 4 partidos por el comité de disciplina después de la expulsión frente al Villarreal, 2 partidos por el tirón de pelo y otros 2 por las protestas al colegiado Díaz de Mera Escuderos. Por tanto, el brasileño se perderá los encuentros ante el Sevilla, el clásico del Camp Nou, el partido ante el Racing de Santander y el de Mestalla ante el Valencia. No volvería a jugar hasta el fin de semana del 20 al 23 de noviembre ante el Celta. Un Vinicius que es titular en el encuentro de Champions ante la Roma a las 9, el Real Madrid que forma con Courtois, Dumfries, Konaté, Rüdiger, Cucurella, Tchouaméni, Valverde, Bellingham, Diomandé, Vinicius y Mbappé en ataque. Misma hora, Real Betis, Oporto, los de Pellegrini buscando el 6 de 6 tras su victoria en el primer partido. De inicio con Álvaro Valles, Ortiz, Bartra, Nathan, Fran García, Marroca, de Osaisco, Anthony, Abde, Parrot. Lo contamos todo desde las 8:30 en Carrusel Deportivo con Dani Garrido.
9: Eso es, a las 8:30 Carrusel y luego Esther Bazán. Buenas tardes.
14: ¿Qué tal, Sastre? Buenas
9: luego,
14: tardes.
9: Luego a las 9 nosotros vamos a seguir. Seguiremos en la aplicación y por ser más. Pero ahora de momento empieza cuando tú quieras, hora 25.
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0: es lo que se escucha en esa manifestación que ha recorrido buena parte del centro en Madrid en defensa de la educación pública y que intenta que la presidenta de la comunidad se siente a negociar con ellos sus reivindicaciones. Madrid es la comunidad que menos invierte por alumno y la única que no ha recuperado el horario lectivo de los profesores antes de la crisis. Esta tarde en La Ventana hemos escuchado a Laura y a Beatriz, son madre e hija, las dos son profesoras y denunciaban en qué situación hacen su trabajo.
1: La mayor dificultad es la diversidad que tenemos. Nos exigen una atención individualizada y con estas ratios que comento es muy difícil llegar a todos.
2: Hay situaciones realmente desesperantes y luego tenemos niños con necesidades educativas especiales que no damos abasto. Tampoco nos respaldan los equipos directivos.
0: La protesta que ha comenzado esta mañana se ha extendido hoy a dos universidades que denuncian la asfixia financiera que sufren por parte del gobierno de Ayuso. Y a esta hora, como decimos, la protesta está en la calle. ¿En qué punto se encuentra la movilización y qué mensajes se han escuchado, Karim Magarbi?
3: La manifestación ya ha llegado a Sol, que era el destino final, lo que está provocando la gente se acumule en la calle Alcalá. Miles de profesores, estudiantes y familias, desde educación infantil hasta la universidad, han salido esta tarde para pedir bajadas de ratios, más personal para atender a la diversidad de los estudiantes, reducir la burocracia y más inversión para poner a punto los centros. Los sindicatos han calificado la huelga de éxito, cifran el seguimiento en el 70%, mientras la consejería asegura que no han llegado al 45%. Aida San Millán, Comisiones Obreras.
4: Aumentando incluso por encima del 70% los datos, así que los datos que ha dado la Consejería de Educación no son ciertos. Esta vez la huelga ha sido un éxito mayor en los colegios de educación infantil y primaria, que suponen el 70% de las plantillas en la Comunidad de Madrid. Es un 10% superior en estos colegios.
3: La Comunidad de Madrid insiste en que no va a sentarse a negociar con ellos, que sus reivindicaciones son imposibles, pero aquí confían en que la huelga indefinida que ha comenzado hoy haga cambiar de idea al gobierno de Ayuso.
0: Gracias, Karim. Por cierto, que la delegación del gobierno ha anunciado una investigación interna ante la posible desproporción en la actuación policial en la Complutense frente a la Facultad de Ciencias Químicas en la ciudad universitaria. Hay 5 detenidos, varios heridos. Alfonso Gea.
5: El resultado de esta acción policial han sido 5 jóvenes detenidos, media docena de heridos entre los manifestantes y 2 policías lesionados por golpes. La protesta, que no era numerosa, se ha centrado en cortar el tráfico en el eje principal de la ciudad universitaria de Madrid. Según la policía, la sala del 091 ha recibido llamadas de conductores denunciando lo que estaba sucediendo. Minutos después, los agentes de la unidad de intervención policial han solicitado a los manifestantes que no rebasaran la línea de seguridad. No ha servido de nada y las cargas han comenzado con una contundencia inusitada. Porrazos por doquier, empujones, jóvenes arrastrados por el asfalto. El delegado del gobierno en Madrid ha ordenado una investigación interna. Francisco Martín, en declaraciones a Radio Nacional de España.
6: Quiero ser muy claro, al igual que no se debe tolerar ninguna agresión a la policía, la respuesta de esta siempre debe ser proporcionada. Algo que parece que no se corresponde a las imágenes que estamos viendo y que, insisto, sean objeto de una investigación urgente por parte de la propia Policía Nacional.
5: Los sindicatos policiales han exigido la dimisión del delegado del gobierno.
0: Hay un dato muy llamativo que estamos contando desde primera hora. La universidad privada ha registrado el pico más alto de alumnos matriculados en enseñanzas de grado de toda la serie histórica. El incremento en la pública es mínimo, Laura Gutiérrez.
7: Sí, la universidad privada, que por segundo año consecutivo consigue más alumnos en máster que la pública, crece más que la pública también en las enseñanzas de grado. En la última década, las matriculaciones en centros privados han crecido un 50% frente a apenas un 0,5% de aumento en los públicos. Sobre todo crece la matriculación en la modalidad online en la privada frente a un retroceso de esta modalidad no presencial en la universidad pública. Por enseñanzas, la educación o la sanidad son las ramas que más crecen en matriculaciones en la privada. Los grados vinculados con la educación han perdido en 10 años 800 alumnos en la pública y suman 18.000 más en la privada. En enfermería, frente a las 3.500 matriculaciones más que suma la pública, la privada se anota 28.000 más. Uno de cada 3 estudiantes que acaba en la privada está matriculado en Madrid, que junto a Castilla y León ha doblado el número de alumnos que estudian un grado en la universidad privada. Andalucía ha multiplicado esa cifra por 4.
0: Al margen de la movilización y de la situación educativa, hoy hemos visto en Barcelona otra de las imágenes de la protesta. Casi un centenar de tractores llegados desde varios puntos de Cataluña. Dicen los agricultores que no es solo el precio de los combustibles, sino que no salen de una crisis y entran en otra. Radio Barcelona, Pol Valero.
8: Un centenar de tractores han cortado esta mañana las principales calles de Barcelona. Y en la manifestación que ha terminado frente a la Generalitat han participado 1 millar de agricultores que se han desplazado en autobús para ahorrar la gasolina que les costaba mover su maquinaria. Precisamente, la subida de los carburantes es uno de los motivos de la protesta. Por eso reclaman una rebaja de impuestos.
9: El incremento de costos de más del 30% de hidrocarburos energéticos y fertilizantes.
8: Pero también denuncian los bajos precios que les pagan por sus cosechas.
10: Y la pera, pues no la paguen a 40 céntims.
8: Y critican el acuerdo de Bruselas con el Mercosur, que temen que llene el mercado de productos más baratos con menos garantías medioambientales.
11: Hem anat encadenant una crisi darrere una altra.
8: Es una crisis tras otra, dicen, por eso piden al govern que haga reformas estructurales y reivindican la importancia de tener soberanía alimentaria.
0: Con este marco, el dato de la inflación nos da idea de buena parte de lo que se vive en cada familia cuando va al supermercado o aquello que está detrás de estas protestas de los agricultores de hoy en Barcelona. Los precios siguen subiendo y el Banco de España advierte que el alza de la inflación va a ser persistente. En septiembre se registró una subida de 4 décimas interanual y escaló hasta casi el 5%. Jordi Fàbrega.
12: Exactamente, hasta el 4,9% ha subido la inflación en septiembre, con un motor que explica estas subidas y que son los precios energéticos, que no paran de subir y que solo en septiembre se han encarecido un 10% en el caso de la gasolina. A esto hay que sumarle la luz, hay que sumarle la inflación de servicios, la más vinculada con el turismo, que sigue subiendo y que puede encarecerse aún más, avisa el director de Economía del Banco de España, David López Salido.
13: Deberíamos estar básicamente preparados para una inflación más volátil y en determinadas circunstancias, bajo determinados efectos, una inflación que puede ser también más elevada y más persistente.
12: Los alimentos también suben, pero menos, un 2,7% en el último año.
0: Las pensiones y su futuro, un debate eterno que los expertos siempre dicen que hay que conviene sosegar y que hay que poner en su justa medida, algo que parece difícil en el escenario electoral perpetuo en el que nos encontramos y con declaraciones como las de la portavoz del PP diciendo que el sistema actual va a petar. David Junquera.
14: Unas declaraciones que ha querido matizar esta tarde, dice Esther Muñoz, que hablaba para los jóvenes, pero que lo puede contar de otra forma.
15: Cuando yo he dicho que el sistema puede petar, lo he dicho en el marco de un podcast de gente joven, pero yo lo puedo decir en otros términos. Los últimos informes de la AIREF de 2025 y 2026, que no es el PP, es la AIREF, hablan de que hay dudas sobre la sostenibilidad del sistema público de pensiones. No lo dice el PP, lo dice la AIREF.
14: La portavoz del PP insiste en que ellos siempre han revalorizado las pensiones.
15: Aquí el único partido que ha congelado las pensiones en este país ha sido el Partido Socialista, en 2010, y lo votó Pedro Sánchez. No entiendo por qué a la izquierda le parece mal que el PP diga que hay que fortalecer el sistema público de pensiones y garantizar la sostenibilidad del sistema.
14: Algo que es cierto, pero obvia que en tiempos de Rajoy, entre 2014 y 2017, esa revalorización fue de apenas un 0,25%. La portavoz insiste en la necesidad de reforzar el sistema, pero el PP sigue ocultando sus cartas para hacerlo, mientras su potencial socio habla de un modelo mixto que da munición electoral al Partido Socialista.
0: Ha respondido el presidente del Gobierno desde Zaragoza en un mitin al tema de las pensiones. Le hemos escuchado al inicio del informativo. Y después de que Feijóo pusiera en duda el voto por correo y anunciara que iba a pedir medidas adicionales para garantizarlo, Sánchez...
16: Dice Feijóo que fue presidente de Correos, lo sabéis, ¿no? Que un día me dice... Bueno, es que claro, la formación para ser presidente... Este hombre ha sido cartero antes de ser elegido presidente del Correo. Pero dice... No, es que yo no me fío de los directivos de Correos, dice. O sea, que en Feijóo no confía ni Feijóo. A ver si va a ser verdad que no es presidente porque no quiere.
0: Y mientras, en el camino hacia el 29N, la política sigue enredada en la izquierda del PSOE, con un acto fijado ya para el sábado, convocado por el Frente Amplio, aunque sigan las negociaciones. Pero el viernes, Josué Coello termina el plazo para presentar las coaliciones y esto mete presión en estas últimas horas. ¿Cuál es el escenario ahora mismo?
17: que la izquierda, a poco más de 48 horas de que termine el plazo, sigue planteando dos opciones diferentes porque no hay ningún avance para que puedan coaligarse. Después de que Ada Colau lanzase esta mañana un órdago que incluso ha sorprendido a algunos dirigentes del Frente Amplio.
18: Pero si más adelante se suman más formaciones al Frente Amplio y el consenso de todas esas formaciones es que hay otra persona que genera más consenso que mi candidatura, oiga, adelante, ¿entiende? Yo cedería absolutamente eso. Igual que incluso hasta el nombre de la formación. Si el problema fuera el nombre de la formación, pues se le cambia el nombre a la formación.
17: Uno de los interpelados con esta propuesta, Podemos, no ha querido entrar en supuestos y siguen defendiendo su acuerdo con Esquerra. No descartan hablar, no descartan acuerdos puntuales, pero esta misma tarde la propia Irene Montero ha vuelto a poner en valor su tándem con Gabriel Rufián.
19: Hemos conseguido una alianza y una colaboración que hasta hace pocos días era impensable, que era ese tándem con Gabriel Rufián, y por nosotras no va a ser. Vamos a seguir trabajando intensamente para tener acuerdos en todos los territorios, cuantos más mejor.
17: A esta hora las posturas siguen tan alejadas que no ha habido ni conversaciones ni negociaciones formales entre el Frente Amplio y Podemos para evitar más una papeleta del espacio el 29 de noviembre. El viernes a medianoche es la fecha límite para cerrar coaliciones y el sábado primer acto de precampaña de un Frente Amplio que tiene web, tiene logo, pero todavía sin candidata.
0: Y además, barómetro del CIS realizado entre el 1 y el 6 de octubre y que recoge por primera vez el desahucio de Mari Carmen y esa imagen en camilla camino del hospital, recoge también la caída de los decretos de vivienda en el Congreso y la posterior convocatoria de elecciones. Y la fotografía del CIS es interesante precisamente porque recoge esos elementos. Adrián del Pozo.
20: De hecho, Esther recoge que al 75% de los españoles les parece bastante o muy importante el desahucio de Mari Carmen, también a más de la mitad de los votantes del PP. Además, más de la mitad de los españoles creen que en casos así debe primar la protección del vulnerable encima incluso de la ley. Esto lo piensa, ojo, incluso uno de cada cuatro votantes de PP y Vox. Las tripas de este primer CIS de pre-campaña arrojan además una tendencia importante. El marco de la vivienda parece estar reactivando al electorado de izquierdas que se está movilizando. En septiembre, en torno al 85% de los votantes de PSOE y Sumar decían que sí o sí iban a ir a votar. Ahora es ya el 90%. El CIS recoge también estimación de voto, apunta al PSOE como ganador de las elecciones con un 34%, casi 12 puntos por encima del PP, que se quedaría con un 22,2%. Vox, tercero, con un 17,1%. Sumar, Frente Amplio, cuartos, con un 6,1%.
0: 8 y 17 minutos, 7 y 17 en Canarias, ponemos publicidad y seguimos.
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0: Es noticia de hace unos minutos. La Fiscalía de la Audiencia Nacional cambia de criterio y considera que los juzgados centrales sí son competentes para investigar la querella de las dos extrabajadoras de Julio Iglesias. Isabel Vega, buenas tardes.
1: Buenas tardes. El informe ha corrido a cargo del fiscal Vicente González Mota después de que el jefe de la Fiscalía de la Audiencia Nacional y su número dos se apartasen del asunto porque ya conocieron de la primera denuncia por delitos de explotación que presentaron estas dos extrabajadoras de Julio Iglesias y además acabaron teniendo un litigio con su defensa. En aquel momento la posición fue que los juzgados centrales no eran competentes para abrir una investigación, así que se descartó la denuncia, pero las dos mujeres presentaron directamente una querella ante el juez, que preguntó a la Fiscalía por la competencia. Ahora, el informe, que ha contado con el visto de la fiscal de sala especializada en trata, cambia el criterio. Concluye que estos hechos sí se pueden investigar en la Audiencia Nacional. Será el juez Antonio Piña quien deba decidir ahora si abre causa contra Julio Iglesias.
0: Después de Ceuta, hoy estaban en Melilla. El rey ha pedido a Marruecos una relación basada en la confianza y la buena fe, y en el Libro de Oro de la Ciudad Autónoma han expresado el compromiso Toñi Ramos con Melilla y con su futuro.
2: Sabéis que la reina y yo estábamos deseando estar aquí en Melilla con todos vosotros, un poco abrumados por lo que ha sido esta primera visita.
3: Con estas palabras ha comenzado su discurso el rey Felipe VI. También ha indicado que reconoce que se ha tardado mucho en venir a la ciudad, aunque la visita estaba prevista llevarla a cabo antes de lo ocurrido en la ciudad de Ceuta. Ha alabado el cariz y el temple del carácter de los ceutíes para afrontar la situación que están viviendo y ha indicado que los acontecimientos presentes no nublen el futuro que tiene Melilla.
2: Lo creo posible y deseable. Merece la pena trabajar y abogar por ello. Y a ello nos debemos comprometer todos.
3: Con la promesa de que volveremos, ha finalizado su discurso con un viva Melilla, viva España.
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0: De la crónica internacional, Ucrania. Zelensky está en Londres. Allí ha recibido el apoyo del primer ministro. Se marcha ahora a Bruselas, donde va a buscar más respaldo ahora que teme que Estados Unidos esté cortando su ayuda. Victoria García.
32: Cuando los drones ucranianos alcanzan una determinada altura en sus ataques a objetivos rusos, se pierde la conexión con el centro operativo porque los satélites Starlink de transmisión que les entregó Elon Musk están fallando. Con los fallos, los drones son un blanco fácil para los rusos. Zelensky está hoy con Burnham en el Reino Unido. El presidente ucraniano se lamentaba. Es una pena que hayamos perdido a uno de nuestros aliados, en referencia a Estados Unidos, que ha cambiado de bando, ha dejado de ser imparcial, pero nosotros vamos a seguir defendiendo nuestra tierra y nuestra gente. Y ha habido nuevos ataques ucranianos contra dos refinerías rusas, una de procesamiento y otra de refinado. Más de 600.000 personas han quedado sin luz en Kiev por los recientes ataques rusos contra infraestructuras ucranianas.
0: Hora 25 por la aplicación y por ser más esta noche, Iñaki Pascualena.
33: A partir de las 9 buscamos una nueva mirada del mundo, una
8: que nos ayude a analizar y entender un poquito mejor esta actualidad que no para, y esa mirada será hoy la del doctor en ciencia política Mariano Torcal. Y después, junto a Manuel Delgado, nos acercaremos a una nueva tendencia. No creo que Manuel haya ido a ver a Shakira, pero hoy nos vamos a fijar en la locura de los conciertos.
0: Son las 8 y 25, 7 y 25 en Canarias. Hay más noticias que repasamos ahora en Láser.
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12: Buenas tardes. Moción de censura confirmada en Algeciras, en Cádiz. PP y Vox han firmado este acuerdo para desalojar de la alcaldía a José Ignacio Landaluce tras 15 años en el cargo y acorralado por varias denuncias de agresión sexual. El pleno se celebrará a finales de octubre para nombrar al hasta ahora primer teniente de alcalde Jacinto Muñoz. Radio Algeciras, Rubén García.
13: El PP ha firmado esta tarde la moción de censura que echará a José Ignacio Landaluce de la alcaldía de Algeciras. Ha sido tras un acuerdo que se ha cerrado después de una larga reunión entre los 12 concejales que eran del PP y que retiraron la confianza al Landaluce y los 4 ediles de Vox en la corporación municipal. Vox apoyará esa moción. Lo ha dado a conocer hace unos minutos el presidente provincial del PP en Cádiz, Bruno García, que también ha confirmado que Jacinto Muñoz, hasta ahora primer teniente de alcalde, va a ser quien releve al Landaluce como regidor algecireño.
14: Los compañeros del PP Algeciras, los 12 concejales que ayer se fueron, los que junto a Vox han firmado en este caso esa petición de moción de censura y se está sustanciando en este momento, aún todavía no se ha registrado, pero bueno, pues cuando se registre pues será una realidad.
13: El pleno extraordinario que acabará con 15 años de alcaldía de José Ignacio Landaluce se va a celebrar a finales de este mes de octubre.
12: Reacciones. La portavoz socialista María Márquez ha advertido hoy al presidente de la Junta que este escándalo va a convertirse en su caso Nevenka, evocando aquel proceso pionero en España en el que una mujer logró la condena a un político por acoso sexual.
15: ¿Cuántas mujeres más tienen que denunciar estas situaciones terribles que están viviendo para que Moreno Bonilla haga algo? Estamos ante el caso Nevenka de Moreno Bonilla. El tiempo terminará poniendo a Moreno Bonilla en su sitio. El presidente que tapó, que calló y que permitió, después de 2 años teniendo esta información, que sucediera lo que está sucediendo.
12: Vamos con más asuntos. Tras su visita a Ceuta, los reyes Felipe VI y Leticia han llegado este mediodía a Melilla en su primera visita oficial a la ciudad. Cientos de ciudadanos los han recibido en la principal plaza de la ciudad, algunos esperando desde la madrugada y otros incluso cambiando las clases por presenciar este momento. La agenda del jefe de Estado ha arrancado en la Asamblea de Melilla con un encuentro institucional con su presidente, Juan José Imbroda, quien les ha hecho entrega de las llaves de oro de la ciudad. 8 y 27.
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12: Con la mirada puesta en las elecciones generales del 29 de noviembre, el PSOE confecciona sus listas. En Córdoba, el ministro Luis Planas no repetirá. En Cádiz suena el ministro Álvarez para sustituir a Marlaska. Y en Sevilla, Gómez de Celis liderará la candidatura, seguido por Carmen Castilla y el subdelegado Francisco Toscano. Y metido ya de lleno en la precampaña, reacciones en Andalucía, las advertencias del PP y Vox sobre el riesgo de colapso del sistema público de pensiones y sus mensajes de que hay que tomar decisiones valientes y cambiar el sistema. Al respecto, el secretario general de UGT Andalucía, Óscar Martín, en declaraciones a La Ventana Andalucía, ha pedido responsabilidad a todos los partidos por un asunto tan delicado que solo tiene a su juicio una solución: garantizar las pensiones con una actualización anual del IPC para que los jubilados no pierdan poder adquisitivo.
18: Primero, que hay que ser muy responsable cuando se dan valoraciones o opiniones de esa magnitud que estamos hablando. Yo creo que lanzar ese tipo de alarmas sociales, desde luego, no acompaña. El gobierno del Partido Popular ha tenido varias legislaturas a lo largo de esta democracia y, sin embargo, pues bueno, lo que pretendió en su día fue hacer una revalorización mínima, ínfima, de un 0,25%. Por lo tanto, yo creo que esa no es la línea que necesita, en este caso, nuestros jubilados y pensionistas.
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1: Hola, ¿qué tal? Muy buenas tardes. Bienvenidos al carrusel deportivo en SER más Sevilla. No es un carrusel más. Carrusel europeo, carrusel Champions.
2: Dio en su día fuera a hacer una revalorización mínima, ínfima, de un 0,25%. Por lo tanto, yo creo que esa no es la línea que necesitan en este caso nuestros jubilados y pensionistas.
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0: En unos 20, 25 minutos lo vamos a escuchar en directo en La Cartuja, pero primero para este Betis Oporto interesantísimo, ya hay alineaciones y ya hay novedades. Tremenda expectación en La Cartuja para el estreno en Champions del Betis en casa después de ganar al Lille en Francia. Con novedades, detallitos, claro que sí, pesos pesados al terreno de juego, pero con pinceladas de Manuel Pellegrini y la alineación, conozcamos detalles. Champions, La Cartuja, el Betis, de nuevo en casa, Florencio Ordóñez. Muy buenas tardes, Florencio.
1: Hola, ¿qué tal? Buenas tardes, Manuel Aguilar. Buenas tardes, oyentes de Radio Sevilla. La Champions está aquí. La Champions vuelve a Sevilla. La Champions está aquí en La Cartuja y en el caso del Real Betis Balompié, 20 años, 10 meses y unos cuantos días después vuelve a jugar competición, la máxima competición europea aquí en su estadio, que no es el Villamarín por las razones que ustedes conocen y que sí es en La Cartuja, donde por cierto se ha adaptado el Betis perfectamente, que la Champions empezó el pasado 8 de septiembre con la victoria 2-3 en Lille, pero que sin duda alguna esta ocasión es especial, porque es la Champions que va a jugar el Betis ante su gente, ante su público, y todos los aficionados del Betis van a poder disfrutar de esta competición que se dice la máxima competición europea. No, la máxima y mejor competición europea de clubes del mundo, porque en otros lares, en otras latitudes, no hay el nivel que tiene el fútbol europeo. Juega el Betis hoy frente al Oporto, que calienta en el terreno de juego también. Ha salido a calentar el Betis un poquito antes de lo habitual, por cierto, un par de minutos antes. Juega Pellegrini hoy con Álvaro Valles en portería, Ángel Ortiz, Bartra, Nathan y Fran García en defensa, Marroca con Deosa e Isco en la medular, Anthony en la derecha, Abde en la izquierda y Troy Parrott en la punta del ataque. Así que sale 1, 2, 3, 4 y 5 cambios respecto al 11 que le ganó a Osasuna. Ángel Ortiz por Bellerín, Bartra por Diego Llorente, Deosa que entra por Pablo Fornals, Anthony por Riquelme y Troy Parrott por el Cucho Hernández. Por parte del Oporto, el actual campeón portugués, el líder de la Liga Portuguesa, el doble campeón de Europa, dos veces ha ganado este equipo, en 1987 y en 2004 la Copa de Europa, la Champions League, también ha ganado dos veces la Europa League y una Supercopa Europea, además de dos títulos de la Copa Intercontinental. Es decir, es un equipo con pedigrí europeo y sobre todo, lógicamente, de lo que presumen son de esos dos títulos europeos, dos Copas de Europa que te designa como el mejor equipo del continente en esa temporada, que me acuerdo yo, hace ya casi 40 años, aquella final europea que ganó el Oporto al Bayern de Múnich con actuación estelar de Paulo Futre y los goles de aquel argelino llamado Rabat Mayer. Me acuerdo más de aquella que la que ganó en 2004 al Mónaco. Por parte del Oporto juega Diogo Costa en portería. Diogo Costa es el portero titularísimo de la selección portuguesa, con Moura, Pablo Rosario, Kibior y Martín Fernández en defensa. Medio campo para Alan Varela, Gabri Veiga y Víctor Frohold. Y en la línea de tres, arriba, Pepe por un lado, el también español como Gabri Veiga, Borja Sainz, y como referente en punta, André Silva, que hasta en tres ocasiones ha jugado en la Liga Española en distintos momentos, primero en el Sevilla, después en la Real Sociedad y finalmente también en el Elche. Suplentes por parte del Betis: Diego Conde como guardameta, como defensas Bellerín, Diego Llorente y Valentín Gómez, como centrocampistas Giovanni Lo Celso, Pablo Fornals, Dani Ceballos, Facundo Bernal y Fidalgo, y como atacantes el Cucho Hernández, Riquelme y esa esperanza canterana llamada Morante, que tuvo el privilegio de debutar el otro día en

0: Primera división, 5 minutitos escasos y marcó un gol, un golazo. El lunes estuvo viendo a su padre, por cierto, torear allí en las ventas. Por parte del conjunto portugués son suplentes como guardameta Claudio Ramos y además están en el banquillo Sanusi, el coreano Wang, el argentino Nehuen Pérez, Alberto Costa, un gran lateral derecho que yo pensé que iba a ser titular y lo dejan en el banquillo. Seco Fofana, joven futbolista. Souza, Luis Gómez, Joao Teixeira, otro jovencísimo futbolista como Óscar Pietuszewski, el delantero Santiago Jiménez y el también delantero, el español criado en Sevilla, Samu. Yo a Samu lo he conocido como Samu Omorodión, ahora tiene otro apellido, yo le voy a decir Samu. Futbolistas habituales titulares, en el caso de Alberto Costa, repito, un buen lateral derecho, espigado alto, lo deja en el banquillo el entrenador Francesco Farioli, y también Nehuen Pérez, que es un futbolista habitual titular en el conjunto portugués. Pietuszewski es un jovencísimo jugador que el otro día le dio la victoria en la Liga Portuguesa, faltando 6 minutos, al marcar en el campo del Marítimo de Funchal un golazo que se dio por válido después de revisarse por el VAR. Este futbolista no es la primera vez que se enfrenta al Betis, lo hizo con el Jagiellonia. Jugó unos minutos allí en el partido de vuelta, me acuerdo, un Jueves Santo, hace dos años, el día que se clasificó el Betis para las semifinales de la Conference League. Tenía solo 16 años y jugó los últimos minutos del partido contra el Betis. Bueno, pues lo ha firmado el Oporto, esta es su segunda temporada ya, y tiene solamente 18 años. Se sienta inicialmente en el banquillo. Otro futbolista, que no es la primera vez que se enfrenta al Betis, por cierto, el caso del danés Víctor Frohol, también jugó en el Villamarín, en este caso, se enfrentó al Betis en el Villamarín, siendo futbolista del Copenhague, aquel día también en Conference League, que acabó el partido en empate a uno, jugó los últimos minutos y después lo firmó el Oporto. Es el futbolista Frohol, el danés, de mayor valor de mercado de todo el equipo portugués, que por cierto, aprovecho también para decir que casi dobla el valor de mercado del Oporto, 471 millones y medio, casi dobla el valor de mercado del Betis, que actualmente, según la web Transfermarkt, está en 258,10 millones de euros. Es decir, que por estos datos, más favorito el Oporto que el Betis, ¿verdad? Podría considerarse así. Pues vamos a ver qué pasa, porque si el Oporto lo está ganando todo, 24 puntos de 24 en la Liga Portuguesa, ha hecho un Barcelona allá en Oporto, le saca ya 5 puntos al Benfica, 6 al Sporting de Lisboa, y además, el partido que ha jugado en Europa, ahí sí que no lo ganó, lo perdió 0-2 con el Manchester City, pero lo está ganando casi todo, menos un partido, y el Betis, pues ya saben ustedes cuáles son sus datos, ¿no? 6 victorias, un empate, una sola derrota en el campo del Levante en la Liga y una victoria, 3 puntitos que tiene ya, a diferencia del Oporto, en la Champions League. Así que va a estar muy competido, son dos equipos acostumbradísimos a ganar esta temporada, de mayor valor de mercado del Oporto, sí, pero con una fuerza, una confianza y una seguridad ahora mismo también en el Betis, como para que podamos ver un buen espectáculo hoy aquí en la Cartuja. Queda público por entrar aquí al estadio del Real Betis Balompié, aquí a la Cartuja. Ya están con nosotros Manuel Aguilar, Luis Doblado, que ha llegado primero, y Julio Martín también nos va a acompañar, Pablo Cano en el inalámbrico, todos preparados desde la Cartuja, esperemos, para contarles un espectacular Betis Oporto de Champions League.
1: Pues en eso estamos ya, contando la previa de este espectacular Betis Oporto, la Champions que vuelve a la casa del Betis. Luis Doblado, ¿qué tal? Buenas tardes, Luis.
2: Hola, buenas noches, Manolo, y buenas noches a todos los oyentes.
1: ¿Qué tal, Julio Martín?
3: ¿Qué tal? Muy buena, ¿qué tal?
1: Pues muy bien, quiero saber cómo tenéis el cuerpo en la previa de la vuelta de la Champions a la casa del Betis, de este interesante partido entre el Betis y el Oporto, de esta fiesta en forma de fútbol, que a todos los que nos gusta el fútbol, nos gustan los partidos grandes, y de paso, por supuesto, ¿qué os parece la alineación, Luis y Julio, con los detallitos que introduce el ingeniero para el partido?
2: Bueno, pues decirte que este partido es un partido al margen de ilusionante, por supuesto que lo es, porque creo que por mérito estamos en la mejor competición, como dijo Manolo Florencio, de clubes del mundo, pero emotivísimo, un partido y un día enormemente emotivo por muchísimas cosas, ¿no? Porque aquí hay las nuevas generaciones del Betis, los que han mamado desde su cuna al Real Betis Balompié y han entrado en este estadio muy pequeñitos, y hoy algunos rondan los 20, 21 años y otros tienen 6, 7, 8, o sea, una nueva era de béticos que van a ver a su equipo de sus amores en casa, un primer partido después de tanto tiempo. Yo creo que era merecido ya, habíamos hecho muchas cosas bien durante muchos años y esta es la recompensa el día de hoy para que esto se instaure de una manera donde también la ciudad lo gana, y creo que es importante porque ciudad como Sevilla, ciudades importantes del mundo, merecen también estar representadas con el fútbol de clubes de la ciudad, ¿no? Y evidentemente, por otro lado, el tema de la alineación. Bueno, yo es que se está viendo que cualquiera que entre da nivel, y eso es muy importante. Eso es que la gente está muy enfatizada en la idea. Creo que le compran el discurso, y sabemos que todo es así, al entrenador. No hay enfado, no hay recelos de ningún tipo, no hay... Sí hay el pique lógico por querer jugar una titularidad, pero hay mucho que jugar todavía, son muchos partidos importantes. Y que al día de hoy es una alineación que creo que es posible que pueda haber algunas dudas, como en el lateral, por ejemplo, ¿no? Que no aparezcan en el centro del campo titularidades como se habían hecho apuestas por Dani Ceballos, ¿no? Pero yo creo que todo tiene un porqué. Evidentemente el míster las conoce perfectamente, y los futbolistas le compran la decisión, y cuando salen la dan todas, ¿no? Entonces vamos a ir viendo poco a poco el devenir del partido, que lo disfrutemos todos los que estamos aquí y los que nos están oyendo o que lo están viendo desde casa, porque por fin tenemos un partido importante y grande para sobre todo sacar estos 3 puntos, que también son muy importantes, ¿eh?
1: Julio.
3: Bueno, a mí me parece un partido peligroso. Yo voy a definir como peligroso. Cuando se viene con tanta euforia un resultado como el del pasado domingo, la goleada, saber sobreponerte a esos momentos difíciles que años anteriores el Betis acababa perdiendo el resultado con ventajas muy abultadas, la dinámica que viene el equipo, la puntuación en Liga, la victoria en Lille, que quizás para muchos era inesperado, y para mí además dar un paso adelante, un empujón importante a la hora de allanar, vamos a decir, allanar la clasificación. Por eso veo un partido peligroso, porque sí es verdad que el Betis normalmente, cuando ha habido un estado de euforia tan grande, no ha estado a la altura sobre el terreno de juego, y eso es lo que yo quiero ver hoy. La prueba que quiero ver sobre todo del Betis es qué imagen vamos a ver, ¿no? Si va a estar a la altura, si va a rendir a la altura del partido que es y de la expectación que hay, de la ilusión que hay. Más que nada porque hace más de 20 años que no hay una competición como esta como local. Tiene que estar a un nivel óptimo el equipo y tiene que estar a la altura, porque además también el equipo rival no es mal equipo. O sea, no es mal equipo. Aquí hablamos de, bueno, Loporto, mucho decían que es un equipo que se encierra ahora mucho más, que no es un equipo que juegue tanto la pelota. Bueno,
0: se van
3: equipo...
0: los futbolistas, ese es el aplauso y la ovación que ustedes escuchan. Se van los futbolistas del Betis después de realizar el calentamiento.
3: Decía que no es un equipo, que es un equipo que tiene mucho más experiencia en esta competición que el Betis. Ya no es solamente porque haya ganado, sino porque es asiduo a competir en ella. Y por eso para mí es un partido, como he dicho, peligroso. El tema de alineación, a mí lo que más me ha sorprendido es lo de Ángel Ortiz, quizás. Yo hoy me esperaba más a Héctor Bellerín, el resto de cambios no me sorprende. Incluso estamos hablando de dejar en el banquillo a jugadores como Pablo Fornal, ¿no? Que para Pellegrini y para este Betis es capital, pero bueno, es que ha conseguido meter en la dinámica de Osa. Y si se caracteriza en algo este equipo, el Oporto, es también porque es un equipo que siempre busca imponerse en lo físico. Entonces, la figura y la presencia de Osa en un partido de ese perfil creo que le puede venir muy bien al equipo si acaba rindiendo bien. Entonces a mí lo de Ángel Ortiz sí me choca, ¿no? Por el nivel que está Bellerín, por los pocos minutos que ha tenido en lo que llamamos de competición Ángel Ortiz, pero quizás es la única cosita que sí me sorprende más.
1: Bueno, ya veremos.
0: Por cierto, has estado, perdona, Manolo, has estado en la en el partido de los jóvenes sub-19 de la Yao Li. Ha habido goleada verde y blanca, ¿no?
3: Sí, bueno, ha sido un partido raro, ¿no?
0: Porque 5-0 ha ganado
3: Loporto. 5-0, sí, la primera parte muy igualada. Es verdad que el Betis consiguió marcar prácticamente, bueno, prácticamente no, en la última jugada, porque fue marcar y pitar al final. Y la segunda parte se lo ha comido, pero se lo ha comido, que han sido un 5-0, pero que si hubiese quedado un 8-0, pues nadie se habría extrañado allí,
0: ¿eh? Y antes de ir con la opinión de los oyentes, Pablo Cano, falta gente por llegar, pero qué ambiente, qué espectáculo la Cartuja hoy, ¿eh?
4: Sí, hay un gran ambientazo, falta gente todavía por entrar, porque los alrededores del estadio, me he dado una vuelta y estaba lleno, incluida la parte en la que estaban los aficionados del Betis de Gol Sur, que ahora ya están dentro. Esa parte estaba completa de gente. Y de los portugueses, hay 3.500 portugueses ahora mismo en el estadio del Betis. Yo creo que un gran número de seguidores, tanto del Betis como del Oporto, han venido hoy aquí a la Cartuja.
0: De momento están tranquilitos los portugueses, pero esto va increciendo, esto va a comenzar dentro de muy poquito tiempo y hay muchas ganas de ver fútbol, de escuchar la música de las Champions, que es lo primero antes de que la pelotita empiece a rodar, y todo eso lo vamos a contar aquí en Radio Sevilla. Por cierto, venía a saludarnos también el amigo Limaco de la Peña Bética Ángel Cuellar de Herrera, que nos mandaba un saludo muy cariñoso a todos nosotros, Manolo, a Ronquillo, a Santi, a ti, a mí, que nos escuchan todos los días. Pues les mandamos un saludo, agradecemos mucho su seguimiento y desde aquí un saludo de todos ellos, que vienen hasta 5 autobuses, muchas veces me comentaba, desde Herrera aquí a ver los partidos del Betis. Vamos con los oyentes, Manolo, que esto prisa. Va a empezar dentro de poco.
1: Exactamente, me doy prisa porque hoy el protocolo previo comienza antes y no nos lo vamos a perder.
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1: Vamos con los oyentes rápido, que van a saltar los jugadores hoy un poquito antes. Iván Limón chirría algo la alineación de Deosa, estando Fornal o Facundo, pero con los partidos, el momento de Pellegrini está la cosa, y el momento de Pellegrini está la cosa como para decirle algo. Noche bonita, ilusionante, con la cabeza dividida entre recuerdos de épocas difíciles y esta época de ensueños. Por último, claro que sí, felicitamos a Esther, a mi chica Esther, 13 años cumple, hoy la sonrisa más bonita del beticismo. Fernando Miguela, buenas noches amigo, partido de verdad para ver qué nivel puede dar Real Betis en la máxima competición de clubes. Aquí un minuto te despiste, te pinta la cara, me sorprende la titularidad de Ángel Ortiz, la ausencia de Fornal, el ingeniero sabrá. Antonio Corriente, buenas noches a todos, que me gustan las noches europeas, a disfrutar, venga ustedes. Me pedía también Antonio Corrientes que saludara, por supuesto, a su amigo Miki y su marido Chang Ao, que se casaron el pasado domingo. Carlos Carmona: hoy no es una noche cualquiera, juega mi Betis y en Champions. Hace 21 años asistí a los partidos de la Champions con mi amigo Lolo en el Benito Villamarín por primera vez en Andalucía. Me pregunté cuándo sería la próxima vez. Teníamos que ir sí o sí, hoy sabemos la respuesta. Espero que no tardemos otros 21 años. Hoy espero, como siempre, que compitamos. El Oporto es un equipazo y son muy fuertes, sobre todo mentalmente. Es un privilegio jugar en el Betis y encima hoy más en la Champions. Espero que los jugadores estén a la altura y que tengamos una magnífica retransmisión. Dani Pérez: hoy tenemos un partido muy complicado, veremos cómo se nos da. Elvis: me gustó mucho la narración del Sevilla, aunque no suelo escribir en partidos del Sevilla. Ojalá Florencio cante muchos goles del Betis, esperemos que sí. Juan Ramos: a disfrutar un partido de Champions, y si es posible ganar. Hoy es un día para mirar con perspectiva y entender que estamos aquí por el trabajo de muchísima gente durante mucho tiempo. Gracias por estos momentos a todo el Betis. Javi de San Pablo: ya pueden meter 2 millones de simpatizantes de Córdoba y Huelva. Se refiere, yo prefiero los 40.000 que son sangre de mi sangre. Venga ustedes, esto es lo que dice Javi de San Pablo. Hoy partido grande, a ver si estamos al 100%, sin caraja, por favor. Un saludo para la Peña de los Verdes y para la Mega Líder. Antonio Luis Ramos: hoy nos escucho desde el campo, tengo 48 años, es la primera vez que se me olvida unos cascos en 42 años, que gracias a mi padre consumo radio deportiva. Os escucharé en el podcast de madrugada. Bueno, pues de madrugada les mando un saludo y que tenga felices sueños, Antonio Luis Ramos, y ojalá cuando lo escuche haya ganado su Betis. Supersticiones tengo al máximo y esta, una es esta: no escucharos en el campo y 21 años después de escuchar a José Antonio Sánchez, a don José Antonio Sánchez Araújo contra el Mónaco, no voy ni a la fase de grupo. Pero bueno, escuché a don Florencio, Manolo, Luis y Julio darme alegrías de madrugada. Una clínica para autistas gravemente afectados. Todos somos Víctor. José Manuel: una pregunta. ¿Qué papel tiene actualmente y qué papel se espera de los Celso en el Betis, siendo de los que más cobran? Llámeme loco, pero lo lógico es que saliese en invierno, ¿no? Ya que no aporta nada en su trabajo. Bueno, yo creo que lo va a intentar meter en la historia Pellegrini y ya veremos si lo consigue o no. Y como voy rápido, nos vamos directamente ya con el poema de Fernando Camino, Camino desde Humanes en Madrid, con mi admiración y respeto, y quiero dedicar estos sencillos versos a vuestro compañero de fatiga. Se refiere a Fran Ronquillo, pregonero de la cabalgata de Reyes Magos de Dos Hermanas. Y dice así, para que lo guarde Fran: envuelto en halo de magia, impregnado de ilusión, empapado de cariño, con su espíritu de niño, así será su pregón. Llevará su manifiesto como ilustre mensajero a los grandes y pequeños para iluminar sus sueños la mágica noche enero. Y llegarán sus palabras y a toda la gente buena, a todos los corazones y a toditos los rincones de la ciudad nazarena. Vísperas de cabalgata, heraldo que anunciará que llegan tras una estrella de los cielos la más bella, Melchor, Gaspar y Baltasar. Y brotará su proclama del corazón del chiquillo, que irá llena de su esencia y una carga de vivencias y el alma de Fran Ronquillo. Ahí lo lleva Fran. Gracias y mucha suerte. Gracias, don Fernando Camino, que es usted un fenómeno. Y yo ya me voy directamente a la Cartuja, Florencio, porque van a comenzar los prolegómenos, el protocolo previo de la Champions, porque ya saltan los suplentes del Betis. Y esto hay que vivirlo aquí en Ser Más Sevilla, sin duda la emisora del deporte de Sevilla, con toda la intensidad que merece, Florencio, porque ya veo a los jugadores del Betis que se están colocando en el túnel de vestuario. Champions, Betis, Oporto, Cartuja. Adelante, Florencio Ordóñez.
0: Y en estos momentos se está extendiendo un tifo en la zona de la grada de animación del Real Betis Balompié. Ahora me lo interpreta Luis Doblado, que es especialista en estas cosas, también Julio Martín. Pero es lo que está ocurriendo aquí ahora mismo.
2: No sé si podré.
0: No sabe si podrá. Se emociona también ahora Luis Doblado, que va a escuchar la música de la Champions en cuanto empiecen a saltar los futbolistas al campo. Se está dando la alineación del Real Betis Balompié. Ahí está Troy Parro en el marcador electrónico del estadio de la Cartuja, anunciándose en la titularidad con Marroca y Isco ahora con el dorsal número 22. 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Ahí está el tifo Pablo, ya extendido en la zona de la grada de animación. Un niño con su papá y con su abuelo, ¿puede ser?
4: Sí, parece que es un niño con su padre y su abuelo. Aparece en el papelito en el que sacan el nombre del Betis cuando hicieron el sorteo. Y a la izquierda está el bombo de Champions en el que estaba el Betis, el bombo 2. Y se ven los equipos que completaban el bombo 2.
0: Bueno, pues ahí está el tifo, Julio Martín.
3: Innovadores, desde luego,
0: sí,
3: así
0: sí.
3: como en Dortmund, ¿no? Como ha dicho, todos los equipos que tiene en el bombo 2. Y ahí la familia, ¿no? Entre el abuelo, el padre.
0: Y esto que hace referencia a la famosa frase tan apegada al Betis, ¿no? De abuelos, de hijos, de padres.
3: A nietos,
0: de abuelos y padres a hijos y nietos. Luis Doblado, muy bonito y muy emotivo, ¿verdad?
13: Sí, mucho, me trae muchos recuerdos. Y bueno, mi padre, lo veo ahí en el dibujo, es mi padre por detrás y me ha llegado al corazón verlo. Y el chico ahí, bueno, es un mensaje espectacular y emociones, lo que te decía, muchas emociones escuchando este himno, pero esto es una pasada, Florencia.
0: De padres a hijos, de abuelos a nietos y el himno de la Champions que suena en la Cartuja.

0: disfrutando la gente y cantando la última parte, es la que sabe todo el mundo. ¡Qué espectáculo en la Cartuja, Julio!
1: Hombre, el ambientazo es tremendo, ¿eh? Ahora, yo creo que la entrada de hoy va a superar la del domingo, y bueno, y ahora el himno del Betis, ¿no? Todos los momentos
0: que
1: especiales.
0: Suena así de especial hoy.

0: más fuerza que nunca. Así rugía. Así rugía la cartuja cantando los aficionados del Betis. El himno de su club, el himno de su sentimiento, el Real Betis Balompié, en esta noche tan especial. Miren ustedes, será una competición imposible de ganar, por supuesto que sí, pero no querer aspirar a jugar este tipo de competiciones, no es bonito el camino también. Luego se llegará donde se tenga que llegar, pero el camino también es bonito, sobre todo, claro, si tienes un equipo. Esta temporada lo tiene para pelear, por lo menos en las primeras fases, en los primeros partidos, con equipos como el Oporto hoy, por ejemplo. Más difícil será cuando se enfrenta al Arsenal, al Bayern de Múnich, o si llega a las eliminatorias, rivales también de gran enjundia. Pero hombre, por favor, ¿cómo que no es bonito jugar esto? ¿Cómo que no es bonito disputar una competición como esta, la mejor competición de clubes del mundo?
1: A ver, sin duda es a lo que aspiran los clubes importantes, ¿no? A jugar a esta competición. Evidentemente solamente la gana uno, pero la grandeza de disputar esta competición, pues la tiene todo aquel que la disputa, ¿no? Entonces eso es indudable.
2: Y este ambiente de este estadio, que se está convirtiendo en un fortín, Florencio, es un auténtico fortín. Nos estamos acostumbrando a ver el equipo hacer grandes partidos, a ganar, a ilusionar continuamente, y ojalá esto sea, empiece un cohete de verdad, como tú bien llamas muchas veces.
0: Vamos a ver, yo todavía no he hablado de cohete porque todavía hay que ver.
2: Pues antes hablabas de cohete y no era tan justo hablarlo como se puede hacer
0: bueno,
2: ahora.
0: Bueno, bueno.

0: espérate, vamos a ver estos partidos próximos ahora. Hoy el nivel sube.
1: Deja que la NASA valore.
0: El nivel no respecto al Madrid, evidentemente, no respecto al Madrid. Comienza el partido, comienza la Champions en la Cartuja. Pero sí sube el nivel, respecto a Osasuna, Getafe, incluso también Real Sociedad. Los Portos, mejor equipo. Juega la pelota al Betis, balón que tiene Nathan tocando a la derecha para Mar Bartra. Bartra a la derecha para Ángel Ortiz. Ahí está el chaval, esperemos ver al futbolista que llamaba tan fuerte a la puerta la temporada pasada de la titularidad. La toca hacia atrás Anthony para Bartra, arriba al medio. Toca de Osa, de cabeza. Pelota que saca la defensa del conjunto portugués, Kivior. Y el balón acaba atrás en los pies del guardameta Diogo Costa. Tocando Diogo Costa para Pablo Rosario, futbolista dominicano, compañero de selección de Junior. Atrás para Diogo Costa, nuevamente para Pablo Rosario, este para Diogo Costa, toca para Kivior. Magnífico central el polaco, por cierto. Balón a la izquierda, Martín Fernández que intenta sacar la pelota, la presión de Anthony evita que lo haga y es saque de banda a favor del conjunto del Oporto. Está Martín Fernández en la derecha y Moura, en la izquierda, Julio.
2: Sí.
0: Moura en la izquierda.
2: Y va a ser importante, Lau. Cuidado ahí.
0: Ojo, Nathan.
2: Va a ser importante lo que atrás, ha hecho el Betis en este jugador antes. La presión en salida de balón de Oporto, porque ahí le puede hacer mucho daño.
3: Qué buena.
0: Balón a la izquierda para Aze, qué buen balón en cara Pablo Rosario. Aze recorta para Rosario, Aze le pega. El portero despeja. ¡Córner! Primera ocasión de gol para el Betis, 1 minuto 25 segundos de partido. La tuvo Aze, despejó Diogo Costa, saque de esquina a favor del Betis.
2: Ya aparecen los jugadores determinantes, ¿no? Si están enchufados este tipo de futbolistas, Abde, Anthony, evidentemente hay muchas más opciones de conseguir un resultado a favor.
0: Le pega Isco, el balón lo despeja Diogo Costa con el puño derecho, va a sacar la pelota Pepe con el esférico, se hace un pequeño lío, la saca Moura, la vuelve a tener el Betis, la juega Anthony tocando para Ángel Ortiz, el balón va hacia la zona de fondo, evita que salga, intentó forzar el córner, no lo consigue, lo
3: porta,
0: se mete Marroca. Hoy lo que ha fallado Marroca. ¡Qué ocasión de Marroca! Se metió solo dentro del área por la parte derecha y le pegó mal por la con la pierna izquierda.
3: Increíble.
0: Sí. ¡Qué ocasión! ¡Qué dos ocasiones, señores! En 2 minutos 15 segundos de partido.
2: Esta de Marroca es muchísimo más clara que la de antes, ¿eh? Por lo menos antes de fina portería, pero esta de Marroca que está prácticamente delante del portero, lateral de la red.
3: ¿Cómo ha podido fallar viniéndole con su pierna y con la pegada que tiene Marroca?
1: Le ha pegado mal.
0: Ojo al Oporto que se va arriba. Uy, que no puede fallar ahí. Fran García aparece el danés. Hace falta luego al futbolista del Betis, Abde, y es balón para el conjunto verde y blanco.
2: Ya estamos en lo mismo de siempre. Esto es una amarilla como una catedral con 1 minuto 2 no se saca.
1: Clarísimo.
2: Es una amarilla como una catedral.
3: Es que se desentiende del balón por completo.
1: Clarísima.
0: Clement Arpan, es el árbitro.
1: Matías Muñoz ya se suma a la retransmisión, como es habitual. Y parada de portero bueno de Diogo Costa, de meter las manos para ir a córner el tiro de Aze, porque si la deja suelta allí hubiese sido posiblemente gol del Betis.
0: Diogo Costa es el portero de la selección portuguesa, un porterazo, El otro día se comió un gol en Funchal contra el Marítimo, en el 1-2, el gol que marcó el Marítimo, a ver si lo ve.
3: Vamos rápido.
0: Error groserísimo del portero, no parece estar en su mejor momento. Juega la pelota Anthony, o por lo menos aquello le pudo generar desconfianza. Recuperó Frohol, la saca a los Porto, protege bien con el cuerpo. Bartra tocando la pelota. Ángel Ortiz con el balón en corto atrás para Bartra. Bartra con la pelota arriba para Anthony a la izquierda para Isco, pegado a la banda Isco junto a Ángel Ortiz, la juega atrás.
3: Bien,
0: Ángel Ortiz para Mar Bartra atrás para el portero. Álvaro Valle le pega con la pierna derecha, balón largo.
3: Vamos otro ahí.
0: Kivior toca de cabeza, lo deja en tierra de nadie, va a aparecer por ahí Anthony por el centro. Anthony se la da a Abde, otra vez Abde, a Pablo Rosario le encara, le va a pegar Abde, fuera.
3: Era atrás otra
0: vez. Se llenó de balón.
2: Anthony era
0: había otro. Tres compañeros, estaba Isco, estaba Parro, estaba Anthony. Optó por pegar, le pegó muy desviado. Saque de puerta para Oporto. 4 de partido. Qué espectáculo en la Cartuja. Ya ha podido marcar al Betis.
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0: Con la pelota el Oporto intenta salir, no puede ante la presión del Betis. Balón para Pepe, Pepe al medio, allí va a ganar la pelota Marroca, le cae el esférico. Sin embargo, nuevamente a Gabri Veiga, la juega atrás para Kivior. El polaco tiene calidad.
3: Asfixiante la presión alta del Betis, ¿eh? Muy asfixiante, ¿eh? No deja al Oporto salir con el balón cómodo. Y en una de ellas hemos tenido dos clarísimas por eso, ¿no? Cuidado que...
0: Kivior jugaba, la pelota la saca bien. El Oporto, balón arriba, portero. Larga. Va a llegar el portero, muy tiene que bien. Pegarle de fuera del área con el pie. Se la da a su compañero en la portería contraria. Así fue de fuerte el lanzamiento de Álvaro Valles y Diogo Costa. La juega nuevamente para el dominicano Pablo Rosario. Conduce Pablo Rosario, la pedía Frohol. Rosario la juega al medio, tocando la pelota el conjunto portugués. Cuidado que le cae a Gabri Veiga. La va a sacar el Betis. Intenta protegerla de Osa. La saca de Osa. Se la da a Isco. Contra del Betis. Ahí está Isco. Se la da a Abde. Qué pena. La cortó de momento. Pablo Rosario, pero la pelea al Betis. Se la lleva a Isco. Isco conduce. Isco por delante para Anthony. Anthony para Abde. Abde en la frontal. Combina con Anthony. Se la da Anthony a Fran García. La centra Fran García. La va a sacar. Jugándola hacia atrás. Ahora el Oporto, balón para el portero. Qué pena que desaprovechó esa opción de contragolpe el conjunto verde y blanco con Taller Welcome Móvil. 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Juega la pelota, el Oporto, balón por delante, se la va a llevar Bartra, bien Bartra, toca para Parro, juega este para De Osa para Ángel Ortiz, Ortiz con el balón, domina la pelota el Betis siempre, Ortiz para De Osa juega para Mar Bartra para De Osa nuevamente, falta, le hacen, ¿no?, falta y la pita Tarpán, le hizo la falta Andrés Silva, falta clara a favor del Betis.
3: Cuidado con Adden, parece que el golpe le ha hecho bastante daño.
2: Bueno, si se queda en eso, en golpe, en poco tiempo estará recuperado seguramente.
0: El peligro está llegando por la banda izquierda dos veces. Ha tenido ya la oportunidad de marcar una de ellas clarísima. Se la sacó en un paradón el portero Diogo Costa. Tírenle al portero, que el portero es bueno, pero repito, cuando te meten un gol como el que le metieron el otro día y alguna pelota que no se quedó con ella.
2: Hay dudas.
0: Te surgen las dudas y esto es humano y le pasa hasta a los mejores porteros, ¿no?
3: La primera parada ha estado muy bien, descargando con la mano el balón para afuera.
0: La juega Anthony para Isco.
2: Esa es la tarea del Betis, presionarle la salida. Lleva ya cuatro errores en salida.
0: De Osa, toca atrás para Ángel Ortiz. Tiene la pelota siempre el Betis, ya digo. La juega para Marroca en corto para Isco. Isco con el esférico. Isco para Marroca en el círculo central. Balón para Isco nuevamente. Isco para Marroca. Marroca la va a jugar dando media vuelta. Tocando a la derecha para Mar Bartra. Este a la derecha nuevamente para De Osa, que es el que está allí. Estaba más adelantado ahora Ángel Ortiz, en posición de delantero incluso, porque Anthony está en la banda derecha por delante. Ese es el movimiento que tienen que permutar ahora. Ángel Ortiz con De Osa, balón para el Betis, balón para Nathan. Nathan juega a la izquierda para Fran García, nuevamente para Nathan. Ya recupera la posición Ángel Ortiz y Dios en la suya, le pega arriba Álvaro Valle, Álvaro Valle, que se la entregó a Oporto, menos mal que aparece por ahí la defensa del Betis. Nathan, cuidado, no te hagas un lío, que la meten al balón al arquero, se
3: Nathan,
0: queda con ella
3: que lo que ha hecho
0: el
3: Nathan.
0: Portero Álvaro Valle, uy, de la que se ha librado dos errores graves, el del
3: Nathan,
0: portero por primero, luego el de Nathan, ojo como el Betis en la contra, otra vez hace con el balón para Parro tiene que salirse un poco, la pone tacón atrás, se equivocó, venía Isco, pero no la dio bien, la va a recuperar Deosa para el Betis, Deosa para Parro para Abde. Qué bonito está el partido, señores.
2: Pero le tiene que dar cierta calma al partido el Betis, ¿eh? No puede entrar en esta ida y vuelta, porque después llegan los errores y mira, te ha podido costar carísimo.
0: Bueno, pero el error no es por ir de ida y vuelta, el error ha sido un error inesperado. ¡Joder! Anthony le pega más. ¡Ay, qué pena! Desviado a la izquierda, raso de la portería de Diogo Costa, ha sido un error.
2: No, pero me refiero de
0: primero de Álvaro Valle y después el error al dudar Nathan.
3: Efectivamente.
0: En un momento extraordinario, la pelota le da con la rodilla arriba y le gana de cabeza Andrés Silva, que no la ha metido de milagro.
2: La verdad que la jugada es muy rara, ¿eh? Es muy rara. Primero error del portero, lo de Nathan es que tiene menos explicación aún, ¿eh?
3: Claro, es lo que te digo. Es que la de Nathan ha sido, vamos, increíble.
0: Hace, perdona, doblado. Hace otra vez en el área. Hace rodeado de contrario, de cinco contrario. La pone Hace. ¡Ay, ay! ¡Que no se queda con la pelota! ¡Troy Parro! Era Anthony el que recibía el balón. Y se va la pelota fuera tras tocar en un contrario. Saque de esquina a favor del Betis. Tiene que aprovechar el Betis esto, este momento.
2: Y Hace está imparable, ¿eh? Es que no lo pueden parar, ¿eh? Está haciendo lo que quiere, ir por la banda izquierda y Anthony llegaba ahí. La pena es que creo que le dio el paso un poco atrás, ¿eh? Y en vez de poder rematar, como que se la encontró y permitió que el defensa de Oporto pudiera despejar.
0: Atención al lanzamiento, lo va a pegar Isco a la pelota, parte derecha de la portería que defiende Diogo Costa. Levanta el brazo izquierdo, Isco la saca hacia atrás para Fran García. Fran García para Isco nuevamente de primera. Isco la centra. Nathan que no llega de cabeza. La pelea de Osa. Se la lleva, ojo, el Oporto. No se queda con ella. Intentaba quedarse con ella Borja Sainz, pero nuevamente vuelve a ser posesión de balón para el Betis.
3: Está, creo que vemos un Oporto completamente noqueado en estos primeros 10 minutos, ¿eh?
2: Está aguantando como puede, sí. Está aguantando como puede.
0: Toca la pelota al Betis. Ha empezado muy bien el equipo de Pellegrini. Tocando de Osa, la pelota a la derecha para Anthony. Anthony con el balón, toca atrás para De Osa. De Osa juega para a Mar Bartra. Bartra en horizontal para Nathan. Nathan juega siempre. Cuánto vale un futbolista que nunca se lesiona, que siempre está disponible. Qué temporada más buena, a pesar del error que ha tenido ahora, pero comenzado muy bien la temporada Nathan. Pelota larga de Nas, de Deosa. El pase para Azde que toca de cabeza. Aparece Frohol. Frohol con el balón, cae al suelo el danés y pita falta de Isco. Tarpán, falta a favor del conjunto portugués. 11 de partido, 0-0 de milagro. 0-0 en la Cartuja.
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0: Juega la pelota Frohol, precisamente corre el danés por la derecha. Allí tiene a Martín Fernández tocando el portugués. Intentaba jugar la pelota, en este caso Borja Sainz, con el compañero salió fuera y es saque de banda nuevamente para el conjunto portugués, que por cierto, nada que ver la equipación del Oporto con su habitual camiseta de color azul y blanca, ¿eh? No, parece la Roma, ¿verdad?
2: Sí, vamos, es un pegote morado entero de calzonas y camiseta, ¿no?
0: Morado, camiseta, más marrón que morado, parece, ¿no?
2: Sí, un morado berenjena, puro, marrón, sí, es raro.
0: Berenjena, sí, sí.
2: Es la misma equipación con la que ha jugado el Sub-19 también en la Youth League, que ya me había sorprendido esta tarde, porque con la luz del sol aún te sorprende más la equipación.
0: Como me digas. Juega la pelota el Betis atrás, Nathan para Álvaro Valle, le pega Álvaro Valle, pelota al medio, y toca de cabeza bien Anthony, bueno. Corre Parro con el Kivior también, el polaco, sale con la pelota, la juega por delante para Pepe, Pepe atrás para el polaco nuevamente, mete el pie Parro, no sale el esférico, se la lleva Pepe, tiene mucha calidad el brasileño, el saque de banda a favor del Betis.
3: Exacto,
0: el sí, saque de banda a favor del Betis. Allí mismo se encontraba Manuel Pellegrini vestido completamente de negro. Saca de banda Ortiz para De Osa. De Osa atrás para Mar Bartra. Y Mar Bartra la juega atrás para el portero Álvaro Valles. 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Bien Anthony para De Osa. Le gana allí para tapar el centro de De Osa. El defensa portugués, nada. De Osa nuevamente, Anthony. Anthony a punto de perder la pelota. Pepe se la lleva, ojo, se la lleva. Gary Veiga intenta ir por la izquierda. Corre por allí, es Moura. Moura el que avanza. Espera la llegada de compañeros.
3: Cuidado.
0: Moura con la pelota, Moura en el área. Moura la pone atrás, menos mal que no había nadie allí. Se la va a llevar Fran García. Pegó la carrera para nada. Fran García corre, ahora de un lado para otro. Subieron los portugueses por su banda izquierda. Ahora el Betis por la otra, por la banda izquierda del ataque del Betis. Se la deja Fran García, Isco. Isco recibe, tiene a su izquierda pegado a la banda a Abde, que no se cansa nunca. Se la da a Abde. Abde con el esférico, toca atrás para Fran García. Fran García para Marroca, recibe Marroca. Se para un poquito el Betis ahora. Marroca toca para su tocayo, Mar Bartra. A la derecha para Ortiz. Ortiz juega para Anthony. Anthony en el vértice del área. La juega para Isco. La pisa la Isco. La pisa la pelota. La juega con cariño para Anthony. Anthony para De Osa, De Osa para Marroca. Marroca recibe, Marroca a la izquierda, Marroca para Fran García, Fran García para Abde. Allí le defiende Martín Fernández. intenta bueno. hacerlo el Betis, la hace el Betis, la centra. La centró bien Fran García, va para el otro lado, va para Antoni, Antoni en el área, Antoni para el área. La tiene el Betis, le va a pegar Ángel Ortiz para el portero. Y en dos tiempos se queda con la pelota, otro tiro a puerta del Betis, otra ocasión.
2: Sí, bueno, la complicaba yo creo que la visión, ¿no? Ya tenía jugadores de Loporto por delante del portero y por eso creo que no la traba, porque el disparo de Ángel Ortiz tampoco era muy, muy peligroso, ¿no? Pero bueno, otra vez el Betis llegando por las dos bandas y le está causando muchos problemas a Loporto. La única pena es que toda la efectividad que tuvo el día de Osasuna parece que por ahora no está acabando de llegar.
3: Y además el Betis jugando muy profundo por banda, ¿eh? Tanto con Antoni como con Ángel Ortiz por banda derecha como por izquierda. Ahora en esta jugada de Fran, como la ha doblado a Adde, la verdad que es que tenemos unas bandas enormemente profundas, ¿eh?
0: Juega la pelota el Oporto ahora, balón, ojo, en falta que le pitan a Marroca. La falta hecha sobre el futbolista del conjunto portugués. Sí, se ha sido el jugador.
2: Creo que hace Andrés Silva, ¿eh?
0: Sí. Andrés Silva, ¿no? Estaba ahí en posición más retrasada. El Oporto es buen equipo, ¿eh? Ha empezado bien el Betis, ha merecido ya marcar. Sí,
2: pero cuando sale con la pelota da sensación de...
0: Sí, sí, es buen equipo.
2: Es buen equipo, exactamente.
3: Pero que le hacen falta y no es falta y se tiran, ¿eh? Se están tirando, ya ha habido dos o tres jugadas así, ¿eh?
0: Está la clara. La pelota en juego.
2: Cuidado con el balón parado, que tienen varios futbolistas rondando el 1.90, incluso algunos superándolo, ¿eh?
0: Le va a pegar Gabri Veiga la pelota. Es futbolista del Celta, se fue al mundo árabe y ha vuelto al Oporto en su segunda temporada ya. Ojo que la tiene el Oporto, balón al área. Toca hacia atrás bien, Mar Bartra. La intentaba poner Pablo Rosario, la saca bien el Betis, balón largo para Deosa. Corre Deosa, va solo, pero mira, mira cómo corre Ade por el medio, corre más que ninguno. Sigue Deosa, le hacen falta.
2: Se ha tirado.
0: Ah,
2: ha
0: dice
2: tirado.
0: Que no al árbitro. Se ha recupera Deosa, se levanta, sigue con la pelota.
2: Es así, es así.
0: Ahora sí, ahora es Pablo Rosario el que le hace la falta a Deosa. ¿Habéis visto la carrera de Adde?
2: Sí.
0: Los demás atrás, le ha sacado 18 metros a Troy Parro y a los demás, ¿eh?
2: Lleva unos 16 minutos de despliegue físico y de que no puedan pararlo encima también. En el lateral derecho se ha desbordado con él. Está haciendo unos primeros minutos Adde tremendo.
0: El sábado contra el Barcelona no lo pondrá ya de inicio, ¿no?
2: Creo que
3: sí,
2: también.
3: Que no, claro.
0: También lo va a poner de inicio.
2: Hombre, claro, ya te lo digo. Este tipo de jugadores.
3: Seguro.
2: Solo quieren jugar todo, Florencio. Pueden jugarlo.
0: Él dice, Pellegrini dice que siempre no, pero que en una semana tres partidos se puede jugar perfectamente, ¿no?
3: Cuenta que el fútbol de Adde muchos son explosiones de carreras, ¿no? No es una continuidad como en el centro del campo, que son 11, 12
0: minutos en un partido. Ahí la clave es que no sea propenso a las lesiones, porque precisamente las carreras es lo que te hace que te rompas, ¿no? Esas carreras tan explosivas.
3: Pero
0: como
3: afortunadamente en eso es muy bueno, tiene un físico brutal. Para
0: la lesión que tuvo que le impidió jugar el Mundial fue por pura mala suerte, no fue muscular, fue ese 15 fuerte de rodilla. Pelota larga, no va a llegar el balón de... El lateral derecho del conjunto portugués, Martín Fernández. La pelota la pone en juego, la tiene o la mantiene en juego el Betis. Balón en la izquierda para Adde nuevamente. Pablo Rosario con él. Dominicano no lo deja ni atrás ni adelante. Tocando atrás el Betis para Nathan. 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Sale la pelota bien el Betis. Balón para Ángel Ortiz. La pide al pie Parro. Balón de Ángel Ortiz para Isco. Isco a la derecha. La pelota la va a controlar Antoni. No se le va el balón. Se le fue hacia la banda, pero no fuera del rectángulo de juego. Toca Antoni para Deosa. Deosa para Ángel Ortiz. Ortiz Hacela. Entrando en el área. Ortiz con la pelota ante Moura. La centra. La saca aquí Bior. Pelota para Pepe, Pepe en corto para Gabri Veiga, la saca como puede Gabri Veiga, se la pega al Betis. Pelota para Nathan, el Betis todo metido en el campo de Loporto, que defiende todo desde su frontal del área. Balón para Antoni, Antoni para Isco, Isco con la pelota. Esto sí es ir a la Champions peleándola y disputándola de verdad. No es de la primera línea de equipos europeos, Loporto, que duda cabe, pero sí tiene mucho pedigrí y bastante nivel. Y el Betis le está jugando de tú a tú, incluso ya mereciendo ir delante en el marcador. Hasta el momento, 19 se van a cumplir, empate a 0 en el marcador, pero tres ocasiones ya de gol para el Betis, una para Loporto, pelota para Deosa, Deosa para Marroca, Marroca para Fran García, Fran García a la izquierda para Adde, Adde tapado allí por Martín Fernández, sigue Adde con la pelota, Adde juega a la derecha para Deosa, Deosa se la da Ángel Ortiz, combinando mucho con Ángel Ortiz, la va a centrar Ángel Ortiz, toca Parro atrás, tocó Kibior sacando, mejor dicho, la pelota, la juega atrás Mar Bartra, corre Andrés Silva, Intenta llegar al portero, pero no le da tiempo. La juega Álvaro Valles para Nathan. Nathan nuevamente para el portero Álvaro Valles, que levanta la cabeza y ve a Mar Bartra en la banda derecha. Hacia allá corre Andrés Silva. Bartra la juega arriba para Anthony. Control de Anthony. Aguanta Anthony. La acometida de Moura. La juega, la toca el futbolista portugués. Y saque de banda a favor del Betis.
2: Si mantiene este nivel, este ritmo y esta cantidad de intentos de encontrar la portería de Diego Costa, va a acabar llegando el gol, ¿eh? Lo único que espero que no haya ningún tipo de despiste atrás y que tenga una mínima ocasión el Oporto y la pueda aprovechar, pero el Betis está siendo muy superior a los portugueses, ¿eh?
0: Balón parado de nuevamente, con él Pablo Rosario siempre, ¿eh? Salió como central, pero está tapando siempre a Abde. La pelota la abre a la izquierda, bien, Parro, bien. Para Fran García, Fran García para Parro, dentro del área Parro, el irlandés con la pelota, juega el balón otra vez para Fran García, la va a poner Fran García, la cedía o la centraba Fran García, provoca córner a favor del Betis en el 20 de partido, con pintura Sin Valentine. 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Va a sacar el córner el Betis, le va a pegar Isco a la pelota. Le pega con la pierna derecha, balón cerrado. Bueno. Oh. Tocó de cabeza Abde, el portero.
2: Ahí se ha equivocado, ¿eh?
0: El portero, te digo yo a ti, que lo vi el otro día.
2: Ya salió por uvas.
0: En la Liga Portuguesa, y el portero de la selección portuguesa, tiene un alto nivel, ¿eh? Pero no está en su mejor momento ahí, ha salido ahora mal. Que si llega a cabecear con precisión Abde, va para adentro, doblado,
3: por supuesto
0: que se sí. La comía el portero,
3: pero que se la comía absolutamente. Ha salido allá por uva, la mala fortuna que le ha dado un poco alto, ¿no? Pero si la toca nada más la peina, entra.
0: El gol del otro día que marca el Marítimo de Funchal, por cierto, el portero del Marítimo de Funchal, no sé si lo sabía, es Fran Vieites.
3: Sí, ya te lo hizo comenté el otro día, ¿te acuerdas?
0: Un paradón que le hizo a Frohol precisamente con 1-1.
3: Le complicó mucho el partido.
0: Un tiro desde el medio campo y el portero y Diego Costa la deja pasar como si fuera fuera, la deja pasar y la pelota se mete adentro. Es decir, un error groserísimo.
1: Se lo dejó.
0: Sí, un portero. Eso parecía un portero impropio, el error para un portero de esa categoría. Balón para De Osa. De Osa la juega atrás para Fran, para de Álvaro Valles. La toca Fran Vieite, como decimos, está en el Marítimo de Funchal. Balón que saca el conjunto de Oporto. Quiere tener la pelota un poquito el Oporto también. Desahogarse un poquito, sacudirse del dominio del Betis en estos 20 primeros minutos. Qué pena que no haya aprovechado el Betis esas ocasiones para ponerse por delante en el marcador. Balón para Pepe, el brasileño, con la pelota. Tiene mucha calidad, la pone en el área, la saca su compatriota Nathan. Toca de cabeza Kibior. Balón que saca arriba Marroca para Abde. Ojo, Abde, que quiere irse de Martín Fernández. Bien Abde, pudo con él de momento. Le da un pase por dentro, pero estuvo listo Martín Fernández, e intuitivo, y cortó un pase que llevaba veneno buscando a Fran García.
2: Le han hecho dos faltas, exactamente. Pero aún así ha seguido,
3: Es que es lo que te iba a decir, es que ha habido dos faltas que le ha dado la ley de la ventaja, pero que podía haberle sacado tarjeta amarilla también, ¿no?
0: Pues ha dicho Tarpán que no. Tarpán es de los árbitros que digo yo que están deseando irse a su casa. ¿Eh? Ya veréis los descuentos tan cortos que da. Y además no quiere problemas, ¿eh? Si queda 0-0 el partido, en ocasiones mejor para él. Ya lo veréis.
1: Por cierto, el Feyenoord ha ganado 3-2 al Como.
0: Sí. Ha marcado Diao, a San Diao el primer gol, el 0-1.
1: Sí.
0: Se ha lesionado y le ha sustituido Jesús Rodríguez. Y luego ha marcado dos goles. Se lo han dado el portero del Feyenoord, el tercero, porque la mete él, a Robert Sánchez, el portero español. Pero Moussa, Diaby Moussa, que es el mejor futbolista del Feyenoord, rival del Betis el próximo miércoles aquí en la Cartuja. Cuidado que ataca el Oporto. Andrés Silva con la pelota. Andrés Silva se la da a Frohol con el balón. Frohol de tacón intentó combinar con Gabri Veiga, la saca bien Ángel Ortiz, la pelea Parro con Kibior, que bien Parro mete el cuerpo, se lleva la pelota de momento, qué bien Parro,
3: qué bueno, juega
0: atrás bueno. Para Isco recibe, Isco toca a la izquierda para Abde, va a tener la pelota controlada, le va a pegar a puerta, le pega mal, otra vez Abde con tanta gente arriba,
3: de Osa solo por el medio,
1: y le ha marcado la Roma a Mou. Roma 1, Madrid 0.
0: Allí no pita ningún árbitro español, ¿no?
1: Allí hay otros.
0: Qué divertido. Parro tiene dos cosas buenas. Bueno, que tiene...
3: Como juega de espalda
0: está,
3: y aguanta.
0: Está casado con el gol. Y luego los balones, como mete el cuerpo. Que,
3: el cuerpeo de ese
0: Kivior es un defensa de calidad, de nivel, El polaco, el 4, es un defensa de nivel. Además, tiene una hechura de defensa extraordinaria,
3: Sí, sí,
0: le
3: sí.
0: ha metido el cuerpo y le ha ganado la pelota. Y cómo se la ha dado luego al compañero,
3: Con la cabeza arriba.
0: Sí. Luego sí es verdad que no está metido, no aparece durante todo el partido como por ejemplo el Cucho,
3: claro,
0: aparece menos.
3: Eso es de lo que hablamos.
0: Es la diferencia, ¿no? Pero gana esos balones con una holgura y luego parece que tiene más gol que el Cucho. Vamos a verlo todavía porque es pronto, pero de momento lo ha demostrado. Pelota, ojo, que saca Ángel Ortiz, balón para Isco. Isco a la derecha, va a recibir Anthony. Anthony cruzando la divisoria, sigue Anthony se va por dentro, la diagonal del árbitro.
3: Es que lo de Anthony es que de verdad.
0: Se la da Pablo Rosario, hombre, con lo bien que lo estaba haciendo.
3: Y con
0: estaba
3: su pierna buena.
0: Estaba haciendo la diagonal que hacen los árbitros. Bravo. Cuidado, Frohol, que le da la pelota a Pablo Rosario. El dominicano recibe la pelota. La va a jugar por delante. Se la da. Cuidado a Gary Veiga. Intentó conectar con Borja Sainz. Era Fran García el que roba la pelota. Juega para Azeca al suelo. Dice el árbitro que nos falta. ¿Vale? Cuidado que nos falta. Dice el árbitro que sigan. Pelota para Alan Varela. El argentino juega en corto para Gabri Veiga. Está tendido sobre la hierba, Abde. La tocan con parsimonia los futbolistas de Oporto. La van a echar fuera ellos mismos. Porque no se levanta Abde. Se levanta, ¿no? Sí, ya se levanta.
2: No,
0: sigue
2: se
0: jugando.
2: Porque si no está un minuto fuera.
0: Pelota para Alan Varela a la derecha. Para Martín Fernández. Se la da muy larga. Frohol se va fuera. Saca de puerta para el Betis. Bronca al árbitro. 25 y medio de partido. 0-0 en la Cartuja. 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
0: Juega la pelota al Betis, le tiene Isco, no era falta, ¿verdad?
1: No, lo habéis visto, ¿no?
0: No era falta.
1: No le había hecho absolutamente nada.
0: Me ha llamado la atención Doblado, dice nada. Yo estaba mirando el campo, lo estaba viendo en el monitor Luis Doblado y efectivamente tenía razón el árbitro. Tampoco que estuviera muy cerca el árbitro de la jugada, pero bueno, lo ha visto bien. Balón para el Betis.
1: Ha metido la pierna entre la suya y ha tocado el balón.
0: Sí. La tiene Marroca para Isco. Isco recibe, toca en corto por delante para De Osa a la derecha para Ángel Ortiz. Ortiz la pisa, la juega para De Osa. De Osa de izquierda, toda otra vez el Betis metido en campo de Oporto, que espera. Recuerden que el Betis suma 3 puntos.
1: Empata el Madrid, Roma 1, Real Madrid.
0: De Osa le pega, gol.
3: ¡Uy!
0: ¡Qué parecía que iba dentro!
3: Desde aquí parecía.
0: ¡Qué parecía que iba dentro, señores! El zurdazo, el lanzamiento, un misil era eso, de Nelson De Osa, y salió por muy poquito fuera a la derecha de la portería,
2: es que
0: de Diogo Costa.
2: Es que era un misil, eso es imparable.
0: Madre mía,
2: y no ha salido por tanto.
0: Por muy poquito.
1: El efecto hacia afuera, por eso se le va, pero bueno, pongamos que a ver, ahora lo voy a ver mejor. Y ha salido, habrá sido medio metro, entre medio metro y un metro.
0: Cuidado que se va Borja Sainz, se cruza Nata, menos mal.
3: Siempre está ahí corriendo.
0: Ha sido el uy más cercano al gol que han cantado los aficionados en un tiro de Deosa aquí en la Cartuja. Balón que roba el Oporto, intentan qué filtrar bien, por Nata. Medio para Andrés Silva, la va a sacar el Betis nuevamente, la juega atrás para Álvaro Valles, controla Valles, le pega. Vamos, Valles. Anthony. Pelota al medio campo, allí tocó de cabeza Moura, se la va a llevar Anthony en cara a Moura, Anthony con la pelota va rápido, Anthony le pega.
3: Pero
0: muy mal
3: no
0: otra vez, le pega muy mal otra vez, define muy mal otra vez, concluye muy mal otra vez. Yo no sé qué le pasa a este futbolista,
2: no sé si la
0: que asombró en aquellos 4 meses principalmente de hace 2 temporadas y también hizo cosas muy importantes e interesantes la pasada temporada, pero este año es que no le sale ni una.
2: Pero siempre la definición, Florencio, yo creo que quiere poner en la escuadra antes de tirar. Y eso es lo que le está pasando, es que siempre la definición. O el mal
1: ahí
2: paso,
1: hay cara de contrariedad entre Pellegrini y su ayudante.
0: ¿Perdona?
1: Cara de contrariedad, están negando Pellegrini y su ayudante.
0: Es que no concluye bien.
1: Y sabemos que tiene la calidad, ¿eh?
3: Pero es que no concluye, pero es que no entrega bien, pero es que es impreciso y después cuando un compañero se lo hace mal, se lo reprocha públicamente. Es que eso no es así.
0: Pelota de Kivior arriba, balón largo. Es una especialidad del polaco, los balones largos a Borja Sainz. Le hace falta, claro, a Borja Sainz a Fran García, falta a favor del Betis con Abatel. 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
2: Se ha acercado antes en el banquillo, le estaba diciendo a Pellegrini como calma, calma. Y el brasileño quejándose, evidentemente, de él mismo, ¿no? Pero Pellegrini pidiéndole calma ya a Anthony. Y es que yo creo que necesita, es que es lo que digo. Yo creo que quiere marcarla en la escuadra antes de incluso dar el último control antes de tirar.
0: Se la lleva el Betis. Ay, qué pena, se ha dejado de pecho de Deosa. Se le fue demasiado atrás. La tiene Pepe para el Oporto. Pepe toca la pelota a la izquierda para el futbolista del Oporto. Andrés Silva la juega atrás para Kivior. Kivior para Pablo Rosario. Martín Fernández por la derecha espera, Rosario la pone, cuidado, menos mal que no controló bien la pelota Gary Veiga, se quedó con ella el portero, la saca bien para Isco, ojo, ojo, que es prometedora la acción, 4 contra 4, corre también desde atrás, Ángel Ortiz, la pelota para Troy Parro, como último hombre en el ataque, ya si bajan todos los futbolistas del, o casi todos del Oporto, balón para Anthony, Anthony juega para Parro, Parro para Isco, recibe Isco, Isco filtra un pase largo, corta Moura. El esférico es para Ángel Ortiz, que para eso se pegó la carrera.
3: Muy bien, Angelito, qué bien, buen partido.
0: Tocando chaval. Para Parro, el irlandés para su compañero Bartra atrás, Bartra para Marroca, Marroca para Abde, ahora por el centro, Abde está solo a la izquierda. Ojo, balón para Barro, intenta el otro pase, Parro, recorta Parro, y cuando va a engatillar le mete en el pie.
3: Si se hubiera tirado, penalti.
2: Es córner, ¿eh?
0: Va a engatillar le mete en el pie, qué pena, qué bien lo hizo Parro, le faltó pegar la puerta.
2: Sí. Tenía a los jugadores encima de Oporto, pero en yo que no había nada. Bueno, que saca esa.
0: Todos de Oporto, balón para Anthony. Anthony juega para Parro, Parro para Isco, recibe Isco. Isco filtra un pase largo, corta Moura. El esférico es para Ángel Ortiz, que para ello se pegó la carrera.
3: Muy bien, Angelito, qué bien, buen partido.
0: Tocando para Parro. El irlandés para su compañero Bartra atrás, Bartra para Marroca, Marroca para Abde, ahora por el centro, Abde está solo a la izquierda, ojo, balón para Parro, intenta el otro pase, Parro, recorta Parro, y cuando va a engatillar le mete en el pie.
3: Si se hubiera tirado, penalti.
2: Es córner,
0: Va a engatillar le mete.

0: interior no hace falta, ¿eh?
1: Hay nada, pero la de fuera del área sí, sí era falta.
2: Ahí, en la de fuera del área es clarísimamente falta. Y sigue dentro un poquito el agarrón, es más evidente fuera. Bueno, ahí tenéis el monitor, creo que no vamos a diferir. Y ya después al seguir, pues se acaba la jugada.
0: Ojo que la roba el Betis, Fran García otra vez coge la moto, va para arriba, Fran García con el balón. Le pega Fran García a las manos del portero.
3: Qué bien, chaval.
1: No tiene otra opción, ¿eh? Porque es que no tenía ni pase. Que ha hecho bien en que acaba la jugada e intentarlo por lo menos.
0: Es una pena, ¿eh? 31 minutos que no ha llegado el gol todavía para el Betis. 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Pelota para Loporto, Pablo Rosario, este habla castellano, de la República Dominicana. El pase era, le pidan falta a Nathan para Andrés Silva.
1: Yo creo que no era, ¿eh? Creo que toca para los Nathan, no lo veremos en el monitor, pero desde aquí parecía que tocaba balón y que adelantaba Nathan la posición al portugués. No, falta. Ah. Toca Andrés Silva la pelota, sí.
2: Lo veis antes que yo, ¿eh? Unos segunditos antes, por lo que estoy viendo.
1: Pues aquí hay 13 segundos de diferencia, ¿eh?
2: Pues aquí hay más. Lo ves por lo menos 3 segundos antes que yo. Ahora estoy viendo yo a Parro.
0: Va a poner la pelota en juego Loporto. 32 de partido, señores. Empata 0 en el marcador. 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Esto es la Champions aquí en la Cartuja, en el primer partido ante los suyos. El próximo miércoles otro partido más en casa frente al Feyenoord, antes de rendir visita dentro de 3 semanas al Westfalen Stadium, al Borussia de Dortmund. Tiene Pablo Rosario la pelota para Frohol. Falla el pase abriendo la derecha para Borja Sainz. Lo falló Andrés Silva. La pelota acaba atrás en el portero del Betis. Álvaro Valles, que juega para Mar Bartra. Toca Mar Bartra la pelota tranquilamente, sin nadie que le encime de momento.
3: En Loporto, la gente de Loporto no hablan.
0: Sí, están callados, no son muy animosos, ¿verdad? Se equivoca, es que Anthony.
3: Al principio eran enormemente ruidosos, pero es que están completamente en silencio.
2: Están asustados.
3: Sí. Bueno, ya, yo
2: no, están viendo la superioridad. Sí, hombre, no, que están viendo la superioridad y...
3: Efectivamente.
2: Y entonces están un poquito con las carnes abiertas, ¿no?
1: Es normal, Manolo, que lo veamos antes que tú, ¿eh? Es que no tenemos la señal de Movistar, lo que tenemos es la señal del videomarcador. Ah, vamos 3 segundos por detrás solamente, ¿eh?
0: Ojo,
1: el otro pelota, día era al revés.
0: Pelota para Troy Parro. Parro en el extremo derecho, tiene que apoyarse jugando atrás. Balón de Troy Parro en corto para Isco. Isco toca para Marroca. Marroca abre a la izquierda para Abde. Abde va a recibir el balón con el Thiago. Martín Fernández, no Thiago, Martín Fernández. Sigue Abde con la pelota, Abde para Isco. Isco buscando filtrar un pase, lo juega en horizontal para Mar Bartra. Le puede pegar Mar Bartra, el máximo goleador de la Champions del Betis de momento. Bartra la pone en el área para Abde, a punto de perder, pero la recupera Marroca. Marroca la tiene, le pega Marroca. Atrapó el portero. Le salió rasa y no muy fuerte, aunque tuvo tiro, ¿eh?
1: Sí, con la derecha, ¿no? Quizás es lo malo, ¿no? Que siendo zurdo. El de la primera jugada del partido sí era más claro, que era con su pierna buena. Esta salió blandita.
0: Presionaba Ángel Ortiz, le hizo falta a Pepe y la pita Clement Tarpan. 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Juega la pelota el Oporto. Balón para Alan Varela. Varela toca para Frohol. El danés en horizontal para Pablo Rosario. Uy, qué bien la jugó Rosario para Varela. Vale, Varela se equivocó ya y le entregó la pelota directamente al portero del Betis, Fran Vieites.
1: Le está metiendo el PSG al Manchester City en el Etihad 0-3. Uf. En media hora, 0-3, ¿eh?
0: Está afectándole la gran amenaza de sanción al City, ¿no? No le afectó en Odragao,
1: ¿eh? Primero, ¿eh?
0: A los Porto le ganó 0-2.
1: La Premier va primero, el City.
0: Sí, sí.
1: El otro día ganó el campo de Liverpool.
0: Pero hoy sí le está afectando, o le está dando fuerte y flojo Luis Enrique. Hoy he escuchado a Luis Enrique ya hablar en francés, muy malo, pero habla en francés ya, más y hasta en inglés, ¿eh? Anímense, digo, aquellos que no... Que crean que no tiene muchas posibilidades. Luis Enrique lo está hablando, ¿eh? Pelota larga, va a cortar bien Ángel Ortiz y la deja para que atrape el esférico

0: en su propia área el portero Fran Vieites, minuto 35-40.
1: Muy quedan, seguro.
0: Por tanto, menos de 10 ya para llegar al 45.
1: Muy seguro Ángel Ortiz en su debut aquí en Champions esta temporada.
2: Eso es
1: magnífico.
2: Eso partido... perder la pelota, lo que ha hecho el portero Ángel.
1: Bueno.
0: Tocando la pelota, sí, está bien el chaval, ¿eh? Muy intenso, bien, sí, subiendo muy bien, bastante, bien, ayudando arriba en los ataques también. Tiene el balón, Gabri Veiga, la toca para Pablo Rosario, buen futbolista el dominicano, ¿eh? Toca sí, a la derecha bien. Para Martín Fernández, para arriba para Frojo, ¿no? Pero bien, sale Vieites y se queda con la pelota, se la dan cortito para que conduzca sacando el balón. Marroca desde atrás envía larga la pelota para Troy Parro, corre Troy Parro. Va a meter el cuerpo Troy Parro, ¿y eso qué es? Saque de banda para el Betis, la gana.
1: Muy bien.
0: Qué bueno. El duelo lo ganó Troy Parro ante Francisco Moura, el lateral izquierdo del Oporto, y va a sacar de banda a Ángel Ortiz precisamente en ataque del Betis a la altura de la frontal del área, un poquito más atrás. Ataca para su compañero de Osa para Marroca. Qué bien está Marroca también, por cierto, ¿eh?
1: Muy bien.
2: Muy buena temporada está haciendo, ¿eh?
1: Y sobre todo porque está en un momento de físico espectacular.
0: Sí.
1: Yo creo que es de los momentos mejores que está desde que está en el Betis, ¿eh?
0: Mirad. Ahí le quitaron la pelota, parece que se le dio un poquito el fuelle a Abde. Lo puede recuperar porque aguanta mucho, la saca del Oporto. Bien, Marroca, mira, Marroca otra vez.
2: Mira la falta de la banda.
0: Y le han pitado la falta anterior a Fran García. Falta, por tanto, balón para él. Oporto, 37 sí, de partido.
3: Y olvida también en este caso, creo que perdona la tarjeta, ¿eh?
0: 0-0 en la Cartuja.
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0: La pelota la tiene Fran Vieites, calientan ya jugadores.
3: Álvaro Valle, Florencio.
0: ¿Perdona?
3: Álvaro Valles.
0: ¿Y qué he dicho yo?
3: Fran Vieites.
0: Hablando de tú. ¿Queríais que hablara de Fran Vieites antes? Por hablar de Fran Vieites. Ojo, que se lleva la pelota.
2: Pero
0: no,
2: hace falta eso.
0: No me lo puedo creer. Falta a favor de los portos.
1: ¿Cómo está quitando esa falta, hombre?
2: Esa falta es que
0: Isco,
2: no...
0: Isco va a hablar con Tarpán. Ya está bien, árbitro, ya está bien.
2: Es que esa falta, vamos. Pero ¿cómo va a hacer falta de Abdes?
0: Ha agarrado un poquito, no, y el futbolista dominicano ha dicho me tiro, pero el agarroncito no era para tirarlo.
2: Están forcejeando, no, es que hecha por la posición.
3: Forcejean, pero en todo caso la falta es del,
0: que no quiere,
3: del jugador de Oporto, ¿no?
0: Que además, no quiere que pase nada. Y si
3: está,
0: se
3: el jugador de Oporto lo está abrazando y Adder le ha agarrado la camiseta. Bueno, lo habéis visto.
2: Una muy prometedora esa.
1: Y la corpulencia del futbolista, ¿no? Del portugués, que se ha echado encima y lo ha abordado por completo. Vamos, ¿cómo puede ser falta de Adder, por favor?
0: Saca de banda atrás. Martín Fernández para Pablo Rosario. Rosario toca con el taconcito para Alan Varela. Varela para Rosario. Rosario para Kivior. Kivior por delante en corto para Varela. Varela para Moura. Moura para Pepe. Pepe para Alan Varela nuevamente. Cuidado con el argentino, que se metía bien. Le quita la pelota a Marroca. Sin embargo, Gabri Veiga aparece por detrás para llevarse el esférico. Tocando nuevamente Pepe. Pepe para Gabri Veiga. Veiga a la izquierda para Francisco Moura. Moura le va a pegar a la pelota en el centro. Cuidado, defiendan bien. Toca. Ojo, Marroca. Intentó bien. Se lleva la pelota. Hace ante Martín Fernández. Aparece Isco. Isco pierde la pelota. Anda. Isco. Qué pelota anda más comprometida. Balón para Frohol. Frohol. Sigue Frohol en la frontal. Toca a la izquierda. Se queda corta. Pero la centra finalmente lo Oporto. El esférico lo tocan. Atrás. Aparece y marca el Oporto. Se lo ha pitado antes.
2: No,
0: le ha dado gol, lejos. El gol de Oporto, marca Oporto. Pita inmediatamente porque le pita. Eso no estamos acostumbrados en España. La maquinita dice que la pelota entra, yo lo vi dentro ya. Cierto es, pero pensé que había pitado algo y no, lo que da es el gol del Oporto, señores, que se adelanta en el marcador en un error de Isco en la banda izquierda según salía el Betis.
2: Impropio completamente.
0: Después se va el balón hacia el otro lado. No acierta a despejar el Betis. Y fíjense ustedes por dónde es.
2: Están pidiendo una falta a Bartra.
3: Está pidiendo Bartra una falta.
0: Ha sido Martín Fernández el que marca el primer gol del partido.
2: Yo creo que le remata a la chilena en la cabeza a Bartra,
3: Eso dice Bartra, ahora lo veremos.
2: Ha Ahí se lleva con la mano el jugador de Oporto, Barry Veiga, aunque la tiene pegada.
3: Es impropio de todas formas. Hombre, una vez le puede pasar, ¿no? ¿Qué le vamos a decir a Isco?
0: Claro, claro, pide falta. No, el gol es gol de Thiago.
6: Lo que pasa que
0: de Martín Fernández,
6: esa
0: pero
6: jugada, esa
0: pide
6: jugada.
0: Falta de Borja Sainz. Pide Bartra falta de Borja Sainz. Lo que pasa que la pide cuando ya entra la pelota. El balón entra, no entra mucho, pero entra y lo
6: hace
0: suficiente.
6: Una chilena muy agresiva.
3: Sí, si no tiene el chip el balón, estamos aquí viendo a ver si entra. O no entra, ¿eh?
0: Sí,
3: totalmente. Entra justito, ¿eh?
2: No lo va a anular, ¿eh?
6: Pero la falta supuesta de chilena que hace el jugador portugués, yo creo que había que mirarla, ¿eh?
0: Borja Sainz es el que la hace.
6: Yo creo que tenía que mirarla, ¿eh? Eso evidentemente creo que es falta, ¿eh?
2: A ver, si es verdad que
3: lo están revisando, ¿eh? Podría ser falta, ¿eh?
0: Están revisando.
6: No, es que eso hay que mirarlo, hombre.
0: Tiene que presionar Bartra ahí, hombre.
3: Sí, es que yo creo que eso es juego. Yo creo que eso es juego peligroso, ¿eh?
0: Que va a verlo la nula, que no quiere que pase nada este hombre, lo digo yo. Pero este hombre no quiere líos.
6: Hombre, es que está claro, vamos, es que es una falta como un templo.
0: Sí.
3: No, hombre, es que es una chilena con la cabeza de Bartra. Creo que Bartra tiene razón, ¿eh?
0: No se tira al suelo, no se lleva las manos a la cabeza, pero levanta demasiado el pie, ¿no?
3: Sí, es juego peligroso.
6: Está mirando una mano.
0: Ah, la mano.
3: No, está mirando una mano previa.
6: Sí, es mano.
0: No, es mano. Es mano, correcto, anulado.
6: Es mano.
0: Lo anula seguro.
2: Sí, lo había comentado antes, la tenía pegada, pero sí en el inicio de la jugada lo anula. Sí. Anula.
0: Mano, lo anula, fuera. Mano, efectivamente, mano, lo anula. No es por la falta. Sí, por la mano de Borja Sainz. Así que, señores, no vale el gol. Sigue el 0-0 en el marcador.
2: Y la policía cargando en la grada visitante, ¿eh?
0: Bueno, ahora mismo no, ¿no?
2: No, bueno, estaban, yo lo he visto, ¿eh? Debajo de la pancarta colectivo, unos cuantos aficionados del Oporto increpando a los que estaban justamente abajo en la grada. La policía en línea, que estaba en la parte derecha de la grada de visitante, han ido para allá, han dado dos o tres palos y ha empezado la gente a correr hacia arriba.
6: Y el entrenador lo están parando, ¿eh? Lo están parando, que se quiere comer al cuarto árbitro.
0: Este Farioli es complicado. Ha dicho el hombre que está mal el césped doblado de la cartuja.
6: Bueno,
0: no se ha quejado ni Mourinho. Sí,
3: la verdad es que a mí me parece...
0: No ha quejado nadie, ni Pellegrini.
3: A mí me parece más juego peligroso que mano, ¿eh? Vamos, le ha dado en la mano.
2: Me parece
3: pero...
2: juego peligroso más que mano también, ¿eh?
0: Ahora es tan ensordecedor que no te escucho.
3: No, que digo que me parece más juego peligroso que mano, que la mano estaba ahí metida, ahí entre la cabeza, el cuerpo, y sin embargo sí ha levantado, en fin, le ha rebotado un poco ahí en la mano. Me parecía menos mano que juego peligroso.
0: Lo que pasa es que cuando te dan la mano ojo de osa, cuando te dan la mano en acción en la que además llega el gol inmediatamente...
3: Sí, es normal.
0: Ahí te lo pitan siempre, ¿eh? Balón de Deosa para Ángel Ortiz, Ortiz para Deosa, Deosa la tiene, Deosa la juega en corto para Marruecos, lo que la falta era difícil, que lo pitara porque Bartra ni se lleva las manos a la cabeza, ni se tira al suelo, era más difícil, ahora la mano y así.
6: El error de Isco desde luego era incomprensible.
2: No, eso no tiene sentido.
6: De este futbolista ese error ahí.
0: No es normal.
2: Pero yo creo que ha pitado la mano porque es antes que el juego peligroso. Yo creo que por el juego peligroso, pues la China también habrá anulado el gol, pero como la mano es anterior, ya han revisado esa y con esa se queda.
6: Con esa es suficiente.
0: Sí. 44 de partido, la toca Isco para Marroca. A la izquierda, juega para Abde recibe, Abde va a encarar al autor del gol, anulado finalmente Martín Fernández, entra Abde, no llega nadie, la toca Isco.
6: ¡Ay, madre mía!
0: Córner, desvió a córner con el pecho, Kivior. ¿Qué ocasión ha tenido el Betis ahora otra vez en el tramo final de la primera parte?
2: Sería importantísimo conseguir un gol antes del descanso, ¿eh? Porque es que ya cuando al rival eso lo acaba noqueando, ¿eh? Porque anula un gol, se ve 0-1 cuando sufrió mucho en la primera parte, y si encima recibe ahora un gol, es un golpe duro, ¿eh?
0: Luge la cartuja.
6: Ese pase era para el 9, ¿eh?
0: Sí.
2: Y casi llegaba.
0: Va a sacar el córner, Isco, cuando lo deje sacar. Clement Arpán, que está hablando allí con futbolistas de uno y otro equipo, que no quiere tontería, le viene a decir. Atención, que le va a pegar Isco a la pelota, pierna derecha, saca Isco. Pablo Rosario despeja el balón. ¡Ah! Uy, qué falta. Clarísima la falta de Pepe. falta Anthony, de Pepe a Anthony, de brasileño a brasileño, falta peligrosísima a favor del Betis.
2: Se le está yendo un poquito de las manos al árbitro.
3: Sí, porque eso debe, si le ha dado, debe ser tarjeta, ¿no? También, ¿no?
2: Tarjeta clarísima.
0: Lo que no tendría que acabar es en un partido bronco, porque los dos equipos no son precisamente de eso.
2: La pierna, vamos, no la acaba de impactar con la pierna en la cara, pero la pierna va muy alta.
3: Es tarjeta, vamos.
0: No nos interesa entrar en un partido bronco a nosotros, ¿eh? ¡Qué espectáculo la grada!
3: La ha retirado en el último momento.
7: Está la grada cantando y animando, al revés que los de Oporto, que están callados. Está todo el campo animando, y cuando se anula el gol, es que se ha ensordecido este estadio. Pues no paraban de gritar todos.
0: Ahora va a pegar la pelota de Osa. Atención al lanzamiento.
2: Los de Oporto en el gol estaban en otras cosas. No recibí más de un palo alguno, como para estar haciendo ruido.
0: Atención, levanta la mano derecha, Tarpán, De Osa, Isco. Hay cinco futbolistas, se tira al suelo ahora por un toquecito leve Pablo Rosario. Le gusta la guasa al dominicano, ¿eh?
2: Sí, no, le gusta la guasa. Pase pocas cosas, que acabe la primera parte, añadido tres minutos. Llevamos 1.20 ya.
0: 1.25, sí. No ha tenido más remedio que añadir tres. En corto, Isco, De Osa, Isco, para Anthony en el área, Anthony.
7: Pero no tire, hombre.
0: Ojo, la pelota que se va a ir a córner, si lo evita, vale, que lo evitó. No. Lo evitó el Oporto, el saque de banda junto al banderín. Al banderín de córner, perdón, a favor del Betis, saca Ángel Ortiz. Ortiz para De Osa, De Osa para Isco. Isco veía a Ortiz, pero prefiere irse para el otro lado. Ahora no, ahora lo ve por la derecha otra vez. Balón para Anthony, Anthony para Ángel Ortiz. Recibe Ortiz, Ortiz en corto para Anthony. A punto de perder, recupera Ortiz. La pierde finalmente, Pepe la saca para Alan Varela. Varela juega al medio para Andrés Silva, que corre por la izquierda. El que recibía por allí era concretamente Borja Sainz. Pelota para Pablo Rosario. Estamos en el último minuto ya de partido. Rosario arriba, toca de cabeza bien, sacándolo hacia atrás. Ángel Ortiz bien, para Bartra, bien. Bartra para Roca. Roca para Fran García. Medio minuto, no, 40 segundos para acabar la primera parte. Abde para Marroca. Marroca arriba para Abde, se va fuera la pelota. Pide disculpas, Marroca, se le fue el balón. Y es saque de banda a favor del Oporto. El líder de la liga portuguesa, que de momento empata a cero aquí en la Cartuja. Con ocasiones varias para el Betis, y también un gol anulado a Oporto. Saca de banda a Oporto, defiende bien el Betis. Balón que le llega de Osa, cuidado acá al suelo, pita la falta al árbitro, que no quiere que pase nada, ya os lo digo yo. Y aquí se va a acabar, señores, la primera parte.
7: No, todavía no es falta.
0: Ha pitado la falta, ¿no?
7: Sí, pero que no ha pitado.
0: No, pero lo va a pitar aquí ya, te lo digo yo, que no deja ni un segundo más. Mira, 57-58, sí, sí, que sí. No llega a los tres, ¿ves tú? Que no llega a los tres, hombre. Si yo lo conozco muy bien a este árbitro, hombre. Señores, finalizó la primera parte. Una pena que no se haya ido el Betis con ventaja en el marcador, aunque también es cierto que por unos momentos el Oporto había marcado, y hasta que se ha visto la mano de Borja Saiz, el primer gol del Oporto subió al marcador, pero de momento 0-0. Sigue el 0-0. A ver qué ocurre en la segunda parte en la Cartuja. Se marchan los futbolistas del Betis al vestuario. Pablo Cano.
7: Sí, pues se marchan ambos jugadores, los dos equipos, aunque los del Oporto se han quedado con el árbitro hablando. Supongo que están intentando decirle que eso era gol, sobre todo el goleador, además, que era uno de los que estaba al lado del árbitro, que Mantorpán, que, como tú dices, no quiere saber nada del asunto y se está quitando de en medio, y él se mete para el vestuario y no quiere escuchar a ningún jugador.
0: Gracias, Pablo. Los futbolistas ya todos con el árbitro. Camino de la caseta. 0-0 en la Cartuja. 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
3: Está muy entretenido el partido. Ha sido superior el Betis. Ha tenido varias ocasiones. Ha habido anulado un gol anulado a Oporto por una mano del atacante. En fin, hay un poco de todo en este primer partido de Champions en Sevilla, en la Cartuja. Queda toda la segunda mitad. Comenzó muy fuerte el Betis. A ver qué ocurre en la segunda parte. Vamos con los mensajes. Nos están escuchando incluso en Egipto. Juanma Márquez, desde Asuán, en Egipto, nos manda saludos. Le mandamos un abrazo muy fuerte al querido Juanma, siguiendo a su Betis desde Asuán. Vamos con los mensajes al descanso.
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3: Bueno, vamos con los oyentes de Radio Sevilla, entre ellos está el compañero Julio Muñoz Gijón. Rancio está aquí, hombre, que nos escribe, tiene buen humor a esta hora don Julio. Dice, os oigo desde el parque de Monfragüe en Cáceres a través de la web. ¿Cómo se oye la líder? A pesar de que me digáis cookie en torno y de que vayamos 0-0 y con el susto, y con susto lanzo preguntas. Ahora quiere don Julio que le contestemos la pregunta. ¿Pensáis que esta es la mejor plantilla que le habéis visto al Betis? Gracias por ser como sois. Saludo de Fran Vieite, Florencio. Ganas de WhatsApp, don Julio. Bueno, pues te contestamos esta semana, Julio, aquí en directo. Que si no, los oyentes se nos enfadan. Es posible que sea la mejor plantilla que le hemos visto al Betis. Dime, Florencio.
4: Ahora voy a escuchar yo la cámara de los balones, además, con un papel y un bolígrafo.
3: Claro, hombre, claro.
4: De don Julio, hombre.
3: Claro, el otro día estaba yo aquí, dijo don Julio, esta noche juega el Betis con el Ceuta. Y se había suspendido el partido, Florencio.
4: Hombre, eso no se había enterado.
3: Un abrazo, Julio. Fenómeno, un abrazo.
4: Además, me lo han puesto aquí ya dos o tres que he leído yo en el WhatsApp particular y además me tragué el partido del Marítimo con el Oporto.
3: Y te has quedado con Fran Vieite, ¿eh?
4: Sí, oye, y luego, no sé, tienen cierto parecido, ¿no, Julio? Un poquito ahí, son los dos corpulentos, ¿no?
5: Bueno.
4: Porteros grandes, ¿no?
3: Sí, hombre.
4: Pero bueno, voy a tratar
5: igual, de a nivel, no mucho.
3: Igual
5: no,
3: que
4: va. Nivel ha demostrado más Álvaro Valle que tú acabe, ¿no? Pero
5: y
4: bueno,
5: básicamente desde aquí.
3: Florencio, más se parecían Valerio y Caballero que estos dos, ¿eh?
4: Sí. Bueno, bien, voy a tratar de no equivocarme más, hombre.
3: No, es que las cosas se meten a veces cabeza, se mete en la cabeza, sí, y sí. Se mete en la cabeza, y eso es así. Estamos viendo imágenes del 0-3 del Paris Saint Germain al Manchester City. Nos quiere mucho Julio, un abrazo, fenómeno. Vamos con el resto de oyentes, hombre. Dice, bueno, Ángel Delgado Villar y Ángel Manuel Rodríguez también hacen alusión al recuerdo a Fran Vieite, por supuesto. Le mandamos un abrazo. Marcus Licus, que Dios bendiga a los parroquianos de la Mega Líder. Esta tarde estuve viendo el Feyenoord Como y en principio me han parecido equipos inferiores al Betis en general. Si no entra en modo caraja gorda. Si bien el Feyenoord presiona fuerte arriba y salen disparados en cuanto recuperan un balón y así todo el partido. No me gusta cómo adormilan el partido los portugueses y cuando te das cuenta te pillan en pijama y la cara de tonto. Esto es Europa, cualquiera te monta un reloj de madera y le funciona afectuosamente suyo Marcus Licus. Juan Ramos dice, qué pedazo de primera parte. Una lástima no haber metido un golito por lo menos. Anthony está para los Leones, pero que digo yo que en algún momento meterá una adentro y dará un pase de gol, que ya le toca. A ver si somos capaces de aguantar el ritmo de la segunda mitad y nos llevamos esto. Carlos Carmona, todavía no me ha quedado claro, querido Florencio. ¿Este árbitro quiere que pasen cosas, sí o no? Clement Tarpán tiene seguro mesa reservada a las 23 horas en el Donald y no quiere historia. Estoy absolutamente convencido que quiere probar la ensaladilla de Mariano. Y por eso quiere irse rápido. Elvis, el Betis debe ser más pragmático y pensar más con la cabeza. Francisco Love, gran primera parte, pero hemos corrido mucho. No sé si el físico aguantará, la clave en los cambios. Un saludo para la Peña Los Verdes y para la Mega Líder. José María el Pintor, dice Pepe Pizjuán es el árbitro. Dice José María el Pintor, Francisco Navarro. Señor Pellegrini, ¿cuándo va a quitar usted del campo Anthony? El brasileño está lento de mente y no le sale nada. Ponga usted al de la Puebla de Río, que puede jugar con Ade a pierna cambiada. Señor Pellegrini, este partido lo puede ganar usted con un gran movimiento de ajedrez. Si es que sabe, arriesgue y vaya por el partido, que no hay nada que perder. Por cierto, en el minuto 15 ha sacado el Oporto una falta y había tres de ellos solo en el segundo palo. Trabaje usted más en los entrenamientos del balón parado. Fernando Miguel, a lo mejor Ángel Ortiz y su personalidad nunca se esconde. Lo peor, Anthony, casi siempre decide mal. Antonio Reina, aquí estoy con mi familia. Mi tío, el Carly, el primo, el Juanca. Ahora es cuando hay que acordarse del crecimiento que este equipo ha experimentado en los últimos años. Don Antonio ya tiene algunos años, por esto que dice a continuación. No muchos, pero algunos tiene. Ya quedaron atrás jugadores de Huachipato, entrenadores como Poyet y los más antiguos, aquellos jugadores como Balán, González, César, etcétera, etcétera. Ahora mírense el escudo: Champion, Isco, Anthony, Parro, Barter y así más y más. Campo en renovación, Sabolé, los señores. Nicolás Bravo Fuente desde Chile. Buenas tardes desde Talcahuano, Chile, hasta Sevilla, España. Atentamente, Nicolás Bravo Fuente, chileno de nacimiento, pero español, verde y blanco de corazón. Estimado amigo Manolo Aguilar, le envío un abrazo y yo le mando otro abrazo muy fuerte, don Nicolás. Nada más lindo que ver a Bético y sevillista dialogando en paz y armonía. Eso solamente lo he escuchado en Carrusel Deportivo de Radio Sevilla, la Mega Líder. Mis queridos amigos de la Mega Líder Radio Sevilla, estoy muy feliz y ansioso de ver y poder disfrutar a través de su medio de comunicación a mi Real Betis Balompié competir en la Liga de Campeones de Europa. Saludos desde Talcahuano, Chile, para Florencio Ordóñez, el narrador de todos los béticos del mundo. A por el segundo tiempo, ojalá podamos marcar y romper el cero. Mentalidad ganadora, no rendirse jamás. Postdata, el lunes envió un correo y Florencio no me lo leyó. Debiera haber sido porque llegaron muchos mensajes ese día. No sé qué habrá pasado el día lunes 12 de octubre. Pues no sé a qué hora lo envió usted. Nicolás Bravo Fuentes de Talcahuano, Chile. Yo se lo leo, Florencio, no, para que se dé usted cuenta, don Nicolás. Filomeno Rodríguez.
4: Sí, bueno, perdóname, Manolo. Se quedaron mensajes y me di cuenta al día siguiente. Anda. Y otro mensaje que se quedó, de don Nicolás, por supuesto, desde Chile, al que desde aquí le mando un saludo y por supuesto le pido disculpas por no haber leído su mensaje, fiel oyente nuestro desde Chile, y el de Pepe Jiménez Bravo también, ¿eh? También mandó Pepe Jiménez Bravo un mensaje desde Osaka, Japón.
3: Sí, lo mandó desde allí, ese sí lo leíste, creo que sí, ¿no? Por lo menos me lo leíste a mí.
4: No, lo iba a leer y después, entre tantos mensajes que se van colando, desaparecen de la bandeja de entrada y se van. Y se olvidan.
3: Filomeno Rodríguez, cuando se perdona tanto después se paga. Quiero saludar a dos grandes béticos, Manuel Mellado y Juan Herrera. José Manuel Bernal, no me ha gustado Isco desde la Cartuja. En la jugada del gol anulado, al igual que le pasó con Anrabat, olvida uno de los principales, de los principios básicos de la disputa de balón, donde van dos del mismo equipo. Tiene preferencia el que tiene el balón de frente. Y en la jugada anulada le quitó el balón a Ate cuando este tenía el balón de cara. Luego ha venido lo que ha venido. Me extraña que un futbolista de este nivel haga valer los galones cuando el compañero tiene más opciones de jugar el balón. Un saludo a toda la Mega Líder, José Manuel Bernal Morales. El rock me relaja. No escucho a Florencio hablar de gallinitas, con la que dio durante más de 15 años con el Sevilla en Europa. Bueno, pues ya serán aquí eso, el esoterismo, y allí son las gallinitas, son cosas diferentes. Iván Limón y el Caldero. Sensación rara. Las más claras han sido de ellos, pero por juego molesto, no por ir ganando, eso sí. Una cosa siempre ha tenido el aficionado bético, el físico champion de esta competición. Y de momento este Betis ha temido. Y de momento este Betis compite. Samuel González, buenas noches, atraco. Antonio Luis Ramos, hoy se le nota el cansancio a Roca y Ceballos. El primero Facundo puede dejar duda, pero con Ceballos, Isco, que es un líder, un mago, no puede jugarlo todo. Y Anthony jamás he puesto un mensaje criticando a Anthony, pero el Betis tiene un pelotero con sus características de pierna cambiada y con desequilibrio, que es el niño de la Puebla. Y Parro no puede jugar un partido de cuatro porque no se le ve integrado en el juego. Y se le ve unas características de delantero caro, como la jugada con esos dos movimientos que ha hecho de élite, pero no puede jugar uno de cuatro porque se lo va a cargar. Partido complicado, dice Manuel Ramírez Aguilera, pero como no podía ser de otra forma. Escuchando vuestra cuña para los partidos del fin de semana, escucho que el Real de Madrid juega el domingo y el Barcelona el sábado contra nosotros. ¿Qué equipo de los tres tiene menos tiempo para recuperar? Pues eso, y así todo. José Miguel, hoy Dick Tarpin es Tarpan. Floren, no hay quien te entienda, jeje. Fornals al campo. Ver Per. ¿Podemos decir que Troy Parro lleva a la mitad de los goles que Isaac Romero en Liga? ¿Se está quedando Troy en nada? ¿Podemos decir que Miguel Sierra ha tenido mejor inicio que Anthony? Don Pedro Ratia, que digo yo que no tiene, que Anthony no tiene nada de lesión. Lo de la semana pasada era Ohana. Lo que pasa es que este muchacho caprichoso es que cuando no le salen las cosas dice que anda lesionado. Que no somos tontos, señor Anthony, que está usted mal, pues al banquillo, y que entre otro, entre ese señor Pellegrini. Y Javi de San Pablo, anda que a Mbappé le va a anular ese gol. Pío, pío, dice Javi de San Pablo. Pues ahí veo a los más jóvenes pidiendo autógrafos y veo ya a algunos jugadores del Betis y del Oporto asomando en túnel de vestuario. Mínima pausa para la publicidad, que empieza la segunda parte.
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3: Va a comenzar de nuevo. Jugadores al campo, compañeros.
4: Ahí están ya los futbolistas al campo. Efectivamente, no hay cambio, Julio.
7: Aparente. En el Betis seguro que no, y en el Oporto creo que tampoco. El cuarto árbitro ni tiene el cartelón ni nada. Así que los mismos 22 jugadores.
4: Bueno, pues ahí están los futbolistas del Real Betis Balompié y los del Oporto. Ahora el Betis va a atacar hacia la portería de Gol Norte, la que da, la que está más cerca de Santi Ponce. Y Fran Vie, y otra vez, y Álvaro Valle y Álvaro Valle en la portería, donde está la grada de animación del Betis. Bueno, yo no sé qué ha pasado, se me ha metido en la cabeza y a ver si sale, ¿no? Bueno, pues va a comenzar la segunda mitad, señores. ¿Cómo lo veis? ¿Sois optimistas o no?
8: Yo lo
4: ¿O
8: que...
4: se ha escapado una oportunidad de tener el partido ya claramente a favor?
8: Yo creo que es que en el tema del gol, creo que estamos teniendo poca asociación. Creo que queremos meter el gol cada uno por su cuenta, y ha habido jugadas donde se ha podido jugar con el compañero y han podido ser goles claros, ¿no? Creo que habría que intentar eso y hacer lo más antes posible el gol, porque nos daría mucha comodidad en el partido, ¿no?
4: Comenzó la segunda parte, comenzó sacando el Oporto, balón largo, toca con el pecho, intentaba controlar Pablo Rosario. El balón es para el conjunto portugués, la gana el Betis, la gana Parro, bien Parro, juega a la izquierda Parro, pelota para Abde, ahí está Abde en nuestra banda ahora, encarando a Martín Fernández, sigue Abde, Abde juega atrás, la pelota para Deosa, el tiro de Deosa, aquel que se fue por muy poquito ante Diogo Costa, casi canta su primer gol con la camiseta del Betis en partido de liga. Toca atrás, Marroca para Nathan a la derecha para Mar Bartra. Primeros segundos de la segunda mitad, empate a cero en el marcador, se lo cuenta Radio Sevilla entre Betis y Oporto. Segunda jornada de Champions, primera aquí en la Cartuja. Toca atrás, Mar Bartra para Álvaro Valles. Valles con tranquilidad, juega la pelota al medio para Isco, entre dos hombres. Isco, que bien aguanta la pelota, que raro fue aquella pérdida de balón del final del primer tiempo. Recibe Isco la pelota, se enfadaba con Borja Sainz. Isco con el balón, por el toque con el hombro. Toca para Marroca. Marroca va a abrir la pelota, o no, la va a meter bonito como un pase para Fran García. Fran García coge la moto, se mete en la frontal del área, aparece Abde, le pega Abde. ¡Gol!

0: con la pierna derecha, cogiendo un poquito de efecto, poniéndosela imposible al portero, y cuando parecía que lo parecía, que se iba la pelota, hizo ¡boom! ¡Adentro!
1: ¡Entró!
0: ¡Golazo de Abde, señores! ¡Espectacular tanto! Al nivel de la competición que está jugando el Betis. ¡Qué divertida la competición! ¡Cuánta grandeza destila la noche de hoy! Y no podía ser menos el primer gol del Betis. ¡Golazo de Abde! ¡Betis 1, Oporto 0!
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4: Va a ser uno de los goles de la jornada de Champions, sin duda alguna. Qué golazo desde el pico del área, como lo ha puesto en el palo contrario, en la escuadra contraria, con efecto, compañeros.
5: Pero es que de primeras encima, ¿eh?
6: El golazo, yo creo.
5: Es que es increíble el disparo.
6: Es que el gol es del mejor futbolista de la plantilla ahora mismo, sin lugar a dudas.
5: Estaba la primera parte de Abde, era el mejor, ¿no? No lo podían parar por la banda izquierda, sobre todo esos primeros 20-25 minutos. Y lo que acaba de hacer es que no hay calificativo,
6: El futbolista grande.
0: Sin duda alguna, este futbolista ha crecido muchísimo aquí en el Betis. A mí me gustaba mucho cuando empezaba a salir a jugar ratos con el Barcelona, ¿eh? Digo, vaya futbolista, vaya poderío, vaya uno contra uno. Pero se ha venido arriba porque el primer año fue malo para él, no fue bueno. Y el año pasado fue el mejor del equipo, sin duda alguna.
6: ¿Alguna responsabilidad tendrá don Manuel
0: Evidentemente Ripa, también,
6: Pellegrini,
0: claro.
6: Ripamonti, claro, querido, claro. Florencio, ¿alguna responsabilidad tendrá?
0: Por supuesto que sí, gran responsable de todo esto. No sé por quién lo dice.
6: No, lo digo porque quiero darle el sitio a los que,
0: sí, hombre,
6: a los,
0: claro,
6: que le pertenece.
0: Yo sé que no lo dices por mí,
6: no,
0: pero yo creo que lo de Pellegrini es una nimiedad ahora absoluta también, ¿no? Y los de Abde, la primera temporada fue flojita,
6: muy floja, acabó mal aquel
0: penalti.
6: Mira,
0: ojo que roba el Betis, que la roba, que le mete.
6: ¡Oh!
0: ¡Madre mía! ¡Al palo, Anthony! En el error defensivo de Oporto, la tuvo el Betis para hacer el segundo, señores. ¡Qué pena! ¡Qué mala suerte ahora! Ni atento al fallo defensivo, la puso, pero fue al palo.
5: Eso ya es mala suerte, ¿eh? Porque ahí la pelea, la consigue y dispara bien, ¿eh? Incluso cayéndose, ¿eh? Pero se le va el palo, cuidado.
0: Ojo que sale Álvaro Valle, despeja la pelota fuera, corra, vuelva rápidamente a portería, que sacan rápidamente con otra pelota. El error ha sido en defensa, creo que ha sido
5: el lateral derecho, creo, ¿eh?
0: El lateral, sí, ha sido.
5: Está ahí tocándose
0: Martín Fernández.
6: Se han ido todos a animar a Anthony, ¿no? Porque es un futbolista que necesita.
0: Lo necesitaba. Sí, pelota, ojo, roba Bartra. Balón para Anthony nuevamente. Dejan corto. Fíjate el gol que ha metido Abde, y él le hubiese venido muy bien también ahora. El otro día marcó Morante también. Y dirá, ¿y a mí cuándo? Ya le llegará.
6: A comenzar Betis exactamente igual.
0: Muy bien,
6: que
0: iba a decir eso antes. Arranque fulgurante del equipo,
6: sí,
0: como
6: sin lugar a dudas. Sí. Con presión alta, con mucha intensidad. Y lo que necesita este campeonato, ¿no? Que es este tipo de fútbol que está haciendo el Betis, ¿no?
0: Sí, señor. Juega la pelota atrás. Marroca para Mar Bartra. Bartra a la derecha para Ángel Ortega. Ahí está el chaval, no desentonando ni mucho menos en el día de hoy.
5: Está corre hacia
0: arriba.
5: Partidazo.
0: Balón para Deosa.
4: Ha marcado también la Roma. Roma 2, Madrid 1.
0: Deosa juega para Anthony atrás para Mar Bartra para Deosa.
5: Deosa para Marroca. Está haciendo un partido también buenísimo, ¿eh? Le está dando al equipo lo que comentaba en la previa, ese físico y también con sentido con balón. Está haciendo muy buen partido.
6: Es que Julio es el equipo al completo. El equipo está a un nivel altísimo. Eso de los rendimientos personales que dice cada uno, los rendimientos individuales que pide el míster, hoy están en un momento top.
0: El rendimiento individual y la ambición, decía ayer, como claves para conseguir cosas importantes, que lo decía ayer convencido. Juega la pelota Isco, qué bien Isco, dejan corto el balón para Deosa para Anthony pegado a la banda, tiene por delante del Ángel Ortiz, sigue Anthony con la pelota, la juega para Deosa recibe, toca atrás para su compañero Marroca a la izquierda para Fran García, recibe Fran García pegado a la banda, va a tocar atrás para, ay, que se equivocó ahora Marroca, recuperó los portos.
6: Pero ahí están de nuevo otra vez recuperando.
0: Ahora mismo, señores, queda mucho partido, pero ahora mismo el Betis gana 1-0 y le sacaría 6 puntos al Oporto, cuidado. Juega la pelota por delante para Isco, Isco a la derecha para Ángel Ortiz, Ortiz para Anthony, Anthony pegado a la banda, va, se va bien, se va de Moura. La pelota de Anthony atrás ahora para De Osa, la pone De Osa, buscando a Parro. Pablo Rosario que despeja el esférico, intenta sacar Frohol, se va a llevar la pelota con rebote incluido Borja Sainz. La roba el Betis, la intenta robar, que se la lleva. Al final se la llevó Alan Varela, la juega para Gabri Veiga, este toca a la izquierda para Pepe, Pepe para Frohol. Y Frohol juega atrás para Moura, Moura para Alan Varela, Varela para Frohol. Varela tocando a la izquierda, avanzando poco a poco, atacando por el lado izquierdo. Sigue el conjunto portugués. Frohol con el balón. Se planta ya casi la frontal del área, pero defiende todo el Betis ahí. Ahora cae al suelo el jugador de Oporto y pita la falta el árbitro.
5: Pita muy fácil, Pita muy fácil.
1: Pero que ha pitado, pero si lo que le ha hecho es quedarse quieto así con el hombro. Que no ha hecho más nada, no ha sido agresión ni nada.
0: Se queja Alan Varela de que le ha dado un golpe. Vamos a ver a la repetición. Y el árbitro ha tenido que ponerse en medio para
5: era
0: que
5: Gabri Veiga, ¿no?
0: Se enzarcen.
5: Era Gabri Veiga, creo. Sí, sabe con Marroca. A ver la asistencia. 67.114 espectadores.
0: Qué barbaridad. 67.114. Sí, era Gabri Veiga. Pensé que era Alan Varela, pero era a Gabri Veiga.
5: La falta es peligrosa, ¿eh?
0: ¿Y la falta os parece o no os parece falta?
4: No, no la hemos visto.
5: No lo he visto.
4: Han enfocado a otros dos jugadores, no a, a los dos que han protagonizado.
1: Más la jugada de Ángel Ortiz que la de Marroca.
0: Atención al lanzamiento, le va a pegar el Oporto. Balón directo a puerta, ordena. No hay barrera, una barrera de dos futbolistas, Anthony e Isco.
1: Está un poco lejos.
0: Y está Álvaro Valles ahí organizando la defensa y la barrera. Está un poquito lejos, efectivamente, y escorada a la izquierda.
5: Para un diestro el disparo, claro, ¿eh? Yo sí, creo que ahí falta alguien más en la barrera, ¿eh?
1: Pero le, no tapa.
0: 9 de la segunda parte. Ojo que le pega el Oporto. Y gol de Oporto, señores. Gol de Oporto, le pegó Gabri Veiga. Y la coló en la escuadra. La tocó Álvaro Valles, pero no llegó lo suficiente como para despejar la pelota. Y el balón se mete adentro. Gol de Gabri Veiga.
5: Cuidado que se lía Anthony ahora también. Ha ido a la grada, veis, sigue yendo a la grada y se va a liar allí. Es que. Pero no tiene que entrar en eso, hombre.
0: No ha sido. Es con Ángel Ortiz.
5: Y le ha dado un botellazo, ¿no?, a alguien en la cabeza, ¿eh? Veremos a ver el lío.
0: Pero, hombre, lo de lanzar objetos también. Vamos a dejarlo, hombre.
5: Es que esto.
0: Que además hay aquí. Aquí no, pero.
4: Y además la Champions ya. Cuando en estas competiciones no es comité de aquí ni nada, ¿eh? Ahí ya.
5: No, aquí te meten.
4: Aquí
5: la
4: hay leñazo gordo.
5: ¿Eh?
1: Pero habrá que ver qué es lo que ha pasado porque el futbolista se ha ido para la grada.
5: Sí, pero el futbolista le van a sacar
0: Andrés
5: amarilla.
0: Silva.
1: No sé lo que ha gestionado.
0: Es el que está tendido sobre la hierba.
4: Además creo que el botellazo ha sido para, vamos, el golpe, ¿no?
0: Parro, el futbolista no se levanta.
4: Siguen tirando algunas botellas.
0: Y es Ángel Ortiz el que se encara con Borja Sainz.
4: Y Bartra pide tranquilidad en ese sector de la grada también. La verdad es que estaba pidiendo Julio más jugadores en la barrera y,
0: no, pero...
4: y ha sido cómodo después el tiro,
0: sí,
4: para Gabri Veiga.
0: Totalmente, para un derechazo. Y le ha pegado Gabri Veiga, que también tiene precedentes, marcándole goles al Betis con la camiseta del Celta.
5: No sé si el Porto también puede hacer algo más en el lanzamiento, ¿eh?
4: Ahora, es que con el lío no nos han repetido ni el gol.
1: La tarjeta amarilla para...
4: Ahora lo veremos.
5: Tiene que ser para Gabri Veiga, que es el jugador que marca y se va a la grada a mandar callar delante de la grada. O sea, y además doble, ¿eh? Porque primero va la parte de fondo y después va la parte de gol sur, que es donde se acaba liando todo.
1: Va a ser...
4: A ver... A dos jugadores, ¿no?
1: También a Anthony,
0: sí,
1: creo.
0: Sí, a uno de cada
4: está
0: equipo.
4: La tarjeta es por la refriega entre jugadores.
0: Sí, pero no ha habido nada de botella ni nada.
5: Ha sacado tres o cuatro ahí, vamos.
0: A Andrés Silva, de Osa. Esto no tiene nada que ver con lo con lo que podía haber.
4: No, vamos a ver. El que ha ido a la grada, que es Gabri Veiga, no ve tarjeta amarilla. De Osa.
0: Y además tampoco va tan ajustada, ¿eh?
1: Sí.
4: Se la ha comido un poco.
1: A la izquierda y ahí donde pierde.
4: Es que Álvaro Valle da hasta un pequeño paso.
1: Exactamente.
4: ¿Verdad? Lo habéis visto, ¿no?
1: Un paso a la izquierda y ahí donde
4: un pequeño pasito y ahí.
0: Luego llega, pero no pone.
4: No le mete bien las manos.
0: Contundente, ¿no?
4: Mira, bueno, ahí el pequeño paso, ahí lo tenéis de espalda.
5: Andrés Silva se lleva amarilla, sí.
4: Andrés Silva, de Osa.
5: Anthony también.
4: Y Anthony.
0: Sí, le da Abde el que le da el cuello.
5: Bartra, el videomarcador,
0: y se tira al suelo
5: también Bartra.
0: Cuando Abde le pone la mano en el cuello. Bueno, señores,
4: no, vamos
0: pues,
4: a ver. Vamos a ver. A Andrés Silva no le ha dado nada del público. No le ha dado nada. Ha sido un gañafón de Abde, por eso lo ha sacado tarjeta.
5: Ah, vale. No, es que si hubiese sido así, el partido no se estaría jugando.
4: No,
0: tiene nada que ver una cosa con otra.
4: Se ha tirado al suelo por un gañafón de Abde y ahí están las tarjetas amarillas.
0: Ataca el Betis ahora, juega la pelota de Osa para Fran García. Fran García a la izquierda para Abde. Abde recibe el balón. Abde con la pelota. Abde juega atrás para Marroca. Marroca para Nathan.
6: Hay que tener mucho cuidado con las tarjetas amarillas ahora, ¿eh?
0: Empate uno en el marcador. Se lo cuenta Radio Sevilla, marcó, qué pena, marcó un golazo espectacular, digno de la noche, Abde, y digo qué pena porque poco después, error defensivo, regalo de Loporto, y Anthony parecía que hacía el 2-0, pero la pelota se estrellaba en el poste y escupía el balón.
4: 3-1 Mou.
0: Uf.
5: Se va Andrés Silva.
0: Andrés Silva y sale Samu. Pintado Andrés Silva.
5: Comienza Borja Sainz.
0: Se va también Borja Sainz.
5: Pietuszewski es otro de los que entra con el 2-77.
0: Chaval jovencísimo, con 18 años.
5: Martín Fernández por Alberto Costa, lateral por lateral.
0: Cuidado que ganan los cambios en Loporto, ¿eh? Ganan los cambios en Loporto. El lateral este es mejor que.
5: Creo que gana en los tres cambios, gana, ¿eh?
0: Sí,
5: los tres jugadores mejoran a los que se marchan.
0: Pietuszewski, ya lo comentaba al principio, ya se enfrentó al Betis con la Jagiellonia con tan solo 16 años, casi 17, ahora tiene 18. Y se va a enfrentar al Betis por segunda vez, en este caso con la camiseta de Loporto. Lógicamente ha subido de nivel. Y Alberto Costa, un lateral de nivel, fuerte, alto, poderoso físicamente. Balón para el Betis.
4: Mano.
0: Ahora sí, lo ha visto.
4: Mano, clarísima.
0: Le cogía de espalda, pero supongo que se lo habrá dicho el cuarto árbitro también. Ahí habla Víctor Antequera, delegado del Betis, también con el cuarto árbitro ahora para informarle de los cambios que va a haber en el Betis con Taller Welcome Móvil, especialistas en vehículos de sustitución. 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Con Taller Welcome Móvil, balón que tiene el Betis. Es Anthony el que juega la pelota para Isco nuevamente para Anthony a la derecha para De Osa atrás para Marbarta. Uy, la pelota que se quedaba un poco larga, que está Samu Morodión,
6: portero.
0: Fresco, pelota para Nathan para Fran García atrás,
6: portero, eso,
0: y ante la presión de Pietuszewski la juega atrás el central del Betis, Marbarta, balón a la derecha, pelota para Anthony atrás.
6: Vamos a ver, Anthony.
0: La el pelota Cucho, se le va fuera, saque de banda para Loporto.
5: Ceballos y el Cucho van a entrar.
0: Va a dar un poquito de orden también Ceballos ahí en el medio campo. Y el Cucho Hernández va a suplir, a darle intensidad también al juego, va a suplir a Troy Parrot. Se mueve más, aparece más en el partido Cucho. Y Parrot, si no marca gol, pues el Cucho ahora le va a dar esos minutos de refresco que necesita también el equipo. Va a sacar de banda a Loporto. Banda izquierda, balón para Samu. Futbolista criado en Sevilla, nacionalidad española. Juega el esférico, el Oporto, balón para Pietuszewski. Jugando atrás para Frohol para Gabri Veiga. El autor del tanto del empate de falta directa, Gabri Veiga para Samu. Ojo, Samu que la tiene, Samu marca un golazo, señores. El 1-2 para el Oporto. Esto está pasando igual que el día del Braga. Yo no sé por qué le pasan estas cosas al Betis, señores. Todo a favor, noche espectacular, grandiosa. Un golazo de bandera de Abde. Eso hace 10 minutos, hace 15 minutos, 14 minutos y ya va 1-2. Estas cosas yo no sé por qué ocurren, pero ocurren. Golazo de Samu Morodión. Acabamos de decir que gana claramente los cambios en Oporto. Betis 1, Oporto 2.
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0: Bueno, pues jarro de agua fría, 1-2, queda mucho partido por delante, pero son ya 16 de la segunda parte.
5: A ver, es un golazo, pero...
0: Y en 7 minutos ha remontado Loporto, ¿eh?
5: Y sin hacer nada.
0: Se va Parro con Taller Welcome Móvil. Y se va también Deosa. Entra el Cucho por Deos, por Parro y Ceballos por Deosa.
5: Sí, bueno, es que lo que estaba diciendo, que te necesitan muy poco para matarte, ¿no? Es que el Betis ha fabricado un gol durante 55 minutos, ha tenido el 2-0, recibe el golpe de la falta y ahí se acabó.
0: Pero yo lo que voy es, a lo mejor es más trascendental que hablar de fútbol, ¿no? Una cuestión más trascendental, esotérica,
5: sí, es
0: no
5: mental,
0: sé qué. Que
5: lo
0: porto un equipazo, que lo venimos diciendo, ¿eh? Pero ¿por qué cuando está todo a favor le pasan estas cosas al Betis de forma tan continua?
1: Yo creo, Florencio...
0: Una noche tan especial, además, sí, no es definitiva, ni mucho menos. Esto es liga, esto es una liga de 8 partidos, 8 jornadas. No es definitivo, como el día del Braga, pero que le pasan, con todo a favor, le pasan estas cosas pero al Betis con excesiva frecuencia.
1: Que el acierto que ha tenido el Oporto en esta jugada no lo ha tenido antes, por ejemplo, que no la ha entrado, ha dado en el palo, o sea, que puede haber sido el 2-0. O sea, que yo creo que es que también la fortuna un poco, que hay que jugarla y trabajarla, por supuesto, ¿no? Pero es que yo ha sido una falta y ha entrado como ha entrado y esta jugada, ¿no? O sea, que muchas veces esa fortuna es importante.
0: Uy, Alberto ahora, Costa, que se planta, cuidado, arriba, que se la vio Samu, Alberto, qué bien, y recibe falta, incluso manotazo en la cara a Fran García, no la pita, pita córner. ¿Cómo entró Alberto Costa?
5: Como quieres.
0: Teníamos estudiado tú y yo a Oporto, no lo teníamos estudiado, Julio.
4: Y una diferencia.
0: Los cambios eran mucho mejores que
4: en tres minutos, una diferencia brutal entre Samu y Andrés Silva.
0: Hombre, y bueno, y Alberto Costa, Manolo, un lateral.
4: Sí, sin duda.
0: Un lateral de tronío. El que acaba de salir por Moura. Córner a favor del Oporto.
5: Y llegó bien Fran García, ¿eh?
1: Cuidado que eso es un golpe importante el que le da, ¿eh? Mira. ¡Pum! Es que eso es un golpe importante, ¿eh?
5: No ha pitado nada.
4: No ha pitado nada porque pero es una falta clara, ¿no? Del manotazo, ¿no?
5: Bueno, pero al ser, claro, ha pitado la falta, claro. El VAR de un córner, claro. Es lo que iba a decir.
4: El córner quita el córner y pita la falta.
0: ¿Ha pitado la falta al final? Claro,
4: sí, es la posibilidad que esta temporada tienen, claro, los árbitros, ¿no?
0: Exactamente, que no se saquen córner, que puedan acabar en gol y que a lo mejor por fuera de juego, por una falta anterior, que es clarísima, que no ha visto el árbitro. Yo, perdónenme, no tengo nada contra este señor, que voy a tener yo que ver con este señor. Francia es un país además que me encanta, pero a mí que tiene mucho nivel como árbitro y prestigio, pero que no me gustan sus arbitrajes, no me gustan. Y el hombre hoy, la verdad es que tampoco está muy afortunado.
1: Muy frío.
4: Pero además tiene sangre, ¿eh? Incluso en la boca. Vamos, pues le han diñado bien, como hemos visto.
0: La pelota en juego, Álvaro Valles. Qué pena con lo bien que estaba también el portero. En el primer gol no ha estado nada bien. Le pega fuerte arriba. Toca de cabeza Alberto Costa. Y el balón va a salir fuera para que saque de banda el Real Betis Balompié. Queda mucho partido todavía para que pueda igualarlo, incluso ganarlo. Pero cuidado que ahí ahora... Nivel, Bartra toca para Ángel Ortiz, Ortiz para Bartra, como presiona Samu, como se nota que está fresco.
5: Ajá, es que a raíz del 1-1 parece que el Oporto sabe muy bien lo que le pasó a Betis, está buena, ¿eh?
0: Ojo, Cucho para nada. La falló Anthony, la juega el portero Diego Costa, está con más tranquilidad, con más seguridad el Oporto, balón a la izquierda, pero Pietuszewski la pierde, intenta controlarla bien, la ganó para el Betis Anthony, la juega Isco recorta, Isco con la pelota, sigue Isco. Isco se va a ir a la línea de fondo, centro y córner. Fuerza córner, Isco a favor del Real Betis Balompié con Insolar Renovables.
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0: 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Va a sacar Isco el córner, parte izquierda de la portería que defiende Diogo Costa. Saca Isco, la pelota pasa, le va a llegar a Dani Ceballos en la frontal, la juega para Abde. Vamos, intenta otra Abde, a las manos directamente del portero. Para pegarle no, pero para centrarse Abde, que es el futbolista más inspirado en el Betis. Se quedó con el balón Diego Costa. Llegamos ya al minuto 21 de juego de la segunda parte. Tiene que haber prolongación porque ya, por ejemplo, ha habido el rifirrafe que provocó el empate a uno, que... paró el partido unos minutos, juega la pelota, por lo menos 3 minutos fueron, ¿no?
5: Sí, más o menos.
0: Juega Oporto, balón para Pietuszewski.
5: Más lo de Fran García, que también hace un rato.
0: Sí, ahí también. El joven polaco envía la pelota directamente a las manos del portero Álvaro Valles. Ahora ya, antes había 6 puntos para el Betis, 0 para el Oporto. Ahora hay 3 puntos para el Betis y 3 puntos para el Oporto. Por delante el Betis todavía en la clasificación, con 0 de diferencial y -1 en el caso del Oporto. Sacó Álvaro Valles.
5: Y lo que le afecta al 1-1 al Betis, mira, lo que ha tardado el portero en sacar. Antes era todo mucho más liviano, mucho más sobre ruedas, y ahora parece que está enfrente de una pared el Betis y no es capaz de ver más allá, ¿eh?
0: Ojo a Pietuszewski con dos contrarios, se cae al falta, suelo, y le pita falta Marroca, falta a favor del conjunto portugués de Oporto. 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
4: El Bodo Glimt le gana 1-0 al Borussia Dortmund, por ir dando algunos resultados. Sí, 1-4 el Paris Saint-Germain frente al Manchester City.
0: Ese resultado es interesante, ¿eh? Porque el Dortmund está perdiendo en Noruega. Los equipos noruegos están dejando notar, ¿eh?
4: El Slovan de Bratislava pierde 0-2 con el Stuttgart en casa.
0: El Viking ayer le dio un bañito al Bayern en la primera parte, ¿eh? Se fue con 2-0 en el marcador, ¿eh? Va a sacar la falta el Oporto. Luego empata por culpa de Olise, pero eso es otra historia. Saca el Oporto la falta, cuidado, defiendan bien. Fuera, tocó de cabeza Alan Varela. En la falta sacada por Gabri Veiga, se fue.
5: Ha rematado solo, ¿eh?
0: A la derecha de la portería de Fran Vieite. Sí, no, la falta todavía tiene margen de mejora al Betis en el tema de las faltas, ¿eh?
6: Esa jugada ensayada al primer palo, pero sí. Bueno.
0: Juega arriba el balón el Betis, Frohol controla, pierde la pelota el danés. No la pierde finalmente. La juega atrás a su portero.
5: El partido ha cambiado de una manera, es que ahora el Betis incapaz de dar tres pasos.
0: Con todo a favor, otra vez con todo a favor. Julio,
6: yo creo que ellos físicamente y mentalmente están mucho mejor ahora que nosotros.
4: Yo creo también que el Betis ha pagado un poquito el tremendo esfuerzo de la...
0: Exactamente. Uy, que entra Alberto Costa, madre mía, es una moto, entra por la derecha, Alberto Costa la juega atrás, que se la dejan, uy, menos mal, que no llegó a rematar bien Gabri Veiga, que había cortado la pelota Ceballos, pero se le quedó allí en el área, y la pelota la remató mal.
5: Necesita
0: el
5: Betis a Fornal, ¿eh?
0: Es un avión por la derecha, Alberto Costa, ¿eh?
5: Tiene que tener más balón. Si Isco ya está cansado y no es capaz de dar ese paso adelante, porque es normal, ya lleva 70 minutos en las piernas después de otros 70 minutos el sábado.
0: El
5: Fornal,
0: italiano.
5: Fornal por Isco ya.
0: Ojo, balón arriba para el Cucho. Ahí está Kibior, que le gana claramente. Un magnífico central el polaco. No está hoy Bednar, ¿eh? Que es el tándem titular habitual en el Oporto y en la selección polaca. Está sancionado Bennare, pero Kibior a mí me gusta más que Bennare incluso. Balón que tiene Anthony, juega para Abde. Ahí está Abde, pelota para Isco, más joven también. Isco entre dos, intenta meterse, pierde la pelota, se queja ante el árbitro por no pitar falta. Se lleva el balón el conjunto portugués. Madre mía, hizo lo que quiso Gabri Veiga, sigue con la pelota. El futbolista gallego cae al suelo, no, uy. Gabri Veiga le gusta también pinchar un poquito, ¿eh?
6: Un
0: empujón a Fran García, que estaba peleando y disputando la pelota con absoluta ecuanimidad, con equidad, sin hacer falta. Yo creo que era legal todo lo que estaba haciendo Fran García.
4: Otra botella, para pegarle ese empujón, ¿no? Lanzada. Otra botella lanzada, pero bastante dentro del campo.
5: Sí, sí, de hecho el árbitro lo está diciendo ahora, el delegado. Sí,
6: los propios aficionados están reprochando a la persona en cuestión que ha tirado la botella.
5: Que son cosas que no tienen sentido.
0: No, de no tener luces, de verdad.
4: Exactamente.
0: Yo, de verdad, esas personas...
6: Que una persona te forma...
0: Que la identifique y cada vez que juegue el Betis, señores, en determinado sitio tiene que estar usted sí o sí.
5: Quita a Gabri Veiga.
0: Durante un tiempo.
5: Quita a Gabri Veiga por Juan.
0: Pues había venido Gabri Veiga bien arriba en la segunda parte, ¿eh? Autor del tanto del empate, una magnífica falta, que es verdad que se come el portero del Betis.
5: Pero lo que no puede pasar es que a ti te cueste tanto. 15 tiros lleva el Betis, 4 lo
0: cortó. Mira, encarándose con la gente también.
4: Es que lo quita porque...
5: De hecho, el árbitro lo está diciendo ahora, el delegado.
6: Y los propios aficionados están reprochando a la persona, ¿no?, en cuestión, que ha tirado la botella.
5: Que son cosas que no tienen sentido.
0: De no tener luces, de verdad.
4: Exactamente.
0: Yo, de verdad, esas personas...
6: Que una persona te forma...
0: Que la identifique y cada vez que juegue el Betis, señores... En determinado sitio tiene que estar usted sí o sí.
5: Quita a Gabri Veiga
0: durante un tiempo.
5: Quita a Gabri Veiga por Juan.
0: Pues había venido Gabri Veiga bien arriba en la segunda parte, ¿eh? Autor del tanto del empate, una magnífica falta, que es verdad que se come el portero del Betis.
5: Pero lo que no puede pasar es que a ti te cueste tanto.

0: lo quita.
1: Sí, yo estoy convencido.
0: El italiano.
1: Que lo quita porque está provocando, está metiéndose en refriega. Y ves, se lo llevan ahora, como tú dices, encarándose con la gente y lo pueden echar.
0: Ojo, la pelota para Anthony, pero llega antes y juega la pelota atrás. Moura está en el campo.
2: Ha metido el...
0: Martín Fernández salió, entró Alberto Costa.
2: Sí.
0: Después Samu por Andrés Silva.
2: Ahora ha metido a Juan.
0: Y a Borja Sainz en el otro quiquito.
2: Sí, exactamente.
0: A Borja Sainz. Y ahora acaba de entrar al coreano Juan en lugar de Veiga. Pelota para el conjunto portugués. Ha cambiado el partido bastante. De momento el Betis no ha generado ocasión desde que le hizo el tanto,
2: el
0: segundo
2: 1-1.
0: Tanto Samu.
3: Ese ha sido
2: desde el 1-1, porque con 1-1 tampoco se asomaba, ¿eh?
3: Ese ha sido jarra de agua fría, sí.
0: Balón para Loporto. Ahora sí suenan los seguidores de Loporto, Pablo Cano.
4: Sí, ahora sí que suenan, desde que han marcado el primer gol, en el gol del empate han empezado a cantar. Aún así la afición del Betis no se calla. La afición del Betis está intentando animar a su equipo para conseguir que empate el partido, incluso que busque la victoria.
0: Cuidado, Pepe, para Frohol. Podía haber fuera de juego, sí, pero dice el asistente que no, le gana bien. A Frohol, ha estado flojito hoy Frohol. Bien, ahora dejando pasar la pelota, se la lleva, qué velocidad tiene. Sigue Hace con la pelota, sigan. Hombre, árbitro.
3: Pepita.
2: Amarilla. Ah, es que pero, si era Hace se iba a la calle,
0: pero,
2: creo.
0: Pero tenía la pelota. Pero tenía la
2: falta
0: pelota.
2: Falta a favor del Betis, sí.
0: Tenía la pelota al Betis, ¿no?
3: Pero deje que seguir. La de la ventaja,
0: deje
3: hombre.
0: Seguir usted, árbitro. Y después le saca la tarjeta. La medida disciplinaria la toma usted después. La puede tomar después perfectamente.
3: Comprensible, vamos. Incomprensible.
2: Creo que sea Rosario, ¿no? La amarilla, ¿no?
0: No. A Rosario no.
2: No, a Costa.
1: Rosario está en el suelo, no. Rosario le ha buscado la segunda amarilla de... Como si lo hubiera pisado.
2: No, a Frohol pone el video marcador. Que como hay tantos jugadores ahí juntos.
0: A Frohol.
2: Eso pone el video marcador, que se lo han sacado a él.
0: Y no a Varela, ¿no? Vamos a ver. Ahora vemos la... Ojo, que se mete en el área. Anthony juega. ¡Gol!
5: ¡Gol del Cucho! ¡Gol del Cucho! ¡Vamos! ¡Gol!
0: ¡Qué bien, Anthony!
5: ¡Del Cucho! Para empatar el partido, para colocar el 2-2 en el marcador. Magnífico Anthony por la banda derecha. Ahora sí ya aportando pase de gol. Y qué bien le pegó mirando antes a puerta para ponérsela lejos del alcance a Diego Costa y hacer el 2-2. Marcó el Cucho, marca el Betis. Oporto 2, Betis 2. Esto no está acabado, doblado.
3: Para nada, Florencio, para nada. Además, te lo decía al comienzo, ¿no? Había que tener jugada asociada. No se podía ser tan anárquico en esa jugada. Y hoy Anthony en ese momento la ha hecho perfectamente. Venía Cucho y Cucho no falla ahí cuando llega. Lo tiene también ese olfato de gol. Y si eso ocurre más de una vez en un partido, meteremos muchas más. Yo sé que todos los futbolistas quieren meter, pero es que hay que hacer la opción más fácil.
2: El gol es importantísimo, ¿eh? Primero por confianza de Anthony, busca la pelota, la roba, se la lleva y así.
3: Psicológicamente, Julio.
2: Le puede venir muy bien y mira lo que provoca, ¿eh? Que la grada que estaba ya apagada por lo que pasaba una vez más, que el equipo se caía con todo a favor, vuelve a engancharse y a ver si eso también genera el mismo efecto que generó en el Betis el 1-1, porque el 2-2 a ver si genera el mismo efecto en el Oporto, que posiblemente, viendo cómo estaba haciendo el partido, se veía tranquilo y se veía con el partido muy encarrilado. A ver si esto hace que cambie el panorama en ese aspecto.
0: Hay que jugar con mucha inteligencia también, ¿eh? Si no puedes ganar, por lo menos
2: sin
0: trata
2: duda,
0: de no perder, porque
2: duda.
0: El empate tiene su valor, ¿eh? Muchísimo valor ante el Oporto, ¿eh? Hace poco me dijo una persona con peso en el Betis, yo 6 de 6 si se hacen bien, pero el 4 de 6 no estaría mal tampoco, ¿eh? Para estos dos partidos en casa y después seguir arañando puntos.
3: Yo no lo compro esa hora, Florencio. Yo
0: no,
3: quiero
0: claro,
3: los 3 puntos.
0: El equipo tiene
3: opciones para hacerlo.
0: Sí, pero te quiero decir que más dañino sería perder y darle los 3 puntos
3: hombre,
0: a Loporto.
3: Claro que sí.
0: 2-2 en el marcador, queda un cuarto de hora para acabar el partido. Un cuarto de hora más la prolongación. Hay falta a favor de Loporto.
2: La prolongación va a ser larga, ¿eh? Entre una cosa y otra, ¿eh?
0: Sí.
2: Bueno, larga, depende, ¿no?
0: Cuidado
2: depende,
0: que el árbitro, ¿no? Va a intentar restar cuanto más minutos después, ¿eh? Cuanto más minutos mejor.
2: Vamos
0: después.
2: Generoso y da 2 minutos, ¿no? Con todo lo que ha pasado, ¿no?
3: Los cambios de Pellegrini son los que van a hablar si vamos por el partido O a ver,
2: yo sigo diciendo que tiene que meter a Fornal por Isco ya.

0: Y se le nota el pique al Cucho, ¿eh? Yo aquí, señalándose, yo aquí cuando ha marcado, es normal, está compitiendo con un compañero que ahora es del gusto del
1: personal. Ojo, sacó la falta el Oporto, va a despejar el Betis, cuidado que se quedaba la pelota atrás, precisamente Fran García, bien, el Cucho enorme robando la pelota, la juega para De Estado, como si hubiera empezado el partido, corriendo por la izquierda, le tapan dos, sigue hace, ahora se frena, la juega en corto, corta, Varela.
2: No, no le ha hecho nada.
1: Intentó hacerle un túnel, se lo hizo, pero no se llevó la pelota, cayó al suelo y protesta de Ceballos y amarilla. Para Dani Ceballos por parte de el árbitro, sí,
2: el arbitraje, Starpan. El arbitraje
0: eso
2: está
0: absurdo
2: pésimo,
0: lo de Ceballos.
3: Demencial.
1: Se dice, se escribe Turpin, se dice Tagpan en francés.
0: Es absurdo que Dani Ceballos se busque una tarjeta por esa tontería.
2: No, eso es una tontería. Lo
0: no hay falta.
1: Y
0: no
1: el
0: hay
1: árbitro
0: falta.
1: Mucha facilidad en sacar la tarjeta,
2: sí,
1: también. Y
2: sí,
1: yo como no voy a pronunciar aquí el francés porque estamos en la retransmisión en castellano, yo digo Tarpan porque todo el mundo lo conoce por Tarpan.
2: Pero es que
1: respondiéndole al oyente que nos dijo antes, que agradezco por cierto, que tiene razón, pero es Tarpan ya. Sería Tagpan, pero le decimos Tarpan, ¿no? Porque decir Tagpan es un poquito ridículo, ¿no?
2: Pero en esa acción no había ninguna falta de arte.
0: No había nada.
2: No era falta.
1: No había. Y encima la amarilla, que creo que no sé cómo ha sido la protesta, pero.
0: La protesta es que le ha pegado un patadón al balón delante del árbitro.
3: Importante, Isco, ¿eh? Minuto 77 en el terreno de juego después de 70 minutos.
1: Sí.
3: Del pasado domingo.
1: Y tiene la posibilidad de aguantar todavía hasta el final, ¿eh? Ya veremos, ¿eh? No lo está pidiendo. Va más, Isco, juega la pelota a la derecha. Hoy no ha sido su mejor partido respecto a otros anteriores, pero sí que va a más físicamente. Balón a la derecha, pelota para Ortiz para Anthony con la pelota, maga por un lado, intenta ir por el otro. Cuidado que Pituzek, que tiene 18 años, está fresco, no entra en la disputa. La jugó atrás Anthony para Bartra, juega para Nathan con la pelota, bien por el centro. Magnífico, se ha convertido en un magnífico central este brasileño.
3: Como las pide Isco, como viene a bajar y las busca, ¿eh?
1: Ahí está Isco con ganas el Betis de hacer algo más, como quiere doblado, como pide doblado, como piden todos los aficionados del Betis, ganar mucho mejor que empatar, por supuesto, pero evidentemente hay que jugar también con inteligencia, no exponer demasiado. Ojo como ahora en este error de Marroca. Pietuszewski se lleva la pelota, sigue Pietuszewski, corre Moura con fuerza todavía, Pietuszewski la dejan corto para Juan, el coreano para Frodol con la pelota, toca atrás para Kibior, juega el central polaco a la derecha para Alberto Costa, ayuden ahí Abde, que Alberto Costa vuela. Sigue Alberto Costa con la pelota, la pisa, a punto de perder, la va a jugar, sin embargo, tiene oficio a pesar de que es joven todavía, la toca para Kibior se va hacia arriba, tiene calidad el polaco, juega a la derecha, para, ojo que bien, cortó Fran García la pelota de Hace para Anthony, corre Anthony la pisa, la deja muy bien, para el Cucho, la pelota rebotada hacia atrás para Nathan. Hay que frenarse ahí, no cometer esos errores, Julio, es lo que estoy diciendo yo.
2: Por eso, es que tienes algo valioso, ¿eh? Viendo cómo se estaba poniendo el partido, las sensaciones que estaba teniendo el equipo con el 1-2, tienes un punto que vale mucho, ¿eh? Por cómo se ha puesto el partido.
1: Balón para Ceballos para Abdeaz de atrás, tocando la pelota para el centrocampista Marroca para Isco, aguantando efectivamente ya 80 minutos de partido, como advertí antes, doblado. Efectivamente, su récord en mucho tiempo, ¿eh? De minutos. Juega la pelota Abde otra vez para Isco. Isco con el esférico. Va a abrir a la derecha para Mar Bartra. Espera, pegado a la banda Ángel Ortiz. Recibe Ángel Ortiz. Ortiz por delante para el Cucho. En todas partes el Cucho está con ganas, está fresco. Está con deseo de decirle a la gente que aquí estoy yo, que yo también soy un 9. Pelota para Anthony para Cucho. Cucho juega para Marroca, con Taller Welcome Móvil llegaron los primeros cambios en el Betis. Ahí está el Cucho Hernández, el autor del segundo gol. Está también Dani Ceballos, entraron por Parrot y por Deosa, jugando Fran García. Le han venido bien los cambios al Betis, ¿eh? Balón para Bartra para Cucho para Isco va a abrir a la derecha, Isco se la da a Anthony por delante, qué buen pase para Ángel Ortiz.
2: ¡Penalti! ¡Penalti! ¡Clarísimo!
1: Dice Tarpan que no.
2: Pues es clarísimo, yo lo veo arriba,
3: si se ha visto desde aquí.
1: La sensación
2: lo
1: desde
2: arriba,
1: aquí es
2: claro,
1: que le tocaba,
2: vamos.
1: La sensación es que le tocaba. Es y que lo llama... Si no,
0: que,
1: llama el bar,
0: que le toca, vamos a ver, que le toca es seguro, ¿eh?
1: Tirado sobre la hierba.
0: Que le toca es seguro. Ahora que Tarpan piensa que no lo ha derribado por eso, pero que hay contacto es seguro, ¿eh?
2: Creo que es clarísimo el penalti.
1: El Betis con la pelota, desde aquí lo parecía. Isco, se va la pelota fuera, a ver ahora. A ver qué le dice el VAR. Isco habla con Tarpán. A ver qué le dice el del VAR. El del VAR es un señor francés también. Estamos viendo a ver la jugada repetida. Pudiera ser fuera de juego. Pero
2: penalti es clarísimo. Pero puede ser fuera de juego del Cucho. Puede ser fuera de juego.
0: Puede ser o no. Puede ser o no fuera de juego del Cucho.
1: Llega tarde Moura, es penalti. Si no hay fuera de juego.
3: Penalti como la copa de un pino, señores.
1: Ojo que lo va a ver. Ojo que lo va a ver. ¡Ay, qué arbitraje! ¡Qué nochecita lleva usted!
3: Hombre, por favor.
1: ¡Qué nochecita lleva usted! Mira, va
4: otra claro, cosa,
1: como cordero degollado, claro, porque sabe que esto le quita puntuación.
4: Otra cosa es la línea,
1: en su trabajo.
3: Cuidado con la línea, que no sé si miraremos.
1: Es
3: la que,
1: sí. No. Si ya lo no. han llamado es porque ya
3: claro.
1: está confirmado.
3: Está claro, claro. Eso es evidente.
0: Es
3: claro.
0: que, es que el error del árbitro es muy claro porque el contacto es clarísimo.
1: Sí. Que llegaba tarde el
3: penalti
1: defensa.
3: Penalti como una casa, vamos.
1: Se lo come penalti. Moura claro. y pita penalti a favor del Betis, señores.
4: Pero ¿cómo podemos ver eso nosotros desde aquí?
1: 82 de partido, eso digo yo.
4: Desde aquí.
1: Y él perfectamente situado.
3: ¿Cómo puede ser posible eso, señores?
1: ¿Cómo ha tenido WhatsApp ahí? Ha tenido WhatsApp.
4: Es que es increíble. Es que un árbitro de la élite que está pitando.
1: Madre mía, qué arbitraje.
4: ¿Cómo puede ser que ese penalti no lo vea, por favor?
2: Porque es muy malo. Es que no hay otra palabra, es muy malo.
1: Yo no digo que sea malo, no puede ser con el currículum que tiene.
2: Hoy está haciendo un partido.
1: Pero hoy está haciendo un partido
2: demencial. Es que el arbitraje es demencial en todo.
1: A mí no me gusta, pero no me gusta porque es árbitro de no querer que pase nunca nada, por pitar contactitos, faltitas, por descontar muy poco, deseando ir a acabar el partido siempre. Pero hoy está siendo horrible.
4: Aquí habrá nevera también, ¿no?
1: No sé si es nevera, pero esto le resta puntuación oficial.
0: Es demasiado clara la jugada como para que no lo vea, estando bien colocado.
1: Se lo ha comido. Atención, que está
2: Isco.
3: La ha pedido de nuevo
1: Isco.
3: Antes. La ha querido coger antes de nuevo.
2: No, pero yo creo que es lo que dije el otro día.
3: Y se la ha dado a Isco.
2: La historieta de cogerla uno para dársela al que tira después. Si está Isco en el campo, creo que no hay duda de quién tira los penaltis en el Betis.
1: Cuidado, que hay un portero delante de nivel. También hay un lanzador de élite absoluta. Atención al lanzamiento. El Betis con posibilidad de ponerse 3-2 en el marcador. Minuto ya 38 y medio de juego de la segunda parte. Habrá un descuento largo.
2: A ver la tontería de Barta de tirarse al suelo cuando va a tener un penalti tu jugador.
1: Atención al lanzamiento. Que va a pegarle Isco, que se puede caer la cartuja. Atención a Isco. Va al 22 a la pelota. Pierna derecha. Para remontar el partido, que no se ponía la noche fatídica, que no era el día, que estaba todo a favor, que destilaba grandeza y sigue destilando grandeza esta noche aquí en la Cartuja, y todavía queda partido, sí, pero de momento, minuto 84, gol de Isco, gol del Betis, Betis 3, Oporto 2.
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1: Bueno, señores, esto es el fútbol, por eso es el deporte más popular del mundo. Pero queda partido, 5 para acabar, para llegar al 90. Balón para Samu, la va a sacar Ángel Ortiz, la pelota para Varela. Varela juega a la izquierda para Pietuszewski, la pide Moura, Pietuszewski. Juega por dentro para Juan. Juan en el área. Juan centra atrás. La va a sacar el Betis. Le pega Bartra. Oh. Hacen un lío entre Bartra y Ceballos. Balón para Pietuszewski nuevamente. El polaco con la pelota. Tiene calidad el chaval. 18 años. La saca Fran García. Balón para el Cucho. Ahí está el Cucho. Buen pase del Cucho para Ade. Miren cómo corre Ade. En el minuto 86 de partido. Ade con la pelota rodeado de tres contrarios. Sigue Ade. agarrón. Eso tampoco es falta.
4: Una tarjeta,
1: tarjeta amarilla.
4: Váyate, pero lo de Adde,
2: Adde es tremendo.
1: Lo de Adde, espectacular lo de
4: señores,
1: Adde, señores, qué futbolista.
4: Pónganse de pie ante este futbolista, señores. Me pongo de pie
2: doble
4: ante
2: cambio,
4: este futbolista.
2: Doble cambio en el Betis. Marroca se
4: va. Madre mía. Qué espectáculo.
2: A Facundo Bernal, el campo entero Adde, Adde, ¿eh?
1: Hombre, no es para menos, Julio.
4: Es que ya lo dije anteriormente, que estamos ante el mejor futbolista de la plantilla en este momento,
2: no,
4: sin lugar a dudas.
2: Es que es increíble, ¿eh?
1: Mira,
2: es
1: se va Isco, minuto 86, sí,
2: Isco,
1: se va Isco
2: y Marroca, y entran Fornal,
1: entra Fornal por él,
2: Facundo,
1: y Facundo por Marroca. Cambios lógicos, darle frescura también al equipo.
2: Y en el Oporto ha entrado Santiago Jiménez, ¿eh? Se ha ido Pepe.
1: Un delantero.
2: Y ha entrado Santiago Jiménez por Pepe en el Oporto.
1: Por
2: después
1: Pepe,
2: del gol.
1: Ha estado muy discreto hoy el brasileño. Va a sacar la falta el Betis. Ceballos, Ceballos a la izquierda para Abde. Vaya partido, vaya partido, Abde. Vaya partido tan marcado. Pelota para Ceballos, Abde de taconcito. La juega para Fornal. La pelea el Betis. Fornal con el balón. Tres contra dos por allí también tras del Betis. La sigue peleando Fornal. Uy, saque de banda, Fornal del Betis. ¡Qué momento, señores! ¡Qué noche!
4: Te decía, Florencio, yo no quería el empate. Yo sabía que este equipo puede empatar. Este equipo ha ganado muchísimo en competitividad. Este equipo no le gusta perder ya. Y eso es muy importante. Es un
0: ADN empatado
4: que
0: el
4: hemos
0: Madrid,
4: conseguido, afortunadamente, para bien, para todos nosotros. Porque es que esto es una maravilla. Ver un equipo competir como está compitiendo el Betis ahora, es que no hay equipo para él que sea un gran rival. Es que le podemos ganar a cualquiera en este momento, lo dice, lo tengo clarísimo.
1: Está en un gran momento, que decía Manolo.
0: Que ha empatado el Madrid, 84 Espi, 85 Endri. Ha empatado el Madrid a 3.
1: Juega la pelota al Betis, balón para Facundo, toca bien el Betis, el Cucho pierde la pelota ahora, se la va a llevar el Oporto. El Oporto igual que le pasó al Betis cuando empató a uno el Oporto, cuando llegó el empate a dos del Betis no ha vuelto a crear peligro prácticamente. Pietuszewski con la pelota, cuidado que queda partido, qué bien,
4: partido
1: qué bien Ortiz, la saca Facundo, balón al medio campo, se la va a llevar el Oporto ahora, pelota para Froh, la recorta, qué bien Ceballos, Ceballos con la pelota.
4: Mira,
1: la juega por la izquierda, sigue corriendo, sigue corriendo como un bólido Abde, qué barbaridad, qué espectáculo, señores. Se frena Abde, la toca en corto para Fornal, Fornal para Ceballos, deja que sea Fran García el receptor de esa pelota. Fran García para Facundo Bernal nuevamente, este toca para Fornal, Fornal a la derecha, Fornal haciendo de Isco, tocando para Bartra. Ahora el Betis juega con tranquilidad, con parsimonia, asegurando el pase. 3-2, 6 puntos otra vez el Betis, 0 los Porto, Riquelme para salir al campo, con Taller Welcome Móvil. Llegaron dos nuevos cambios en el Betis, queda uno todavía por hacer, pierde el balón el Betis, Anthony Pietuszewski con el esférico, juega para Juan, el coreano recibe, el coreano avanza, la juega a la izquierda para Moura, Moura la centra, la saca el Betis, le cae Alberto Costa, le pega Costa, el balón rebotado, balón para Loporto, la tiene ahí Alan Varela, Varela para su compañero,
4: cuidado,
1: el portero sale y despeja la pelota.
4: Magnífico, magnífico.
1: Enorme,
4: muy bien, Álvaro Valles.
1: Con Álvaro Valles, perdón. Vaya tela. Otra vez Álvaro Valle, ahora sí. Noche magnífica, salvo el error del primer gol de Loporto.
2: Se va Anthony.
1: Y se va Anthony para que entre Riquelme en el quinto y último cambio del Betis. Estamos a medio minuto de saber, Julio, cuánto va a ser la prolongación.
2: Bueno, esperemos que haga lo que dice, ¿no? Que sea de añadir poquito, ¿no? Que yo creo que al mínimo los 5 minutos lo debe añadir entre una cosa y otra, ¿eh?
1: 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Saca Alberto Costa, balón al área, la pone atrás, a las manos del portero.
4: Aguanta ahí, Álvaro.
1: Tocó
4: aguanta.
1: Pablo Rosario dentro del área, pero atrapó el portero.
2: Aguanta 5 minutos.
1: Álvaro Valle jugando a la derecha para Ortiz arriba para Fornal, Fornal para Ortiz. Ortiz a la derecha para Riquelme, su primer balón.
4: Bien.
1: Este toca atrás para Bartra. Bartra juega para Fornal. Fornal ve el pase. Arriba, no te frenes, Riquelme. Va a llegar con ventaja. Moura. La juega para su portero Diogo Costa. Diogo Costa a la derecha para Pablo Rosario.
4: Bien presionado.
1: Rosario recibe, la juega para Alan Varela. Toca por delante para Santiago Jiménez. Este juega para Juan. Juan a la izquierda. Kivio se va al ataque también. Va la desesperada Loporto.
4: Bien,
1: es falta.
4: Falta.
1: Es falta de Pablo Fornal. Falta a favor del Oporto.
4: La falta de la veteranía.
1: Son 5 minutos, Julio, lo clavaste.
0: Cuarto del Madrid, 3-4 en la prolongación.
1: ¡Qué barbaridad! ¡Jodín! Ha dado la vuelta. Hubiera sido divertido el 3-1, ¿verdad? Balón ojo a la izquierda, pelota para el Pietuszewski, para Loporto, Pietuszewski para Juan. Juan juega al medio para Pablo Rosario. Rosario la pone arriba, ahí está Ortiz defendiendo. Toca Juan, toca Juan, toca Juan, despeja Bartra. ¡Uy, qué falta! Oh. Clarísima la falta de Moura. Ángel Ortiz, balón para el Betis. En el primer minuto, segundo minuto ya de la prolongación, porque se consumió el primero. 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
3: Partidazo de Ángel Ortiz, partidazo de Ángel Ortiz.
1: Estado enorme.
3: Muy bien, muy bien.
1: Dentro de un nivel general bastante bueno. Partidazo también de Ángel Ortiz. 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Sevilla Wagen Camas en las retransmisiones de Radio Sevilla. 3-2 gana el Betis. 2 de la prolongación ya cumplidos, quedarían 3 ahora. Balón para Loporto, Juan. Juan juega para Pietuszewski. Le agarraba Ángel Ortiz. Le hace falta ahora
3: Facundo.
1: El Betis está así de tarjeta. Sí. Antes pero no se la sacó a Fornal, ahora sí a Facundo Bernal.
2: Creo que se la va a sacar Ángel, por la primera,
1: Creo que Ángel por la primera.
2: Sí, porque le agarraba desde el suelo. ¿No? Creo que sí.
3: ¿Para Facundo se la ha sacado también?
2: No.
1: Una solo.
2: Quita la primera, claro.
1: Se pueden sacar dos tarjetas en la relación. No. Pero en este caso la de Facundo Bernal considera el árbitro que.
3: Claro.
1: Que
0: ya había pitado.
1: El efecto fue el primer agarrón, digamos, ¿no?
2: Ese efecto
1: más dañino para. Aunque la de Facundo está bien.
0: Es igual, más o menos, más clara.
1: Sí. Diogo Costa arriba. Pelota para Pietuszewski. Controla Pietuszewski. Sigue el polaco. La pone en el área. Cuidado, cuidado. Que llegan a rematar. ¡Qué paradón!
3: ¡Qué paradón!
1: Portero.
3: ¡Qué paradón! Ahora se ven los porteros. De Álvaro Valle.
1: Remate de Santiago Jiménez, señores. Acaba de salvar el 3-3. Álvaro Valle, sí, Álvaro Valle.
2: ¡Qué paradón acaba de hacer! Tremendo.
1: Enorme, la veían
2: porque
1: dentro mucho.
2: El cabezazo
1: mucho,
2: ha sido magnífico.
1: Porque el cabezazo fue efectivamente extraordinario por parte del mexicano. Le va a pegar a la pelota el Oporto. Quedan 1 minuto 45 segundos para acabar el partido. Parte derecha de la portería que defiende Álvaro Valle. Atención al lanzamiento. Atención, que están hasta 7 futbolistas del Oporto dentro del área. Rematan, el portero se queda con la pelota otra vez. Para y atrapa el balón, que no se le escapa, que había por allí un futbolista del Oporto.
2: Se lo había encontrado.
1: Es que al final vamos a tener que mirar por otro lado en el gol del Oporto. Está salvando el resultado Álvaro Valle.
3: Es que te ha dado los 3 puntos, te está dando los 3 puntos Álvaro Valle ahora mismo.
1: Sí, señor. Balón arriba, ojo, que se la comió el defensa, el Cucho. No va a llegar. Por poquito llegó Alberto Costa. Alberto Costa se la da al portero. Diogo Costa también. Le pega arriba. Toca de cabeza Fran García. Le pega fuerte Nathan. La pone arriba además. No la ha echado a la grada, ¿no? Arriba. Gana Pablo Rosario. Pelota para Pietuszewski. Recibe Juan. Cuidado con el coreano. Juan para Samu. Otra vez el coreano. El coreano con la pelota. Juan le pega a Santiago Jiménez. Ahora le pegó mucho peor. Y menos mal que el partido va a acabar aquí. Va a acabar aquí porque lo Porto está con el cuchillo entre los dientes,
2: Sí, pero ha creado peligro. Ahí se ve el equipo que es el Oporto, Ahí se ve que es un equipo de calidad porque ha creado bastante peligro y ha salvado al portero, sobre todo con la primera,
1: Por eso digo que menos mal que se va a acabar el partido porque está con ganas de hacer daño. La saca el portero, cuidado que pueden tener una más. Quedan 15 segundos. Pietuszewski se va hacia el centro, pierde la pelota. La roba Fornal para el Cucho. El Cucho con la pelota, que bien lo hizo, que bien aguantó.
3: Sigue el Cucho, se va a la banda.
1: Y la falta al Cucho.
3: Sí, señor.
1: Aquí ahora sí se va a acabar el partido. Enorme los cambios, señores. El Cucho Hernández. El Cucho ha dicho: ¿quién quería que jugara Parro? ¿Y yo qué? Y yo no juego. Y ahí está el Cucho Hernández, señores. Tarjeta para el banquillo del Oporto.
3: Don Juan Camilo.
1: Y la noche sí. No cogió un derrotero fatídico, no, que lo pareció. Con la remontada tan pronto, tan rápido del Oporto, no. La noche va a acabar como empezó. Con grandeza, mucha grandeza. Luis Doblado, mira cómo está la grada, cómo está el público, cómo están los aficionados. ¿Cómo está el Betis, señores? Puede ser este uno de los mejores momentos de la historia, sin duda alguna, ¿eh? Sí. Y esto acaba de empezar, que estamos en octubre. Ojo, se la lleva el Betis, se la lleva Azde. Azde la pone por dentro. Oh. El balón se va a ir fuera y aquí esto va a acabar, aquí va a acabar. Final. ¡Vamos! Final, final, final, final, final del partido. Ganó el Betis, remontando un partido que comenzó ganando, que le dio la vuelta al marcador en el inicio de la segunda parte, todos los goles en la segunda mitad, el Oporto, y cuando parecía que la noche se torcía, apareció el Cucho Hernández, apareció también Ángel Ortiz, que provocó el penalti, que transformó Isco para hacer el 3-2 definitivo, sin olvidarnos del golazo espectacular para enmarcar que abría el marcador en 1-0 de Abde a poco más de un minuto de comenzar la segunda mitad. Señores, Betis de Champions, Betis de grandeza. ¿Quién dice que la Champions no, por favor? Esto también se disfruta, que no la va a ganar el Betis.
3: ¿Quién olvida este
1: pues
3: partido?
1: No la va a ganar el Betis, no doblado, bueno, o la puede ganar.
3: Espérate.
1: No creo, ¿no?
3: Hombre, yo te digo una cosa.
1: Ah, también la puede ganar.
3: No, no, no que la pueda ganar. Es que está en el torneo con la que puede lucharlo, con lo cual tiene las mismas posibilidades que cualquier otro club.
1: Miren, señores, con miren este cómo estadio, disfrutan los aficionados.
3: Con esta plantilla, con este entrenador, hay que soñar despierto. Tenemos motivo suficiente para soñar despierto.
1: Evidente.
3: Después la realidad te pondrá en su sitio, como todos sabemos. Pero primero hay que competir, partido a partido, paso a paso.
1: Evidentemente.
3: Y este día de hoy para mí es inolvidable.
1: Sí, señor.
3: Para
1: señor,
3: mí
1: histórico,
3: es,
1: histórico.
3: Para mí es inolvidable, señores. Estamos ante un partido que no se nos olvidará en la vida. O sea, esto es como la devolución de la catástrofe del partido del Sporting de Braga aquí. Pues la devolución a la afición, que creo que no lo merecemos.
1: Y esta es la señores, devolución. Es una competición en la que el Betis se va a medir al Bayern de Múnich, al Arsenal, con Madrid, Barcelona, Manchester City, ahí está Joaquín aplaudiendo, también el presidente del Betis, Ángel Haro, disfrutando de este momento. Se va a medir esta temporada los grandes equipos del mundo, salvo el Paris Saint-Germain y el Manchester City, los demás Borussia, se va a medir a todos, al Madrid, al Barcelona el sábado, al Arsenal y al Bayern de Múnich en enero. ¿Cómo no se va a disfrutar esto? ¿Cómo no se va a poder pelear con esto? Cuando no pueda llegar a la Champions League, juega en la Europa League, pues lógicamente vas a tener más posibilidades de ganarla o de llegar más lejos, pero mientras tanto, ¿cómo no disfrutar de esta competición? Ahí está, 6 de 6.
3: Le hemos ganado al primer fútbol club, que es el Oporto. Ahora viene el fútbol club Barcelona. Y este equipo es capaz de ganarle al Barcelona.
1: Tal
3: y
1: como está ahora mismo, es capaz de cualquier
3: sin
1: cosa. ¿Cómo disfruta el público? ¿Cómo lo celebra Pablo Cano?
7: Está toda la grada del Betis saltando y cantando como sus jugadores. Porque es que este partido, como bien has dicho, es único. Único es la victoria después de 21 años en el que la Champions no estaba en el campo del Betis. Y está todo el campo con los jugadores saltando y cantando, celebrando esta gran victoria del Porto 3-2.
1: Sí, señor, cómo disfruta el público. Y el Betis sumando otra victoria más en la Champions League. El Betis ha jugado 8 partidos de Champions League, ha ganado 4 en el total. Es decir, una competición que no se le da mal.
2: Yo voy a decir
1: y sobre cosa, todo de este año que la afronta con un equipo digno de la Champions League.
2: Partiendo de la base, para que se vea algo la dimensión de este partido, de esta victoria, yo no había visto el campo del Betis así. Era el Villamarín en ese momento, era la Cartuja, desde que el Betis ganó un título. De todo el campo votando, de todo el campo celebrando así, cómo ha terminado el partido, la gente empujando, desde que el Betis ganó esa Copa del Rey. No recuerdo yo, incluso te diría, bueno, sí, desde que se metió en la final de la Conference hace 2 años. Ahí, sí.
1: Allí en Florencia.
2: Para que tuviera la dimensión. No, el día siguiente en el Villamarín, que estaba todo el mundo celebrando. A esto me refiero, la dimensión de este partido. Y hay otra segunda cosa que me parece más importante aún. El año pasado el Betis recibía 2 golpes y caía en la lona con 3 o 4 goles más de los que recibía. El otro día recibe 2 golpes, que es un error y que hay que corregir, por supuesto, pero se levanta. Y hoy se vuelve a levantar y para mí lo de hoy tiene el cuádruple de mérito que el otro día, porque tenía enfrente un equipo que es un gran equipo y que encima que tenía todo de cara. O sea, tenía todo de cara. Te estaba ganando en físico, te estaba ganando en mental en ese momento y le ha dado la vuelta a la tortilla. Primero, porque el entrenador ha hecho unos cambios, también porque tiene una gran plantilla y lo puede hacer, pero el entrenador ha hecho unos cambios muy buenos que ha hecho que el equipo cambie la cara y cambie la dinámica de cómo se estaba dando
1: el partido. El del Cucho ha sido providencial.
3: Claro, es lo que iba a decir. Es que Cucho es mucho Cucho, señores.
2: Y
3: es
2: segundo, porque este año el Betis tiene esa capacidad de verdad levantarse ante los malos momentos. Y eso creo que es la gran noticia del partido de hoy, que es capaz de dejar de lado esas desconexiones y esos pasos atrás que hace durante los partidos, se repone y consigue al final sacar el resultado, que es lo importante realmente.
1: Bueno, ahí está Mar Bartra también celebrando con los aficionados.
0: Vamos a escuchar a Isco con el Chuchi Medina.
1: Le han dado un trofeo, quizás el del MVP del partido.
8: Seguro.
9: No, increíble, ¿no? Son 21 años sin que esta afición increíble viva una noche como esta. Y bueno, hoy se la hemos dado. Nos han acompañado también como siempre. Y bueno, se merecían una victoria. El equipo ha hecho un trabajo increíble y nada, seguimos con muchas cosas que mejorar. No queremos conformarnos con nada y aspirar a lo máximo posible.
8: Vaya partido, ¿no? Con remontada, pero qué cantidad de cosas, qué buen partido de fútbol.
9: Sí, las cosas del fútbol, ¿no? Hoy en día no puedes dar por hecho nada. Nos pasó el otro día contra Osasuna, después del 3-0 se nos complica. Hoy ha sido al revés, con el 1-0, cuando el equipo mejor estaba y el palo de Anthony nos han dado la vuelta. Y bueno, la mentalidad de este equipo que está en continuo crecimiento, no se ha venido abajo, ha seguido peleando, le hemos dado la vuelta y nos llevamos los 3 puntos, que era lo que queríamos.
8: Queréis hacer algo gordo en la Champions, son 12-2. Digo que queréis hacer algo gordo en la Champions, decía Pellegrini, que no estáis de paso.
9: No, por supuesto que no venimos a pasearnos, venimos a competir como animales, a luchar cada partido y bueno, ya veremos. Yo creo que tenemos un equipo muy bueno, muy competitivo, con mucho margen de mejora y ojalá podamos ver a un Betis cada día mejor.
8: ¿Qué has sentido cuando ha marcado el penalti y he visto que te besabas el escudo?
9: Bueno, la verdad que es una competición muy especial, jugarla con el club que me ha devuelto la ilusión es algo increíble y bueno, ojalá nos queden muchas grandes noches como esta.
8: Querías luchar por seguir jugando al fútbol, lo estás demostrando, ¿eh? Lo que has currado, ¿eh?
9: Sí, soy muy cabezón, la verdad. Me han dado muchas veces por muerto y bueno, me niego, ¿no? Quiero seguir luchando, disfrutando por lo que más me apasiona y mientras tenga energía, me respeten los dolores, pues voy a seguir.
8: Bueno.
9: Gracias.
0: Bueno, pues ahí está Isco, feliz y contento en la magnífica entrevista habitual del queridísimo Ismael Medina. Compañeros,
1: pues nada.
0: ¿Quién tenía la palabra? Que no lo recuerdo.
3: Curioso que ha tenido el premio al mejor jugador del partido, Isco.
1: Sí, señor. Y no ha sido su mejor. El otro día, el día de Osasuna, por ejemplo, marcó 2 goles además, ¿no? Hoy ha marcado 1 de penalti también. El penalti es un seguro de vida.
0: Hombre, el partido de Adde y el golazo merecía el MVP.
1: Sí, lo que pasa es que. Esto también lo votan los espectadores. En la Champions también votan los espectadores.
0: No lo sabemos.
1: Yo creo que no. Por eso, ¿no? A lo mejor por eso.
2: Yo creo que no, pero al fin y al cabo.
1: Yo creo que Adde merecía más hoy, ¿no? ¿Verdad?
2: Sí, hombre.
1: El trofeo al mejor jugador, el MVP, vaya.
2: El partido que ha hecho Adde está al nivel de la competición que se está disputando aquí en la Cartuja.
3: Y para mí el mejor partido que él ha jugado aquí en el Betis, desde que está en el Betis. O sea, ha sido enorme, completísimo el partido.
1: Y lo determinante que ha sido, ¿verdad? El resultado final.
3: Por supuesto, y además, y sobre todo una cosa importante, Florencio, que no olvidamos, es que tira del equipo. Es que él, cuando va a esas bolas, tira del equipo, saca al equipo. Y eso es muy importante porque todo el mundo tiene confianza en que él va a seguir para arriba, ¿no? Y eso hunde al equipo contrario, en este caso a Oporto, y cada vez que ha cogido el balón, sea cual fuera de la. Aparte, la presión que hace en salida de balón a la gente de Oporto, pero cómo defiende también, que ha ganado muchísimo en defensa.
1: Está valorado, según páginas especializadas, no solo transfermar, en 40 millones de euros. Yo creo que vale más.
3: No me lo creo eso.
1: Yo creo que vale más. Abde hoy día vale más. Además, tiene la edad, porque si tuviera 30 años, 28, 30 años, y tú, venga, pues vamos. 40 vale. No, es que tiene, son 24, 25 años, sí, que tiene Abde, ¿no?
2: Viendo las salvajadas que se pagan.
1: Creo que está en más que 40
2: por
1: millones.
2: Por otros jugadores, viendo las salvajadas.
3: La premia aparece pronto, ya te lo digo. Sin duda, porque es un futbolista Premier.
2: Por cierto, pleno de equipos españoles en Champions. 5 victorias de 5, y eso para el tema de la quinta puntuación. Plaza.
1: Pero ahora será la Real Sociedad o el Sevilla, si sigue ahí arriba, los equipos que vienen, el Villarreal.
2: No, digo,
1: si
2: por el caso de que el Betis sea quinto, bueno, pues tiene ahí la opción también de
1: ir. Efectivamente, ahora mismo está bien metido entre los 4 primeros. Que por cierto, me estuve fijando esta mañana en la clasificación. le sobran, creo que 8 puntos ya para volver a repetir. Es que tiene ya, Pellegrini tiene ya prácticamente clasificado al equipo para competir en Europa la próxima temporada ya.
10: Que sí, que
1: doblado,
10: sí, que
1: y
10: sí.
1: Estamos en la jornada 8 de Liga.
10: Que yo cuando te decía.
1: Yo antes... creo que por lo menos de la época contemporánea, el mejor momento.
10: Claro.
1: La Liga que ganó en el 35, eso fue, ha sido lo más gordo, ¿no? Y oye, en su día, pues también tendría una dimensión, ¿no? Gorda, ¿no? Porque es ganar una Liga. Pero después de aquello, yo creo que puede ser este el momento
10: pero es que
1: de más felicidad y más exitoso del Betis, ¿eh?
10: Estadio con casi 70.000 personas. Un equipo que para mí es el mejor equipo, ahora mismo el mejor equipo de la historia, para mí, ¿eh? Y digo para mí, eso evidentemente cada uno tendrá sus opiniones. Pero para mí este equipo puede hacer muchísimas cosas y en crecimiento continuo, porque no olvidemos que esto que está ocurriendo es porque están saliendo, pero están viniendo piezas importantes. Acuérdate en feria que me preguntaste en la Gaceta aquel miércoles, y tú eres un Pellegrini y tú quieres, digo, denle en futbolista, denle en oportunidades, y este señor que se quede...
1: Yo no te lo recriminé, no, pero no, yo siempre he dicho que Pellegrini ni fin de ciclo ni nada.
4: Pero que ha habido mucha gente,
1: pero que evidentemente, ha habido... mientras él quiera estar aquí, los años que él quiera...
10: Pero que ha habido polémica alrededor
1: bueno,
10: del entrenador.
1: Opiniones cuando los resultados han llegado mal, pero bueno, bueno pero, eso tampoco.
10: Pero que hay una base.
1: Cada cual opine lo que quiera,
10: pero
1: no, no
10: que
1: pasa
10: donde,
1: nada.
10: De donde estamos y cómo se está jugando y lo que está transmitiendo, hay solamente un denominador común, que es don Manuel Pellegrini Ripamonte.
2: Ya no son los resultados, fin. Ya no es nada de eso. Es que denle jugadores, sí, la traigo a Ceballos, es un buen futbolista, Parro, pero es que le está sacando rendimiento a Riquelme.
10: Correcto.
2: Es que le está sacando rendimiento a Deosa. Es que hoy pone a Ángel Ortiz y hace un partido mejor que el de Bellerín.
10: Pero
2: el otro
10: se
2: día.
10: Le critica muchas veces errores de cambios, por digo ejemplo, yo, que digo tiene yo derecho que si, a equivocarse.
2: Que si ningún jugador desentona en estos partidos, que yo coincido con Florencio, de que esto no se ha visto antes, de que juegue quien juegue, el equipo mantiene un nivel sobresaliente. Yo creo que el entrenador tendrá que tener a todos enchufados, ¿no? Pero el entrenador será el gran culpable de que esté toda la plantilla así.
10: El
2: ¿no?
10: próximo partido con el Barça aquí, tú ahora mismo empiezas a hacer un 11 y se te caen un montón de gente por los minutos que ha habido hoy.
2: Pero te sale un 11 de garantía.
10: Pero te sale un 11 de garantía, efectivamente.
2: Y sabes que el entrenador a esos futbolistas que te va a poner le va a sacar rendimiento.
10: Y ahí hay también, dicho sea de paso, una magnífica planificación por la dirección deportiva, que también hay que darle su sitio. Porque si ha habido un fallo que ha sido el lateral izquierdo, hay tiempo para corregirlo, señores.
2: A ver,
10: hay tiempo para
2: el
10: corregirlo.
2: El cómputo global, por supuesto que el equipo es el que es y tiene los jugadores que tiene. Que hay otras cosas que se han podido hacer mejor, sin duda, es que nada es perfecto. Pero
10: que había tres futbolistas en la titularidad que todo el mundo daba por muerto para
1: pasa que yo entrar en estas historias ahora cuando,
10: no digo pues un comentario he hecho un sí, comentario
1: yo creo eso. Que ahora mismo noche de felicidad y todos los béticos que han opinado unas cosas a favor todos lo ven bien los que le ponen mucha pega a todos los, bueno, yo creo que están felices ahora lo que quieren es escuchar otra cosa ahora porque la noche empezó en grandeza
10: sin
1: y ha acabado en grandeza y eso es lo más importante
10: sin
1: que la planificación ha habido errores sí pero ha habido mucho más aciertos que errores y el Betis tiene ahora mismo señores un plantillón y señores dirigentes del Betis, para esto está hecho el fútbol y para esto
10: Exacto.
1: está hecho un club de fútbol, porque
10: eso
1: el Betis evidentemente es muy grande para los aficionados suyos, más grande todavía en la victoria y en la derrota, pero en la victoria muchísimo mejor, ¿no? Así que evidentemente enorme también el club, la dirección deportiva, los dirigentes, todo, porque esto es cosa de todos, ¿no?
10: Y ese ridículo importante... del Sporting de Braga que se hizo aquí, perdona Julio, todos lo dijimos, señores dirigentes, esto no se puede volver a ocurrir, esto no puede volverse a repetir, esto es una auténtica barbaridad. Esto ha sido la decepción más grande que ha tenido la afición.
2: Sin ninguna duda.
10: Y ahora ha sido una devolución maravillosa, porque yo creo, yo no sé los partidos que van a venir después, yo no sé el partido que vamos a tener con el Feyeno, ni sé el partido que vamos a tener, bueno, en Liga con el Barça, ya sabemos cómo está el Barça en este momento, ¿no? Pero lo que hemos vivido hoy aquí, y lo que muy bien dicho a Julio, cómo se ha repuesto ante un resultado adverso, que ante un equipo como Oporto es muy complicado superarlo de nuevo y se ha conseguido y vamos, es que señores estamos en un momento maravilloso y hay que disfrutarlo.
2: El Betis el martes, ¿no? Contra el Feyenoord, ¿no?
1: El miércoles.
2: Bueno, pues el Betis está a 7 días de tener pie y medio en la siguiente ronda de la Champions.
1: Sí, con 9 puntos estaría
2: pie
1: falta
2: y medio,
1: de 1 o 2 puntos. El año pasado se metieron algunos con 10. Hace 2 no, pero el año pasado sí. Gracias, Luis Doblado, a disfrutar, ¿eh?
10: Muchas gracias, igualmente. Y viva el Betis Balompié, señores. Disfrútenlo y memoricen este día.
1: Hoy ha perdido el Oporto su segundo partido de la temporada. Lo había ganado todo en la Liga Portuguesa. 8 de 8, 24 de 24. El segundo que pierde porque el otro de la Champions contra el Manchester City también lo perdió. No ha llegado la segunda derrota del Betis, ha llegado la segunda derrota del Oporto. Eso hay que valorarlo y a ver qué es capaz de hacer el próximo sábado, qué es capaz de hacer el próximo miércoles contra el Feyenoord. Esto se pone más complicado. De Osasuna a Oporto, la complicación fue mayor. De Oporto a Barcelona, ya eso es el Tourmalet multiplicado
2: caída,
1: por Alpedruet.
2: La caída es más...
1: Luego ya hay una caída. Al Feyenoord le ganó el año pasado en Europa League. A ver si es capaz de ganar. El Feyenoord ha ganado hoy. Tampoco viene tan acuciado. Bueno, y como haga el 9 de 9, estoy con Julio.
2: Y también
1: prácticamente...
2: hace ver que el Como fuera de casa, cuidado, ¿eh?
1: Sí, no, es un gran cuidado. Equipo. Es que si le gana al Feyenoord, lo que tiene que empezar a pensar el Betis es meterse entre los ocho primeros.
2: O por lo menos ganar el factor campo de esa eliminatoria de playoff, que es entre los ocho primeros de esa segunda parte de la clasificación.
1: Pero poco a poco. Señores, hemos estado hoy, gracias Julio también.
2: A ustedes siempre.
1: Gracias,
2: un abrazo,
1: Pablo.
2: Manolo.
1: Gracias, Pablo.
0: Un abrazo,
1: Cano,
0: Julio
1: y,
0: Luis.
1: Y gracias,
0: Manolo,
1: por,
0: buenas noches.
1: Por acompañarnos en estas retransmisiones también, ¿eh, Pablo? Has estado enorme.
11: Muchas gracias a ustedes.
1: 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La noche empezó en grandeza y culminó en grandeza también. 3-2 ganó el Betis. Nos vamos a sala de prensa, Manolo.
0: Muy bien, Florencio, enseguida estamos con Manuel Pellegrini, que siempre está interesante después de ganar también. Ya saben que su tono es el habitual y no es un hombre con altibajo en su discurso, pero que tiene al Betis con 6 puntos en la Champions. En la clasificación, el Betis está noveno, superado por Paris Saint-Germain, Barcelona, Aston Villa, Stuttgart, Liverpool, Sporting, Arsenal, Real Madrid. Después viene el Betis. Incluso después del empate está por detrás el Bayern de Múnich. Espectacular comienzo de Champions del Betis también aquí en su casa en La Cartuja. A las 11 de la noche y 14 minutos vamos con los oyentes.
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0: Vamos con los felices oyentes de Radio Sevilla que nos escriben a esta hora de la noche. Por orden de llegada, Álvaro Ortiz nos decía: es verdad que Anthony no es el mismo de hace dos temporadas, pero como el año pasado, interviene en muchos goles. La asistencia al Cucho ha sido magnífica. Marcus Lykus, que Dios bendiga a los parroquianos de la Mega Líder. Magnífico partido de Champions, árbitro distinto, es decir, seguro. Y no desquiciado, pensando en qué tienen y no tienen que hacer, pitar y decidir. Me gusta. No quiero despedirme sin dar las gracias a todo el equipo que ha hecho posible la retransmisión. Gracias por llevarnos a nuestros hogares la voz de los narradores. No se imaginan lo importante que puede llegar a ser en algunos momentos y situaciones oír estas voces amigas. Tres veces gracias. ¡Qué barbaridad, don Marcus! Me pongo de pie. Suyo siempre y fiel oyente. Precioso mensaje. Barón del Tisbe, esperemos no echar de menos las ocasiones y el dominio que hemos tenido, decía. Los cambios tienen que ser fundamentales, pero este me ha llegado, pero ya había terminado, creo, el partido, don Barón. Manuel Ángel Rodríguez Lolo, buenas noches a la Mega Líder en esta noche de Champions. Partidazo de Adli, del chaval Ángel Ortiz. El ingeniero se empeña en tener a todos en el ajo. Y que siga así, que si no vienen las lesiones y las desconexiones. Un saludo para Fran Vieites, gran portero, mejor persona. A Mateo y al Serra, que tengan buena vuelta a casa sin moto. Francisco Navarro, hemos ganado a pesar de la tardanza y torpeza de Pellegrini con los cambios. Los jugadores han vuelto a salvarle. Adde está a un nivel galáctico. Quisiera responder al magnífico autor del asesino de la regañá, que por ahí está también, creo que ha vuelto a escribir. La mejor plantilla puede que sea la actual, pero para mí el mejor 11 fue de la temporada 83-84. Naola, Diego Gordillo, Canito, Alex Ortega, Rincón, Parra, Suárez, Cardeñosa, Calderón. Gran retransmisión de Champions también. Vamos a Manuel Carmona. Vuelve las grandes noches del balompié. Mucho Betis. Obrigado. Barón del Tisbe, después de esta magnífica victoria de sacrificio y compromiso, nada más que añadir. Equipazo, se vienen cosas bonitas, mucho Betis, saludos cordiales. Pellegrini dimisión, dice Dani Pérez, sigan disfrutando. Evidentemente tiene, creo yo, ¿no?, que tiene un sentido claramente irónico en la noche de hoy. Diego Nieto, uf, Betis, mi corazón, noche para el recuerdo la vivida hoy, 21 años después, gracias a mi padre Luis de los Ladrillos de Puerto Serrano por haberme hecho bético. Abrazo para todos mis amigos del autobús de mi peña Polichera. Viva el Betis, gracias a la Mega Líder por contar esta noche europea. Elvis, lujazo ver a Florencio y los contertulios así, Florencio on fire. Julio Muñoz Gijón, aquí está Rancio. Tenéis razón, yo creo que para un montón de chavales este partido va a ser lo que fue el partido del gol de Dani al Chelsea. Para los que ya somos puretillas, Pellegrini, renovación ya. Los amigos de la Peña Bética, la Tragantá Mágica, Béticos del Universo, pedazo de Betis, sigamos soñando. Ángel Manuel Rodríguez. Manolo, como le pregunte a Florencio, el MVP es capaz de decir Vieites, Frank, concretamente. Un abrazo a todos, escucho el sábado. Gracias, Ángel Manuel. José González. El Betis le gana al líder de la Liga Francesa, de la Portuguesa. ¿Concederá ganarle al líder de la Liga Española? El sábado tenemos la solución. Edu Guerrero. Mañana caritas largas en Hermano Fernández, compadre. Ponme la rumba de Champions, partidazo del equipo, sufriendo como buenos béticos. Paco, sigamos soñando. Samu, dile cosas a Valle. Miguel, esta noche bronca de la parienta con la previa desde las 7. Bueno, tampoco ha sido tan temprano. Acejo, no se van contentos tu sobrino. Gordo, espérame en la moto que sigo celebrando. A seguir animando al mismo. Florencio, saludos a la Peña Bética Bellavista y a la Peña Avellana de Gol Sur. Canijo, vaya timo con las camisetas. Betis, noche. Son unos mensajes que cada uno de ellos entenderá. Qué bonito ser del Betis, dice Luis Limón. Qué regalo de cumpleaños se ha llevado mi niña. Ahora que la cuesta, bueno, pues tampoco hay tanta prisa. José Antonio Ruiz. Buenas noches, amigos. Enhorabuena a todos los béticos por esta noche fantástica. Gran partido de Champions entre dos equipazos. Muy grande mi Betis. Amal Legal. Qué grandeza transmite este equipo que invita a soñar y a ilusionarse. Noches como esta pasarán a la historia. Un placer vivir el partido con la mega líder y los comentaristas de nivel. Nicolás Bravo Fuentes. Querido amigo Florencio Ordoña, el narrador de todos los béticos del mundo. Estoy muy feliz, eso que no te conozco en persona. Pero te voy a dar un fuerte abrazo a ti y los integrantes de la Mega Líder cuando te vea, incluyendo a la dama que está en la técnica. Laura Ataide, concretamente, de la retransmisión. Laura Ataide se llama, exactamente. Atentamente, desde Talcahuano, Nicolás Bravo Fuentes, desde Chile. El bético solitario, ya que en mi población, en mi barrio, en mi ciudad, son todos del Club Deportivo Naval de Talcahuano, de tercera división del fútbol chileno. Pero el Betis está para grandes cosas. Buenas noches, Radio Sevilla, mega líder hasta el sábado frente al Barça. Me dice Rivero Rural. Le leo su mensaje inmediatamente, don Rivero, que lo he visto y lo he abierto. Estaba deseando abrirlo. Otra vez los béticos felices de vuelta a casa. Sí, otra vez. Qué bonito suena eso en la voz de Manolo Aguilar. Juan José y Dani. Pues aquí lo tiene usted para que usted se recree. Me manda otro si quiere que se lo leo igualmente. Juan Ramos. El mejor partido que le he visto a este equipo en los últimos 5 años en cuanto a intensidad y fuerza, grandes. Por otro lado, el de la Voltellita, que no vuelva más a ceder a un recinto deportivo. José Manuel Romero. Den por ahí, por abajo, a don Florencio. Este Betis yo no lo he visto nunca, luchando y corriendo tanto, una pasada. A disfrutar lo que nos merecemos, a seguir. Un abrazo, mega líder. Fernando Miguel, al Betis tira de épica y se impone al campeón portugués en noches Champions, 6-6, y a seguir. Acierto pleno del ingeniero con Ángel Ortiz, partidazo del chaval. Este Betis ahora mismo le gana a cualquiera. Posdata, es verdad que el césped no está bien, como decía el técnico del Porto, Francisco Villegas. Recordar que la temporada pasada le voy a hacer hoy una pequeña matización, don Francisco, que hace además tiempo que no se la hago ni tengo por qué, ¿no? Aficionados y periodistas anunciaban fin de ciclo. Ahora todos se suben al carro, gracias. La matización es la siguiente: algunos aficionados y algunos periodistas anunciaban fin de ciclo. Creo que era así, otro no lo anunciaba. Había un poco de todo, pero bueno, este es su mensaje. Pedro Ratia, que digo yo, amigo Aguilar, que para un cacharrito no, que no es día, pero un chupito sí, que me voy a meter en el cuerpo antes de irme a la cama. Tomen buena nota, eso ya es don Pedro a gusto del consumidor. Partidazo, gran partido de fútbol y creo que el resultado injusto para méritos de uno y otro. Hace 21 años mi hija ha salido de la mano de Edu y ahora tenemos una nieta bética como mi Lola. Disfrutar bético, saludos a mi padre Cabañas, a mi Manuel el Grande y a ustedes. Nos manda este mensaje. Manuel Escaño, Pellegrini, vete ya por otro lingotazo. José Miguel. Ojo al dato, señores, 5 puntos de ventaja respecto al 25, partido montaña rusa con final feliz, grande mi paisano Valle salvando los puntos al final, ahora plantarle cara al Barcelona. Para el Bodo Glim, dice Javier San Pablo, también ha sido una noche histórica, pero allí no tiran cohetes. Buenas noches, Íñigo Montoya, Pellegrini, vete ya. Ya veo, supongo que es todo... Ya saben, ¿no? Un poquito de ironía, supongo, a lo mejor lo dice alguno de verdad, pero creo que ninguno. Javier Falcón, Manolo, ¿no crees que don Manuel le echa más cuenta al glamour de la Champions que de la Europa y Conference? Es posible, don Manuel le gusta los jamones del taco, abrazo a todos y mucho Betis. Saludo a mi gran amigo Vergara Josele, que se ha ido de mi casa y ha remontado el Betis, a mi futura esposa Berta, que le gusta ir al campo más que a mí ya. Beso, futura esposa, ya queda menos para el 6 de febrero. Juan Antonio García, para enero traer un buen recambio de Fran García. Saludos de Rosiana, Juan Antonio García Pino. Capitán Verde y Blanco. Aguafiestas, Pellegrini, vete ya. El abuelo no sabe de fútbol ni está motivado. Aero y Catalán venido a llevárselo calentito. Nueva ciudad deportiva, nuevo estadio, equipo brillando en Champions y Liga. Eso no lo hemos vivido antes. Ya está bien de aguantar Aguafiestas. Aníbal Herencia, partidazo de todo el equipo y muy bien planteado por el abuelo Don Manuel. 6 de 6 en Champions, el sábado a ganar contra el Barça, que me lo pierdo por mi bella, que va a ganar el Lebrija. Saludos a la mega líder, a Edu Guerrero y 41.014. Joselito, fin de ciclo. El mejor Betis, perdónenme que me hace gracia el nombre, que ya por fin Joselito le puso fin de ciclo, ¿no? Tuvimos ahí unas dudas, Joselito, fin de ciclo. El mejor Betis de nuestras vidas. Ya sé que no se ha hecho nada, que solo es un partido de liguilla, pero echa uno la vista atrás y repasa lo vivido en estos 21 años hasta llegar aquí. Es imposible no emocionarse un poco recordando las penurias y echando de menos a los que nos enseñaron esto y ya se subieron al cuarto anillo, lo que hubieran disfrutado. Dicho esto, ¿de verdad no pensáis que igual Arrasate le hubiera sacado más partido a esta plantilla? A ver cómo habéis dejado de invitar a comer al hombre del fin de ciclo. No seáis así, es broma. Un abrazo a todos, un abrazo también a Joselito, que sabe que que me saca usted la sonrisa muchas veces con sus mensajes. Antonio Acevedo, la noche sería redonda si Sol Lorenzo Cerritoni Prat estuvieran, Don Lorenzo Cerritoni Prat estuvieran en el palco y siendo directivo, pero mucho Betis a disfrutarlo. Francisco Navarro, Manolo, en una noche tan bonita para el Betis, para nuestra ciudad, ¿podría poner la señorita Laura un poquito de la canción Sevilla tiene un color especial y que se lleve un recuerdo a los aficionados de Oporto? Hombre, yo no creo que Laura tenga ningún problema en ponerla, ¿no? Ponla un poquito mientras nos vamos a la publicidad, que es petición de un oyente, ¿no? ¿La busca o la pones después? Como tú quieras. Después publicidad y después la ponemos.
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0: A petición de un oyente, vamos a repasar otro grupo de mensajes mientras nos pide paso Florencio. Topocho, partido emocionantísimo, un gran Betis con todos sus jugadores enchufados, un Pellegrini acertado los cambios, exultante el pitido final y con el outfit de Joaquín Lowe. Gracias Florencio, Manolo, todos los colaboradores de la retransmisión, el árbitro un poco torpón. Antonio Luis Ramos, impresionante, glorioso apoteosis en vena. Gracias Real Betis Balompié, gracias papá por hacerme del club más grande del mundo. El ambiente del Villamarín ha sido que no tengo palabras. Como siempre ha faltado en noches como hoy para los que amamos este sentimiento, la presencia de Víctor. Gracias a mi peña Belinda, dos hermanos 200% verde y blanca, por ser mi familia y estar conmigo siempre. Viva el Real Betis Balompié. Manuel García le dice a Javi de San Pablo: no sea usted envidioso y deje disfrutar a los béticos, centre los comentarios y apoyar a su equipo que todavía no está salvado. Saludo a la Mega Líder. Marco Antonio, buenas noches a todos los béticos. Lo de este Betis es muy grande, 67.000 personas un miércoles a las 9 de la noche para ver un equipazo. No tengo calificativos para este equipo, pero viendo cómo juega es que está creado. Gracias Real Betis Balompié, gracias papá por hacerme del club más grande del mundo. El ambiente del Villamarín ha sido que no tengo palabras. Como siempre ha faltado en noches como hoy para los que amamos este sentimiento, la presencia de Víctor. Gracias a mi peña Belinda, dos hermanos 200% verde y blanca, por ser mi familia y estar conmigo siempre. Viva el Real Betis Balompié. Manuel García le dice a Javi de San Pablo: no sea usted envidioso y deje disfrutar a los béticos, centre los comentarios y apoyar a su equipo que todavía no está salvado. Saludo a la Mega Líder. Marco Antonio, buenas noches a todos los béticos. Lo de este Betis es muy grande, 67.000 personas.

0: ¿Por dónde anda Florencio Ordóñez? Florencio. No está Florencio. Llámalo a ver si hay. Ah, está ahí. Hola. Florencio. Es que no sabes si tenías buena cobertura, sí. Si no.
1: Me escuchas ahora, ¿no? Sí.
0: Ahora te escucho muy bien.
1: Pero creo que ahora sí. Estamos esperando que lleguen los entrenadores, que no ha llegado ni el italiano siquiera, ni el entrenador de Oporto, Farioli, y estamos esperando que llegue también, por supuesto, Manuel Pellegrini. No sé si es que están con las televisiones o qué es lo que pasa, pero ninguno de los dos ha aparecido aquí en la sala de prensa con bastante periodismo sevillano y portugués.
0: Bueno, pues ahora volveremos contigo y escucharemos a los dos, Manuel Jesús Rodríguez Arias. ¿Qué arbitraje más vergonzoso? Lo ha tenido que corregir el VAR en todas las jugadas importantes. ¿Qué casualidad todas en contra del Betis? Respecto al señor Samu, un respeto a los que te han quitado mucha hambre y te dieron de comer en Torre Blanca. Pellegrini, vete ya, dice Manuel Jesús Rodríguez Arias. Pues se están tardando los entrenadores, el entrenador portugués y el entrenador del Real Betis Balompié, Manuel Pellegrini. Como tú estás viendo, Laura, esto tarda más que en la liga, y ahora hay traducciones. Esto es un poquito más largo, a pesar de que tu resfriado te pide irte hoy un poquito antes, pero va a ser complicado. Vamos a hacer un mínimo alto y yo creo que ya dentro de nada estarán los dos entrenadores, primero uno y después otro, no al mismo tiempo, en la sala de prensa.
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10: Ha llegado el entrenador de Oporto, Florencio. Vamos a escuchar a ver qué dice.
11: Sí, al fin llegó Farioli, lo escuchamos.
12: In this place, it was a game where they could have scored more, we could have scored more, the result could have been different, and of course the feeling that probably we deserve something more.
11: No está hablando ni en portugués ni en italiano, está hablando en inglés. Ahora comentamos algo de lo que diga Farioli, que el hombre ha llegado tardísimo. Estamos aquí indagando si podía llegar incluso, antes el entrenador del Betis, Manuel Pellegrini, pero ya está aquí el entrenador italiano, que trabajó con De Zerbi, por cierto, y que tiene poca experiencia todavía en el fútbol internacional, ha entrenado al Ajax, por ejemplo, y ahora está aquí en el Oporto en su segunda temporada, la que ha ganado el título de Liga la pasada temporada, y que de momento va líder también de la Liga Portuguesa este año, pero en Champions lleva 0 de 6, ¿eh? Ahora le pregunto a un compañero portugués. Y bueno, así va a ser la rueda de prensa, Manolo, inglés, portugués, italiano.
10: Sí, bueno, está así, que está mezclada entre ellos. Vamos a escuchar algo y si no ahora volveremos con Don Manuel Pellegrini.
12: In the first 70 meters of the pitch we were very good. I don't know how many times we arrived to Varela in very good conditions to progress. But in the last 30 meters we generate not enough to create the danger.
11: Es como Fli, le preguntan en portugués pero él habla
10: en inglés.
11: En inglés es lo que ha decidido Farioli, que sorprendió ayer cuando dijo que había visto mal el césped de la Cartuja. ¿Ha habido alguna queja con el césped en el día de hoy? Yo creo que no, ¿verdad?
10: No.
11: Ni se ha quejado ningún entrenador, ni Matarazzo cuando vino con la Real Sociedad, ni Bordalás, ni Mourinho.
10: Es sorprendente además que lo haga por delante, pero bueno, creo que a lo mejor un poquito de inexperiencia a la hora de hacerlo. El Betis está noveno en la clasificación, ¿eh? Lo ha superado el Madrid con ese gol de última hora, pero el Betis está noveno, empatado a puntos con el Madrid. Tiene por detrás equipos como el Bayern de Múnich, como el Manchester United, como el propio Atlético de Madrid, como el Manchester United, como he dicho, en fin, que esto se pone realmente interesante.
11: Es que es lo que comentábamos antes, ¿no? Que si fuera capaz de ganarle también al Feyenoord, el Feyenoord es rival de menos entidad que el Oporto, ¿eh? El Oporto es de más niveles. Si fuese capaz de ganarle también al Feyenoord, es que casi que arreglaría la clasificación por lo menos entre los 24 primeros, y yo creo que lo que tenía que empezar a pensar a lo mejor es en tratar de acabar entre los 8 primeros. Sí es verdad, y yo lo he dicho desde el principio, desde que salió el calendario, que las dos últimas jornadas son las peores, ¿eh? Pero con diferencia, esos son Arsenal y Bayern de Múnich, dos de los 5 o 6 mejores equipos del mundo, junto con Barcelona, metemos al Real Madrid, pese a todo, el Paris Saint Germain, que es el campeón actual de Europa en los dos últimos años, si acaso metemos al City, y ya está, ¿eh? Y después vienen Arsenal y, vamos, no detrás, sino que forman parte de ese grupo, Arsenal y Bayern de Múnich. Por eso siempre he dicho yo, digo, lo mejor es asegurar la clasificación entre los 24 primeros en las 6 primeras jornadas de la Champions League, ¿no? Ahora viene un partido frente al Feyenoord la semana que viene, creo que es propicio, el año pasado ya le ganó el Betis al Feyenoord aquí, 2-1, en la Europa League. Después tiene que visitar el campo del Borussia Dortmund, vamos a ver qué pasa allí, porque al nivel de este Betis, ¿por qué no poder pensar en puntuar en Dortmund? Recibe al Como, que va a ser el único partido en casa que no se juega a las 9 y si a las 7 menos cuarto de la tarde. Y, perdón, antes va a Bratislava, después de Dortmund va a Bratislava, que ahí sí que tiene que ganar el Betis los 3 puntos para asegurar clasificación. Recibe al Como y ya luego las dos últimas jornadas, que son en el mes de enero, ya en 2027, que es el Arsenal aquí en casa y el Bayern de Múnich allí en el Allianz Arena, ¿no? Ese es el calendario. Tal y como está el Betis, yo creo que va a tener muchas posibilidades de meterse entre los 24 primeros, pero es que si le gana el Feyenoord, el objetivo puede ser, a lo mejor, pensar en meterse directamente en octavos de final, ¿no?
10: Son, hombre, yo creo que tal y como está, el Betis, entre los 24 primeros, asegurado no hay nada, pero ha ganado al Lille allí, al Oporto aquí, en teoría no lo tiene por qué tener más complicado con Feyenoord y Como o con el Bratislava, ¿no? O sea que entre los 24 creo que va a ser ya muy difícil, tal y como está el Betis, que se le escapen.
11: Yo creo que en dificultad el Bayern allí en Múnich, el Arsenal aquí en la Cartuja, el Dortmund después allí en Dortmund y el Como no tiene nombre porque es un equipo que se ha hecho importante ahora, ¿no? Y tiene un equipazo, eso sí, tiene un equipazo, pero creo que son el Como más difícil, por ejemplo, de superar que el Feyenoord, ¿eh? A priori siempre, ¿eh? Y por supuesto el Slovan de Bratislava, que es el equipo que ahí donde tiene que ganar el Betis y asegurarse esos 3 puntos para ir pensando en eso, en por lo menos jugar una eliminatoria en la Champions League. Continúa hablando en inglés Francesco Farioli.
9: Quite a lot of things well, at least to get something out of these 2 games, but as well the Champions League demand.
11: Y ya creo que va a tardar poco en...
10: Estará esperando en la puerta, prácticamente, estará esperando en la puerta. Bueno, vamos a hacer un mínimo alto y ahora volvemos contigo, a ver si llega Manuel Pellegrini.
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10: Mientras... llega, le aclaro algunas cosas a Antonio Luis Ramos, que nos decía que no podía escuchar el partido y ahora sí estará escuchando, supongo. Dice, al final castiga a los que provocan, como se ha visto hoy. No han castigado por eso, don Antonio Luis. Le han sacado tarjeta a 2 jugadores del Betis y a uno del... Uno ha sido Adde, no sé si el otro ha sido Deosa, y Andrés Silva, pero no ha sido... A Gabri Veiga no le han sacado la tarjeta por eso. Y le han sacado la tarjeta por enfrentarse entre ellos. Como dice mi amigo Javier León, se puede ganar con arbitraje sospechoso y con todo en contra. Gracias al Baroy. Abrazo a Javier y Dani Sánchez Gadeo, que los tengo abandonados, escucho esta madrugada. Ahí pensábamos que podían haber sacado tarjeta por eso, pero no han castigado por eso, han castigado por el enfrentamiento entre los jugadores. Francisco López, pues, se ha quedado la noche muy bien. Un saludo para la Peña Los Verdes y para la Mega Líder. José Manuel Tinajero, partidazo del Betis. Hacía tiempo que no se vio un equipo tan serio y comprometido. Disfrutar Betis, que llevaba un pedazo de temporada. Mucho Betis. David Fuentes, Chazarri, mi pastor, el Euro C2 nunca me falla. Va por ti, Gabri Veiga. Luis Limón, Betis y Madrid empatan a todos. 6 puntos, 6 goles a favor, 4 goles en contra. Y estamos detrás por orden alfabético. La explicación es muy larga. Si la fase de Liga 1 está en disputa, mientras el torneo está en marcha y no se han disputado los 8 primeros partidos de cada equipo, en las igualdades, la tabla provisional, el sistema oficial se ordena alfabéticamente por el nombre, abreviatura oficial de la UEFA, donde el Real Madrid o MAT suele primar sobre Real Betis o Bet, según la nomenclatura registrada. Que ponen al Madrid por delante, don Luis. La banda del Puyol se ha caído, dice Juan Antonio Galán. Pero qué partidazo, echen a Pellegrini ahora, señores, qué partidazo de Ortiz y Adde. Saludos al Fiti, que va a dormir a gusto. Y por alusión, estas cosas cuando hay aficionados de uno y otro equipo se enredan un poco, tampoco tiene más importancia, pero después yo he dicho, tú has dicho, y por alusión. Bueno, se lo voy a leer y termino con lectura de que si tú eres del Betis y yo soy del Sevilla, que muchas veces aquí creo que no tienen cabida salvo cosas puntuales. Dice Javi de San Pablo, por alusión, en primer lugar un extracampeón de Europa no tiene nada que envidiarle a su equipo. En segundo lugar, respete usted mis mensajes, que con algo de WhatsApp no faltan respeto a nadie. Tenga buenas noches. Ahí se lo ha aclarado don Antonio Luis, que nos está escuchando. No, en el campo era muy difícil que lo viera Antonio Luis, porque nosotros pensábamos que había sido por eso también. Pensábamos, a lo mejor en el acta nos llevamos una sorpresa. Terminó o llegó, no llegó porque hubieras pedido paso, pero está ya Pellegrini esperando en la puerta, Florencio.
11: No está Pellegrini en la puerta porque continúa
10: porque sigue al
11: entrenador italiano, sí.
10: El Luis García.
11: Estamos aquí.
10: Luis García.
11: Todos deseando que acabe, pero no acaba. Sí. Hay varios compañeros de la prensa portuguesa y no paran de hacerle preguntas al hombre.
15: Bueno, el Oporto, por cierto, que he estado fijándome yo anteriormente, porque es un equipo que lógicamente su objetivo debe estar en meterse en la siguiente ronda, por lo menos, ¿no? Y el Oporto tiene en Champions League ahora. Recibe en casa al PSV Eindhoven y después tiene que recibir al Nápoles 2 partidos seguidos.
10: ¿El Nápoles no ha puntuado todavía?
15: Tampoco.
10: El Inter no ha puntuado, el Nápoles no ha puntuado.
11: Y en los 2 últimos partidos sí que le pasa el contrario al Betis, ¿eh? En los 2 últimos partidos son los más fáciles a priori. Recibe al Slavia de Praga y va al campo del LASK, al que hoy le ha metido 6, nada más y nada menos, el Liverpool, ¿no? Ahí debería sumar los 6 puntos. Yo creo que no va a tener problemas para clasificarse, pero sí es verdad que está lógicamente abajo, porque ha perdido los 2 partidos que ha jugado.
10: El Aston Villa le ha metido 6 también al Fenerbahce, por algunos resultados así que son llamativos, lo hemos dicho al principio, Feyenoord 3-2, partido que iba ganando 3-1 el Feyenoord y al final se ha apretado un poco más, 2-4 ha terminado el Manchester City Paris Saint Germain, el Manchester City tiene 3 puntos después de esta derrota en casa, ha ganado fácilmente el Stuttgart al Slovan de Bratislava, 0-3, ahí tiene que ir a jugar el Betis y algo así más interesante no le podemos comentar, salvo la victoria del Madrid 3-4 después de ir perdiendo 3-1. Ha ganado el Madrid con goles de Spi, de Hendrik, minuto 84, 85, y de Rüdiger en el minuto 90. Así ha ganado el Madrid en Roma después de ir perdiendo en el minuto, desde el minuto 57, 3-1. Remontadas habituales del, dice Antonio Acevedo, Manolo, yo te regalo el avión, no recuerdo por qué comentario. Bien, Antonio Galán aclara que el Fiti, que es un amigo suyo, que es el líder de la banda del Puyol y que está fuera de casa, y el Betis le ha dado una alegría muy bien, pues. Por eso va a dormir a gusto. Pues bien, bien, bien. Lo quiere usted aclarar. No habíamos pensado ni bien ni mal de por qué iba a dormir a gusto el Fiti. Si a lo mejor ha pensado alguien mal y por eso lo quiere usted aclarar. Adelante, Florencio. ¿Tú me has dicho algo?
11: No, que ya...
10: ¡Qué alegría, hombre! ¡Qué alegría!
11: Francesco Farioli. Y ahí está esperando. Dentro de... Detrás de la Puerta Blanca está Don Manuel.
10: ¡Claro, hombre!
11: Vestido como un juvenil, ¿eh? Con pantalón negro, camiseta negra. Y ahí viene, está joven, dicen aquí los queridos compañeros. Joder, ¿cuánto no queríamos los 73 años eso, nieto?
16: Hombre, yo lo firmo ahora mismo, ¿eh?
11: Tú te conservas todavía medio qué, pero como este hombre.
16: Yo lo firmo, fíjate, pues, como hasta dónde te digo que firmaría yo el estado de forma de Pellegrini.
11: Compañero Manolo Nieto de PTV Televisión, Agustín Varela también de Radio Marca aquí. Escuchando y preparado para preguntar a Pellegrini, y va a comenzar la rueda de prensa que vamos a escuchar aquí en Radio Sevilla.
17: Enhorabuena por esta gran victoria.
11: Pregunta Fali Pineda.
17: Si le sorprende el gran nivel que tiene su equipo, aunque cada jugador que sale súper enchufado, y el alto rendimiento que está dando su equipo en la Liga y en la Champions. No sé si le sorprende.
18: Buenas noches. No me sorprende, porque lo veo entrenar todos los días. Uno sabe cuando hay un grupo comprometido en buscar un objetivo. Creo que quizás muchos pensaron que por llegar a la Champions están los objetivos cumplidos. Yo creo que fue el primer paso. Ahora que estamos en la Champions, tenemos que buscar clasificar, y entramos con esa mentalidad, intentando a través de fútbol ser superior a rivales tan importantes como han sido el Lille en Francia, que es puntero de la Liga Francesa, y ahora el Porto, que es puntero de la Liga Portuguesa. Así que muy contento con el equipo, pero no es, me sorprende, como digo, los veo entrenar y eso mismo me permite a mí hacer variantes, tener rotaciones, sin haber un once titular, sino que exigiéndole a cada uno que dé su rendimiento de acuerdo a lo que uno sabe que puede rendir.
19: Buenas noches, mister, no me acuerdo por la victoria. Quería preguntarle por Isco Alarcón, un futbolista que cada vez está volviendo a su mejor nivel. Concretamente, el que ha sufrido estos meses atrás tanto con esas lesiones, ha sido el MVP del partido. ¿Cómo se siente el futbolista y cómo sienta también eso en el vestuario, que un jugador de su nivel esté volviendo al mejor nivel? Gracias.
18: Bueno, sin lugar a duda que es una noticia muy importante para todo el club, para sus compañeros, para el club, para el hinchada. Isco es un jugador que marca la diferencia, un jugador que, bueno, he tenido la fortuna de hacerlo debutar en primera división a los 18 años cuando estaba en Málaga, que luchaba mucho para que se viniera al Betis, que no era fácil viniendo del Sevilla con un par de temporadas malas, pero encontramos, por lo menos me encontré yo al mismo jugador, maduro, capacitado y con una calidad absolutamente de otro nivel, y me alegro mucho que haya sabido superar con tanta entereza dos lesiones tan graves, porque no fueron lesiones musculares, fueron fracturas, que le impidió a él estar en su mejor momento. Pero ha seguido luchando, y esa lucha y esa madurez la ha permitido nuevamente estar en la elite, porque calidad le sobra.
20: Hola, ¿qué tal? Buenas noches, Mister. En directo para Radio Sevilla, Cadena SER. Por resultados sí, por sensaciones también, pero para usted, ¿este puede ser el equipo, el Betis, de más alto nivel que estamos viendo y que está viendo usted desde que ha llegado aquí hace ya más de 6 años?
18: Bueno, yo no quiero ser injusto con otra temporada. Yo creo que ya llegamos aquí hace 7 años, donde el equipo quizás no esperaba pelear por Europa. Hemos clasificado a Europa todos los años, tenemos una Copa del Rey, tenemos una final de Europa. Estamos empezando un campeonato donde yo veo un plantel, como digo, muy comprometido, no un equipo, un plantel, por eso me permite a mí hacer variantes, donde a medida que el trabajo, claro, se va alargando, la idea futbolística se va teniendo con más facilidad, y yo creo que eso ha sido la base para que en partidos que hemos estado en desventaja, como fue el día de hoy, una desventaja bastante injusta en relación a la que había pasado el partido, sobre todo el primer tiempo, donde tuvimos muchísimas oportunidades. Pero el equipo está muy convencido de lo que hace, hay mucho compromiso de los jugadores, así que ya haremos la evaluación final en relación a los otros años cuando termine la temporada. Por ahora vamos en el camino correcto, porque bueno, tenemos 6 puntos de 6 en la Champions, estamos bien posicionados en la Liga, así que vamos a iniciar seguramente la Copa del Rey, o sea, no seguramente, vamos a iniciarla en un par de semanas más, Así que me alegro mucho por el plantel, por la hinchada, que hoy día se merecía una alegría después de tanto tiempo sin estar en Champions con 67.000 personas en el estadio. Creo que ha sido una fiesta para todos. Club, hinchada, cuerpo técnico, jugadores, directivos, así que me alegro mucho por el club.
11: Es una llamada a la calma, de Manuel Pellegrini. No entra en comparativas, de momento por lo menos, aunque él sabrá también, como vemos todos, ¿no?, que lo que está al nivel del Betis en estos partidos, en el día de hoy, está siendo realmente espectacular, superior incluso al año que ganó la Copa, creo yo.
18: Bueno, seguimos escuchando. Como usted dice, hacía 21 años no se jugaba una Champions, 21 años prácticamente una generación completa de gente joven que nunca vio al Betis en la Champions. Segundo lugar, porque es la segunda vez también en toda la historia del Betis, entonces no es fácil entrar en competiciones con equipos además tan poderosos como los que estamos jugando. Ganamos en Lille de visita, el Lille es el puntero de la liga francesa, ganamos hoy día al Porto, el Porto es el puntero de la liga portuguesa. Tenemos también que jugar con otros equipos, como el Borussia Dortmund, que es puntero de Alemania, son todos grandes equipos con presupuesto muy alto y nosotros intentamos a través del fútbol igualarlo y tener la personalidad para salir a buscar el partido primero, para no conformarse con haber llegado a una Champions, sino que disputarla hasta donde nos permita la realidad futbolística llegar, y eso es lo que estamos buscando partido tras partido.
1: Para ti, Mister Manolo Nieto, de PTV Sevilla, le quería preguntar por el estado de forma de Ante, un futbolista por el que se ha apostado personalmente, que ha transformado y que ha hecho un partidazo independientemente del gol en un escenario como la Champions. ¿Qué le está pareciendo el trabajo que está teniendo ahora?
18: Bueno, a mí me parece muy positivo cuando los jugadores van mejorando su rendimiento. Ya está hace un par de años aquí con nosotros, llegó quizás con otras características, poco a poco ha ido madurando, ha ido levantando su nivel de juego, es un jugador además de mucha potencia, es un jugador que él mismo quiere mejorar. Creo que eso siempre es muy importante, no sentirse de que no se puede seguir aumentando su capacidad, va ido madurando y yo creo que todavía le queda muchísimo más tirar, no solamente en el Betis, sino que en su calidad como jugador, así que me alegro por Abde, me alegro por Nelson de Osa, me alegro por todos los jugadores del plantel que han sabido comprometerse sin un once fijo en las dos competiciones que estamos insertos en este momento. Cambian 5 o 6 jugadores y yo los veo entrenar, por eso me atrevo a hacerlo, y el equipo sigue más o menos rindiendo en un alto nivel, así que por Abde y por todo el plantel me alegro mucho.
21: Bueno, Manuel, enhorabuena. Quería preguntarle un par de cuestiones. No quería dejar pasar que me hablara del partido de Ángel Ortiz, un futbolista que no entra demasiado en las elecciones titulares, pero que creo que hoy ha hecho uno de los mejores partidos de su carrera y que le confirma como un lateral de primer nivel. Luego, días atrás usted trataba de rebajar un poco la euforia que rodeaba el equipo por las 6 victorias en la Liga y ya decía, a ver de dónde somos capaces de llegar. Pero después de 6 victorias en la Liga en 8 partidos, 6 puntos de 6 en la Champions, ¿dónde cree usted que puede llegar?
18: Bueno, yo creo que principalmente no hay que mirar hacia adelante y ver el próximo partido. Tenemos que jugar con Barcelona, tenemos que después volver a jugar un partido de Champions. Lo importante es que el equipo se sienta que está en un buen momento, que tengan confianza los jugadores, que uno como cuerpo técnico, como recién dije, es imposible con un 11 jugar 8 partidos en 28 días y después volver a repetir 2 o 3 veces en el año. Así que en la medida que veo un plantel comprometido en lo que está haciendo, yo creo que no hay ninguna razón por la cual el juego no pueda seguir mejorando. Ellos mismos se sienten con la confianza como para poder hacerlo, pero sin pensar en cosas futuras donde se puede llegar. Yo creo que hay que estar muy centrado, y en el fútbol así lo ha señalado muchas veces, en el partido siguiente, la competición que corresponde. Así que ojalá mantengamos este mismo nivel y para eso estaremos todos los días trabajando y tratando de mejorar. Bueno, Ángel recién un poco entra dentro de las rotaciones que recién hablaba. Si usted me pregunta a mí cuál es un 11 titular en este momento en el Betis, es muy difícil calificarlo. Ángel ha tenido un par de lesiones que le han impedido estar con más continuidad en el primer equipo, pero es un jugador que ya entrena y está con nosotros hace mucho tiempo. Es uno más de los tantos que han venido de la cantera hacia el primer equipo en estos 7 años que llevamos acá, así que me alegro mucho por él, como me alegré el otro día por Morante cuando hizo el gol, o por Santiago, por Jesús, por tantos jugadores que entrenan con nosotros y cuando tienen su oportunidad la aprovechan.
11: Confírmame, compañeros, que ¿Llega bien el sonido?
10: Perfectamente.
11: Perfecto.
0: Por un nombre propio. El otro día el Betis marcó 5 goles a Osasuna, participó en 3 de los goles y siendo delantero no marcó. Y hoy en el peor momento de partido ha aparecido el Cucho.
18: Yo no creo que el Cucho haya aparecido hoy. Yo creo que el Cucho viene haciendo. ¿Perdón?
0: Digo que el otro día no marcó, tuvo tantos goles que hoy
18: pero es que ya había aparecido antes el otro partido también. Llevamos ya 8 partidos de la competencia, el bono centenario, y Cucho ha tenido goles importantes, así que hoy día le tocó, pues, así como tocó jugar el otro día a él, comenzó jugando, estuvo también involucrado en un gol. Ahora le tocó a Troy comenzar, pero te digo, la responsabilidad de los que entran y los que comienzan exactamente igual, entró muy comprometido en el partido y tiene calidad como para hacer goles, así que más que nombre individual, yo vuelvo a reiterar, me deja mucho más conforme todo el ambiente colectivo. A todos los jugadores les gusta jugar todos los partidos, los 90 minutos, pero creo que hay una conciencia que a través del juego, a través del compromiso y a través de un plantel se puede lograr avanzar de la manera como estamos haciendo hasta ahora. Intentaremos prolongar lo más posible en el tiempo.
17: Sí, Mister, ¿qué tal? Por aquí Álvaro Borrego para el desmarque. Hacía 21 años que el Betis no jugaba un partido en casa en la Champions League. Hay generaciones que ni siquiera lo habían vivido y hoy se llevan posiblemente una noche que no olvidarán jamás, ¿no? ¿Usted o el vestuario han sido o son conscientes de lo que supone quizás dar tanta alegría a tanta gente, sobre todo en una ciudad donde el fútbol va un poco más allá, ¿no?
18: Bueno, por supuesto que somos conscientes, no solamente por la Champions, como usted dice, hace 21 años que no se jugaba una Champions, una generación completa que no habrá visto jugar en Champions League. También se ha jugado 2 Champions en 120 años, así que no es un campeonato que a veces esté muy acostumbrado, pero creo que por lo menos estos últimos años nos producimos estar en Europa, son 7 años en Europa seguidos. Fue un gran logro haber conseguido la clasificación para la Champions, fue una alegría para la gente enorme, pero esa alegría se termina el día que se clasificó. Después vienen, si no hay resultados en el campeonato, no es problema solamente de jugarla, así que en ese, como digo, yo veo al plantel que también se siente muy respaldado por la gente. Aquí la Cartuja es un estadio difícil para venir a jugar de visita, nosotros salimos a buscar el partido desde el comienzo, así que me alegro mucho por los 67.000 personas, por los que no pudieron venir, por el plantel, por todo lo que es el Betis como equipo, que atrae una popularidad y un compromiso de la gente con el equipo tremendo.
2: ¿Qué tal, Manuel? Pablo Sánchez para Zona Mixta. Lo primero, enhorabuena por la victoria. Decía Mar Bartra en la rueda de prensa. En la rueda de prensa previo al partido, que el Betis sabía aprender de esos errores, que sabía levantarse y que así lo habíais demostrado todos estos años. Hoy se ha visto un poco, quizás, mirando un poco con el dolor de la temporada pasada, esa casi remontada del Braga. Hoy se ha visto ese Betis que ha sabido a través de la experiencia darle la vuelta a un partido que había logrado ponerse por delante del Porto.
18: Bueno, primero me había parecido muy injusto estar por debajo del marcador con el Porto. Creo que tuvimos un primer tiempo que tuvimos muchísima llegada al área contraria, que las definimos quizás muy rápido. Después comenzamos el segundo tiempo convirtiendo el primer gol, otro tiro de Anthony en el palo, y desgraciadamente, porque así es el fútbol y por eso lo digo siempre, la actividad más popular, en un par de jugadas el Porto se puso por delante. Y para mí ese tiene mucho mérito el equipo de no dejarse caer, de no desesperarse, empezar a jugar un fútbol que no sé, que practicamos todos los días, y a través del juego tener el convencimiento de que se va a dar vuelta al resultado. Así que lo pudimos hacer hoy día. Muchas veces psicológicamente a lo mejor no se consigue, como pasó la temporada pasada, pero no pasa a ser solamente un partido y hay que seguir en el camino que uno cree que es el correcto para lograr logros en todas estas competiciones, especialmente cuando se juegan, como digo, con equipos campeones de sus ligas, equipos muy difíciles que no se les puede dar ventaja. Así que, como digo, me alegro mucho por el plantel, me alegro por la hinchada y por el club, de que sigamos creciendo.
17: Buenas noches, Manuel, felicitaciones por el triunfo y la lectura de partido. Entrevistamos a 3 generaciones a la salida. Resumen, renovación ya eterna hasta la muerte.
3: Un clamor que escucho yo también en algunos jugadores, no sé si interna, pero sí, renovación. Si yo fuera presidente de cualquier club, no del Betis solamente, le ofrecería la renovación ya a Manuel Pellegrini. ¿Usted aceptaría, cualquiera sea su respuesta, por qué?
18: Bueno, la respuesta en este momento es que estamos pensando en el partido contra Barcelona el día sábado. Ya veremos el momento adecuado, si las dos partes se quieren sentar a conversar. El otro día Manu no está en este momento sobre la mesa el tema. Estamos preocupados ahora del partido siguiente, de seguir avanzando, y después hay una política de club y se verá si se sigue o no se sigue. Para mí ha sido 7 años muy importantes. El club ha tenido un crecimiento fundamental, justamente jugar en Europa en distintas competiciones, seguir tratando de mejorar en todo sentido, y seguiremos en el mismo camino.
4: Aquí, mister Emiliano Gómez, cuando meten el tercer gol, entra Santi Jiménez en el Porto. ¿Eran conscientes que el mexicano les puede generar peligro con esa última pelota que tiene de remate de cabeza y vaya, la acaba sacando de manera milagrosa? ¿Eran conscientes del peligro que tiene Santi Jiménez?
18: Estamos conscientes del peligro que tiene el Porto. Es un equipo que va a puntero en la liga portuguesa, que juega todos los años Champions, que no tiene solamente a Santi Jiménez, sino que tiene a muchísimos jugadores que pueden desequilibrar. Y creo que el gran mérito del equipo fue salir a jugar de igual. No tuvieron mucha llegada hasta esos que se pusieron 2-0 y esos minutos finales, que por supuesto el nerviosismo del resultado nos hace quizás retroceder un poco. Pero creo que no me centraría en un nombre del Porto, sino que en el plantel que tiene, y así lo demuestra en las 8 victorias que traía de su competición.
3: Chema Rodríguez, de Centro Televisión. Yo le quería preguntar, haga un poquito de lo que ha sido la fiesta, ¿no?, para la afición de volver a ver la Champions. Yo le quiero preguntar, ¿qué peso ha tenido ese intangible de la afición en el equipo, sobre todo en ese momento en el que precisamente pues el Porto remontaba el partido?
18: Bueno, por supuesto que para nosotros también es una gran satisfacción darle una alegría tan importante a la gente. Recién hablábamos de lo poco que se ha jugado la Champions, era de vuelta otra vez aquí en casa después de 21 años, una competencia que están los mejores equipos de Europa y con los cuales tenemos que disputar una clasificación. Lo importante es que el equipo salga con la personalidad para que la gente esté detrás del equipo, porque ve que sale a ganar, que se tiene convencimiento en lo que hace. Y en los momentos malos que hubo cuando nos pusimos 2-1, es muy fácil perder el control o ponerse nervioso, y creo que sentimos el apoyo de la gente porque el equipo había transmitido que era capaz de dar vuelta a ese marcador y lo logramos. Así que, como dije recién, me alegro muchísimo por los 67.000 personas que estuvieron aquí. Pero sorpresa ya no es, la verdad. El hincha del Betis, donde vamos, cualquier partido en España, en la Champions, en Europa, en las temporadas anteriores, está siempre detrás del equipo una masa impresionante cantidad de gente.
11: Otra pregunta más.
22: Por Marroca, un futbolista que partido temporadas atrás ha sido...
11: No acaba esto nunca, tampoco, pero no lo...
22: Ha empezado la temporada muy bien, incluso...
10: No, se está haciendo largo hoy. Grandes preguntas reunidas.
22: Al futbolista.
18: Bueno, todos los jugadores tienen cuestionamiento durante la temporada. Yo creo que Marc es un jugador para nosotros muy importante, que lo hemos ido tratando de acomodar a una función que no es la que él normalmente realiza en el campo, pero está jugando ahí en un medio de contención, nos da buen fútbol, nos da llegada, así que jugador que trabaja mucho todos los días por mejorar, así que sin ir a un nombre propio, creo que todo el plantel, ¿sí?, tiene que tener en este momento ese reconocimiento de poder estar en ambas competiciones, independiente de los nombres que jueguen. Y hoy día le tocó a Mar hacer un muy buen partido, y ojalá mañana sea otro, porque mientras mejor sea la regularidad de los rendimientos, más posibilidades hay de sacar resultados.
23: ¿Alguna pregunta más? Muchas gracias, buenas noches.
11: Pues ahora sí, finaliza la rueda de prensa.
10: Amplia rueda de prensa, amplia.
11: Sí, sí. Ya en día jueves, porque son las 12 y 10 de la noche, y bueno, ahí está Manuel Pellegrini, y se va el hombre bebiendo una botellita de agua, tan tranquilo, tan calmado, dice adiós con sonrisa. Bueno, a seguir trabajando y a pensar en el partido del sábado frente al Fútbol Club Barcelona. Lo tiene claro. ¿Cuánto vale eso? ¿Cuánto vale un entrenador que no se pone nervioso con las derrotas, las menos, que no se le dispara la euforia ni se viene arriba demasiado cuando gana la mayoría de las veces? Ahí está, saludando también. Mira, a Mar Bartra, estaba hablando con Mar Bartra y con su propia señora, que lo estaba esperando ahí, la señora de Pellegrini, que la conocemos perfectamente porque viaja bastante últimamente con el equipo por Europa. Y bueno, así finaliza la rueda de prensa de Pellegrini, que no ha querido tampoco entrar. Ha sido pregunta de un compañero chileno, ¿eh? Ha sido pregunta de un compañero chileno en este caso, procedente, siempre todas las preguntas son procedentes, ¿no? Pero no quiere entrar tampoco en el tema de la renovación. Yo creo que el día que decidan unos y otros sentarse, no habrá ningún tipo de problema. Yo veo a Pellegrini aquí el año que viene y yo lo he dicho. Yo, alguno dice, hombre, poco a poco, me dice alguno incluso desde el club, y poco a poco, no, dos mejor que una, hombre, si son dos temporadas mejor que una, ¿no? Porque te garantiza muchas cosas. Ahora bien, el nivel de ahora es superior al de las otras temporadas. Lo que más consiguió, el título en la 21-22 de Copa, por supuesto que sí, pero las sensaciones de fútbol del equipo, como ahora, yo por lo menos no las he sentido. Y creo que Pellegrini igual. Lo que pasa es que él, cuando entran en comparativa, cuando le preguntan por comparativa, cuando ha estado mejor, si en el Málaga, si en el Villarreal, si en el Madrid, si en el Betis, él no quiere establecer comparaciones, y tampoco quiere establecer comparaciones con el propio Betis, con otras plantillas anteriores del Betis, ¿no? Pero yo creo que él se dará cuenta de que el poderío que tiene el Betis ahora no lo ha tenido, habiendo habido momentos importantes en temporadas anteriores, pero el de ahora, las expectativas de ahora creo que son mayores, ¿no? Esto no ha hecho más que empezar, pero señores, ¿de qué manera ha comenzado? 6-6 y a pensar en grande. El Barcelona el sábado, el miércoles el Feyenoord. Lo del sábado va a ser muy complicado, pero hay que jugarlo, y vamos a ver qué es capaz de dar de sí este Betis, que sin duda alguna está haciendo historia. Que lo disfruten los aficionados del Betis, a todos los béticos, le damos la enhorabuena. Y mañana más reflexiones en Libre Directo. Manolo.
10: Hasta mañana, Florencio.
11: Buenas noches.
10: Hasta mañana, Florencio Ordóñez, a todos los que nos han seguido desde las 8:30 de la tarde, las 12:14. Aquí nos despedimos. Enhorabuena a los béticos por esta noche histórica y preciosa, y con un partidazo que al final es el centro de todo, y la victoria verde y blanca por 3-2 en La Cartuja. Hasta mañana, muy buenas noches.
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34: Redacción del diario AS, no sé si está ya la portada. Tomás Roncero, hola, muy buenas.
35: Están acabando de cocinarla, me la van a pasar enseguida. Lo que está claro es que esto ha sido, lo que tiene el fútbol es una maravilla. Es que estaba pensando, ¿cómo he estado yo a nivel emocional? A falta de media hora, con 3-1. Me veía, una merde.
34: Con 3-1 en el 83, Tommy.
35: Pero fíjate, yo desde que ha salido, no por marcarme un...
34: Sí, cuando ha salido Guller y Bernardo.
35: Y de Andrés, ¿cómo ha salido? Y cuando ha salido Bernardo Silva y Spi, que es un chaval que me tiene a mí fascinado. Sí. No me digas por qué, pero yo imagino que ya todos los escenarios eran posibles. Pero en el momento de que todavía no se habían producido esos cambios, minuto 58, que es cuando quita Vini, en ese momento yo me parecía un naufragio. Pero de estos que se recordaría durante tiempo, cómo es posible que el Marín Roma diera esa imagen, con Courtois siendo el único que intentaba jugar la pelota de atrás a balonazos. Era todo apocalíptico. Y lo que hemos vivido en la última media hora, claro, al final, yo entiendo a Mourinho que dice, claro, es que los partidos tienen muchos partidos y esos cambios son los que han decidido que se dé el vuelco. Vale, le ha salido así. Pero es que yo, no sé, a lo mejor tengo una sensación idealizada al Madrid. Yo me la jugaría a veces con ese equipo que ha acabado el partido del minuto uno. Seguramente los que son entrenadores en la escuela entrenadora dirán, por Roncero es un disparate, porque del minuto uno no se puede jugar así. Pues chicos, yo a lo mejor, mira, pues me ha dado por repasar aquel triunfo del 0-3 con esa foto famosa de los Galácticos. Sí. Y el Madrid jugaba con Guti, con Ronaldo, con Figo, con Raúl, con Beckham. Es decir, como acabó el Madrid, es decir, todos al ataque, no había ningún destructor. Eran 6 tíos al ataque y 4 defendiendo como podían y Casillas de portero. Y ganó 0-3. Es decir, es que yo creo que cuando tú planteas un partido, claramente el ataque con gente con talento, el rival, con perdón, se achanta y da 5 pasos atrás.
34: Si pones en el campo a Bernardo Silva y a Güler y tal, pues claro, es diferente. Claro.
35: Es que son muy buenos.
34: Porque es verdad que el equipo es ofensivo, porque tú sales en un partido con Diomandé, Vinicius, Bellingham y Mbappé, ostras, son 4. Pero te falta por detrás alguien que le dé un poco de criterio a esos 4. Y está. Parece que está insistiendo mucho en Tchouaméni y Valverde, pero bueno, a partir de que se han producido los cambios ha sido una locura, esos 3 corners que han sido la leche. Oye, y te quería preguntar también, a falta de que nos mandes luego la portada de AS, la sanción a Vinicius, ¿qué te ha parecido? ¿Y cuándo se ha conocido?
35: Pues me ha parecido exagerada, totalmente injusta, por excesiva. como una sensación de que es que para ejemplarizar y como el Vinicius, y entonces ya no es que se pierda el clásico, es que le doblo la apuesta, le meto cuatro, como si hubiera roto el tobillo a Saliba, que insisto, es la única que he visto que una presunta agresión hace que el agredido no solamente no deje el juego, sino que no se queje ni un solo segundo de su existencia. No se quejó en el momento del agarrón y no se quejó ni cuando acabó la jugada en gol. Es decir, pues es evidente que no fue un agarrón, como dice el reglamento, con brutalidad o fuerza excesiva. Si hubiese con fuerza excesiva, pues evidentemente Saliba le hubiera montado un pollo al árbitro, se hubiera frenado la carrera y se hubiera... Pues lo que ocurre es que yo creo que con el Madrid... Como hay una, no voy a decir si lo del gato y la cola, o la cola y el gato, pero está claro que hay un gusto por el Madrid zurrarle, pues oye, debe ser que institucionalmente el Madrid ahora mismo, como está peleado con, no sé, la federación y los comités ya están ahí también adscritos, pues ya sálvese quien pueda, y con el Madrid no hay el menor recato en machacarle. Y Turralde ha dado una explicación magnífica de un precedente que todos los que aquí sepan derecho, lo que se llama jurisprudencia, que normalmente uno se agarra a eso para no complicarse la vida. Pues sabiendo hace un año la misma lectura del acta que te apliquen otros artículos para que tú no puedas recurrir, me hace como mínimo pensar que el gato es un gato vacilón, de esto que dice, mira si cuela, y le voy a meter un poquito más de puro al Vini este que no os cae muy bien, no sé. Me ha parecido excesivo, me parece una burrada, de verdad, sinceramente, cuando vimos las entradas que vimos en el derbi, que le metan cuatro partidos a un futbolista por eso. O sea, ahora ya sé que me dirá mucha gente, bueno, pues mira, al final como está muy mal, que verdad que está muy mal, pues mejor para el Madrid, bueno, ya, pero mucho que mejor para el Madrid, prefiero que esté disponible para jugar con el equipo y ayudar, pero bueno, cualquier caso, el Madrid, como ha demostrado hoy, tiene muchas soluciones, más allá de Vinicius, y por supuesto, el Madrid va a ir a por todo y va a ir a por el clásico.
34: No, a lo mejor hasta le viene bien a Mourinho en un momento dado. Quiero decir, nunca viene bien que te sancionen a un jugador, evidentemente, eso lo faltaba, pero digo que, mira, a lo mejor ahora es Diomandé, Bellingham, Güler. Ahora sí que tiene sitio.
35: No, Güler va a jugar seguro.
34: Por eso digo. Sí, pero bueno, si estuviera Vinicius.
35: Y escucha, y aunque esté, yo a Güler lo pongo siempre.
34: Yo también. Pero
35: voy a poner un día Güler y 10 más.
34: Pero Mourinho no lo sé. Sí.
35: Bueno, ya verás. Ya tengo la portada, por cierto.
34: ¿Cuál es?
35: Te la paso.
34: ¿Cuál es, Hendrik?
35: Pues la foto, que es muy chula, de Rüdiger, y cuando se le ha subido Bellingham a Chepa con Güler ahí midiendo, o sea, Rüdiger midiendo, pidiendo perdón por su pasado romanista y poniendo inmortal, porque es que es verdad que el Madrid es inmortal. Te digo una cosa, que ha cambiado el Madrid respecto a este año pasado, que era un equipo tan lánguido y sin espíritu. Hemos ganado en el último minuto en Cornellá, en Elche y hoy. Y eso es una cosa que el Madrid estaba perdiendo. Esa sensación de que no se rendía hasta el último minuto, más allá de jugar bien o mal o regular. Y eso me está gustando, porque hemos perdido. A mí eso me tenía desesperado, porque el Madrid, es verdad que a los rivales les desespera, y estos tíos nunca se rinden. Pues hoy ha sido ese Madrid, porque a falta de media hora, hasta el romanista más pesimista hubiera hecho, ganamos fijo.
34: Impensable, vamos, sí, totalmente.
35: Tres goles en 7 minutos.
34: Alucinante. Te leemos en el Diario AS y te escuchamos en la SER. Como siempre, un abrazo, Tommy.
35: Y te paso la portada.
34: Pásamela, pasándonos la portada del Diario AS, que ya está calentita y recién sacada del horno, que nos cuenta Tomás Roncero. Raez, ¿algún sonido más desde Roma?
2: Sí, vamos al Sanedrín. Mira, vamos a escuchar primero, si te parece, a Hendrik, que ha hecho un partidazo, ha jugado muy poquito, primera jugada banda... línea de fondo y casi consigue el gol. Luego ese salto, nada, el bajito, 1.60, y fíjate qué golazo de cabeza ha marcado. Pero ha querido, bueno, pues ayudar, y en este momento complicado para Vini, que está mal de juego, que le han metido cuatro partidos, que la gente le pita en el Bernabéu. Ha querido decir esto Hendrik en la zona de teles, el futbolista brasileño que ha marcado un gol aquí esta noche en Roma.
3: Nosotros sabíamos que tenía que ser dos partidos por una tarjeta roja directa, pero yo al final de nuestro corazón ya lo sabía que no iba a ser dos. Lo que hace con Vini es una cosa increíble, es una cosa de locos. Le van a buscar a Vini, pero Vini, ¿no?, es un chico fuerte luchando contra todo.
2: Sí, bueno, un chico fuerte luchando contra todos, sí.
34: Sí, señor. Y también ha hablado Vini, ¿no? También
2: sí, otra vez Vini. ¿No? En las teles.
34: Que
2: vamos a escucharlo, venga.
4: La afición me da igual, la afición tiene que me pitar, porque estoy ahí para marcar goles contra su equipo, pero los árbitros no entiendo. He visto un dato que son 500 faltas para 5 tarjetas rojas y más 500 faltas para no sé cuántas tarjetas amarillas. Y al final la tarjeta amarilla siempre es para Vini, la tarjeta amarilla es para... Los delanteros no entienden, tenemos que defender a los jugadores que hacemos diferente en el fútbol, como Lamin hace en Barcelona, Julián Álvarez hace en Atlético, y así puedo decir mucho más jugadores. Pero al final, los defensas tienen todo el derecho de pegarme todo el partido, y al final la tarjeta es para mí.
2: Bueno, este es un mini que llora un poquito más. Me ha gustado más en la radio diciendo y entonando el mea culpa, que está mal, que no está jugando como él debiera de jugar, que es lo más importante, que él tiene que mejorar porque está para ser suplente claramente. Hoy le ha sentado en ese gesto de Mourinho que ha hecho dos veces en la zona técnica con ese taconcito que evidentemente al Madrid le ha costado un gol.
34: Totalmente.
2: Aunque Vini no era culpable de todo.
34: Pues nada, Vinicius que dice que hay que proteger un poco más a este tipo de jugadores, que como Lamin o como él dice, es verdad que son jugadores de esos diferentes, ¿no? Lo que pasa es que no sé por qué la estadística de tarjetas de Lamin es bastante diferente a la estadística de tarjetas de Vinicius. Creo que su comportamiento también es diferente. 12 y 28, arranca el Sanedrín. Con Antonio Romero y Javi Raez en Roma, por aquí con Antón Meana y Turralde González, y además, Yago de Vega. Hola, Yago.
5: Hola, Manu.
34: Está por ahí Julio Pulido. Hola, Julio.
6: ¿Qué tal? Buenas noches.
34: Y también Bruno Alemán. Hola, Bruno, muy buenas.
7: ¿Qué tal? Buenas noches.
34: Lo más destacado de la jornada de hoy, además de los dos equipos españoles, la goleada del PSG 2-4 en Manchester, al Manchester City, en un partido con dos partes bien distintas, ¿no?
7: Sí, la primera parte ha sido un baño absoluto del Paris Saint-Germain. No salía de la presión que le hacía el equipo de Luis Enrique en el primer tiempo los de Maresca. 0-3 se ha ido el partido al descanso. Ha hecho triple cambio en el descanso Maresca. Ha entrado Boadí, que ha cambiado el partido entre él y Haaland, vaya, y se ha metido absolutamente el City en la segunda parte. Ha acabado ganando, eso sí, el Paris Saint-Germain 2-4 con partidazo de Fabián. Otra vez gran partido de Fabián y penalti fallado por Ferran en el tramo final del partido.
34: 6-0 ha ganado el Aston Villa, el Fenerbahce, y 6 ha metido el Liverpool también esta tarde.
7: Sí, parecía un partido, por el resultado final, un partido más de waterpolo que otra cosa. Last Lins 3, Liverpool 6, con el primer hat-trick de Barcola, que no había empezado demasiado bien, sí. Y ha perdido el cómodo de Cesc Fàbregas. Feyenoord 3, como 2, en otro de los partidos adelantados que se ha jugado a las 6:45.
34: Minuto 83, perdía el Real Madrid en Roma 3-1. Y así nos ha contado Romero la locura del final de partido en Carrusel.
10: Milagro, sale Fi, que en dos minutos en el terreno de juego, zurdazo arriba, y en esta ocasión,
34: sí,
10: de esquina, saca una rápida y al penalti. Corta Santi, el remate.

0: segundo palo en el remate. Gol, gol, gol, gol, gol, gol, gol, gol, gol, gol, gol, gol, gol, gol, gol, gol. De Rüdiger en el Olímpico para voltear el partido. Lo estábamos avisando, está muerto.
1: En el 83, en el 85 y en el 90. Ya, no, Romero ya ha narrado más de una de estas, de Misión Imposible. Pero, ¿os imagináis a otro equipo haciendo esto?
2: Hoy,
1: hoy ha sido la leche, Antonio.
2: No, pero he sido Amarrategui como Mourinho.
1: Porque sí, has dicho que va a empatar. Sí, sí.
2: Claro, me tenía que haber tirado a decir, va a ganar. Porque, bueno, yo creo que era evidente lo que estaba pasando en el terreno de juego. Era evidente que la Roma ya físicamente no podía, que el Real Madrid había cogido la pelota. Y luego, analizando un poco lo que ha dicho Mourinho en rueda de prensa, echándose flores, porque como te decía Millato, y que es verdad, hay que acertar con los cambios. Hombre, pero a lo mejor si aciertas con el equipo titular,
1: el mejor,
2: te ayuda un poco más a plasmar las superioridades del inicio y no tienes que rectificar en la segunda parte. Pero sea como fuera, yo creo que el Real Madrid acaba de demostrar que en esta competición tiene un gen que no lo tiene otro equipo. Yo sé que a mucha gente le molesta que hay equipos que pueden jugar o que juegan mejor al fútbol, pero meter tres goles en siete minutos para una remontada contra un gran equipo como la Roma, pues está, yo creo que al alcance del Real Madrid y poco más. Alguno lo puede hacer de vez en cuando, pero es que el Real Madrid lo hace muchas veces.
3: Ha sido impresionante y nos gusta el fútbol por esto. Aparte, era un partido que parecía que estaba muy, muy, muy trabado, que el Madrid, eso lo hemos contado, no tenía fútbol, tenía que entrar Bernardo, Güler, y al final eso, Spee, Endrick, Rüdiger, que tampoco es un gran goleador. Creo que es un día para que el madridista esté feliz. Ya mañana analizan el partido.
1: Exacto,
3: ya
1: sí, mañana sí. Hacemos mañana dirá qué hacemos distinto. Con Chouameni y Valverde.
3: Ya mañana vemos si Valverde lateral o centrocampista, ya veremos si tiene que poner a más en el medio o tiene que poner a más delanteros, pero hoy creo que después del cabreo del 3-1, el subidón que recibe el madridista, viendo que ese gen por lo menos lo tiene, yo creo que hoy es un día que van a recordar mucho tiempo. Ganar así en Roma es bonito.
4: Pues yo creo que lo tenemos que hacer esta noche, ese análisis.
3: No, yo no tenía ninguna duda.
4: Yo no esperaría mañana.
2: Es que ha llegado tarde, pero llevamos una hora de programa
1: y eso ya está hecho.
3: Me adelanté Romero al Grinch porque lo vi venir.
4: A lo mejor mañana suceden otras cosas y es mejor que lo hagamos hoy, ¿no? O sea, vaya por delante que el Madrid es el equipo más difícil de analizar del mundo, porque efectivamente es el único equipo capaz de hacer cosas como
1: esto
4: la de
1: no lo hace nadie. Sí.
4: Esto no
1: lo
4: hace nadie. O sea, hasta el minuto 83 la digestión del partido y los comentarios que íbamos a hacer aquí eran unos, y ahora
3: ha sido tan emocionante, Romero. Sí.
4: O podemos tener la tentación de hacer otros, ¿no?
1: ¿Cuántas crónicas se han cambiado esta noche antes de entrar al Sanedrín y en muchos periódicos, ¿no?
3: Estaba la
1: página dedicada ya en el AS, en Marca, en El País, en tantos sitios, Julio, y en el Sanedrín.
4: Yo voy a intentar no cambiar mucho la idea que tenía hasta el minuto 83, porque pienso que...
2: Hombre, hay que cambiarlo un poquito, ¿no?
4: No, porque pienso que pueden convivir, como siempre digo, las dos. O sea, yo creo que el Madrid hasta ese minuto o poco antes ha hecho un partido nefasto, horrible, propiciado por la alineación de su entrenador, donde el jugador que sacaba el balón jugado de la defensa era Courtois, como ha comentado Tomás Roncero, en una auténtica locura, ¿no? Efectivamente aparece Güler, Bernardo Silva, Endrick, Spee, eso entra en una efervescencia que hace que el equipo gane. Mourinho hace este análisis, el análisis de que ha acertado

0: va a tomar decisiones? ¿Realmente Mourinho va a tomar decisiones? ¿Realmente Mourinho ha tomado nota de lo que ha visto esta
1: noche? Hombre, ha visto el camino. Ha visto el camino.
0: Pero,
1: que
0: Pitti
1: tiene que jugar más.
0: La pregunta,
1: que Guller es indiscutible.
2: Lo mismo vamos a verlo.
3: Pero si lo acaba de decir Mourinho, que va a jugar en Mbappé y va a jugar Spitz. Si lo ha dicho.
4: De que entre Spitz fuera.
5: Pero
3: eso es una respuesta. No es todo. No es el todo.
4: Sobre todo el turrón. Aquí, si Tchouaméni y Valverde van a seguir en
3: el turrón. Ese es el turrón.
2: Cuando
0: yo creo que hay más turrón,
6: Te digo que Valverde,
2: pero yo creo que Pulido
6: lateral este año, porque va a jugar
2: mucho.
6: Pero yo creo,
2: eso yo lo quiero ver también. Lo quiero ver de inicio, que el Madrid, que recitemos un equipo 2 horas antes de un partido y digamos Valverde lateral derecho. Yo eso lo quiero ver como un recurso. Es evidente que Tren no le llena el ojo a Mourinho, como no nos lo llena ninguno. Y cuando Dumfries pues no hace un buen partido, pues lo cambia y mete a Valverde. Pero de inicio ver a Valverde lateral derecho a mí me va a costar. Pero aquí la madre del cordero es si en partidos, en los partidos se va a decidir por
4: meter a Guller, por meter a Guller o a Bernardo Silva de inicio.
2: Claro, por deshacer el engrudo, que es Valverde Tchouaméni, que no mezclan bien, que no tienen la posición de la pelota, que tampoco le dan al equipo un equilibrio defensivo, porque es muy difícil darle a este equipo un equilibrio defensivo y por optar tácticamente por otra manera de jugar. Tiene ahora una coartada, que te decía Meana, Pulido, 4 partidos. Hay uno intocable que ya no va a jugar, que es Vinicius, que no puede jugar, y a partir de ahí a construir. Pero más allá de Speed titular, que no lo va a ser, de Endrick titular, que no lo va a ser, yo lo que creo es que Mourinho se tiene que dar cuenta de que le han hecho un plantillón y que estos futbolistas es la primera. Speed había desaparecido. Endrick, primeros minutos. Brahim sigue en plantilla. Bernardo Silva ha salido con el partido a la desesperada. Sí. O sea, quiero decir que yo creo que Mourinho maneja recursos dentro de la plantilla para tomar decisiones tácticas que hasta ahora no ha tomado.
4: Sí, lo que pasa es que Mourinho es muy amarrategui. Acordaos lo que pasó también en el primer partido de Champions contra el Inter, que el Bernabéu acabó mosqueado porque veía que el Inter hizo un rondo porque el Madrid, jugando en casa, sacó el partido adelante, como ha dicho Mourinho, dos partidos, 6 puntos contra los dos italianos, pero acordaos lo que fue el partido con el Inter en el Bernabéu. Y hoy es que la cabra tira al monte, como digo yo. Pero yo creo que ahora va a meter a Guller porque no está Vinicius, pero yo creo que va a ser Tchouaméni, Valverde, Bellingham, Bellingham, Diomandé, Guller y Mbappé.
1: Manu, a Guller no lo va a quitar más veces. O sea,
4: Perdona, Javi. Ahora vienen 4 partidos sin Vinicius, donde digo que Guller va a jugar seguro. Mi pregunta es: ¿cuando vuelva Vinicius, va a seguir Guller titular?
1: No, de Guller va a jugar.
4: ¿Por quién?
1: Pues a lo mejor por Tchouaméni.
4: A lo mejor. ¿Por Tchouaméni?
1: Sí, por Tchouaméni. Y juega a Valverde. No es ninguna locura. Juega con solo pivote, no es ninguna locura.
4: Mourinho con un pivote y 5 tíos.
1: A Klu le encantaría.
4: Pues nada, que quite a Courtois.
1: A Klu le encantaría.
2: ¿Por qué no? Los dos, pero Valverde en su sitio. Que es que a Valverde,
1: que es en la derecha,
2: le hizo a Valverde le hizo muy mal que Toni Kroos le
4: declarara con Guller en el medio y Valverde a la derecha.
1: Efectivamente.
2: Y Valverde a la derecha, y tienes un futbolista como Valverde que en ataque se desdobla por la derecha, pero que además tiene los pulmones y las piernas y la capacidad táctica suficiente como para ayudar en el centro del campo. Es que yo creo que tiene muchas variantes tácticas, más allá de si quito a Vinicius, meto a Mbappé, o sea, meto a Diomandé, si quito a Dumfries, meto a Trent, si quito a Cucurella, meto a Carreras. Es que el equipo tiene muchas variantes tácticas que el entrenador está en la obligación de explotar.
6: Bueno, a mí me apetece ver mucho a este Real Madrid sin Vinicius, porque es un problema que tiene ahora el Real Madrid por rendimiento que tiene el brasileño, que todos estamos de acuerdo que Vinicius desde el arranque de temporada no está dando el nivel que se espera, y me apetece ver a este Real Madrid, a ver qué es lo que hace Mourinho. Y mi pregunta es, dentro de 4 partidos, si el Real Madrid empieza a funcionar, empieza a jugar bien al fútbol, empieza a colocar a Guller, empieza a meter a Bernardo Silva, empieza a funcionar,
2: no, pero no te vayas tan lejos.
6: Va a volver a meter a Vinicius
2: dentro de 2, pero que no te vayas tan lejos, que aquí la madre del cordero es dentro de 2. ¿Qué va a hacer Mourinho con el centro del campo contra el Barcelona clásico, en el clásico?
4: Valverde, Tchouaméni,
6: Guller, tirón, vamos.
4: Guller, Diomandé, Bellingham y
2: pues
4: Mbappé.
2: Valverde, Tchouaméni, es que en el Metropolitano fue descabello.
3: Contra el Barça lo puedo llegar a entender por el nivel de posesión que tiene el Barça, por cómo juega el Barça. Pero es que lo de hoy, o sea, si tú sabes que te van a presionar, sabemos perfectamente, lo sabía Mourinho, se ha enfrentado más veces a Gasperini, te hacen parejas, te hacen un hombre a hombre. Así, el único que va a quedar libre es el portero. Por tanto, tú necesitas jugadores que tengan la personalidad para pedir la pelota y regatear. Es que estáis hablando de riesgo.

0: el no riesgo no es poner a Tchouaméni y
1: totalmente
0: a
1: Fede. De acuerdo.
0: Es que es al
1: totalmente
0: revés.
1: De acuerdo.
0: O sea, riesgo es jugar con Tchouaméni y con Fede, porque sabes que les vas a dar un balón, y como ha pasado en el primer gol, la ha perdido Tchouaméni, y como ha pasado en el segundo gol también, se la has tenido que dar a Vinicius porque nadie se atrevía, Tchouaméni ni Fede Valverde estaban en disposición de recibir la pelota y hacer nada. Por tanto, la monserga esta del riesgo es que ya ni cuela. O sea, es que a Mourinho le gusta más Tchouaméni.
2: Exacto,
0: y Fede Valverde, y punto. O sea, no
2: y, además,
0: historia.
2: Y además, si no se atreve a disputarle el balón a la Roma, a pegarle, a pelearle de tú a tú a la Roma, y le dice el balón para ti, ¿lo va a hacer con el Barça? ¿Con Rodri, Pedri, Dani Olmo, todo lo que hay por ahí, Lamine y compañía? Yo creo que Tchouaméni y Valverde y...
3: Espera que no meta Camavinga también ahí medio.
4: Pero Manu, analizando lo que hemos visto hoy hasta el minuto 56 y lo que hemos visto después del minuto 56, ¿es descabellado poner a Valverde por la derecha y a Güler por dentro?
2: Claro que no.
4: Organizando el fútbol del equipo como
2: lo
4: ha hecho.
2: Lo más lógico.
4: Y sería descabellado una más que pongo sobre la mesa también, además de la de Valverde en la derecha y Güler por dentro, y romper ese enlace Tchouaméni y Valverde que no funciona. ¿Es descabellado, ya que no va a jugar Vinicius, que juegue Mbappé por la izquierda y Espide delantero centro puro?
2: Tampoco es descabellado.
4: ¿Esto es descabellado? ¿Se puede hacer? ¿O puede
3: que teniendo tantas variantes va a salir con Tchouaméni y Valverde?
2: Lo que pasa es que eso Julio haría que ya no estuviese ni Vinicius ni Diomandé.
4: Vale.
2: Porque si pones a Güler, entonces vale. ya estás metiendo a Mbappé, a la izquierda, sí. Espi en el centro, Güler en la derecha, ya no te cabe Diomandé tampoco. Y eso lo veo más difícil, que no entre ni Vinicius.
4: Diomandé se está ganando ser titular, porque estamos hablando mucho de Vinicius.
2: Bueno, está en ello, yo creo que está en ello. Yo creo que está en ello.
4: Anda lento en esto, ¿eh?
2: Está en ello.
5: Mira, hoy por ejemplo Mourinho, que tenía ganas de hablar de fútbol y nos ha explicado el partido. Y a mí eso me ha gustado, más allá de que pueda estar de acuerdo o no está de acuerdo. Pero respondiendo a la pregunta de estamos pasando por un túnel, se oye bien, ¿no?
2: Sí, se oye muy bien.
0: Sí, sí.
2: Mejor que antes del túnel, se oye.
5: Es que salir de Nora, bueno, iba a decir, salir de la, no, que salir del Olímpico no es una
2: no
5: broma.
2: Es fácil,
5: digo
2: no
5: que
2: fácil.
5: No es fácil. Digo que te lo contesta, escuchando la rueda de prensa, Pulido, sí. Te contesta Mourinho la pregunta, que es Spi solo tiene un problema para jugar más minutos. Que el Mbappé, del centro sí. Del equipo se va a Mbappé.
2: Claro.
5: Es decir, no te ha dicho, me planteo la posibilidad de qué tal. Te dice, Spi va a jugar cuando no juegue Mbappé, es el delantero centro del equipo.
0: Y yo os digo otra cosa, lo de Mbappé a la izquierda, preguntadle a Cucurella si le apetece que el que tenga
2: bueno,
0: por delante.
2: Entre Vinicius y Mbappé.
0: Si Vinicius baja poco, yo creo que Mbappé baja menos.
2: Y luego también os recuerdo que a Mourinho se le preguntó, empezando la temporada, si veía a Güler ahí de centrocampista organizador, y dijo que le ve más de 10, que le ve más de 8, pero que de 6 todavía no le ve, que eso llegará con los años. Que cuando vaya avanzando en su carrera le ve más.
5: Bueno,
2: por lo tanto, bueno, todo apunta a que no.
5: Hoy Manu ha dicho otra cosa, él sabía perfectamente que le íbamos a apretar con la alineación titular y los cambios.
2: Sí, sí.
5: Y ha dicho otra cosa que hemos tenido la oportunidad de escuchar en el larguero, que ha dicho, aguantar el partido con los cambios que hemos hecho, es decir, como diciendo, si llego a salir con Bernardo Silva...
3: Nos meten 5.
5: Y Güler, sí. Eso, no ha dicho que nos meten 5, pero ha dicho, era imposible. O sea, que él está convencido, yo no estoy de acuerdo, pero él está convencido de que la opción Tchouaméni y Valverde para sostener era adecuada de inicio, luego Gasperini le ha ganado la partida por varios motivos tácticos, y que en la segunda parte él tenía en mente lo que ha pasado, no exactamente, pero lo que ha pasado, pero que en ningún caso planteaba la posibilidad de salir con Güler o con Bernardo Silva en el centro del campo, porque considera que no sostienen al equipo.
3: Lo ha dicho,
5: porque
3: literal,
5: él no piensa en la posesión de la pelota para mandar en el partido. Él lo que piensa es, quiero que me sostengan al equipo.
3: Ha dicho literal, lo digo porque lo he apuntado. Sí, sí. Si salgo con los que he acabado el partido, me meten 5
5: en vez
3: de 3.
2: Yo creo que el Madrid tiene plantilla y tiene equipo para salir con más valentía, con más personalidad, con más partidos,
5: y más calidad para la Roma. Más
2: claro,
5: calidad, por cierto.
2: No te digo que salga a bailarle a la Roma, pero que el Madrid tiene más calidad, más talento, más plantilla para salir de otra forma, como salió con el Inter en el Bernabéu y como ha salido hoy contra la Roma en los dos partidos que hemos visto hasta ahora de Champions. Pero Mourinho ha dicho, señores, lo que queráis, 2 partidos, 6 puntos.
3: Pero no engaña a nadie, es
2: contra
3: el Mourinho,
2: contra los dos italianos. Tenemos que hablar de la sanción a Vinicius y de lo que ha pasado con el cambio de Vinicius también. Héctor.
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1: 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Javier Raez y Romero, que habéis visto de cerca el momento en el que perdía ese balón Vinicius con el taconazo, y la reacción de Mourinho era clara, lo ha fulminado con la mirada y ha tardado 3 minutos en sacarlo del campo, ¿eh?
6: Dos veces lo ha hecho,
1: sí.
6: Ha sido un gesto que ha hecho dos veces, primero solo y luego lo ha hecho mirando a su segundo, al banquillo, como diciendo cómo pierde ese balón, ese taconazo ahí no viene a cuento, y estaba mosqueado. Vinicius se ha rebotado, cuando le ha cambiado ha dicho, ha abierto los brazos, ¿por qué a mí? Pero luego Mourinho ha estado listo, no se ha cruzado con él, no quería ese cruce con Vinicius, y ha estado protestando y hablando en voz alta, sí, con los compañeros, y estaba rebotado luego.
1: Se ha ido haciendo aspavientos, ¿no? Abriendo, sí, los brazos, ¿por qué me quitan?
6: Pero se ha calentado,
1: no
6: sé qué, es que sí, esto, sí, en la vida es normal, todos nos calentamos, él también está jugando mal, lleva un año complicado, también lo personal, porque todos somos personas, y lleva un año complicado lo personal, y oye, pues es un chico que, como todos, nos podemos equivocar, y él luego en la zona mixta hoy ha salido.
1: Si te puedes equivocar, dicho, pero no te puedes equivocar constantemente, o sea, es que ya, lo que no puede ser es que constantemente
6: lo que pasa, a mí me gusta la gente que da la cara.
1: Con el mismo problema,
6: a mí me gusta la gente
1: que sí, que da la cara, pero que sale a rueda de prensa y dice, no estoy en mi mejor momento, estoy jugando fatal, tal, y le cambian, después de haber cometido un error lamentable de juvenil, y encima se queja. Pues tío, pues hay que controlar.
5: Para ser un poco empático, para ser un poco empático con Vinicius, un jugador de élite como es Vinicius, tan desequilibrante, cuando no sale su juego, yo creo que tiene que estar frustrado. Es un chaval joven y yo creo que también hay tienes que decir, ostras, es que yo soy determinante, yo
1: pues
5: me voy,
1: hay que
5: yo
1: que sí, trabajarlo.
5: Pero que también hay que entender un poco que puede estar muy frustrado.
1: Yo no le critico el taconazo y perder el balón, que ya me parece que no era el momento para hacerlo ni el lugar en el campo. Lo que le critico más es que se queda mirando.
5: Correcto. Sí, vale, no, pero una cosa, Vinicius también se quedaba mirando cuando metió el gol a Liverpool en la final de la Champions.
1: Sí,
5: Vinicius
1: no,
5: también se quedaba mirando cuando ha ganado, ¿cuántas Champions ha ganado?
1: Pues dos. No está para presumir de lo que juega.
5: Pero
9: yo creo que aquí hay dos cosas claras. Una, que Mourinho ha sido muy inteligente. Y otra, que Mourinho sabía perfectamente lo que había pasado en el vestuario, en el banquillo. Porque no ha ido con Mourinho a la película. Ha ido con un...
1: Sí, uno de los suyos.
9: Mourinho está con uno de los suyos y ha dicho en rueda de prensa, bueno, no pasa nada, yo también me he equivocado. Ahora, no me gusta que pase, es normal que pase, no me gusta que tire una botella, como diciendo, te he visto. O sea, yo te defiendo, pero te he visto.
10: Y luego, cierto, a mí lo Romero, que más... Los compañeros de Movistar han emitido unas imágenes en las que Vinicius ha estado permanentemente hablando cuando estaba en el banquillo, y ha habido un compañero que le ha frenado porque estaba permanentemente hablando en voz alta.
1: No lo he visto,
10: entiendo
1: un poco
10: que ahí, para que Mourinho lo escuchara
9: Un poco ahí Pulido voy también, porque a mí lo más preocupante de esto me parece que, porque Vinicius, cuando le cambian, hay un momento en el que parece preguntarse, ¿pero por qué me cambia a mí? Mira, Vinicius, si después del arranque de temporada que estás haciendo, después de cómo te has presentado fuera de forma al inicio de la campaña, después de cómo te está defendiendo Mourinho por encima de los límites, probablemente, que la paciencia del madridismo espera, porque ya, si fuera por el socio medio del Real Madrid, tendrías que ser suplente. Bueno, pues si después de todo eso, más el taconazo que te puede pasar, pero que es una cagada, si después de todo eso te cambian y te preguntas, ¿pero por qué me cambia a mí? Chico, es que no te estás enterando de nada. Para mí eso es mucho más preocupante que una mala cara, que una protesta, que un rebote, que tire una botella. Te cambian porque estás fuera de forma y porque no le estás pegando ni una patada a un bote. Por eso te cambian.
6: Para mí que no ayude en defensa.
1: ¿Creéis que si hoy, en vez de estar Mourinho, está Xabi Alonso, hay más lío? Que en Vinicius
9: que no
1: hubiese,
9: te quepa ninguna duda.
1: Ya lo hubo. Claro. Sí. Por eso digo, es que hoy, lo que han mostrado los compañeros de Movistar Plus, que me lo pasan ahora y lo estoy viendo, primero cuando le dicen que es él se señala a la camiseta y dice, yo, como diciendo, a mí me quitan.
3: y después se va hablando, eso es. Va hablando todo el tiempo hasta el banquillo, sigue en el banquillo y sigue hablando y protestando. Quiero decir que me recuerda en parte a un episodio que ya protagonizó Vinicius, pero con otro entrenador, aunque no ha sido tan aspavientos, pero por eso digo que también...
5: Bueno, pero hay que contar en qué contexto fue. Fue en el Bernabéu, fue ganándole al Barça, y si no me corrigen Herrae, Romero y Meana, minutos 75. Tenías una ventaja contra el Barça y le montas un pollo histórico a Xavi Alonso. Si hubiera estado Xavi Alonso hoy en el banquillo, se la lía...
3: A eso me refiero. Si hoy en vez de Mourinho está Xavi Alonso, cuidado.
4: El problema es que iba a criticar una cosa, Julio, es que tú le ves en el campo y le queda feo fallar y no ayudar a los compañeros. Que Cucurella no sea Cucurella. O sea, tu Cucurella debe jugar y es que no puede pasar de la línea. No puede pasar de la línea del centro del campo. No puede, o sea, no puede estar todo el rato checando agua. Y Vinicius, que está a 10 metros, no es capaz de ayudarle. Para mí, eso es lo más criticable. Para mí, que luego te cambien, te cabres, pues oye, se te pela el cable y no pasa nada. Claro, pides perdón y fuera.
1: Pero el problema que tiene Vinicius... No es constantemente que haga Vinicius lo que le dé la gana. Ah, bueno, es que es Vinicius, que es así, pero que yo no estoy, y no pasa nada. Si tiene un problema de frustración, lo tiene que trabajar, que hay profesionales que trabajan eso. No, es que, Herrera, cada vez que hace algo Vinicius es... No pasa nada, se le ha pelado el cable y Vinicius es así.
4: No me has entendido lo que quiero decir. Lo que quiero transmitir es... Lo que quiero transmitir, me he expresado fatal. Lo que quiero transmitir es que está mal. Que está mal lo que hace Vinicius, pero que entiendo que en un momento de frustración, que tiene problemas en su vida personal, que no le sale nada, que ha llegado él mal de forma, que entona el mea culpa, se calienta y dice, oye, ¿por qué me cambias a mí? Pues bueno, porque quiere tener un rato más, a ver si hace un gol o mejora su juego, es lo que quiero decir. No estoy diciendo que haga bien.
10: Pero Vinicius tiene que tener la humildad suficiente para darse cuenta de que ahora mismo no está bien. Y lejos de enfadarse, como se ha enfadado, y de hacer lo que ha hecho, que ahí están las imágenes, lo que tiene que hacer es analizar, y creo que lo decías tú, Javi, que está tocando fondo. O sea, es que la realidad es que Vinicius está tocando fondo. O sea,
4: tal cual.
10: Mourinho está en la lona. Ha intentado dar confianza a Vinicius. Y Vinicius, lejos de aprovechar esa oportunidad, está cada vez mermándose en el juego del Real Madrid hasta el momento de hoy, que yo creo que es efectivamente tocar fondo. O sea, yo esto que voy a decir es una broma, pero yo no descarto que el Madrid, y ahora hablaremos de la sanción, recurra a la sanción a Vinicius, pero para que le caigan 6 partidos. No para que le caigan 4, porque el Madrid, hay muchos aficionados del Real Madrid que piensan que este equipo
3: que viene mejor
10: juega
3: un
10: mejor
3: a Vinicius.
10: Sin Vinicius que con Vinicius. O sea que se va a hacer mucho ruido con los 4 partidos, pero insisto, hay muchos aficionados del Madrid que dicen, oye, pues no va a venir bien que Vinicius esté 4 partidos en el banquillo, porque ahora mismo Vinicius no está ni de lejos para ser jugador titular del Real Madrid.
5: Yo no sé si llamaros ventajistas o resultadistas.
4: Las dos.
5: Porque
4: no,
5: estáis
10: analizando la realidad.
5: No, bien, pero que es la misma realidad que cuando ganó. No es la misma.
4: Perfecto,
5: hablando de bajar, de ayudar. Es que Cucurella se va a matar.
1: Pero es que hay una diferencia. Que el Madrid juega como el culo y el Madrid no gana.
4: Está Mbappé, que es la gran diferencia.
5: Ahora son 9.
4: Es que hay una grandísima diferencia.
5: Le estáis pidiendo a Vinicius que baje a ayudar a Cucurella cuando ganó la Champions en Madrid.
4: Ahora estamos pidiendo que
5: Vinicius bajaba lo mismo que ahora. Si está mal
10: Vinicius. Pero ese Vinicius era determinante en la portería. Y este no lo es.
5: Bien, no.
10: Y este no
5: perfecto,
10: lo es tampoco.
5: Perfecto, que está mal, claro, que lo compro.
10: Es un matiz importante
5: ese. Pero no le pidáis que baje a ayudar en defensa cuando ganaba la Champions.
4: Porque no montó un pollo suficiente.
5: Claro que sí, porque ahora no vale. Ahora no vale
4: porque
5: con
4: lo que
5: hacía.
4: No vale.
5: Que no bajaba.
3: Lo que sí
5: tampoco
3: es cierto es que
5: ya te digo que no bajaba, pero que no vale. O sea, ahora no le vale porque antes no bajaba y el Madrid ganaba y él se salía. ¿Y por qué? Ni el Madrid gana tanto ni él se sale.
10: ¿Le matáis hoy a Vinicius? ¿Y por qué no le matáis a Mbappé hoy, que en la segunda parte no ha hecho nada? De nada.
3: Bueno,
1: el que ha matado hoy,
3: entre comillas, deportivamente a Vinicius, ha sido su entrenador.
5: No, la ha cambiado porque está mal.
3: Porque ha perdido un balón, no ha bajado a defender y ha dicho Vini, chico, al banquillo. Y porque no está produciendo nada en ataque.
5: Que una cosa es criticarle a Vinicius, como hay que criticar a cualquier jugador que está mal, y él sabe que está mal, pero yo creo que esto es una que la recontra... No, es que no defiende. Es que no ha defendido nunca.
1: Se está criticando la actitud de Vinicius.
5: Y la actitud de Vinicius es la misma cuando ganaba la Champions.
1: Pero antes te ganaba partidos, ahora no te gana ni al parchís.
5: Soy resultadistas.
1: Claro. O me los ha jodido, claro.
3: Ni Ancelotti pudo, ni Xavi Alonso pudo.
5: Ni Mourinho va a poder.
3: Ni Arbeloa pudo, ni por ahora Mourinho ha podido. 4 partidos le han caído a Vinicius, hablamos de ello.
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3: Cuatro partidos, Meana.
11: Dos por el artículo 130 y dos por el 127. El Madrid hablaba de un error material manifiesto en el acta, porque según el conjunto blanco, las imágenes aportadas acreditan que Vinicius no llegó a tirar del pelo al rival. Leo literalmente, según el Madrid, fue un contacto accidental de su mano con el cabello y la cinta que llevaba el jugador del Villarreal. Recalca el Real Madrid que fue durante...
3: ¿Me lo puedes repetir?
11: Sí, sí. El Madrid argumenta cuando escribe al comité que...
3: Es que mira, con los pitos, las señales horarias no te entendió
11: bien. Las imágenes acreditan que Vinicius no llegó a tirar del pelo al rival, que fue un contacto accidental de su mano con el cabello y con la cinta que llevaba el jugador del Villarreal.
3: Vale, es que te había pensado que eran las señales horarias, pero te había oído bien.
11: Recalcan que fue durante un forcejeo y con la jugada en curso, teniendo posibilidad de jugar el balón, tanto que metió el gol. Lo que contesta el comité es que el Madrid no aporta un elemento probatorio que desvirtúe lo que dice el acta. Que el tirón es inequívoco, que el balón esté en juego o que Vinicius participe en el gol, no determina por sí solo que en el momento justo de la acción pudiera disputar el balón. Y que, por tanto, está bien lo que pone en el acta y que son dos partidos en base al artículo 130.
3: Eso por el tirón de pelo.
11: Correcto. Y luego
3: otros dos...
11: Por las protestas. El Madrid dice que la protesta no es una infracción autónoma y que, por tanto, no puede agravar la sanción. Que va todo junto. Que tira del pelo, que le sacan la tarjeta, que protesta, pero que no es una infracción autónoma. Y que, por tanto, no puede agravar la sanción. Lo que contesta,
3: es consecuencia de la roja.
11: Correcto.
3: Que
11: lo que dice el comité es que aparece en el apartado otras incidencias, que evidentemente es una conducta autónoma diferenciada de lo que motivó la expulsión y que, por tanto, le aplican el 127, que son dos partidos. Si yo quiero rectificar mi crónica de ayer, porque dije 2 más 1 y...
5: Todo el mundo, ¿eh?
11: Vale, pero yo hablo de lo mío. 2 más 1 y el más 1 era imposible, porque todos los artículos del código hablan que después de que te hayan expulsado, si protestas, lo mínimo son dos partidos. Después de que te hayan expulsado. Sí. Una cosa es que te expulsen por protestar.
3: Estés en el banquillo o seas un jugador de campo.
11: Correcto. No hay ningún artículo en el que diga que después de haber sido expulsado, si tú protestas, te pongan un partido. Como mínimo son dos. Otra cosa es que tú protestes y esa protesta genere la expulsión. Ahí te puede caer uno. Pero una vez que ya estás fuera, expulsado, si protestas, lo mínimo que te caen son dos. Por tanto, la sanción va al mínimo.
5: Para que no te flageles mucho, sí. Es que aquí es cómo tú interpretes el artículo. El Madrid dice, que yo creo, yo estoy un poco por la senda de lo que dice el Madrid y que para mí es todo una, pero según el comité de competición, que también es aceptable, dice no, primero le expulsa por el tirón y luego la protesta viene una vez que está ya expulsado. Por lo tanto, se considera que es autónoma, que son dos situaciones diferentes, pero bueno, y luego lo del tirón del pelo, pues bueno, hay excusas y excusas.
1: Le ha faltado tirar al Madrid, que ha sido el del Villarreal, que ha enredado el pelo en la mano.
3: El contacto accidental es. Pero vamos, que son. Yo, sinceramente, ¿alguien esperaba que le cayesen menos de dos por el tirón del pelo?
5: No.
3: Era imposible.
5: No, menos de dos, no.
3: ¿Y alguien pensaba que por protestas airadas, una vez que...
11: Bueno, erróneamente algunos pensaban que iba a ser una, pero claro,
5: porque tú lo considerabas que es la misma acción.
3: Ya.
5: Yo lo que lo he dicho antes y lo vuelvo a denunciar ahora, yo lo que no puedo entender ni es que no lo puedo entender todo el día, que por la misma redacción del acta, no hace 10 años, no, el año pasado, la misma redacción de acta, a una jugadora, a Viviana, le meten dos partidos, pero bueno, le meten el artículo 121 y a Mbappé, perdón, y a Vinicius le meten el 130. ¿Qué pasa con el artículo 130? Que como van al mínimo, van al 2, el Madrid puede recurrir, claro que puede recurrir, pero apelación le va a decir, oye, no, si te han metido el mínimo. En cambio, en el 121, como puede ser 1 o 2, dependiendo de dónde esté el balón, ahí podría recurrir el Madrid.
3: Lo que pasa es que en el 121, que es lo que hemos discutido tú y yo esta tarde, también te dice que en el caso de que el balón no esté en disposición de ser jugado, será un mínimo de 2. Claro. Y entiende el árbitro, y yo también en esto coincido con el árbitro, que el balón no lo puede jugar Vinicius ni de coña.
5: Claro, pero es que hay
3: sí, puedes seguir corriendo, hombre, que estás en el campo, entonces puedo llegar de un córner al otro porque esté corriendo, es que no voy a llegar a ese balón.
5: Pero hay unas...
3: O sea, entiendo que el árbitro justifique que no tiene, no está en disposición de jugar el balón.
5: Correcto, bien, pero es que, por ejemplo, el árbitro también en un Alavés Real Madrid, una entrada de Mbappé, también puso que no estaba en disposición de ser jugado el balón por Mbappé y le cayó solo un partido. Y si, y si el acta tiene presunción de veracidad, pues eso, pues es un error, ¿por qué a uno 121 y al otro 130?
3: Dos y dos, cuatro partidos de sanción a Vinicius. Seguimos.
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3: Por cierto, acaba de entrar ahora mismo aquí José Dai Palacio. Mañana juega el Getafe, ¿eh?
21: Mañana juega el Getafe a las 7 menos cuarto. Vuelve a jugar competición europea el Getafe después de 2020.
3: Sin Carvajal.
21: Sin Carvajal. No está inscrito en esta fase liga de la Conference. Juega en Craiova, ante la Universidad de Craiova. Así que 7 menos cuarto vuelve el Getafe a Europa.
3: Universitatea de.
21: Universitatea, para los que somos de idiomas, correcto. Cultural, de que le gusta mucho.
3: Esto
21: ser
3: en la. Esto en la Conference y además en la Europa League, Unión Saint-Gilloa, Real Sociedad y Celta Juve. Mañana nos contarán Unai Cantero, Jacobo Buceta, Palacio y todo el equipo de Carrusel Deportivo. Desde mañana tenemos fútbol europeo también. Pero comentábamos antes de la pausa, ¿alguna opinión después de escuchar a Meana y a Iturralde sobre los cuatro partidos a Vinicius? ¿Os parece exagerado?
22: A mí me parece exagerada. O sea, yo analizo la acción de Vinicius, que creo que se equivoca gravemente, y no me parece una acción que me parece en cierto modo hasta instintiva. O sea, no creo que vaya a hacer daño al rival, ni mucho menos, ni a hacerle una lesión ni nada de esto. Me parece desproporcionado que un jugador, ya sea Vinicius o el que sea, se quede fuera cuatro partidos, porque entiendo además que no va a haber posibilidad de reducción, o sí. O sea, si hay recurso con estos dos partidos por una cosa.
11: No hay posibilidad, ¿no?
22: No hay posibilidad.
11: O sea, te puedes recurrir y que te den la razón y que quiten toda la sanción y que digan, se equivocaron en el comité.
22: Claro,
11: no, pero que no te rebajan de los dos partidos. O sea.
22: Claro, que Vinicius.
3: De los dos por cada castigo.
22: Claro, que Vinicius o cualquier otro jugador del Barça, de la Real Sociedad, del Valladolid, del equipo que sea, se quede cuatro partidos sin jugar por esa acción.
5: No, es que no es por esa acción, Pulido.
22: Ya sé que es por luego la protesta, ya lo sé.
5: Pero vamos a ser serios, es por dos acciones.
22: La reacción de medida se equivoca. Si ha ido, lo primero que he dicho es que se equivoca Vinicius. Sí. Pero a mí me parece demasiado grueso que un jugador se quede cuatro partidos sin poder jugar por una acción así y su reacción
5: no,
22: posterior.
5: No, pero es que
11: para la sanción y que digan se equivocaron claro, en el comité.
22: Claro, eso todo
11: no va a suceder. No digo, pero que no te rebajan de los dos partidos. Ah.
22: Claro, que Vinicius
3: de los o dos cualquier, por cada castigo.
22: Claro, claro es, que Vinicius o cualquier otro jugador del Barça, de la Real Sociedad, del Valladolid, del equipo que sea, se quede 4 partidos sin jugar por esa acción. No, no,

0: es que no es por esa acción, Pulido.
1: Ya sé que es por luego la protesta, ya lo sé.
0: Claro, pero es que vamos a ser serios. Es por dos acciones.
2: Pero que yo lo meto todo. Que yo lo meto todo.
3: Otra reacción desmedida de Vinicius.
1: La reacción desmedida se equivoca. Si ha ido, lo primero que he dicho es que se equivoca Vinicius. Pero a mí me parece demasiado grueso que un jugador se quede cuatro partidos sin poder jugar por una acción así y su reacción posterior.
0: No, pero es que llevamos, porque los de Barcelona con lo de Lewandowski, tres partidos cuando le cayeron a Osasuna por taparse la mano, fueron dos más uno. Sí. Y a Vinicius son dos más dos.
4: Sí, pero al final son cuatro partidos.
5: En matemáticas son cuatro y tres.
0: Vale, que es diferente.
4: Pero que aparte es la norma, he leído los artículos, está todo correcto. Es todo
0: lo
4: correcto,
0: mínimo.
4: Pero al final es una acción en la que no lesiona a un rival, no ocurre nada grave con el rival, le quitan un gol, se pierde medio partido y luego se pierde otros cuatro. Entiendo que es correcto, o sea, no discuto, le han aplicado el reglamento que tenemos, punto. Pero hombre, es que no pasó tanto para que se quede sin jugar cuatro partidos y te quiten
2: un
4: gol.
2: Te lo dejas en dos, una por el calentón, que para mí me agrada.
4: No se puede hacer
2: por
4: la
2: el
4: norma.
2: Esto es como todo en la vida.
4: Le hago un traje a medida.
2: Efectivamente, lo entiendo.
4: Pero que
2: la norma está muy bien, pero
1: lo que dice Javi sería lo justo.
3: Pues a mí me parece. A mí me parece lamentable que en una carrera le agarres de la melena a un jugador para esto. Me parece lamentable y yo creo que eso es más de un partido. A mí me parece que un partido es una roja por lo que sea, pues un doble amarilla, una roja es un partido.
4: Normal, sí.
3: Creo que esto es un pasito más que una roja normal para mí. Y las protestas airadas después de un partido, después de que te expulsen, que le digas al árbitro lo que le dijese de la forma que se lo dijese.
0: ¿Sabéis que este tipo de
3: sinceramente,
1: pero que este día de Mera además no reflejó en el acta ningún tipo de insulto.
3: Sí,
1: realmente lo que verbalizó Vinicius no lo reflejó en el acta.
0: Y por cierto, que curioso que llevamos una refcam ahora a los árbitros para huir todo
3: pero eso no
0: ha salido.
3: Solo se escucha decir que es un lujo que habléis conmigo. Eso sí se escucha, es un lujo que habléis conmigo.
0: Como
3: capitanes.
0: Os iba a decir que un tirón de pelo en Inglaterra son tres partidos de sanción.
3: A mí es que no me parece, de verdad lo digo, ya sé que habrá alguno que dice, joder, ¿te parece poco cuatro? Pues que no son cuatro, son dos, tirar del pelo a un rival. Que no le estás haciendo una falta.
2: A mí dos me habría parecido poco para lo que vi.
5: Sí, a mí también.
3: Yo creo que
0: en Inglaterra son tres.
3: Y luego, fuera de eso, la forma en la que protestó al árbitro, cualquier jugador que protestase al árbitro, ¿no? Me parece que te pueden caer dos partidos. Pero bueno, es verdad que luego dices, joder, le han caído cuatro. Sí, pero son dos por una cosa y dos por otra.
2: Yo creo que tres o cuatro está bien. En este caso han decidido cuatro.
5: Yo tiro
2: pues
5: más
2: cuatro
5: a tres. Eso es, yo tiro más a tres, pero me habría parecido más escandaloso que fueran dos que de lo que me parece que sean cuatro, la verdad.
1: Una pregunta, pues se me ocurre. Si el que tira del pelo y se equivoca es Oyarzábal, por ejemplo.
0: Lo mismo.
1: ¿Pensaríamos que sería justo que Oyarzábal se quedara cuatro partidos fuera? Digo porque creo que estamos, y me meto yo en la ecuación, creo que estamos un poco sugestionados por el hecho de que es Vinicius.
2: ¿Pero tú crees que Oyarzabal habría reaccionado de la misma forma que reaccionó Vinicius si hubiese? Pues ya no le caen cuatro, le habrían caído dos.
1: Pero te quiero decir, pero que si Oyarzabal se le cruza el cable y le tira del pelo a un rival y luego se le cruza el cable y protesta, estaríamos aquí diciendo que sería injusto que Oyarzabal se quedara cuatro partidos fuera. Te lo digo yo, vamos, yo lo diría. Lo mismo que estoy diciendo a Vinicius. Lo que pasa es que estamos sugestionados porque Vinicius es sospechoso habitual y comete muchos errores. Este es uno de ellos, que lo ha cometido. Pero no sé, a mí, que un jugador...
3: ¿Sabes qué pasa? Que intento imaginarme a Oyarzábal haciendo eso y ni siquiera en la imaginación me sale.
2: Es que has cogido a Oyarzábal, coge a otro.
1: A mí también me cuesta.
2: Oyarzábal.
3: Ni siquiera en la imaginación.
1: Se me ha venido a la cabeza que me perdone Oyarzábal, porque efectivamente no sería capaz de hacer...
2: Buscaba otro conflictivo. Venga, Borja Iglesias, por ejemplo, ¿te imaginas?
0: Es que ese es el problema, que metéis nombres. Y la justicia no mira nombres, mira hechos.
1: Claro, y la norma tampoco.
0: Pues
1: y
0: eso
1: todo esto,
0: es el hecho. Estamos... Los nombres quedan muy bonitos para el
2: que
0: periodismo.
2: El gato anda suelto, ya sabes.
0: Sí, el gato ya no se esconde.
3: Imaginaos que hubiese sido Lamine Yamal el que hubiese hecho eso. Santiago Valle, hola, muy buenas en Barcelona.
6: Tal, muy buenas.
3: ¿Cómo está Lamine un día después? ¿Y cómo están los culés un día después de lo de ayer?
6: Mira, la sensación en el vestuario es de gran alegría. Defienden los jugadores que ayer fue un partido más importante de lo que la gente se cree, por el escenario, por la reacción en la segunda parte y por el fútbol que hicieron, sobre todo en esa segunda mitad. Estaban muy contentos después del partido. Y Lamine ha respondido hoy al Who is Lamine de Lemina Instagram. Y por lo que me cuentan, se ve que estuvieron, no solo Lamine, muchos jugadores de ese vestuario, antes del partido y después del partido, con eso en la cabeza todo el rato. Solo hablaban del juiz Lamine de Lemina y de tirárselo por cara. Y ayer, en el Sanedrín, Manu, saliendo del...

0: del campo del Galatasaray, he escuchado todo el tema del descanso de Lamine, cómo se va a gestionar, y hoy he estado preguntando qué opinan en el vestuario, en el staff de Hansi Flick sobre eso, sobre que de momento no entre en la rotación. En el club, ¿creen que en este momento de la temporada, en el que solo se juega y no se entrena, a Lamine le va bien jugar mucho y coger ritmo jugando? Admiten que en algún momento tendrá que cambiarle, pero dicen que es un jugador que se dosifica bien sobre el campo, que se desgasta menos que el resto y que por lo tanto no hace falta ahorrarle los minutos finales como a Pedri, como a Rodri o a este tipo de jugadores. Y me lo ilustran con estos datos. Es el que más ha jugado de la plantilla, 850 minutos, pero es el que menos corre por partido. 9 kilómetros por partido hace Lamine Yamal.
1: A este no
0: equipo.
1: Le damos palos.
2: A este no le matáis.
3: Esto ya,
2: por
3: se,
2: no
3: decía,
2: bajar.
3: Esto ya se decía de Messi.
1: A Lamine, que es el que menos corre,
3: esto
1: no le damos palos.
3: Lo mismo de Messi, que descansaba
1: jugando.
3: ¿Pero
1: sabes qué diferencia? Que Lamine, que es el que menos corre, lleva en 14 partidos 12 goles y 10 asistencias.
2: Correcto, pero matarle cuando
1: no
2: ganó
1: se puede, la,
2: pero
1: no se puede producir más corriendo
2: ya,
1: menos.
2: Pero matarle cuando ganó las dos Champions por no bajar, y eso no hicisteis ninguno.
3: Matar hoy a alguien, ¿eh? A
2: vosotros lo habéis matado al pobre Vini.
0: Santi, pobre. Mira, 9 kilómetros por partido para compararlo. Sí. Pedri es el que más corre, 11,5, 2,5 kilómetros más por partido que Lamine. Y además, Lamine Yamal es el jugador del equipo que más rato se pasa caminando durante el partido. Según los datos que manejan
3: esto
0: en el
3: ya
0: staff,
3: lo he oído yo antes.
0: Se pasa el 45% del partido andando, casi la mitad del partido.
2: Entonces no le, cambia, no le cambian en 15 años.
3: Como tú, cuando arbitrabas.
2: Claro, andando, no, ¿para qué vas a correr?
0: Y creen en el staff que entiende cómo regularse.
1: El
0: como
1: 45% de los minutos va andando.
0: Sí, sí.
3: Imagínate si corre el 90,
0: y 32% al trote. Por lo tanto, más del el 77% del
1: no
0: partido
1: corre, no corre.
0: Eso se es lo humillar, pasa sin ya, hacer gran sí, esfuerzo.
1: Es humillar, el médico le ha recomendado que ande, ¿no? Que dé paseos.
3: que camine 90
1: es
3: minutos.
1: Bueno que te des paseos, pues yo qué sé, una hora de paseos todos los partidos.
2: son unos datos espectaculares, ¿eh?
1: Sí, sí, es la
2: son
1: leche.
2: Unos datos muy curiosos.
0: Son los datos que me dan para explicar.
4: Sí, para todo esto es para correcto, no querer decir va, para que no querer decir que Hansi Flick no se atreve a sentar a Lamine Yamal porque Lamine Yamal le monta un pollo de tres pares de narices.
5: Haría todavía menos kilómetros, estaría feo. O sea,
4: todo este giro de Santi Ovalle es para, oye, para intentar esculpar.
2: Para edulcorar el tema.
3: Ha quedado bien.
0: Pues me ha costado, llevo todo el día con esto, ¿eh? Llevo todo el día con
2: el
0: enhorabuena,
2: ¿eh? El de la crónica es Santi Ovalle, ¿no?
1: Sí, sí.
2: El de la SER.
1: El de la SER, sí.
2: Que no ha dicho la frase del día.
1: ¿Cuál es la frase del día?
2: Él ha dicho hoy, disfrutemos del camino, que estamos ante el campeón de Europa.
0: Eso, o sea,
2: esta
0: dicho,
2: frase
0: sí,
2: es de Santiago Valle hoy.
0: En el bar, sí, sí.
5: Oye, además hay imágenes que demuestran
2: hay imágenes que disfrutemos del camino, estamos ante el campeón de Europa.
1: Pues os digo una cosa, ya tenemos a Pablo Pinto con la ensoñación que tuvo ayer en el larguero, que ve al Atlético campeón de la Champions, y a Santiago Valle que disfrutemos del camino, porque va a ser campeón de Europa. ¿Alguien del Madrid se atreve a decirlo?
2: No, si tenéis unos pajeos mentales.
1: ¿Alguna ensoñación blanca?
5: El día del sorteo, Romero dijo que el Madrid le parece el favorito número uno para ganar la Champions, por tanto, está más o menos en esa ecuación. Sí, sí.
2: Bueno, cuidado con Romero, que fue el único que dijo que iba a ganar España el Mundial.
5: Sí.
2: Ah, vale.
5: Bueno, el Mundial, la Eurocopa. No, el Mundial sí que lo dijimos más, varios.
1: Sí, el Mundial nos apuntamos alguno más. El Mundial yo dije en la previa. En la previa lo dije.
2: Sí, ahora os apuntáis todos al barco.
3: Mañana es el día de la prórroga, lo dijo.
1: Mañana es que pueda que empate, ¿no? Mañana nueva entrega.
5: Mañana sí. Tenemos que grabar cuando lleguen Axel y Romero de sus respectivos vuelos.
1: Sí, y eso que era
5: la hora un par de veces, pero no, sobre las 12 o así estaremos grabando y por la tarde está disponible el podcast.
4: Además, ahora Romero tiene un ánimo increíble. De viaje vuelve, unas ganas de...
2: La alegría de la
1: huerta. No lo hace ahora de viaje camino a los templos de Milagro.
4: Conociéndole, vamos, es el momento mejor para grabar el podcast.
2: ¿Tú crees que se alegraría si no hay podcast?
4: Recién llegado.
2: Mañana, con el viaje y todo eso.
4: A él le gusta mucho el podcast.
1: Una cita. Después del éxito del de Antón Meana durante el Mundial de... Vamos a
5: abordarlo.
1: Eso sí que ahí sí que lo bordaste,
2: total,
1: macho.
2: Total.
1: Eso sí que fue bordarlo, ¿eh?
5: Sí, la verdad que la selección ayudó bastante.
1: Lo bordó la selección y lo bordaste.
5: Ayudaron a que tuviera sentido el nombre y totalmente. A mí el que pueda que empate me gusta mucho.
1: Sí, señor. Pues el que pueda que corra, Santi. Santi Ovalle.
0: Eso es. Mira, acabo así, que os va a gustar. En el Barça creen que la federación está haciendo una buena gestión de los internacionales, está haciendo una buena gestión de Lamine Yamal, la relación dicen que ha mejorado mucho y le agradecen al seleccionador y a la federación esta gestión que están haciendo de los internacionales en general y de Lamine Yamal en particular.
3: Ya tiene Luis de la Fuente la aprobación del Barça. Bueno, te juro que
2: esta crónica ha parecido la película de las 3 de la tarde del sábado, que es eso, que es un pastelón que te cagas.
3: Tiene un Mundial, una Eurocopa, pero lo mejor que tiene Luis de la Fuente es la aprobación del Barça. Cosa, hay muchas, es el mayor título.
1: Muchas películas de las 3 de la tarde que parece que empiezan pastelón y acaban asesinándose.
2: No, a las 3 de la tarde no, a las 3 de la tarde es pastelón todas.
1: Basadas en hechos reales.
2: No, vamos a hablarlo, criticábamos cuando se llevaban mal.
1: Sí, que sí, bueno, ya nos dijo Luis de la Fuente en la entrevista del larguero que había durado.
3: ¿Cuánto dura?
1: Eso había pegado un cambio, un volantazo. Esta mañana, Santi, descansa, que después de todos los datos que has estado hoy...
2: Disfruta del camino.
1: Disfruta del camino. Un abrazo.
3: Buenas noches. Caminar tempranito.
1: El 45% del tiempo se lo pasa andando y otro casi 30% se lo pasa trotando. Así que solo algo más del 25%, creo, corre la Lamine Yamal en los partidos. Ahora vas
4: y lo verás cuando y se lo entere. Cuando se entere Vinicius, verás.
2: Totalmente. Ya eso es.
1: Y un minuto solamente antes de deciros adiós a nuestra compañera Vero Gómez. La saludo enseguida porque ha sacado un libro que le va a gustar sobre todo a Iturralde. Venga, un minuto y os digo adiós.
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1: Está muy atento Iturralde González y también Yago de Vega por el libro que saca nuestra compañera de Radio Bilbao, Verónica Gómez. Vero, hola, muy buenas. Cabón.
15: ¿Qué tal? Buenas noches. Que nadie se preocupe, que yo me encargo de que les llegue una copia a cada uno a cambio de un review, eso sí, ¿eh?
1: Ah, vale. Oye, ¿sabes quién? Bueno, os pregunto a los tres, ¿quién corre más? ¿Nico Williams o Iñaki Williams?
2: A día de hoy yo creo que Nico Williams.
1: Nico corre
2: hoy,
1: más, ¿no?
2: A día de hoy.
3: Sí, yo creo. Sí, sí,
1: ¿no?
3: Sí,
1: sí, sí, sí. Bueno,
15: cuestión de años, ¿no?
1: Sí, claro, puede ser, claro. Puede ser cuestión de años. Y de posición en el campo y esas cosas. De los Williams va tu libro que has presentado hoy, Vero.
15: Sí, de los Williams, que no solamente los hermanos, sino también de sus padres, ¿no? Que yo creo que tienen un papel muy importante en la vida de ambos, en la vida de la Atlética a día de hoy, que bueno, que digamos que es una especie de autobiografía, no voy a decir novelada, pero sí destacando algunos pasajes yo creo que muy interesantes de la vida de dos jugadores que van más allá de lo que es el fútbol, que por ahí a mí personalmente me enganchó la historia, que creo que todo el mundo que rodea el universo Atletic, bueno, pues sabe que Nico y Keña que van mucho más de lo que son solamente dentro del campo, y bueno, de ahí hemos sacado una historia en la que, bueno, no tengo miedo a hacer spoiler porque ya sabéis cómo termina con uno de ellos campeón del mundo.
1: ¿Para qué lo cuentas? ¿Por qué lo cuentas? Pues nada, hoy lo has presentado y ha sido fácil, ¿no? Fácil y un lujo, ¿no? Hacer un libro sobre los Williams, ¿no?
15: Sí, ha sido fácil, salvo por las preguntas de Íñigo Martínez, pero bueno, esto queda ya para otro día, no se lo voy a decir ahora. Sí, sí, es verdad que, bueno, son una historia, creo yo, fácil de contar, además que tiene pasajes bonita, preciosos, que tiene esa final de Copa, que tiene la Eurocopa, que tiene, bueno, pues ese Mundial que decíamos, ¿no?, hace tan poquito y que, bueno, pues sí, ha sido un auténtico lujo, la verdad.
3: Totalmente. ¿Dónde lo compra? ¿Dónde se hace con él?
15: Bueno, yo lo he presentado en FNAC Bilbao, así que a ellos les haré un huequito especial, pero bueno, que están todas las librerías y en plataformas también, claro.
1: ¿En el Starbucks, por ejemplo, no? ¿En Starbucks? No.
2: Tú que has estado mucho...
1: O sea, más en la librería, más que...
3: Sí, supongo.
2: Me imagino que al hacer el libro tendrás mucha información. ¿Tiene mucha ascendencia Iñaki sobre Nico?
15: Y menos mal, yo creo, fíjate, esta es una lectura que yo he sacado de todo esto. Creo que es una figura muy positiva para Nico, siendo un chaval que, bueno, pues seguramente en su situación todos habríamos estado un poquito deslumbrados, ¿no? Por todo lo que le ha regalado el mundo del fútbol y que se lo ha ganado a base de calidad y de muchísimos goles. Sí, creo que es positivo que sean dos y no solamente uno los goles.
1: Pues nada, seguro que será un exitazo y que es un libro que merece la pena porque son patrimonio de nuestro fútbol. Ya seas aficionado del Athletic Club de Bilbao o no, los Williams es un libro para leérselo y para conocer un poquito más la historia de los hermanos. Chao, Vero, un beso, que vaya bien.
15: Un abrazo, chicos.
1: Gracias, hasta luego. Adiós a todos, chavales, que va a empezar el faro.
3: Chao.
1: Un abrazo, hasta mañana. La 1 y 28, pausa y cerramos, venga.
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1: Nos faltan las portadas, Héctor González.
2: En el diario AS, la fotografía, la del gol de Rüdiger del 3-4, inmortal. El Madrid gana al Heroica, un partido que perdía por 3-1 en el 82. En Marca, no es milagro, es orgullo. También sobre esa remontada del Real Madrid. Y en la prensa de Barcelona, sigue goleando esa casi rabona de Lamine Yamal. En Mundo Deportivo, el titular, Mago Lamine. Y en el Sport, Genio Lamine.
1: Dice Yago que igual está la anécdota del Porsche de los Williams, ¿no?
3: Sí, es una anécdota en la que él quería comprarse un coche y la madre le dijo que no, que no, que no te compres el coche, y Nico apareció con ese coche y tuvieron bronquita en casa.
1: Ese coche era un Porsche, ¿no?
3: Un Porsche.
1: Y dijo la madre, aquí Porsche ninguno.
3: La madre es la que manda en los Williams.
1: Como debe ser.
3: Como en casi todas las casas.
1: Hasta mañana, Yago. Adiós a todos, que viene Mara Torres. Hoy en el Faro, ¿cuándo? ¿Cuánto? Pues cuánto. Vámonos.

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4: Película Alien, el octavo pasajero. El astronauta John Hurt despertaba de su coma, pero durante la comida empezaba a sufrir una serie de convulsiones.
5: ¿Qué te pasa, muchacho? La comida es mala, pero no es para tanto.
4: Sus compañeros le tumbaban sobre la mesa y entonces... El alien, una mezcla entre gusano y perrito de la pradera con fauces dentadas, se abría paso desde el interior del pecho de John Hurt, enseñaba sus dientes y salía disparado para irse a crecer en los túneles de ventilación. Nick Alder, jefe de efectos mecánicos de la película, explicaba así el rodaje de esta escena.
6: John Hurt estaba bajo la mesa y por unos agujeros salían su cabeza y sus brazos. Delante de él colocamos un falso tronco humano que llenamos de tripas de vacuno y varios litros de sangre. Cuando el bicho salió impulsado por bombas hidráulicas, la sangre y las vísceras salpicaron toda la habitación. La actriz Veronica Cartwright sufrió un ataque de histeria y tuvimos que repetirla varias veces. Eso sí, con algo menos de sangre.
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7: El hombre lobo más orgulloso de la provincia sufre porque ya no degüella como antes. Sus implantes, prótesis y carillas no consiguen tapar las carencias de su mordida. La mayor parte de sus víctimas escapan ilesas. Pero eso no es lo que le angustia, sino que su mujer lo vea débil y deje de creerle. Por eso, las noches de luna llena mancha sus fauces de sangre en la casquería. Luego se desgarra la ropa. Cuando regresa a casa, exhibe ante su mujer su boca ensangrentada. Ella, ahora que el casquero le ha contado todo, contemplando la fragilidad de su marido, por primera vez lo ama.
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1: Hola, ¿qué tal? Buenas noches. Hoy, como sabéis, ha comenzado la huelga por Educación Pública en Madrid y tenemos la mirada puesta en la huelga general del 11 de noviembre. Y al hilo de este faro cuánto, nos hemos preguntado, por ejemplo, ¿cuántas personas tienen que sumarse a una huelga para que sea efectiva la convocatoria? O ¿cuánto me quitan del sueldo si decido secundarla? O ¿puede preguntarme mi empresa si voy a hacer huelga? O ¿cuántos servicios mínimos tienen que establecerse? Así que le hemos pedido a Estefanía Salvatierra, nuestra compañera de economía, que nos lo aclare luego en este faro que, como digo, dedicamos a la palabra cuánto. Tenemos también una gataparda con una historia que os va a dejar sin respiración. Y tenemos aquí al doctor Bueno, Fernando Fernández. Bueno, buenas noches.
2: Muy buenas noches, Mara.
1: Ay, qué alegría tenerte aquí en los estudios de Gran Vía 32, en estos estudios Carlos Llamas. ¿Cuánto tiempo has estado fuera, doctor Bueno?
2: 100 días.
1: 100 días en la base española del Líbano.
2: En la base de Miguel de Cervantes.
1: Bueno, te hemos echado de menos.
2: Muchas gracias.
1: Los oyentes también. Han dejado un montón de cosas para ti. Pero fíjate, con este faro cuánto le decía a

0: Y entonces decía Francino, pero tú lo querrías saber. Yo digo, yo sí, querría saberlo. Pero esta pregunta, ¿cuánto me queda, doctor? ¿Se hace mucho?
1: Hay pacientes que te lo preguntan directamente, otros te lo insinúan, y la mayoría quieren al menos conocer una aproximación. Pero yo soy partidario que decirle a alguien el día que se va a morir o la zona probable donde se va a morir es muy mala idea.
0: Así, bueno, luego si quieres ampliamos esto, vale. Tenemos farolíos, tenemos barra, tenemos rompeolas, tenemos reportaje, porque ya estamos todos, ha llegado también Rubén, tenemos un Suena la Vida que ayer pegó un giro inimaginable, porque tú no sé si llegaste a escuchar el Suena la Vida que hemos estrenado, creo que no, porque has estado en el Líbano, así que es probable que no lo hayas oído. La cosa es que como estamos en esta temporada T9, hay que perfeccionar mucho la apuesta. Entonces, no solo hay que acertar qué sonido es, sino dónde se está produciendo.
1: Algo he escuchado.
0: Y ya hemos salido de España. Ya hemos salido de España. Estas son las apuestas de ayer.
2: Mi apuesta es que son los toros de acceso de personal del aeropuerto de Heathrow en Londres.
3: Para mí es el telesférico en Suiza.
4: Creo que es la máquina que tienen en Alemania para reciclar las botellas de plástico, las latas de cerveza y botellas de cristal.
0: ¿Ese es el sonido, doctor Bueno? ¿Te suena de algo a ti?
1: No me suena de nada. A mí me parecía una máquina de las que te pides un café. Pero claro, hasta decir el sitio y el lugar.
0: No, eso complicado. Lo hemos descartado. La máquina, la vending que te saca el café y tal. Eso lo hemos descartado. Sin embargo, salir de España es un giro interesante. Uh-huh. Hemos descartado tornos de entrada en el aeropuerto de Heathrow en Londres, el teleférico en Suiza y el reciclado en un súper de Alemania. 900 y 800. Bueno, para abrir... antes de abrir, deciros una cosa importante, porque estaréis ya nerviositos con lo de Cádiz. Nos quedan solo 2 semanas para hacer el programa allí, lo hacemos el 29 de octubre. Entonces, luego con Elena vamos a dar los datos para que os podáis apuntar en la lista. Pero sí, por favor, todos los que estéis en Cádiz o alrededores, si os apetezca venir a hacer el programa con nosotros, apuntad la fecha, 29 de octubre, es jueves. Cuando hacemos los programas fuera, grabamos a eso de las 8:30 o así, ya os diremos ahora. Os damos todos los datos de aquí a unos días. Pero es verdad que luego Elena, a las 3:10, va a contaros qué hay que hacer para que ya tengáis en cuenta dónde hay que apuntarse o cuando abrimos lista, ¿vale? Y luego, para abrir, una canción del disco Hoy por Ayer, con el que Iván Ferreiro ha celebrado 35 años en el mundo de la música y ha versionado este temazo de Piratas, Te echaré de menos, junto a Sole Jiménez.

No sé si os ha pasado esto, que alguna vez os encontráis con alguna persona a la que hace tiempo que no veis y te dicen, ¡hombre, cuánto tiempo! Y respondes, ¡y tanto! Y piensas por dentro, y más tenía que haber pasado, me cago en la leche, que no tenía ni maldita gana de verte. No sé, igual soy yo que soy un poco agrio, pero es que justo me acaba de pasar, te lo juro eso. Y es casi así, ¿cuánto tiempo? Yo sí, ya te digo, para ti mucho, para mí demasiado poco. En fin, tonturadas. Buenas noches, fareros, fareras. Soy David, farero solitario.

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1: Buenas noches, equipo. ¿Cuánto crees que tendrías que cobrar por tu trabajo? Esta pregunta se hace en muchas entrevistas de trabajo, se llama expectativa salarial. Pero claro, a los maestros o los médicos nadie nos pregunta esto. Solo con cotizar todas las horas trabajadas nos daríamos por satisfechos. Un saludo de un Olivera.
2: Esa pareja que está en la cama y cuando llega el momento álgido le dice a ella, dice, cariño, dime algo que me ponga mucho. Y le dice ella, el chándal. Dice, a ver, ¿faro cuándo? Pues un buen farero, cuando escucha el programa del Faro, escucha todo, ¿no? Que si los primeros audios, la cancioncita, luego que si sale el doctor, luego que si sigue que la otra sección, el gato pardo, luego ya la sección de audio, y siempre estamos, a ver cuándo sale el mío con la oreja pegada. Y cuando sale el tuyo, dice, ala, ya está, salió el mío, es como cuando se toca la lotería, salió el gordo. Como dicen todos, cuando Valentía, adiós.
3: Hola, ¿qué pasa, fanfareros? Pues que Farincronía vuelves a ser mía, porque resulta que estaba yo esta mañana en el ahí tomando el café y me han contado un chiste, y aprovechando que viene el doc, pues todo bien. Y digo, pues me hago un FDV, un Fran de Valencia, para que me entiendan los nuevos. Lo que pasa es que es un poco cruel, pero bueno, el humor negro, de vez en cuando. Total, que me enrollo y al final no sé si me va a dar tiempo. Esto es un paciente que va a la consulta del doctor bueno y le dice, doctor, ¿tiene tiempo para decirme cuánto me queda? Y le contesta el doctor, yo sí. Chispú, desde Valladolid soy fan fatal.
4: Bueno, veo que no has perdido músculo, doctor bueno, que a los chistes malos, incluso malísimos, le sigues echando la carcajada.
5: Oye, han sido muy buenos.
4: ¿El de Fran de Valencia del chándal?
5: ¿Qué te pone? Te pongo el chándal.
4: ¿Y el de Fan Fatal? ¿Cuánto me queda, doctor? No tengo tiempo, ese, yo sí, tú no.
5: Ese decía uno que, doctor, me muero por saber mi analítica. Y dice, de la analítica no va a ser.
4: En fin, bueno, hay un montón de preguntas para ti, Doc. Muchísimas, vamos a ir dándoles paso. Pero quería que explicáramos un poco mejor esta frase tan horrible, uh-huh. Esta pregunta. ¿Cuánto me queda, doctor? Decías, bueno, luego lo explico un poco mejor. Es un compromiso para el paciente, para su familia y también para el médico.
5: Es difícil abordar este tema. Tienes que ver muy bien hasta cuánto quiere conocer el paciente de su enfermedad, si tiene algo que hacer en ese tiempo que le queda, y prácticamente la mayoría lo preguntan no por conocer una fecha, sino por saber si se van a encontrar acompañados y si no van a tener dolor, qué es lo que esperan, qué es lo que va a pasar en los últimos meses. Yo creo que en este caso hay que no engañar al paciente, pero sí darle unas respuestas un tanto generales. Nosotros sabemos por la estadística de las enfermedades los tiempos de deterioro de la enfermedad, pero no sabemos si puede salir un nuevo fármaco, no sabemos cómo va a reaccionar ese paciente. Entonces, no se puede decir, le quedan 6 meses. Ya, eso no tal. A la familia quizás, si te preguntan sobre todo por si tienen seguros de vida, un testamento que hacer, una compra, un hijo que se va a casar, es decir, hay cosas que necesitan saber, sí que a lo mejor le puedes dar un poco unos detalles un poco más cercanos. Pero los pacientes, yo he tenido sobre todo ingenieros, que son más analíticos, y esto sí que me han dicho, dígame en meses la probabilidad que tengo de fallecer o cuánto me queda. Y con ello soy un pelín más analítico.
4: ¿Y puede ser que el paciente lo quiera saber, pero te diga, pero a mi familia no se lo digas, y siempre prima la decisión del paciente? Sí.
5: Si el paciente acude solo a la consulta y te dice, yo solo quiero conocer la enfermedad, no quiero que dé información a mi familia, tú la información se la das al paciente. Si él...
4: Y al revés, o sea, por ejemplo, que la familia diga, vale, no se lo digas al paciente, dímelo a mí, pero a la familia no.
5: el momento, o sea, los tiempos de cuánto me queda, es raro que un paciente te lo pregunte directamente, es raro, es raro. Ya le digo que te digo que los ingenieros, gente muy analítica, que tengan las cosas muy claras, pero son los menos. La mayoría es, bueno, pues vamos a ir cómo organizamos todo. Entonces la familia detrás sí que a lo mejor sale el paciente y te preguntan, ¿y cuánto más o menos cree usted que puede quedar? Entonces, pues 7-8 meses, sobre todo ya cuando empiezan la parte de paliativos, que la familia se implica mucho. Pero si el paciente manifiesta que no quiere que la familia sepa nada, no le puedes dar información, es personal.
4: Bueno, ahora vamos con las preguntas de los oyentes en otro tono. Uh-huh. Bueno, porque aquí como veníamos con el chiste de fan fatal, porque los oyentes ya sabéis que aquí todo esto, la vida es una tragicomedia y este programa es un ejemplo total de eso. Sí. Entonces ahora vamos con las notas de audio de los oyentes, la consulta que nos hace Maite de la Mancha.
0: Hola, buenas noches. ¿Cuánto mides? Y yo toda orgullosa en la última revisión. Digo, pues estoy en 1,67, 1,68. Que para mi edad, pues está muy bien, me pongo mis tacones. Bueno, bromas aparte. Me dice, no, pues ya estás en 1,66, 65 y medio. Digo, ¿perdona? Sí, sí. Creo que está ahí el doctor bueno, nos lo explicará él mejor que yo. Besos, Maite de la Mancha.
4: ¿Encogemos con los años, doctor bueno?
5: Encogemos, nos hacemos más chiquititos. Es por los discos que tenemos intervertebrales. Nosotros en todas las vértebras que tenemos, desde la parte cervical hasta la final de la zona del coxis, entre las vértebras, que es de hueso, hay unos discos. Pues esos discos llevan una gelatina dentro. Y esa gelatina está compuesta en un porcentaje importante de agua. Conforme vamos pasando los años, se va perdiendo esa densidad de esa gelatina. Entonces son muy pocas décimas de milímetro entre disco y disco, pero en conjunto se pierden centímetros. Y llegaremos a partir de los 50, 60 años, una cosa así, empezamos a hacernos más chiquititos y perdemos,
4: o sea,
5: más o menos
4: verdad,
5: entre
4: que no es una leyenda.
5: 2 y 3 centímetros.
4: No es una leyenda.
5: Y es peor cuando falleces, el cuerpo todavía se hace más pequeño por la pérdida de agua, de la dermis, todo.
4: ¿Cuánta muerte? ¿Cuánta muerte?
5: Hoy es el día de la muerte.
4: ¿Cuánta muerte?
5: La muerte.
4: Bueno, venga, vamos con viajera y más.
6: Bueno, farincronía total. Ayer voy al médico para que me dé la baja, porque resulta que tengo desprendimiento de vitro posterior. ¿Qué esto qué es? Pues aquel que decía, a veces veo muerto, pues yo a veces veo boca. Bueno, a veces no siempre. Y además migraña con áurea y acúfenos. Vamos, estoy tan mal que el doctor bueno tardaría toda su sección en atenderme. Bueno, ¿qué digo su sección? Todo un faro. Que al final esto es producto del estrés. Bueno, el caso es que me dice que me quedo sin voz. El caso que me dice que es producto del estrés, que mañana me llamará mi doctora para decirme cuántos días de baja me da. ¿Qué digo yo? Pero ¿cuántos necesita para desestresarse? ¿Esto cómo se cuantifica? Un besito, viajera y más.
5: Muy buena pregunta. Es complicado. No hay unos días para el estrés, la ansiedad, ¿no? En este caso, ¿qué sería? Habría que valorar cuáles son las causas de esa ansiedad y de ese estrés y valorar cuánto necesita el paciente. No es lo mismo que alguien vaya con un montón de estrés porque justo le acaban de echar del trabajo, por ejemplo, que sea porque un hijo está ingresado en un hospital, que sea porque tiene un divorcio.
4: O por el propio trabajo.
5: O por el propio trabajo. Entonces, hay que valorar el momento. De todas maneras, contaba muchos síntomas solo para ser estrés, ¿eh? O sea,
4: no, necesitarías un faro entero, ya lo ha dicho
5: complicado.
4: Ella.
5: Yo creo que hay que ver algún otro especialista también.
4: Venga, vamos con Monse.
7: Hola, fareros, fareras, soy Monse. ¿Cuánto? Pues mira, Mara, ya que mañana está el doctor bueno y yo que soy diabética perdida, nunca mejor dicho, tengo un problema, por ejemplo, pero es un problema cotidiano. A la hora de ponerme a andar, mi duda es cuánta insulina me tengo que poner, cuánto tengo que moverme, cuánto tengo que comer. O sea, tengo que ajustar ahí esas tres cosas para que no me den bajadas. Y yo, claro, no sé si es que soy un caso extraordinario o un caso raro, pero me cuesta horrores. Si el doctor bueno pudiera darme una pista, bueno, se lo agradecería. Un beso.
4: ¿Cuánto todo? Te pregunta, ¿cuánto todo?
5: Sí, es difícil, ¿eh? Los programas de endocrino con pacientes con diabéticos perdidos, como dice nuestra oyente. Llevan un programa de educación diabetológica, que se llama, que lo llevan tanto el médico, el endocrino, como la enfermera. Muy importante, las dos figuras, muy importante. Hay pacientes que son complejos de manejar, incluso aquellos que llevan los sensores que se colocan y que hacen una medición continua, es complicado manejarlo. No hay, yo lo siento en el alma, pero no hay una dosis que yo le diga, pues ponte 10 unidades de insulina rápida, porque influye si además tiene una otra insulina de base, etcétera, etcétera. Y con el ejercicio, quiero recordar que hay deportistas olímpicos y tenistas de primera calidad que son diabéticos y que les vemos allí poniéndose el glucómetro y ajustándose la dosis de insulina, y con la dieta exactamente lo mismo. En estos pacientes lo que tienen que hacer es acudir más veces a su enfermera de educación diabetológica para ajustar todos los picos e ítems que tiene y la cantidad de deporte que hacen.
4: Claro, porque ella ha dejado muy claro cuando voy a ponerme a andar.
5: Además los diabéticos tienen que... Vamos, todo el mundo debería hacer deporte. Es bueno hacer deporte, pero los diabéticos más todavía. Pero claro, tienen que calcular cuánto le va a bajar el azúcar para que no estén caminando por la calle y les dé una
4: bajada. Y, por ejemplo, sería bueno que llevara algo de glucosa.
5: Sí, no todos lo llevan.
4: Se van a algún caramelillo
5: de estos para tener glucosa rápida. Además, se lo notan, ¿eh? Eso es de las cosas que les enseñan a detectar que les va a bajar el azúcar. Y ellos lo notan, pues puedes estar caminando, hacer mucho calor, no has comido bien y justo encima te has llevado un sofocón que han entrado a robar en el banco donde tú estás y estás ahí, y pues ellos llevan siempre sus cosillas.
4: Sus rescates,
5: digamos. Uh-huh. Pero los zumos muy rápidos de naranja, uh-huh, siempre en los edificios los compran y tal. Pero es complicado, es que no le puedo dar una respuesta porque es que hay que valorar todo ese plan que seguramente le habrá hecho su enfermera y su médico endocrino.
4: Venga, Carmen del Bonillo, a ver.
8: Yo tengo
4: consulta.
8: Una pregunta para el doctor bueno. ¿Es cierto eso de cuanto más duermes, más quieres? Yo creo que duermo bien, sobre 8 horas diarias, más algún pestañeo después de comer. Pero este verano he tenido mucho sueño. Hay veces que tenía que decir, ay Dios, dame ganas de trabajar porque con las de dormir te estás pasando. ¿Puede ser por el calor o por tener la tensión baja?
5: Eso.
8: Chao, un saludo de Carmen del Bonillo.
4: Venga, a ver esta pregunta.
5: Carmen se ha contestado a sí misma. Además, si estamos, ha dicho verano, generalmente suele ser en la playa, donde cae un poquito la tensión arterial. Nos bajan nuestras cifras de tensión arterial, hace calor, nos deshidratamos un poquito más y todo eso hace que nuestras cifras de presión bajen. Al bajar, favorece los estados un poco de apáticos, de somnolencia. Es como al cuerpo le cuesta ese bombeo de sangre y ese aumento de tensión arterial, le cuesta mantenerse un poco en estado de vigilia. Recordemos que cuando nos preocupa algo, se dispara la tensión arterial y la frecuencia cardíaca por los choques de adrenalina que suelta nuestro organismo. Entonces, cuando estamos al revés, nos pasa lo contrario. Entonces nos da sueño. Que cuanto más duermo, más quiero.
4: Más ganas tengo de dormir.
5: Por supuesto que sí.
4: Vale, pero entonces al revés también. Cuanto menos duermo, sería la regla al revés también. Cuanto más duermo, más ganas tengo de dormir. Cuanto menos duermo, menos necesito dormir.
5: No, depende. Esto, con lo del sueño, ahora hay dos corrientes otra vez, nuevamente. Esto no se termina de poner nunca de acuerdo. Los que dicen que hay que dormir menos de 6 horas y los que dicen que hay que dormir entre 6 y 7 horas y los que abogamos, yo estoy en ese grupo de 8 o 9, ¿no? Que hay que, vamos a dejarlo en un espacio de 7 a 8, no tiene más historia. Es que hay momentos de la vida donde puedes necesitar dormir más y dormir menos y no ocurre nada. Si tú duermes poco, estás activo, funcionas bien en tu vida, no tienes dolores de cabeza, no te preocupa nada, pues chico, duerme lo que tu cuerpo te está pidiendo.
4: Sí, yo siempre había oído eso, que la pista te lo daba como estabas tú cuando estabas despierto. Si estás somnoliento, estás cansado, claro, estás dando cabezadas, tienes que dormir más.
5: Claro.
4: Pero si duermes 5 o 6 horas y luego mantienes tu vida activa normal,
5: pues está bien.
4: Y luego otra cosa que te quería preguntar, con esto de que el cuerpo es una máquina. A veces cuando tenemos muchísima actividad, por ejemplo, tenemos una etapa laboral de mucha actividad. Uh-huh. Viajas, entras, sales, tienes que doblar jornada laboral por lo que sea. Parece que llegas a todo, ¿no? Y encima a los niños, y a la compra, y a una cena que organizo en casa, y luego voy a ir al cine el sábado. O sea, parece que quedas, que llegas a todo. Y luego, de pronto, haces menos cosas y te da la sensación de que no llegas a nada. ¿Esto es una sensación o es real? ¿Cuanto más caña le metes al cuerpo, más aguanta tu cuerpo? ¿O luego nos va a pasar factura?
5: No, lo que pasa es que estás manteniendo las cifras de cortisol, las hormonas del estrés, las estás manteniendo elevadas continuamente. Entonces, tu sistema de alerta está pendiente. Como está pendiente, las cosas las realizas más rápido, estás más enfocado. Mientras que de la otra manera, tú has activado tu sistema parasimpático, estás más tranquilo, estás mucho más relajado y parece que no es que no llegues, es que además te da también un poquillo igual, ¿no? Dices, bueno, venga, pues sí, estoy en el verano. Pues que no he comprado 2 barras de pan, pues me tomo un poquito de jamón sin pan con unos picos y ya está. Y te da y un poquillo está. Más igual. Es un momento diferente, pero no, es por la hormona del estrés, por el cortisol.
4: Vale, vale, vale. Bueno, doctor, bueno, ha estado muy bien esta primera intervención con tus chistes, que te va a estar a gusto, con tus risas.
5: Muy contento.
4: Con un montón de propuestas de los oyentes, nos da mucho gusto tenerte aquí. Sigues también con el canal de Medicina Clara, sigues activando.
5: Sí,
4: bueno, aquí tenemos consulta los miércoles. Claro, tenías un montón de cosas preparadas para este Faro Cuanto, pero las archivamos porque siempre vamos a tener oportunidad de revisar y de hablar de medicina. Te lo agradecemos mucho. Bienvenido de nuevo, nos da mucha alegría que estés aquí.
5: Muchísimas gracias y un beso muy fuerte para los compañeros que siguen en la base Miguel de Cervantes, en Marjayún, Líbano.
4: En Líbano, muy bien. Hasta la semana que viene.
5: Hasta la semana
4: adiós.
5: Que viene.
4: Escuchamos al guerrero.
9: Hola, mi nombre es el guerrero del antifrase. El verdadero lujo no se mide en cuánto, sino en con quién. Muy buenas noches.
4: Y estamos muy cerca ya de las 2 de la mañana, así que saludamos a Sara Aranda. ¿Qué tal, Sara? Buenas noches.
10: Buenas noches, Mara.
4: Pues sí, como estamos hablando de la primera jornada de huelga indefinida por la educación pública en la Comunidad de Madrid, 25.000 personas han teñido la capital de verde.
10: Sí, en una manifestación que ha salido de Atocha y ha llegado hasta la Puerta del Sol. Reclaman el cumplimiento estricto de las ratios, una reducción de las horas lectivas y una mejora salarial. En definitiva, piden una educación de calidad. A la huelga están llamados unos 65.000 docentes de la enseñanza pública no universitaria, aunque hay 2 universidades que se han sumado en una muestra de solidaridad.
4: Aún así, 2 universidades, como dices, se han sumado este miércoles en solidaridad, la Rey Juan Carlos y la Complutense. Precisamente en la ciudad universitaria se han producido enfrentamientos entre policía y manifestantes.
10: Sí, un choque que ha acabado con cargas policiales y un saldo de 5 manifestantes detenidos y 6 heridos. Tras las imágenes de las cargas policiales que han circulado por redes, el delegado del Gobierno en Madrid, Francisco Martín, ha lamentado lo sucedido en Hora 25 con Sastre.
11: Creo que todos hemos visto unas imágenes realmente duras, ¿no? Inaceptables, diría yo, y que desde luego nos duelen a todos.
10: Bueno, ha confirmado que se ha abierto una investigación para aclarar lo ocurrido y dirimir responsabilidades.
4: Vamos al exterior, Sara, porque España ha respondido a las amenazas de Estados Unidos de imponer multas de hasta $200.000 por viaje a todos los barcos españoles y sanciones a las exportaciones.
10: Sí, es la última amenaza de Washington por las supuestas restricciones que España habría impuesto al menos a 3 buques estadounidenses que llevaban armas a Israel, impidiéndoles acceder a los puertos. El gobierno de España asegura que estas amenazas no encajan dentro de las competencias bilaterales entre España y Estados Unidos, sino que atañen a la relación entre Washington y Bruselas y la Unión Europea, y asegura que van a defender los intereses comerciales de España en consonancia con los 27. Insisten desde el Ejecutivo español en que mantienen el compromiso, pese a todo, por una relación económica y comercial sólida con el país norteamericano.
4: Y una noticia relacionada con Julio Iglesias, porque podría definitivamente ser investigado por un presunto caso de agresión sexual y explotación laboral.
10: Sí, la Fiscalía ha cambiado de opinión tras archivar el caso en enero de este año por considerar que había falta de competencias. Ahora permite a la Audiencia Nacional estudiar la querella que presentaron dos extrabajadoras del cantante por presuntas agresiones sexuales y presuntos casos de explotación laboral. Los hechos habrían ocurrido en 2021 en propiedades del artista en la República Dominicana y Bahamas. Será ahora el juez Antonio Piña de la Audiencia Nacional quien deberá decidir si admite a trámite la causa y abre finalmente una investigación.
4: Y una cita para los amantes del arte, porque este jueves se estrena una nueva ampliación del Museo Sorolla.
10: Pues sí, después de 2 años cerrados se abre al público un nuevo escenario con más de 2.000 metros cuadrados que van a estar dedicados a exposiciones itinerantes. También se ha preparado un auditorio para charlas y conferencias. El museo, esta nueva apertura, se estrena con una exposición sobre el proceso de rehabilitación de la Casa de Sorolla desde que el artista adquirió los terrenos sobre los que finalmente terminó edificando su vivienda y taller.
4: Y vamos a terminar con música, Sara.
10: Pues sí, con el concierto que ha dado Íñigo Quintero en Santiago de Compostela hace unas horas como parte del inicio de su gira por España. El cantante y compositor de 24 años empieza este viaje en casa, en A Coruña, donde está presentando las canciones del que es su primer disco, El sitio de siempre. Quintero se hizo popular en 2023, para quien no le tenga ubicado, por este tema que está sonando, Si no estás. Alcanzó el número uno de las listas en España, pero también en Francia, Alemania, Austria, Países Bajos. Vaya, todo un éxito.
4: Nos actualizas a las 3 de la mañana, Sara.
10: Hablamos. Adiós. A las 3.
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4: ¿Qué tal? Buenas noches, bienvenida a este Faro. Abrimos un espacio para charlar tranquilamente, pero te voy a pedir un seudónimo para arrancar, como a todos mis invitados e invitadas. ¿Cuál eliges?
14: La incompleta.
4: La incompleta. Vale. Arrancamos a la orilla del mar, nos vamos a despedir luego en un faro y siempre os pregunto por vuestra relación con el mar. ¿Cuál es la tuya?
14: Uy, imagínate que yo soy de Barcelona y el primer acuario de España lo fundó mi abuelo. ¿Mm? Y entonces sí, yo tengo una relación con el mar muy intensa. Y el primer buque oceanográfico de España lleva el nombre de mi abuelo.
4: ¿Fuiste?
14: Claro, yo iba todos los domingos. Era un poco tétrico. Tenía una piscina enorme, enorme, enorme, llena de tortugas, pero gigantescas. Y luego había unos acuarios brutales que había unos peces que no recuerdo cómo se llamaban, que mi padre se arremangaba, metía la mano y daban corrientes. ¿Sabes?
4: Ah, sí.
14: Eran como peces eléctricos, pero no me acuerdo del nombre de los peces.
4: ¿Tú esa época cómo la recuerdas de tu vida? O sea, eras pequeña, 5 o 6 años, estaba no, tu padre vivo.
14: Mi padre muere cuando yo tengo 11 años.
4: Por eso, estaba tu padre vivo. ¿Tú sí. La etapa esa, hasta los 11 años, cómo la recuerdas en casa?
14: Pues no bien, la verdad.